0: página de Ecologistas en Acción, que es la que ha hecho la aplicación, uh-huh. y ahí pues explica muy sencillo cómo inscribirte. Ecomapeo estatal, así de simple, uh-huh. ¿vale? Como estamos en la radio, pues es así. Si tienes, si te ha llegado un cartel informativo, pues ahí te lo pone también cómo uh-huh. inscribirte. Pero uh-huh. vamos, ahora mismo Ecomapeo estatal te lleva directamente a la inscripción.
1: También en las redes sociales, en la de la Alianza, por ejemplo, se puede encontrar toda la información para llegar a esa inscripción de manera muy sencilla.
0: Así es, así es, así es.
1: Alberto, luego lo que es la acción, este ecomapeo, se realizará ya en octubre, los días 3 y 4, ¿verdad?
0: 3 y 4, sábado y domingo. No hay un momento exacto para hacerlo. Cada uno tendrá asignado una zona cercana a su residencia o donde quiera dentro de su municipio, y dando un paseo, pues se puede ir marcando los diferentes alcorques, uh-huh. que son, como muy bien has explicado, son vacíos, con que tengan un tocón o un árbol seco, y la tercera categoría es los que tienen los asfixiados, es decir, esos que tienen tan cerca el pavimento que uh-huh. no dejan al árbol, o que tienen pavimento permeable pero ocupan todo el alcorque.
1: Sí, que todos hemos visto más de uno en esa situación. Alberto, ¿qué se pretende conseguir con esto? ¿Cuál es el objetivo final de este ecomapeo?
0: Pues yo diría, o hemos pensado que el objetivo es como un poco doble, ¿no? En primer lugar, tener información que elevar a los poderes públicos municipales y otros, especialmente municipales, sobre la situación del arbolado, y que sea lo más rigurosa posible. Y en segundo lugar, también a hacer partícipe a mucha gente que a lo mejor no es activista sistemática de organizaciones ecologistas o movimientos ambientalistas, pero sí que está preocupada. Entonces, este tipo de acciones ciudadanas sencillas pues son también aglutinantes y convocantes para mucha más gente.
1: Uh-huh. También para que nos demos cuenta, ¿no? Porque vamos tan a lo nuestro a veces que no nos damos cuenta ni siquiera de que se ha talado un árbol o de aquí antes había un árbol, y con esta acción también somos más conscientes de lo que ocurre en nuestros barrios.
0: Así es, correcto. Somos más conscientes y tomamos en plena conciencia de la problemática del elefante que tenemos en la cacharrería. Tenemos el elefante en la mesa, que es el cambio climático, que ya no lo niega nadie. Ya ha llegado el momento, pues desgraciadamente, de tener que tomar acciones. Ya el debate sobre si hay o no hay, como ya uh-huh. parece que hemos, pero ahora ya hay que hacer cosas como esta sencilla, y otras cosas que seguramente serán más, como decir, más potentes, más difíciles, más controvertidas o quizá más dolorosas, pero que habrá que aceptar.
1: Uh-huh. Invitamos a todos nuestros oyentes a buscar Ecomapeo Estatal y apuntarse, inscribirse para el 3 y 4 de octubre realizarlo. Volveremos a hablar cuando se acerque esta fecha. Hoy queríamos sobre todo anunciar que se acaba el plazo de inscripción este domingo. Muchísimas gracias, Alberto Germán, de la Alianza por la Emergencia Climática Aragón, por haber hablado con nosotros.
0: Genial, muchas gracias a vosotros por darnos voz. Buenos días.
1: Dejamos los árboles o los no árboles, los alcorques vacíos, para mirar hacia el Ebro, hacia la cuenca hidrográfica, y consultar esos datos que nos ofrece la Che, ligeramente en descenso, por cierto. A su paso por Zaragoza, el Ebro discurre con 47 metros cúbicos por segundo y una altura de 0,75 metros. Si se pasean por los puentes, pues nos lo pueden contar también en nuestro WhatsApp. Aguas arriba, en la estación de Castejón, la cifra baja hasta los 36 metros cúbicos. Y en la desembocadura, en Tortosa, tenemos ahora un caudal de 99 metros cúbicos por segundo. Si nos fijamos en el Gállego, en Zaragoza, sin mucha novedad, con un caudal en estos momentos de 1,84 metros cúbicos por segundo. Y ya han escuchado que hoy vuelven a subir ligeramente, eso sí, las temperaturas. Llegaremos a los 28 grados en Zaragoza, también 28 en Teruel, y se llegarán a los 26 en Huesca. En estos momentos son las 10:59 si nos escuchan en directo. Ya saben que nos pueden escuchar también por la tarde o por la noche. Y nosotros hacemos ahora una breve pausa.

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0: Continuamos en esta mañana de jueves. Estamos, ya lo saben ustedes, nuestro estudio en El Coso, inmersos en las obras. Y la verdad que tienen algo magnético, que atrae a cuando pasas por al lado de las excavadoras y esas palas quedarte mirando. Pero bueno, como hay que trabajar, hemos subido, aunque desde aquí las podemos ver perfectamente. Están ustedes también rodeados de obras. No sería difícil, cerca de mi casa y también cerca del trabajo han transformado dos isletas en rotondas provisionales con esos bloques de plástico blancos y rojos. Pues también es bastante llamativo si te quedas un ratito mirando cómo pasan los coches, ver cómo nadie respeta la rotonda. Y ahí hay unos cuantos encontronazos. La gente sigue haciendo lo que hacía antes, no hace la rotonda completa, sino que gira indistintamente en la dirección en la que fueran. Pero bueno, que me voy por las ramas y no quiero yo. Miramos por la ventana del estudio, que eso es a lo que iba. Luce el sol. En estos momentos tenemos en la capital aragonesa 18 grados, aunque se nota un poquito menos con esa brisa que corre. Hoy vamos a llegar hasta los 28. También habrá 28 grados en Teruel y 26 en Huesca de máxima. Nosotros tenemos muchos temas interesantes que contarles. Son las 11 y 4 si nos escuchan en directo. Ya saben que pueden hacerlo por la tarde o por la noche también. Seguiremos analizando ese informe PISA. Hablaremos de buenos comienzos de cine, porque este mes, al fin y al cabo, es de comienzos y hay películas que de la manera en la que empiezan se te quedan grabadas en la retina. Y además, desde la Fundación CAI van a venir a animarnos, a apuntarnos a sus nuevos cursos de humanidades. Todo eso tenemos preparado para el programa de hoy. Todo eso y más, vamos ahora con nuestra noticia de portada.
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0: El 10 de septiembre se celebra el Día Mundial para la Prevención del Suicidio. Esta jornada tiene como objetivo centrar la atención en el problema, reducir el estigma asociado a él, crear conciencia entre las organizaciones, gobiernos y la sociedad y reforzar el mensaje de que el suicidio se puede prevenir. Una de las formas de hacerlo es hablar sobre ello. Nosotros conocemos más sobre este asunto con la doctora Isabel Irigoyen, médico psiquiatra del Hospital Rollo Villanova de Zaragoza. Buenos días, doctora.
2: Hola, buenos días.
3: Bueno, decía yo que se habla ahora a nivel mundial porque durante mucho tiempo ha sido un tema tabú el suicidio.
2: Sí, efectivamente ha sido un tema tabú de cara a los medios de comunicación por, bueno, una mala comprensión de lo que podía ocurrir si se hablaba del suicidio. Se puede hablar de muchas maneras de este tema y dependiendo de cómo se haga, pues puede facilitar que las personas en riesgo pidan ayuda o todo lo contrario.
3: Claro, lo que se temía era que se crease un efecto llamada, ¿no?, al hablar de este tema.
2: Claro, si hablamos de un tema que tiene que ver, en la mayoría de los casos, con un sufrimiento humano y una persona que está pasándolo mal, pues de alguna forma se le da una pista de cómo puede acabar con él y no se habla en ningún momento de que esto puede tener solución, porque en muchos de los casos pues hay tratamiento psiquiátrico, tratamiento psicológico, hay posibilidades de recuperación. Si olvidamos esta parte de las posibilidades de ayuda, pues si nos quedamos solo con los detalles morbosos, por así decirlo, de la muerte, pues el riesgo de que haya conductas de imitación existe, sí.
3: ¿Cuál es la manera entonces correcta de hacerlo? Bueno, ya nos ha dado alguna pincelada. Usted además fue la coordinadora del plan aragonés de prevención para el suicidio promovido por el Salud allá en 2020, ¿verdad?
2: Sí, efectivamente. Pues la manera correcta es pensar que esto existe, que puede afectar a cualquier persona de cualquier edad y género, que no hay nadie que esté exento de que en un momento dado pueda tener pensamientos suicidas. Y lo más importante es que en el momento en que se detectan o que en el entorno podemos ver que hay alguna persona que creemos que puede estar pensando en esto, hablar abiertamente con esa persona sin miedo y si hay cualquier tipo de riesgo, pedir ayuda.
3: Claro, me parece un tema tan complejo de abordar también desde la parte institucional, ¿no? ¿Cómo se prepara, cómo se coordina un plan de prevención a nivel autonómico?
2: La verdad es que no fue difícil porque como anteriormente no había absolutamente nada, pues partir de cero a veces te facilita las cosas, ¿no? Entonces, precisamente lo primero que hicimos fue hablar con profesionales de la comunicación, periodistas, fotoperiodistas, para que si se hablaba en los medios de comunicación del suicidio, porque íbamos a querer hablar desde ese momento, pues que supieran cómo lo tenían que hacer, con una gran responsabilidad y evitar, como hemos dicho, pues que hubiera ese efecto de imitación. Y después hacer una labor de sensibilización, pues como has comentado al principio, no se hablaba de este tema, pues que la gente sepa que existe, que hay riesgo, que esto puede afectar a cualquiera, que hay posibilidades de ayuda, que nosotros los que nos dedicamos a la salud mental atendemos todos los días muchas personas en riesgo y conseguimos que sigan adelante con su vida. O sea, que relacionen, que las personas en riesgo puedan relacionar, que una idea de suicidio puede conllevar que alguien le ayude y esa idea de suicidio desaparezca.
3: Uh-huh. Estos datos que ofrece el INE sobre las personas que se quitan la vida en nuestro país cada año pueden parecer muy fríos, pero también nos pueden situar, ¿no?, para hacernos una idea de la dimensión del problema, porque no dejan de aumentar los casos.
2: Efectivamente, en el año 2020 se pasó la cifra de los 4.000 fallecimientos en España y por primera vez las mujeres superaban las 1.000, porque hay que decir que los varones se suicidan 3 veces más que las mujeres. Y en Aragón, para que nos situemos, porque estas cifras son así muy grandes, pues hay aproximadamente un suicidio cada 3 días. En el año 2024 hubo 104 suicidios. En Aragón prácticamente todos los años tenemos el suicidio de un menor de 15 años. De nuevo digo que esto puede afectar a cualquiera y que muchas veces los adolescentes pues pensamos que están en el mejor de sus momentos y pueden tener malestar emocional, pueden tener depresión u otras enfermedades mentales que les lleven a pensar en la muerte. Y las cifras son que aproximadamente por cada accidente, persona que fallece en accidente de tráfico, fallecen 3 personas por suicidio. Que nos hagamos a la idea de esto, ¿no? De que cuando oímos han fallecido tantas personas en la operación entrada, operación salida, pues multipliquemos por 3 y esos han sido los fallecimientos por suicidio que hemos tenido en España.
3: Decía que no, que ningún grupo de población, que no hay nadie exento de poder plantearse quitarse la vida. También nos ha dicho que los varones superan a las mujeres y que incluso menores de 15 años. ¿Existen unos grupos de riesgo, aunque nadie esté exento?
2: Ahora, en estos momentos, los grupos de más riesgo son precisamente los grupos extremos de la vida, ¿no? Los menores de 29 años y los mayores de 70, y ahí especialmente los varones. Estos son los grupos de más riesgo en cuanto a porcentaje, ¿no? Si nos vamos a población general, pues el número absoluto es más para personas de mediana edad, pero porque las personas mayores, pues algunas han fallecido ya, ¿no? Estos son los dos grupos de más riesgo. En los chavales nos preocupa especialmente pues por la gran insatisfacción personal y el gran malestar emocional y la soledad, ¿no?, que estamos viendo en la era de las comunicaciones y de las redes sociales, entre comillas. Sí. Nos preocupa esto pues porque están en el inicio de su vida y lo que esto implica, ¿no?, que tan jóvenes empiecen a pensar algunos de ellos en el suicidio, porque una vez que abres la puerta, pensar en el suicidio en tu vida, eso es algo que de alguna forma puede volver a aparecer, puede reaparecer en cualquier momento de preocupación, de dificultades, de problemas, de estresores, de frustraciones, y luego las personas mayores, ¿no? En Aragón tenemos una población muy envejecida y es nuestro principal grupo de riesgo y se habla poco de esto, ¿no? Se presta más atención a los jóvenes y a los adolescentes, que lógicamente tienen que tenerla, pero ya digo, el grupo de más riesgo en Aragón es el de los varones de más de 70 años.
3: ¿Qué ocurre? ¿Qué dice de la salud mental de nuestra sociedad que tener estos datos y que aumenten cada año?
2: Pues sería un largo debate qué es lo que está pasando en nuestra sociedad para esto, ¿no? Pero tenemos que pensar el mundo en el que vivimos, el momento histórico en el que vivimos, ¿no? En una sociedad en la que nuestras necesidades más básicas en cuanto a educación, sanidad, afortunadamente en España las tenemos cubiertas y sin embargo entre la población pues no hay sensación de estar bien, ¿no? No hay sensación de satisfacción, no hay sensación de felicidad o de estar a gusto con lo que haces. Y bueno, pues luego hay una serie de elementos que facilitan, ¿no? Y entre ellos pues está lógicamente Internet, las redes sociales, y ahora veremos a ver qué pasa, que es el siguiente escalón, la influencia en todo esto de la inteligencia artificial.
3: Uh-huh. Claro, ustedes los profesionales también se tienen que estar reciclando continuamente, ¿no?, con todo lo que ocurre.
2: Bueno, nosotros los profesionales atendemos el sufrimiento y sobre todo los psiquiatras, más lo que son los trastornos mentales, las enfermedades, y allí en lo que implica lo que serían las sensaciones internas de la persona, no hay mucha diferencia de lo que podía pasar hace 20 años. Lógicamente, como hemos comentado, el contexto externo es diferente. Y también que a raíz de pandemia se ha empezado a hablar muchísimo más de salud mental. Y tengo que decir que las expectativas de la población respecto a las posibilidades de ser atendidos en recursos de salud mental, pues se han incrementado las expectativas, cosa que va a ser difícil de cubrir por muchos motivos, ¿no? Pues por falta de profesionales y también pues porque hay otros trastornos mentales graves que requieren muchas veces nuestra atención.
3: Claro, ¿qué se puede hacer para en prevención? Ya nos ha comentado algunos aspectos antes, ¿no? Hablar sobre todo esa comunicación, pero teniendo en cuenta todo este conglomerado de problemas o retrasos para conseguir una cita médica, personas que no tienen igual una red de alguien que se dé cuenta de que algo no va bien, ¿cómo sería el modus operandi?
2: A nivel social, lo que es importante es que se invierta no solamente en la parte asistencial, o sea, en lo que son los recursos de sanitarios, sino en todo lo que es prevención de trastornos mentales y promoción de una buena salud mental. Eso sería un poco la base que nos permitiría, pues, que la gente esté con menos malestar, con menos insatisfacción y con menos posibilidades de deprimirse también y de tener riesgo de suicidio. Y eso implica muchas cosas, ¿no?, que tienen que ver con el uso, como hemos comentado, de las nuevas tecnologías, con el tema, por ejemplo, del descanso nocturno, algo que en nuestro país pues se pierden horas de sueño inútilmente, con el tema del control de los tóxicos, con el tema de las relaciones sociales, con el tema de actividades que puedan revertir en la comunidad y que también puedan ser una fuente de satisfacción. O sea, hay muchos elementos a trabajar a nivel de prevención, de promoción de la salud, que en estos momentos no se está llevando a cabo, con lo cual nos encontramos la parte final, ¿no? O sea, es que sería un poco como querer empezar la casa por el tejado.
3: Como ha dicho también, que a partir de la pandemia se empezó a hablar más de salud mental. En ese sentido, ¿vamos por buen camino? Aunque queramos ahora construir la casa por el tejado, ¿llegaremos? ¿Se puede lograr?
2: Pues no lo sé. Ya me gustaría. Yo creo que se están mandando mensajes a la población, sobre todo de externalizar el resultado, ¿no? O sea, de que alguien desde fuera me solucione, me ayude, me trate, me haga intervención psicoterapéutica, y eso, pues, en algunos casos es necesario, pero en otros muchos casos no. Hay que enseñar a los ciudadanos y especialmente a nuestros jóvenes y adolescentes a convivir con las dificultades del día a día, con la frustración, con la ansiedad, con que las cosas no salen como uno espera, con que hay momentos mejores y momentos peores, con que la felicidad no tiene que ser permanente en todo momento y a toda costa, con esta búsqueda de la inmediatez. Quiero decir, si no se trabaja en todo eso, pues creo que todas estas expectativas de que desde fuera me lo solucionen, entendido en el que vaya a consulta y pueda recibir una atención y en el plazo en que yo quiero y como yo quiero y con la cadencia que yo quiero, pues de nuevo expectativas incumplidas, porque primero porque no es necesario en muchísimos casos y después porque no va a haber profesionales suficientes para atender a toda la población, que es lo que ahora prácticamente en muchos medios se incentiva, ¿no? Es lo que estamos viendo los profesionales, que se incentiva mucho el ir al psiquiatra y al psicólogo, a diferencia de lo que pasaba hace 20 años, que era, pues, todo un tabú, ¿no? Y todo ahora es al revés, ¿no? Ahora hay personas que vienen a nuestras consultas que realmente no necesitan tanto una intervención profesional como, bueno, pues ir modificando pequeñas cosas, a veces muchas, pero pequeñas cosas en su vida que les ayuden a tener una mejor salud mental.
3: Si todos nos preocupáramos un poco más de nuestra salud mental, ¿no?, se podría llegar a esa promoción o a esa prevención de los trastornos mentales, pues de distintos ámbitos, ¿no? Como ha mencionado, desde una buena alimentación, una buena higiene del sueño, es todo 360, que se dice ahora.
2: Sí, claro, eso no solucionaría pues el porcentaje que hay de personas que van a padecer a lo largo de su vida un trastorno mental, especialmente los de gravedad, la depresión mayor, la esquizofrenia. No lo solventaría, pero sí que mejoraríamos en mucho esta percepción social de no estar bien, ¿no? De que la salud mental es mala, que eso es algo que en estos momentos es casi transversal.
3: Bueno, pues esperamos que sea un mensaje que pueda calar y que mejoremos todos como sociedad y sobre todo incidir en esa comunicación. Si vemos a alguien que no está bien, preguntarle sin miedo. Me ha gustado mucho esa expresión que ha dicho de sin miedo. Y que nos preocupemos por el prójimo de verdad, ¿no? Que si preguntamos qué tal estás, no esperemos un bien, sino que ahondemos un poquito.
2: Ah, sí, claro, si preguntas qué tal estás, tienes que estar allí, ¿eh? O sea, no puedes salir huyendo después. Otra cosa es que, dependiendo de lo que te diga, y más si estamos hablando de suicidio, es comprensible, ¿no?, que te pueda angustiar, te pueda agobiar, pero siempre tienes posibilidad de buscar ayuda. No eres tú el que tienes que hacer la intervención. Tu labor como familiar, allegado o amigo es detectar y acompañar para que alguien valore esa situación y, si es de riesgo, un profesional le pueda ayudar.
3: Pues con ese mensaje nos vamos a quedar. Isabel Irigoyen, médico psiquiatra del Hospital Rollo Villanueva de Zaragoza, muchísimas gracias por haber hablado hoy con nosotros.
2: A vosotros por este espacio dedicado a este tema.

Nos decía la doctora Irigoyen que hay muchas formas de hablar del suicidio. La música es también una de ellas, como hacía Tan Tan Go en 1988 con su tema Manuel Raquel.

Esta era nuestra charla sobre el suicidio. Han escuchado que es importante hablar de ello. Importante también preguntar sin miedo y con honestidad a las personas de nuestro alrededor cómo se encuentran. Tenemos más temas en el programa de hoy, pero antes vamos a viajar en el tiempo y les cuento lo que ocurría un 10 de septiembre en la historia en nuestras efemérides.

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1: ¿Qué ocurrió un 10 de septiembre en la historia? Comenzamos nuestras efemérides del 10 de septiembre. En 1229, las tropas de Jaime I de Aragón lograron la conquista de la isla de Mallorca. Este hecho marcó el inicio de un proceso que duraría 2 años, durante los cuales el rey aragonés consolidó su dominio en el territorio. La ciudad de Medina Mallorca, conocida en la actualidad como Palma de Mallorca, cayó en diciembre del primer año, pero la resistencia musulmana en las montañas continuó durante 2 años más. El rey aragonés también se adjudicó la conquista de Ibiza, que finalizó en 1235, y Menorca, que se rindió ante él en 1231. El 10 de septiembre de 1960, el atleta etíope Abebe Bikila logró una hazaña notable al ganar la maratón de los Juegos Olímpicos de Roma en 1960, corriendo descalzo. Bikila, quien había sido un atleta poco conocido antes de los Juegos, sorprendió al mundo al completar la carrera en 2 horas, 15 minutos y 16 segundos sin zapatillas, estableciendo un nuevo récord olímpico. El 10 de septiembre de 1977, Francia llevó a cabo la última ejecución con guillotina de su historia. Hamida Diandoubi, un ciudadano tunecino condenado por asesinato, fue la última persona en ser ejecutada mediante este método en el país galo. La guillotina, símbolo de la Revolución Francesa y método de ejecución oficial en Francia desde 1792, se utilizó durante más de un siglo para llevar a cabo ejecuciones capitales. La decisión de usar la guillotina se había convertido en un tema controvertido y su abolición fue parte de un movimiento más amplio hacia la eliminación de la pena de muerte en Francia. Tal día como hoy, de 1981, el Guernica de Picasso regresa a España tras 40 años de exilio. El imponente cuadro en blanco y negro, de 3,49 metros de altura por 7,77 de ancho, fue un encargo del gobierno de la Segunda República Española para ser expuesto en el pabellón español durante la Exposición Internacional de 1937 en París. Inmediatamente se convirtió en un alegato contra las guerras y un símbolo de los movimientos pacifistas de todo el mundo. El 10 de septiembre de 2008 se puso en marcha el mayor acelerador de partículas del mundo en el Laboratorio Europeo de Física de Partículas, el CERN, situado en la frontera entre Francia y Suiza, muy cerca de Ginebra. En el calendario de días internacionales resaltamos que desde 2003, el 10 de septiembre se celebra el Día Mundial para la Prevención del Suicidio, una iniciativa promovida por la Asociación Internacional para la Prevención del Suicidio en colaboración con la Organización Mundial de la Salud, la OMS. Cada año, cerca de 1 millón de personas se suicida en todo el mundo, lo que equivale a una persona cada 40 segundos. Además, es la segunda causa principal de muerte en el grupo de edad de 15 a 29 años. Sobra decir que es importantísimo concienciar sobre la importancia de la salud mental y poner a disposición de los ciudadanos el mayor número de herramientas para lograrlo. En nuestra efeméride musical nos remontamos a un día como hoy de 1979, cuando el grupo ABBA comenzó su primera gira por los Estados Unidos 5 años después de alcanzar el top 10 con Waterloo. El grupo sueco se separó en 1980, apenas un año después de esta gira, y nos ha dejado grandes éxitos como Chiquitita, Gimme Gimme Gimme, Dancing Queen o Mamma Mia. Les cuento que en el año 2000 recibieron una oferta de $1 millón de un consorcio británico-estadounidense para reunirse y realizar 100 conciertos, una oferta que Agnetha, Björn, Benny y Anni-Frid rechazaron. Sin embargo, a finales de 2021, el grupo lanzó su primer álbum en 40 años, Voyage, y estrenaron un espectáculo concierto en Londres que utilizaba avatares digitales para representar a los 4 miembros de este grupo. Je me souviens.

Tenemos 19 grados en estos momentos en Zaragoza. Hoy en la capital aragonesa alcanzaremos la máxima de 28. Sube ligeramente respecto a ayer esos grados. También llegaremos a 28 en Teruel y tendremos 26 de máxima en Huesca. Estos días son confusos, ¿verdad? A la hora de vestirse. Seguro que han tenido que coger una chaqueta esta mañana. La verdad que corría esa brisa, aunque esos 28 grados continúan siendo una temperatura alta para la época en la que estamos. Quedan pocos días para el equinoccio y muchos estamos deseando que pasen esos calores infernales, añadiría yo, que hemos vivido este verano. Nos avisaba la EME de que probablemente las altas temperaturas se iban a prolongar hasta octubre, y aunque todos esperamos que haga un buen día para las fiestas del Pilar, lo cierto es que agradecemos tener que ponernos esa chaqueta, esa rebequita. Son en este momento, y si nos escuchan en directo, las 11:34 de la mañana. Continuamos aquí en Esto es Aragón.

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1: Hasta el 13 de septiembre pueden ustedes disfrutar en el Teatro Principal de Zaragoza de Friends, la parodia musical. No es la primera vez que llegan a nuestra ciudad y que experimentan el éxito sobre las tablas zaragozanas. Hoy nos acompañan Daniel Saiz, que interpreta a Chedler. Bienvenido.
2: Gracias.
1: Y también está con nosotros Irina Vargas, que le da vida a Phoebe. Bienvenida.
3: Muchísimas gracias.
1: Estrenasteis el día 3 de septiembre. ¿Cómo fue esa primera función en esta segunda vuelta por Zaragoza?
2: Pues hemos vuelto, estuvimos hace 18 meses aquí en Zaragoza y ahora volvemos, el día 3 estrenamos y fue increíble, un estreno increíble. Ojalá que siga así, porque la acogida de Zaragoza siempre es maravillosa, nos encanta venir aquí porque el público le encanta y a nosotros nos gusta disfrutar mucho con ellos, esto es muy disfrutón.
1: Bueno, en julio hablamos con el señor Turmo, con el director del Teatro Principal, que nos decía que este musical volvía por petición popular, porque la gente lo disfrutó mucho, llenasteis todas las sesiones la vez anterior y encaminados, ¿no?, a repetir este éxito.
3: Sí, la verdad que sí. La acogida fue tremenda. Tenemos aún vídeos que nosotros a veces nos guardamos los vídeos y tenemos un vídeo precioso grabado desde backstage que nuestro querido Fidel David nos grabó a todos celebrando con el sold out, con todas las entradas vendidas, todo el público de pie aplaudiendo. Grandes recuerdos aquí en Zaragoza, la verdad.
1: Para el que no tuviera ocasión la otra vez, ahora hasta el día 13 estáis aquí. ¿Qué es lo que va a ver uno sobre las tablas? Porque claro, uno puede haber sido fan de la serie, ¿no?, seguir mucho las andanzas de estos cinco amigos en Nueva York, pero de repente se encuentra en el cartel parodia musical y nos podemos quedar un poquito descolocados.
2: Y es completamente comprensible y normal. Y el venir con expectativas mejora la experiencia y el venir sin expectativas mejora la experiencia. O sea, da igual lo que tú traigas en tu cabeza porque... Friends, la parodia musical, es algo muy innovador y si te gusta la serie vas a ver a la Rachel más pija de todas, vas a ver a la Phoebe más rara de todas, vas a ver al Joey más chulito moderno de todos y vas a reconocer a todos los personajes pero llevando su característica más peculiar al extremo. O sea, estamos parodiando la serie de Friends, que ya de por sí es una serie de comedia, entonces es más risa que la risa. O sea, muchas veces nos gusta estar en el escenario porque es como estar grabando un capítulo de la serie donde escuchábamos las risas enlatadas, pero las escuchamos del patio de butacas y como actor eso da una emoción increíble. Estás como en un set de rodaje y mola mogollón, la verdad, ver cómo... Mira, reconozco este momento, los ves como entre ellos se dicen, mira, los pantalones de cuero, mira, el bolso de hombre de Joey, mira, y se van reconociendo entre ellos los momentos nostálgicos que para los padres, para la gente de 30, 40 años, lo reconocieron en los 90 y ahora traen a sus hijos, porque está de moda en las plataformas streaming ahora también la serie, y entonces abarca mucha edad, puede venir, es para todos los públicos.
1: Eso te iba a decir, porque la serie había cosas que no eran para todos los públicos, pero en el caso del musical sí que lo es, ¿no?
3: Sí, hemos mantenido el público que viene, o sea, que es fan y no es fan, puede reconocer el que es fan, momentos súper concretos, y el que no es fan también, le va a hacer gracia por el contexto de las situaciones que se pueden reconocer. Y sí, evidentemente hemos mantenido un lenguaje y un código que sea familiar, o sea, puede venir toda la familia.
1: Toda la familia. Y han mencionado, aunque no se sea fan de la serie o conocedor de la serie, el que no sabe lo que es Central Perk también puede ir al principal a verlo, ¿no?
2: Nos ha pasado con gente que venía acompañando a fans de la serie porque querían ver el musical, pero ellos no la habían visto, que terminaron de ver el musical y nos dijeron, ahora quiero empezar a verla.
3: Totalmente.
2: Eso nos ha pasado un mogollón. Y es muy guay, la verdad. Por eso decimos, si te gusta Friends, ven a verla. Y si no te gusta Friends, ven a verla, porque querrás ver Friends, porque es que es una serie, bueno.
1: La serie, además, muy larga. ¿Cómo se hace para condensar, mencionabas esos momentos destacados, reconocibles, pero, claro, tantísimas temporadas, tanto tiempo en pantalla, tan querida por tanta gente diferente, ¿cómo se hace para condensar en 100 minutos esa esencia?
3: Pues complicado. Bueno, aquí mi querido Dani Saiz fue uno de los adaptadores del texto, porque este texto es inglés, es de Broadway. Y bueno, hicieron la adaptación y creo que es un trabajo muy, muy milimétrico, porque al final estás en una serie que tiene tanto fandom, que quieren ver momentos muy específicos, que en cada capítulo te puedes encontrar cuatro momentos míticos, una serie de 10 años que intentas sintetizar casi en 2 horas que dura el espectáculo. Claro, es todo el rato imágenes, o sea, ahí estás estimuladísimo viéndola porque estás todo el rato viendo, ¡ay, este trozo! Evidentemente, no podemos seguir una cronología, sí que se sigue una cronología, pero hemos recogido muchos momentos que en lugar de ponerlos en momentos específicos, con la excusa de algunas situaciones, se van metiendo momentos, ¿no? Momentos míticos desde, como ha comentado Dani, el momento de pantalón de cuero, pero también te puedes encontrar personajes que quizá piensas que no son pues no son los protagonistas, pero también aparecen, por no hacer spoiler, también aparecen muchos personajes que han sido memorables en la serie y tienen sus momentos también específicos. Pero sí, es un trabajo, creo que, de artesanía el sintetizar 10 años de temporada en casi 2 horas de espectáculo, entre canciones. También usamos mucho las canciones para explicar muchas cosas de la serie, así que el espectador tiene que estar no solo estimulado visualmente, sino también mentalmente, porque está recibiendo mucha información de las canciones.
1: Canciones desde esa famosa cabecera, ¿no?
3: Exacto.
2: Totalmente.
1: Vosotros que sois actores de musical, tenéis esa formación en canto, en baile, en actuación. Qué complicado, ¿no? O sea, 360, no sé, hacerlo todo a la vez.
2: Totalmente. Y además, el nivel de concentración pre-función es muy alto, en función es muy alto y detrás, cuando no estamos en escenario, el nivel de concentración detrás de cambios de ropa, tenemos más de 100 cambios de ropa entre todos los actores, o sea, ten en cuenta que pasamos por todas las temporadas visualmente de todos los personajes, o sea, el cómo va evolucionando el corte de pelo de Rachel, también tenemos más de 30 pelucas detrás, tacones, pendientes, esta chica Phoebe lleva anillos por todas partes, que tiene anillos por todas, o sea, lleva anillos por todas partes, que alguna vez le ha salido alguno volando tocando la guitarra, pero es que lo que pasa detrás del escenario también es muy rocambolesco y tienes que tener un nivel de concentración muy alto, más allá de lo que luego sales y tienes que hacer, que es cantar, bailar, actuar. Es mucho el nivel de exigencia que requiere el espectáculo, la verdad.
1: Al hilo de tener esta formación, ¿no? Yo creo que en tu caso es más difícil todavía porque tienes que cantar mal.
3: Ah,
1: ¿no? O sea, sí. Hay que decir, Phoebe no se caracterizaba precisamente por una voz melodiosa con su Smelly Cat, ¿no?
3: Sí.
1: Los que conozcan la serie lo sabrán. O sea, que si uno sabe cantar bien pero tiene que cantar mal, ¿cómo se hace eso?
3: Vale, esto incluso tengo que tener mucho nivel de concentración porque es muy goloso dejarse llevar por un poco el aspecto más gamberro de
2: Phoebe.
3: Claro, y claro, cuando hacemos las canciones en corales tenemos que estar cantando con las armonías, con todo adecuadamente. Entonces, claro, yo paso de estar haciendo, bueno, el espectador ya verá, no voy a tal, pero de repente tengo que cantar unas notas súper agudas, súper limpias, o mantener el empaste entre todos, porque Phoebe para nada es empastada en todas las voces, ella va con su voz diferente, y es un trabajo también de concentración, también modular vocalmente cosas muy guturales de repente, o cosas muy nasales, ella cambia mucho de tesitura vocal, pero sí, hay un trabajo ahí de, vale, ahora tengo que cantar bien, como me han enseñado todos estos años de carrera, que de repente digo, he estudiado un montón de cosas de canto y ahora me cogen en un musical para cantar mal. Perfecto.
1: Hay grandes musicales en España, ¿no?, que vienen de Broadway también, pues pensando en El Rey León o en Mamma Mía. Este es distinto, es más nicho, podríamos decir, y aún así vais a cumplir 3 años, que un musical en España de estas características es algo inusual.
2: Totalmente, o sea, nosotros también estamos flipando con la acogida que ha tenido a nivel nacional. Hemos estado en todas las provincias de Andalucía, hemos estado en Cantabria, hemos estado en Asturias, vinimos a Zaragoza, ahora volvemos a Zaragoza, ha habido plazas que también hemos repetido, hemos hecho 2 temporadas distintas en Madrid, hemos ido 2 veces a Valencia también, o sea,
3: Ceuta, Melilla, Canarias, Baleares.
2: Es que hemos estado por toda España, o sea, hemos hecho mogollón de plazas. Y muchas hemos repetido por la acogida del público y porque el público lo pedía. El que vuelva a Friends, que vuelva a Friends, que vuelva a Friends. Y esto ha sido impactante incluso para nosotros también, la verdad. Pero ya se va, como tú dices, es que ya se va a cumplir 3 años de todos los fines de semana, de jueves a domingo, en una plaza distinta. O sea, ha sido increíble la acogida del público.
1: ¿Cómo se lleva eso también a la hora de, pues, cuidarse la voz? Ahora entráis en un sitio, está el aire acondicionado, estáis todo el año inviernos, veranos, bueno, con estas temperaturas que son un crisol además en las distintas partes de España. Imagino que, igual que esa formación específica, también tenéis que tener unos cuidados específicos.
3: Claro, el artista nunca deja de entrenar y es como un deportista, o sea, al final, claro, tenemos que tener muy en cuenta la respiración, porque estás bailando mientras actúas, tienes que estar pues agitado, ¿no?, saltando, y eso tienes que tener un control, una concentración, pero sí, nosotros mantenemos una higiene vocal necesaria. De hecho, nada más entrar, hemos pedido a tu compañera, súper amable, que nos diera agua, porque necesitamos mantener hidratación, sobre todo cuando, pues eso, ha habido un viaje, hemos tenido una actuación, nos hemos levantado, venimos, tenemos que tener una ahora aquí en radio que se nos escuche bien. Entonces, pues bueno, nosotros enseguida que nos notamos cualquier cosilla o no dormimos bien, lo acusamos muchísimo. Pero sí, nosotros siempre tenemos que estar pues con nuestros vocal coach, con nuestro entrenamiento, nuestro gimnasio. Es, al final tienes que mantenerte para poder dedicarte a esta profesión.
2: Y aún con todos los cuidados, muchas veces es inevitable.
3: Por, o sea, supuesto.
2: Lo de los aires es un tema que daría para mucho. O sea, sí.
1: Claro, esto el público cuando llega, lo ve, lo corea o se ríe, eso es, ¿no?, el aplauso del público es lo que os hace, lo entiendo, lo que os motiva más para continuar con esta vida de carromato.
2: Totalmente, o sea, ver cómo entre ellos se van diciendo, reconozco esta escena y madre mía, ¿te acuerdas de esto? O cuando decimos en canción algo en concreto que les hace recordar la temporada 2, el capítulo 5, es como, mira, qué guay, porque lo han reconocido y han sabido ver la adaptación está bien hecha, porque han sabido recoger lo que queríamos decirles. Entonces, es muy guay ver cómo recogen todas las referencias a la serie, y para nosotros interpretar a personajes tan icónicos, eso es un regalo que yo como actor agradecido, vamos, o sea.
1: ¿Qué ha sido lo más difícil de dar vida a Chandler o el mayor reto que te ha supuesto?
2: Uf, pues mira, Chandler tiene una cosa muy peculiar y es que lo dice todo desde una... Parece... Él es muy irónico, pero no se ríe de sus propios chistes y lo dice todo bastante serio y acaba de decir la locura más grande del mundo y todos están, como lo ha dicho en serio, lo ha dicho de broma, venga, va, vamos a pensar que lo ha dicho de broma, porque entonces este punto de soy el gracioso, pero no pretendo serlo, es muy difícil de conseguir y hace que también lo haga una persona como Matthew Perry, así de carismática, que es un actor que tú lo mirabas y no tenía que hacer nada para que te riese, solo su cara, su gesto, ha sido complicado entrar en el personaje, creo, Matthew Perry en Chandler. Pero creo que después de tantas vueltas por toda España, ya Chandler y yo somos uno.
1: Y para ti, Irina, para dar vida a Phoebe, además de lo de cantar mal, ¿qué ha sido, dirías, lo más complicado?
3: Pues es que justamente estaba escuchando a Dani y es que creo que justo somos dos personajes que requieren de una energía especial, o sea, de unos movimientos especiales y que el cuerpo esté, pues eso, con una energía diferente a quizá el resto, que están como más normativos, por así decir. En mi caso, yo es que era súper increíblemente fan de Phoebe Buffay desde pequeña. Yo me vi la serie en directo cuando se empezó a emitir en Canal Plus, en sus tiempos. Y claro, para mí fue como, wow, tengo esto, que siempre he querido interpretar un personaje así, y encima es ella. No es que un personaje así, es que es tal cual el personaje. Lo más difícil para mí es mantener la ingenuidad, quizá la libertad de expresión que tiene desde, pues lo que comentaba también Dani, que ella no sabe que es graciosa, o sea, es como, tampoco creo que los personajes tengan que saber que son graciosos, no lo, eso lo juzga el público, pero mantener esta locura sin pasarla de vueltas, que tenga una credibilidad, que puedas entrar como en ese lore, en ese mundo de... es que ella es así, para ella es cantando bien, para ella está teniendo esta opinión y es súper normal, teniendo como la verdad.
1: Seguramente a nuestros oyentes y telespectadores se les han puesto los dientes largos, tanto si conocen la serie como si no, así que hasta el día 13 invitamos a todos a ir al principal y disfrutar de Friends, la parodia musical. Daniel Saiz, que da vida a Cheddar, muchas gracias por haber estado hoy aquí.
2: Muchas gracias a ti.
1: Irina Vargas, que es Phoebe en esta comedia, gracias por haber estado con nosotros.
3: Gracias a todas y todos, gracias.

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1: ¿Han ido ustedes recientemente al teatro, al Principal o a ver cualquier otra obra? Les invito a que nos lo cuenten. 640-03-6902 es el teléfono del programa. Ahí nos pueden mandar un mensaje de WhatsApp, un audio y nos hablan de cómo están viviendo este jueves. En estos momentos tenemos 20 grados en Zaragoza. Se siente un poquito menos por ese viento, esa brisa que corre. Llegaremos a los 28. También en Teruel alcanzarán esa temperatura y un poquito menos, 26 grados de máxima hoy en Huesca. Hemos hablado hasta el momento del Día Mundial para la Prevención del Suicidio, también de esa obra, esa parodia para reírnos que nos hace falta en el Teatro Principal, que está hasta el domingo, de la situación en Ayoza con esa posible implantación de la planta de biogás y de esa posibilidad para inscribirse en un ecomapeo estatal para retratar los árboles que faltan en nuestra ciudad. Y en nada vamos a hablar de más temas interesantes, de los cursos de humanidades de la CAE, de buenos comienzos de cine, de la agenda que tenemos por delante este fin de semana. Todo eso será en un minuto, también la actualidad aquí en Esto es Aragón.
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0: Hacemos ahora nuestro repaso a la actualidad, como siempre, con Vicente Alcaide. Buenos días, Vicente.
1: Buenos días, Pilar.
0: ¿Qué nos traes en este jueves, día 10?
1: Es un jueves muy intenso. Hay pleno en las Cortes de Aragón desde las 9:30 de la mañana, el primero después del verano. Y no ha sido en el pleno, pero sí en los pasillos de las Cortes, cuando el consejero de Medio Ambiente, Luis Biendicho, ha anunciado el preacuerdo entre Gobierno de Aragón y, en este caso, los bomberos forestales, que estaban de huelga desde el pasado 18 de agosto. Han llegado a un preacuerdo en el SAMA. Lo fundamental es el denominado 100% real. Todas las contrataciones deberán corresponder a una jornada completa efectiva. Se reforzará el personal, ha dicho el consejero, 60 contrataciones más este año y hasta 215 en 2027. Eran una de las principales reivindicaciones de los bomberos forestales. Y también una paga de 500 euros para el operativo como reconocimiento al riesgo y a la dedicación de la plantilla, y para el próximo año un incremento del 10% del salario base y del complemento. Este es el preacuerdo, buena noticia.
0: Buena noticia, sí.
1: Con los bomberos forestales. Y ya en el pleno, máxima tensión después de la intervención del portavoz de Xunta aragonesista, Jorge Puello, que ha criticado la gestión política que ha llevado el Gobierno de Aragón con estos incendios, y cuando ha subido a la tribuna el presidente Azcón, le ha dicho a Puello que era la peor intervención que había visto en su vida, que si lo que había dicho lo creía realmente, era muy grave y se tenía que ir a un juzgado, y que no era de un mal político, sino que era de una mala persona.
0: Estaba muy enfadado, ¿verdad?
1: Muy enfadado Jorge Azcón después de esa intervención, porque ha llegado a decir el presidente Azcón que les estaba atribuyendo delitos y que por ahí no iba a pasar. Pilar Alegría ha vuelto a tender la mano, le ha dicho a Azcón que espera que no le escupa en la mano, porque no es la primera vez que le tiende la mano, por el tema de los incendios. Quiere un pacto sobre los incendios y el cambio climático. Y le ha vuelto a preguntar desde la tribuna: señor Azcón, ¿cree usted o no cree en el cambio climático? Es una pregunta muy sencilla, le ha dicho sí o no.
0: ¿Y que ha respondido o no?
1: En ese momento, no. Continúa el pleno de las Cortes, pero ya sabes, esto es por Vox, está usted con él, con la ciencia, uh-huh, o con los negacionistas de Vox. Y ha comenzado el pleno, por cierto, con el debate a la totalidad del proyecto de ley de vivienda de Aragón. Y este, claro, sale adelante porque ahora cuenta con el apoyo de PP y Vox. Veremos a ver cómo se desarrolla, ¿eh? La izquierda está en desacuerdo con ese proyecto de ley de vivienda de Aragón. Hubo ya un proyecto de ley en la legislatura anterior que quedó finalmente arrumbado y en agua de borrajas. Veremos a ver lo que pasa ahora. El consejero Octavio López ha defendido la imperiosa necesidad de que Aragón tenga esa ley de vivienda, donde estará seguro la prioridad nacional.
0: Seguro. Bueno, esos nos dejaban las Cortes de Aragón y tenemos...
1: Y muy intensa la mañana en el Ayuntamiento, porque desde las 9:30 la alcaldesa, en el inicio del curso político, se reúne con las portavoces de los grupos municipales. Ya lo ha hecho con la portavoz socialista, Lola Ranera. Y ya te puedo adelantar la conclusión de la portavoz socialista. Ha vuelto a decir, no es la primera vez que lo dice, que la ciudad es un caos, que así se lo ha transmitido a la alcaldesa, y le ha vuelto a proponer la gratuidad del autobús o al menos bonificaciones en los que están desviados por las obras, que son unos cuantos.
0: Que son muchos,
1: que son, sí, unos cuantos. Y por cierto, se le ha preguntado a Lola Ranera si se va a presentar como candidata a las primarias de su partido. No ha dicho ni que sí ni que no, con lo cual no lo descarta. Y ha vuelto a repetir esa frase tan manida: estaré a disposición del partido.
0: Bueno.
1: Luego, igual si hay algo novedoso, te cuento lo que le haya dicho a Eva Torres en la reunión, que era a las 10:30, uh-huh, y a las 11:30 se reunía, si no ha habido retrasos ya, con la portavoz de Zaragoza en Común.
0: Bueno, pues toda la política retoma su pulso. Permanezcan atentos a nuestros servicios informativos. Vicente Alcaide, muchas gracias.
1: A ti.

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1: Los productos ecológicos y de proximidad para comer es la novedad con la que se ha iniciado el curso en las escuelas infantiles del Ayuntamiento de Zaragoza. Más de 900 alumnos distribuidos en 13 centros municipales han comenzado este año en unas aulas en las que se ha instalado aire acondicionado por parte del consistorio. El Gobierno de Zaragoza va a invertir 3,4 millones de euros para renovar el césped artificial de 10 campos municipales de fútbol repartidos por toda la ciudad. 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

0: Septiembre, a pesar de ser el noveno mes del año, también tiene mucho de enero, de comienzos, de buenos propósitos. Por ejemplo, aprender algo nuevo, como en los cursos de humanidades de la Fundación CAI. Para contarnos todos los detalles sobre este amplio abanico de actividades, está hoy con nosotros Cristina Yagüe, responsable del Departamento de Formación de Caja Inmaculada. Cristina, bienvenida.
1: Muchas gracias por invitarme.
0: Bueno, abiertas ya el periodo de inscripciones, que además finaliza al término de este mes, de septiembre.
1: El 25 en concreto,
0: El 25, y atentos porque hay, bueno, muchísimas opciones, para todos los gustos.
1: Hay muchas opciones y el momento es distinto a cuando vinimos en junio, porque en ese momento pues estaban todas las plazas recién publicadas y todos los cursos estaban abiertos, pero ahora en este momento ya tenemos muchos completos. Aún así, lo que hicimos o lo que hemos hecho es incorporar listas de espera, porque eso nos da la información de en qué estamos más interesados, que cada año va cambiando y las novedades también nos van indicando o nos van diciendo por dónde van los intereses. Y esas listas de espera nos permiten a veces que cuando ya tenemos un grupo más o menos numeroso, podemos hacer un segundo grupo. Quizás no será en el mismo horario porque hablamos con el profesor, etcétera, pero intentamos dar salida a esa demanda que se está incrementando.
0: Siempre hay al servicio de los alumnos, que muchos además repiten y buscan nuevos intereses, ¿verdad?
1: Sí, porque aunque repitan el curso nunca es igual. Los profesores saben que la mayor parte de los alumnos quieren continuar y entonces van cambiando la programación. Es un esfuerzo muy grande para los profesores, porque a veces dicen, pero es que ya no sé qué inventar, ya no sé por dónde tirar este tema, pero bueno, siempre encuentran alguna salida.
0: Vamos a decir ya, y lo repetiremos después, ¿dónde se puede uno apuntar, encontrar toda la información sobre los cursos?
1: Toda la información de Fundación CAI siempre está en la página web y funcionamos a través de la página web. Eso es una de las o ventajas o inconvenientes, según se mire. Pero también los centros están abiertos. Entonces, cualquier persona puede venir y preguntarnos, y queremos además que vengan y que nos pregunten porque nos da mucha información. www.fundacioncai.es. Y luego las novedades están siempre en un roller que le llamamos, que se va moviendo. Entonces ahí aparecen pues cursos Fundación CAI, cursos humanidades, pues ahí clicando, pero también puede aparecer la exposición que tenemos en el Joaquín Roncal, o si tenemos que vamos a celebrar el 40 años dando becas de investigación. En fin, te da una idea de lo que en ese momento tenemos más vivo.
0: Además, una vez que uno entra es muy fácil, porque no solo presentáis los cursos por temas, también por disponibilidad, por cuándo se imparte, ¿verdad?, ese curso.
1: Exacto, hemos intentado pensar, cuando alguien se mete y ve 120 y tantos cursos, pues pensar cómo organizarlos y cómo puede pensar una persona en, yo me gusta el arte, bueno, pues busco por arte, o me gusta la historia, pues busco por historia, pero también tengo libre el martes. Voy a ver qué puedo encontrar el martes o qué puedo encontrar el viernes y así. O no tengo movilidad, solo quiero cursos virtuales, pues también hemos puesto esa opción. No tenemos mucho todavía porque apostamos más por la formación presencial, apostamos más porque la gente salga de casa, pero es verdad que nos estamos encontrando con gente que nos dice, oye, yo me gustaría más alternativas o más propuestas de cursos virtuales. Entonces estamos trabajando en eso.
0: Estamos trabajando en ello. Algunos de esos temas, historia, arte, bienestar, cultura, idiomas, informática, vamos, como decíamos, un abanico que seguro que nuestros oyentes y telespectadores encuentran algo que les motiva.
1: Yo creo que sí, pero siempre quedan opciones, siempre hay algo que te has olvidado o que está ahí en el tintero y todavía no lo hemos podido programar. Este año teníamos algunas ideas, pero al final no han sido, bueno, pues nos queda el trabajo para el próximo año, que ya se ha empezado. El bienestar, yo te diría, ¿cuánto necesitamos? Hay gente que puede no entenderlo, pero ¿cuánto necesitamos en este grupo? grupo de personas la soledad es tan importante y los indicadores que te va dando el cuerpo o tu mente para saber qué es lo que te está pasando, pues apostaría por esa parte.
0: ¿Qué novedades habéis incluido, mejorado, implementado en esta edición?
1: Bueno, pues este año uno de los retos era intentar que tuviéramos más señores que señoras. Entonces, bueno, pues hemos hecho algunos cursos que nos parecían muy interesantes, pues la micología, por ejemplo, o el zaragocismo, porque realmente sabemos, o por lo que tenemos, ¿no?, de información, que la mayor parte de nuestros alumnos son alumnas. Y bueno, pues ¿por qué no? Vamos a pensar en que igual a lo mejor la oferta que estamos dando no está dirigida a ese público. Pues nos queda trabajo, ¿eh? Nos quedan ahí ideas en el tintero, a ver si logramos llegar.
0: Ahora hablaremos de más de estos cursos, pero también me gustaría saber, Cristina, ¿en qué se diferencian, dirías tú, de otras opciones formativas que existen?
1: Sobre todo en el disfrute, tanto de los profesores, porque el otro día en una emisora escuchaba a una profesora que decía: es que mucho tiempo lo dedico a la burocracia, a los informes, pues aquí no hay. Entonces, no, porque es el disfrute de los profesores y también de los alumnos, siguiendo un programa, está claro, pero cada día puede ser una sorpresa porque los alumnos pueden participar. Entonces, eso es lo que yo destacaría, ¿no? Que el alumno viene porque quiere y si no viene, no pasa nada tampoco, no hay una carga de exámenes o esa presión de exámenes, de notas, en los dos sentidos, en el sentido la dirección de profesor y de alumno. Entonces eso te da una tranquilidad y un disfrute de lo que estoy impartiendo, ¿no?
0: Claro, que no tienen luego que llevarse a casa los exámenes, ni corregir, ni hacer boletines.
1: Ojo, que también hay algún profesor que pone deberes, ¿no? O que les manda, pues en una clase de memoria, pues se trabaja, ¿no? Y la verdad es que los alumnos responden, porque si hay uno que no ha asistido, nos dicen: ¿me mandas los deberes del próximo? En fin. O sea que la gente sería, pero si no, tampoco pasaría nada.
0: Claro, y para los alumnos tampoco esa presión, ¿no? De interesantísimo, te apuntas a algo que te gusta, un tema que siempre te ha interesado, y en esta ocasión vas ahí para aprender, no te van a examinar. Claro, cuando uno acude a algo por gusto, no es lo mismo.
1: No es lo mismo, de verdad que no es lo mismo. Es completamente diferente, es verdad.
0: Hablabas antes de la soledad no deseada. Estos cursos además también ayudan a combatirlo, ¿no? Imagino que por los horarios habrá mucha gente mayor entre los alumnos y esa igual es su salida semanal.
1: Pues nos ha pasado que en alguna ocasión pues alguien nos ha dicho: es que es la única vez que he salido en toda esta semana, quizás en invierno. Uh-huh. Eso ocurre y es la excusa perfecta para socializar, para compartir, porque muchas veces después de la clase pues se van a tomar un café, en ocasiones con el propio profesor o profesora, en fin, que es la razón, y sobre todo porque el punto de unión, por así decirlo, ya está provocado, es el tema que te interesa, con lo cual ya hay una manera de entrar para hacer amigos, y sí, se puede. Uh-huh. No siempre, pero en ocasiones, yo creo que la mayor parte de las ocasiones se forman grupos. Sí.
0: Claro que si uno está en un curso de historia, pues ya sabe que a las personas también les apasiona, ¿no?, la historia.
1: Y luego el salir, porque muchas veces los profesores también provocan que ir a este sitio, mirad esto, entonces bueno, y pues ya es una manera también de quedar, ¿cuándo vais a ir? En fin, hay mil excusas. Uh-huh. Los profesores saben muy bien a quién están con quién están trabajando y les provocan mucho.
0: Uh-huh. Y en la otra dirección, porque has mencionado que los alumnos participan mucho, ¿qué aportan los alumnos al desarrollo de las clases?
1: Bueno, pues yo te diría que algunos de los profesores están en activo y otros están jubilados. El hecho de que te diga un profesor: es que estoy disfrutando más que nunca, o que continúen con nosotros a lo largo de los años es indicador de que no tendrían ninguna necesidad, pues es indicador de que realmente les apetece y esa vocación la siguen continuando, ¿no? Uh-huh. Yo creo que es el mejor reflejo de lo que disfrutan todos.
0: Hemos dicho gente mayor, sobre todo mujeres, es hasta ahora el perfil. Pero ¿a quién están dirigidos todos estos cursos?
1: Bueno, pues al final es verdad que las personas que más disponen de tiempo suelen ser este perfil que has dicho de gente jubilada o con disponibilidad. Pero a veces te planteas también en determinadas edades, ya cuando los niños son más mayores, etcétera. No puedes sacar realmente una hora y media a la semana para hacer un tema que lo tienes ahí en el debe, pues si no estás trabajando o si es por la tarde y ya no está en tu horario de trabajo, quizás a lo mejor se puedas hacerlo. Y cada vez se está incorporando más gente, cada vez más.
0: Hablabas del área, por ejemplo, de bienestar, ¿no? Muy necesaria. ¿Qué tipo de cursos vamos a encontrar ahí?
1: Bueno, hemos hecho dos cursos que además los hemos hecho modulares, es decir, lo que queremos es, si alguien tiene indicadores de una depresión, por ejemplo, pues ¿por qué no venir a un módulo de 2-3 sesiones que habla de la depresión? Y sobre todo para que, bueno, pues te den algunas pautas de cómo remediarlo, cómo solucionarlo, cómo ver que realmente te está pasando eso y no es otra cosa. Entonces, esos dos cursos, pues al ser... Puedes coger el curso completo y entonces empezarías en octubre y acabas en mayo, pero puedes seleccionar también aquellas partes que realmente son tu problema o no tu problema, pero tus
0: inquietudes.
1: Eso es.
0: En el apartado de historia, que además es historia / actualidad, porque obviamente para comprender el presente, lo que está ocurriendo, hay que entender el pasado, hay también muchísimas opciones muy interesantes, ¿no? Todas que pues son claves para entender el mundo actual, la geopolítica actual.
1: Y yo te diría, sobre todo en este tiempo, que lo que te enseña también es a ser crítico. Una vez que con un número amplio de compañeros muy bien formados, porque los alumnos, pues con toda su trayectoria y toda su espalda y sus vivencias, pues hay mucha gente muy bien formada, e incluido el profesor también, realmente lo que te pueden dar es una visión diferente de lo que los medios de comunicación, que yo creo que hoy en día es como nos informamos todos, pues de ser crítico, de analizar, de no conformarte con lo primero que escuchamos y de tener ese espíritu, ¿no? de curiosidad que a veces el tiempo no te deja indagar más, ni comprobar, ni diría que es muy interesante. Y por supuesto la historia, pues porque al final todo parece que se repite, los ciclos, con lo cual es estupendo también ver lo anterior para posibles amenazas, ¿no?
0: Bueno, la verdad es que si uno bucea, ¿no?, en los temas de la web, los de arte, cultura, idioma, siempre tiene también muy buena aceptación, ¿no?
1: Muy buena acogida.
0: Se pelea la gente por las plazas.
1: Pues yo te diría, por ejemplo, tenemos algunos cursos de conversación que se llenan casi inmediatamente, pero por eso es muy importante la lista de espera, porque hemos creado nuevos cursos, viendo un poco más o menos el nivel que tiene la gente, pues cuando alguien te pide conversación es que el nivel es ya relativamente alto. Entonces generas un nuevo grupo. Y los idiomas, yo creo que todos los tenemos en el debe, porque todos, bueno, hay gente que no, que habla muy bien los idiomas, ¿no? Pero siempre te queda esa espina de podía haberlo aprendido más, etcétera, ahora que dispongo de tiempo, ¿por qué no? Y además es una manera de tener, pues, inquieta la mente, viva y de alguna forma, pues, mantenerla.
0: Sí, mantenerla. Sí. Que además de la soledad no deseada, también mantener activo el cerebro. cerebro es clave, ¿no? Para envejecer de manera saludable. Además, hay chino, alemán, francés y luego algunas asignaturas que no son per se el idioma, ¿no? Como ese club de lectura o las de conversación o escribir historias en otro idioma.
1: Sí, porque hemos visto también que hay gente con muy buen nivel o que simplemente lo que quiere es escuchar y está cansado de ver el verbo to be. Entonces, dice, no, bueno, pues quiero aprender idiomas pues a través de canciones, quiero aprender idiomas a través de escribir historias y, bueno, pues hemos buscado otras alternativas.
0: Uh-huh. Y también esos cursos de informática que son súper útiles. Hoy en día, bueno, pues casi todo lo hacemos ya con el teléfono, con el ordenador y nos pueden ayudar también, además de alimentar nuevas inquietudes, por ejemplo, la inteligencia artificial, cosas bien básicas también.
1: Sí, sí, porque en este caso también hemos hecho curso completo y alguno modular de temas muy, muy concretos, por si acaso alguien en una parte es muy bueno y no necesita venir a todo el curso y, sin embargo, pues sí que quiere, por ejemplo, digitalizar las fotografías, uh-huh, que me preguntaba el otro día un señor. Entonces digo, si solamente quieres eso, pues apúntate a este curso, o la música a través de internet, en fin, o la programación, que es un tema que despierta mucho la mente, que parece muy complicado y, sin embargo, te acerca mucho también a los nietos, a los niños, a la gente, y no es tan difícil. Uh-huh. No es tan difícil.
0: Bueno, pues un universo de temas por descubrir y por apuntarse. Recordamos que hasta el 25 de septiembre en la web uno se puede apuntar y buscar por intereses o por día de la semana o por modalidad, si presencial o virtual, ¿cierto?
1: Eso es, así es. En las tres W, Fundación CAI, y luego elegir el curso, y dentro del curso pues verán más información. Hay una presentación, dicen quién es el profesor, después hay un programa y en ocasiones también aparece un vídeo que puedes ver al propio profesor que explica por qué es importante ese curso o por qué le parece importante que alguien se apunte.
0: Y si ven que está completo, que se apunten en la lista de espera. Porque...
1: Y si tienen cualquier dificultad, que se vengan a los centros, al Centro Joaquín Roncal o a Juan Pablo II, que es donde hacemos los cursos, que allí estaremos encantados de atenderlos.
0: Bueno, pues con eso nos quedamos. Cristina Yagüe, responsable del Departamento de Formación de Caja Inmaculada, muchísimas gracias por haber estado hoy con nosotros.
1: Muchas gracias a vosotros.
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0: Septiembre es un mes de comienzos y hay muchos comienzos que nos dejan huella. El comienzo de una relación, el comienzo en un nuevo trabajo o también en estas fechas pues el comienzo en la universidad. Y hay algunos comienzos de cine que también se quedan en nuestra retina para siempre. Hoy hablamos de películas con Alex Mabry. Alex, bienvenido.
1: Gracias por invitarme.
0: Bueno, hablamos de cine porque, como decía, comienzos que a ti te hayan impactado o que te hayan hecho pensar, esta película es muy buena, empieza muy bien.
1: Bueno, si hablamos de comienzos de impacto, tenemos que hablar de Trainspotting, porque yo creo que todos los que la han visto se acuerdan del comienzo de la película, que es brillante, ¿no? La película de Danny Boyle del 96, que está escrita por John Hodge a partir de la novela de Irving Welsh, es tremendo, ¿no? Porque arranca con los protagonistas. Ewan McGregor es el principal, que interpreta a Renton, escapando después de robar en una tienda. Van corriendo porque les persigue la policía. Y de fondo tenemos a Last for Life, de Iggy Pop, que ya hace que sea tremenda, ¿no? Y mientras tanto, yo creo que también nos acordamos de lo que va narrando, lo que va diciendo en voz en off el protagonista, ¿no? Que es, lo tengo aquí porque no me lo sé de memoria, claramente. Entonces, que decía, a ver, un momento, elige la vida, elige un trabajo, una carrera, una familia, y así hasta un televisor, una hipoteca, muebles, crédito, comida basura, y porque parece como que la vida es eso, ¿no? Todo ese tipo de cosas que en ese momento eran muy difíciles de tener, y además que se unía al hecho de que la droga, concretamente la heroína, estaba arrasando en Escocia y sobre todo en Gran Bretaña y en muchas partes del mundo, pero en ese momento la película se enfoca en Escocia y el VIH, porque es la época también en la que estaba en auge el contagio y tal, ¿no? Entonces es una película que arranca con muchísima fuerza, marca un tono divertido, pero va a hablar de algo muy duro.
0: Vamos a escuchar ese comienzo con esa banda sonora y también el monólogo, en este caso, que comienza de Ewan McGregor.
2: Elige la vida. Elige un empleo. Elige una carrera. Elige una familia. Elige un televisor grande que te cagas. Elige lavadoras, coches, equipos de compact disc y abrelatas eléctricos.
3: ¡Paso!
2: Elige la salud, colesterol bajo y seguros dentales. Elige pagar hipotecas a interés fijo. Elige un piso piloto. Elige a tus amigos. Elige ropa deportiva y maletas a juego. Elige pagar a plazos un traje de marca en una amplia gama de putos tejidos. Elige el bricolaje y preguntarte quién coño eres los domingos por la mañana. Elige sentarte en el sofá a ver teleconcursos que embotan la mente y aplastan el espíritu mientras llenas tu boca de puta comida basura. Elige pudrirte de viejo cagándote y meándote encima en un asilo miserable, siendo una carga para los niñatos egoístas y hechos polvo que has engendrado para reemplazarte. Elige tu futuro. Elige la vida. ¿Pero por qué iba yo a querer hacer algo así? Yo elegí no elegir la vida. Yo elegí otra cosa. ¿Y las razones? No hay razones. ¿Quién necesita razones cuando tienes heroína?
0: Alex, por lo que nos dice este protagonista, hay cosas que parece no haber cambiado, ¿no? Que el éxito se mide pues con tener una tele más grande, un coche mejor, una casa nueva.
1: Hombre, yo creo que hoy en día quizá estemos llegando al punto en el que quizá eso puede que se acabe. Estamos tan saturados ya de tantas cosas que empieza a haber una, creo, desde mi punto de vista, una oleada, vamos a decir una pequeña ola, que ojalá se vaya haciendo grande, de desapego hacia las cosas, de ya no necesitar todo eso para ser feliz, porque se ha demostrado ya desde la época de esa película hasta hoy, ya han pasado muchos años y claramente lo único que consigues tratando de conseguir todo eso es mucho estrés, que no te lleva a ningún lado. Y la felicidad no se consigue con tantas cosas, ¿no?
0: Cambiamos de tercio, venimos de esa historia ambientada en Escocia, como decías, de una situación dramática, pero contada desde ese punto de vista, y pasamos a otra historia también, que es un drama, que habla de guerra, que es Salvar al soldado Ryan.
1: Sí, bueno, Salvar al soldado Ryan, aquí hemos cambiado de tercio. Esta película la he escogido, yo creo que la tiene todo el mundo en su lista de películas con los comienzos más impactantes, porque recuerdo el día que la fui a ver al cine, que además juraría que fui solo, y hombre, sabía que iba a ver una película de acción tras la Segunda Guerra Mundial. Recordamos que arranca en el cementerio de Arlington, donde un señor pues está visitando y con emocionado las tumbas de, pues se entiende que de amigos, ex compañeros. Y de ahí nos vamos, a través de su pupila, llegamos al momento del desembarco de Normandía. Que si no, bueno, todo el que la haya visto, cuando la vio por primera vez en su momento, se te dejaba. Yo me acuerdo que acabó la primera, o sea, esa primera secuencia que dura, yo creo, cerca de 20 minutos, casi, o sea, casi nada, o sea, que se te hace, o sea, no sé, parece que te ha pasado una ola por encima, porque es una visión dura, pero dura, dura, dura, y yo creo que la primera vez que se muestra de una manera tan realista lo que es un escenario de guerra, que es un sitio, pues, horrífico, o sea, horrible, lleno de confusión. Bueno, además aquella época ya empezaron a poner el sonido en los cines, este envolvente y demás, entonces las bombas, las ametralladoras, los gritos, es sin duda uno de los comienzos más potentes del cine.
0: Uh-huh. Ficha técnica de la película.
1: Salvar al soldado Ryan está dirigida por Steven Spielberg. Déjame que me ponga las gafas. Bueno, está Tom Hanks, es el protagonista. Matt Damon es el otro protagonista, porque bueno, aquí yo diría que hay varios protagonistas, hay muchas historias, y la música, yo diría, destacaría aquí la música, es de John Williams. Uh-huh. que tiene mucha fuerza. Bueno, la música de John Williams en las películas es tremenda.
0: Claro, me parece interesante porque es una película que seguro que muchos de nuestros oyentes han visto. Es más o menos reciente, ¿no?, en la historia del cine. Obviamente se habían hecho películas de guerra antes, pero como decías, no con esa crudeza. Quizá antes era ir a la guerra como algo incluso, hablamos sobre todo de Estados Unidos, aspiracional, ¿no? Sabemos que allí el sentimiento de pertenecer al ejército o a algún cuerpo de las fuerzas de seguridad del Estado es como importante, que hay una tradición, unos legados familiares incluso, pero aquí se ve pues, realmente lo que nos decías, ¿no? El horror.
1: Bueno, yo creo que todavía, aunque antes más obviamente, a la guerra la gente a veces se apuntaba porque era se veía como algo que había que hacer, ¿no? O sea, como que intenta defender la libertad y no sé cuántos, bueno, un poco las mentiras que le han contado a la gente siempre para que fuese a jugarse la vida por otras cosas, ¿no? En este caso, la Segunda Guerra Mundial, mucha gente se alistó, muchísima, para ir a defender a Europa, liberar del mal y demás. Cuando, bueno, pues probablemente los intereses, no, probablemente seguro, eran otros. Pero lo que muestra la película es como toda esa gente, ¿no? Que los soldados, se ve a los soldados que, pues la gran mayoría era gente que no, obviamente, no tenían experiencia en guerra. En ese desembarco acaban en su digamos paso por la guerra acaba en unos segundos, o sea, no llega nada. Y sí, sí, nada menos que 160.000 soldados llegaron a Normandía ese día. O sea que es para imaginarte todo eso en la barbaridad que fue.
0: Antes de hablar de la siguiente película, quiero que escuchen esto.

0: Seguro que muchos de ustedes han reconocido esa banda sonora. Es de la película Gladiator, Alex, que también tiene un comienzo reconocible y memorable.
1: A mí me encanta. O sea, es una de esas cosas que de vez en cuando me lo vuelvo a poner. O sea, el comienzo de Gladiator. Hemos dicho, Salvar al Soldado Ryan es... te quedas helado, o sea, te quedas impactado de lo bestia que es. Con Gladiator te emocionas. O sea, aquí Ridley Scott, que es muy bueno haciendo este tipo de escenas, te muestra un campo de batalla que está preparado ahí, que eran las batallas de Roma contra los pueblos germanos. No sé si la batalla en sí misma exactamente existiría, probablemente esa no, pero bueno, el escenario es brutal y además también tiene bastante, como cierto realismo que ayuda bastante. Aquí es Russell Crowe el que hace un papel tremendo, siendo un general, Maximus, que lo primero que vemos es que es adorado y respetado por todos los legionarios y demás, ¿no? Y luego el speech que hace, que hace al final, que es bueno, al final, perdón, justo antes de la batalla, que es que, bueno, pues es de esos que los que dices, me apunto, ¿sabes? Excepto cuando ves ya los hachazos y eso, que ya dices, bueno, igual no tanto, pero sí, es de los que te emocionan.
0: Vamos a escuchar esas palabras de Máximo Décimo Meridio.
2: ¡Va tres! ¡Va tres! Dentro de tres semanas, yo estaré recogiendo mis cosechas. Imaginad dónde querréis estar. Y se hará realidad. ¡Manteneos firmes! ¡No os separéis de mí! Si os veis cabalgando solos, por verdes prados el rostro bañado por el sol, ¡que no os cause temor! ¡Estaréis en el Elíseo y ya habréis muerto! ¡Hermanos! Lo que hacemos en la vida tiene su eco en la eternidad.
0: Otra de las imágenes que sale justo antes de entrar en esa parafernalia bélica y que luego tiene mucha importancia también en la película es la mano, ¿no?, de él en los campos, porque él lo que quiere es regresar a casa.
1: Claro, él lleva en las campañas romanas, se supone, pues no sé, muchos años. Que no ha vuelto a su tierra, a Hispania. Pero, claro, él tiene esa cosa en la cabeza de volver a estar tocando por sus campos de trigo y dejar la guerra atrás, porque él es un gran general, es un gran militar, pero al mismo tiempo es una persona con una gran... O sea, un padre, una persona familiar. O sea, él trabaja para Roma porque él está entregado a Roma y lo ha hecho todo y lo ha hecho perfecto, pero él ya planea su retiro. O sea, él está ahí para acabar ya eso y ya irse, ya está.
0: Uh-huh. Y vamos a terminar con otra película de acción, pero de un registro totalmente distinto, con Reservoir Dogs.
1: Es que Quentin Tarantino... es uno de mis directores, yo creo, y el mío y el de mucha gente, favoritos. Y Reservoir Dogs lo he escogido porque el arranque es súper curioso. Porque Quentin Tarantino, ya sabemos que es un experto en hacer diálogos que parece que no hablan de nada, cosas, ¿no? Pues hamburguesas, de si un masaje en los pies, no sé cuántos. Y aquí arranca con Reservoir Dogs, que es la película que le lanza. Y él es uno de los actores, en una mesa, en una cafetería, donde están debatiendo, y sobre, y Quentin Tarantino es el que está exponiendo una teoría suya, no de Quentin Tarantino, sino del señor Rosa, concretamente, sobre de qué va la canción Like a Virgin, de Madonna, ¿no? Que no le están haciendo mucho caso, pero él quiere dejar claro que Like a Virgin va de una serie de cosas que no voy a decir aquí porque es bastante...
0: No podemos ahora en este horario.
1: Y luego viene otra, que es otra parte de la conversación, que es por qué dar yo, si hay que dar propina o no, ¿no? Uh-huh. Entonces son conversaciones que parece que no hablan de nada, pero están diciendo muchas cosas. O sea, no solo está hablando de poniendo, pues yo qué sé, su opinión ahí sobre un tema del pop no tan reconocido, y de qué va y todo eso, al mismo tiempo los personajes ahí los conocemos de una manera muy especial, de la manera casi orgánica, no tienen que hacer nada ni nada, simplemente están hablando de temas, vamos a decir, mundanos, o sea, y tal, y de la manera más tonta, sabes, o sea, quedan retratados perfectamente.
0: Una mesa además llena de pesos pesados de la actuación. Es curioso también cómo la cámara incluso nos tapa a veces la escena porque enfocan las espaldas, ¿no?, de estos hombres que están en un diner, en un restaurante, que luego ya entendemos, conocemos que no se dedican precisamente a hacer el bien, pero pese a todo, a nosotros nos caen bien.
1: Sí, porque con esas conversaciones, y esto ocurre en muchas películas, pero sobre todo con Quentin Tarantino hace esto muy bien, un tipo que es pues un asesino muy probablemente, o un ladrón, en fin, gente que no tiene muchos escrúpulos, te caen bien, te caen simpáticos, te ríes, porque además como que, por ejemplo, con el tema de la propina, todos, excepto uno, están diciendo que, joder, es que las camareras ganan una mierda, es un trabajo muy duro y hay que dejarles propina porque viven de eso y tal, ¿no? Entonces es como que tienen ese lado que hace que nos caigan bien y tal, que luego, pues bueno, después de dejar propina, pues hacen otras cosas que no es precisamente dejar propina. Pero, pero bueno, ese toque tonto que hace que quieres saber más de ellos y quieres seguir con ellos y estás un poco a ver si que lo consigan, ¿no? Casi.
0: Bueno, pues Salvar al Soldado Ryan, Trainspotting, Gladiator y Reservoir Dogs son películas que seguramente han visto, y si no, pues este septiembre, para disfrutar de un buen comienzo, pueden revisitarlas. Alex Mabry, muchas gracias.
1: Muchas gracias a vosotros.

0: Hasta aquí mi tiempo con ustedes. Ha sido un placer, como siempre, estar haciéndoles compañía y les invito a que sigan con nosotros aquí en Ebro FM, donde tenemos la mejor programación. Soy Pilar Sopesens y solo me queda desearles que pasen un feliz resto del día.
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0: Hay mucho que comentar. Con la portavoz de Zaragoza en Común, Elena Tomás, buenos días, bienvenida.
1: Hola, buenos días, Vicente.
0: Y con Eva Torres, portavoz de Vox en el Ayuntamiento, buenos días, bienvenida.
2: Hola, buenos días.
0: Yo estos días a todos los que pasan por aquí les pregunto qué tal el verano. Es bueno, una pregunta obligada.
1: Corto, como yo creo que pensamos todas, pero bueno, bien. Sirve para volver con fuerzas.
0: Recargar, al menos, las pilas.
2: Pues muy bien, la verdad es que disfrutando de ese tiempo libre que no tenemos a lo largo del resto del año y disfrutando mucho de la familia, que tampoco esta profesión nos lo permite mucho el resto del tiempo que estamos trabajando.
0: Vamos a entrar ya en harina municipal. Es tradicional, septiembre, nuevo curso político, y no solo en un ayuntamiento, en las Cortes de Aragón, en el Gobierno de España, se habla de presupuestos, presupuestos para 2027. Al fin y al cabo es la hoja de ruta de cualquier gobierno y eso implica una serie de prioridades que hay que gestionar. Claro, también hay que sacar los presupuestos. Lo digo porque hemos asistido, primero voy a irme un poquito atrás, en julio se presentaron ese proyecto de ordenanzas fiscales, que no suele presentarse en julio. Ahora se le ha preguntado a la alcaldesa, ha dicho que vuelve a tender la mano, especialmente a Vox, ahora enseguida nos dirá Eva, y también hubo ahí un rifirrafe con la alcaldesa por el tema presupuestario. Hoy hay convocadas reuniones de Natalia Chueca con los portavoces de los grupos municipales, aquí tenemos a dos de ellas, me imagino que será para hablar también del comienzo del curso político y de esos presupuestos, y por tanto quiero conocer su valoración, su opinión de lo que de momento se conoce y se sabe y de cómo puede ir esa negociación. Para Zaragoza en Común, Elena.
1: Bueno, yo creo que Natalia Chueca está muy tranquila en cuanto a la aprobación de los presupuestos, ¿no? Sabe que puede contar con Vox y sabe también que puede contar con la transfuga de Vox, o sea que yo creo que este año precisamente es el año que más tranquila puede estar a la hora de pensar en los presupuestos. Obviamente no espero de la reunión que tenga hoy con la alcaldesa que me tienda la mano, porque otras veces hemos hablado de pues intentar las ordenanzas, apoyarlas, y nunca ha sido posible, menos el primer año que sí que apoyamos algunos temas, y algunos temas que planteamos ellos también los apoyaron, pero después ha sido imposible. Zaragoza en Común ya salimos con el tema de ordenanzas durante el mes de agosto, porque ya las habíamos estado mirando y vimos que esas ordenanzas lo que tenían era una subida de tasas, pero que el gasto sobre el que se basaban esas tasas, por ejemplo, en el gasto del agua, estaban hablando de que se iba a invertir 1,2 millones de euros, ¿no? Y se basan en esas tasas para la subida y luego vemos que el gasto había sido en 2025 de menos de medio millón de euros. Por lo tanto, las tasas van subiendo, pero no mejoran los servicios. Así que espero poco, un acercamiento. Espero que sí que me cuente la idea que lleva para los presupuestos del año que viene, pero es verdad que hay que pensar que al año que viene son elecciones, que todo está hecho, todos estos tres años y pico están hechos para que desde enero hasta mayo la alcaldesa esté cortando cintas, esté inaugurando, así que no creo que tengamos sorpresas durante los presupuestos del año que viene.
0: Pues le voy a preguntar a Eva Torres y quiero preguntarle especialmente por ese rifirrafe, que yo resumo rápidamente. Primero empezó Natalia Chueca hablando de a ver el cálculo político de algunos, usted le dijo que primero cumpla lo del 26, dijo que ojo con apoyarse en una tránsfuga, y al final acabó Natalia Chueca, estoy resumiendo, simplificando, diciendo que con Julio Calvo sí que lo entendía y usted no. Espera que hoy le dé una clase la alcaldesa cuando se reúna para explicarle las cosas.
2: Bueno, yo creo que al final, al principio, ¿no?, a la alcaldesa de la ciudad, a Natalia Chueca, pues podría tener un poco despistados al resto de los grupos municipales y también a la ciudadanía, ¿no? Pero a estas alturas, después de tres años y medio, yo creo que los postureos de la señora Chueca y los discursos que ella misma se monta para describir la realidad en la que ella vive y no la realidad en la que vivimos todos, eso yo creo que ya lo hemos visto todos y lo hemos interiorizado, ¿no? Vamos a ver, esto es todo un postureo, como acabo de decir, esto es todo un postureo. Y de hecho, no es que lo diga yo, es que lo acaba de decir usted, Vicente, pero lo puede decir cualquiera que ha sabido un poco cómo se han desarrollado las negociaciones de los presupuestos durante todos estos años, en los que, por cierto, durante esta legislatura yo personalmente los he llevado. Tanto que decía, ¿no? Es que con el señor Julio Calvo, sí. pues el señor Julio Calvo, pues sí, pero la que ha llevado la negociación de presupuestos toda la legislatura he sido yo, no ha sido el señor Calvo. Por lo

0: tanto, a mí no me tiene que contar cómo son las negociaciones porque las he hecho yo. Presenta un proyecto de ordenanzas en tiempo récord, meses, muchos meses antes, un par de meses antes, aproximadamente 2-3 meses antes que lo que había hecho habitualmente. ¿Por qué? Pues porque, bueno, ahí es verdad lo que dice la señora Tomás, porque tiene la tranquilidad de que ella los puede sacar con el voto de abstención o la o el voto a favor de la concejal tránsfuga. Ella, pese a que tienen un pacto antitransfugismo, pese a que el PP firmó un pacto antitransfugismo y pese a que el resto de los grupos municipales en el Ayuntamiento de Zaragoza han aplicado ese pacto antitransfugismo, la señora Chueca del Partido Popular se salta ese pacto que ellos mismos no solamente promovieron, sino que firmaron, y utiliza a la concejal tránsfuga para decirle lo que tiene que votar en todas las comisiones plenarias, en todos los plenos y, por supuesto, la que tiene de comodín para la aprobación de un presupuesto. Entonces, claro, presenta las ordenanzas fiscales, como digo, meses antes, sin hablar ni negociar con Vox, y deja la bajada de impuestos de Vox, que va normalmente unida a lo que son las ordenanzas, puesto que las ordenanzas son la parte del ingreso, y ahí afecta la bajada de impuestos. Pues no tiene nada en cuenta la bajada de impuestos de Vox y va por libre. Y ahora dice que le tiende la mano a Vox. Le tiende la mano a Vox cuando además en julio ella de manera unilateral y sin encomendarse ni siquiera a su consejera de movilidad sale diciendo que ha puesto encima de la mesa una propuesta de zona de bajas emisiones y que son lentejas, que si las quieres las tomas y que si no las dejas, y que Vox no la quiere. O sea, está intentando construir un relato que yo creo que difícilmente los zaragozanos a estas alturas se creen. Yo creo que cualquiera que nos escuche puede entender esto. Vox está dispuesto a pactar los presupuestos del año 2027. Está dispuesto. Pero previamente a pactar esos presupuestos, la alcaldesa de la ciudad de Zaragoza tiene que cumplir con sus compromisos del año 2026. Porque hubo unos compromisos, hubo una negociación, nos estrechamos la mano, Vox ha cumplido su parte, puesto que le ha dado los presupuestos y la estabilidad necesaria para gobernar el Ayuntamiento de Zaragoza durante el año 2026, y ahora el Partido Popular, la alcaldesa, tiene que cumplir con esos compromisos del presupuesto. Y eso es lo que tiene que hacer. Yo creo que todo el mundo puede entender que para sentarte en una negociación, si previamente has tenido otra, tienes que cumplir con tus compromisos.
1: Yo les quiero preguntar, porque me parecería, pongo el condicional, a mí, como periodista, como ciudadano, especialmente grave, que al final, es un poco sacar la bola, se apoyara en una concejal tránsfuga. Porque esta semana ella ha dicho, ya sé que en los 3 años anteriores, es que nos falta un voto. Daba la impresión de que quería decir que tengo un voto ahí, que puedo, de hecho ya he apoyado muchas cosas la concejal tránsfuga. ¿Qué les parecería que eso, si eso llega a ocurrir?
2: Yo creo que obviamente lo pueden hacer, ya lo hemos visto continuamente, que han votado conjuntamente y que han sido apoyados por la concejal tránsfuga, pero sinceramente yo entiendo que también vamos hacia unas elecciones, Vox se tiene que separar un poco del discurso del Partido Popular, pero hasta ahora todos los presupuestos han sido aprobados por Vox, ¿no? Y yo creo que esta vez no va a ser diferente, que Vox otra vez va a apoyar a Natalia Chueca y que eso es lo que va a pasar. La señora Torres decía que el postureo de la alcaldesa, bueno, ese postureo es compartido también con Vox, ¿eh? Ese postureo de enfrentamiento siempre se ve entre Vox y el Partido Popular en cuanto llegan unas elecciones. Cuando pasan las elecciones, el amiguismo vuelve otra vez, las sonrisas y los abrazos. Es algo que estamos acostumbrados y que se ha visto en el ayuntamiento, pero se ha podido también ver en el gobierno de Aragón, incluso en el gobierno central, ¿no? Cuando llegan las elecciones, todos son más tiradas y aflojas, pero cuando pasan las elecciones, bueno, somos más amigos. Así que eso es lo que hay que esperar. Yo creo que Vox acabará aceptando los presupuestos, por mucho que Natalia Chueca no los haya cosas que no haya sacado adelante de los acuerdos que hizo con Vox, pero a mí lo que me preocupa sinceramente es que llevamos 4 años con presupuestos muy altos, con fondos europeos que llegan a esta ciudad, y sin embargo lo que no se ha hecho es modificar para bien la vida de la gente. Estamos hablando de que se va a gastar prácticamente 100 millones de euros cada año en el transporte público, pero no hemos visto una mejora del transporte público en esta ciudad. Estamos hablando de que nos va a costar más también el tratamiento de residuos, la basura, pero no está habiendo una mejora ni en el tratamiento, ni en la recogida de basura, ni vemos una ciudad tampoco más limpia. Y estamos hablando también de que en un momento donde falta vivienda, no se está invirtiendo lo suficiente en vivienda social y vivienda asequible realmente para las personas que lo necesitan. Así que yo creo que con unos presupuestos los más amplios, ni Partido Popular ni Vox están dando solución a los problemas reales que tiene la ciudadanía y los problemas que tiene que dar un ayuntamiento para una ciudad, porque gobiernan una ciudad y no están gobernando en el gobierno central. Así que cuando hablaba también quería decir que decía la señora Torres que bueno, que ellos siempre pactan la bajada de impuestos. Bueno, pactan la bajada de impuestos para algunos. Hasta ahora, Vox siempre ha aprobado la subida de las tasas, ¿no? El año pasado la aprobaron, bueno, el año anterior no, creo que un año sostuvisteis y el año pasado ya votasteis a favor. Así que la bajada de impuestos se hace, bueno, pues para la gente que hereda pisos, esas son las bajadas de impuestos que aprueba Vox, pero desde luego la subida de las tasas del agua, de las basuras, eso siempre lo aprueba.
1: Eva, el bueno, tema del...
3: Muchos temas encima de la mesa.
1: No, me parece, con lo mismo, también parece bien, porque quería entrar en el fondo de lo que pueden ser esos presupuestos, sí. Además del tema de si se apoyará o no en una concejal transfuga, señora Torres.
3: Bueno, pues yo lo que quiero recordarle al Partido Popular es que ya tienen ellos un historial, ¿no?, en el Ayuntamiento de Zaragoza con este tema del transfugismo. Recuerdo que esas elecciones en las que gobernaron junto con Ciudadanos obtuvieron muchos más votos que a las elecciones siguientes cuando presentaron una lista ya conjunta con Ciudadanos y Partido Popular. Es decir, que les penalizó el tema del transfugismo. Sacaron menos votos una vez que absorbieron estos concejales que venían de Ciudadanos. Vamos a ver, el votar un presupuesto que es... La voluntad, lo que uno va a hacer por los ciudadanos a lo largo de todo un año, lo que vas a hacer en tu ciudad, votarlo con una persona que no representa ningún proyecto político, que no está dentro de ninguna listas, que se representa a sí misma porque no representa a los ciudadanos, dice mucho. Por eso firmaron un pacto antitransfugismo, dice mucho. O sea, apoyarse en una concejal transfuga que no representa a nadie más que a ella misma para ejercer tu labor de gobierno en toda Zaragoza y tomar las decisiones de lo que va a afectar en el día a día a los zaragozanos, me parece tremendo. Sobre todo además cuando no tiene ninguna necesidad, porque estamos al final de una legislatura. Si es que además el presupuesto no permite mucho más, si lo único que tiene que hacer la señora Chueca es terminar y cerrar todo lo que tiene en marcha, que son muchísimas cosas, supongo que luego hablaremos también de todo lo que tiene en marcha y empantanado, ¿no? Entonces, no tiene absolutamente ninguna necesidad en este sentido, porque como ha dicho la señora Tomás, es que en mayo estamos en elecciones. Votando el presupuesto, bien sea con un voto de abstención o con un voto a favor de la transfuga, lo que hace es violentar la voluntad de los zaragozanos. Es un fraude a los ciudadanos. Y también quiero recordarle a la señora Tomás que esto no es postureo. Vamos a ver, si la señora Chueca no cumple con sus compromisos del año 2026, ¿qué quiere que le diga yo? ¿Quiere que le dé un abrazo? No. Es que, lógicamente, el Grupo Municipal Vox está, pues, expectante y muy ofendido. Pero como están todos los ciudadanos, sean votantes del Partido Popular o no, que es que estamos hablando de la alcaldesa de la cuarta ciudad de España que ha alcanzado un compromiso con el Grupo Municipal de Vox para tener unos presupuestos que le llevamos apoyando 7 años y que va a incumplir su palabra. Ojo, es que esto es una cuestión mayor, ¿no?
2: Bueno, pero no es el primer año, ¿no?, que incumple su palabra. No, también vamos a ver. No,
3: eso no es así. Eso no es así, señora Tomás. Vamos a ver. Una cosa es que el Grupo Municipal de Vox introduzca partidas presupuestarias, imaginémonos, pues 180 partidas presupuestarias, no tengo en la cabeza ahora exactamente el número, 180 partidas presupuestarias, haga un 90%+ de ejecución presupuestaria y deje de Vox unas partidas, pues menos de un 10%, como suele hacer, sin ejecutar. Eso es una cosa. Y otra cosa es que Vox pacte con la alcaldesa que se liga los niveles de contaminación con la activación de la zona de bajas emisiones, que se va a racionalizar el tamaño del Ayuntamiento de Zaragoza porque vamos a eliminar alguna sociedad, algún patronato, y se ejecuten las partidas introducidas por Vox en el presupuesto. Y que eso, a fecha de hoy, lleve no ha ligado la zona de bajas emisiones con el nivel de contaminación. Todavía no es un hecho la racionalización del Ayuntamiento de Zaragoza. Y va al 18% de ejecución presupuestaria de las partidas de Vox. Oiga, es que esto no es lo mismo. Esto es que la señora Chueca ha pactado un presupuesto y lo que le tiene que decir a los zaragozanos es que ha estafado a Vox y ha estafado a los ciudadanos, que se comprometió a una serie de cuestiones que no va a cumplir por el hecho de tener a un concejal tránsfuga con el que en el que se puede apoyar, pues bueno, pues que tenga la valentía y la honestidad y transparencia de salir a decir las cosas como son. Y eso que yo, que conste, que todavía le concedo el beneficio de la duda y que espero que recapacite y que en los meses que quedan, antes de la aprobación del presupuesto, cumpla con su parte del acuerdo.
1: Bueno, igual hoy le dice que va a cumplir.
3: Ojalá.
1: Casi me he puesto en modo ironía. No lo sé. Lo que saldrá de esa reunión y lo que pasará en los próximos meses. Por supuesto, hay año electoral, mayo de 2027, elecciones municipales. Eso sabemos lo que significa siempre. Sí que hay a veces, no lo digo que sea ahora, pero hay postureos por unos y por otros y veremos si hay presupuestos. Yo, por terminar el tema presupuestos, sí que quería preguntarles, porque la señora Tomás ha entrado un poco, luego cuando lo saquen, veremos evidentemente, cuando saquen el proyecto, veremos partida a partida. Pero piensan que el tema, primero, fondos europeos, que se caen, y el tema de la contrata del bus, pueden determinar claramente, eso es lo que les quiero preguntar, esos presupuestos que hasta ahora han sido históricos por los más expansivos.
2: Bueno, pueden determinarlos, sobre todo también porque ya tenemos además un aviso de intervención del interventor diciendo que estamos rozando la deuda que es permisible, ¿no?, para este ayuntamiento. Por lo tanto, obviamente, ahora mismo, y para los presupuestos de 2027, tendrán que estar condicionados también a no superarlo. Que yo, para mí y para mi ideología, el hecho de superar la deuda se puede hacer si, por ejemplo, te pasas de la deuda porque quieres hacer vivienda social o para momentos en los que sea necesario socialmente, ¿no?, que tengas que afrontar problemas sociales y que, por supuesto, la deuda pase a segundo plano, sino que tú tienes que dar respuesta a las problemáticas de la ciudadanía y de la sociedad. Pero claro, estamos hablando de que no es así. No estamos hablando de que la señora Chueca se va, vamos a entrar en deuda o vamos a estar endeudados con los fondos europeos, incluso porque no se hayan cumplido y no se hayan hecho todos los proyectos que estaban proyectados, todo lo que estaba proyectado, sino que es que el problema es que vemos continuamente anuncios, vemos de grandes proyectos que no son necesarios para la ciudadanía, o por lo menos que no son necesarios cuando tenemos otras necesidades que cubrir mucho más importantes. Pero sabemos desde el principio, desde que llegó la señora Chueca a este ayuntamiento, sabemos cuánto le gusta la foto, cuánto le gusta la inauguración y cuánto le gusta los grandes proyectos, las flores y las luces, ¿no? Y bueno, realmente puede ser que durante un tiempo eso sirva para algunos votantes, pero lo que yo sí que estoy percibiendo es un aumento de la asociación de la ciudadanía. La ciudadanía cada vez está más unida para reclamar que no les están escuchando. Y lo vemos, por ejemplo, en Rosales del Canal. Y lo estamos viendo ahora en Valdespartera con el tema de la gasolinera. Lo estamos viendo con los vecinos de la Plaza San Miguel. Lo estamos viendo con las quejas ciudadanas por el tema de las obras, porque la señora alcaldesa, hay que tenerlo muy presente, todas estas obras no las está haciendo para solucionar problemas de la ciudad, ¿no?, pensando en que hay que solucionar este problema. No, porque si no los podría haber hecho de una manera. Durante los 3 años que lleva gobernando, ha decidido hacerlas todas a la vez porque tiene elecciones para mayo de 2027. Entonces, la sensación que está empezando a tener la ciudadanía es que cómo se gobierna desde este ayuntamiento es sin escuchar a la ciudadanía. Y esa es la sensación que tenía desde el principio, pero que cada vez que hablamos con vecinos de unos o de un barrio o de otro, vemos que eso es así, ¿no? Nosotros, por ejemplo, en los barrios rurales tenemos ahora muchísimos problemas con los cambios del transporte público ahora mismo, con los autobuses públicos, ¿no? De cómo han modificado ciertas líneas, de cómo son los trayectos de autobuses que no vienen. Es que no hemos mejorado, hemos empeorado.
1: Y ahí están el barómetro y cualquier encuesta. La movilidad sigue siendo la gran preocupación, el transporte público de los zaragozanos. esos condicionantes, Eva, de los presupuestos del próximo año, la contrata del bus, fondos europeos que se empiezan a caer?
3: Pues fíjese, Vicente, que cuando Vox dio la primera rueda de prensa, cuando había dificultades para pactar el presupuesto, en esa rueda de prensa que dio Vox, esto es lo bueno que tiene la política, ¿no?, que uno puede tirar de hemeroteca y ver lo que cada uno de nosotros hemos dicho. Vox salió diciendo, efectivamente, poniendo una llamada de atención al presupuesto que se había presentado para el año 2026. Hablábamos de ese crecimiento de los gastos corrientes de 50 millones de euros. Gastos corrientes, gastos fijos de 50 millones de euros. Y que el presupuesto estaba totalmente sobredimensionado. Que corríamos el riesgo de tener serios problemas en el año 2027 con el presupuesto. Porque si los gastos fijos del 25 al 26 se habían incrementado 50 millones de euros y en ellos no estaban contemplados los gastos de la contrata del autobús, que se incrementan una barbaridad, ¿qué gastos fijos vamos a tener? ¿Qué gastos fijos vamos a tener en el presupuesto del año 2027? Y esto Vox se lo dijo al Partido Popular por repetidas ocasiones en Petit Comité cuando negociábamos el presupuesto y nos decían que éramos unos exagerados. Bueno, pues bien, meses más tarde llegó el interventor del Ayuntamiento de Zaragoza y le dijo a la señora Chueca: señores, ojo, tienen que reducir ustedes los gastos voluntarios, es decir, el gasto superfluo, porque están poniendo en riesgo la sostenibilidad financiera del Ayuntamiento de Zaragoza. Y eso es lo que dijo el interventor, que está por escrito, que no lo decimos ni la señora Tomás ni yo, que lo dijo y lo dijo por escrito. Entonces, ojo con el presupuesto también del año 2027, porque efectivamente la señora Chueca y el Partido Popular, el equipo de gobierno, en vez de gestionar que la gestión de un alcalde, la gestión de un equipo de gobierno es fundamental en una institución. Uno no puede dedicar su tiempo a estar con el atril paseándose por todos los rincones anunciando una obra 5 veces, no puede estar todo el día de cara a la galería con el postureo y dejar de gestionar lo que es verdaderamente la gestión de una institución, que es lo que se ha dejado. Y ya por último decirle a la señora Tomás que no se equivoque, que nosotros somos un grupo tremendamente respetuoso con la voluntad de los zaragozanos. En el año 2023, la alcaldesa de la ciudad de Zaragoza, el Partido Popular, tuvo 15 concejales, nosotros tuvimos 4, y lo que hacemos es apoyar un presupuesto para la ciudad porque creemos que es mejor que lo que hace Sánchez, que es no tener presupuestos. Ahora bien, el presupuesto del Partido Popular no es ni de lejos el presupuesto que haría Vox. Porque para empezar, todos esos gastos superfluos y todas esas cuestiones que hace el Partido Popular, que nada tienen que ver con el bienestar y las necesidades del día a día de los zaragozanos, eso nosotros no lo compartimos y no lo haríamos. No haríamos la ciudad del cine, ni hubiésemos gastado casi 200 millones de euros en un estadio de fútbol, ni haríamos el derroche en Florece, Luce, etcétera.
1: Ahora vamos a ese otro tema que quiero tratar con ustedes. Ha hablado del nuevo campo de fútbol, de la nueva Romareda, la polémica, la nueva polémica. Ya no estamos hablando solo, que también, de, según estimaciones, 150 o 170 millones, igual sube un poquito lo que los va a costar a todos la nueva Romareda, sino esos 8 millones. 8 millones que el Real Zaragoza ha recibido, se le han transferido, vinculados al patrocinio del nombre de la nueva Romareda. Se llama el contrato de naming, y que ha motivado una comisión extraordinaria, la petición de transparencia, de que vea la oposición y todos esos contratos, y nos quedamos con ese titular que dio el concejal, el señor Víctor Serrano, y eso que no era la comisión presidía el señor Loren. Bueno, lo que dijo es que no se puede ofrecer todo lo que dicen esos contratos por confidencialidad y porque por cuestiones de seguridad, porque podría haber actos de sabotaje y de terrorismo. Les pido, nos queda poquito tiempo, que sean breves, concisas, porque además esto requiere, yo creo, para la audiencia un poco de explicación de lo que está pasando. Elena.
2: Bueno, ya estamos hablando en que no es un tema de si estadio sí, estadio no. Estamos hablando de una sociedad que está mayor parte de sociedad pública, no con dinero público, tanto del gobierno de Aragón como del Ayuntamiento de Zaragoza, y que vemos cómo no está trabajando de manera transparente. Desde Zaragoza en Común y desde los resto de los grupos municipales se pidió transparencia. Hemos tenido juntas de portavoces que no han servido absolutamente para nada. Yo he salido de la junta de portavoces igual que he entrado, con cero información. Y muchas veces tienes más información por lo que saben los medios de comunicación que por lo que nos cuenta el señor Serrano cuando viene a las juntas de portavoces, si tiene que dar alguna explicación. Pero yo creo que es importante, mi visión es importante aquí, yo soy crítica con el gasto del tema de la Romareda, sobre todo este tema, tenemos clarísimo y es normal que el Ayuntamiento de Zaragoza le dé la medalla de oro a Ibercaja, no solamente por sus 150 años de aniversario, sino también por el favorazo que le está haciendo al Ayuntamiento de decir que pone el naming Ibercaja y luego ese 8, de los 10 millones, 8 millones van directos al Real Zaragoza. Directamente al Real Zaragoza y no a la sociedad. Es decir, el favor que ha hecho Ibercaja en este tema es sobre todo para darle una medalla de oro. Pero yo creo que es importante también saber que la señora Torres está en ese consejo de administración, que Vox entró en ese consejo de administración como parte de la oposición para que hubiese más transparencia y tener más detalles. Y eso no ha ocurrido. Nosotras, aunque diga la señora Torres que tiene la puerta abierta, la señora Torres sabía perfectamente de esto cuando se firmó. Sabe perfectamente de este contrato cuando se firmó. Y dirá que ella tiene la obligación de, como está en el Consejo de Administración, no puede contar todo lo que pasa en un Consejo de Administración, pero también tiene una obligación como persona, como concejal y portavoz de la oposición y portavoz de su grupo municipal, de dar información y de informar a la ciudadanía de esto, que es una falta de transparencia y, sobre todo, estar pasando dinero de Ibercaja directamente al Real Zaragoza, pensando que no nos vamos a dar cuenta, cuando está clarísimo que eso se ve a la legua.
1: Eva.
3: Sí, muy bien. Bueno, pues a mí sí que me gustaría aclarar este punto, señora Tomás. ¿Usted forma parte en la actualidad de algún consejo de administración de alguna sociedad mercantil?
2: Sí.
3: ¿Sí? ¿Usted se presenta a los plenos, a las comisiones plenarias, me llama y usted se salta ese deber de confidencialidad que tiene y me cuenta absolutamente todo lo que pasa en los consejos de administración en el que usted tiene deber de confidencialidad? ¿Verdad que no? No, porque no puede. Otra pregunta. ¿En cuántos consejos de administración de sociedades mercantiles está usted a lo largo de su vida?
2: Pues mira, ese es el primero, obviamente, soy una trabajadora.
3: Bueno, pues señora
2: Tomás... No me da por estar en consejos de administración.
3: Bueno, señora Tomás, puede usted estar en consejos de administración por el hecho de tener un trabajo, no por el hecho de ser accionista, sino por el hecho de tener un trabajo como el que tiene usted ahora. Mire, señora Tomás, yo lo que le pido es prudencia. Mucha prudencia cuando usted habla de cuestiones que son legales. Yo no le cuestionaré a usted nunca ni pondré en tela de juicio ni de duda cuando haya que hablar de cuestiones como, por ejemplo, cuestiones audiovisuales en las que entiendo que usted, por su profesión, está muchísimo más formada y más capacitada que yo. Pero sí que le ruego que sea muy prudente cuando hablamos de cuestiones legales. Un consejero de una sociedad mercantil tiene como deber legal el de la confidencialidad, como deber legal. Es más, si se salta esta confidencialidad, tiene penalizaciones, comete un delito penal que no solamente va en contra de la persona como concejal, sino también como de la persona física. No obstante, estoy absolutamente de acuerdo con ustedes. Quiero decir, el Grupo Municipal Vox, la portavoz del Grupo Municipal Vox, el Grupo Municipal Vox y esta consejera considera que no hay nada que ocultar. ¿Nos parecerá mejor? ¿Nos parecerá peor? Tiene que ser toda la información de lo que sucede dentro del Consejo de la Sociedad de la Nueva Romareda, lo que sucede en esa sociedad, tiene que ser comunicado al resto de los grupos municipales, porque tiene que ser comunicado al resto de la ciudadanía. No hay nada que se deba de ocultar. Nos parecerá mejor, nos parecerá peor. La decisión será más correcta o incorrecta, pero tiene que haber transparencia y siempre vamos a estar al lado de la transparencia. Y eso que ha sucedido con los 8 millones de euros, ya lo he dicho, el Grupo Municipal de Vox está en absoluto desacuerdo. En absoluto desacuerdo. Pero quiero también matizarle una cosa, señora Tomás. No es Ibercaja quien le paga los 8 millones de euros al Real Zaragoza. Eso
2: claro, pasa,
3: no es así.
2: Estamos hablando prácticamente de una sociedad que tiene el 80%.
3: Usted y yo lo entendemos perfectamente.
2: Que tiene el 80% de dinero público.
3: Pero hay que explicárselo a la ciudadanía porque ellos no conocen el tema como lo conocemos nosotros.
1: Que nos quedamos sin tiempo, Eva.
3: Y nos parece incorrecto que se diga esto. Ibercaja lo que ha hecho es es pagar un naming a la sociedad de la nueva Romareda. Eso es lo que ha hecho. Luego ya, lo demás es lo que, de lo que estamos hablando.
2: Yo lo que creo es que Vox dice una cosa, puede decir aquí que no está de acuerdo.
3: No, señora Tomás.
2: A la hora de votar, está de acuerdo. Y lo segundo, ¿por qué entró Vox en ese Consejo de Administración?
3: Porque ustedes
2: y no entró el Partido Socialista,
3: ustedes se empeñaron en que entró Vox, en que entrase Vox.
2: Bueno, porque
3: la señora Ranera se empeñó en que entrase Vox.
2: Sí, sí, pero vamos, la misma información tenemos con el PP que estando Vox, es lo mismo.
1: Ahora vienen los del fútbol para hablar solo del fútbol.
3: De fútbol.
1: De fútbol. Gracias, Elena Tomás, gracias, Eva Torres, y a ustedes gracias por seguirnos, por su atención. Se quedan con la mejor programación. Hasta mañana.
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10: Muy buenas noches y bienvenidos a este ¿Qué me estás contando? Este jueves 10 de septiembre. Ya es, para nosotros es día previo o programa previo al partido del domingo, y evidentemente desde el desconocimiento, por lo menos, digamos, los mortales, o menos yo, absoluto del rival. Bueno, hoy he mirado, si es un rival que el año pasado terminó justo marcando la zona del descenso, que hace 5 años estaba en tercera red, que ha ido progresando, que su entrenador es César Arzo, que somos el Real Zaragoza, pero que no nos creamos que por ser el Real Zaragoza vamos a llegar y vamos a ganar. Aquí hay que bajarse el autobús en todas las jornadas, juegues contra quien juegues, porque si vas de sobrado es probable que te pinten la cara. Yo no creo que este Real Zaragoza vaya de sobrado. Solamente van 2 jornadas, sacar conclusiones es difícil. Conforme vayamos jugando partidos veremos si van de sobrados o no lo van. Pero por lo menos de momento para mí, no. Hay que ir, hay que competir, hay que jugar, hay que hacerlo bien, hay que llegar al área rival y sobre todo estar acertados en las 2 áreas. Yo creo que en la faceta defensiva hemos ganado muchísimo con la incorporación de los 2 centrales que eran titularísimos y con la incorporación de Sangali. Y ahora nos queda por ver si pausan sigue jugando en la media punta, si hay algún cambio. Bueno, si es Piau como marcó el otro día, puede que juegue, si puede que no. Ahí está un poquito las dudas que yo tengo. Pero dudas contra el Real Zaragoza o hacia el Real Zaragoza, de momento ninguna. Y es jueves. Es jueves y como está Aurelio, entonces Carlos no se ha atrevido a venir. ¿Vale? Creo. Dice que le duelen las muelas. Estos como esos que se cogen las bajas y no es que y luego tienen que tener un detective para ver si sí o si no. Pero me da a mí que como Aurelio venía hoy y tiene su pizarra, pues entonces la misma pizarra que tuvo Tiberio el martes, pues entonces Carlos ha dicho yo no voy si solamente va a hablar Aurelio. José Moreno, buenas noches.
14: Buenas noches, Julio.
10: No estás mejor que nunca, no mientas, porque hoy has tenido un día malísimo.
14: Pero estoy mejor que nunca que estoy aquí.
10: Como me gusta
14: en el momento que estoy aquí, estoy mejor que nunca.
10: Me encanta.
14: Ya está. ¿Has visto?
10: Me encanta, sí. Escucha,
14: así es.
10: Comparto el sentimiento contigo.
14: Muy bien.
10: Vale, en el momento que estoy aquí, sobre todo acompañado por todos los que están detrás de las cámaras, estamos mejor que nunca.
14: Exactamente. Estamos como, vamos, en la gloria
10: estamos
14: cuando...
10: Estamos como queremos, hermano.
14: Exactamente, así es.
10: ¿Y cómo está el Real Zaragoza?
14: Pues, hombre, no está mejor que nunca.
10: Tú querías explicar algo. De lo que dijo Quique el otro día, o
14: sí, no
10: recuerdo quién fue.
14: Claro,
10: Quique, encima, como está Aurelio,
14: sí.
10: Tiene que ver con lo que él dijo hace, creo que fue la temporada pasada.
14: Exacto. Aurelio manifestó una queja o una reclamación, de alguna manera, de decir que no solamente estaba en el Ibercaja Estadio, en este caso, solamente la grada de animación, sino que los jugadores, además de ir a saludar a la grada de animación o a recibir silbidos a lo que quieran ir a la grada de animación, que el resto del campo también son aficionados y que tenemos todos el mismo derecho a que los jugadores vengan a aplaudir o a bajar la cabeza o a lo que tengan que hacer en ese momento. Y en este último partido hay un momento que es cuando acaba el partido.
10: Recordemos que es el primer partido en casa de la era Ibai, de esta nueva era del Real Zaragoza.
14: Exacto. Llega en ese momento y el equipo se va, nada más acabar el partido, se va hacia la grada de animación, pero ojo, no es que se vaya el equipo diciendo, venga, vámonos todos, no. Es Ander el que coge a todo el equipo, los coge, les hace la seña, acompañadme todos, y se van. No hasta la portería, para que nos entendamos, sino hasta más o menos la frontal del área. Saludan, aplauden. Ander vuelve a dirigir inmediatamente porque están, literal, 3 segundos o 2 segundos, y literal, los vuelve a coger, se los lleva a la parte que es donde estoy yo, que estoy justamente enfrente de tribuna. Pasan por ahí, hacen lo mismo, se vuelven a acercar al fondo contrario de la grada de animación, vuelven a saludar y entonces es ya cuando cogen el rumbo hacia el túnel de vestuarios. Esto a mí me parece, pues después de la reclamación, me parece muy bien hecho.
10: Me parece lo normal, lo normal.
14: Exactamente. Creo que todo el campo tiene que dar y no tengo que ir, es que voy a que me piten y me voy a la animación y me piten. No, que te pite todo el campo. Con perdón. Y si te tiene que aplaudir, que te aplauda todo el campo.
10: Te aplaude todo el campo. Cuando hay que aplaudir, te aplaude todo el campo.
14: Exactamente. Entonces, a mí me parece... Y es una cosa que hace el equipo, pero que va liderada, o al menos yo así lo veo, es Ander el que coge...
10: Así lo viste.
14: Exactamente. Que coge el primero, coge a todos, les hace la señal de que se vayan todos allí, les hace la señal de que se vayan al otro lado. O sea, él es el que dirige eso. Cosa que me parece, pues bueno, de jugador veterano, de jugador con la cabeza amueblada y que dice, no tenemos que estar aquí ni 10 minutos, ni tal, y no solamente con una parte del campo, sino con todos. Y cosa que me parece tal, y yo se lo aplaudo a Ander porque me parece que lo hizo sensacional.
10: Pues lo has nombrado. Lo he nombrado yo antes también, Aurelio. Buenas noches.
15: ¿Qué tal? Buenas noches.
10: ¿Estás de vuelta?
15: Sí, estoy de vuelta. Estoy contento de,
10: estamos ya casi,
15: de estar.
10: Casi en la normalidad.
15: Estamos casi en la normalidad. Bueno, pues me viene muy bien lo que comentabais. La verdad es que no lo sabía porque yo no estuve... Estaba, y aprovecho para dar las gracias, estaba en un acto solidario en Pradilla de Ebro, donde estuve con mucha gente de allí. Quería saludar a la gente de Pradilla en un acto solidario de la asociación nuestra y entonces vi el partido desde Pradilla, no pude ir al partido. Pero aprovecho para dar las gracias, para saludar a toda la gente que nos ayudó. Y desde luego me parece fantástico porque a mí me parecía una obviedad y no sé si por falta de vista del club o por falta de liderazgo, que creo que eso pues parece que ya hay liderazgo, pues la verdad es que me parece fenomenal y seré uno más de los que aplaudan al equipo encabezado por Ander, por supuesto.
10: Hablabas de la asociación de Absatur,
15: sí.
10: Y tenéis un acto ahora también.
15: Bueno, tenemos muchos actos, os iré contando, porque tenemos un pádel, tenemos varias andadas solidarias, tenemos una etapa solidaria en la Fashion Week de Zaragoza, tenemos, pues que tenemos muchísimas cosas, tenemos, se van a iluminar la semana que viene por el Día Nacional del Sarcoma, se iluminarán varias fuentes de Zaragoza y la Jafería, entonces tenemos muchas cosas, la semana que viene contaré más, esta semana ha sido lo de Pradilla y súper contentos. Estuve con Cuartero, sí señor, estuve con Cuartero, con mucha más gente, me dijo el presidente del Pradillano que no lo saludo nunca, David, va un saludo, porque
10: se me pone, Javier, el entrenador,
15: me echa la bronca.
14: A Javier no lo pudiste ver porque no, lo vi yo en el Ibercaja.
15: No lo vi a Javier, pero bueno, es un placer siempre ir a Pradilla y da gusto y luego también, pues bueno, casi un verano y me quería acordar pues de la gente que ha sufrido con los incendios, que ha sido muy traumático, y de la gente de Ceuta. El año pasado cuando ascendió el Ceuta, si recordáis, yo tengo unos recuerdos extraordinarios que ya conté de esa ciudad y quería mandar todo mi ánimo a la gente de Ceuta y ojalá el Zaragoza, puestos a pedir, haga algún acto de solidaridad o de apoyo con Ceuta, como muchos clubes. Sí.
11: Algunos hicimos la mili allí.
14: Hubo una pancarta además que...
15: David.
14: Que hacía referencia a Ceuta, además en la parte de la gran animación. Mm. Era que ponía Ceuta, no sé...
10: No se vende, Ceuta se defiende.
14: Exactamente.
10: Eso es. Y hablabas de la Fashion Week. Pues lo tenemos aquí a Tomás en Veracruz, porque creo que va a participar como modelo de peluquería.
11: Sí, sobre todo eso.
10: Tomás.
11: Además hoy vengo con el pelico recién cortadico.
10: Recién cortado, lo llevo así.
11: No, lo llevo con poco porque no tengo, pero...
10: Me encanta ese optimismo, ese positivismo, decir con poco.
11: Con poco.
10: Tomás.
11: Lo primero de todo, darle las gracias a Ángel Mo por dejarme colaborar en su programa.
10: También es verdad.
11: Ya que hoy no viene, por lo menos...
10: Pasas a ser parte de los colaboradores.
11: Claro, ya. Gracias, Ángel Mo.
10: Tomás, nos enfrentamos a la juventud... Es que yo siempre digo juventudes, no sé por qué, pero creo que es Juventud de Torremolinos.
11: Juventud de Torremolinos.
10: Un equipo que, os digo, que hace 5 años estaba en
11: tercera red. El año pasado se salva dejando al Tarazona en descenso.
10: Que estaba en tercera red, subió a segunda, creo que descendió y luego tiene 2 ascensos directos o al revés. Y el año pasado estuvo a punto de descender.
11: Sí.
10: Pero por ello... no va a ser un partido fácil, ni de coña. Un campo pequeñito, creo que es 100 por 60, sí. Pero pequeñito para todos.
11: Sí, exacto. De hecho, una de las gradas está recién terminada, como aquel que dice, porque no estaba ni el campo cerrado completo. O sea, es un campo que... Pero vamos, en principio, es lo que siempre decimos. La primera red, somos nuevos en primera red, pero llevamos muchos años en segunda. Y sabemos lo que es el ir de prepotente. En muchos sitios.
10: ¿Es que hemos estado 14 temporadas yendo de prepotentes?
11: No por el equipo o por el club en sí, porque el club tenía la deuda que tenía, sigue teniendo la deuda que tiene, pero sí como aficionados muchos hemos creído que seguíamos siendo el equipo aquel que con la camiseta ganaba. Y ahora, desde luego, ahora bajando al barro es cuando hay que darse cuenta de dónde estamos. Y bueno, ya lo dijimos el otro día, en el postpartido además lo comentábamos, ¿no? Tenemos mucho menos presupuesto del que en principio se contaba.
10: Sí, pero probablemente mucho más que el Juventud de Torremolinos.
11: Por supuesto, pero no somos el equipo más poderoso de la primera ref en cuanto a economía. Por eso hay que ir pues con humildad, con respeto a cualquier rival y desde esa humildad y desde ese respeto jugar el partido, jugar como se jugó en Tarragona, que no se jugó mal, y como se jugó la segunda parte aquí el otro día en el Ibercaja, y a partir de ahí ir creciendo con las victorias.
10: Moreno, decías que estás mejor que nunca, no como el Real Zaragoza. Evidentemente no estamos mejor que nunca, pero no estamos mal.
14: No.
10: Entiendas el contexto, ¿eh?
14: Sí.
10: Estamos fatal, pues estamos en primera red, pero a mí este equipo no me da malas sensaciones. Las sensaciones no se comen, también está claro.
14: Ahora eso, una puntualización sobre la Juventud de Torremolinos. Es un club que no se sabe quién es el dueño.
15: No, lo he intentado, ¿eh?
14: Sí, sí.
15: Lo he intentado.
14: Sí, sí. Es un club...
15: De Oriente Medio.
14: Exacto. Sí, intentas buscar y dices... ¿Pero quién es el dueño? Un holding de Oriente Medio que lo compró en diciembre del 2025.
15: Correcto.
14: Y dices, ¿pero quién es el holding? Te dicen, no hay manera. Y que lo ha intentado muchísima gente, saber quién es el dueño, y que no se sabe. Se sabe que es árabe, que es un fondo árabe, y ya está, se acabó, hasta ahí.
10: ¿Tú sabes quién es el dueño? El Zaragoza.
14: Pero, escucha,
10: el
14: dueño del Zaragoza, pero hay un entramado de empresas que ahí haría falta un experto societario que supiera dirimir cuántas acciones tiene cada uno y demás, porque es un cambalache tremendo. Pero es que aquí es que no se sabe ni una en el Juventud de Torremolinos. Bueno, Zaragoza, que es a lo que íbamos. Del primer partido al segundo partido...
10: ¿Hay un partido?
14: Hay un partido de diferencia y hay una clara mejora. Eso sí, los 30 primeros minutos del partido, hasta, yo creo que es hasta la pausa de hidratación, hasta ese momento, el Antequera tácticamente nos mete un repaso importante. Entonces, en ese momento, cuando llega la pausa de hidratación, hay una mejora desde ese minuto 30, por decirlo de alguna manera, hasta el final de la primera parte, en el cual la primera parte, el jugador número 11, que no me acuerdo cómo se llamaba, pero nos hizo la vida imposible. Era un moreno. Sí, estaba jugando en la banda derecha.
10: Destiny.
14: Estaba jugando en la banda derecha, pero era zurdo.
10: Destiny's Child.
14: Y nos hizo un roto.
15: Que no era titular, porque se lesionó el titular del partido anterior.
14: Pues nos hizo un roto tremendo. Y luego ya en la segunda parte cambió el escenario completamente. Ahí yo creo que el entrenador del Real Zaragoza, Ibai, lo que hizo es recomponer toda la idea que tenía. Y, evidentemente, los cambios que realizó se notaron muchísimo. Pero también hay una mejora por parte de... Yo creo que además creo que se desfonda también el Antequera en el partido, porque hizo una presión brutal en la primera parte y en la segunda parte ya sale más desfondado.
10: El Antequera era robar y correr.
14: Y hay que decir una cosa. No hemos tenido un central con la salida de balón que tenemos este año en los últimos bastantes años.
10: Porque últimos bastantes años hemos tenido dos centrales como los que tenemos este año.
11: Sí, en los últimos 14 años.
10: Y menos un lateral derecho, igual.
14: Rubo es muy bueno. Perfecto.
10: Porque, escucha, Iranzo, es muy bueno. Iranzo, que es como yo, Iranzo. Bueno, todos con el Rubo.
14: Iranzo es bueno. Pero, Diego, perdón, tiene un cambio de juego. Al otro lado, todo el peligro que ve que creó Sangali era por cambios de juego directamente de banda a banda. O sea, claro, el Zaragoza atacaba por la banda izquierda, parecía que iba a atacar por la banda izquierda, el Antequera replegaba hacia la banda izquierda, Sangali lo que hacía era pegarse a la línea de cal de la banda derecha y cambio de juego brutal. Ahí, Jardí, y que me decía Aurelio, el chico de Tarragona.
10: Lo decía Humberto, no Aurelio. Tiberio
14: que decía, el chico de Tarragona. Pues el chico de Tarragona.
10: No, ¿cómo se llama el de Tarragona? Me decía.
14: Exacto. Bueno, pues entonces, entre los dos hicieron ahí un roto tremendo. Y luego, pues bueno, es que el resto del equipo, yo creo de que fue a más en esa segunda parte. Pero absolutamente todo el equipo. Retoques tácticos, los cuales al final pues cogen y le dan la razón que los partidos no son como empiezan, sino que son como se van desarrollando. Y los entrenadores están precisamente para lo que pasó en ese último partido, y ahí me descubro. De coger y decir, sé que no el planteamiento me lo ha ganado el equipo contrario, que es lo que hizo el Antequera, modifico lo que tengo que modificar para hacerme con el control del partido. Es lo que hizo, me pareció sensacional.
10: Pues Aurelio,
14: Una cosa que tú dijiste, que era que tú veías muy juntos a Delgado,
10: a Pau y a Joaquín.
14: Exacto, los veías muy juntos y tienes toda la razón del mundo. Yo creo que no es... si vas a jugar... creo que eso, lo que está buscando el entrenador, o yo lo veo así, es que intenten asociarse, que busquen el feeling entre los dos para que acaben teniendo asociaciones. Porque asociarse, por ejemplo, con Espiau, pues no lo acabo de ver. Yo creo que es un jugador para estar...
10: Para estar donde tiene que estar.
14: Exacto, para estar donde tiene que estar. Para coger un balón rechazado, para intentar bajar balones altos y demás.
11: Como en el gol.
14: Claro, entonces yo creo, es mi opinión, que no está mal planteado, pero lo que tendrá que replantear son las situaciones en el campo. Pero después de ver el cambio de táctica que hace de la primera parte a la segunda parte, yo creo que no habrá duda de que habrá cambios.
10: Para el míster, Pau es media punta, no es punta. Yo creo que hubo un fallo ahí, sobre todo porque Pau tiene que acercarse al centro del campo, como lo hizo en el primer partido, y no estar tan pegado a Delgado. Pero bueno, después de todo esto, Aurelio, ¿qué te parece el análisis que ha hecho del Juventud de Torremolinos?
15: Hombre, pues lo que ha dicho tiene razón. Lo que ha dicho, que del fondo no sabemos nada de Oriente Medio, y pues yo también perdí un rato en mirar, no hubo manera.
10: Porque no había solución.
15: No había solución. Es Juventud de Torremolinos porque, bueno, este equipo a partir de 1958 tuvo varios nombres. Fue primero el Club Deportivo Torremolinos, luego el Balompié Torremolinos, y sobre los años 70 se montó un equipo al que llamaron Juventud. ¿Por qué? Porque eran tan jóvenes que empezaron compitiendo en juveniles y a partir de entonces pasaron a regional. Las cosas eran un poco distintas entonces, y es un equipo que tiene sus dificultades. Decíamos que lo estaba entrenando César Arzo, que César Arzo era ayudante, aparte que jugó en el Real Zaragoza en la temporada 2013-2014, estuvo 6 meses, creo recordar.
10: Era en el mercado de invierno, ¿no?
15: Eso es. Estaba en el staff técnico de Marcelino García Toral. Entonces, pues está empezando a emprender su carrera en solitario. Está con Raúl Alventosa, director deportivo, pero ellos han entrado hace 2 semanas. O sea, quiero decir, la propiedad esta que no sabemos se cargó al entrenador y al director deportivo ipso facto. O sea, entonces, es un equipo recién hecho, es un equipo por trabajar, es un equipo, fíjate, donde siguen 2 jugadores del año pasado. Entonces, eso se nota. El otro día yo estuve viendo en detalle el partido contra el filial del Real Madrid y se nota que todavía el entrenador, además me dio la impresión de que Arzo es un entrenador que ve los partidos, que lee bien los partidos. O sea, me parece que es un tío que, de lo poco que he visto, puede tener por venir, pero es un equipo que tiene carencias, tiene muchísimas incorporaciones. Y eso, el año pasado era nuevo en la categoría.
10: Ese partido acabó 2-0, que ha dicho el Madrid.
15: Sí, acabó 2-0. En algunas fases del partido fue superior, sobre todo en la segunda parte. Ahora explicaré.
11: Pero comete muchos errores en defensa.
15: Sí, entonces, tiene jugadores ilustres. Está Manu Sánchez, que es un jugador que ha estado en el Levante.
10: Manu Vallejo.
15: No. Está Dioni, no sé si recordáis a Dioni, que está lesionado con el Málaga, un goleador.
10: Que decimos la gracia aquí, mira, el Dioni y la Rubia.
15: Sí, pues Dioni fue un goleador, ha sido un jugador que en primera ref ha sido de los máximos goleadores que ha habido, lo que pasa es que ahora está lesionado. Tiene una larga trayectoria. Está un
10: trotamundos.
15: Un trotamundos, pero no va a estar contra nosotros, creo yo, pero es un delantero muy a tener en cuenta. Está Mati Barboza, que estaba en el Córdoba. Julián Brandés es un chico que ha estado de la cantera del Ajax, cedido por el Pescara, luego explicaré un poco, y me pararía en Captún. Captún es un futbolista que llegó a jugar la Champions League con el FC Barcelona. Llegó a jugar con él muy poquito, con el primer equipo, después estuvo en el Betis y después su carrera fue un poco en picado. Estuvo después en el Almería, después estuvo en Las Palmas.
10: No coincidía con Akoku en el Betis.
15: Pues no lo sé. Estuvo ya en Chipre, en Grecia, luego pasó al Nastic, al Cacereño, y ahora está tratando de repuntar un poco su carrera, ¿no? Entonces, pero me parece que es quizá junto con Cristian Rodríguez, que ahora pasó a la pizarra y lo explico, son los jugadores diferenciales que tienen. Si queréis os explico algunas cosas en la pizarra. Quería dar las gracias por la pizarra, porque bueno, yo creo que...
10: Por atender tu solicitud.
15: Por atender mi solicitud. Pero bueno, yo creo que al final el programa tiene que ir mejorando y cambiando cosas y haciendo, me parece
10: que... La estrenamos el martes y la gente está encantada con que tengamos, y sobre todo porque ahí podéis explicarlo. Aquí sí, aquí siempre decimos, y atacan por Tahuay, y atacan por no sé dónde, vale, hay que imaginar.
15: Eso es, un poco que la gente se quede con la imagen.
10: Tú vas a utilizar las fichas, por lo que veo.
15: Sí, voy a utilizar las fichas, aunque anotaré alguna cosilla. Decir que vienen de empatar en la primera jornada contra el Atlético Madrid, donde tuvieron buenas ocasiones, pero también errores.
10: 1-1.
15: 2-2. Errores garrafales, y el otro día perdieron contra el Castilla, no quiere decir nada, que son dos jornadas.
10: Llevan un punto, creo que están en descenso. A estas alturas están en descenso, es una anécdota.
15: Son cosas anecdóticas. Entonces, bueno, paso un poco y explico cuatro cosillas.
10: Toda tuya.
15: Ayer empezó el partido y empezaron en ataque, ellos empezaron jugando un 4-4-2. Después, en fase defensiva, ¿dónde tengo la cámara? Aquí, vale, que si no, no me veo. En fase defensiva, ellos hacían más un 4-2-3-1, es decir, no, 4-3-1-2, para intentar cerrar bien el juego interior del Real Madrid. Esto no acabaron ni en fase defensiva, no acabaron de controlar bien el juego, y el entrenador, y en fase ofensiva, no generaron demasiado. Entonces, en la segunda parte el entrenador hizo un montón de cambios. Entonces, lo que realmente les funcionó y lo que yo creo que pueden jugar contra el Real Zaragoza es una especie de 4-3-3, jugando un jugador con libertad. Entonces, pasaron a Krug, que he comentado antes, lo pasaron al centro de la defensa, porque es un jugador que además tiene buena salida de balón. Sacaron a Predelini, que es un lateral bastante profundo. Y aquí, un poco de enganche, sacaron a Brandés, que es el que he comentado que estaba
17: con la cantera del Ajax, cedido ahora mismo por el Pescara. Este jugador hacía de enganche. Después estaba, tiraron al interior, a un interior, lo tiraron a la derecha, lo cambiaron de banda. Aquí jugó Krug, que tuvo, Captún, decía, que tuvo mucho más protagonismo. Y los tres puntas no son reales. Realmente, aquí está Cristian Rodríguez, que es para mí uno de los jugadores diferenciales. Este jugador se dedica, si juegan con el 4-3-3, se dedica, está con los puntas, pero se dedica a generar superioridad, porque automáticamente cambia de banda. Cambia de banda para que los laterales puedan tener profundidad. Entonces, para mí, Cristian Rodríguez es un jugador diferencial. De los dos puntas, Butch es el que tiene más movilidad, cambia constantemente de banda y busca la espalda. Cristian Rodríguez es el futbolista capaz de tirar las faltas, sobre todo hacia adentro. Buen lanzador, de poner balones a la espalda, junto con Captún. Entonces, me parece que el 4-3-3, ese cambio que hizo el entrenador, les funcionó muy bien para taponar al Real Madrid, para taponar todo el juego interior del Real Madrid. Los dos puntas, estos dos puntas, si saltan, aunque Cristian quede un poco más retrasado, por eso es un 4-3-3 un poco sui generis, aunque estos dos empiezan a presionar al tres cuartos de campo, en casa todavía con más razón, lo harán. Y, fundamentalmente, todos estos jugadores que meten en el centro va a ser lo que va a generar problemas para la elaboración del Real Zaragoza. Por eso es muy importante nuestro juego por bandas, porque ahí es donde sí que podemos generar ventaja. ¿Vale?
10: ¿Tú crees que teniendo a Sangali, por ejemplo, vas a jugar solamente con tres en el centro?
17: No, creo que van a jugar ellos. Ellos, esto les funcionó.
10: Y dices, joder, si...
17: Claro.
10: Pues el Zaragoza sobre todo va a atacar por bandas. Yo entiendo, claro, que si sale con Sangali y, por ejemplo, con Jardí... tienen que taponar la banda. Entonces, este futbolista que has puesto una flecha hacia abajo...
17: Sí, Cristian Rodríguez. Este, que se mueve por las dos bandas. Por eso quiero decir que si ellos... El Zaragoza tiene una cosa interesante, que es capaz de jugar bien por dentro y por fuera. Y eso es, en un equipo es muy importante.
10: Lo hemos visto en los dos partidos.
17: Claro.
10: En Tarragona vimos que por dentro llegaba con facilidad, aunque no tuvimos acierto, y el otro día por fuera es como generamos todo el peligro.
17: Entonces eso es difícil de gestionar por parte del rival. Entonces, el entrenador nuestro, que otra cosa no tendrá, pero tiene claro a qué tiene que jugar y lee bien el partido. En ese sentido, si ellos te juegan 4-3-3 o te meten este aquí y te quieren cerrar por dentro, tienes jugadores para jugar por fuera. En el momento que tocas, que es a lo que juega muchas veces el Real Zaragoza, es a tocar, a atraer al centro y abrir a banda.
10: ¿Sus delanteros son los que hacen la presión en salida de balón?
17: Sí, estos dos. Estos dos son los primeros que inician la salida de balón y suelen presionar con los dos. Debilidades que tiene este equipo. Arzo tiene también muy claro que su intención es salir con el balón jugado. Esa es su intención. Desde el portero. Desde Javi Cuenca, que es un portero que debajo de los palos anda muy bien. Entonces juega con los centrales y el portero la salida de balón. Y eso les está llevando a cometer errores. Han tenido el día del Atlético de Madrid, les costó un gol. El otro día nos costó un gol de casualidad.
10: De milagro. En defensa es verdad que...
17: Y luego las segundas jugadas tampoco las consiguen cerrar bien. Esos córner, esos rechaces tampoco los están consiguiendo cerrar bien. Entonces, eso es algo que al equipo, en los dos partidos, yo veo que le cuesta. Que son los puntos débiles que pueden tener. Y por otra parte, los partidos se les hacen largos. Se les hacen largos pues porque es un equipo que está por hacer. O sea, es que están trabajando, llevan 15 días trabajando. No se puede pedir que este equipo tenga...
10: Está a pleno rendimiento.
17: No, está a pleno rendimiento porque luego son jugadores que han llegado tarde. Muchos jugadores se han incorporado tarde.
10: ¿El director deportivo ha dicho que es Chema Indias?
17: No es Chema Indias, afortunadamente.
10: No por lo que han llegado tarde, nada más.
17: Ellos, sobre todo, apuestan en ataque, salida de balón y mucha movilidad. Y lo que decía, en defensa... No defiende bien las segundas jugadas y dudas en la salida de balón. También sufren bastante en estos balones que me acordé mucho de Jardí el otro día. Estos balones que pone Jardí a la espalda de la defensa cerrados, ahí sufren mucho.
10: ¿Con el balón al espacio?
17: Sí, en balón parado, balones a la espalda, sufren mucho. Por eso también yo creo que el entrenador quiso corregirlo en la segunda parte poniendo a Krug de central y luego tienen a Krotdanis, creo que más se altura, llama, que tiene más altura.
11: Más altura.
17: Eso es, yo creo que el entrenador, con buen criterio, intentó ese tema, lo intentó corregir. Entonces, me parece que es un equipo que creo que el Real Zaragoza es mejor equipo, pero tiene Cristian Rodríguez, Buch y Captún, que son jugadores, pues bueno, pues jugadores interesantes y jugadores diferenciales. A mí la primera media hora de la segunda parte fueron muy superiores al Real Madrid, muy superiores. Iban perdiendo 1-0 y le generaron 4 o 5 ocasiones claras al Madrid. ¿Qué pasó? Pues llegó el Madrid y el último tramo del partido les metió el 2-0 y ahí se vinieron también abajo moralmente. Pero jugadores, Captún no va seguramente a completar todo el partido, Bust salió con sobrecarga. O sea, son futbolistas que todavía no están en su rendimiento. Nos enfrentamos a un equipo que está por hacer. Me gustó Brandés, me gustó porque le dio salida de balón a estos dos centrales y al portero cuando empiezan a sacar el balón.
10: Es un poco lo que hace Ander.
17: Claro, estaban muy arriba todos en el primer tiempo y no conseguían enlazar. Entonces, al final, este jugador salió a la segunda parte y bajó a recibir para luego enlazar con Captún, que es lo que tenían que hacer. Entró Captún mucho más en juego. Le dio continuidad al juego y mejoraron muchísimo. Entonces, básicamente, eso es lo que podemos decir. Me preocupa la movilidad de este futbolista, cómo va el espacio, cómo lanza balones a la espalda y que cambia de banda constantemente para generar superioridad. Y Buch arriba me parece también pues lo mismo, con mucha movilidad, muy al espacio. Parece jugadores, o sea, si les funciona Brandes,

0: se han incorporado recientemente, pues porque además los han echado al entrenador, han echado al director deportivo, entonces están haciendo el equipo. Entonces, eso es un poco lo que os puedo contar, ¿vale?
1: Pues fantástico, Aurelio, pero lo de la propiedad no lo tienes claro, ¿no?
0: Eso no es que no lo tenga claro, es que yo me he desistido de esa investigación.
1: Moreno, sí. ¿Y el Zaragoza qué? Hemos visto lo del, o sea, los planteamientos o cómo juega el Juventud de Torremolinos. Y bueno, el Real Zaragoza, yo creo que todos tenemos claro que en área nuestra hemos ganado mucho, pero nos falta en área rival el poder definir más todas las ocasiones que generamos, que creo que en dos partidos tenemos una media así como de 20 remates. Es una barbaridad, pero que con esos 20 remates damos un gol.
2: A ver, el Zaragoza, al enfrentarse con el Torremolinos le pasan dos cosas. Una de ellas es que tiene
1: que juega fuera.
2: Que juega fuera, exacto, sí, que eso es un hándicap.
3: En la playa. Ojo,
2: claro, no estás jugando en tu casa. Por lo tanto, cuando juegas fuera de casa, tampoco vas a por el partido con decir me voy a hacer el dueño del partido porque estás jugando fuera de casa. Pero realmente el Zaragoza, por lo que ha contado Aurelio, que es un equipo, el rival es un equipo en construcción, que el Zaragoza está más asentado. Es un equipo que empieza a manifestar su personalidad en el campo. Entonces, lo primero que tiene que hacer el Real Zaragoza es poner su personalidad y jugar a lo que sabe jugar el Real Zaragoza, o el entrenador cree que es a lo que sabe jugar el Real Zaragoza.
1: ¿Pero tú crees que el Real Zaragoza ya está hecho?
2: No, que va. No,
1: entonces también es un equipo en construcción.
2: Sí, pero con mucha, pero más rodado que el Juventud de Torremolinos. Que es que esto lleva dos semanas. Que es que no.
1: Pero Aurelio, parte del bloque del año pasado está.
4: No.
1: Es todo nuevo.
4: Creo recordar que siguen dos.
3: O dos o sí.
1: Y
3: creo.
1: Y con nosotros, ¿cuántos?
2: Es que se han cargado.
4: Sí, pero nosotros hemos hecho una pretemporada en condiciones.
2: De hecho, cuando entró el fondo este, estaba.
1: ¿Qué fondo es?
2: Sí.
1: Escucha, el mejor que nunca.
2: Escucha, hasta el presidente. Hacer puñetas, se acabó. Y han puesto de presidente.
1: ¿Aquí tenemos presidente ya o no?
2: Aquí, escucha. ¿Pero sabes a quién pusieron de presidente? Yo sí, ¿quién es el presidente? Al que estaba a un agente de futbolistas.
1: Bueno.
2: Lo que estás oyendo.
1: Escucha, nosotros no tenemos, si no me equivoco.
2: Pero nosotros hemos tenido cosas parecidas, ¿eh?
1: No
2: hemos tenido.
1: Sí, pero la competición, llevamos los partidos y no tenemos presidente que yo sepa, ¿no?
2: No, sí, Jorge Mas. El presidente sigue siendo.
1: Pero dijo que lo dejaba Jorge Mas.
2: Pero tendrán que destituirlo y poner a otro, pero de momento no ha salido un anuncio. Hemos destituido a Jorge Mas.
3: Hay una junta ahora en octubre.
2: Ahí verán lo que
1: está. ¿Estás seguro?
3: Una junta ordinaria.
1: ¿Está convocada? No, ordinaria no, será extraordinaria.
3: Está ordinaria, perdón.
1: Está convocada.
3: Y la ordinaria en.
1: En diciembre.
3: En diciembre. Pero yo creo que es que la ordinaria la pueden convocar. No hace falta tampoco.
1: Te ha metido una cosa, que para nombrar un presidente no hace falta convocar una junta de accionistas, ¿eh? Se convoca el consejo.
3: Ahora en octubre habrá una junta ordinaria.
1: Extraordinaria. Y sí, la hay, que tenéis claro. Ayer también, también decía Chichus, no es que va a haber una junta extraordinaria.
3: Yo creo que y de hecho, en un principio, según cuentan los nuevos accionistas que han entrado, que la junta extraordinaria se iba a hacer en...
2: Sí, en el Parque Grande.
3: En septiembre. Septiembre está ya llegando a su fin. Como aquel.
1: Hombre, escucha, estamos a 10, no me jodas.
3: Bueno, pero pues ya no te da tiempo a convocar para una junta extraordinaria.
1: Pero tengo una cosa, para cambiar de presidente no hay que convocar junta de accionistas, sino reunión del Consejo de Administración.
3: Yo creo que el presidente de cambiarlo, como muchos otros cambios que habrá, serán en diciembre, en la junta ordinaria.
2: Y mientras tanto, seguimos sin presidente en el palco.
1: Bueno. Es que yo juraría que seguimos sin presidente en el cargo. Juraría, ¿eh? Bueno, no tengo que mirar, sí que, pero juraría que estamos sin presidente en el cargo.
2: Sí que es cierto que los dos que se han convertido, el equipo que se ha convertido en máximo accionista, el grupo, hay dos personas que están yendo y están asistiendo en el palco. Entonces, ya hay algo más y están hablando.
3: Por lo menos presencia.
2: Exactamente, están haciendo cosas. Por lo tanto, yo creo que igual lo del presidente puede ir por esos lares. Yo no quiero un presidente que no tenga, que sí, que es que fue, y lo digo, que es que fue jugador del Real Zaragoza, vamos a hacerlo presidente. No, vamos a poner un presidente que tenga algo que nos pueda aportar en el día a día. Y un exjugador lo que te va a aportar es cariño, ya está, nada más. Dicho esto,
3: y no a todos,
1: estoy dentro de la web del Zaragoza, voy a ver y pone,
2: a ver, sorpréndenos.
1: Entro en la web oficial un segundito y entro en accionistas, junta general. Vale. La única que pone es 2025.
2: Está,
1: o sea, no hay ninguna convocatoria, suelta ninguna. Y aquí no me sale ni siquiera el organigrama entero del Real Zaragoza, pero bueno.
2: Bueno, ahora lo que toca es saber qué es lo que.

0: Imagino que Ibai querrá jugar exactamente a lo mismo, porque
1: Sí,
0: su
1: lo tiene claro.
0: sí,
1: Él
0: no va a
1: lo tiene
0: haber,
1: claro.
0: no va a haber ningún cambio, y lo que puede hacer es algún cambio de pieza. Tendrá que decidir si va a jugar de entrada Pereira o va a jugar
1: O
0: Escudero.
1: Escudero.
0: ¿Cuál de los dos? Los centrales creo que los tiene claros. El lateral
1: El lateral
0: derecho,
1: derecho también.
0: clarísimo también.
1: El centro del campo creo que también.
0: Y el centro del campo, bueno, ahí yo tengo
1: Ahí
0: mi.
1: tiene
0: Ahí, ten, ahí, ahí
1: más
0: tengo yo
1: opciones. Yo creo
0: ahí.
1: que los dos que han estado jugando van a volver a jugar,
0: Ander,
1: tanto Lucas como
0: Lucas
1: Ander,
0: Torrer.
1: y creo que ahí veremos esa tercera pieza.
0: Pues eso es lo que te digo, tiene algo que
1: Sí,
0: tocar. El otro
1: claro.
0: día sí que es cierto que a Lucas Torrer lo dejó todo el partido. Entonces, como si dices, bueno, pues eso te da un indicativo de que le tiene confianza al chico, hizo otros cambios distintos. Y luego, pues ya veremos a ver si Pau se mantiene
1: Esa es una de las dudas.
0: o no se mantiene. Ya veremos a ver. Escucha. También te digo una cosa, si juegas, si dices, no, es que voy a poner. ¿Y a quién pones a cambio de Pau? ¿A Espiau?
1: No,
0: Escucha,
1: escuchaba
0: es que
1: depende si
0: yo
1: quieres.
0: no lo veo
1: Pero
0: jugando con
1: José, yo
0: Delgado, ¿eh?
1: tampoco.
0: Yo
1: José,
0: no lo
1: eso
0: veo.
1: depende si tú
0: Yo.
1: buscas un media punta o si buscas un punta. Si tú quieres jugar
0: Claro.
1: con dos delanteros, pues puedes poner a Espiau.
0: Espiau con
1: Si
0: Delgado.
1: buscas un
0: Sí,
1: media
0: no lo
1: punta,
0: veo.
1: evidentemente Espiau ahí no.
0: Pero
1: Eso está
0: sí,
1: claro.
0: escucha, pero va, jugar con dos puntas, pero. Yo no, yo de verdad, o sea, creo que irte a jugar un partido fuera de casa y salir con dos puntas, sí, con una movilidad justa, porque Delgado te puede ayudar a bajar balones, a pelear algo, pero espiado la movilidad, no nos
1: No, es su
0: escondamos,
1: fuerte.
0: no es
1: No, pero.
0: exactamente, no es eso. Entonces, decir, bueno, y luego la banda izquierda arriba, pues ya veremos a ver qué es lo que pasa también
1: A ver,
0: ahí, porque
1: la banda izquierda.
0: Ureña a mí no me disgustó nada cuando
1: No,
0: salió, ¿eh? Me pareció que es
1: la
0: un
1: verdad es
0: chico
1: que
0: atrevido.
1: los cambios que hizo en la segunda parte, por las dos bandas, ¿no? Porque cambió los cuatro jugadores de banda.
0: Sí.
1: Y se notó el equipo mucho mejor. Tanto con Pereira con Ureña como con Sangal y Jardí. Yo creo que cualquiera de los cuatro puede jugar, pero creo que en la izquierda puede ser que Vadillo, por cómo está jugando estos partidos, siga teniendo esos minutos desde el principio. Es
0: Hombre, sobre
1: la.
0: todo si tenemos en cuenta el estado en el que está Cuenca. No,
1: A ver, Cuenca no
0: pero tienes a
1: está.
0: Ureña, Cuco.
1: Ureña no está al 100%.
0: Pues Ureña cuando
1: Sin
0: salió,
1: embargo, Vadillo sí que está al
0: pero le vi
1: 200%.
0: descaro, tío,
1: Siempre
0: le vi descaro.
1: decimos, por lo menos yo siempre he dicho, ¿no? Que los buenos desde el principio y que aguanten lo que
0: Con
1: aguanten.
0: esto me quiere decir que Vadillo es malo.
1: No, no, no,
0: No,
1: es que
0: hombre.
1: no estoy hablando de Vadillo.
0: No, si
1: Yo
0: hablamos de banda izquierda, yo te digo que a mí
1: estoy hablando en.
0: Vadillo ahora mismo está por delante de Ureña. Es que a Ureña aún no le he visto nada, ¿eh?
1: Yo estoy hablando de. Vadillo te puede jugar tanto en banda izquierda como en banda derecha como de media punta.
0: Ya, pero la banda derecha, yo
1: Vale.
0: entiendo que Jardí el otro día hace méritos para jugar.
1: Yo estoy hablando de esa banda derecha en la cual sale Cuenca y de primera salen Cuenca y Gabilondo, que no me salía el nombre, perdón. La segunda parte salen Sangali
0: Cambia
1: y.
0: la banda entera
1: Exactamente,
0: de
1: salen
0: golpe. Mira,
1: Sangali y Jardí. Yo creo que esa banda tiene que jugar sí o sí desde el
0: Claro,
1: principio.
0: atento a lo que te voy a
1: Lo que
0: decir.
1: duren, lo que duren. Si Sangali dura 60 minutos, 60 minutos y dura todo el
0: Atento a la
1: partido.
0: exclusiva de José
1: No,
0: Moreno.
1: no,
0: Podemos
1: no,
0: ponerle
1: no, no, no, no,
0: exclusiva.
1: es, no exclusiva.
0: Sino, ya verás, y nos jugamos lo que quieras, que aunque estén al 100%, siempre Ibai se guarda
1: Sí, eso sí.
0: un titularísimo en el banquillo. Ya lo verás. Al menos uno. Porque la escuela que tiene y que está demostrando es de querer revolucionar. Entonces, o sea, de no decir, no salgo con todo, sino el todo te lo voy a meter
1: Vale,
0: luego.
1: y yo digo que para mí hay 14 o 15 titularísimos.
0: Sí, pero ya me entiendes. Igual resulta de que coges y dices, ostras, ¿y por qué se ha dejado, qué te voy a decir
1: Ya.
0: yo, a Jardí que hizo un partidazo el
1: Sí.
0: otro día y coge tal, no sé qué, y coge y te lo saca en el minuto 61 y te revoluciona el
1: A
0: partido,
1: mí
0: que
1: eso
0: es
1: me
0: lo que
1: parece
0: le
1: un
0: pasó el
1: acto de
0: otro día.
1: cobardía. Yo prefiero ir a
0: Pero.
1: ganar desde el minuto cero y no tener
0: Bueno.
1: que buscar en un revulsivo, sino en, hostia, intentar coger, sacar el partido, pero ya, con los mejores al campo.
0: Es
1: Dices,
0: que.
1: vale, no, es que me guardo un revulsivo. Es que yo creo que hay varios revulsivos en este Real Es
0: ahora.
1: que hay
0: Por
1: una.
0: ejemplo, para Tomás, Cuenca a mí parece un revulsivo, no un titular.
1: Sí, es que. Y sale mucho más enchufado siempre, siempre lo hemos visto, ¿no? Los mejores partidos de Cuenca han sido cuando ha salido desde el
0: Es
1: banquillo.
0: más fácil jugar como revulsivo cuando el equipo contrario está cansado, ¿eh?
1: Y aparte es un jugador con mucha explosividad que esos minutos finales con esa explosividad le van mucho mejor. Pero al hilo de lo que hablábamos también de la banda izquierda, Escudero es cierto que se tira a meterse hacia adentro Y sin embargo, Pereira es mucho más no, flecha, ¿no?
0: Pero eso no es cosa de Escudero.
1: Bueno,
0: es cosa
1: del entrenador. Del entrenador, sí,
0: de la táctica. Abro centrales y cojo a los laterales para que entren dentro cuando Ander o el que sea baja al
1: centro de defensa. Pero,
0: eso es táctica. Eso no es
1: en ese contexto, Vadillo hizo mucho mejor trabajo durante el rato que estuvo. Por eso.
0: Vadillo, con Escudero.
1: Con Escudero. La primera parte, el rato que estuvo. Vadillo, por lo menos por esa banda, se fue dos o tres veces, ¿no? Las diagonales que podía hacer Escudero es lo poco que vimos en la primera parte, porque es verdad que en la primera parte se vio poco. Pero Vadillo tuvo dos o tres acciones en esa banda que podía jugar. Estábamos hablando de esa media punta. Si iba a jugar Pau o no iba a jugar Pau. Yo veo que Vadillo puede seguir en la izquierda y al que meta en esa media punta sea a Jardí.
2: Pues yo estoy viendo más a Demo que a otro.
1: También puede ser, pero veremos a ver cómo está Demo.
2: Se nos acaba el tiempo y Moreno, porra y 11. A ver cuántos fallas del 11.
0: A ver cuántos fallas del 11. Pues mira, el portero creo que lo tenemos claro.
2: Sí.
0: Westerberg, creo que la defensa también está clara. Porque
2: ¿seguro? ¿Lateral izquierdo tienes claro?
0: No, el lateral izquierdo es mi duda. Igual, fíjate. Igual el lateral izquierdo vuelve a ser Escudero el titular. Eso es a lo que voy. Igual
2: vuelve. Campo, sí.
0: ¿Por qué? Porque es que Pereira es más ofensivo.
3: Sí, igual está más explosivo.
2: Exactamente. En un campo de 100 metros, que es cortito.
0: Exacto, igual te vas más por Escudero. En el centro del campo, yo veo que Ander va a jugar hasta que se acabe la noche. O sea, siempre jugará Ander. Lucas Terrer. Tú has dicho una cosa, igual resulta que te sorprende y te saca otro jugador y a Lucas Terrer prescinde de él. Es que eso es un tal. Pero voy a apostar por Lucas Terrer porque le dio los 90 minutos el otro día. No sé, estábamos hablando de Vadillo. Vadillo hizo buen partido, tal como dices, Tomás, lo intenta el chico y demás. Yo apuesto por Ureña en este caso. Me gustó el rato que salió. No que lo hiciera mal Vadillo, pero que me gustó Ureña. Y creo que si tiene que darle minutos, pues igual. Y como es de cambiar, Vadillo también lo veo. Como físicamente tampoco está hecho del todo como jugador, como hombre, entonces creo que también, si lo coges a partido cambiado, sí que te puede servir de revulsivo.
3: Y hay que dosificarlo, Vadillo. No podemos quemar. Correcto. Que nos ha pasado ya muchas veces. No, es que hay más jugadores que
2: toda la faltan 3, llevas 8.
0: Vale. Vamos a ver si sigue. Yo creo que seguirá apostando por Pau, creo que seguirá apostando por Delgado y creo que será Jardín.
2: ¿Y lateral derecho?
0: Sangalí.
2: ¿El resultado?
0: Pues mira, te voy a decir.
2: El 0-2 es mío, ¿eh?
0: No, es un equipo que contra el Castilla pierde
2: 2-0. 2-0. Juega dos partidos fuera de casa, los dos primeros.
0: Al Atlético Madrileño le empata 2, por lo tanto mete 2. Pues venga, en casa que nos meta un golito y que nosotros vamos a ser capaces seguro de meterle 2.
2: Aurelio, ¿compartes el 11?
3: Comparto las dudas. Comparto el 11, pero todos, comparto claro. Las como dudas, claro, entonces yo a mí Ureña sí.
1: Y más
3: que
1: ahora
3: me parece,
1: que no se filtran las alineaciones.
3: Sí.
2: ¿Ureña?
3: Que me parece que...
2: ¿Crees que va a jugar Ureña?
3: Pues yo no sé qué crea, es lo que decía. Yo creo que a Vadillo hay que dosificarlo. Exacto. Hemos quemado muchos niños de la cantera, dándoles roles que no les correspondían.
0: Pinilla, por ejemplo.
3: Pinilla es un claro ejemplo. Totalmente. Bueno, hay muchos. Entonces, que han jugado 5 partidos y luego...
2: Venga, va, que se nos acaba el tiempo, rápido.
3: Pues esa es mi duda. Y
2: solo esa, no dudas que Jardí, Cuenca.
3: No, yo Jardí seguro. Yo lo tengo, es que Jardí me gusta mucho.
2: A mí también.
3: Me parece un gran futbolista. Y yo iba a decir el 1-2, pero bueno, me voy a tirar al 1-3. En un alarde, ¿eh?
2: Tomás.
1: A ver, yo la única duda que tengo de lo que es. Yo creo que la defensa va a ser Escudero lateral izquierdo, Sangalí el derecho. El centro del campo creo que van a ser los dos los mismos. Y mi única duda es si saldrá, que creo que no está para salir, Ureña. Y por eso creo que Jardí estará en la banda derecha. Vadillo estará por la banda izquierda. Y por lo demás...
2: Te falta Delgado y Pau Sanz.
1: Sí, pero pues yo... Es que creo que Pau Sanz no creo que este fin de semana... Y eso que él lo puso como... Porque él lo alabó. en la rueda de prensa.
2: Pero, cuando los alaban suele sentar.
1: Exactamente. Por eso mismo, que como lo ha alabado dos semanas seguidas, yo creo que ahí es otro...
2: Peter Ademo.
1: Yo puede ser, o veremos a ver, porque además lo comentamos el otro día, esa posición de Saidu en esa media punta, en esa posición más adelantada, ¿no? Por delante del... por delante... Ojo que ya lo hemos visto jugar ahí. No creo
2: hemos visto jugar en tantas situaciones y en tantas posiciones diferentes.
1: Bueno, pero no creo que juegue...
2: ¿Ves tú a Saidu por delante de Ademo? Pregunto.
1: No... Pues, joder.
2: Es que me apuestas a Ademo, pues os lo digo, ¿eh? Bien, me apuesta a la media punta a Ademo.
1: Pero yo no creo que juegue, porque estos partidos, de la misma manera que no ha jugado Pinilla cuando en pretemporada lo ha jugado prácticamente todo, y Saidu no ha jugado tampoco ningún minuto cuando en pretemporada lo ha jugado todo también, por eso quiero... A ver, Ademo no va a convocar el otro día y no tiene...
2: Por un virus.
1: Por el virus. Creo que esa posición es la que le está dando siempre a él, ¿no? Fuera de casa veo más jugar a Ademo que jugar a Pau. O jugar ese puesto que digo, que de Saidu, por esa posición más adelantada.
2: Bueno, puesto a puesta, Saidu en la media punta.
1: No. Vale, no.
2: Perfecto, la mía
1: digo
2: es Ademo,
1: que cualquiera de los dos.
2: Seguramente jugará Pausas, para que ni tú ni yo. Pero, se nos ha acabado el tiempo ya. A los tres, muchísimas gracias. A todos ustedes, señoras y señores, muchísimas gracias. Que tengan un fantástico fin de semana. Y a Opa Real Zaragoza siempre.
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Muy buenas, sean bienvenidos y bienvenidas a este espacio de los deportes de Ebro FM. En el día de hoy, y como siempre hacemos, hablaremos de la actualidad de nuestro Real Zaragoza. También repasaremos el mundo del atletismo, el de la montaña y el del ciclismo con don Jesús Arroyo también. Esos temas que a veces no son deportivos y esas polémicas en las que nos paramos a hablar con un sabio como Jesús Arroyo. Tendremos también al entrenador del balonmano Contazara Zaragoza dándonos las primeras declaraciones en lo que será el comienzo de la competición de la Segunda División Nacional de Balonmano. No os hago esperar más, soy Adrián Oiz y comenzamos.

0: Muy buenas, ya estamos aquí listos y preparados un día más para hablar de lo que más nos gusta, de lo que nos apasiona, de lo que nos hace felices, de todo el deporte aragonés y de toda la actualidad de nuestro Real Zaragoza. Comentamos, como siempre, lo primero, la actualidad del Real Zaragoza y lo hacemos siempre con nuestro compañero Cuco Barrachina. Muy buenas, Cuco.
1: Muy buenos días, Adrián.
0: ¿Estás tan bien como el equipo ahora mismo?
1: Estoy relajado. No sé si el equipo está relajado, pero...
0: Sí, yo creo que relajado. Sí, ¿no? Tranquilidad.
1: Bueno, sí, una cosa es tranquilidad, otra cosa es relajado. Espero que el equipo no se relaje. Y bueno, ya te digo, te lo dije ayer, estamos ya en esos momentos de espera, de larga espera, porque todos tenemos ganas ya de volver a jugar para que sean ya tres partidos, para que veamos si somos capaces de encadenar dos victorias consecutivas. Bueno, tensa calma, casi te podría decir.
0: Tensa calma.
1: Sí.
0: Yo creo que hay tranquilidad y debería haber ganas de afrontar el siguiente partido, pues nos puede poner una situación bonita, vamos a verlo así.
1: Sí, pero a mí me da miedo la tranquilidad.
0: ¿Cómo que te da miedo?
1: Me da miedo, o sea, la tranquilidad por parte de la afición está muy bien, pero la tranquilidad por parte del futbolista, creo que el futbolista necesita estar en tensión continua.
0: En tensión continua, yo creo sí, que...
1: Sí, porque la intensidad te viene a través de la tensión, no de la tranquilidad. Y yo creo que en esta categoría, sobre todo, hay que estar intensísimo durante los 90 minutos. Hemos visto el mejor Real Zaragoza, lo hemos visto cuando más intenso ha sido.
0: El mejor Real Zaragoza todavía me cuesta atisbarlo. O sea,
1: yo creo que no lo hemos visto todavía.
0: Todavía, ¿verdad? Será una cuestión de tiempo y de aclimatación, de que es un equipo nuevo, aunque a mí tampoco me da tanta sensación de equipo nuevo, pero lo es y entero.
1: Sí, sí, cierto es que no da la sensación de que sea un equipo que lleve dos semanas compitiendo. No sé por qué, pero sí que es cierto que da esa sensación. Pero bueno,
0: seguramente por mucho canterano, mucho mañico, me imagino que será eso, que no hay que adaptar a Koku y estas cosas.
1: Quizás sea por esos nombres que, bueno, que los llevamos en la cabeza desde hace mucho tiempo. Pero ya digo que creo que no lo hemos visto el mejor Zaragoza. Para mí el mejor Zaragoza en estos dos partidos. Igual fue la primera parte de Tarragona, mejor incluso que la segunda de este último. Pero bueno, tenemos que seguir ampliando el muestrario.
0: Es imprescindible ganar, es imprescindible ir haciéndolo, pero es un premio hacerlo fuera de casa. Tenemos un rival que es el Juventud de Torremolinos, la Juventus de Torremolinos para nosotros este fin de semana, que seguro que es imponente, que seguro que es difícil y que tiene uno de los campos más pequeños de la categoría, Cuco, una cosa que están destacando mucho.
1: Sí, creo que son 100 metros lo que tiene de largo, ¿no?
0: Sí, 100 por 60.
1: Sí, es pequeñito. Bueno, vas a tener que jugar en campos pequeños, en campos grandes, en campos con buen césped y en campos con mal césped. Pero vamos a tener que jugar nosotros y todos los demás.
0: Sí, no podemos llorar. Es adaptarse o morir.
1: Es que el campo es muy pequeño, sí. Es igual de pequeño para nosotros que para el resto de rivales, que para el Nastic, que para cualquiera, que el Alcorcón, que el Atlético Madrid, que para cualquiera. Es el mismo tamaño para todos. Por lo tanto, no busquemos excusas ahora en cuanto a que el campo es muy pequeño. El campo es igual de pequeño para todos. Es obvio que para ellos les beneficia porque están acostumbrados a jugar en ese campo, pero todos los visitantes van a tener que pasar por ahí. Todos.
0: Sí, y muchos equipos van a buscar hacerse fuerte así precisamente en su campo.
1: Sí, claro, claro. Igual que el Antequera, pues bueno, pues vimos lo que es como visitante, y es lo que llevo haciendo mucho tiempo, se hacen fuertes así, vamos a ver muchos Antequeras, y que nadie se piense que esto es un camino de rosas, ni parecido.
0: Yo creo que eso ya lo deberíamos haber aprendido, ¿no? Yo creo que nos han venido bien, fíjate, que nos pueden venir bien estos dos devenires de partido, tan dispares, en el cual en el primero juegas bien, o a priori para todo el mundo juegas bastante bien, pero te falta contundencia en áreas, en el segundo pasa la inversa, juegas bastante mal, pero no te falta contundencia y te llevas el partido. En ambos te cuesta una barbaridad sacar algo positivo.
1: Por eso digo que necesitamos más muestras. Necesitamos un muestrario bastante más amplio para poder tomar, o sacar conclusiones. Han sido dos partidos diferentes. Ya te digo que para mí, sí, de las cuatro partes, la mejor es la primera frente al Nastic. Perdimos y necesitamos un catálogo de muestras bastante más grandes para poder saber si de verdad nos hemos adaptado a esta competición. Necesitamos visitar todos esos campos que van a ser difíciles en cuanto a, digamos, al formato de campo, en cuanto al tipo de césped, en cuanto a todo eso, va a ser complicado. Entonces necesitamos una mayor amplitud de muestra para poder sacar conclusiones. Pero de momento, mira, yo soy optimista.
0: ¿Con esta tercera jornada o con el equipo globalmente?
1: No, con el equipo y con la temporada.
0: Sí, que igual esta jornada no sale precisamente mal. O sea, yo no doy por hecha la victoria ni que sea fácil. En ningún campo, aunque sea una categoría menor, la dificultad va a ser máxima.
1: Tengo por costumbre mojarme antes de tiempo y es lo que pienso seguir haciendo. A mí me da muy buenas sensaciones este equipo. Luego el fútbol es fútbol.
0: Pero muy buenas sensaciones teóricas, y porque tienes fe en Lalo, tienes fe en Ibai.
1: No es en Lalo. Lalo no juega.
0: No, hombre, los jugadores que ha fichado Lalo, me refiero, que te fías de que sean jugadores competentes.
1: No, es que yo me fío del portero, me fío de los centrales, me fío del lateral derecho, me fío de Ander. Claro, me voy fiando. El año pasado yo no sabría decirte si me fiaba de la mitad. Entonces, este año, es que a lo mejor es incluso el subconsciente, que es como se ha trabajado mejor desde la dirección deportiva, pues a lo mejor quiero abstraerme un poco y pensar que las cosas van a salir bien. A lo mejor. Pero yo, por lo que he visto en dos partidos, yo de verdad te lo digo, que la primera parte frente al Nastic, yo creo que fue de los mejores 45 minutos en años. Combinando, saltando líneas, en presión alta, yo creo que fue de lo mejor.
0: Claro, pero es un poco trampa, porque hay que entender también el contexto para ver eso. Y es que ibas perdiendo 1-0 en el minuto 1.
1: Bueno,
0: y el Nastic había perdido todos los partidos de pretemporada, le estaba costando mucho, se te acula también enseguida atrás. En este último partido no vimos esa superioridad.
1: Pero en la segunda parte yo sí que creo que fuimos superiores.
0: Sí, pero no tanto, ni con tanta constancia. Con el Nastic, con la tontería, íbamos generando ocasiones cada dos minutos, lo que pasa es que los tiros eran paupérrimos.
1: Bueno, ya tengo que... también frente al Nastic, fíjate que no teníamos esa defensa de la que ahora presumimos.
0: Eso también es cierto.
1: Que es para presumir, ¿eh?
0: Pero, la realidad de lo que hemos visto no es algo optimista, ¿eh? Queremos ver la realidad optimista porque nos interesa y porque queremos y porque confiamos en el trabajo realizado y la materia prima, pero lo visto hasta ahora no es para ser optimista para nada. Te mete el Tarragona un 2-0 y el otro día ganas de milagro en el 90.
1: No, pero mi optimismo no viene por lo resultadista, ¿eh? Mi optimismo viene porque cada vez estoy viendo, digamos, jugadores que se suman a una causa positiva. No una normalidad, sino a una causa positiva, a futbolistas que veo que están aportando mucho. Yo, si hago comparativas con jugadores del año pasado, puesto por puesto, creo que ganamos. Y, joder, las apariciones de Sangali, nos falta que se recupere, bueno, ver al 100% a Jardí, que a mí, para mí, esa banda derecha en la segunda parte del otro día, me parece que es la que va a ser titularísima y me parece que se entendieron a las mil maravillas. Me faltan cositas, llevamos dos semanas nada más de competición. Yo no veo, no creo que ningún equipo, fíjate tú, mira, la Sociedad Deportiva Huesca, que era todo alabanzas de que fíjate qué equipazo ha hecho, fíjate la Sociedad Deportiva Huesca, tú lees a la gente de Huesca y ya está diciendo que candidatos al descenso.
0: Pues que eso tampoco les va a ocurrir.
1: Bien, bueno, esto no ha hecho más que empezar. Entonces, los que estamos llamados a estar arriba, la gente ya se pone nerviosa.
0: Iba con dos jugadores más durante 50 minutos y no consigo ganar. Yo creo que eso es lo que más nervioso habrá puesto a la afición.
1: Lo gana por un penalti injusto.
0: También es cierto. Sí, es así. Las cosas son como son. Oye, enhorabuena, ¿sabes? Ojalá ganar nosotros con un penalti injusto, no pasa nada. Pero
1: ojalá jugáramos contra 9 todas las segundas partes.
0: También estaría bien, la verdad. Esa tesitura. Pero hay que ser consciente de que es algo que puede no ocurrirte y que no puede valer como excusa.
1: También hay que recordar que nosotros en un partido, no hace mucho tiempo, jugamos contra 9 y tampoco lo ganamos, ¿eh?
0: Claro. Si es que no sé quién lo decía esta semana. Dicen, al Huesca le ha pasado esto. Y yo, pero cállate.
1: A nosotros nos pasó.
0: Claro, y nos volverá a pasar, seguro. Seguro que en esta categoría nos encontramos algún partido que tenemos un jugador o dos menos y que se nos atasca, porque es difícil, porque son futbolistas profesionales a todas luces, mejores o peores, pero ninguno es panadero, ninguno se va a estudiar una posición por la tarde, todos se dedican única y exclusivamente al fútbol.
1: Y creo que quizás se compite más en la primera vez que en la segunda.
0: Es que la palabra competir ya estamos estaríamos en un debate nuevo otra vez sobre la definición de competitividad. Pero entiendo a lo que te refieres. Se asumen menos riesgos.
1: Sí, ¿no? Y se va todo, y más físico, más aguerrido. Sí,
0: para más, mí, más intentar destacar por la táctica que por la calidad, porque
1: correcto,
0: no tienes
1: escucha,
0: tanta calidad.
1: Más intentar destacar buscándote un futuro en una categoría superior.
0: Hay, no tienes tanta individualidad.
1: No, por eso te digo que no tienes a lo mejor tanta calidad, pero intentan, evidentemente, el objetivo de cualquier futbolista de estos es subir una categoría.
0: No, claro, por ¿vale? supuesto.
1: Para entrar en ese fútbol mal llamado fútbol profesional.
0: Para ser ricos.
1: Entonces, correcto, entonces dices, esta gente, yo estoy convencido que esta gente, lo veremos a lo largo de la competición, ¿eh? Que vamos a ver rivales que es que el futbolista va por todas. Yo creo que es un fútbol mucho más intenso que el de la segunda y que evidentemente el de la primera.
0: Para mí tiene mucha menos calidad.
1: Obvio, claro.
0: Los errores te los castigan mucho menos, pero en el aspecto táctico está al mismo nivel. Al mismo.
1: Sí, bueno, al final tú.
0: Y en el físico, muy similar.
1: La primera, segunda, tercera y cualquiera.
0: ¿Perdona?
1: Al final, el entrenador, en cuanto a lo táctico, no hace un curso de entrenador de primera red, ¿no?
0: De hecho, es que nosotros mismos hemos tenido entrenadores muchísimo peores que los que hay en primera ref. El propio Gaby no tenía la experiencia de la primera ref, pasó directamente a segunda división porque esto es más política y marketing que deporte. En otro deporte lo iba a llevar, claro, pero es la realidad.
1: ¿Tu vida dónde ha acabado? Evidentemente, ¿tiene nivel para ser el segundo de Simeone? Habrá que preguntarle a Simeone.
0: Pues, si quiere le pregunto, pero vamos, ya le puedo decir yo que no, si quieres. O sea, al bueno del Cholo. El Teruel, por ejemplo, el año pasado tenía a Vicente Parra. A mí me parece un entrenador que si nosotros lo hubiéramos fichado, yo me hubiera quedado tan tranquilo, ¿eh? El entrenador con más experiencia de la historia de la categoría te viene a un Real Zaragoza, me parecería totalmente lógico fichar al que más tiempo lleva. Y es el Teruel, el equipo con menos presupuesto de la categoría en la pasada campaña. Y tenían un fantástico entrenador. De hecho, en mi opinión, aparte de porque ficharon buenos centrales, los cuales ahora están en Tarragona, creo que hicieron un fantástico nivel de equipo porque confiaron plenamente en un entrenador que estaba muy capacitado. Tenemos que luchar día a día contra la imagen del fútbol no profesional y liga de barro y de pueblo, y el campo siguiente es pequeño.
1: Sí, obvio.
0: No es así la película.
1: Es que para los 20 equipos es esa liga, por lo tanto, no, o sea, no vale como excusa.
0: No.
1: Ponga la calificación que quieras a la liga, la puedes llamar como quieras, ¿eh? Liga de pueblo, liga del barro, llámalo como quieras. Es la misma para los 20 equipos. Por lo tanto,
0: pero Cuco, nosotros tenemos el dinero, pero ellos tienen la experiencia. Los nuevos somos nosotros. Algunos llevan muy fogueaditos en la categoría.
1: Sí, bueno, pero mira, esos que están muy fogueaditos en la categoría, siguen en la categoría, ¿eh? No han dado el paso.
0: Claro, claro, pero te pueden complicar la vida cualquier equipo, o sea.
1: No, es que Adrián, es que cualquiera nos puede complicar la vida.
0: Sí, sí.
1: O sea, que no nos pensemos que vamos a ir a Teruel y que vamos a ganar sin bajar del autobús.
0: Y eso que están teniendo un comienzo difícil, les ha tocado mal el calendario.
1: Por eso te lo digo.
0: A nosotros
1: digo,
0: el calendario ha sido bastante amable en el comienzo. Nastic de Tarragona es una salida cómoda a dos horitas de Zaragoza y que puedes meterles mano. Y ahora te viene otra salida que no es uno de los favoritos en la categoría. Pero tienes que hacer fuerte y tienes que ir sumando. Y luego, pues lo decimos, no hay equipo pequeño en una liga en la que el año pasado el que baja con 45 puntos. En primera división, con 35 casi hoy día, está salvado. Aquí con 45 bajaron. Te está hablando de que los de arriba pinchan bastante, pero sobre todo que los de abajo ganan. Que en su campo ganan mucho.
1: Que esta categoría, equipo fácil, ninguno. Absolutamente ninguno. En esta categoría probablemente se igualan las fuerzas más que en cualquier otra.
0: Yo diría que en el fútbol nacional sí. Puede ser la categoría. Uf. Igual la segunda división aún es un poquito más equilibrada.
1: Bueno, estaría ahí, ahí. Al final. Yo, ¿qué quieres que te diga? Yo creo que se va a competir más en esta que la segunda. Quizás porque nosotros no competimos en la temporada pasada.
0: Es que la pasada, a eso iba, en la pasada temporada hubo muchos equipos que no compitieron. Este año espero que espabilen. Del Cádiz no lo espero, el Cádiz bajará. Los que han fichado a jugadores de Zaragoza igual también. Pero la categoría del año pasado, para mí la segunda división, fue la peor de que yo recuerde. Y fuimos colistas en la peor que yo recuerde.
1: Fíjate que dices que el Cádiz bajará.
0: Sí.
1: A mí el Cádiz me recuerda al Zaragoza del año pasado.
0: Claro, a mí igual, por eso lo digo.
1: Sin nadie al mando, sin patrón,
0: autodestructivo, a tope.
1: Sí, sí.
0: Pues hablan aquí de toxicidad la gente porque no sabe lo que hay fuera. Si tú ves lo que hay en Cádiz, ahora mismo, con el director deportivo, con el presidente, la afición, los jugadores, nadie cree en nadie.
1: Con Tiveros.
0: Que es el mejor.
1: El mejor haciendo vídeos.
0: Sí, si no, Ontiveros es probablemente el mejor jugador de la segunda división.
1: Si quiere.
0: Claro, con 20 kilos menos, aplicadito, siendo inteligente, por talento. Hostia, es muy bueno, ¿eh?
1: Sí, es, sí, pero lo que
0: ese tío
1: si
0: lo quiere. Fichó el Villarreal A. Y acabó jugando en el Villarreal B, con 30 palos.
1: Sí, mira, partiendo de la base del vídeo que hacen, ahí ya pierde para mí, la esencia futbolística la pierde.
0: Es que este es un ex
1: deportista. Con el presidente y con él, pero ¿qué estás haciendo, chico?
0: Es un ex deportista.
1: Absolutamente. Y no es mayor, ¿eh?
0: No, pero nosotros hemos tenido así varios, ¿eh? Hemos tenido así varios. Tuvimos el año pasado, hemos tenido aquí a Katie Barry, hemos estado elogiándole 2-3 temporadas mientras no hacía nada. Mientras tenía un físico no muy alejado al de Ontiveros.
1: Pero es lo que te digo, pero ¿y dónde hemos acabado?
0: Claro, claro, sí, van a venir con nosotros de la mano. Y no nos conviene, el que dice en primera ref, es un equipo muy, muy competente. Cuco, te quería preguntar. Porque...
1: Una cosa, un segundito nada más.
0: Sí, por supuesto.
1: No le deseo el que descienda al Cádiz ni parecido, ¿eh?
0: No, a mí también me cae bien.
1: Pues es un equipo que me cae bien. Y ojalá no nos crucemos el año que viene porque nosotros ascendamos y ellos desciendan. Sin querer que ellos desciendan, pero si nosotros ascendemos, evidentemente nos cruzaremos. A no ser que desciendan, nos cruzaríamos con ellos.
0: Quería preguntarte porque muchas veces, muchas, se publica la charla del entrenador en las redes sociales del club cuando el equipo ha ganado. Y la gente dice, Dios mío. ¡Qué maravilla! Alucinante,
1: pero cuando,
0: increíble.
1: Pero cuando se pierde, no.
0: Pero cuando se pierde, no. Y es la misma charla.
1: Correcto.
0: Pero quería matizar una cosa. Me gustó mucho la charla de Ibai, no por la intensidad, sino por lo que decía. Exigencia, les metía presión para jugar como un equipo grande.
1: Y sí, vamos a jugar como lo que somos, un equipo grande.
0: Les insistía plena y absolutamente en que aquí no se pueden escapar los puntos y el ascenso está aquí, en Zaragoza. Y me parece que son palabras muy acertadas. Ha habido otras veces que he visto la charla que la gente de redes sociales babeaba y yo decía, chico, yo estoy ahí y ni me quedo igual, bostezo. O sea, tampoco me parece una charla que me haya emocionado ni metido, muy, muy común. Lo que pasa es que yo creo que la gente, pues cuando ha pisado un vestuario en su vida, flipará con alguna cosa. Esta charla me parece muy bien tirada por parte de Ibai.
1: ¿Pero tú crees que esa charla quizás tenga que ver en el mensaje que tienes a las cámaras de televisión delante?
0: Del club. Sí, claro.
1: Vale.
0: A ver, yo creo que Ibai no es nada de ese estilo postureta. Sí, yo creo que haría exactamente lo mismo sin cámara, pero muchas veces pienso que es así. Por eso lo quiero destacar, porque me pareció auténtico. La mirada auténtica, la sensación auténtica. Yo alguna vez he ido a charlas y he dicho, bueno, pues enhorabuena, has actuado genial, has leído perfectamente el párrafo que te tocaba o la frase, pero realmente no me has transmitido, no te lo estás creyendo.
1: Hombre, escucha,
0: yo vi que Ibai se lo creía.
1: Yo te iba a decir, ahí va yendo de prensa, yo te hablé del lenguaje no verbal y me gustó muchísimo, ¿eh? En rueda de prensa post partido. Y la celebración de gol de Ibai, yo no he visto algo así en mucho tiempo, ¿eh?
0: Hombre, o sea, pues porque no es tonto.
1: Segundos, el tío mirando a la grada y celebrándolo como un poseso.
0: Porque no es tonto, porque ya tenía el agua al cuello. Es que es así,
1: sí,
0: de fácil.
1: Hay otros que con el agua al cuello se van al vestuario directamente.
0: También, y hay otros que les va un jugador al banquillo, como pasó con Mar, a preguntar, oye, me pongo aquí o aquí, y les hace, bah.
1: Ya lo que quieras.
0: Haz lo que te dé la gana.
1: Y escucha, encima se lo dice a Guti.
0: y Guti, ¿seguro? ¿Seguro, mister? ¿De verdad?
1: ¿Me puedo vestir ya?
0: Ya no voy a salir en los programas esos nocturnos con alevosía. A ver, macho.
1: Sí, bueno, pues me voy a la ducha, mister.
0: A ver, quiero decir una cosa sin decir nombres. Al jugador que vieron mis colaboradores de fiesta este fin de semana. Chaval, muy bien. Así se hace. Ganas tu partidico y coges después y te vas de farra. Y te aplaudo. Y enhorabuena. Y bien hecho. Y abrazo. Y fotito. Así se hace. Cuando el equipo esté en una situación fastidiada, como el año pasado, tú no te coges a tu ligue de Mayen y te vas a tu dela de fiesta, a que me lleguen a mí los vídeos al día siguiente.
1: Escucha.
0: No te pueden ver gente que viene aquí a comentarnos los partidos que me diga, me acabo de cruzar con un jugador del Zaragoza, y yo, pero si juega ahora el Zaragoza, ¿por qué no está viendo el partido? Y decirme, pues no lo sé, pero no estaba viendo el partido porque estaba aquí con estas personas. Muy bien, chaval del Zaragoza, que saliste hasta altas horas de la madrugada. Bien, se gana el partido y se sale a disfrutar y a celebrar. Muy bien.
1: hay algún exfutbolista del Real Zaragoza sin equipo que también salió.
0: Claro, pero ese igual no debería o confundió los tiempos. El mío,
1: no, lo que no debería es hacer el tonto con la gente dándole golpecitos en la espalda.
0: No, claro, es que a ver, quien es tonto lo es para siempre y quien no, no, ¿eh? O sea, yo cuando salgo de noche soy igual de tonto que por la mañana, no te voy a mentir. Salgo poco por eso, para no molestar. Pero es verdad, el chaval este fue inteligente. A mí es la primera vez que ya les pillo este tal de fiesta. Pero me dicen, fue después del partido. Ya está. ¿Quedaste 4-0 perdiendo? Te mato. No salgas, melón. Pero como ganaste en el último minuto en tu ciudad, sal y que te digan que eres muy guapo, que te digan que eres muy bueno y todo así porque es algo bueno para todos. ¿Qué piensas sobre esto extradeportivo? Yo estoy a favor...
1: Que esto es muy sencillo, Adrián.
0: Yo estoy a favor, Cuco, de que el jugador que es joven, guapo y rico salga y se divierta. Pero que sea inteligente.
1: Escucha, yo estoy a favor de que el jugador...
0: Y deportista.
1: ...que se lo merece, salga. Me da igual, sea guapo, rico, misógino o lo que te dé la gana. El jugador que se deja todo y tiene un buen resultado, sal. Por supuesto. Tienes 23, 24 años, 25, me da igual, 28... Y no vas a salir durante 9 meses seguidos de tu casa. No, hombre, no.
0: Claro.
1: Hombre, no, que eso tampoco es bueno, ¿eh? Que de vez en cuando hay que desconectar. ¿Qué ocurre? Que lo que no puedes es desconectar en manada, como cuando salían aquí por Zaragoza los del año pasado, que iban todos juntitos y cocidos como piojos el 80% de la plantilla y haciendo la risa y el espectáculo, después de haber perdido. Entonces, evidentemente, y eso encima repetirse en el tiempo un montón de veces. Entonces, eso es lo que no se puede hacer. Pero evidentemente, tú te has dejado todo, has ganado. Claro que tienes que salir.
0: Y estoy muy a favor también.
1: Que se vaya. No es malo en absoluto.
0: No, al cine, a cenar, de fiesta, lo que quieras. Si tú has hecho tu trabajo.
1: Si tienes novia, pues irte con tu novia a cenar, irte al cine, irte al teatro, donde te dé la ganita a un concierto. Si no tienes novia, pues...
0: A ver, no te pongas como cualquiera hasta las tantas y tengas luego una resaca que no te permite entrenar, lleva un equilibrio. Pero por supuesto que tiene que salir. Es que me lo han dicho y en plan, pues este salió yo. Pues me parece genial, estupendo. Que salga más, que querrá decir que hemos ganado partidos. Lo que tienes que hacer es, por ejemplo, como hizo el año pasado Pereira en el Cádiz con los Tiberos, que te metan un 3-0 y te pongas y te vayas a celebrar el cumpleaños, tío. O sea, ¿de qué vas?
1: Yo he visto, Adrián, lo han visto mis ojos, yo he trabajado en hostelería.
0: O salir, por ejemplo, salir los martes, miércoles.
1: Escucha, yo he visto, y lo han visto mis ojos, insisto, en una calle de Garitos de Zaragoza, te hablo hace muchos años, un partido ganado y bajar 4 futbolistas del Real Zaragoza, sacar un balón del maletero y ponerse a dar toques en mitad de la calle. Habían ganado.
0: Claro.
1: Pues la gente con ellos aplaudiendo, tal cual, y jugando y divirtiéndose.
0: Claro.
1: Lógico y normal.
0: ¿Y los de la Recopa? Que a mí me han contado cada cosa.
1: No, escucha, yo en esta época trabajaba por la noche.
0: El equipo que me han dicho siempre que más ha salido, pero que salían juntos y se llevaban muy bien. Pero que salían, que Snyder se zurraba cada 2 noches por ahí, que... Sí, eso me contaban.
1: Y que se ha escondido más de una vez debajo de la barra del Busconi, sino que le pregunten a Chema, al dueño.
0: Sí, pero esto es de la Recopa, claro.
1: Ha llegado a entrar un entrenador buscando a sus futbolistas.
0: Hablamos, Víctor, okay. Hablamos de el equipo más exitoso, el que ganó la Recopa y una Copa del Rey. Ese equipo salía y no pasaba nada. Y eran buenos, ¿eh? Pero buenos de narices, buenos de narices. Que ahora alguno valdría... Bueno, ¿cuánto valdría Pardez ahora? ¿50 millones de euros? ¿40?
1: Bueno, ¿y Snyder?
0: Delantero, pues ni te cuento. Pues más. Uno de los mejores delanteros de la Liga Española, pues una barbaridad.
1: ¿Y Aguado?
0: También. Pues ahora te pagarían 30 o 40 millones por Aguado... Un central alto así, pues, como los pagaron en su día por Varane y esta gente, si es que son similares. Bueno, te voy a ir despidiendo en este multitema que hemos tenido. Mañana iremos ya con la previa oficial del partido. Un abrazo,
1: multitema,
0: Cuco.
1: Multitema más loctámbulo que otra cosa.
0: Sí, pero pues, está bien comentar algunas cosas.
1: Eso es que sí. O sea, sí, escucha, mira.
0: A veces parece que criticamos todo. Mira, no, por ejemplo, yo estoy elogiando que un chaval supo salir, supo hacer las cosas, ganar su partido, jugar, que jugó mucho. Que jugó y jugó mucho, y luego irse con los amigos y ser un chaval normal.
1: Adrián, ¿cuán bueno era Guti el bueno?
0: Era muy bueno.
1: ¿Cuánto salía?
0: Todos los días.
1: Más que el camión de la basura, correcto. Sí. Te podría hablar de Ronaldinho, al cual yo he visto salir un viernes a las 7 de la mañana de una discoteca de Salou, que la cerraba para él los jueves, y yo he visto salir en una prueba de las 7 de la mañana y a las 9 estaba entrenando.
0: Bueno, entrenando.
1: Como bueno, si, eso lo he visto en mis ojos.
0: Como si le hiciera falta.
1: Una discoteca en el puerto de Salou, que cualquiera que va a Salou sabe cuál es, en la cerraba, llegaban ahí 6-7 furgonetas de estas con los cristales negros, bajaba su batucada, su mogollón de gente y se pegaba hasta las 7 de la mañana. A las 7 de la mañana cerraban, se subían al furgonete y se iban a Barcelona a entrenar. Y anda que no tenía calidad.
0: Claro, no, no, sí, sí. Pues nada, Cuco, te mando un abrazo fuerte.
1: Un fortísimo abrazo.
0: Y va a comenzar una nueva temporada de uno de nuestros equipos favoritos que también han representado a Zaragoza y que lo han dado todo hasta llegar a esa segunda división nacional y conseguir mantenerse con lo complicado que es la segunda categoría nacional del balonmano español, y tenemos el nombre del Zaragoza ahí puesto gracias a Contazara, que ha hecho una fantástica temporada y que consiguió al final la salvación en una categoría complicadísima, más aún cuando es tu primera temporada en la misma. Este año comenzamos de nuevo y lo hacemos este mismo fin de semana, lo hacemos ante un rival además que viene a visitarnos duro como es Guadalajara. Tenemos al otro lado del teléfono al entrenador, al coach, al míster, a Carlos del balonmano Contazara, Zaragoza. Carlos García, muchas gracias por atendernos de nuevo en esta nueva temporada que comienza.
2: Bueno, muchas gracias a vosotros, ante todo, por darnos cobertura y por mantenernos ahí.
0: Para nosotros es un verdadero placer, amamos el balonmano, además nos parece un deporte súper entretenido, un deporte que la gente debería ir a ver en persona, porque además es espectacular y tenemos jugadores que también son espectaculares. Ya sabes mi predilección por Jorge Gómez Lite, por favor déjame tranquilo, continúa, ¿no? Jorge Gómez es joven, sí, ¿no? Sí, es muy joven, yo creo que 15 sí, o 20 años más puede estar bajo los palos.
2: Sí. Bueno, tal y como se conserva físicamente podría estar, tranquilo.
0: No envejece, es una cosa que me imagino que para un entrenador sí. Tener la portería que tienes un año más, no solo por Jorge sino también por sus compañeros, pues es una calma, ¿no? Para el comienzo.
2: Hombre, sin duda alguna, Jorge tiene una experiencia espectacular y la verdad que es que se conserva ahí en todos los aspectos muy bien. Y la verdad que sí que te da tranquilidad. Cualquier entrenador le daría tranquilidad tener a un jugador como Jorge.
0: Comienza una nueva temporada. ¿Cómo han ido los entrenamientos de pretemporada? ¿Estás contento con lo visto y con lo que habéis conseguido formar antes del inicio de la competición?
2: Sí, hombre. Los entrenamientos de pretemporada, todos los que os preguntáis, la verdad que han ido francamente bien. Muy bien. Hemos tenido mucha carga de trabajo, indudablemente, como tiene que ser una pretemporada, pero la verdad que la actitud y del equipo y de los jugadores bueno, pues ha sido muy buena y a disposición fantástica y la verdad que sí que ha ido muy bien. Sí que hemos tenido bueno, pues la mala noticia de que se ha lesionado un jugador de Irún en la posición de Iríbar y bueno, pues lo han recuperado la semana pasada y bueno, pues perdemos un jugador francamente importante a nivel deportivo y la verdad que importante también a nivel humano y bueno, pues lo que pasa es que bueno, tenemos que adaptarnos y seguir hacia adelante y no queda otra que mirar al futuro de manera positiva y seguir en la brecha.
0: Por otra parte, contamos con salud en nuestra plantilla para la primera jornada. ¿Tienes a todos sanos?
2: Bueno, pues no del todo, porque Murillo, que son todos los porteros que he fichado este año también con experiencia del perfil de Jorge, pues tuvo ahí un percance el día de que fuimos al torneo de Gea y bueno, la verdad que al final quedó en un susto porque podía haber sido algo más grave de la rodilla y no va a llegar para esta jornada, pero la verdad que se va recuperando francamente bien y las sensaciones son súper positivas y bueno, yo creo que creemos que en breve empieza a coger otra vez portería y que en unas jornadas esté ya disponible para aportar al equipo. Y luego también este pasado martes hemos tenido una lesión de tobillo de Oyer, también fichado este año, que no sabemos si va a llegar para el domingo, pero bueno, son situaciones también muy típicas del día a día de un equipo deportivo, de cualquier deporte, que tienes pequeños sustos, grandes sustos y a veces pues bueno, tienes la plantilla disponible 100%, ¿no? Pues bueno, en este caso tenemos ahí un par de bajillas, pero bueno, yo la verdad que soy optimista, el equipo resto está muy bien, él se encuentra animados lo primero y motivados, pero también con yo creo que con un trabajo previo hecho de pretemporada muy bueno y en esta forma bueno.
0: Desde el punto de vista del técnico, ¿es mucho roto el que te hace la salida ahora de John para el Bidasoa a falta de 2 días?
2: Bueno, pues falta de 10 días sí que es un roto. Sí que es un roto porque John era una pieza importantísima en el equipo. Además eran jugadores que ya venían el año pasado, el modelo de juego ya lo conocía, tanto ofensivo como defensivo. Bueno, sí es un roto, en eso no cabe duda. Es un roto, pero es que, bueno, pues es una cosa que podía pasar y ha pasado. Y bueno, pues hay que el disgusto ya se nos ha pasado un poco a todos, aunque lo vamos a echar de menos, porque también el aspecto humano aportaba muchísimo Jonander. Pero bueno, hay que mirar hacia adelante. El club está trabajando para tratar de incorporar a otro jugador en su misma posición, que no es fácil en la época en la que nos encontramos, porque en la época de septiembre está todo muy cerrado. Y bueno, pues estamos en ello. Y bueno, pues ahora mismo para estas jornadas, pues lógicamente el equipo tiene recorrido y tiene margen de poder suplirlo, pero bueno, al final es una pieza menos que tenemos que está muy adaptada al modelo.
0: Es un tema más de fechas, ¿no? No tener sustituto, no por otra cosa, ¿no? Sino simplemente porque en dos días empieza la competición, todo el mundo ya tiene sus destinos cerrados, igual es dentro de unas semanas cuando se puede solventar esta situación, ¿o puede tardar más?
2: Es que va a depender un poco de las gestiones. A ver, lógicamente ahora tienes menos mercado, porque como está claro, todo el mundo está colocado y es difícil que haya ahora mismo alguien salga, muy complicado. Pero y al tener menos mercado tienes menos opciones y menos posibilidades de que la situación se arregle a corto plazo. Aún así, estamos trabajando la dirección deportiva con Juan y el club, la directiva y lógicamente el cuerpo técnico, Lucas y demás. Estamos trabajando a toda prisa para ver jugadores y cuáles nos pueden encajar lo mejor posible, ¿no? Pero bueno, no es fácil. Si no es fácil fichar en las épocas buenas, hay que aceptar. Exacto. Pues en las épocas que son un poco raras, pues más todavía.
0: De los últimos años es la temporada en la que creo que más ha cambiado la plantilla. De los prácticamente creo que 5 o 6 años que llevo siguiendo al equipo, diría que es el año que más caras nuevas vamos a ver. Puede estar ahí quizá con el pasado, pero yo creo que este año igual hay alguna más. También ha habido muchas salidas de jugadores que eran típicos del equipo, que ya eran pues líderes del equipo, llevaban muchos años, como puede ser, yo qué sé, por ejemplo, la salida de Juan Martínez. Pero es algo necesario si se quiere dar un paso más, es algo que son ciclos en el balonmano y que el cambio de Primera Nacional a la Segunda División Española es una barbaridad de cambio.
2: Bueno, los cambios, los saltos de categoría son siempre muy grandes y normalmente de primera plata hay mucho salto y también de plata a sobal hay mucho cambio. Igual hay más cambio de primera plata. Bueno, pues igual sí, hay más cambio porque hay menos equipos y hay más competencia.
0: Es quizá la diferenciación entre el balonmano más profesional y más amateur, ¿no? Ese cambio de categoría.
2: Sí, porque los clubes en plata ya muchos tienen gente profesional, no todos, pero ya muchos tienen gente profesional, la mayoría, los que están arriba, casi el 100% de las plantillas son 100% profesionales, que están en las primeras posiciones de liga y con contratos profesionales. Igual algunos hay jugadores que compaginan trabajos, que es normal también pasar en máxima categoría en Asobal, pero bueno, sí que hay un cambio bastante bastante grande en esta categoría, indudablemente, sí.
0: Capitales de provincia, nosotros por supuesto también lo somos, pero no somos un club mucho más joven de lo que puede ser, por ejemplo, el Badajoz, que lo tenemos este año en la categoría. Tenemos al filial del Barça, está Anaitasuna, tenemos a Ibiza, que siempre pues suele ser una localidad que goza de una buena economía, Burgos, que también es capital, Guadalajara, que es nuestro rival este fin de semana. La liga, tú ves los nombres y se te olvida un poco, dices, bueno, hay gran diferencia con la Asobal, pero también te suenan algunos nombres y otros que han tenido un pasado reciente muy bueno.
2: Sí, muchísimos. Y proyectos con un buen futuro, como puede ser Burgos, como puede ser Oviedo, como puede ser, bueno, Guadalajara, el rival de este domingo, pues sí que hay veces que baja a plata, pero enseguida sube el año siguiente quedando primero, es decir, son rivales y clubes con una tradición en máxima categoría. Anaitasuna tiene una plantilla, yo creo que la más favorita para quedar campeón. Oar Coruña se ha reforzado muchísimo, que yo creo que Oar Coruña, yo no recuerdo que haya jugado máxima categoría, pero tiene una plantilla de máxima categoría. Huesca, para que hablo de Huesca, tiene una tradición en máxima categoría, ha bajado este año, pero también, bueno, yo creo que es una liga francamente dura y complicada, a la vez que atractiva y bonita, ¿eh?
0: ¿Quién es el coco o los cocos? ¿Quién dices, joder, es que estos dos, es que estos tres, uff?
2: Bueno, pues los que te estoy comentando, yo creo que Anaitasuna, Coruña, Huesca, Guadalajara, Burgos, no sé si me olvida alguno ahí, los principales cocos, pero es que cualquier equipo, el mismo año pasado, yo creo que el último quedó, ganó o disputó partido al primero, a Sevilla, a Provence Sevilla, es decir, es que ahí es una liga muy, muy, muy igualada, muy disputada, cualquier equipo te puede ganar, vas un día despistado, vas un día confiado, vas un día con bajas o vas un día que no vas en tensión y el equipo de enfrente te planta cara, te gana el partido y te quita los puntos, vamos, sin ningún problema.
0: Es la diferencia en esta liga es que no hay nadie invencible porque no hay nadie fácil de vencer. En Primera Nacional, por ejemplo, o incluso si me apuras en Asobal, los equipos de arriba tienen cierta facilidad con alguno de abajo. En esta categoría no hay rival fácil. No hay victoria segura para nada.
2: No. O sea, esta categoría sí es verdad que hay equipos que tienen unas plantillas más poderosas y tienen mejores equipos, pero todo el mundo compite en unas condiciones muy buenas. Es verdad que en Asobal vas hasta ahí, que es, claro, es muy difícil, es que bajarle de ese estatus.
0: Es casi trampa el Barça, mister.
2: Sí, pero bueno, en Asobal también se está igualando mucho lo que no es Barcelona. Con el resto de equipos están dos partidos muy igualados, o tienen que estar muy igualados. Porque hay proyectos que están subiendo de nivel, como puede ser Caserío, como puede ser ahora Sevilla, que acaba de subir, pero ha hecho una plantilla muy buena. O sea, hay proyectos que están subiendo, Aranda haciendo un trabajo fantástico también, está haciendo el equipo directivo también y el equipo técnico pues un trabajo muy bueno, está subiendo el nivel. Es decir, hay proyectos que tienen francamente muy buena pinta. O sea, bueno, está el Barcelona como un poco el coco de todo el mundo, ¿no? Y eso hace que poco no se dispute el primer puesto, ¿no?
0: Luce menos la competición.
2: Bueno, me estoy olvidando de Torrelavega, que también está haciendo Bidasoa, es que hay proyectos muy buenos. En Plata no pasa eso, en Plata es más difícil, es decir, en Plata hay todo el mundo, pero como dices, todo el mundo puede ganar a todo el mundo y eso pues lo hace también muy atractivo.
0: Nosotros mismos el año pasado, para salvarnos, tuvimos que dar alguna sorpresita muy interesante y fueron partidos, bueno, no sé si fue contra Coruña con quien nos conseguimos imponer al final, hablo de memoria.
2: Sí, Coruña fuimos allí, bueno, un poco como víctimas y la verdad que hicimos un partido muy, muy bueno a todos los niveles. Hizo Jorge un partidazo a la portería, pues luego también estuvo Alejandro muy bien el tiempo que estuvo. Jorge hizo un partidazo increíble y hicimos defensivamente un partido muy bueno. Ganamos muy bien con una solvencia que no contaba nadie con ellos, nosotros mismos.
0: Es que nos pilló quizá ese partido en nuestro mejor momento de forma, puede ser.
2: Yo creo que el final de liga hicimos unos buenos resultados. Nos tocó Sevilla en casa, que no le conseguimos sacar el partido, pero yo lo disputamos muy bien. Estuvimos bien con Agustín, que le conseguimos ganar de uno. El de Coruña, eso fue un poco el tramo final. El último contra Alcobendas, que fue el que nos saca también de jugar la promoción. Sí. Bueno, yo creo que hacemos un tramo final de año pasado bastante bueno, sí.
0: ¿En qué has incidido antes del comienzo de la competición a los chicos?
2: ¿En qué he incidido? En que hay que trabajar mucho todos los días. Eso es lo más importante. Es que eso es primordial. El aspecto físico, con la incorporación de César, creo que es fundamental y va a ser uno de los fichajazos, como se dice mucho en el mundo deportivo. Uno de los fichajazos es César Calvo, de la incorporación del preparador físico, que aparte de ser muy buena gente, que es muy importante, está muy preparado y además tiene mucha gana. Y bueno, que todo el cuerpo técnico se haya mantenido, creo que es muy importante.
0: El club seguro ha hecho un esfuerzo por ello, seguro.
2: Sí, probablemente.
0: Se ha mostrado confianza.
2: Sí. Y cualquier incorporación nueva es un esfuerzo para el club y bueno, también lo entiende como importante, como relevante, ¿no? Y como fundamental para seguir creciendo. Pero bueno, yo creo que el trabajo diario de la gente del equipo, de los jugadores, de todo el mundo, yo creo que al final marca diferencias para poder sacarte más puntos. Yo creo que al final es también la diferencia del año pasado, ¿no? Porque hicimos un buen tramo final. Bueno, porque yo creo que estuvimos unas cuantas semanas, bastantes semanas,

0: minutos, tenía un lapsus muy grande y se complicaba, y abandonamos esos lapsus en esa etapa. Fuimos un equipo igual más adaptado a la categoría.
1: poco más sólido, igual, sí, sí que incidimos mucho en ello. Jugamos mucho 6 contra 6 en los entrenamientos, que eso también te da,
0: Muy
1: bueno,
0: interesante, claro.
1: sí, condicionando el marcador con normas especiales. Muy típico eso de los entrenadores hacerlo, y a mí me gusta también mucho. Bueno, eso también te da un poco de ir subiendo un poco la mejora competitiva en situaciones puntuales, aunque luego la competición es la competición y no hay nada que se le iguale, ¿no? Pero bueno, intentas adaptarlo en los entrenamientos para intentar mejorar en diferentes facetas. Yo creo que sí que, es decir, al final, pues sí que mejoramos un poco el nivel competitivo, el nivel de que costó en ciertas cosas, pero bueno, sí que fue mejorando con el paso de las semanas, y siempre empezando por detrás, porque yo creo que defensivamente, bueno, yo le doy mucha importancia a cualquier entrenador al aspecto defensivo, y es primordial, ¿no? Que es lo que más ahora mismo me preocupa, ¿no? Que tengamos un buen nivel defensivo ahora en el inicio de liga.
0: Pues ojalá se dé, ojalá un comienzo de liga tremendamente bueno y consigamos ganar a Guadalajara, que será un rival muy difícil, este domingo, sábado, perdón, a las 18 horas,
1: Domingo, domingo,
0: domingo,
1: domingo,
0: me salen
1: domingo a las
0: todos
1: doce,
0: horarios iguales y había pensado que me había equivocado, perdón.
1: sí.
0: Domingo 13 de septiembre, eso es, a las 18 horas, en casa,
1: Sí.
0: en el siglo XXI, nos enfrentamos. ¿Son todos los partidos a la misma hora en la jornada?
1: No, no, no, de
0: Ah,
1: hecho somos el único equipo, el único partido que juega el domingo, los demás juegan todos sábados por la
0: pues
1: tarde.
0: entonces no estaba fallando yo, querido Carlos, estaba fallando la
1: Sí,
0: web.
1: sí.
0: Estaba fallando la web del balonmano. Pues
1: Sí.
0: muchísimas gracias y que haya mucha suerte en este primer partido. Gracias, como siempre, por atendernos y estar explicándonos todo también, Carlos. Un abrazo.
1: Pues nada, muchas gracias a vosotros. Un abrazo.
0: Y continuamos hablando de deporte y vamos a una sección que siempre nos llena de cosas diferentes, de eventos multideportivos, pero yo creo que nunca como esta semana y este fin de semana tenemos absolutamente de todo. Tenemos de todo y el de todo, quien mejor lo explica es Jesús Arroyo. Muy buenas, Jesús, ¿qué tal?
2: ¿Qué tal? Buenas tardes, Adrián, a ti y a todos los oyentes de Ebro FM, la aragonesa.
0: La
2: Pues
0: semana
2: sí, lo has
0: fantástica del
2: explicado muy
0: deporte
2: bien.
0: aragonés, casi casi.
2: Joder, ya lo creo que sí. Hay un mosaico de actividades que, claro, empezamos desde la propia ciudad de Zaragoza, tiramos la piedrecita e iremos viendo esos círculos que hacen las ondas de tanto deporte en Aragón, como va a haber este fin de semana, ¿eh? También nombraremos algo de lo que ha pasado el anterior, en referencia a que, claro, como hablamos de jueves a jueves, también hay que hacer referencia a algunos de los actos deportivos que han sucedido el fin de semana pasado. Pero como tú dices, vamos a tirar esa piedra que además va a crear unas ondas que van a ser multideportivas, multideportivas como la celebración del Día del Deporte en la calle en Zaragoza durante sábado y domingo, donde muchísimas disciplinas deportivas se van a juntar a modo de exhibición para que sean observadas y vistas por todo aquel que se pasee por lo que se denomina el Salón de la Ciudad de Zaragoza, la segunda plaza más grande de Europa, como es la Plaza del Pilar. Entonces, boxeo, gimnasia rítmica, artes marciales, hasta un circuito de agility para canes y mascotas, en este caso canes, canes todo, porque los gatos no hacen mucho caso si los metes
0: Canes
2: en un circuito de
0: de
2: agility.
0: perros, no del festival de cine, que la
2: Exactamente,
0: gente no se confunda.
2: exactamente, exactamente. Bueno, a mí me gustaría nombrar que además tengo pues las exhibiciones sobre todo del club que representa o que hace y que organiza cursos, y además tenemos grandes deportistas que están logrando triunfos internacionales de marcha nórdica. Igual es que también la edad que tengo y las lesiones continuas que ya no me dejan correr tanto, pues también me involucran hacia deportes que son un poquito más tranquilos. Pero bueno, la marcha nórdica, a todos aquellos que vean en este caso, pues a gente como Noelia Bernal, que ha sido octava de Europa y tercera de su categoría en marcha nórdica, bueno, muchísimos deportes que van a traer seguro la curiosidad, que van a intentar motivar para generar acción. La acción se genera en esta Plaza del Pilar, pero luego esperamos que muchos, en este caso, pues observadores o viandantes o gente que va, masculinos, femeninos, chicos, chacos, grandes y pequeños, pues puedan participar ya a continuación. Aparte de ahí, pues luego pues encaucen su vocación deportiva. O sea que el Día del Deporte en la calle,
0: Menos,

0: En la Plaza del Pilar.
1: menos el K1 que
0: Dos
1: no lo han
0: días.
1: contemplado y yo no puedo entrenar. Qué vergüenza, Brocate, de verdad, tendré que hablar con él. Mover mis hilos, hay de todo, ¿eh? Es una auténtica barbaridad.
0: Sí,
1: No
0: una
1: exagero
0: miscelánea.
1: cuando digo que hay de todo. Los sectores en los que se va a poder disfrutar de este fin de semana de deporte en la calle será la Basílica del Pilar, el Ayuntamiento y la Delegación del Gobierno. Todo es en la Plaza del Pilar, son las mismas placitas dentro de la plaza y tenemos, pues, remo. No,
0: Fíjate,
1: no sé muy bien cómo
0: sí,
1: lo van a hacer
0: hombre,
1: ahí, pero
0: remo,
1: remo. Mira, ahí puedo ir también, que estaba yo ahí federado también. Remo, ajedrez, tenis de mesa, tiro con arco, hockey en línea, halterofilia, luchas olímpicas. Mira, eso también me gusta. Hockey, aunque me ganarían. Natación, piragüismo, waterpolo, fútbol, sala, gimnasia rítmica, multideporte, zumba, actividad física seniors, juegos y multiactividades, béisbol, básquet, vóley, yoga. Es que eso lo he dicho el sábado por la mañana lo que tenemos.
0: sí, luego sigue por la
1: Luego
0: tarde y
1: sigue
0: el
1: el sábado por
0: domingo.
1: la tarde, el domingo por la mañana y el domingo por la tarde, y van cambiando cada zona, va cambiando de deporte, por tanto lo van adecuando. Eso solo lo que he leído es el sábado por la mañana. O sea,
0: Sí,
1: esto es para
0: luego es un
1: pasarlo
0: compendio de
1: pipa.
0: logística, también, eso es,
1: Hombre, es
0: porque claro, hay
1: increíble
0: que
1: eso.
0: poner instalaciones propias o aditamentos deportivos propios de cada especialidad. Con lo cual, como tú dices, bueno, el remo es fácil. Ponen el remo este de los gimnasios y otro está con un extractor de estos de agua, de Fish Fry, echándole el agua a la cara. No es verdad, o sea, el remo está ahí, pero bueno, increíble. Marcha nórdica, que no lo hemos dejado y lo hemos nombrado, con lo cual multitud
1: Hay
0: de actividades
1: hasta deporte
0: deportivas.
1: de motor, hay de 10:30 a 1:30, ball race.
0: Joder, pues eso sí que no sé lo que es, pero
1: Me
0: bueno,
1: imagino que
0: oye,
1: harán un derrape o algo así, será,
0: ahí
1: o
0: está.
1: porque no podrán hacer
0: Sí,
1: mucho más.
0: bueno,
1: Hay.
0: derrapes, ya tenemos a mucha gente derrapando ya mentalmente, con lo cual espero que sean derrapes físicos de
1: Eso
0: máquina.
1: también es cierto, la verdad. Eso también es cierto. Bueno, ¿y qué más tenemos? Esto solo es en la Plaza del Pilar. El deporte, el fin de semana del deporte en la calle.
0: Bueno, vamos a seguir, oye, como hacemos siempre, como vamos desgranando diferentes noticias del deporte aragonés, vamos a hablar de los éxitos de José Antonio Jiménez y Eduardo Santas, nada más y nada menos que en el Campeonato del Mundo de Ciclismo Paralímpico, donde se han quedado segundo y tercero. Una maravilla. Esto nos lleva a hablar de que parece o nos parece, aunque no es así, lo vamos a explicar brevemente, de que Pablo Castrillo esté un tanto desaparecido en la Vuelta Ciclista a España. No, no está desaparecido. Es que hacen labor de equipo y tienen, me imagino que deben tener semiprohibidas cualquier tipo de escapada personal, porque ya eso no interesa, salvaguardar precisamente a Enric Mas como primero que va en la Vuelta, y entonces pues todo el equipo trabaja para que Enric Mas, pues en este caso, conserve este maillot rojo del líder de la Vuelta. No está desaparecido, está haciendo una gran labor de equipo, pues eso, protegiendo pues cualquier tipo de escapada que pudiera poner en peligro a Enric Mas. De todas maneras, ayer vimos que a 10 kilómetros de la meta se descolgaba del pelotón, se ponía a cola de pelotón, porque hoy, el que es campeón de España, el último campeón de España de contrarreloj, Pablo Castrillo, pues tiene una prueba precisamente en la que puede, ya como es una prueba individual, pues ya no tiene que defender ni ir protegiendo a Enric Mas. Entonces, pues ya veremos el papel de Pablo Castrillo en esta contrarreloj individual, que es hoy. Esto nos lleva también a decir que ha sido seleccionado para el Campeonato del Mundo de Ciclismo, precisamente en la prueba individual. Con lo cual, Pablo Castrillo, como la canción de Pérez, no estaba desaparecido, no estaba muerto, sino que estaba de parranda. De parranda no está, pero bueno, ahí está trabajando por eso, para su líder, líder que además va de la Vuelta. Y veremos el resultado de hoy bueno, de protagonizar o de llevar ese maillot de campeón de España de contrarreloj hoy en la etapa de la Vuelta.
1: Qué cruel es a veces el ciclismo, ¿eh? Estaba ya la vuelta decidida, pero esto forma parte de este deporte. Las caídas forman parte de este deporte, sean culpa tuya o sean por un agente externo, como fue el caso.
0: Pero fíjate, encima las caídas, cuando cada caída, la velocidad que van y en virtud de dónde puede provocar, pues fíjate, lesiones gravísimas, o sea que vamos. Una
1: Sí, o
0: vértebra, ha
1: sea.
0: tenido rotura clavícula, vértebra, dedo, quemaduras por la abrasión del asfalto, es un deporte muy duro, incluso de entrenar. Esto nos lleva también a volver a avisar a los cicloturistas que lleven lucecitas rojas y blancas si pueden delante, y que no les decimos que lleven una cestita de estas de madera, ¿eh? O sea, que como
1: se llama la baliza V16 en el casco.
0: Hombre, claro, es por su seguridad. Siguen estando los matojos y cada día más crecidos en ese trozo de carretera que va desde la rotonda de María a la popa, a la propia población de María, con lo cual el peligro de esos arbustos que sobresalen en el andén y que hacen que el ciclista pues tenga que hacer un guase en el último momento. Bueno, pues seguimos avisando que allí están esos matojos que algún día van a provocar un accidente. Con lo cual, lucecitas, ya ver si esa carretera tan usada por los ciclistas zaragozanos, pues pueden limpiar eso. Si no, no sé, algún día iré yo con una tijera de podar y lo limpiaré yo. O sea que en eso estamos.
1: ¿Qué más tenemos? Pues
0: bueno, tenemos, mira, ahora una de las especialidades que hay, bueno, además que tú practicas dentro del mundo de las artes marciales. No vamos a tocar nada de lo que explica el gran colaborador de judo que tiene Ebro FM, el aragonesa, y que ya sacas en el programa, como es el kickboxing. Tenemos varios representantes del Alto Aragón que van a ir al Campeonato de Europa Universitario y al Mundial de Kickboxing, con lo cual estaremos muy pendientes de ellos también. O sea que tenemos un poquito de todo, como ves, ¿eh? Es una maravilla.
1: Del 12 al 17 de septiembre irán a competir. Roberto Mironescu y el otro es Mohamed Zamine.
0: Sí, bueno, pero españoles los dos, como tales, ¿eh? Aunque en esta ya miscelánea que por supuesto tenemos en España en cuanto pues a emigrantes que están totalmente, bueno, pues son españoles, que no tienen vuelta de hoja. O sea, que estupendo lo que representan a Aragón y a España en estos campeonatos. Hay más cosas. Hay una noticia sobre el Campeonato de Europa Junior, que en el que participan nadadores de la Real Federación Española de Salvamento y Socorrismo, donde un aragonés, Diego Monge, pues ha tenido también presea, ha tenido medalla en este Campeonato de Europa, nada más y nada menos que en rescate. Tengo que mirarlo a ver cómo son, porque no me ha dado tiempo, cómo son las pruebas, en este caso competitivas. Las he visto en piscina, ¿no?, porque entrenan en la piscina de bomberos. Pero quiero ver cómo son las pruebas, en este caso, fíjate, en el mar, cómo se desarrolla una prueba de competición de este Campeonato de Europa, o que luego es del mundo, junior, tienen todas las categorías de salvamento y socorrismo. Con lo cual, otro éxito del deporte aragonés, en este caso también internacional.
1: Espero que tengan, o sea, que no puedan suspender en ese aspecto. O sea, a ver si va a ser un mundial de salvamento y hay alguien que nos salva, ¿eh? Vaya prueba. Tiene que ser complicado y muy, muy exigente. Es verdad que yo no lo habría asociado con el deporte, pero no está mal pensado. Puede ser hasta una modalidad deportiva, claro.
0: Oye, claro, no. De hecho, tiene sus competiciones nacionales, regionales, nacionales e internacionales. Y, por supuesto, internacionales, mundiales, ¿eh? Y además hay una Real Federación Española de Salvamento y Socorrismo. O sea que estupendo. Bueno, pues sí. Aparte, fíjate, oye, te va a dar otra noticia curiosa. Curiosa más que nada porque también tenemos un campeón, fíjate, nada más y nada menos que un campeón de España, que ha sido campeón de España con la selección aragonesa, nada más y nada menos. Y esto también, como muchas otras cosas que parecen diferentes, del Campeonato de España de pesca con mosca.
1: ¿Cómo?
0: También, ojo, métete en el río, ten la concentración para... Sí, pues tenemos también, ¿no? ¿Lo podemos considerar actividad deportiva? Pues oye, todo lo que es en este caso que requiere un esfuerzo, el ajedrez también lo consideramos también, por supuesto, modalidad deportiva, porque se compite. Todo lo que se compite es modalidad deportiva y todos los deportes, pese a su idiosincrasia y dinámica, lo son. Bueno, pero yo creo que también se merecen, que además, fíjate, nada más y nada menos, se llama Mateo Brock, se quedó subcampeón de España y va a ir al Mundial de Pesca con Mosca. A que todo tiene su dedicación y, por supuesto, su esfuerzo.
1: Ahí está.
0: Claro, y también lo nombramos.
1: También lo nombramos, por supuesto.
0: Ahí está. Bueno, ahora ya estamos en época, son los estertores, en este caso los estertores. Casi todas las fiestas de pueblos en las comarcas empiezan a avanzar desde finales de julio, van pasando agosto y llegan pues al culmen en septiembre con la fiesta de la Vendimia en Cariñena, bueno, el Pilar en Zaragoza, y a partir de ahí pues pues ya se acaban las fiestas. ¿Esto a qué nos lleva? Nos lleva a que también los tiros de barra, que antiguamente se celebraban en casi todas las localidades aragonesas, igual que las carreras pedestres, pues el tiro de barra pues esté todas las semanas también en funcionamiento, y tenga competiciones. El fin de semana pasado fue el Memorial Pedro Colás, que fue en la Puebla del Findén, y este fin de semana tenemos un gran tiro de barra en la localidad de Calatorao, con lo cual, pues bueno, estos deportes, también carreras de pollos, hay muchas. Vamos caminando hacia finales de septiembre, el 26, hacia ese campeonato mundial de carreras de pollos que se celebra en Chodes, del cual hablaremos. Lo han corrido de siempre y desde hace 40 años los mejores corredores aragoneses. Como parte de la información de atletismo, hemos hablado de deportes tradicionales, pues ahora empezaremos precisamente a hablar de atletismo, con el fin de semana pasado, que pese al énfasis del medio de comunicación televisivo regional, pues de decirnos que era una prueba internacional, etcétera, etcétera, etcétera, pero vamos, yo sé que la milla de las delicias, que es de lo que voy a hablar, cuando la vi, no me decepcionó para nada, porque yo vería cualquier tipo de carrera, pero casi todos los representantes o corredores y corredoras eran aragoneses cuando ha sido una prueba, y no es por culpa de los organizadores, sino por los presupuestos que manejan, ha sido una prueba donde ha corrido lo mejor del atletismo español. Teníamos a casi lo mejor del atletismo aragonés, no estaba Eduardo Menacho, Isabel Linares, Mireia Arnedillo tampoco la vi, pero bueno.
1: O sea, deportivamente muy devaluada la prueba.
0: A ver, yo digo devaluada, pero nunca en detrimento de la organización de la prueba, ¿eh?
1: Sí,
0: porque además es la milla más antigua de España.
1: Pero esto hay que pagarlo.
0: Ha tenido mejores tiempos y vamos.
1: ¿Y esto se paga a los corredores por...?
0: Claro, hombre, hay que pagar a los corredores y luego hay que poner los premios para los que ganan y, bueno, para el podium. Si no, no te vienen.
1: O sea, premios gordos para que el que tiene opciones de ganar diga, voy a ir a arriesgar mi tiempo y mi esfuerzo ahí.
0: Que nadie se asuste, también premio gordo. Ya nos enteraremos de lo que es un premio, pero en atletismo ahora mismo los atletas no cuentan, los mediofondistas sí, pueden correr millas, los corredores de 5.000, pero de 10.000, pero vamos, ya te digo que eso es chocolate del loro, Ningún atleta puede vivir actualmente menos uno, dos o tres de lo que puedan ganar en carreras de este tipo en la geografía española. O sea que nos pareció muy bien, pero claro, este apoyo del ente público televisivo se tendría que notar también en que hubiera un poquito más de búsqueda de patrocinadores para atraer a gente que le va. Llamaría la atención, igual que a todos los que nos gusta el atletismo, que la vimos. Además fue en el descanso del partido del Zaragoza.
1: Fíjate.
0: En la que estuvo todo cronometrado. Pero bueno, este ya
1: está,
0: te digo.
1: Está la minimilla también, ¿no? Que viene a ser...
0: La minimilla es este fin de semana.
1: Eso es.
0: Tiene carácter inclusivo, etcétera, etcétera. Y bueno, pues dentro de toda esta dinámica de apoyo del Félix Brocate como concejal de deporte, actividades deportivas y populares en la calle, pues bueno, es otra minimilla que salta también a la palestra. Estamos en un mes específico de carreras populares por un tubo. O sea, la correría de la Guardia Civil es este domingo, donde yo como personal civil, pues civil, no Guardia Civil, pues la inventamos y la organizamos 4 años con la comandancia y luego con la zona de Aragón. Ahora estamos de colaboradores solo, las dos personas que trabajábamos codo a codo con la comandancia y con la zona de Aragón de la Guardia Civil, y ahora estamos de colaboradores, pero nada más y nada menos que 3.000 corredores,
1: Una pasada.
0: Este domingo en
1: es
0: el
1: una
0: parque.
1: Pasada. Tienen que venir de todos lados, porque en Zaragoza, bueno, en Zaragoza igual hay 3.000, sí, perfectamente.
0: Sí,
1: pero...
0: ¿Sabes qué pasa? Sí, bueno, ya hemos hablado muchas veces que las carreras populares han tenido un repunte magnífico, porque un tanto por ciento muy elevado, ya son mujeres las que corren. mujeres de todas las edades. No hablamos de la carrera de la mujer, este es otro evento deportivo, económico, pseudo-solidario. Estamos hablando de carreras en las que entes públicos, instituciones, la Guardia Civil el 12, bomberos, la carrera de la policía en septiembre, en la cual también colaboro, la carrera del Ebro, que organiza la brigada, en fin, todas estas carreras, como la organizan pues instituciones públicas en este caso, pues no se hacen nunca como negocio. Con lo cual, pues bueno, pues eso la gente lo ve, y en estos tiempos tan convulsos, pues también hay muchísima gente que muestra su apoyo a estos organismos, pues participando. Si ya como en la correría de la Guardia Civil te dan una pedazo bolsa del corredor, con camiseta, con medalla, con una pedazo bolsa del corredor, entonces ya pues todo se junta, igual que pasará con la carrera de la policía, en el inicio de las fiestas del Pilar, el sábado. En fin, todas estas, y bueno, y la de bomberos no la vamos a dejar, por supuesto. Entonces estamos viendo que las carreras populares, en Zaragoza sobre todo, pues están repuntando, y no hay carrera que tenga ya un prestigio reconocido que tenga menos de 2.000, de 2.000 a 3.000 personas, O sea, esto es lo que va a pasar el domingo con la correría de la Guardia Civil.
1: Se dice pronto, pero en otros deportes, por ejemplo, no metes 2.000 o 3.000 personas ni en un pabellón para verlos. Imagínate si tienen que ser los propios deportistas, es una barbaridad. Si sí, es verdad, que son pruebas que nadie va a verlas, o casi nadie, salvo que sea para apoyar a algún familiar. Pero bueno.
0: Sí, bueno, pero tienen todo, además en el Parque Grande, en la zona de salida, que es el famoso paseo de los plataneros, se monta, la empresa que monta estas carreras, Parlec Sport, pues monta un verdadero también, una verdadera feria de actividades, sino de servicios para el corredor, que hace que el corredor y la corredora se vean totalmente amparados por toda esta infraestructura. O sea que todo ha ido evolucionando, y te lo digo yo, que empecé organizando carreras pues en el año 2001-2002. O sea que todo ha ido evolucionando. Las empresas se han creado empresas que como tales, pues por supuesto tienen sus ganancias organizando, pero que son profesionales de todo hecho. O sea, solo tienes que ver la media de Zaragoza, la maratón, y luego que organiza un club y una empresa de Zaragoza, y todo lo que organiza, pues en este caso también otra, que es Parlec Sport. O sea que estupendo, nos alegramos muchísimo, y ya te digo, damos Este inicio de septiembre, Guardia Civil, bomberos, la Vinter, luego la de la policía, luego en octubre ya hablaremos de todas, la Caixa, bueno, un montón de carreras populares que van a adornar en las calles de la ciudad de Zaragoza. Como has dicho tú también, la Miñilla también. Ay, no te lo dejo. No nos dejamos la carrera de tu barrio. El sábado hay carrera popular en Valderrey, Adrián.
1: Así es.
0: Hombre, aquí hablamos de lo grande, de lo mediano y de lo pequeño, porque todo contribuye a que la higiene, en este caso deportiva, de la ciudad y de Aragón, porque hablamos de todo Aragón, hemos hablado hasta de la pesca con mosca, O sea, que sea todo magnífico.
1: Es verdad.
0: Nos queda hablar de...
1: Se sorteaban incluso entradas, que digo, o sea, dorsales, y digo, joder, o sea, vas a entrar a un sorteo para correr, ojito que va a ser ya la carrera popular, se la están tomando muy
0: pues
1: en serio.
0: Es la segunda, es la segunda carrera popular, barrio de Badorrey. Igual, fíjate, Badorrey, yo me acuerdo, vamos, cuando solo estaba eso, cuando era el fin de Zaragoza, en medio de la niebla, estaba ahí pues esa estrella de los edificios de Badorrey, que decías, esto ya, vamos.
1: No ha cambiado para tanto, verdad, o sea... Hombre, para la derecha sí, pero para la izquierda todo campo. Se puede disfrutar de un fantástico paseo.
0: Efectivamente.
1: Sí, sí.
0: Eso es lo bueno que tiene la ciudad de Zaragoza, que en pocos minutos, según donde vivas alguno más, puedes estar en zona de huerta, de río para correr, y estupendamente en zona de estepa, donde el cambio también es brutal, pero también tienes, bueno, como paisaje natural, Zaragoza es privilegiada.
1: A mí me gustaba mucho Juslibol, por eso, por ejemplo, porque decía, es que estoy en un minuto y es como salir un poco a un pueblo.
0: Efectivamente. Sí, mira, hablando de, te voy a decir que vamos, el Parque del Agua está dejado de la mano de Dios, aparte
1: muchas reclamaciones, porque está súper desatendido, ¿no? Y también súper para la gente,
0: yo creo,
1: es un parque que ya prácticamente se utiliza solo para hacer deporte.
0: Yo, es más, dudo de que esté mínimamente atendido, O sea, que haya porque sobre todo todos esos circuitos que hay cercanos a la acequia principal, donde es que está todo salvaje perdido, hay conatos de basura por sitios también, el Parque de la Guaya, te digo, y cuando empieza el en este caso anochecer y es de noche a las 6 de la tarde, pues ahí se acaba el mundo, porque sí, la iluminación casi no existe, solo en los parkings que hay cerca de la instalación de Gol, que cada 15 días cambian la iluminación de una de las rectas donde aparcas, pero a partir de ahí la oscuridad total y vamos, hombre, a mí me parece bien, el Parque Grande parece el Salón del Rey el día del discurso de Navidad, pero vamos, en eso estamos. Yo creo que el Parque del Agua también se merece cuidados a la hora de correr, por supuesto que sí. Todo eso te cuento, es nos queda montaña.
1: Casi irónico dejarte millones y millones y millones de euros en infraestructura y que luego no tengas para pagar la luz.
0: Exactamente, con lo cual, pues bueno.
1: Igual había que haber hecho dos edificios menos y presupuestar la factura de la luz a 30 años vista.
0: En el programa de tu compañera en el magazine el señor Pellicer hace mucho hincapié en cómo el Parque del Agua se está deteriorando y dejando de la mano de Dios, pero vamos. En este caso, yo diría, no hay que ser monoteísta, Se está dejando de la mano de Dios y de todos los dioses, del Olimpo y de todos los dioses, vamos, budistas, tibetanos, maometanos, que me da igual. Bueno, este toque damos. Oye, nos queda simplemente dar un toque de atención otra vez. Mundo de la montaña, han bajado las temperaturas, el fin de semana vuelven a subir, pero ayer a 3.000 metros daban 0 grados. El otro día estuve yo otra vez a 3.000, a 3.000 algo en el astazo superior y nada, muchísimo calor, pero este fin de semana hay que tener cuidado y la gente que vaya a hacer alta montaña, pues que vaya preparada al efecto, porque rescates otra vez, este fin de semana 14 rescates con 20 y tantos atendidos. Después pues volvemos atendidos a lo mismo. Sí, a ver, no hay ningún escándalo como aquellos que le rodearon las vacas y pidieron ayuda, como el que hice subir a su pobre perro hasta el Moncayo y le estrangularon las patas y luego tuvieron que bajar en camilla al pobre perrico.
1: Pero la gente, no se puede decir, la gente es tonta a veces, ¿eh? O sea, sí. Y no poco, o sea, no se puede decir de otra forma ya, pobre perro.
0: Sí, sí, pues nada más, es un lascal. El otro día subiendo al balcón de Pineta, pues igual, ¿no? Subía la gente con perros y tal, que es un camino malísimo. Y yo le pregunté, digo, ya, ¿y no le sangran las almadillas al perro? Porque incluso te voy a decir, venden una especie de protecciones para perros que van por la montaña, que son una especie de botines pequeños, ¿eh?
1: Fíjate.
0: Que yo he visto poquísimo, pero vamos, yo me asesoraría a la hora de que un perro se pegue pues 8 o 9 horas andando por el monte, parte de ellas andando por zonas donde hay las casas afiladas, las cales, que vamos, si con botas acabas acordándote de todo, el pobre perro también debe sufrir, pero bueno, ahí está la cosa.
1: Claro, porque no todo solo que haya piedras, es el tipo de piedra que hay.
0: Exactamente, muchísimas son cortantes, sobre todo las lascas, que no están puestas precisamente planas para que pases por encima.
1: No, claro, Dios no puso las piedras en la montaña pensando en nosotros, precisamente.
0: Exactamente. Pues bueno, pues todo pues eso les hemos contado a nuestros oyentes y bueno, que disfruten de todo tipo de actividades que hemos nombrado y que hemos dicho en Zaragoza, en Aragón, etcétera, etcétera, y sobre todo para todos aquellos que van a correr, participar o esforzarse, el lema de Ebro FM, la aragonesa desde el punto de vista deportivo: no mata la bala, sino la velocidad que

0: más de 120 niños y niñas ya se han inscrito en la Mini Milla Delicias que se celebra este sábado. La carrera infantil organizada por la Agrupación de Comerciantes de Delicias con el apoyo del Ayuntamiento de Zaragoza está abierta a cualquier participante de hasta 12 años. La inscripción es gratuita, eso sí, con un límite de 200 plazas. Se celebrará este sábado 12 de septiembre y será su segunda edición con una participación que ya supera la del año pasado. Más de 120 niños ya se han apuntado hasta el momento frente a los 110 participantes que tomaron parte en la prueba en 2025 y la organización prevé alcanzar entre 160 y 200 pequeños corredores. La carrera comenzará a las 11 horas en la plaza del Jardín Vertical de la calle Delicias con inscripción gratuita y tiene un carácter totalmente abierto e inclusivo. La prueba fue presentada por el concejal de deportes del Ayuntamiento de Zaragoza, Félix Brocate, la jefa de relaciones institucionales de Ibercaja, Carolina Andreu, el director técnico del evento, David Constante, y la presidenta de la Agrupación de Comerciantes de Delicias, Sandra Sanz. La Mini Milla Delicias estará diseñada para que los más pequeños puedan disfrutar del atletismo en un entorno cercano y festivo. Las carreras están dirigidas a niños y niñas de hasta 12 años, con distintas categorías adaptadas a las edades. Menores de 3 años van acompañados, de 4 a 6 años, de 7 a 8, de 9 a 10 y de 11 a 12. Un recorrido de 400 metros. El circuito tiene una distancia de 400 metros y discurre por el entorno de la calle Delicias. La salida y la llegada estarán situadas en la plaza del Jardín Vertical, en la confluencia de las calles Delicias y Caspe. Desde allí, los participantes pasarán por las calles 26 de Junio, Borja y Delicias antes de regresar a la plaza. Los participantes de menor edad completarán una vuelta al circuito mientras que los mayores harán dos vueltas, adaptando así la distancia al nivel de cada categoría. Todos los corredores recibirán al finalizar la prueba avituallamiento y una medalla como reconocimiento a su participación. Las inscripciones son gratuitas, permanecerán abiertas hasta el viernes. El límite establecido por la organización es de 200 plazas y en caso de que quede alguna vacante, también será posible inscribirse en el mismo sábado. Así que ve a divertirte con los más pequeños, ve a la Mini Milla Delicias, segunda edición, 12 de septiembre, 11 de la mañana. Vamos a escuchar a continuación al preparador físico del que hablábamos antes con el entrenador del Zaragoza Balonmano Contazara, a César Calvo. Vamos a escuchar al nuevo preparador físico que tildaba como clave el líder del cuerpo técnico, Carlos García.
1: Bien, habré podido empezar
0: a ver qué nos cuenta sobre la preparación física. César Calvo, vamos
1: con él. Balonmano Zaragoza, la familia y los jugadores. Lo dicho, muy agradecido por la oportunidad. Todo empezó, hemos empezado a trabajar ya desde hace meses. Esto es un proceso que no solamente hemos empezado ahora en pretemporada, sino que empezamos ya por junio por ahí. Los jugadores llevan trabajando 6 semanas, han estado trabajando o así durante todo el verano. Muy bien, todos han llegado perfectamente al inicio de la pretemporada y ahora continuar trabajando, que esto es un proceso muy largo y de aprendizaje. El trabajo físico parte de una buena base que han venido trabajando de forma autónoma durante todo el verano y ahora lo que hacemos es, en base a lo que hemos trabajado durante esas semanas no presenciales, que es fundamental, como he dicho, es el trabajo base. Ahora, a partir de ahí, vamos dando ciertos pasos o encaminamos la progresión hacia un trabajo más específico, hacia las exigencias que puede tener la pista, lo que el cuerpo técnico en este caso quiere según el estilo de juego, y eso, sobre todo el objetivo es llevar hacia el jugador al máximo rendimiento en la pista, que es lo más importante en este caso. El trabajo físico, me he dicho, pues esto es un proceso muy largo. Todo empezó desde ese trabajo no presencial que se ha hecho durante el verano, y al final pues el objetivo tanto de ese trabajo no presencial en verano como de en estos momentos del inicio de la pretemporada es llegar lo mejor posible al inicio de la competición, al inicio de liga, con esos partidos exigentes que tenemos, y a lo largo de la temporada pues ir progresando y afrontar los diferentes retos que vengan por delante.
0: Pues ahí estaba el preparador físico, César Calvo, del que hablábamos antes. Hemos conseguido estas declaraciones para que le conocierais un poco más y le pusierais voz al que para el primer técnico del Balonmano Contazara es uno de los referentes en preparación física y que nos va a sumar muy mucho a los jugadores. Vamos a escuchar a continuación a Iván Rodríguez, que ocupará esta temporada el lateral izquierdo de la Sociedad Deportiva Huesca. Llegó en calidad de cedido por el Fútbol Club Andorra. Lateral zurdo con mucha proyección ofensiva. Se pone a los servicios de Raúl Jardiel en el arranque de esta pretemporada, que el 15 o 16 de julio comenzó para la Sociedad Deportiva Huesca. Después comienza a jugar y ya sale a hablar por primera vez desde que es jugador de la Sociedad Deportiva Huesca entre partidos. Así lo hacía el jugador Iván Rodríguez. Vamos a escuchar la intervención de este joven chaval. Con solo 20 años se perfila como un jugador de futuro, pero también de presente, porque ya acumula 50 partidos en primera ref, habiendo logrado el ascenso a segunda división con el Andorra hace dos temporadas. El pasado curso jugó cedido en el Villarreal B, sumando 18 apariciones con el filial Groguet. Disputó el playoff de ascenso anteriormente. Antes de dar el salto a la Andorra, se formó en el Nastic de Manresa hasta la categoría juvenil. El nuevo lateral zurdo azulgrana destacaba por su capacidad de incorporarse al ataque y ahora lo tiene que hacer ante los micrófonos. Aquí estamos para escuchar a Iván Rodríguez de la Sociedad Deportiva Huesca.
2: Vamos a empezar por lo bueno, por lo positivo. Debutas en Liga y marcas el primer gol. ¿Qué sensaciones has tenido en este primer partido?
3: No, la verdad que muy contento por el gol, pero un poco insatisfecho porque no sirvió para poder conseguir la victoria. Pero muy contento.
2: ¿Qué pasó?
3: Bueno, ellos al final salieron bien, salieron enchufados y nos dieron el primer golpe, pero supimos reponernos y empatar el partido para irnos 2-2 en la media parte. Y una lástima la segunda, que con dos más no pudimos conseguir el gol.
2: ¿Os está costando un poco adaptaros o este inicio? ¿Qué explicación un poco habéis encontrado después de estos dos primeros partidos?
3: No, bueno, la verdad que yo creo que sí que es verdad que a nivel de juego no hemos estado del todo bien, pero hemos jugado contra dos equipos que ya venían rodados del año pasado, que han ascendido los dos y que tienen un grupo muy compacto, y al final ellos también juegan y nos lo han puesto difícil. Pero estoy seguro que lo conseguiremos sacar el buen juego.
2: Hay que ir partido a partido, pero hay dos oportunidades en casa, ¿no?, para despejar esas dudas.
3: Sí, la verdad que estos dos partidos que vienen en casa tenemos que conseguir puntuar bien con dos victorias y será lo que se pueda.
4: El primero, el filial del Villarreal. No sé si especial para ti por el año pasado, por tu paso por el filial precisamente.
3: Sí, la verdad que es un partido muy especial porque encima el grupo es el mismo y han conservado los jugadores, y la verdad que es un muy buen equipo. Siempre se dice que los filiales no son competitivos y eso, pero este Villarreal es muy competitivo y es capaz de sobreponerse a todas las situaciones.
4: Quería preguntarte un poquito más para el gol, porque la factura del gol es preciosa, el pase de Mario es preciso, cómo la pegas tú en el momento justo. ¿Cómo lo viste tú venir? Porque rompiste muy bien entre líneas y la verdad es que la jugada, supongo que la habrás visto repetida tanto como nosotros, ¿no?
3: Sí, la verdad que cojo el balón en medio campo, se la doy a Mario y veo que la marca de Luis Mil lo persigue, y veo ahí el espacio y le tiré el desmarque a Mario y Mario me puso un pase precioso.
4: ¿Cómo te estás viendo? Porque de momento decía el compañero que acabas de debutar con gol, pero supongo que habrás venido aquí a Huesca a ser importante y tener minutos, ¿no? Un poquito el reto que tienes de cara a esta temporada.
3: Sí, la verdad que este año espero conseguir minutos la mayoría posible, siempre que el míster quiera. Y nada, yo estoy dispuesto a jugar en cualquier posición y en cualquier sitio y lo que sea, que venga.
5: ¿Qué tal, Iván? Buenos días. ¿Entendéis que hayan podido surgir dudas entre la afición después de estos dos primeros partidos, más allá de los 4 puntos, que siempre es positivo empezar puntuando y sin perder, que eso también es positivo, Iván?
3: Sí, bueno, es normal porque encima la exigencia del Huesca es máxima, pero al final tenemos que estar tranquilos y ir partido a partido e intentar conseguir los máximos puntos posibles y seguro que irá todo muy bien.
5: Lo que sí que demostró la afición en el primer partido es que están con vosotros. Se volvió a ver un Alcoraz bastante animado pese al descenso, a un inicio de temporada en una nueva categoría. ¿Cómo habéis vivido vosotros estas primeras semanas, pues viendo que la gente está con vosotros?
3: La verdad que muy contento. Sí que el partido de San Andreu vino mucha gente ahí a apoyarnos y este domingo pues espero que venga muchísima gente para poder conseguir la victoria.
6: Buenas, Iván. Buenas. Yo te quería preguntar un poco por el míster. Te hemos visto desde pretemporada con cierta libertad. No sé qué te pide exactamente el míster y cómo lo gestionas tú.
3: Bueno, la verdad que a mí en especial me deja un poquito de libertad, porque sí que es verdad que en un pasado he jugado en una posición un poco más adelantada y puedo llegar a entender un poco el juego de ahí arriba, y esa libertad a mí me permite, por ejemplo, el gol del otro día, poder desmarcarme sin problema, y eso está muy bien, la verdad.
0: Un auténtico niño, Iván Rodríguez, si le vieran la carita estarían de acuerdo, muy jovencito. Nos vamos a ir despidiendo del programa de hoy, queridos amigos y amigas.

Amigos, amigas, esto ha sido todo por hoy aquí en los deportes de Bro FM. Os hemos acompañado de 1 a 2:30 con toda la actualidad del deporte aragonés y del Real Zaragoza. Hoy, en este 10 de septiembre de 2026, con Jesús Arroyo, con el Mister del Balonmano Zaragoza, con Cuco Barrachina y con todas las novedades del deporte aragonés. Ha sido un placer acompañarte en el día de hoy. Espero que pases un fantástico día.

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0: La gente que vive allí ya son antiguos en el barrio, 30, 40 años ya empieza a ser. Y entonces, pues nos conocemos casi todos, y yo creo que esa sensación de inseguridad no es ni buena ni correcta,
1: Ni es real.
0: ni real.
1: Y estos robos que hemos visto estos días también.
0: Pues estos robos han pasado
1: La
0: siempre.
1: Policía Nacional, perdona, lo que ha dicho es que no ven que haya una especie de
0: Efectivamente.
1: cadena de robos en
0: Os puedo
1: vehículos.
0: comentar que, por ejemplo, en los años 80, un día sin otro aparecían 20 coches desmantelados porque les quitaban la radio, ¿no? Cuando se puso de
1: Sí,
0: moda,
1: sí, sí.
0: pero aquello pasó la moda y pues hemos vivido una época tranquila. Hoy en día, con los vehículos que hay, el que vayan a robarte el vehículo, pues es muy difícil. Te hace falta que lleves el kit de arranque del coche.
1: Sí.
0: Entonces, que puntualmente alguien se haya dejado un bolso en el asiento de atrás, pero eso son cosas puntuales, ¿eh? Yo creo que no son para.
1: Pues esto es muy interesante y muy importante, que ante, ¿sabéis lo que pasa a veces? Los titulares. Y no lo digo por criticar a compañeros, pero los titulares, que muchas veces la opinión pública se queda en el titular, ya parecen que dan una percepción de que la almozara de la agresión sexual que se produjo, los robos, esté pasando algo que tú ahora nos pones en su justa medida. ¿Qué preocupaciones seguís teniendo reales en la Almozara? Que aquí habéis estado también de vuestra asociación, que llegasteis a salir a la calle a protestar. De todo eso ahora mismo, ¿qué es lo que más os preocupa, Jesús, del
0: Pues en
1: barrio?
0: estos momentos hay cosas puntuales, por ejemplo, las obras que se están haciendo con la piscina privada del JP Morgan,
1: Sí.
0: al lado de la avenida, les está provocando unas vibraciones a los vecinos que viven al otro lado de la calle, que hace, no sé si fue el día 20 de agosto o así, creían que había un terremoto, porque fue una apisonadora allí.
1: Y
0: Y empezaron las casas
1: provocó,
0: a vibrar, y
1: sí,
0: yo,
1: esa
0: claro,
1: sensación que desde luego, y con lo que está pasando últimamente, ¿verdad? En Granada,
0: efectivamente, por
1: etcétera, ¿no?
0: ejemplo, ¿no?
1: Pero
0: Pues hay cosas, seguimos, por ejemplo, con un exceso de circulación que ha provocado el carril bici ese famoso que nos hicieron,
1: que no es que no estéis de acuerdo con que haya un carril bici, que no lo
0: sino cómo lo
1: dijisteis,
0: hicieron,
1: sino con el trazado.
0: y luego que eso crea unos cuellos de botella que generan que el conductor esté más nervioso, quiera adelantar y no sé cuántos, y entonces nos ponga en riesgo al ciudadano que estamos acostumbrados a cruzar por la mitad.
1: Claro, yo te tengo que
0: Eso
1: pre
0: también es
1: y
0: cierto,
1: te
0: ¿eh?
1: tengo que preguntar por ese CDM Aljafería, esas piscinas.
0: Las piscinas.
1: Claro, lo digo porque me habéis manifestado en más de una ocasión. No, no, si llevamos décadas reclamándolo. Otra cuestión por la que siempre os pregunto es por esa fórmula que escoge el ayuntamiento. Que sí, que ya sabemos que las piscinas de la Almozara, cuando estén, serán con precios públicos. Yo siempre añado,
0: No.
1: faltaría. Hombre, las piscinas sí serán precios públicos.
0: Las
1: Faltaría
0: piscinas
1: más.
0: de los
1: Las
0: pobres
1: piscinas
0: que llama
1: municipales,
0: alguno,
1: sí.
0: pero eso
1: Pero
0: será solo un trocico
1: a eso voy,
0: del
1: a eso voy.
0: complejo.
1: Porque esto lo va a gestionar una
0: JP
1: empresa privada.
0: Morgan,
1: Exacto.
0: a la definitiva, a través del Focus,
1: Sí.
0: otra empresa
1: Lo que
0: intermedia.
1: se llama colaboración público-privada.
0: No, esto va a ser una.
1: Pero.
0: Vamos a ver, el ayuntamiento solamente pone el terreno,
1: Sí,
0: el resto
1: sí.
0: lo hace una empresa
1: Exacto,
0: privada.
1: exacto.
0: Por tanto, la gestión va a ser privada. Que dentro de ese concierto le obligan a la empresa a los meses de verano tener una piscina pública,
1: Sí.
0: por llamarlo de alguna manera, una piscina normal,
1: O
0: tirando a
1: municipal,
0: pequeña,
1: como las
0: con dos
1: municipales.
0: piscinas a las que va un tobogán a parar allí y tal, y está muy bien. Pero, excepto eso, el resto del recinto es absolutamente privado. No
1: Sí.
0: nos engañemos.
1: Y eso es lo que no os gusta.
0: Por un lado, no nos gusta eso, y por otro lado, no nos gusta el lugar elegido.
1: El
0: Que
1: lugar
0: aquello
1: elegido.
0: es un parque que debía ser de uso y disfrute de todo el barrio, una vez puestos unos bancos allí, una vez puestas unas fuentecicas de agua, y que este centro deportivo se podía haber hecho, por ejemplo, detrás del AVE, entre el AVE y el Rastro, por poner un ejemplo, que hay una zona allí absolutamente abandonada y que con esto se hubiera naturalizado, se hubiera puesto en valor.

0: y yo qué sé, en otro sitio. Y que el parque, y que esos lo hubieran hecho un parque, sencillamente, con sus arboricos, con sus fuentecicas de agua, con sus bancos. ¿Cuál es el problema? Que ahora, además, para cruzar de la Almozara a Las Delicias, los pasos amables que se llamaban, o los pasos no sé qué, los cortan. Entonces nos han puesto allí una valla entre la Almozara y Las Delicias, que tenemos que ir a dar la vuelta o por la avenida Puerta Sancho, o tenemos que ir a dar la vuelta casi por la Aljafería para subir a la calle Juan 23, ¿no?
1: Han empezado las
0: Son
1: obras,
0: vallas.
1: que habrá dos fases de las obras de las piscinas,
0: ¿Sí?
1: y esa empresa, que es la que va a gestionar
0: La JP
1: el
0: Morgan.
1: centro privado, tendrá un derecho de 60 años. Al principio van a ser 75, será
0: 75.
1: 60 años, al final de los cuales, no lo veremos ninguno de los que
0: No
1: estamos
0: nos
1: aquí,
0: acordaremos.
1: revertirán a la ciudad. Pero eso ya, evidentemente, será otra
0: Efectivamente.
1: historia. Déjame que siga mi paseo por los barrios.
0: Por
1: A
0: favor.
1: ver, a Santos le quiero preguntar directamente, porque estuvo aquí a finales de julio. Pero el consejero Ángel Lorén acaba de anunciar que para el Pilar estará ya abierta la nueva comisaría del Parque Brühl. Santos.
2: Bueno, es una reivindicación que llevamos desde que se formó el colectivo, llevamos reivindicando que tuviéramos ahí una comisaría de policía, pero ya no solamente tener la comisaría porque eso tendría que significar, o esperamos que signifique, que haya patrullas a pie circulando por el barrio, porque ahora, salvo que haya un coche mal aparcado, no sacan el culo del asiento. Entonces, sí, solamente eso lo he visto yo. Es decir, tengo puesta una queja cuatro veces, cuatro quejas por lo mismo, en la cual incluyo que es un rincón, está oscuro, está sin luminaria, no vienen a limpiar y tampoco viene la policía, porque ahí montan fumadas y bebidas. Con decirte que yo, desde mi ventana, que no vivo en el entresuelo, puedo oler el aroma de las hierbas que se fuman, ya no te digo nada más. Y eso es por la noche, igual da que sea a las 8:30, a las 12 de la mañana, que a las 4 de la mañana, cuando yo he vuelto a casa alguna vez y están ahí. Bueno, espero que a partir de ahora la policía sí que tenga dispositivos para pasar, no solamente por ahí, sino además a lo largo del día, y sin llevar una ruta regular. Por ejemplo, la gente que deja la basura fuera de los contenedores. Hace falta una campaña previa o paralela para decirles a la gente que eso no es así, que es insalubre, que acuden las ratas, etcétera, etcétera, y además que lleva una sanción. Y espero que la policía, pues una de las funciones sea en cumplimiento de la nueva ordenanza que han
1: Que
2: aprobado
1: acaba
2: hace
1: de entrar en
2: poco,
1: vigor, sí.
2: que acaba de entrar en vigor, pues digamos que ejerza sus funciones de esta forma también. O sea que, bueno, bienvenida sea en principio.
1: ¿Cómo está el Parque Brühl a
2: Pues
1: día de hoy?
2: el Parque Brühl, yo. Es que aquí entramos en un terreno muy peligroso, si me puede ir la lengua, ¿no? Porque
1: Bueno.
2: no estamos igual que el año pasado, que había 150 personas durmiendo en
1: Sí.
2: el parque, que hubo que cerrarlo para desinfectarlo y por ahí. Eran todos refugiados de guerra, de Mali, y esos están todos colocados. Incluso te puedo decir que vinieron de los pueblos a recoger a la gente para que llevárselos a trabajar al pueblo. O sea, no, de eso no queda ni uno, salvo unos que dijeron que esperaban a sus compañeros que ya estaban aquí y que les iban a proporcionar, que eran cuatro. Pero ha seguido viniendo gente, porque aquello sigue en zona de conflicto. No tenemos tanto, ni los tenemos a todos en el parque, porque nos hemos puesto muy pesados en llamar a la policía, que los saquen del parque, porque si no corremos el riesgo otra vez. Son gente que, como todos los humanos, tienen sus necesidades fisiológicas y tienen que aliviarse en algún sitio. Entonces no queremos que aquello se nos convierta otra vez en una letrina gigantesca, que es lo que se llegó a convertir el Parque Brühl. Entonces ahí estamos. Entonces yo no sé si el ayuntamiento espera que se vaporicen, pero el caso es que se van colocando por donde pueden. Ahora están lo que nosotros llamamos la Plaza Triangular, entre la calle Asalto, Rodríguez de la Fuente y la calle Alto Aragón, que hay también unos árboles muy frondosos, y ahí se han metido debajo de los árboles, se han hecho una especie de tienda de campaña con telas que nosotros han sacado, y ahí hay una cuadrilla, pero no es el único sitio. Debajo de la pasarela del Huerva hay también otro asentamiento. Sí. Yo, que soy andarín por necesidades médicas y pillo el camino de la Franca casi todos los días, debajo del puente del ferrocarril hay veces que huele a excrementos humanos que tira para atrás cuando pasa por debajo del puente, porque hay otro asentamiento también por ahí. Entonces, es un problema que no acaban de querer solucionarlo. Yo no sé a qué están esperando. No sé si piensan que se van a morir. ¿Quieren que los odiemos todos para dirigir el voto en una dirección determinada? No lo sé. No lo sé. ¿En qué situación estamos?
1: Es curioso porque luego, si nos da tiempo, o al tiempo que nos dé, valga la expresión, hablaremos un poco de esos barómetros municipales, el último que ha salido. Las preocupaciones de los zaragozanos siguen siendo las mismas. El transporte público, la limpieza, también la seguridad y los servicios, y cómo están los servicios de la ciudad. Lo digo porque lo dejamos aparcado aquí de momento. Vale. De momento todo esos temas que plantean desde también el colectivo de Santos. Y con Ángel vamos a hablar de los centros de datos. Yo te tengo que decir, Ángel, que todos, o casi todos, evidentemente, los periodistas llevamos con un máster acelerado en centros de datos. Porque hasta hace un par de años nos preguntabas centros de datos y teníamos muy poca información. Sabido es que el gobierno de Aragón ha hecho una apuesta. La apuesta es alfombra roja para todos los centros de datos que vengan aquí a Aragón. Y en concreto tú nos vas a hablar, yo creo que aquí hay que ser, ¿verdad?, pedagógico, de ese centro de datos junto a Puerto Venecia, de Microsoft. Un grandísimo centro de datos que, corrígeme si me equivoco, vuestra plataforma ya ha presentado más de 400 alegaciones ante el gobierno de Aragón en contra de la evaluación del impacto ambiental de este centro de datos. Así que explícanos.
3: 400 y pico alegaciones durante el mes de agosto presenciales en la Asociación de Vecinos de Torrero de la calle Granada, donde han ido todas estas personas a firmar no estamos de acuerdo con el centro de datos de Puerto Venecia. Pero tengo que decir que esto es el último de los pasos que han dado a la hora de montar el centro de datos de Microsoft, del que no sabíamos absolutamente nada hace un año, cuando se estaban aprobando en el gobierno de Aragón el DIGA, el PIGA, que son estas figuras administrativas que dicen...
1: Para acelerar.
3: Que dicen, como esto es muy importante para el desarrollo de Aragón, que hagan lo que quieran. Quiero decir,
1: yo he dicho alfombra roja, se les pone esos planes, esos de interés general de Aragón.
3: Y nos terminamos enterando de que están montando esto porque vecinos del barrio suben por el Camino de la Bola a dar paseos y tal, y dicen, anda, esto está vallado, ¿qué es esto? Y se acercan a la valla y inmediatamente las gentes de seguridad van allí y dicen, usted no puede venir aquí, usted, y no haga fotos, porque esto no puede...
1: Ya.
3: Pero,
1: así es muy, muy significativo, así es como os dais cuenta.
3: Así es como, ¿verdad?, nos enteramos de que están montando ahí un centro de datos del que no sabíamos absolutamente nada. Y es a propósito del informe que tiene que hacer el Ayuntamiento de Zaragoza, informe técnico sobre lo que dice Microsoft que va a hacer, y los técnicos del Ayuntamiento de Medio Ambiente, de Aguas, dicen, ojo, que aquí hay problemas. ¿Nos enteramos de eso? No. Zaragoza en Común saca una nota de prensa donde dice un informe confidencial, porque lo llama así el Ayuntamiento de Zaragoza, está diciendo que ojo qué pasa con el centro de datos de Microsoft, porque aquí hay cosas que no están nada claras, desde posibles inundaciones, desde consumo eléctrico, consumo de agua, y los vecinos empezamos a movernos y a decir, señores míos, transparencia, información. A ver, cualquier empresa que venga aquí va a hacer le ponemos alfombra roja con el proyecto de interés general y los vecinos a callar. Y lo de este verano ha sido, bueno, una de las cosas que vimos los vecinos cuando empiezan a subir allá arriba es que hay licencia municipal, pero no está el cartel. Si yo hago unas obras en mi casa, tengo que poner en la puerta abajo, es decir, el fulanito de tal en tal piso está cambiando la bañera. Bueno, pues estos señores tienen licencia municipal, pero no pone ni cuándo, ni cómo, ni por qué, etcétera. Eso es del PIGA. O sea, en eso consiste el PIGA, que pueden hacer... Segundo, vemos que hay un cartel que dice aviso amianto. Que hay amianto. Esto es muy grave.
1: Pero
3: que en el proyecto de Microsoft reconocen que hay... Porque aquello era una escombrera. Y eran vertidos de Zaragoza que echaron allí, de obras, de todo, y resulta que el propio proyecto de Microsoft reconoce que hay amianto. Pero llega este verano, 31 de julio, reforman el PIGA, en la reforma del PIGA desaparece el amianto, proponen hacer unos movimientos de tierras, que si queréis luego hablaremos, y nos dan 21 días de tiempo para hacer alegaciones a esa reforma del PIGA.
1: En pleno mes de agosto, por lo en tanto, pleno esas mes de agosto, alegaciones, ¿no? Con pero, agosticidad, que se llama.
3: Pero por eso digo que esas 414 alegaciones que se presentaron de gente que fue allí a la asociación a firmar, más las que yo, por ejemplo, presenté mis alegaciones y las de mi familia, fui directamente al registro y las presenté, no están dentro de las 414, y ha habido mucha gente que las ha hecho online, de manera que el movimiento del barrio, pero de otra mucha gente, y estamos en relación con el grupo de esto no es sequía, esto es un robo,
1: esto
3: con
1: es
3: el
1: saqueo.
3: Grupo saqueo, no es sequía, con Zaragoza no se vende, etcétera, y grupos ecologistas que también están en contra de los centros de datos en general, por cómo se está haciendo, y de este en particular, es que hay que decir que hay que subir allá arriba y ver.
1: Te quería preguntar, perdona Ángel, un poco si nos puedes poner el GPS de dónde está ubicado o dónde se va a ubicar, porque decimos junto a Puerto Venecia.
3: Sí, habéis estado por allí, en el cementerio a la derecha hay un camino, el camino del juego de la bola.
1: El tiro de bola.
3: Del tiro de bola. Por ahí se llega al cuarto cinturón, pues a la izquierda, antes de llegar al cuarto cinturón, pegadito a Puerto Venecia.
1: Sí.
3: Pegadito a los pinos que están detrás del parque de atracciones, allí hay, no sé cuántas hectáreas, 560.000 metros cuadrados, donde van a poner este centro, que va a emitir ruido, que va a emitir calor, que va a consumir energía, nadie sabe cuánta, y que va a consumir agua, nadie sabe cuánta. Y los agricultores van a decir que no tengo agua para regar. Y dice, pues es preferente Microsoft. ¿Cómo que es preferente? ¿Y las patatas cómo las regamos? ¿Me entiendes?
1: Sí.
3: O sea, que es carta blanca. Supuestamente el gobierno de Aragón pretende convertir Aragón en un centro tecnológico mundial que nos van a saludar, como dice, ¡oh, qué aventajados sois! Cuando la verdad es, porque ¿cómo te lo venden? Se van a crear miles de puestos de trabajo en la construcción.
1: No tanto después en la fase
3: que competirán
1: ya
3: además de esos trabajadores con la vivienda. Ah, que es cara la vivienda. Pero es que la gente está haciendo la Romareda o está haciendo el centro de datos de Puerto Venecia o de Villamayor.
1: Sí, sí, y siempre pueden intervenir, por supuesto, ya lo saben. Bueno, y Santos veía con ganas de opinar.
2: Hay dos factores que quería, que hemos coincidido en. Te puedo dar fe de que en nuestro barrio, en el Grupo Aloixala, a raíz de la rehabilitación, la opacidad es el sello con que opera, al menos que yo conozca, este ayuntamiento. Y, por extensión, porque son del mismo partido, al gobierno de la región. Es decir, lo mejor es no decir nada. Y si hay que decir algo, se miente. O sea, porque es que lo hemos sufrido nosotros. Supongo que a vosotros os pasará lo mismo. Con el tema de las alegaciones, por ejemplo, que también coincidimos, nos quieren levantar. Quieren cambiar el Plan General de Ordenación Urbana para poder levantar unos edificios de 9 plantas que dan justo detrás de mi cocina, cuando todo lo alrededor son de 5 plantas, es decir, 3, 4 y 5, no hay ninguno de 9 plantas. No sé si habrá maletines de por medio, ya sé que me estoy pasando hablando, pero el caso es que quieren cambiar la ordenación. ¿Se lo han dicho a alguien? No. ¿Cuándo iniciaron el periodo de alegaciones? El 23 de diciembre.
1: Es un poco una analogía, ¿no?
2: Por analogía con...
1: Por analogía, ¿no?
2: Que esto es el patrón de comportamiento...
3: Del ayuntamiento que defiende los grandes proyectos por encima del interés de barrios, de particulares,
2: etcétera. No solamente eso, sino que... Puse las alegaciones el día 25 de diciembre, no me contestaron, volví a reclamar y solamente me dieron el contrato. Entonces hablé con ellos, volví a escribirles otra vez y me dijeron, es que no existen No existe estudio de soleamiento, estudio de alturas, de distancia, de, uh-huh. No hay nada. Y si lo hay, no se ser. Lo guardan. Pero sí, eso por una parte. Y con respecto sí. a los centros de datos, efectivamente, ya no es que sea un problema con el agua, es que es un problema con la luz, porque ellos tienen, los centros de datos, tienen un contrato con las empresas eléctricas y toda aquella energía renovable, que es muchísimo más barata, se la quedan ellos. Uh-huh. Y a ti y a mí nos van a pasar
3: el recibo de la luz del gas. Vas a ver, claro.
1: Y lo vamos a pagar entre todos.
2: No
1: sé si Jesús quería intervenir, porque lo del amianto me parece muy grave.
3: Lo del amianto es muy grave.
1: Por ironizar, esa magia que has dicho, que estaba el amianto y luego desapareció el amianto.
3: Sí. La reforma del PIA desapareció. Pero otra cosa, en esta reforma de...
1: Tiene que aparecer una evaluación de impacto.
3: En esta reforma que están, contra la que hemos alegado,
1: sí.
3: Pretenden llevar los residuos que saquen de allí a un vertedero de las canteras que lleva 10 años cerrado, que es ilegal. Pero Microsoft dice, es que si lo tengo que llevar al vertedero oficial a 17 kilómetros, sí. Me sale muy caro, no me sale rentable. Pues si no le sale a usted rentable, no lo haga. O lo va a hacer pero a costa nuestra.
1: Pero por otro lado le dan facilidades para que le salga rentable.
3: Claro.
1: Esos pigas son alfombras rojas para proyectos, insisto, que estamos hablando del de Puerto Venecia, en La Muela, en Villamayor y otros muchos.
3: Esta
1: semana hemos conocido la tensión enorme porque uno de estos señores fue a Botorrita a explicarles.
3: Sí, estuvimos allí,
1: ¿no? Es otro ejemplo de lo que está pasando.
3: Y prometen el oro y el moro porque dicen, haremos
1: las escuelas. Dicen que todo es maravilloso, que los centros de datos son maravillosos. Eso es lo que nos dicen desde el gobierno de Aragón.
3: Seguramente es que los centros de datos son seguramente necesarios, pero no así. O sea, esto está pensado para el desarrollo de la inteligencia artificial que termina valiendo pues para que el ejército de Israel mate mejor a aquella familia de Gaza que está comiéndose el almuerzo. Hombre, o para acelerar, que yo soy
0: para más... Para que te controlen a ti, para que tengan sobre ti, al parecer... Hasta 10 millones de datos pueden tener de cada ciudadano.
3: Porque antes se nos llevaban el agua, ahora se nos llevan nuestra propia información.
1: Y Aragón, podríamos decir que es la comunidad autónoma que más está impulsando los centros de datos. Porque, sin ir más lejos, en Lérida, el Ayuntamiento de Lérida ha dicho, centros de datos aquí no quiero saber nada. Es decir, aquí se está apostando mucho por algo que en otros sitios se les cierra la puerta.
2: Es que hasta ahora somos exportadores de energía eléctrica por el cierzo, por el sol, etcétera, etcétera.
3: Y terminaremos siendo importadores.
2: Correcto. Y vamos a seguir siendo importadores de energía eléctrica.
3: Pero sobre todo, que abran las puertas, que se den a conocer los proyectos, que haya participación, porque los ciudadanos tenemos derecho a opinar. Es que el informe que tenía el ayuntamiento es confidencial y no hemos pedido que nos den el informe y nos han dicho... Silencio administrativo.
2: Pero ¿cómo va a ser confidencial si es público? Es un ente público.
0: La opacidad de los proyectos, tanto municipales como de la Diputación, es general, se da en todos los medios. En el barrio van a hacer las piscinas de la Almozara y todavía no hay un proyecto de cómo se van a hacer. Hay un plano, como visto desde el cielo de aquí, vamos a llevar aquello, pero es como si no estuvieran hechos todavía los planos, como si hubieran dado el proyecto a construirse antes de saber lo que se va a hacer allí. Hay una sensación de dejadez, de yo te doy esto y haz tú lo que te dé la gana, porque claro, eso lleva luego unas consecuencias. La Diputación o el Ayuntamiento luego le tienen que reclamar a Microsoft o al Forum o al otro si ha hecho lo que ponía en el contrato que firmaron cuando le concedieron los terrenos o cuando le concedieron el permiso. Uh-huh. Si no hay un proyecto claro, definido, con unos planos, con unos movimientos de tierras, con un no sé cuánto y tal, ¿a quién le reclamas?
1: Y es que hemos visto, no quiero comparar...
0: Hay como una dejación.
1: No quiero comparar. Hemos visto lo que ha pasado con proyectos de renovables, que algunos están uh-huh. en los tribunales, uh-huh. Por antiguos procedimientos del INAGA, uh-huh. que ya digo, están en los tribunales, con Forestalia, vamos a decir claramente. No vaya a ser, no digo que va a pasar lo mismo con los centros de datos, pero nos están diciendo evaluaciones de impacto medioambiental, no, que tienen que cumplir evidentemente lo que marca la ley.
0: ¿Y qué vas a hacer
3: amianto,
0: allí?
3: Esto del amianto lo hemos denunciado porque es un tema que la contaminación por amianto puede durar años. Hemos presentado recursos en sanidad pública, en inspección de trabajo y demás. Aquí no ha pasado nada. Silencio.
1: Os iba a preguntar por el barómetro municipal, pero me lo estáis haciendo ya. Realmente, ¿qué querías añadir?
3: No, es que
1: nos quedamos sin tiempo.
3: Justamente ahora estamos con otro tema del parque de atracciones. Porque han sacado el proyecto de viales alrededor del parque de atracciones cuando todavía la empresa adjudicataria no ha hecho el plan de desarrollo que tenía que hacer.
0: Pero más de lo mismo.
3: Entonces van a hacer los viales y después el otro pondrá la puerta donde le apetezca. Y a lo mejor hay que reformar, en fin.
1: Parque de atracciones, que es otro de los ejemplos de esos grandes proyectos de este ayuntamiento que han pinchado por ser bueno y generoso. Porque
3: correcto.
1: Nueva Romareda, la antigua fábrica de Giesa, etcétera, etcétera. Pues es que se nos ha acabado nuestro tiempo.
0: Se nos ha acabado. Un segundo.
3: Necesitamos otro.
0: A ver. Hemos pasado un verano como lo hemos pasado. Y en un barrio como el de la Almozara tenemos muy pocos refugios climáticos. Necesitamos por lo menos 2.000 arbóricos, que mira que es poco, con los 2 millones que nos iba a poner el señor Azcón en Aragón. Solamente queremos 2.000 arbóricos, pero puestos en...
1: Vaya melón que acabas de abrir. Que hemos hablado en otras veces en el programa de los árboles y de los refugios climáticos. Gracias a los tres por acompañarnos hoy, Jesús, Santos, Ángel, y a todos ustedes gracias por su atención. Se quedan con la mejor programación.
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0: Muy buenos días, ¿qué tal están? Bienvenidos a este Tiempo para la Información de Aragón, aquí en Ebro FM. En este viernes, es 11 de septiembre de 2026, vamos a conocer cómo viene hoy el tiempo. Previsión de la Agencia Estatal de Meteorología.
1: Buenos días. Hoy viernes en Aragón suben las temperaturas de forma generalizada. Se esperan máximas de 28 grados en Huesca y en Albarracín y 31 en Teruel y en Zaragoza. Hoy ambiente cálido predominando el sol con cielo poco nuboso o despejado. Sigue soplando el cierzo y será con intensidad moderada en el Valle del Ebro, mientras que en el resto sopla flojo. Es una información de AEMET.
0: 16 grados, muy agradables los que tenemos ahora mismo en el centro de la capital aragonesa. Vamos ya a conocer cómo se circula por las calles de la capital. Óscar Zueco, portavoz de la Policía Local, buenos días.
2: Hola, muy buenos días.
0: Cuéntanos cómo están las cosas, qué incidencias tenemos a estas horas.
2: Pues comenzamos la mañana de este viernes 11 de septiembre con normalidad a estas horas en cuanto al tráfico se refiere, sin incidencias circulatorias importantes ahora mismo en las principales vías de la ciudad. Si bien en cuanto a obras que afectan al tráfico, queremos recordar las obras de la calle Juan Pablo Bonet. Son trabajos de renovación de una tubería con motivo de las obras del río Huerva. Recordamos que están ocupados dos carriles de circulación sentido Mariano Barbazán y se ha habilitado un carril en contradirección. Así que precaución al circular por la calle Juan Pablo Bonet. También queremos informar y recordar la reordenación del tráfico que ha habido en la zona próxima a los colegios del barrio Romareda, de tal forma que la calle Condes de Aragón, entre Juan Pablo II y Luis Bermejo, pasa a ser en doble sentido de circulación y la calle Pedro III queda cortada al tráfico rodado, pasando a ser peatonal. Todo ello para mejorar la seguridad vial en dicho entorno de los colegios. Y por último también queremos recordar las obras ya conocidas y que en momentos puntuales el tráfico se ve afectado, como es el caso de las obras de Coso con Plaza San Miguel, las de Anselmo Clavé, Avenida de Valencia y las de Pedro Cervuna con Domingo Vidal. Precaución especial al circular por estas zonas de obras. Esto es lo más destacado desde Policía Local.
0: Gracias por la información, Óscar. Buen servicio y hasta el mediodía.
2: Gracias a vosotros y hasta el mediodía.
0: Ayer tenía lugar la primera sesión plenaria en las Cortes de Aragón después del verano, continuará hoy, y la verdad es que los incendios forestales que han asolado nuestra comunidad durante este largo verano marcaron claramente la pauta del debate. Vamos a hablarles de los anuncios que hizo el presidente Azcón, del debate que tuvo también momentos de gran tensión y de los acuerdos, preacuerdos a los que se ha llegado por el Gobierno de Aragón y los bomberos forestales que estaban en huelga desde el pasado 18 de agosto. Primero, los anuncios que hizo Azcón ayer en la tribuna de las Cortes, medidas adicionales que va a adoptar su Ejecutivo para reforzar los servicios de prevención y extinción de incendios de la comunidad autónoma. El conjunto de medidas va a suponer una inversión de más de 51 millones de euros, que se suman al esfuerzo que el Gobierno venía aplicando desde agosto de 2023. Dijo que es la mayor inversión en la historia de Aragón. En cuanto a medios materiales, se van a sumar 4 helicópteros pesados tipo Mike, también 2 aviones anfibios tipo Firewatch, 6 nuevas autobombas, unos medios que van a suponer además la contratación de casi un centenar de profesionales, a los que se sumará otro centenar más repartido en 15 brigadas terrestres. Solo en materia de personal se van a destinar 11 millones y medio en ampliar el dispositivo en más de 200 personas. También anunció Azcón las ayudas por los incendios de este verano. Una línea de ayudas de 2,1 millones para agricultores y ganaderos profesionales, otra de 3 millones para compensar a autónomos y a pymes. Además, se están invirtiendo 3 millones para paliar los daños en las viviendas, para actuaciones de emergencia en carreteras e infraestructuras o para reparar instalaciones municipales. Y por último, el Instituto Aragonés del Agua está acometiendo obras por valor de 500.000 euros para recuperar, reforzar y mejorar la red de abastecimiento de tantos municipios que quedaron afectados. Esto en cuanto a los anuncios y las medidas. Vamos al debate, porque comparecía a petición propia el presidente Azcón, pero también había preguntas que le formulaban desde Xunta Aragonesista. Hay que explicar que el desencuentro total y absoluto con Xunta viene ya de antes, porque Xunta tumbó la declaración institucional que pretendía sacar adelante el gobierno de Aragón en las Cortes. Y ya, como digo, esto viene de hace unas semanas. Y Jorge Puello, en la tribuna, recriminaba a Azcón que no mencionara el cambio climático. Le decía que la ideología la pone Vox, que la cara la ponéis vosotros, que se han escondido durante los incendios, que los bomberos habían recibido bocadillos enmohecidos, que han tenido que pagar el agua de su bolsillo. Y alertaba de que había órdenes contradictorias y descoordinación entre Infoar y la UME. Y le pedía explicaciones de lo sucedido en la noche del 12 al 13 de agosto en la que se extendió el incendio de Riglos. Azcón entendió todas estas palabras como muy graves porque les estaba acusando prácticamente de negligencias o de delitos. Y esta fue la contestación del presidente.
3: Las afirmaciones que usted ha hecho hoy aquí poniendo en duda el trabajo de los directores de extinción de incendios o la coordinación que ha habido entre Infoar y la UME hacen que usted, cuando salga de esta Cámara, se tenga que ir directamente a un juzgado. Si usted cree que hubo esa descoordinación, que se hicieron esos quemas descontroladas y que evidentemente hubo parte del incendio que fue negligente, usted no puede venir aquí y decirlo y irse tan ancho. Porque la intervención que usted ha hecho aquí esta mañana no es de un mal político, es de una mala persona.
0: Era muy contundente Jorge Azcón con Jorge Puello. Desde el Partido Popular le están diciendo últimamente que parece que quiere erigirse él en líder de la oposición en lugar de Pilar Alegría. Pilar Alegría, ya lo sabíamos, pide un pacto de consenso. Pero esto es un poquito una trampa saducea, porque lo que pide es un pacto contra los incendios y contra el cambio climático. Ella insiste en ello porque sabe la opinión que tiene el socio de gobierno, Vox, sobre el tema del cambio climático. Y volvía a insistir en lo mismo. Por un lado, en lo de la mano tendida, que no me la escupa, etcétera, etcétera. Y por otro, le preguntaba directamente a Jorge Azcón si creía o no en el cambio climático.
4: ¿Usted cree que existe el cambio climático, señor Azcón? ¿Usted lo cree? ¿Sí o no? Es muy fácil la pregunta. ¿Usted cree que existe el cambio climático? Lo digo porque en esto, señora Azcón,
5: tiene que finalizar ya, señora Alegría.
4: Le veo que en esto usted no me contesta. Y yo le voy a decir algo. Aquí no caben medias tintas. O se está al lado de la ciencia o se está al lado de los negacionistas de Vox. Aquí no caben medias tintas.
0: Estrategias políticas, sin duda, se quedó en el aire, claro, la pregunta sobre el cambio climático. La verdad es que Aragón ha vivido el peor año de incendios desde 1994, que además todos los partidos coinciden en que hay que dotar de más medios materiales y humanos y de prevención a los equipos de extinción. Precisamente les comentaba al principio que ayer se produjo un preacuerdo, una buena noticia en el SAMA, en el Servicio Aragonés de Mediación y Arbitraje, entre el Gobierno de Aragón y el Comité de Huelga de los Bomberos Forestales. El entendimiento sienta las bases para avanzar hacia un dispositivo más estable, con más plantilla, jornadas completas y mejoras salariales. Eso sí, deberá concretarse en un acuerdo definitivo, pero el consejero de Medio Ambiente, Luis Biendicho, se felicitaba por este preacuerdo.
6: Felicitarnos porque esto es un avance en ese proceso negociador, no es la culminación del proceso negociador, pero es un avance para iniciar de una forma seria el cierre del conflicto en el que llevábamos desde principios del mes de agosto. Y va en la línea de lo que siempre habíamos planteado, la mejora de las condiciones laborales de los trabajadores y sobre todo también la mejora del funcionamiento del operativo de extinción.
0: Entrando en detalles de esos puntos pactados, está el denominado 100% real, es decir, todas las contrataciones del operativo deberán corresponder a una jornada completa efectiva. También las contrataciones, se refuerza el personal, se prevén 60 contrataciones más este año y hasta 215 en 2027. Es una de las principales reivindicaciones del colectivo de bomberos forestales. Las brigadas estarán compuestas por 10 integrantes en una estructura de 5+5 para garantizar los descansos, la seguridad y la capacidad de respuesta. Y en el apartado salarial se incluye una paga de 500 euros para el operativo de incendios como reconocimiento al riesgo y la dedicación de la plantilla. Y ya para el año que viene se recoge un incremento del 10% del salario base y del complemento. Como digo, es un preacuerdo, se tendrá que firmar, rubricar el acuerdo definitivo porque estaban en huelga desde el pasado 18 de agosto los bomberos forestales. Pero el Pleno de las Cortes también dio para sacar adelante el debate a la totalidad del proyecto de ley de vivienda de Aragón. Un proyecto de ley de vivienda de Aragón que presentaba el consejero del ramo, Octavio López, que hacía hincapié en estos puntos.
7: No hay una única solución para el problema de la vivienda. Las realidades son diversas y las soluciones han de serlo también. Y tenemos que utilizar todas. Más suelo, más vivienda pública, más vivienda protegida, más colaboración público-privada, más rehabilitación, más ayudas, más agilidad administrativa y más capacidad para adaptar las políticas a las características de cada territorio. Ese es el espíritu de este proyecto de ley y ese espíritu tiene una palabra que quiero reivindicar especialmente en esta tribuna: equilibrio.
0: Se refería López al equilibrio, por ejemplo, que sea capaz de dar respuestas diferentes a las necesidades de un territorio amplio y diverso, con grandes ciudades como Zaragoza, pueblos pequeños, municipios intermedios y zonas de gran actividad turística, que equilibre también las distintas ofertas de vivienda de alquiler, de vivienda protegida o de vivienda nueva. López ponía en valor las políticas que se han desarrollado durante los últimos meses por el Gobierno de Aragón, durante los últimos 3 años realmente, 3.600 viviendas públicas de alquiler asequible para alcanzar como objetivo las 7.000 al finalizar la legislatura. El incremento de la vivienda protegida, que ha pasado, dijo, de unas 160 viviendas de media al año a más de 700. Y ese plan Aragón Más Vivienda, dotado con más de 400 millones de euros durante 6 años. Como digo, lo que se hacía ayer era admitir el proyecto de ley. Ahora vendrá el trámite parlamentario. Todo esto sale adelante con el apoyo, claro, de los socios de gobierno, de PP y Vox. La izquierda rechaza este proyecto de ley. De hecho, los socialistas lo hacen porque dicen que está priorizando al mercado frente al derecho a una vivienda digna. Denuncian que Azcón recupera prácticamente el mismo texto de hace 2 años, que no salió adelante, sin incorporar propuestas y sin medidas eficaces, por ejemplo, para contener el precio del alquiler. Jesús Morales.
8: Su ley confunde construir vivienda con garantizar el derecho a la vivienda. Y el problema no es solamente cuántas viviendas se construyen, sino quién va a poder acceder a ellas, a qué precio, cuánto tiempo van a permanecer protegidas, cuánto esfuerzo económico exige ese alquiler, cuánto parque público se va a crear y qué capacidad va a tener la administración para intervenir cuando el mercado deja fuera a una gran parte de la población.
0: Y también se habló de educación. Comparecía la consejera Carmen Susín para hablar del comienzo del curso escolar, pero claro, todo ha quedado absolutamente inundado, anegado por el informe PISA. Pues bien, según la consejera, los datos lo que reflejan es un desplome generalizado, severo e histórico, pérdida progresiva de excelencia en la comunidad, un aumento del alumnado en los niveles más bajos de rendimiento. Dijo Susín que esto debería ser un punto de inflexión, que hay que revisar el rumbo del sistema educativo. Y Susín ha defendido que hay que introducir cambios en este sistema en los próximos cursos. Por ejemplo, el refuerzo de conocimientos, mayor atención al esfuerzo académico, a la autoridad del profesorado y al impacto que puede tener un uso inadecuado de las nuevas tecnologías sobre el aprendizaje. Y claro, volví a arremeter contra la LOMLOE, contra la ley que sacó el Partido Socialista. Y les comentábamos ayer, Henri Parrot, el asesino etarra, responsable, entre otros, del atentado de la Casa Cuartel en Zaragoza, ha sido concedido por el gobierno del País Vasco el tercer grado. Es decir, solo tiene que volver a dormir a la cárcel. Marín, Ana Marín, portavoz de los populares, califica de insoportable e insostenible el silencio del PSOE de Aragón ante la concesión de este tercer grado a Henri Parrot. La escuchamos.
9: Por eso nos resulta tan duro, tan incomprensible y tan doloroso que el Partido Socialista de Aragón hoy calle y no condene el tercer grado a este asesino. De verdad no podemos creerlo, no podemos creer que callen y vuelvan a dar la espalda a la sociedad aragonesa y especialmente a las víctimas del terrorismo.
0: Esto es lo que decían los populares, que de nuevo van a poner de alguna manera en el retrato al Partido Socialista en Aragón y también en Zaragoza, donde la alcaldesa ha promovido una declaración institucional para condenar precisamente esta decisión con la concesión del tercer grado al etarra Henri Parrot. Veremos lo que sucede también en el Ayuntamiento de Zaragoza. Y terminamos este bloque de noticias de Aragón con, eso sí, un acuerdo. Fíjense, por unanimidad, las Cortes han aprobado reducir los gastos ordinarios que se financian con cargo al FITE. Es una proposición no de ley que presentaba Teruel Existe, que lo que busca reconducir el uso de esos fondos extraordinarios en la provincia. Y también han aprobado que el fondo se use para aumentar los proyectos que sean estratégicos para el desarrollo de Teruel. Tomás Guitarte defendía esta proposición.
10: La evolución última de los últimos años no se está haciendo este esfuerzo de generar proyectos tractores, de generar proyectos con inversión que tuviesen capacidad de arrastre sobre la actividad económica y sobre el empleo, y se está derivando cada vez más a asumir gastos ordinarios del presupuesto de la comunidad autónoma. La realidad es que eso no deja de ser sino un engaño respecto al funcionamiento del FITE. Es decir, estamos afectando al FITE de cargas adicionales que deberían estar en los presupuestos de la comunidad autónoma.
0: En resumen, que los fondos del FITE tienen que ir para lo que ha sido creado y no para cubrir ese gasto ordinario que debe ser adscrito, digamos, a los presupuestos generales del Gobierno de Aragón. Vamos a hacer una pausa, vamos a la publicidad. Enseguida volvemos con más noticias de este viernes.

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4: En el día de ayer, en la mañana de ayer, la alcaldesa Natalia Chueca recibía a las portavoces de los grupos municipales. Se reunía tanto con Lola Ranera, Partido Socialista, Eva Torres, Vox, y Elena Tomás, Zaragoza en Común. Es algo habitual que se produce al inicio de un curso político que viene muy calentito y, sin duda, mirando a las elecciones municipales de mayo del 27. Y ya saben que estamos hablando, porque es el debate de estos días, sobre los presupuestos. Los presupuestos de 2027, la negociación que se pueda abrir, en principio, claro, con el socio de presupuestos de Chueca, Vox. Ayer, en nuestra tertulia política, volvió a dejar claro Eva Torres, su portavoz, que sí que quieren aprobar, negociar primero y aprobar unos presupuestos, pero antes Chueca tiene que cumplir. Y dicen que no ha cumplido. Había dos condiciones en este 2026 que puso encima de la mesa como líneas rojas Vox. La zona de bajas emisiones. Pero una zona de bajas emisiones, que ya de por sí está capití disminuida, que solo se active cuando haya unos niveles de contaminación del aire en la ciudad de Zaragoza. Y también la racionalización del gasto del ayuntamiento. Esto es mucho más complejo. Habría que recortar patronatos o sociedades. Pues bien, ayer, después de la reunión de Eva Torres con Natalia Chueca, Vox trasladaba esta propuesta ya concreta para empezar a negociar o al menos a solucionar lo de este año, antes de hablar del año que viene. Eva Torres.
5: Los valores oficiales, los valores legales del Real Decreto. Que no inventen, que no piensen. Que cojan los valores legales, esos valores legales que están definidos en el Real Decreto y que se apliquen en Zaragoza. Así de sencillo. Que hagan lo mismo que están haciendo sus compañeros en la ciudad de Madrid. Exactamente lo mismo. Es muy fácil. No necesitamos más estudios. Y no hay nada que se pueda coger más a la legalidad que esto que estoy contando. Coger los valores del Real Decreto.
4: El Real Decreto que recoge unos valores de contaminación del aire y a eso se agarra Vox. ¿Cuál es la respuesta de Natalia Chueca? Esta.
6: Lo vamos a estudiar y ojalá encaje. Mucho me temo que va a ser difícil porque si había una solución, esa solución se hubiese planteado previamente. Pero bueno, vamos a estudiarlo con todo el cariño del mundo. Igual que hemos estudiado también el tema de los patronatos y sociedades y cómo podemos encontrar una solución a esa parte del acuerdo de reducción de las estructuras municipales. Que obviamente hay distintas alternativas, pero hasta que no tengamos la primera solución, que es la de la zona de bajas emisiones, de la otra no vamos a plantear.
4: El tema de la racionalización, ya digo, que requiere muchas cosas y es muy complicado. Y claro, se reunía con Lola Ranera, como les decía, la portavoz de los socialistas, y Lola Ranera venía a explicitar lo que venía anunciando ya, que la ciudad es un caos y que ante eso hay que actuar. Esto es lo que decía la portavoz del PSOE.
7: Y que, por lo tanto, le planteo medidas urgentes para compensar esa situación que tienen los zaragozanos. Estamos hablando del caos de la ciudad. Ha decidido abrir la ciudad, tener la ciudad como un queso gruyer, cortar las arterias más importantes de esta ciudad y, evidentemente, por una falta de planificación y con un claro tacticismo para garantizarse llegar a las próximas elecciones municipales, habiendo cortado las cintas.
4: La propuesta, que ha caído en saco roto, era la gratuidad de las 19 líneas de autobús que están desviadas o al menos la bonificación. Y Natalia Chueca le dijo que no, que no, porque por esa regla de tres también Renfe debería bonificar los billetes de tren, ya que no es ahora alta velocidad. En fin, esto es lo que dio de sí esas reuniones que se mantuvieron ayer a las 9 en Tertulia Política Municipal. Ampliaremos ese debate. Y por cierto, el tema de los 8 millones famosos que ha recibido el Real Zaragoza por el patrocinio del nombre de la nueva Romareda. Eva Torres es consejera de la sociedad. Sigue hablando de que hay asuntos que no puede desvelar por confidencialidad, pero deja claro que Vox en este caso está en contra de estos 8 millones, no está de acuerdo con estos 8 millones que ha recibido el club.
8: ¿Nos parecerá mejor? ¿Nos parecerá peor? Tiene que ser toda la información de lo que sucede dentro del Consejo de la Sociedad de la Nueva Romareda, lo que sucede en esa sociedad, tiene que ser comunicado al resto de los grupos municipales, porque tiene que ser comunicado al resto de la ciudadanía. No hay nada que se deba de ocultar. Nos parecerá mejor, nos parecerá peor. La decisión será más correcta o incorrecta, pero tiene que haber transparencia y siempre vamos a estar al lado de la transparencia. Y eso que ha sucedido con los 8 millones de euros, ya lo he dicho, el grupo municipal de Vox está en absoluto desacuerdo.
4: Y terminamos con un evento del fin de semana, en este caso el Día del Deporte en la Calle, que como el año pasado se va a celebrar en dos jornadas. Mañana sábado y pasado domingo, la Plaza del Pilar acogerá más de 13 horas de actividad deportiva, 59 entidades deportivas con 68 talleres y actividades por la mañana y por la tarde. Nosotros terminamos aquí este informativo. Recuerden, más información en diarioaragones.com y a las 9, Tertulia Política Municipal con Partido Socialista y Partido Popular. 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
12: Comenzamos las efemérides del 11 de septiembre en 1932, fecha en la que nació en Huesca Rafael Ayerbe Santolaria. Conocido como el mago oscense, Rafael Ayerbe fue una figura prominente en el mundo de la magia en Huesca. Junto con el humorista Gregorio Gracia, conocido como Gregory Meck, deleitó a un variado público con su espectáculo. Además, creó un popular show de magia infantil y teatro guiñol en el que participaban su esposa e hijos. Sin embargo, el número que le hizo más famoso fue el de conducir una moto con los ojos vendados. El 11 de septiembre de 1951, la nadadora estadounidense Florence Chadwick logró un hito en la historia de la natación al cruzar el Canal de la Mancha en ambas direcciones. Después de haber completado previamente la travesía de Inglaterra a Francia en 1950, Chadwick realizó el trayecto opuesto de Francia a Inglaterra. En esta fecha, el recorrido de aproximadamente 33 kilómetros le tomó 13 horas y 20 minutos y se realizó bajo unas condiciones muy difíciles que incluían aguas frías y corrientes desafiantes. Un día como hoy de 1987, el célebre cuadro Los girasoles del pintor neerlandés Vincent van Gogh fue subastado en París alcanzando un precio récord de 320 millones de francos, equivalente a aproximadamente 25 millones de dólares en ese momento. Fue adquirida por el coleccionista japonés Yasukuni Naito, destacando la creciente demanda de arte impresionista en el mercado internacional, y el precio alcanzado superó ampliamente los récords anteriores para una obra de arte en una subasta pública. El 11 de septiembre de 1999, Serena Williams se convirtió en la primera mujer afroamericana en ganar un torneo de Grand Slam desde Althea Gibson, quien lo había logrado en 1958 al vencer en el Abierto de Estados Unidos. Además de ser una victoria significativa para su carrera, simbolizó un importante avance en la representación y la igualdad en el tenis profesional. Recordamos que Serena ha sido una de las deportistas más exitosas del tenis, con numerosos títulos, récords y medallas. Y no podemos olvidar que el 11 de septiembre de 2001 en Estados Unidos sufrió una serie de atentados coordinados perpetrados por la organización terrorista Al-Qaeda. En esta jornada, 4 aviones comerciales fueron secuestrados por terroristas. 2 de ellos fueron estrellados contra las Torres Gemelas del World Trade Center en Nueva York, que resultaron en la destrucción total de las torres. Un tercer avión fue dirigido contra el Pentágono en Washington, D.C. y el cuarto se estrelló en un campo cerca de Shanksville, en Pensilvania, después de que los pasajeros intentaran retomar el control del avión. Este evento marcó un punto de inflexión muy significativo en la historia contemporánea, desencadenando una serie de respuestas globales que incluyeron la llamada a la guerra contra el terrorismo y cambios importantes en las políticas de seguridad y vigilancia internacional. Hablamos de música. El 11 de septiembre de 1965 nace en Nueva York Moby, de nombre real Richard Melville Hall, que en los años 90 se convirtió en uno de los pioneros de la música electrónica en los Estados Unidos. Su álbum Play, de 1999, fue un punto de inflexión en su carrera y lo catapultó a la fama internacional. Why Does My Heart Feel So Bad, We Are All Made of Stars o Porcelain son algunas de sus canciones más conocidas y que han aparecido en numerosas películas y spots de televisión.
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0: Hola, ¿qué tal están? Saludos, bienvenidos a nuestra tertulia política. Hoy es viernes, es 11 de septiembre, hablamos de cuestiones municipales de Zaragoza con nuestras invitadas. Pilar Cortés, concejal del Partido Popular, ¿qué tal? Buenos días.
1: ¿Qué tal? Muy buenos días.
0: ¿Qué tal? ¿Cómo ha ido el verano?
1: Pues fenomenal, muchísimas gracias, muy bien, espero que todos los que nos están oyendo sí. Y viendo hayan también podido descansar y disfrutar de unos días este caluroso verano.
0: Largo y cálido verano, sí, ¿verdad? Sí. Rosti Buelo, concejal del Partido Socialista, buenos días, bienvenida.
2: Muy buenos días, encantada de acompañarles de nuevo y comparto los deseos de Pilar para todos nuestros vecinos y vecinas.
0: Uh-huh. Bueno, vamos a comenzar porque el curso político, no creo que me lleve la contraria en esto, ha empezado calentito en Zaragoza, ha empezado con un debate intenso. Ahora hablaremos sobre los presupuestos, con otros debates heredados del mes de julio y de anteriores, y no hay que perder de vista que todo va a concluir, terminará el mandato y habrá elecciones municipales en mayo de 2027. Uh-huh. Ayer la alcaldesa se reunía con las portavoces de los distintos grupos municipales. Yo les quiero preguntar a Pilar y Ros, lógicamente, Partido Popular, Partido Socialista, de todas esas reuniones, de lo que se ha sabido, de lo que se ha dicho, y luego nos quedaremos más con tema presupuestos, ¿cuál es la conclusión que sacan de este comienzo de curso político? Señora Cortés.
1: Bueno, yo creo que el hecho de que la alcaldesa se haya reunido con todos los portavoces, yo creo que es una muestra pues de normalidad institucional. Quiero decir que la alcaldesa sabe que empezamos el curso político y además un curso importante, puesto que, como muy bien decías, Vicente, al final de mayo tendremos elecciones municipales, y yo creo que en su interés, o sea, en su intención de presentar los presupuestos y, por lo tanto, la norma que define toda la acción que va a llevar a cabo el gobierno, yo creo que hablar con los portavoces entra dentro de esa normalidad institucional y dentro de esa cordialidad que han de tener. Y bueno, pues está bien saber, conocer los puntos de vista, las prioridades, las necesidades o los planteamientos de los distintos grupos parlamentarios, municipales, porque la propia alcaldesa ha manifestado su voluntad de mano tendida para poder llegar a acuerdos y consensos en aquello en lo que pueden estar de acuerdo. Con lo cual, todo aquello que de acuerdo y con consenso puedan sacar que vaya siempre en beneficio de los zaragozanos, creo que la voluntad de la alcaldesa se está encima de la mesa y, bueno, pues la intención de seguir trabajando en este último año de mandato con total normalidad.
0: ¿Cómo salieron de esa reunión los socialistas, Ros?
2: Bueno, nosotros lo primero que queremos decir es que, evidentemente, las formas, la puesta en escena, responden a una normalidad institucional, que es la de empezar un nuevo curso político reuniéndose con los portavoces, en este caso

0: voluntad de mano tendida, con la cantidad de cosas que han acontecido en estos años en la ciudad de Zaragoza, no hubiera habido ni una sola en la que Partido Socialista y Partido Popular pudieran estar de acuerdo, siendo el Partido Popular quien tendría, en los casos, perdón, en los que el Partido Popular tendría que atender las propuestas del Partido Socialista. No ha sido así, al revés. El Partido Socialista ha habido en propuestas en las que ha apoyado y ha estado de acuerdo cuando ha sido en interés, o así hemos entendido que era en interés de todos los zaragozanos. Por lo tanto, nuestra sensación, lamentablemente, es la misma que la de años anteriores. Para nosotros, el mandato de Chueca está totalmente amortizado. Y evidentemente ya de lo que tenemos que estar hablando es de qué ciudad está dejando esas iniciativas que se pueden atribuir exclusivamente a la señora Chueca y evidentemente hasta ahora con la complicidad de Vox, pero a iniciativas exclusivas de la señora Chueca.
1: Quiero preguntarle por esa propuesta que le hacía Lola Ranera a la alcaldesa en vista del tema de las obras, de la movilidad, la propuesta para que o bien esas 19 líneas de autobús desviadas tuvieran gratuidad en el billete o de alguna manera se bonificara, ¿no? ¿Es así?
0: Efectivamente, es que al final cuando hablamos de interés general estamos hablando de la vida cotidiana de las personas, de los vecinos y vecinas de nuestra ciudad, a que se enfrentan cuando salen de casa, cuando tienen que ir al trabajo, a hacer sus gestiones, a llevar a sus hijos al colegio, a las extraescolares. 19 líneas de autobuses desviadas que no tienen un único desvío permanente, sino que va variando también los desvíos y a las que se van a añadir ahora en breve un par de líneas más por las obras al otro lado del puente de piedra. Por lo tanto, estamos hablando de 21 líneas de autobuses desviadas, días de verano con la canícula. Pues que además, yo lo digo muchas veces, da igual el debate que hagamos aquí, si es que el ciudadano lo vive cada día. En sitios sin marquesinas, ahí mismo en el Coso Bajo, en sitios sin marquesinas a 40, más de 40 grados y que tu autobús veas que tarda en venir 36 minutos. Estas cosas, de alguna manera, hay que mostrar una sensibilidad, no solamente en poder bonificar o en hacer gratuito el billete de bus, que para nosotros es importante, sino que eso demostraría que realmente somos conscientes de las dificultades a las que se enfrenta nuestros vecinos y vecinas cada día como consecuencia de tener toda la ciudad abierta de golpe. Entonces, deberíamos de por lo menos mostrar esa sensibilidad, esa empatía y demostrar que somos conscientes de lo que está padeciendo, de lo que está aconteciendo en ese padecimiento del ciudadano en el día a día como consecuencia de abrir toda la ciudad de golpe.
1: La alcaldesa no lo ve y el gobierno tampoco. ¿Por qué?
2: Bueno, yo por partes. Me resulta muy curioso cuando Ross hace referencia a que el Partido Popular, en pocas veces hemos sido capaces de llegar a un acuerdo con el Partido Socialista, con unas propuestas, cuando ella ha empezado su intervención diciendo que salieron del despacho de la alcaldesa con un no rotundo a unos presupuestos que todavía no conocen, con lo cual todavía no saben ni siquiera los planes del Partido Popular en la inversión que va a realizar en el próximo año. Con lo cual es muy curioso que tú quieras llegar a un acuerdo, pero que tu punto de partida sea uno rotundo a todo. A ver, el Partido Popular, por supuesto que podríamos haber hecho cosas bien y cosas mal, somos humanos, podemos equivocarnos, como todos, somos tan humanos como el Partido Socialista, incluso más a veces. Pero ellos, el Partido Socialista, no ha hecho ningún esfuerzo en apoyar o intentar sumarse a uno de las iniciativas que ha tenido el Partido Popular. Y yo de verdad que creo que en 3 años no todo ha sido negativo. O sea, no todo les ha podido parecer negativo y otra cosa es que su estrategia de partido vaya por el no rotundo y el no frontal. Y en cuanto al tema de autobuses, esa propuesta. Hombre, la sensibilidad del Partido Socialista es a ratos, porque cuando ellos gobernaban no tenemos nadie ningún recuerdo de cuando abrieron la ciudad en Canal para hacer un tranvía, aquí se diese gratis a un autobús, con lo cual quiero decir que ellos han gobernado mucho, Partido Socialista ha gobernado muchos años y jamás ha puesto encima de la mesa la gratuidad de los autobuses. Todos los ciudadanos saben que los autobuses ya están bonificados y que pagan una parte de lo que era. Pero, hacerlo gratis, esa sensibilidad del Partido Socialista, yo lamento decirles a los ciudadanos que hagan memoria, solamente se produce cuando están en la oposición. Porque de hecho, si no, fíjese, ¿cuánto tiempo? Y aún siguen desviados y alteradas las rutas de tren por circunstancias.

0: De que todos sabemos que los trenes ahora no va ni uno puntual, o sea, ni uno. De hecho, antes te devolvían el dinero cuando ya tenías un cierto retraso, ahora tienes que pagar 2 horas de retraso para que te den te devuelvan un billete. Oye, yo al Partido Socialista le he visto calladito, ni palabra, ni a bonificar, ni a un descuento, al revés. Si puedes escaquear, si no devuelves el dinero, te lo devuelve. Con lo cual, no se puede ser sensible a ratos y según dónde estamos y a qué hora.
1: Sí, esto de los trenes fue el contraargumento que utilizó ayer la alcaldesa.
0: Para
2: empezar, no sé, de todas las cosas que ha dicho la señora Cortés en este momento, Pilar, perdona, de todo eso, no sé en qué ayuda a mejorar la vida cotidiana de los vecinos y vecinas de Zaragoza. Pero
0: porque
2: bueno,
0: bajamos en tren, Ro.
2: Escúcheme, como me dice su compañero Víctor Serrano en las comisiones de urbanismo, escúcheme, señora Cigullo, que le va a venir bien, que la Plaza San Miguel estará terminada en 6 meses, 11 llevamos. Mire, le digo una cosa, los trenes, por primera vez, nuestros jóvenes tienen unas bonificaciones que les permiten viajar absolutamente, prácticamente a unos precios regalados, y de hecho es una de las cosas que está siendo más utilizada. Pero dejando eso a un lado, cuando nosotros abrimos, como usted dice, en Canal la ciudad, quedó el tranvía, el transporte urbano más utilizado en toda España, urbano, dentro de la ciudad. Por lo tanto, señora Cortés, ¿qué quedará? ¿Qué quedará después? Si es que yo digo, el mandato de Chueca está totalmente amortizado, porque después, ¿qué va a quedar? No han inaugurado ustedes en 7 años ni una sola piscina pública. No queda un Príncipe Felipe, no queda un auditorio, no queda un tranvía, no queda algo que real, la mejora de las Riberas cuando se hizo la Expo, no queda algo que realmente además, se corresponda con nuestro sentimiento de identidad. Todo lo que ustedes están haciendo, que es mucho, va en contra de respetar nuestro patrimonio histórico, nuestra memoria, nuestra identidad, nuestra muy reconocida y muy merecida fama de solidaridad, de ser una ciudad acogedora, de ser una ciudad bimilenaria. Ustedes, allá donde meten la pala, se cargan el patrimonio histórico de esta ciudad. Y nosotros no decimos que no haya que hacer obras, pero ustedes, ¿qué dejan después de las obras? No hay plazas de convivencia, no han mejorado el arbolado, no han mejorado la movilidad. Nosotros abrimos en Canal la ciudad, quedó el tranvía, el Príncipe Felipe, el auditorio, sitios que son absoluta referencia de la ciudad. Tienen ustedes la Plaza del Pilar continuamente taladrada, que hay filtraciones en el parking de abajo, pero es que no tienen ustedes más sitios donde hacer eventos que no sean la Plaza del Pilar, que es un conjunto monumental del que tenemos que disfrutar los ciudadanos y ciudadanas. Por lo tanto, no es el qué, es el por qué, para qué y qué queda después. Y que ustedes vayan siempre al Gobierno de España, es usted parte del Gobierno de Zaragoza. Solucione los problemas de los vecinos y vecinas de Zaragoza.
1: Pilar.
0: Como si los vecinos de Zaragoza no viajásemos en tren.
2: Y dale.
0: Y nos afecta, pero en fin.
2: Todos los días, bueno, vamos a trabajar.
0: Dice Ros que quedó el tranvía. Mira, si lo hubiesen dejado pagado ya hubiera sido para dar volteretas,
2: sí.
0: Porque todavía lo seguimos pagando. O sea que si lo hubiesen dejado pagado, ya eso sería, hubiese sido ya perfecto.
2: Como ustedes el parque de atracciones,
0: lo siento
2: que lo tienen cerrado.
0: Escuche ahora, Ros, como dice Víctor, que le va a venir bien. Nos dice que qué va a quedar. Hombre, pues claro que va a quedar, pues van a quedar las calles hechas, ha quedado una Avenida Navarra que era una gran demanda de los ciudadanos. Va a quedar una Plaza San Miguel y un coso arreglado, que teníamos unas tuberías que los técnicos nos decían que nos podían reventar en cualquier momento de años, más de 100 años algunas. Nos va a quedar una Avenida Valencia para poder transitar. Nos va a quedar un Parque Tío Jorge demandadísimo por los vecinos. Nos va a quedar un centro cívico de hispanidad inaugurado, que lo vamos a inaugurar y que lo vamos a hacer. Hablaba de las riberas del Ebro. Nos va a quedar el Huerva, que poco se habla del Huerva y va a ser la gran transformación de esta ciudad. Ese eje alrededor del río, que va a quedar para disfrute, uso y disfrute todos los vecinos, y que ha sido tan demandado. Nosotros hemos sido capaces de sacar del cajón todos aquellos proyectos que el Partido Socialista prometió, que si lo prometía por algo sería, pero que no se atrevió a afrontarlos. Y el Partido Popular el Jorge Azcón en el primer mandato y Natalia Chueca en este segundo han sido valientes y han sido capaces de poner encima de la mesa. Eso es lo que va a quedar en Zaragoza. Eso es lo que va a quedar.
2: Lo verán los ciudadanos y ciudadanas. 30 millones sí, en Huerva, que no va a ser accesible para la ciudadanía.
0: Bueno, perdona, Ros, o sea, menos mal que los ciudadanos van a poder ir a verlo y van a poder pasear por él y lo van a poder disfrutar para que no pasen por lo que tú estás diciendo ahora.
1: Voy a reconducir. Me parece muy interesante todo lo que han dicho, pero voy a reconducir ligeramente. Es como que nos cruzamos a otra calle, pero seguimos hablando de lo mismo, de la ciudad y de esos presupuestos. Y de esas condiciones que pone Vox. Y Vox lo que está diciendo, lo lleva diciendo tiempo también ayer, es que la alcaldesa le está diciendo que no ha cumplido con lo de 2026. Y me voy a referir, les voy a preguntar por la zona de bajas emisiones. Una zona de bajas emisiones que en mi opinión ya es muy pequeñita y que ayer Eva Torres le hace una propuesta a la alcaldesa que según Vox, ese Real Decreto, y según se hace en Madrid, esto es lo que dijo Eva Torres, permitiría activarla solo cuando los niveles de contaminación del aire de Zaragoza superaran los valores que marca el Real Decreto. Dijo la alcaldesa que lo estudiarían con cariño. Pero es que estamos, no, le digo porque estamos en septiembre y esto se acordó para esos presupuestos y estamos todavía, entiéndame, con la discusión, sí, sí, el debate sí, sí, de la sí, zona sí. de bajas emisiones, de la mini zona de bajas emisiones.
0: Bueno, yo tal y como dijo ayer la alcaldesa, no tengo más remedio que hacer referencia a esas declaraciones, puesto que yo no he visto personalmente esa propuesta, con lo cual una propuesta que es de ayer no ha dado tiempo ni siquiera a examinarla y a evaluarla, y sí que es verdad que la alcaldesa dijo que se iba a estudiar y yo creo que nuestros servicios jurídicos, nuestros servicios técnicos será lo que hagan y lo valorarán. Pero en cuanto a las bajas, a la zona de bajas emisiones, yo, a ver, no sé, quizá yo, Vox nunca ha gobernado. Y cuando nunca has gobernado, a lo mejor no eres capaz de tener en perspectiva lo que tú puedes y no puedes hacer. Porque desde la oposición, y Ros lo sabe, igual que lo sabe el Partido Popular, porque los dos hemos estado en oposición, a lo mejor haces planteamientos que luego no realmente no se pueden cumplir por quien gobierna. Porque la alcaldesa lo puso encima de la mesa desde el primer día. Ella llegó a un pacto con Vox, pero ella siempre puso encima de la mesa y por delante que ella tiene que cumplir la ley. Y por lo tanto, hay una ley que tenemos que cumplir, una ley que nos obliga. Entonces, lo que ha hecho la alcaldesa con ese pacto con Vox es, como muy bien decía, reducir al mínimo la aplicación de la normativa nacional a las zonas de bajas emisiones, pero cumplirla, porque si no, eso sí que va en detrimento de los zaragozanos.
1: O se podrían perder las ayudas.
0: Perderíamos las ayudas al transporte. Entonces, y claro, eso sí que va en perjuicio de todos los zaragozanos. Entonces, ante una alternativa y otra, la alcaldesa ha intentado dar cumplimiento a ese pacto con Vox en el ámbito y en el marco de respetar la ley y, por otra parte, pues no perder esas ayudas que irían en absoluto perjuicio de todos los zaragozanos.
1: ¿Cómo lo ven desde el Partido Socialista, Ros?
2: Bueno, la verdad es que Pilar me la deja votando, porque, claro, quien haya podido escuchar hasta ahora todo el debate, primero, una matización, cuando he dicho el no rotundo es que nos lo dijo la señora Chueca a nosotros. El no rotundo no es que lo dijera el Partido Socialista ayer, es que se lo dijo ayer mismo la señora Chueca a nuestra portavoz Lola Ranera. Luego, el no rotundo parte del Partido Popular. Dicho esto, claro, evidentemente que se pierden las ayudas al transporte. Es que cuando usted ha nombrado antes que estaba bonificado el bus, se le ha olvidado nombrar que está bonificado en una parte muy importante por el Gobierno de España. Porque en realidad, si uno mira las tasas que se aprueban en las ordenanzas, ustedes han subido todos los años el billete del bus. Por lo tanto, sí, iría en perjuicio de todos los zaragozanos perder las ayudas del Gobierno de España. Y mire, todo el dinero que ustedes hayan podido invertir en las obras que están haciendo y que hayan hecho, es que han tenido los mayores presupuestos de toda la historia de esta ciudad. Es que el presupuesto del Ayuntamiento de Zaragoza del 2026 duplica el que tenía Juan Alberto Belloc en su último año de mandato. Por lo tanto, no son situaciones comparables. Ustedes ahora reciben en el presupuesto, y eso es algo objetivo, incuestionable, tres veces más de las transferencias del Gobierno de España de lo que se recibía antes de que la señora Chueca estuviera en el Gobierno. Y además, los Next Generation, que antes no existían. Por lo tanto, ustedes están disfrutando de un presupuesto muy elevado. Y la pregunta es, con ese presupuesto tan elevado, ¿qué hacen ustedes? La zona de bajas emisiones, que es, si me permiten ustedes la expresión coloquial, mínima, mínima de los mínimos, ¿vale? Porque en cuanto a extensión, todavía, por cierto, no se ha puesto en funcionamiento por una mala gestión, porque no coincidían los plazos de adjudicación del control de las bajas emisiones con el de las cámaras y, por lo tanto, no se podía sancionar hasta que no se hubiesen adjudicado quienes tenían que controlar las cámaras. Y la señora Torres dice algo que el señor Calvo, que era antes el portavoz de Vox, pues todos los años asumía que él hacía sus propuestas, le decían que sí, y luego no se cumplían. Nosotros les llamábamos pagafantas, en el sentido cariñoso. Y a la señora Torres le está pasando lo mismo. Termino con una reflexión que creo que es importante. Creo que la señora Chueca este año plantea incluso la posibilidad de poder aprobar unos presupuestos con una persona que es tránsfuga, saltándose los pactos entre el Partido Popular y el Partido Socialista, que además fueron renovados en el 2020, para evitar precisamente que una persona que ha sacado su acta presentándose por las listas de un partido, haciéndose tránsfuga, altere las mayorías, en este caso, las mayorías en la corporación municipal o mayorías parlamentarias. A nosotros no es que nos parezca bien o mal la señora que decidió abandonar Vox. A nosotros lo que nos parece poco ético es que se saquen adelante unos presupuestos con una persona tránsfuga, saltándose los acuerdos entre el Partido Popular y el Partido Socialista.
1: Pilar.
0: Sí, por partes. En cuanto a los presupuestos que tiene el Ayuntamiento de Zaragoza, el Ayuntamiento de la Alcaldía presidida por Natalia Chueca, y hablaros de que son altos. Bueno, vamos a analizarlos. Ella hablaba de los fondos de Next Generation. Nadie dice a Zaragoza que me gusta le voy a dar unos fondos. No, para que tú recibas esos fondos necesitas tener unos proyectos, presentar unos proyectos que te los aprueben en Europa y que te los financien en Europa. Porque hay ayuntamientos que no tienen proyectos,
2: pero no le he negado eso,
0: por señora. Lo tanto, han ido a Europa y no les han dado nada porque no tienen ningún proyecto. Y una vez que reciben los fondos tienes que ejecutarlos, porque también estamos acostumbrados, quizás Ros esté un poco contaminada en ese sentido, a recibir fondos y luego no ejecutarlos, como estamos viendo en el Gobierno Nacional. Reciben fondos europeos y no son capaces de ejecutarlos. Aquí no.
2: Creo que se ha equivocado usted con el señor Azcón, que no nos ha ejecutado.
0: Hemos sido capaces de tener un proyecto, de presentarlo, de recibir esa financiación y luego de ejecutarlos. Y luego dice que estamos recibiendo entregas a cuenta del Estado. No, perdón.
2: No, a cuenta no. Las transferencias a cuenta.
0: A cuenta que nos envíe el Estado. No, perdón. Y la señora Cibuelo dice tres veces. Es que los
2: se ha multiplicado tres veces.
0: Pagamos como cuatro veces los impuestos que pagábamos entonces. Entonces, el dinero que nos da el Estado no es que nos lo conceda graciosamente el Gobierno Nacional, que dice, venga, a Zaragoza le voy a dar más. No. Es que los zaragozanos pagan sus impuestos. Y la obligación del Estado es devolver en forma de esas transferencias a cuenta el dinero a los zaragozanos que ellos previamente
2: pagaron. Pero tiene usted en el presupuesto,
0: impuestos.
2: ¿Sí o no?
0: Por lo tanto,
2: pero ¿tiene usted en el presupuesto ese dinero para poder trabajar con él? ¿Sí o no?
0: Pero porque lo nos tiene. Lo ganan los, porque
2: bien,
0: nos lo
2: pero
0: hemos
2: lo
0: ganado.
2: Tiene.
0: Y claro que
2: Juan
0: lo tenemos.
2: Alberto Bellot
0: y además,
2: no lo tenía.
0: Lo estamos,
2: Juan Alberto
0: porque
2: Bellot
0: los ciudadanos
2: no
0: pagaban tanto.
2: Y Santiestele tampoco lo tenía.
0: Señora Cibuelo, escúchele, ¿verdad? Que sí, es que se aprende más escuchando que hablando. Escuche un
1: termine,
0: poquito.
1: Pilar, termine.
0: Claro, yo he escuchado respetuosamente. Entonces, una vez que tenemos el presupuesto, este ayuntamiento, la alcaldesa Natalia Chueca, ha llevado las más altas tasas de ejecución del presupuesto también vistos en la historia de este ayuntamiento. ¿Por qué? Porque está trabajando y llevando a cabo los proyectos que tenía encima de la mesa. Y por mucho que la señora Cibuelo se empeñe en decir que no, los ciudadanos van a ver cómo la ciudad queda transformada una vez que pasen estas obras, que nos pueden incomodar, por supuesto, como cualquiera que hace obras en su casa, pero luego tienes el resultado y ahí van a quedar la huella y la inversión que se están efectuando.
1: Quiero pasar a otro asunto. De todas maneras, veremos negociación, cuando se presenten los presupuestos negro sobre
0: blanco,
1: y ya veremos si son más expansivos o menos que los que hay ahora.
2: Yo ya digo que el proyecto de la señora Chueca está amortizado.
1: Pero eso será cuando ya tengamos ese proyecto, al menos de ese borrador de presupuestos. Nos quedan 8 minutos, 8 millones. Hablo de los 8 millones, han despertado mucha polémica, que ha recibido el Real Zaragoza, el club. por el contrato de patrocinio, en inglés el contrato de naming por el nombre de Ibercaja Estadio. Bueno, ahora Ross me matizará lo que haya que matizar. El caso es que ha recibido 8 millones de euros, que está la Sociedad Nueva Romareda, que ha habido una comisión extraordinaria de presidencia, donde también lo que se ha dicho por parte del señor Serrano es porque el Partido Socialista le pedía transparencia, enséñenos esos contratos, que hombre, había partes que por confidencialidad y por posibles actos de sabotaje y terrorismo, esas fueron sus palabras, no podía mostrar, y que todo se había hecho conforme a, bueno, a la ley, que se había hecho conforme a esa Sociedad Nueva Romareda. Le voy a dejar a Ros un momento porque me matizaba algo del contrato del naming.
2: Sí, el contrato del naming es un contrato que nosotros no tenemos nada en contra de ese contrato. Es un primer contrato Ibercaja, por el que Ibercaja, evidentemente, por patrocinar los primeros 2 años el Ibercaja Estadio, para que nos entendamos, el modular, y 8 años el que va a ser el nuevo estadio de la Romareda. Esto es un contrato que además es conocido por todos, no tiene nada que ver. Lo que ocurre es que lo que no conocemos es ese contrato de explotación industrial que se produce el 2 de marzo de 2026, por el que se le encarga, por decirlo así, se le adjudica al Real Zaragoza la explotación de todo lo que tiene que ver con el nuevo estadio de la Romareda. Y 2 días después, de la Sociedad Nueva Romareda, de la que el 80% es de todos los zaragozanos y aragoneses, le da 8 millones al Real Zaragoza para que pueda hacer esa explotación de un estadio que todavía no está terminado. Y termino para que lo entiendan bien quienes nos estén escuchando. ¿El Real Zaragoza tiene que recibir 8 millones? A lo mejor más. Lo que quiere el Partido Socialista es, aparte de la transparencia y de ver para qué, es que tenemos que tener muy claro que nosotros queremos un proyecto deportivo para el Real Zaragoza. Los más de 20.000 abonados que siguen sosteniendo al Zaragoza, aunque esté en Primera Federación, lo que quiere es que el dinero de todos y de todas sea para un proyecto deportivo del Real Zaragoza, para su cantera, para sus instalaciones, para la ciudad deportiva. Desde que empezamos con este proyecto de la nueva Romareda, estando el señor Azcón, que dijo que no iba a costar nada para los ciudadanos, y ha dicho no el PSOE, señora Cortés, la Cámara de Cuentas, que vamos a llegar a los 200 millones, los zaragozanos y zaragozanas, al Real Zaragoza lo están sosteniendo sus abonados, sus aficionados y sus administraciones, que no lo han abandonado en ningún momento. La propiedad del Real Zaragoza ha cambiado en 3 ocasiones. Los 8 millones tienen que ser para el proyecto deportivo del Real Zaragoza, para que nuestro Real Zaragoza vuelva a donde le corresponde y no para sanear las cuentas de unos propietarios que van cambiando cada 2x3.
1: Pilar.
0: Bueno, vamos a ver. A mí me produce mucha tristeza que el Partido Socialista se empeñe vez tras otra en, aprovechar lo que ellos creen que es una debilidad del Real Zaragoza para, bueno, intentar sacar o rascar algún provecho electoral. Y la verdad es que no lo van a conseguir, porque si algo tiene esta ciudad es, bueno, pues la afición a su equipo, el apoyo a ese equipo y las ganas que todo el mundo tenía de tener un estadio de una Romareda como
2: pero que ciudad, se lo gasten en jugadores, en jugadores
0: merece. En cualquier caso, respecto a los contratos, a ver, aquí lo que hay que dejar claro desde un primer momento es que la transparencia ha sido el eje que ha dirigido toda la acción de lo que es la sociedad de la nueva Romareda. Ahí hay un contrato, que es el contrato de obras, que es un contrato cumpliendo la ley de contratos del Estado, con todas sus garantías, con su transparencia respecto a plazos, a dinero, a cláusulas de resolución del contrato, todo lo que la ley de contratos exige, ese contrato lo cumple. Y sí que es verdad que el consejero lo puso encima de la mesa, puede que haya algunos determinados aspectos de seguridad que no pueden ser publicados, que son confidenciales, pero por motivos de seguridad. Es decir, tú no puedes desvelar los principales puntos de seguridad o que podrían ser vulnerables en un momento determinado, y eso no se puede hacer, pero eso porque son confidenciales y punto, es así, no hay más que hablar porque la propia normativa lo permite. Luego hay que pensar que la nueva Romareda, la sociedad es una sociedad que se debe al derecho mercantil, porque es una sociedad, y a la ley de contratos, en lo que es la ley de contratos, y en lo que a la ley de contratos se refiere, la sociedad de la Romareda ha cumplido escrupulosamente con toda la publicidad que allí se dice, con toda la publicidad. En el contrato de obras, sí, y en el contrato de naming, por mucho que diga la señora Cigüelo. Vamos a ver, los 8 millones se dan al Real Zaragoza por el contrato de naming.
2: No, o sea, es verdad.
0: Sí, es verdad, sí es cierto. Y así
2: son dos
0: así
2: contratos
0: se ha dicho.
2: Diferentes.
0: Claro.
2: Es que no puedo callarme porque
0: el de
2: son
0: las
2: dos
0: obras,
2: contratos diferentes.
0: El de obras y el de naming, así es.
2: Que no,
0: son
2: que no,
0: dos contratos
2: que uno
0: diferentes.
2: Uno es el de naming,
0: no es verdad,
2: pagado ya a la nueva Romareda,
0: claro,
2: hace tiempo. 10 millones, no, 10 millones, señora Cortés, 10 millones el contrato de naming que puso Ibercaja y que todo el mundo hemos conocido ese contrato. Y ahora el que no conocemos, que ocurrió el 2 de marzo, para explotación de todo lo que tiene que ver los alrededores de la nueva Romareda. No, pero, hombre, no mientan ustedes, son dos contratos diferentes. Y el del 2 de marzo es un contrato de explotación industrial que no conocemos nadie. ¿Seguridad de qué? ¿De seguridad y terrorismo de qué? Y además, ¿cómo va a explotar Zaragoza? ¿Cómo va a explotar el Real Zaragoza un estadio que todavía no está sin construir? ¿Cómo va a explotar los alrededores, el tema de hotel? ¿Cómo va a explotar eso si está sin construir?
0: Vamos a ver, en todos los clubes la explotación se le da al club.
2: Cuando está el estadio terminado, eso es que explota.
0: Bueno, pues ya está terminado el estadio, señora Cigüelo.
2: ¿Pero por qué se lo da ahora, prisa y corriendo?
0: Bueno, pues porque la sociedad y las administraciones llevan sus ritmos. Y sus ritmos están establecidos y no se hace ninguna
2: nosotros
0: de esos tres pasos sin que se salte
2: el dinero
0: que
2: se da al Real Zaragoza.
0: Y se cumple la ley mercantil,
2: sea
0: y se cumple
2: para
0: la ley
2: los
0: de contratos.
2: Jugadores, sea para el proyecto deportivo.
1: Señoras,
2: el dinero del Real Zaragoza, el que haga falta.
0: Ustedes lo que quieren
2: pero
0: es
2: para
0: que no sea el Partido
2: deportivo.
0: Popular el que haga la Romareda. Y mal que les pese, va a ser el Partido Popular el que ha afrontado ese reto histórico de hacer una nueva Romareda, como digo.
1: Han quedado claras las posiciones del Partido Popular y el Partido Socialista sobre
2: Socialista
1: este tema de la nueva Romareda.
2: Para el Real Zaragoza, para el proyecto deportivo, no para los diferentes propietarios
0: Pilar,
2: que van pasando
0: si lo vimos cuando
2: ahí.
0: Gobernasteis, lo vimos claramente.
1: Pilar Cortés, Ros Cigüelo, muchas gracias.
0: Gracias a todos, buen fin de semana.
1: Por su asistencia, gracias
2: muchas
1: a ustedes
2: gracias.
1: Por su atención. Se quedan con la mejor programación. Buen fin de semana, hasta el lunes.
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0: Muy buenos días, bienvenidos y bienvenidas una mañana más a Ebro FM, Antena Aragona, Café con Goles, al programa que habla única y exclusivamente de tu queridísimo Real Zaragoza. Y si no eres zaragocista, pues también te lo puedes pasar muy bien. Hoy es el programa previo al partido que jugará este fin de semana el Real Zaragoza. Lo hará el domingo a las 4 de la tarde, hora de la siesta, y lo hará como visitante. Nos enfrentamos al Juventud de Torremolinos. Y jugamos como visitantes ahí en Torremolinos, nuestro segundo partido. El primero lo perdimos ante el Nastic, el primero en casa lo ganamos y este, pues a ver qué pasa. En caso de ganarlo, lo dije ayer, lo repito hoy, me parece un bastante buen comienzo. En caso de perderlo, me parece un comienzo, vamos a decir, regulero. Y en caso de empatar me quedo como estoy, sigan. Así que a ver si ganamos. David Vicius, muy buenas.
1: ¿Qué pasa? Buenos días, Adrián.
0: No tenemos muchas referencias del Juventud Torremolinos, pues no sé si alguna vez nos habremos enfrentado con ellos en partido oficial.
1: Yo, en lo personal, lo único que sé de Torremolinos es que mis padres se fueron de viaje de novios allí una semana al apartamento que les dejó el que era entonces jefe de mi padre.
0: El que les tocó en el 1-2-3, ¿no? O sea, no es, se daban, no sé si, Torrevieja y Torremolinos, ¿no?
1: No sé si llegué a ser concebido allí, porque más o menos por época podría ser, así que igual tengo alguna raíz de esa zona, pero no sé mucho más.
0: Es que sorteaban apartamentos por estos sitios cuando en España sobraba el dinero y el ladrillo.
1: En el 1-2-3 y esos sí, programas.
0: Sí. Venga, apartamentico en Torrevieja, en Torremolinos, en no sé qué.
2: Está bien.
0: Sergio, muy buenas.
3: Lo creo. Buenos días, de nuevo.
0: Pues la verdad que sí, como premio está bien. Seguro que, aunque no tengan apartamento, muchos zaragocistas van a ir hasta Torremolinos a ver el partido, no me cabe ninguna duda. Creo que tenía 3.000 personas de aforo su estadio. Sí, sí. 3.000 o 4.000, muy poquitas. Chiquitito. Así que puede ser un desembarco grande. ¿Tienes ganas del partido que viene?
3: Yo gana siempre. Tengo siempre ganas. Es cierto que me está costando este comienzo. Me da la sensación, lo hablábamos fuera de micro, que me da la sensación de que estamos en una pretemporada continua. Espero un poco más. Acabamos de empezar, hay que tener paciencia. Ya os lo dije, yo soy muy positivo, pero bueno, a ver este finde. 3 puntos, solo pensamos eso.
0: ¿Tú tienes ganas, David?
1: Bueno, no sé si la palabra es ganas, pero hace un par de días me dio por mirar la clasificación. Después de muchos meses de mi vida. Y ver que no estábamos en descenso me dio cierto alivio. Uf, se ven las cosas de otra manera. Bueno, tengo ganas realmente ver si el equipo evoluciona, si los centrales son consistentes, si el centro del campo mejora. O sea, tengo ganas de ver si este Real Zaragoza lo proyectamos como un equipo que nos va a dar alegría, así que vamos a estar ahí en esa pelea real de los puestos de ascenso, o si pues vamos a ser un equipo que va a pasar lo regular para intentar meterse en el playoff. No sé si me explico, es un poco lo que quiero ver. Y bueno, pues expectante, sí. No me gusta mucho la hora, a las 4 del domingo me gusta echarme la siesta, pero es lo que hay.
0: A mí sí que me gusta, oye, a mí me viene muy bien. Lo que no me gusta es a las 9 de la noche, que
1: tampoco,
0: es tardísimo.
1: Tampoco me gusta. Yo tengo el horario muy acotado. Tiene que ser a las 6 o a las 7.
0: Sí, debería ser lo normal, por otra parte. Yo sí que tengo, pues igual la palabra es expectación más que ganas, como dices. Curiosidad, expectación, intriga. Ganas de ver por dónde sale mi Real Zaragoza. A ver qué hacemos. A ver cómo es nuestro rival. También me da curiosidad de ver a los diferentes rivales en funcionamiento. El Nastic me dejó muchas dudas, el Antequera me gustó bastante, a ver el Torremolinos. Solo tengo una cosa clara, solo una, ¿eh? No va a ser fácil ganar.
3: No, aquí en esta categoría ya lo estamos viendo que no, que cada partido es una lucha, es una guerra constante. Volvemos a hablar del típico de las áreas, hay que dominar las áreas, es fundamental, y ya lo vimos en Tarragona, llegaron 2-3 veces y caímos. Yo pude, por suerte, estar allí viendo el partido, el ambiente y todo, y nos quedamos muy chafas. Pero yo creo que este partido, cada partido es un mundo, así que hay que salir a presionar desde el primer momento, evitar goles en los primeros minutos, porque eso ya puede ser una trampa y un arma de doble filo, pero con confianza. Hay que salir a apretar y a morder desde el principio.
0: El rival tiene que ser irrelevante o indiferente, hay que tomarse a todos súper en serio, se llamen como se llamen.
1: Desde nuestro punto de vista, desde luego, o sea, al final esas cosas son para los entrenadores, que tienen que estudiarse a los rivales y plantear las cosas en función de lo que vean, pero por nuestra parte yo no me planteo ir, por lo menos en estas primeras muchas jornadas, a cualquier estadio pensando en algo que no sea sacar los tres puntos. Luego lo sacarás o no, pero la victoria ha de ser el único objetivo.
0: Pero que no te la van a regalar. Estoy viendo el 11 del... en el último partido de nuestro rival, y hay algún jugador con experiencia. Sí, no son muchos nombres conocidos, pero me imagino que será un equipo consistente. Aquí los equipos, a falta de calidad, van a intentar tirar de oficio, me imagino.
1: Me imagino que durante la temporada pues habrá algún partido que, si estás acertado de cara a la portería rival y empiezas metiendo pronto, pues igual ese día en concreto sí que te acabas pudiendo dar un paseo. Pero es que al final la falta de calidad también en la parcela ofensiva hace que no puedas darte muchas marchas y muchos paseos fáciles por todos los estadios. Y si te caen los goles de los bolsillos, es mucho más sencillo que si te cuesta 20 intentos de ocasión para meter un gol, ¿no? Al final es mucho más complicado. Pero bueno, es adaptarse a la categoría y sobre todo ver qué es lo que más dudas me genera, y a la vez lo que creo que es más importante para el devenir del Zaragoza es ver si tanto Joaquín como Yardí, Yameli, tienen gol. Si conseguimos que tres o cuatro de los jugadores de arriba mojen habitualmente, uno se destaque en número de goles, el Zaragoza yo creo que tiene realmente bases para pelear por estar arriba del todo. Si tenemos tantas dudas en la parcela ofensiva como nos han dejado estos primeros dos partidos, pues nos costará más.
0: ¿Te genera dudas a ti la parcela ofensiva también?
3: Sí, yo he estado escuchándoos ayer también en el programa y demás, y a mí sí que me generan dudas. Sí que confío en Joaquín, la verdad es que tiene muy buena pinta y el trabajo está ahí. Es cierto que hay una cosilla que siempre nos gusta, que el delantero juegue de cara y la deje y tal. Quizá no somos, salvando las distancias, el Barcelona, que les das de primeras, pum, y la colocas. Dejó un montón de balones de cara a Joaquín, que todo lo que rematábamos de primeras se iba a las nubes. Entonces, yo creo que tiene que ser un poco más egoísta, en el sentido de, lo hemos traído como goleador del equipo y me gustaría verlo disparar, me gustaría verlo rematar. Ojo, hay que ponerle balones, también es cierto, pero no sé, quiero que lo mismo que ha dicho el compañero, o sea, que tenemos que intentar nosotros llevar un poco la batuta y ser un poco más efectivos. Tampoco tiramos mucho de fuera del área, es una cosa que me llama la atención, que el día de Tarragona podíamos haber chutado muchas veces y no, queremos entrar hasta dentro, queremos entrar hasta la cocina, que está muy bien, pero que hay que disparar.
0: Es que igual es que si no tenemos puntería de cerca, imagínate de lejos.
3: Pues ahí está.
0: Porque hay veces que tiros a 7 metros se nos van al córner, que yo alucino.
1: Y sí, que hemos visto lustros ya de jugadores del Zaragoza que, tirando desde media a larga distancia, pegan con el interior balones blandos que no llegan casi ni a puerta. Quiero decir, al final, para pegar desde fuera y crear peligro necesitas algo de violencia. Y Yardí la demostró. El otro día tuvo un par de disparos que se ve que tiene buena pegada. Tiene fuerza, tiene violencia. No sé si Joaquín, no sé si algún otro jugador, Vadillo, el chut que tiró al larguero, pues también fue un buen zapatazo. Si esa es la forma de disparo que tienen, bien, pero vuelvo, pues la que le presumo a Ander en mis recuerdos de su anterior etapa, o la que tenían los Franchos Gutis, pues ese tipo de disparo realmente causa poco peligro en las porterías rivales. Si está el equipo cerrado con esa mecánica, con esa potencia de disparo, no haces peligro.
0: Lucas Terrer tampoco es tirador de media distancia, Pausans tampoco, Saidusi, por ejemplo.
3: El único.
0: Saidusi le cae por ahí y hace catapumba, pero como sí, no jugó, sí, pues
1: catapulta no en los pies. Sí.
3: No sé si...
0: ¿Catapumba qué?
1: Catapulta en los pies, tiene un zambombazo bueno, sí.
0: Sí, sí. Luego hace 17 rojas por partido, pero el tiro lo tiene fuerte, Saidu, que no está teniendo minutos. ¿Por dónde creéis que van a ir los tiros con el 11? ¿Lo esperáis muy parecido al del último partido? ¿Qué equipo esperáis en ese sentido? ¿Muchos cambios o pocos?
3: Dale.
1: No va a haber muchos cambios.
0: Yo digo dos.
1: Yo creo que no va a haber muchos cambios. Sí que creo que posiblemente el lateral, pues con el recital que dio el lateral derecho, ya se nos quede como titular, Sangali. Bueno, y a mí me gustaría ver un cambio en el centro del campo. Particularmente me gustaría ver la entrada de Ameli por Pau, o me gustaría ver también... A mí es que el centro del campo que me gustaría ver durante un par de partidos seguidos es Ander Ademo y Ameli. O sea, realmente con esos tres creo que tengo tres perfiles de jugadores que se van a complementar bien, y es lo que me gustaría ver. No sé si es lo que realmente va a pasar. Y creo que, como dices también, el cambio que va a haber es va a entrar Yardí, seguramente en el extremo derecho. O sea, yo creo que la banda derecha que va a ser titular esta jornada es la que acabó el partido del otro día contra el Antequera.
3: Vale, pues yo ahora os echo ahí una pregunta. Opino lo mismo, ¿eh? ¿Quitará a Cuenca o quitará a Vadillo y a Cuenca lo moverá al otro lado?
0: Porque Cuenca afuera.
1: Yo digo Cuenca también.
3: Yo creo que tocaría ahora cambiar a Cuenca también.
0: Es que la posición más natural de Cuenca en verdad es en la derecha, pierna natural. Y la de Vadillo es en la izquierda, pierna cambiada. Cambiarlo, no sé.
3: Sí, pero Cuenca
0: estarías como reconvirtiendo ahí a Cuenca al extremo izquierdo, que ya lo hizo en el primer partido y no funcionó.
3: Por eso,
0: que
3: por
0: se
3: eso
0: cierra como escudero. Yo sentaría a Cuenca.
3: Yo personalmente también. Es lo que creo y quiero. Pero a Cuenca le tiene un amor ciego, que no digo que no, ¿eh? Yo también los quiero a todos mucho, pero no sé.
0: Bueno, son dos partidos. Igual el otro día con el partido de Cuenca y Gabilondo se dejó de enamorar, ¿eh?
3: Cuenca es cierto que presiona, porque presiona y corre y lucha. Pero es cierto que no estuvo el otro día y los minutos de Jardí fueron bastante más buenos y de calidad. Ojo que en Tarragona tampoco estuvo el que más ha acertado. Yo no sé si era el campo, era los ex compañeros o el que, o estaba nervioso, pero tiene mucha más calidad.
1: Bueno, Ibai dice que se enamora de todos, pero bueno, yo creo que va también un poco en su forma de ser y en ese carácter de, pues, de tratar de darles mensajes y cariño a los jugadores, que se sientan arropados a pesar de su juventud y todas estas cosas. No creo que esas declaraciones de Pau Sanz está por encima de la categoría, todos son muy buenos, suponga que todos vayan a ser titulares todos los partidos, porque yo creo que ya ha dicho más cosas buenas de más jugadores de los que caben en un once, ¿no? Entonces, bueno, creo que es parte de su forma de ser y que por supuesto si considera que ha de hacer algún cambio lo hará. Y en este caso creo que Cuenca se va a sentar.
0: Yo Cuenca y Gabilondo son los dos cambios que veo.
1: Yo también, pero creo que en el centro del campo, no sé por qué, tengo la sensación de que igual vemos a Ademo.
0: ¿Por?
1: Pues tengo dudas de si será por no lo sé, yo creo que será por Lucas Terrer. Es que no, yo, a pesar de lo que ha dicho, yo de verdad no creo que Ademo sea un jugador para entrar ahora en la posición que se supone que está intentando jugar Pau Sanz. Ander lo he visto que el otro día hizo 90 minutos, está a buen nivel, tampoco creo que sea, pues mañana no juegas ningún minuto, ¿sabes? Creo que Lucas por juventud y por poder sustituir tal vez la pieza con Ander, si le das a Yameli la categoría también de media punta y no la de sustituto de Ander, que en pretemporada es lo que me pareció. Es que yo creo que al Zaragoza lo que más le falta por definir es esa forma de distribuir a los 5 jugadores que tienes en el medio entre las 2-3 posiciones que tienes, ¿no? Yo no estoy del todo de acuerdo en cómo los ha ido colocando Ibai durante la pretemporada, creo que le falta por dar con la tecla todavía y a mí me gustaría, como digo, ver a Ander con Ademo y a Yameli un poco más adelantado.
3: Opino lo mismo, estoy completamente de acuerdo. Yo creo que si hubiera que cambiar una pieza en el centro del campo, yo también cambiaría a Terrera, a pesar de que lo está haciendo bien.
1: Sí, muy bien.
3: Pero creo que físicamente Ademo se adecua más a la posición de Terrer y Ander pues tiene bastante más calidad y menos físico, como es evidente, que Terrer o que Ademo. Lo de Yameli sí que a mí me escama mucho, porque antes de empezar la pretemporada, aquí lo hablamos, yo apostaba muy fuerte por él y dije que iba a ser diferencial, esa palabra que tanto nos está gustando ahora, pero es que no lo hemos visto. Y yo ya no sé, sí, son 2 partidos, no ha hecho una buena pretemporada, pero es que al final yo creo que es un jugador que tiene mucha calidad, que sí que se ha bajado al barro y yo creo que tiene mucho que decir. Ya no sé los entresijos que hay por dentro, ni no, pero yo creo que es un jugador que sigo confiando en que nos pueda dar bastantes alegrías. A ver dónde lo pone.
0: Ese, igual por el estado físico esperas que juegue menos minutos, pero que no juegue nada, o casi nada. Sorprende con el currículum que tiene en los últimos años. Es el jugador que más ascensos ha conseguido en esta categoría. El año pasado hace goles y asistencias, en los últimos años en segunda también. Y aquí nada de nada, yo no me esperaba, de hecho lo esperaba un poco al revés, que él fuera el titular y si acaso que fuera perdiendo un poco de valor o de peso con el tiempo, ¿no? Porque los otros son muy jovencitos, irán aprendiendo en su posición, pero no, por ahora le está costando entrar. Y a mí, por mucho que lo explique, que es un tema de presión o lo que sea, por un tema de presión te quitas a un jugador con ese currículum, no sé, hay que buscarle hueco de algún modo. Sí. No, no digo siempre como titular ni nada, eso, ¿eh?
3: No, pero
0: hombre, tiene que poder estar en disposición de jugar media hora.
1: Sí. Creo que tiene calidad para jugar ahí en la media punta, creo que tiene gol. Vale, lo he visto en los 2 ratos que lo he visto fijándome en él, le he visto girarse, le he visto saber bascular, le he visto, en fin, le he visto hacer cosas que otros jugadores que prevén jugar en esa posición ahora mismo no hacen. Así que para mí, con ganas de verlo titular.
0: Yo con ganas de irme a publicidad y volver enseguida, como vamos a hacer a continuación.
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0: 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Ayer no se ejercitaba Edu Espiau, esperemos que no le pase nada y no se publique nada, y hoy pueda ejercitarse con los compañeros. Punta de ataque, tenemos a Joaquín, 0 goles, primer partido que yo creo estuvo mejor que en este segundo, que para mí no hizo nada, y tenemos a Espiau, que jugó 10 minutos y metió a gol. Yo tengo claro que van a apostar por Delgado, pero ¿y vosotros?
1: Sí, o sea, sí, pues quién va a ser titular, desde luego para mí va a ser otra vez Delgado, o sea, lo tengo claro, más allá del gol de Espiau. Si tú le das el rol de titular a un jugador, pues porque salga otro 10 minutos y meta gol, no creo que sea para darle la vuelta a todo tu planteamiento inicial, ¿no? Si lo he escuchado también aquí esta semana, si pues mete otro gol y en el siguiente partido mete otros dos, pues a lo mejor te replanteas los esquemas y dices, bueno, a lo mejor hemos...
0: Nos ha jodido, si mete 4 goles en 3 partidos y no lo sacas de titular, claro, es para despedirte.
1: Hemos medido mal, ¿no? Con los dos delanteros, pero por ahora creo que no va a haber cambios. No obstante, pues oye, me alegro de que saliese Espiau y que sin nada en particular hiciese gol, porque al final los delanteros muchas veces es lo que le pedimos, simplemente que esté donde tiene que estar,
0: claro,
1: para empujarla, con lo que sea.
0: Sí, sí.
1: Si entra para adentro y te da 3 puntos, pues oye, bienvenidos, que todos valen lo mismo.
3: Así es, yo igual, yo también sacaría a Joaquín de titular, mantendría las posiciones. Quizá lo mejor, depende cómo va el partido, hay que darle más minutos a Espiau, no lo sé, dependiendo todo del partido.
0: O dárselos juntos.
1: Sí, sí, también.
0: Que no tienes por qué quitar a uno por otro, que también pueden compartir 25 minutos de partido y no se acaba el mundo.
3: Claro, es cierto que en la forma de jugar de nuestro entrenador es presionando y obviamente pues Espiau no está al nivel físico que puede estar Joaquín. No lo veo 60 minutos presionando como un loco, pero es cierto que el otro día salió, metió gol. Ya está, hay gente que tiene rachas, los delanteros viven de las rachas, y si metió gol, ¿por qué no otra vez? Saludamos a nuestro compañero Panita, que no molesta...
0: No le molestaba.
3: Edu Espiau, no le molesta. Pues ya está, el otro día no nos molestó.
0: Qué buena filosofía, ¿eh? Para un delantero suplente, no me molesta. Y que justo esa semana meta gol en el partido él. Sí, ¿qué opinas de Espiau? No me molesta. Pues es verdad, no le molestaba.
3: No nos molestó. Cierto,
0: no nos molestaba.
1: Es que hemos tenido delanteros que nos molestaban.
0: O sea, es verdad.
1: Entonces,
0: ya ha cumplido, ya no molesta.
1: El contraste ya es bueno.
0: ¿Sabes? Ya lleva un gol más que muchos.
1: Que muchos.
3: Sí, sí, sí.
1: Es que la lista así de primera se nos ocurre más de 5.
0: Sí, sí,
1: en un segundo, o sea, en un suspiro. Y eso es que es llamativo, ¿eh?
3: Sí.
0: Es que además, sí. Solían ser de los 5 mejor pagados.
1: Sí, eso también.
0: Es mejor aún. Pues bueno, Espiau ya ha marcado, seguro que se quita esa espinita. El entrenador igual lo valora más a partir de ese gol. Yo precisamente ese cambio lo reconozco y me gusta. Igual hasta un poquito antes lo hubiera hecho, porque en Tarragona no existió ese cambio. Yo creo que el equipo lo necesitaba. Y mira tú por dónde, en el siguiente partido lo haces, a veces un poco traicionando a tus ideales futbolísticos, pegan el larguero, le cae gol. Gol con eso además, pero gol, vale igual.
3: Así es.
0: Y luego el que le pegó al larguero es el mejor del equipo y me parece que está muy por encima de la categoría y de sus compañeros seguramente también.
1: Y además se le veía en el alma. Quiere decir, cuando en los primeros planos durante el partido del otro día, tú veías la cara de Diego y estaba todo el rato pues con esa tensión, esa especie de sonrisa del que sabe que está liderando un equipo. Pues de él.
0: Un tipo duro.
1: De verdad, ¿eh? O sea, me causó muy buenas sensaciones la dupla de centrales, pero en particular él me llamó la atención mucho para bien. O sea, realmente, a lo mejor este año es el primero en el que no tenemos grandes sufrimientos en la posición de central.
0: A mí me tiene enamorado, ¿eh?
1: Sabemos que alguien llega y corta con regularidad, ¿no? Que es algo que tampoco... Sí,
0: que es listo.
1: Que tampoco veíamos siempre.
3: No, yo igual, yo creo que...
1: Vio bien el juego.
3: Es un jugador que está para liderar el equipo. Yo tampoco lo pensaba de primeras que iba a ser así. Pensaba que, pues bueno, Ander iba a ser capitán general, que no digo que no. Pero lo de Diego, ojito. Ojito porque abajo se está haciendo ahí el mariscal y salvando las distancias, pero lo veo muy completo. Muy completo, orden, mando, sabe posicionarse muy bien, saca la pelota y no sé. Yo creo que la gente también confía mucho en él y estamos tranquilos de momento. Vamos a tocar madera de que nada se lesione porque con este tema es tocarlo y...
0: Este chaval nos ganó el partido el otro día, ¿eh?
3: Sí.
0: Saca un gol, una acción valor gol, porque saca un gol. Es que yo ya lo estaba cantando aquí. Y aparece su patita por ahí, y la saca bajo palos, ese sería un gol, y luego da el otro, porque por mucho que sea un tiro, el que lo hace bueno ese rechace para Espiau es él llegando a esa zona también. Pues no ganó el partido el amigo Diego González, con la tontería.
1: Y cortó jugadas que en otras circunstancias hubieran sido uis peligrosos en contra. O sea que al final muchas veces de los centrales o de los defensas nos acordamos cuando te salvan el disparo y a la línea de gol... Pero muchas veces el trabajo, el de verdad, el que nos importa a todos, es ese que no se ve casi, pero que evita que siquiera haya una jugada de peligro. O sea, realmente los equipos buenos no dejan hacer ocasiones de peligro porque cortan el balón antes de que se llegue a esa situación. Me pareció que hizo un partidazo. Estuvo en todo, fenomenal. Ojalá sea ese su nivel medio, porque entonces, de verdad, que estaríamos muy bien cubiertos ahí atrás.
0: La defensa ha dejado tranquila a la gente con Diego González y con Rubén Iranzo, Sergio.
3: Sí.
0: Este chaval también estuvo muy bien en su debut.
3: La verdad es que sí. Yo vuelvo a recordar lo que hablábamos en pretemporada, que teníamos ganas de que empezáramos ya y que pedíamos perfiles diferentes en defensa, en ataque, un jugador más lento, más alto, más corpulento. En defensa pedíamos defensas altos, rápidos. Yo creo que se complementan muy bien. O sea, con Diego, Iranzo es mucho más alto que Diego, va muy bien por arriba. Es bastante rápido a la espalda, que es que eso era una cosa que yo quería... asegurarme y ver por qué era cosa el jugador que teníamos.
0: Ah, bueno, claro.
3: Que físicamente parecido.
0: Cosa, Tacho, Tachi, Rado, Insúa.
1: Sí, iban todos bien a la espalda. Sí.
0: Todos rapidísimos.
1: Muy rápidos.
3: Pero Cosa, por ejemplo, a mí me engañaba la situación. Yo creía que iba a ser mucho más rápido y vimos cómo le cogían la espalda una, dos, tres veces.
0: El jugador más lento de la última década, probablemente.
3: Y esas similitudes, yo decía, a ver, y la verdad es que nos sorprendió para bien Iranzo.
0: Hay una que le cogen la espalda
1: esa.
0: Y se pega una carrera que le habían pillado ya la espalda y corrige, que esa dije, uy... Este chaval es bueno, ¿eh?
1: O sea, que despeja hacia arriba, ¿no? Que la que revisan luego también lo de penalti.
0: No sé si la llevaron a revisar o no, pero tiene acciones buenas. Y más para hacer su debut.
3: Ahí está.
1: Sí,
0: sí. Ese también es otro.
1: A mí me pareció, cuando vio que lo desbordaban y que se rehacía de la carrera y al final despejaba, vi dos cosas. Por un lado, el nivel de Iranzo, que dije, bueno, pues a lo mejor tenemos aquí otro buen central. Y por otro lado también, pues ese punto de que a lo mejor en la categoría esos errores... que antes siempre
0: no se castigan tanto.
1: Se castigaban con gol o con ocasión de mucho peligro, aquí todavía te da tiempo a llegar a parchearlo y solucionar el problema.
0: Yo eso lo veo en esta categoría.
1: Ha pasado ya en los dos partidos, he visto cuatro o cinco jugadas que tal y como se iniciaban, ya me ponían sobre aviso, ¿no? En tensión y luego acababan en la más absoluta nota y decía, bueno, podemos respirar un poco más tranquilos.
0: Es quizá la gran diferencia, te castigan menos los errores en esta categoría.
1: Es descendente, pues si tú vas a la máxima categoría y a las europeas, pues a medida que vas bajando de categoría y pasas a primera división, segunda, a la primera ref, se nota el nivel de calidad en la penalización de los errores o de este tipo de ocasiones. Cuanto más bajas, pues menos se castiga.
0: Si no está el típico Ontiveros de la vida que sabes que te la va a poner en la escuadra si tú le das la oportunidad, aunque él no la genere. Aquí no hay esas individualidades. No sé quién te la pondrá en la escuadra. Pronto lo descubriremos, estoy
1: habrá,
0: seguro.
1: Habrá alguno. Habrá más de uno.
0: De los nuestros les cuesta poner en la escuadra, porque yo sé sí que con los tiros, ahí sí que le hago una queja al equipo. Y esto el entrenador no tiene nada que hacer. Oye, tú cuando tiras a portería en la categoría Quest tienes que tirar con el cuerpo acomodadito, que intente coger portería, no tirar por tirar. O sea, es que muchas veces falseamos las estadísticas.
3: Sí.
0: Porque es muy bonito llegar aquí, hemos tirado 20 veces.
1: Sí, claro.
0: Pero luego ves los tiros Correcto. Y dices, escucha, si puedes tirar 800, no 20, 800. Muchas veces tiramos por tirar.
3: Así es.
0: O sea, sin, para que cuente, para que te digan, venga, bien intentado, bien intentado, cuenca, pao, buena esa. El balón está ahí, has matado a una señora. Da igual, muy bien. No, hombre, fútbol profesional hay que exigir algo más.
3: Así es, el día de Tarragona, me vuelvo atrás, tuvimos muchas ocasiones, tuvimos muchos disparos, pero ¿qué disparos? O sea, ¿qué disparos? El de Terrer sí que tuvo más peligro, que se hizo una muy buena parada del portero, pero es que disparos de Pau y alguno de Diego y demás, es que, o de Cuenca, que es que eran tiritos al compañero, o sea, al portero.
0: O no se te van rozando el palo, se te van al marcador.
1: Y lento, y blando, o sea, son remates lejanos y además, y además de época,
0: y
1: de
0: esto, intensidad. ¿Esto se puede solucionar? ¿Cómo se soluciona? Yo creo que hay un punto ahí de precipitación.
1: Algo ahí.
3: A ver, sí.
0: No solo falta de calidad, también a la hora de escoger momentos o notar o que notan una presión de tengo que hacer gol de este inicio de temporada, no lo sé.
1: Hablabas antes de cómo la dejaba de cara a Joaquín, le dejó una Pau el otro día que remata.
3: Y en Tarragona.
0: Un perfecto ejemplo ese tiro.
1: O sea, esa ocasión es para posicionarse mucho mejor y tirar a puerta, no para dar ese tiro blandito que se pierde ahí entre.
3: Es que han sido, o sea, me llamó mucho la atención porque han sido como tres, cuatro jugadas que él ha dejado de cara. Con mucha confianza y ha dejado un buen ángulo pues para pegarle. Y como dices tú, Adrián, a lo mejor la precipitación, las ansias, las ganas de tirar, no se colocan bien o lo que sea, pero es cierto que los tiros no han ido donde tenían que ir.
0: Es que si conseguimos afinar un poquito más esta defensa, que parece bastante buena, a nada que tengamos un poco de puntería, somos un rival serio, claro, muy
3: sí.
0: serio.
3: Sí.
0: Y ahora nos estaba faltando. La defensa yo creo que todos tenemos claro que es de nivel.
3: Sí, yo creo que sí.
1: Por eso a mí no me gustaba de primeras ver tanto titular de los chavales que tienen todo por demostrar, ¿no? Al final, y tienen también lo tiene Joaquín, todo por demostrar, pero viene de meter 20 goles en una categoría menos. Sin embargo, pues Pau, Cuenca, Pinilla, todos estos jugadores, Vadillo, realmente no han tenido unos números siquiera en categorías como la que jugó Joaquín, equivalentes para pensar que tienes garantizado ese gol. Ojalá realmente nos demuestren a todos que sí que la tienen, porque si alguno de estos jugadores pues, se desmarcase con 6-7 goles, otro con 6-7 asistencias, y de pronto, el otro día decíamos, no, es que la unidad B, fíjate lo que le da el Zaragoza, claro, pero porque la B es la A. O sea, es que el problema va a ser cuando sea los que el otro día fueron los titulares los que tengan que entrar de suplentes a revolucionar o a mejorar el partido.
0: Puede igual ser, se les da mejor.
1: Desde luego, se les dará mejor si entra uno o entran dos. Cuatro a la vez de titulares creo que no es compatible, que no es posible, porque entonces al Zaragoza le falta mucha pegada, le falta punch. El otro día yo creo que quedó bastante claro. No digo que no tenga nivel para aportar la Real Zaragoza, de hecho sí creo que lo tengan. Cuenca como revolución, como salir a cambiar el partido, pues me parece que tiene, si la defensa rival está adelantada porque están buscando un gol, no lo sé, pues con espacios jugará mejor. Si tienes que estar combinando permanentemente desde atrás, pues Cuenca tampoco es la persona más técnica que haya pasado con
0: Zaragoza. Yo tengo claro, David, que con Cuenca, Pau, Terrer, Vadillo como titulares no vas a subir.
1: No, yo claro, yo también lo tengo claro, por eso
0: es digo una circunstancia. Que con uno de ellos sí, con dos de ellos sí, titulares un día vale, pero siempre titulares. Sí. No les podemos dar ni esa confianza ni esa presión.
1: Tal cual.
0: Que Lucas Terrer hace 2 meses estábamos viendo cómo le costaba un poquito y va poquito a poco, es un niño. Pau, por mucho que esto estaba, era un descarte del segundo del año pasado.
1: Sí, sí,
3: correcto.
0: Cuéntame, un gol en toda la temporada. No les puedes dar ahora esa. O sea, no. Tú has fichado una serie de jugadores que se tienen que poner a tono. Jardí, Ureña, tienen que jugar.
1: Sí, sí.
0: Esos son los titulares.
3: Yo con Ureña me tiene ahí un poco en duda. No he visto tampoco mucho, sí, lo típico vídeo de highlights.
0: Está
3: y
0: muy.
3: Tal.
0: Está que no es él.
3: Yo solo espero y confío en eso, en que no sea una Duárez 2.0. Porque el otro día, tal y como lo vi salir, me vino la imagen de Duárez y dije, uff, no, por favor.
0: ¿Define a Duárez?
3: No lo sé.
0: ¿En
3: es
0: qué
3: como
0: sentido?
3: Que sí, pero que no, que parece que se va a ir, pero no, que no lo sé. Pero vi algún destello que sí que me llamó la atención. Ojo, que no está aún a tono y todo. Pero dije, que no nos salga así. Que no nos salga así. A mí no me. No sé. Vadillo, por ejemplo, me da mucho más peligro y me crea más confianza a la hora de encarar a alguien y demás. Que,
0: pero es que está mucho más alto, ¿no?
3: Por eso, que quiero que me sorprenda ahora, que coja la forma y todo, pero solo espero que no nos salga como a Duárez. Que sí, que tuvo algún partido a Duárez bueno y se le notaba calidad, pero que no, que era muy previsible y enseguida.
0: Jo, a Duárez ni me acordaba de él ya.
1: A mí me dio la sensación de que Ureña va a ser más vertical que a Duárez.
3: Quiero,
1: Yo tengo esa impresión. De todas formas, con los vídeos de los highlights, este verano la verdad es que no me he puesto prácticamente ninguno, pero al final de temporada, cuando ficharon a Ureña, lo puse. Y ya de 5 minutos, llevábamos 2 minutos y medio y todavía no había dado un pase bueno. Y digo, ¿pero qué clase de vídeo es este? O sea, estuve a punto de desistir de verlo. Y resulta que es que se dejaron los goles y las asistencias para los últimos 2 minutos y medio de vídeo, ¿no? Pero los primeros me asustaron. Dije, si esto es lo mejor de que hemos fichado.
0: Hombre, no tiene mucha cara de ser pasador, ¿eh?
1: Bueno, pero aún así, o sea, el contraste

0: temporada sería muy complicado, pero creo que por momentos, en algunos partidos, yo creo que puede ser un jugador que nos sorprenda para bien.
1: Sí, a mí me ha sorprendido, desde luego, no conocía a Vadillo y a base de verlo este tiempo y demás, quiero que tenga la pelota, quiero que él encare, porque es que tiene muchas posibilidades de irse del rival. Es cierto, es muy rápido, es bastante perrillo, pero le falta cuerpo. O sea, eso es evidente, lo tenemos claro. A lo mejor
2: entonces mucho, le falta tiempo.
1: Pero por eso es, pero yo también creo que puede llegar a ser un jugador. Yo no sé si decirte diferencial o no, pero sí que creo que puede ser importante.
2: Yo sí que veo, por ejemplo, que en un 11 puedes meter uno de estos, sin sí. problema. Lo que no veo tanto es meter 4 o 5.
1: No, correcto.
2: Pero uno que te tire la puerta me parece perfecto. Ahora, 4 o 5, no sé si es positivo tan pronto. Entonces es que vayan ellos evolucionando de una forma que el propio fútbol los ponga ahí.
1: Correcto.
2: Pero casi como que hemos ido reservando, bueno, son las circunstancias también, pero el entrenador podía haber escogido a, como hablábamos antes, a Yardí, escoge a Cuenca. Podía haber escogido a Rubén Díez o a otro, o sacar un 4-4-2 y meter a y elige a Pau Sanz.
1: Sí.
2: En el medio, podría no elegir a Lucas Terrer, por muchos motivos. Meter al mismísimo Saidú, si quieres, el que queráis. Está eligiendo... está apostando por la juventud como yo nunca había visto antes aquí en el Real Zaragoza. Porque, por ejemplo, David Navarro apuesta por la juventud con Pinilla. Es uno.
1: Eso es lo que te iba a decir.
2: Este está apostando por medio equipo de juventud. Claro. Y de cantera, de aquí.
0: También la categoría, ¿no? Entiendo que tiene mucho que ver con eso de que tiene que haber no sé cuántas fichas sub-23 y tal. Al final tienes más gente joven en la plantilla, en la primera plantilla. De hecho, hay mucho dorsal de primer equipo de jugadores que no tienen 2 años... ni siquiera a caballo entre primer y segundo equipo, ¿no? Bueno, vamos a ver. Todos a la vez no pueden jugar. Yo solo tengo claro. Hace falta que en todas las líneas haya alguno de los experimentados, veteranos. Necesitas que los titulares acaben siendo buenos, que Yardí, que como decíamos antes, que Yardí, que Ameli, que Joaquín, pues sean importantes, metan goles, porque de eso va a depender realmente el éxito del Real Zaragoza. Por supuesto, si esos dan el nivel y luego los Cuencas, Vadillos y Pinillas se incorporan
1: y aportan
0: y te sorprende y encima te hace esta ilusión cada vez que sale, porque dices, ostras, sale con ese desparpajo del que sabe que está bien rodeado y que puede desequilibrar, ¿no? Pues siempre es más entretenido de ver que cuando les estás soltando a los leones, como el año pasado, que yo realmente hasta sufrías por ellos porque es que decías, están comiendo un pedazo de marrón. A pesar de que es la oportunidad de sus vidas, porque están jugando en el primer equipo, lo que quieras, un marrón de mucho cuidado, y así no es la forma de dar el salto a una categoría profesional. En este caso, bueno, es en primera ref y quizá lo tengan algo más sencillo, pero poco a poco.
2: Vamos a Publi, enseguida volvemos, queridos amigos.
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2: Enseguida vamos a leer mensajes, pero estoy indignado. Ni uno habéis puesto un resultado, que estamos de previa.

0: Ya, hombre, sed serios, ¿eh? Hay que concentrarse, chicos, vamos ahí, calentemos juntos, como el otro día, con la silla, con la cinta de correr. Resultado y goleadores.
1: Pues 0-2, Joaquín y Jardí.
0: Uf, goleada histórica. Sergio.
2: Bueno, ya empezamos, ya me has quitado el resultado, pero no pasa nada. Yo voy a decir 0-1 y... ¡Buah! Joaquín.
0: Joder, me la has quitado. Me la has quitado totalmente.
1: Vaya tres tristes que somos. Sí.
2: Se destapa Joaquín ya.
0: 0-1, gol de Rubén Iranzo. De cabeza. ¡Pum! Y golazo. ¿Cuánto medirá? 1,90 por ahí tiene que ir, ¿no?
2: Sí, se le ve.
0: Es un 88 medirá, es alto, ¿eh?
2: Se le ve alto, sí.
1: Todos los jugadores son más pequeños de lo que dicen, así en general.
0: ¿Tú crees?
1: Sí, porque yo sé lo que mido yo y cuando luego veo.
0: Que tú eres muy alto.
1: Ya, pero si yo mido 1,90, pues cuando yo veo a un jugador que mide 1,92, tiene que ser más alto que yo. Si lo veo más pequeño, es que algo pasa, ¿sabes? Y me ha pasado con muchos jugadores a lo
0: A mí
1: largo
0: me pasó con Vital, que
1: de los
0: estaba yo en
1: últimos años.
0: la rueda de prensa de Vital, miraba el móvil y ponía 1,87, le miraba a él, miraba el móvil, le miraba a él, decía,
1: Claro, sí.
0: alguien me está mintiendo.
1: Algo pasa ahí.
0: Algo está pasando.
2: Debe ser algo común porque a mí me ha pasado con Westerveld. Yo,
0: 1,93 o
2: 1,93,
0: 1,92,
2: pero
0: ¿no?
2: el día de Tarragona, os lo puedo asegurar que yo lo veía en el campo y decía, pues si parece chiquitico el
0: No
2: mozo,
0: parece tan
2: parece que ha
0: grande como
2: menguado.
0: Andrada, y se supone que Andrada mide 2 centímetros
2: Correcto,
0: más.
2: me
1: Ni
2: pasó
1: es
2: eso
1: que
2: y dije, pues ha menguado.
1: ni de
2: Digo, no
1: coña.
2: sé.
1: A mí tampoco me parece que. A lo mejor lo veo un día por la calle y me sorprende, pero.
0: Los
2: Sí, sí,
0: lavamos
2: sí.
0: en el reconocimiento médico y se nos quedan
1: Pero
0: pequeños.
1: no.
2: De verdad,
1: Se
2: ¿eh?
1: ponen de puntillas, macho. Hay alguien en la Quirón que no hace que no mira bien ahí lo que están.
0: Hoy es el cumpleaños de Vadillo, se le pasa el arroz, hay que venderlo. No, no, no, no. Vadillo, felicidades, querido
2: Pues
0: amigo. Iker
2: felicidades.
0: Vadillo, extremo del Real Zaragoza, que está viviendo un sueño, era renovado. También ha sido renovado Manol Hache hasta el 2031, es el elegido como portero para el futuro del Real Zaragoza. Pero Vadillo cumpleaños, creo que son 21, creo que hace. Creo que hace 21, creo que tenía 20, así que es muy jovencito.
2: A ver si tiene más años que kilos,
0: Ay,
2: pobrecito.
0: sí. Es que ahora estamos acostumbrados a que con 16 años tienen que ser ya. Lo normal es que con 21 años aún no estés. Hay jugadores que sí, yo con 14 ya estaba formado, pero hay otros que con 21 no les ves todavía ese peso muscular.
1: El salto que ha dado Lucas Terrer este último año.
0: Sí,
2: Sí, sí, sí,
0: buen
2: sí.
0: ejemplo.
2: Sí.
1: Que de
2: Así
1: repente
2: es.
1: se ha ensanchado un poco, se ha apretado,
0: Sí,
1: está.
0: eso es.
1: Se le ha puesto cara
2: Se le ve compacto
1: Se le ha puesto
2: ya.
1: cara de hombre
2: Sí.
1: de repente.
2: Sí,
0: Joder,
2: sí,
0: pero
2: sí.
0: es lo que tiene que atravesar un futbolista. Yo lo que flipaba es que estuviera aquí Keydivar Vare 3 años y le vieras el mismo cuerpo de divorciado con 27 de años, ¿eh? 27 o 28 años, ¿eh? Que no tenía más.
1: Sí, es
0: Parecía
1: verdad.
0: llevar 2 divorcios y 3 hijos.
1: Y algo tiene que haber ahí también
0: Igual los
1: dentro.
0: tiene, que tampoco lo sé, que los futbolistas se casan muy pronto y se divorcian muy pronto.
1: ¿Cuál?
0: Pero en Terrer se ha visto una evolución física cuando te tiras
1: Sí.
0: 2, 3 años en un sitio. Se supone que haciendo pesas, corriendo,
2: Sí, sí,
0: debería
2: sí.
0: notarse.
1: Del debut que hace ya algunos años, pero de yo me acuerdo de algún partido hace un par de
0: Muy bien,
1: temporadas
0: Lucas.
1: que era, pues, era un espagueti y con la
0: Sí.
1: cara muy afilada y tal, y sin embargo ahora
2: Sí,
1: lo ves
0: está más
1: todo, está
0: grandote.
1: más grandote, se le nota el salto físico y eso hace que este,
0: Eso es lo que le ha hecho
1: y eso
0: dar un
1: es lo
0: paso
1: que le da,
0: adelante.
1: eso es, lo que le
0: Se
1: permite
0: habla
1: dar
0: mucho de
1: ese paso.
0: psicología, mira. El físico es lo que te da muchas veces ese
1: Si
0: impulso.
1: te sientes fuerte, la cabeza funciona.
0: Claro, ya no te ves inferior, ya
1: Sí.
0: te ves igual que el resto. ¿Qué haces? Eso no te va a hacer mejor. Pero Lucas Terrer es un jugador que con el B tú le veías dirigir el centro del campo y con el primer equipo lo veías que quería disimular. Ahora ya lo vemos más suelto,
2: Ya va el choque.
0: haciendo pases adelante, organizando más, asociándose. Eso antes no lo veíamos. Jugaba más tímido.
1: Sí.
2: ¿Y
0: Sí, estoy seguro que se lo ha dado el cuerpo.
2: qué años tiene nuestro delantero Joaquín?
0: Es que también va por ahí,
2: Es joven,
0: 21,
2: digo.
0: 22.
2: Él se le ve un físico hecho. O
0: Claro.
2: sea, a Joaquín lo ves y va al choque, va todo y se le ve ancho, se le ve fuerte. Es
0: Claro.
2: diferente. Ves a Pau y ojo, que Pau poco a poco se está
1: Sí, ya
2: poniendo
1: no es.
2: también un poquito más.
1: Ya no es
2: Un
1: tan.
2: poquito más, ya no es tan
1: Ya no
2: fideo.
1: es tan Pau, pero.
2: Sí, no, no,
1: Es.
2: pero a ver, poco a poco, pero sí. Pero a Joaquín se le ve ya otro
0: Es que a
2: cuerpo.
0: veces hace falta paciencia. A ver, Cuenca ya es Cuenca.
2: Sí.
0: Ya no lo deberíamos ni tratar como un niño porque no lo es, tiene 24 palos. Pero otros es que son pinilla ahora. Cuando se dice de cederlo, que yo lo digo mucho, no es cederlo para me olvido de ti. Es para que no tenga la prisa en evolucionar. Ves cogiendo músculo, ves jugando a fútbol, ves mejorando, asumiendo galones en otro equipo y ya volverás más hecho. Y volverás y te notarás mejor. Pero tener a un jugador de esa edad sin jugar,
2: Sí.
0: pues prefiero tener paciencia. Y aunque no me dé hoy, ya me dará mañana.
1: Además es que está ocupando, pues lo que decimos, dorsal de primer equipo en una posición la media punta. en la que hoy por hoy el Zaragoza yo creo que tiene una carencia. O sea, al final hoy Ameli se destapa como un media punta titular que domina esa posición, o al Zaragoza le faltan jugadores para jugar ahí. Es que yo en la configuración de equipo creo que tanto Saidu como Pinilla posiblemente necesitaron una salida en forma de cesión, pero una cesión buscando que mejoren, que progresen para volver con más nivel. Y a mí se me quedaron cortas en esas dos posiciones. Y hubiera traído a otros dos jugadores que hubiesen teóricamente tenido un nivel de más categoría para jugar más partidos.
0: No sé cuánto van a jugar.
1: Yo ahora mismo a Saidu lo veo poco. Pinilla, si jugar así, no inventamos otra cosa que nos funcione ahí.
0: Por ejemplo, en el caso de Saidu vemos claramente que el problema no es muscular o de físico. Es al revés, de aprender a jugar a fútbol, de táctica, de tiempo, experiencia. En otros es un tema de evolución. El propio Tobajas yo no lo veo hecho, por mucho que digan, gusta igual mucho, pero yo le veo una franja aún de mejora física.
2: Sí, sí, sí.
0: Sí, lo puede notar un montón. Liso, cuando debuta, ese chico ya estaba hecho. Sí. Le echabas un melón y corría más que ninguno.
2: Así sí es.
0: Tiene unas piernas mucho más anchas, depende de cada caso. Pero a veces queremos tratar como aficionados a todos igual, los canteranos, y metes a todos en el mismo pack cuando es injusto.
1: También de los que jugaron esta pretemporada, sí, y los partidos que yo vi, los dos que más me gustaron fueron Vadillo y Monzón.
0: Monzón a mí me gusta mucho.
1: Hubo dos o tres acciones de pases, rompiendo líneas, una asistencia. Hubo cosas que me gustaron mucho, me llamaron mucho la atención para bien.
2: ¿Monzón ahora está lesionado o algo?
0: Estuvo de baja, sí, pero yo creo que ya estará bien.
2: ¿Y creéis que para este partido lo
0: Jugar, no, pero con el primer equipo no lo veo. Yo volviendo a Demo, teniendo a Saidu tal y cual, yo creo que entrará cuando haya bajas. Te puede entrar en convocatoria, pero me refiero a jugar.
1: Hay muchos, pero a priori, en esa posición quiero decir, pero no lo sé, probablemente sea una tontería.
0: No tenía nada grave y ya lleva unas semanas.
1: Era una calentada, pero me apetece más ver a Monzón en el primer equipo que a Saidu este año en particular, quiero decir.
0: Ya, pero
1: yo ahora Saidu pero ya no es una cuestión de juventud, es una cuestión de lo que a nivel futbolístico y de posicionamiento y demás me demostró. O sea, Saidu está mucho más desarrollado físicamente, es evidente, pero es que Monción me pareció muchísimo más inteligente futbolísticamente. Entonces, no sé, ojalá hacer una mezcla de los dos, ¿no? Pero bueno, no es que me lamente por no verlo, pero lo digo para bien. Me llamó la atención en los minutos que le vi esta pretemporada, me gustó ese chaval.
0: A mí lo que me gustan son vuestros mensajes, por eso voy a ir a publicidad, voy a volver y los voy a leer todos.
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0: 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Me encanta leer mensajes como él decide. Buenos días, cafecoleros. Esta semana se determina de qué palo vamos en esta categoría. Campo pequeño, fuera de casa, a ganar. Aupa Zaragoza. Apretar los dientes y a currar, que hay que ganar igual. El campo es igual para todos. Josh Watts, buenos días. Os escucho, volveremos a ganar. No tengo dudas. Saludicos. Blanca, buenos días. Seamos humildes. 0-1. me gusta. ¿Qué indiscreciones contáis? Nada. No se cuenta aquí alguna vez, pues se nos escapará algo, pero ya será viral. Ya te enterarás cuando se haga viral. Decía Ricardo Bazán, buenos días. El domingo a ganar. Dios, qué largo va a ser esto. Luis Martínez, a mandar desde el calentamiento. Fran, buenos días, cafegoleros. El domingo a ganar 0-2 y punto pelota. Yo creo que Ureña y Sangalí van a ser titulares. Ureña, yo es que creo que Vadillo está con mucha chispa ese chico, ¿eh?
1: Y Ureña con
0: me,
1: poca.
0: Me fastidiaba que le teníamos que dar más balones el otro día a Vadillo. Había veces que estaba con un hueco, vétele un pelotazo y que corra el niño. Si estaba como un, es como el conejito de Duracell ahora, está desatado con esa edad. Tenía ganas el chico, cada vez que la pillaba iba a encarar, me gusta.
2: Sí.
0: Ya os dije, antes de que lo renovaran, yo no sabía que lo iban a renovar, ¿eh? No tenía ninguna información. Pero antes de que lo renovaran, me chivaron desde dentro del equipo en plan, el bueno es este. Entre los compañeros, que se canta más. Cuando están entre compañeros, saben quién es el... Este es el bueno de los críos. Tenía un desparpajo que a veces en los entrenamientos se pone a bailarnos. Es que como es regateador, es un Jeremai de la vida, pero zaragocista y... Por ahora, salvando las distancias, está claro que va a valer muchísimo más. Diego, buenos días. Espero ganar el domingo. El Torremolinos lleva un punto. Eso es. Conseguido ante el Atlético de Madrid B. Perdió ante el Real Madrid B. Además, en el Real Madrid B marcó Jorge Cestero, que es de la J, que es de Zaragoza. Esperemos que no acabe la semana ni con 2 ni con 4 puntos. El Calvo de Moverá, hombre. Buenos días, Adrián. Disculpa por la ausencia de estos días. Ya que voy a ser padre de nuevo, muy bien. No es excusa. Aquí la gente se casa y está en el juzgado, dando el si quiero y viéndonos. Me parece muy mal lo que has hecho.
2: Tiene más gol que Zaragoza, más puntería.
0: Lo primero es lo primero, el bebé ese va después. Al final todo se resume en ganar sin importar el juego. Juegue quien juegue y cómo se juegue. Ser segundo es un fracaso. Te dan la enhorabuena y yo me uno a esa enhorabuena, el calvo de Movera. Te va a salir un pequeño calvito de Movera. Así que enhorabuena, felicidades, otro peque abonado. Forcen lo celebra. Preiberos, ¿qué opinas del sistema de bar de esta categoría? Creo que es mucho mejor que el que se usa en categorías superiores. Tienen menos cámaras, pero es más justo. Entran solo cuando un equipo lo pide. Lo quiero ver más, tengo mis discrepancias. Me parece muy absurdo estar 3 o 4 minutos delante de una pantalla viendo la nada porque un equipo ha pedido para ver si cuela algo. El otro día era como estamos haciendo el show de Truman, todos haciendo como el árbitro, y yo le decía a la narración, el árbitro está mirando muy atento. Claro, no había nada de nada y el árbitro así. No había nada.
1: Te das cuenta que pidieron como hechizo y contrahechizo, porque pidieron los dos cartulina bar a la vez.
0: Es verdad.
1: Como que a ver si así frenamos.
0: Es verdad, hubo un momento que uno pedía en la misma jugada una cosa y otro la otra.
1: Sí, si uno pedía una roja, otro un penalti, me parece que era o algo así. Pero bueno,
2: es como que partido justo. Sí. Es que pasó en Tarragona también, ¿eh?
0: Ah, mira.
1: Creo que fue el de Tarragona. Creo,
2: es que me gusta. En Tarragona hubo esa situación y nos quedamos todos en la grada mirándonos como diciendo. ¿Y
0: es
2: ahora
0: como
2: qué?
0: Que me gusta la idea. Pero las intenciones no. ¿Sabes qué pasa? Luego tardan mucho.
1: Yo he visto mucho baloncesto y en el baloncesto ya es así, lo del VAR. Al final, en determinado tipo de acciones se puede pedir, van en los árbitros. Es verdad que allí los árbitros pues disponen de todas las cámaras que tiene la televisión. Que le dicen al personal, ponme esta cámara, pínchame aquello, cámbiame. Se les escucha hablar, se les escucha lo que discuten. Luego dicen por qué han decidido lo que han decidido. Pero casi me gusta más el sistema en el que, oye... De primeras, esto, lo que no se ha pitado es válido. Y si quieres, pues te la juegas. Y si la pierdes, la pierdes. O sea, me parece mejor que no que los del VAR puedan entrar cuando les sale de las narices sin ningún motivo aparente y te pueden reventar un partido en función de lo que les apetezca a ellos.
2: Tengo una duda que seguro que me ayudáis vosotros y si no, nuestros oyentes. ¿Tenemos en total 2 ventanas en todo el partido o es de primera parte?
0: Si aciertas... Las que quieras.
2: Pero tienes 2, pero es en total en todo el partido.
0: Es una por parte, ¿no?
1: Yo creo que son 2.
2: Ese es mi
1: yo creo
2: que no son se dos pueden total. Usar 2.
0: Una por parte.
2: No se pueden usar 2 en la primera, me refiero.
0: No me acuerdo.
1: Yo tal y como lo presentan así la información...
2: Yo lo preguntamos al chat a ver
0: qué nos, venga, ¿quién es el árbitro?
1: Yo apostaría a que tienes dos y las puedes gastar cuando quieras.
0: Le veo lagunas al sistema.
1: Si tú al principio eres un irresponsable, tío, que hay que guardarse una cartulina para los últimos minutos, por si acaso.
0: Lo veo muy Kings League.
1: Sí, bueno, un poco así.
2: Sí, sí.
0: Pero el presidente y sacas o tiras un dado, no sé.
1: Pero lo más cutre de todo es que al final el árbitro que está ahí se va a la cámara. Aparentemente está viendo una cámara de televisión con un plano lejano.
0: ¿Sabéis por qué se han inventado todas estas movidas? Porque son muy malos. Porque, macho, es complicar todo una barbaridad. Unas pérdidas de tiempo, unos parones, son muy malos.
1: A mí es que el bar...
0: Abolición de los lineares ya. O sea, con las cartulinas estas, además, que pintan los lineares.
1: El día que una inteligencia artificial arbitre un partido, me parecerá bien el VAR. Hasta entonces prefiero que sean personas las que decidan y sea rápido.
0: Estoy seguro de que el día que pite una inteligencia artificial a los árbitros, les parecerá que pita fatal.
1: Hombre, claro.
0: Fatal. Seguro. Blanca, yo quiero ver a Demo y a González. Preiberos, este ya lo he leído. Salva Navarro. Salva Navarro, el domingo hay que ganar fuera de casa, en primera red. Da igual que el gol sea con la chorra, con la mano, con la oreja o con el hocico, pero hay que ganar. No se puede ir al partido a especular. Decía Diego, yo prefiero un sábado a las 7 para inflarme a cervezas en un garito. Entendible. Yo no bebo. Pablo Oliver, Manuel H., futuro portero del Real Zaragoza junto a Westerbel. Nico, el horario de primera red del viernes a las 19:30, ¿qué os parece? Para mí... O sea, para el aficionado, horrible. Para mí, desde el punto de vista laboral egoísta, bien. Si no trabajara de esto, me parecería un atentado contra el aficionado.
1: ¿Tenemos ya un partido a esa hora? ¿O solo existe ese horario y ya está?
0: Existe. Vale, vale. Esa franja horaria. Sí. Carlos, para ascender no es suficiente brotes verdes. Hace falta un plato de borraja con almejas y Lalo ha hecho un menú del día. ¡Qué hambre! Luis Martín, desde Garrapinillos, aupa el Real Zaragoza. Diego, Jardí me gusta cómo pone las faltas, a ver si tiene más suerte y los porteros no son Casillas. Fernando Soguero, buenas, ¿cómo es posible que aceptemos tranquilamente que un jugador profesional no sepa pegarle al balón? Es como si un profesor de mates no supiera dividir con tres cifras. Visto así, pero es lo que hay. Daniel Pinamonti, buenos días, lo siento mucho, pero somos superiores y tenemos que ganar. Todo lo que no sea una victoria será un desastre, pero lo digo con humildad, buen fin de día a ganar. Víctor Javier Pérez Terren, buenos días, cafegoleros. Qué suerte tienes, Adrián, de tener al guaperas de Sergio García al lado. Un saludo muy grande.
2: Gracias,
0: hijo. Un abrazo. Luis Gracia, soy de Zaragoza, pero vivo hace 4 años en Fuengirola. El domingo estaré en Torremolinos. Ya tengo mi entrada. Upa, siempre Real Zaragoza. Luis, estarás súper contento, macho. Después de 4 años, súper ilusionado. Me alegro muchísimo por ti. Disfrútalo. Decía Asamblea Espía, se le pone cara de Jordi. Javier Pena, alguien ha nombrado que el míster del Torremolinos es un ex zaragocista, César Arzo. Durante la semana sí que lo hemos dicho que iba a meter un hat-trick, porque todos los ex nos vacunan. Javier Arguedas, buenos días, tenemos que cogerle el pulso a la competición ya de ya. Nuestra urgencia es máxima. Amarillo, a ti te voy a mandar ánimos, amigo. Saludos desde Cádiz. Mi primer mensaje, aupa el Real Zaragoza. Y lo segundo, gracias por haber descubierto a dos grandes como Cuco y Adrián. Lo hacéis de lujo. Os seguiré toda la temporada. Suerte. Suerte para ti. Un abrazo fuerte. Y tenéis que echar a los que están, ¿eh?
1: Sí.
0: Os lo dice un amigo. Llevan, el Cádiz lleva...
1: Vemos cosas.
0: La misma... Sí.
2: Sí.
0: Os estáis copiando. Lleváis la misma rutina que hicimos nosotros.
1: El vídeo ese con Tiberos... Es una payasada histórica.
0: Hombre, que, o sea, que lo hemos fichado, hombre.
1: El vídeo
0: ese. Ah, no, dices el, no dices no, el de fiesta.
2: No.
1: Te hablo del vídeo ese que hicieron ahí, un teatrillo de te reincorporamos, pero tienes que
2: comprometerte
1: con tal y cual. Pero sí, eso parece un capítulo de The Office. O sea, yo no sé qué clase de verbena se le ocurrió ahí al Cádiz, pero
0: el presidente,
1: pero no sigáis así.
0: Juan, o sea, Cala lo tenéis que...
1: Cambio 180 grados porque sacar. Queremos veros el año que viene en segunda división.
0: Y si no, no tenéis pinta.
2: Suso ha cambiado su rol ahí o algo también, ¿no?
0: Eso es un equipo de coleguitas que se han hecho con el club y, y se están dejando llevar. Es que os lo decimos no como deseo, sino porque vemos en el Cádiz reflejado lo que ha hecho el Real Zaragoza estos años.
2: Así es.
1: Sí, sí, que nos suena. Que...
0: El Cádiz se salvó porque había 4 peores. El Zaragoza durante un tiempo que dejó de haberlos.
2: Este año no nos tienen a nosotros ahí.
0: Entonces, exacto. Este año no estamos para salvar.
2: Nos pasó a nosotros el año pasado con el anterior, con el Eldense.
1: Somos vuestro
2: Eldense. No teníamos ese Eldense y nos tocó a nosotros. Y el Cádiz lleva el mismo.
1: Bueno, el Albacete también se ha nutrido bien de algunos de los nuestros para echarles una mano.
0: También.
2: No deseo el mal a nadie. Os lo prometo que no deseo el mal a nadie. Soy muy buena persona. Pero telita, telita, telita con estos jugadores que hemos comentado esta semana. que han salido de nuestro equipo y se han ido a otros, y es que ha bajado el nivel brutal.
1: Y la mayoría están dándose paseos,
2: echándole de comer a las palomas. Nos criticaban a la afición en otros clubs como, wow, es que os pasáis mucho con los jugadores, fíjate, Soberón sobre todo.
0: Tal, pues a disfrutarlos.
2: Y ahora, ahí está. Ahí los
0: y ahí memes, contasende en la jornada 2.
1: En la jornada 2, sí, además, alguno bueno.
0: Jornada 2, tú, y ahí memes, contasende y su espalda. Carlos, si soy pintor promedio, pero sé masar cemento y conducir, soy diferencial porque aporto algo único. No hace falta ser un crack. En esta categoría no hay cracks. Andrés, que no juegue Yameli por la presión, si tampoco presionamos tanto. Decía Diego, 1-2. Josh Watch, resultado 0-2, los dos de Delgado. Andrés Jiménez decía 1-2. Se estrena Joaquín con doblete. Julio decía, según la IA, predijo cómo quedaría el grupo del Real Zaragoza y quedaríamos primeros con 76 puntos. ¿A quién entrena la IA? ¿Quién ha entrenado la IA? No me vale. No me vale, la IA no conoce lo que es esto. Daniel Pinamonti, 1-3, 2 de Joaquín y 1 de Ander. Nacho Arellano, buenos días, 0-1. Muy bien, Amarillo, 0-3, Ander de penalti. Este le va a la marcha,
1: sí,
0: ¿eh?
1: Sí, sí.
0: Y Delgado marcará 2 goles. Oye, todo el mundo está poniendo a Delgado, ¿eh? Víctor Javier Pérez, 1-2, goles de Joaquín Delgado. ¿Todo el mundo?
1: Pues porque,
0: confían en Delgado,
1: sí,
0: la gente.
1: Son dos cosas, hay cierta confianza y mucho de deseo. Sí, es que necesitamos que Joaquín sea un jugador que meta 15 goles.
0: Y Ángel Delgado, tío de Joaquín Delgado. No, no lo sé, igual sí. Buenos días, 0-3, los tres de mi sobrino. Eso no lo ha puesto, me lo ha inventado. Daniel Suárez, ¿alguna peña de mi Zaragoza en Madrid? A ver dónde puedo informarme. O por algún radio oyente, AUPA Zaragoza. Daniel Suárez, pues lo trasladamos. Que alguien en comentarios lo deje. A ver, peña zaragocista en Madrid, tiene que haber seguro. Mira a ver si no, en la web del Real Zaragoza creo que salen todo el listado de las peñas. Y si no, métete en la Federación de Peñas del Real Zaragoza. A ver. Decía, tocayo, volver de Monzón con tu mejor amigo y escudero el día de San Gali sin prisas, pero sin pausas, perdón.
1: Vaya lío.
0: Está haciendo juegos de palabras con todo. Sí. Que te pare el Cabo Vadillo y te ponga mirando a Cuenca.
2: Como estamos de viernes, ¿eh?
0: Uf, qué duro es esto a veces, ¿eh?
1: Hay alguno que no se ha acostado aún y que los jueves se puede salir si se quiere.
0: Bueno, estaba releyéndolo para mis adentros. Chicos, yo sí que tengo ganas de ver ganar a mi equipo. Sergio, muchas gracias.
2: Muchas gracias. Me gustaría un pelín, solo tira. Un saludo. Quiero saludar a mi pueblo, Ariza. Empezamos las fiestas hoy. Afortunadamente puedo ir, así que fiestas en honor al Santo Cristo de la Agonía. Y un saludo para todos arizanos y arizanas.
1: Una declaración de intenciones ha hecho, ¿eh?
2: Ahí está.
0: ¿Tú no mandas saludos?
1: No hace falta mandar saludos. Yo que gane el Zaragoza.
0: Pues nada, muchísimas gracias. Yo mando un saludo a Pauli y me despido. ¡Aupa Zaragoza!
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0: Muy buenos días a todos. Hoy es viernes 11 de septiembre. Soy Pilar Sopesens y quiero saludar a todos los que ahora se unen a nosotros aquí en Esto es Aragón, en Ebro FM. Decimos hola también a los que lo escuchan después, por la tarde, por la noche. Les recuerdo que nos pueden sintonizar en cualquier momento y desde cualquier parte del mundo a través de diarioaragonés.com. Hay fechas que no necesitan presentación. 11 de septiembre de 2001. Hace 25 años, dos aviones se estrellaban contra las Torres Gemelas de Nueva York y en cuestión de horas, aquellas dos enormes estructuras que dominaban el perfil de Manhattan se convertían en escombros. Era uno de los símbolos más poderosos de la historia reciente. Símbolo de poder económico, de la ciudad que nunca duerme, de una determinada idea de Estados Unidos. Y precisamente por eso, destruir las Torres Gemelas no fue solamente atacar unos edificios. Fue atacar un símbolo. 25 años después, Nueva York vuelve a mirar hacia aquel lugar de manera espectacular. Ayer, 2.977 drones iluminaron el cielo sobre el puerto de Nueva York. 2.977 porque fueron una luz por cada persona asesinada en los atentados. Durante unos minutos, esas luces dibujaron de nuevo las Torres Gemelas a escala arquitectónica sobre el cielo de Manhattan. Una imagen poderosa. Las torres que fueron derribadas por el fuego y el acero regresan ahora construidas con luz, diciendo: no podéis borrar su recuerdo. Porque Nueva York no olvida y tampoco olvida lo que ocurrió después. Durante meses, trabajadores, bomberos, policías, vecinos y personas que regresaron a sus puestos respiraron el polvo de la zona cero. Ahora, justo cuando se cumplen 25 años, la alcaldía de Nueva York, dirigida por Zoran Mamdani, que algunos sectores miran con malos ojos que vaya al homenaje por ser musulmán, ha hecho públicos más de 170.000 documentos sobre la calidad del aire después de los atentados. Los documentos contienen informes, mediciones y comunicaciones internas que muestran que se detectaron sustancias peligrosas como amianto y benceno, mientras públicamente se tranquilizaba a la población sobre la seguridad del aire. Mamdani ha acusado a antiguos responsables de haber engañado a los ciudadanos al decirles que podían respirar sin peligro, y no fue una cuestión religiosa. Para miles de personas, el 11S no terminó cuando cayó la última columna de las Torres Gemelas. Continuó en forma de enfermedades, de cáncer, de problemas respiratorios, de familias que 25 años después siguen preguntándose qué consecuencias tuvo regresar tan pronto. Mientras Nueva York intenta recordar a quienes murieron aquel día, Estados Unidos continúa discutiendo políticamente sobre aquel pasado y sobre su propia identidad. Ahí está, obviamente, Donald Trump. El presidente ha convertido estos días de aniversario en un nuevo escenario político. Y mientras Estados Unidos se prepara para las elecciones legislativas de medio mandato, ha ofrecido una promesa tan llamativa como polémica: un pago de $5.000 a los adultos estadounidenses si los republicanos mantienen el control del Congreso en las elecciones de mitad de mandato. 25 años después resulta extraño pensar en aquel 11 de septiembre y en todo lo que ha venido después, cómo ha cambiado nuestra vida, los viajes en avión, la concepción del terrorismo, las guerras, el miedo, la seguridad, la vigilancia, las heridas físicas y las heridas invisibles. Esta noche en Nueva York, las Torres Gemelas vuelven a estar en el cielo. ¿Y qué hacían ustedes el 11 de septiembre de 2001? Yo recuerdo que estaba enferma, no había ido a clase y cuando mis amigas vinieron a traerme los deberes vimos lo que estaba ocurriendo en televisión y no lo podíamos creer. Les invito a que nos lo cuenten. ¿Cómo? A través del WhatsApp del programa 640-03-6902. Ustedes nos pueden enviar un mensajito o un audio y nos cuentan, porque seguro que lo recuerdan, qué hacían un día como hoy hace 25 años. Aquí vamos a continuar con la actualidad. Además de mirar a esa efeméride, tenemos muchos temas interesantes que compartir con todos ustedes. Para empezar, vamos a conocer lo que nos depara la jornada de hoy de la mano de la Agencia Estatal de Meteorología. Buenos días.
1: Buenos días. Hoy viernes en Aragón suben las temperaturas de forma generalizada. Se esperan máximas de 28 grados en Huesca y en Albarracín y 31 en Teruel y en Zaragoza. Hoy ambiente cálido, predominando el sol, con cielo poco nuboso o despejado. Sigue soplando el cierzo y será con intensidad moderada en el Valle del Ebro, mientras que en el resto sopla flojo. Es una información de AEMET.
0: Pues Pues lo han escuchado, se habían sacado las chaquetas, estaban ya pensando en hacer ese cambio de armario, sacando los pantalones largos, las botas y toda esa ropa otoñal. Aún podemos esperar un poco más, porque menudas máximas que vamos a tener este viernes, aunque habrá gente que lo celebre, claro, pues de cara al fin de semana, mejor buen tiempo que ese clima desapacible, más propio de la estación. Como les decía, en el programa de hoy vamos a hablar de muchos temas interesantes, mucha actualidad, lo que piensan los vecinos del barrio Oliver. Regresa Yolanda Sánchez también, que nos va a hablar hoy de la siesta, y nos vamos a ir también hasta Marte, así que permanezcan atentos porque el programa de hoy trae muchas, muchas cosas interesantes. En estos momentos, si nos escuchan en directo, son las 10:39, ya saben que nos pueden escuchar también por la tarde o por la noche, y aquí vamos a comenzar hablando de agua.
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3: El 99% de la materia del sistema solar se encuentra en el Sol. El Sol ha consumido hasta hoy el 50% de sus reservas de hidrógeno. El hidrógeno, en términos de masa, supone el 0,9% de la corteza terrestre. Un 71% de la corteza terrestre está cubierto de agua. El agua es el principal componente del cuerpo humano. Somos un 75% de agua.
2: Hablemos de agua.

0: Hablamos del agua, pero de un agua muy lejana, la que podría haber estado en Marte. Y lo hacemos con Ángel García Arnay, doctor en geología, especializado en geología planetaria, investigador del Oceanográfico de Málaga y profesor contratado doctor en la Universidad Internacional de La Rioja. Buenos días, Ángel.
1: Hola, buenos días, Pilar. Un placer estar aquí con vosotros.
0: Hoy vamos a hablar de Marte, que además es uno de tus especialidades, porque se acaban de cumplir 14 años de Curiosity, uno de los rovers que circula por el planeta rojo, aunque su vida se esperaba mucho más corta. Cuéntanos.
1: Sí, efectivamente. El 6 de agosto de 2012 vivimos la llegada del rover Curiosity al famoso cráter Keil. Y como bien comentabas, lo que estaba previsto que fuera una misión de solamente 2 años para básicamente saber con mayor certeza si este cráter antiguo albergó un antiguo lago de agua dulce o no, pues se ha convertido en una misión de una duración 7 veces mayor, ¿no? Lleva ya 14 años, el equivalente a 5.000 soles marcianos, ¿no? El sol es lo que es como se llama el día en Marte, que dura poco más que el día en la Tierra, o sea, serían unos 5.137 días terrestres, ¿no? Lo que lleva el rover Curiosity en el cráter Gale a fecha del mes de agosto de este año, que es cuando se cumplió la efeméride. Y bueno, pues desde entonces no para de acumular récords y también, por supuesto, de hacer interesantes descubrimientos científicos.
0: Uh-huh. Uno de esos, bueno, precisamente sobre la presencia de agua, ¿no? Se han hecho varios descubrimientos al respecto con los minerales y los elementos químicos que ha encontrado en la superficie marciana.
1: Sí, efectivamente. Cuando llegó el rover Curiosity al cráter Gale, aterrizó en su base, en el fondo del cráter, en la base de las faldas del monte central que se encuentra en el centro del cráter, que se llama el monte Sharp o Aeolis Mons. Entonces, el objetivo que tenía este rover era ir ascendiendo poco a poco a lo largo de las faldas de esta montaña que tiene más de 5 kilómetros de altura, o sea, fijaros el desnivel. ¿Y por qué querían los científicos que ascendiese esta montaña? Porque esta montaña son los restos erosionados de los sedimentos que rellenaron el cráter Gale durante su historia, durante miles de millones de años. El intenso viento en el interior del cráter fue erosionando los bordes del mismo, de su fondo, dando lugar a esa montaña central. Entonces, el ascenso del rover Curiosity y el análisis de estas capas de roca permiten, como si fuese un libro, ir leyendo las páginas de la historia geológica, climática y de composición química de Marte en este lugar del planeta, ¿no? Uh-huh. Entonces, ha hecho pues descubrimientos muy interesantes y, como apuntabas, uno tiene que ver con la presencia de agua, ¿no? Podemos decir que está demostrado, está probado, que el rover Curiosity ha encontrado evidencias claras de que el cráter Gale albergó lagos estables de agua en su interior durante un tiempo bastante prolongado. Lo sabemos porque en estos niveles más inferiores del monte Sharp encontramos un tipo de rocas que se llaman lutitas, limolitas, es decir, rocas que tienen un grano muy finito, asociados a arcillas que se forman cuando tenemos una masa de agua y en el fondo se forman arcillas, depósitos de arcilla, que luego al solidificarse, al convertirse en roca, se convierten en lutitas. Entonces eso es lo que encontramos en la base, intercaladas también con rocas de tipo arenisca, conglomerados, que se asocian con canales, con flujos de agua, ¿no? Como ocurre en los ríos de la Tierra. Entonces esto es una evidencia clara de que el cráter estuvo albergando lagos de agua líquida durante un tiempo bastante prolongado, y conforme el rover ha ido ascendiendo la pared del monte Sharp, ha ido viendo cómo iban cambiando las condiciones de sedimentación y las condiciones climáticas en este lugar de Marte, pasando de rocas que se asocian con la presencia de agua líquida a rocas que se asocian con entornos más áridos, más secos, más inhóspitos, que hablan de ese cambio climático tan brutal que sufrió el planeta hace cosa de 3.000 millones de años, porque en las zonas más altas se encuentra rocas ricas en sulfatos, como por ejemplo las evaporitas, también en sales, como por ejemplo podemos encontrar en el Valle del Ebro, ¿no? Asociados a ese periodo de de desecación de esos lagos, ¿no? Entonces, el Curiosity nos está hablando de cómo ha evolucionado Marte en este lugar, pero que tiene, digamos que tiene extensión también a cómo ha evolucionado el clima en el planeta a lo largo del tiempo.
2: Uh-huh. Claro, al hilo del clima también ha hallado que hay estaciones, podríamos decir, ¿no? Con el metano y con esas variaciones que nos decía, podríamos hablar de que también hay estaciones en Marte, o ha habido.
1: Sí, de hecho, Marte tiene en la actualidad cuatro estaciones, como la Tierra, ¿no? Primavera, verano, otoño e invierno. Y efectivamente, como comentabas, como bien apuntabas, ha detectado la estación meteorológica del rover Curiosity, que por cierto lleva marca española, porque la estación meteorológica se fabricó por los compañeros del Centro de Astrobiología en Madrid. Esta estación meteorológica ha detectado emisiones de metano. El metano no se sabe muy bien cuál podría ser en este caso su origen, si podría ser un origen geoquímico asociado a la actividad volcánica, si podría tener un origen orgánico, que sería, pues, desde el punto de vista astrobiológico, pues lo más interesante, ¿no? Como os podéis imaginar, pero no queda muy claro de dónde procede. Se cree que procede del fondo del cráter, y como el metano es un gas que no es estable en la atmósfera, enseguida se degrada. El hecho de que lo detectemos implica que la fuente no solamente está cercana, la fuente de emisión del metano desde el subsuelo está cercana al rover, sino que además es bastante persistente, porque el hecho de que se detecte uh-huh. es que lleva generado relativamente poco tiempo, ¿no?
2: Claro, además, todo esto que estamos hablando de, sobre todo, la presencia de agua, o la que hubiera, nos hace pensar que puede haber habido vida. Hablamos siempre de vida microbiana. No vamos a ver a marcianos como en el cine, con esta cara así alargada, aunque se hayan publicado fotos de objetos misteriosos captadas precisamente por Curiosity, ¿verdad?
1: Sí, efectivamente. Como bien apuntas, en el caso de que se haya llegado a desarrollar la vida en Marte, probablemente ha aparecido desde la forma más básica, ¿no? Digamos, microorganismos, ¿no? Sencillos. En cualquier caso, el rover sí que ha detectado moléculas orgánicas que podrían haber sido los pilares de la vida. Lo que pasa que no hay pruebas definitivas todavía uh-huh. de que Marte haya desarrollado la vida en el pasado, o que incluso, si lo hubiera desarrollado, que esté todavía presente en el subsuelo, ¿no? Todavía no lo hemos detectado, pero todo apunta, sin ninguna duda, a que Marte sí que albergó las condiciones adecuadas para desarrollar la vida tal y como nosotros la entendemos en la Tierra. Calor, una mayor presión atmosférica, energía, nutrientes y, por supuesto, agua líquida.
2: Bueno, igual no sabemos si será Curiosity el que lo descubra, porque creo que lo van a jubilar, ¿no? Se está preparando un reemplazo. Fíjense que hablábamos de que su vida útil se pensaba que fuera a ser 2 años y lleva ahí desde 2012.
1: Sí, bueno, las ruedas del rover están un poco deterioradas, son ruedas de aluminio y han sufrido la erosión y los golpes del sustrato rocoso, ¿no?, de Marte. Están un poco maltrechas, pero a pesar de todo, los instrumentos siguen funcionando bastante bien, y por parte del equipo científico la idea es prolongar su vida cuanto más sea posible. De hecho, todavía su reactor, su pequeño reactor nuclear de plutonio sigue funcionando, y es lo que precisamente le da energía, ¿no? Mientras los instrumentos sigan funcionando, las ruedas sean funcionales, estén operativas, me imagino que tenemos Curiosity para largo. Y en el caso de que su vida útil, por la razón que sea, finalice, tenemos el otro rover de exploración que ya conocéis, el Perseverance, en el cráter Jezero, ¿no? Que es más moderno, es más grande, es más reciente. Pero yo espero que Curiosity dure por muchos años más.
2: Me parece de ciencia ficción, ¿verdad? Manejar, o sea, estar en comunicación con un aparato que está, pues, a millones de kilómetros y que es así de autónomo, porque, pues, se recarga, explora. La verdad que vamos, me parece increíble que se haya llegado a esta tecnología.
1: Sí, es absolutamente fascinante, como bien indicas, y fíjate que en el caso de Curiosity ya ha ascendido a lo largo de las faldas del Monte Sharp nada más y nada menos que 1 kilómetro, o sea, de los 5 kilómetros que tiene esta montaña, 1 kilómetro ya la ha ascendido el rover Curiosity, y en ese sentido ha alcanzado un récord, ¿no? Un récord de exploración planetaria, en este caso en Marte, pero también en general en el Sistema Solar, de mayor ascenso, ¿no? En cuanto a la distancia recorrida son, si no recuerdo mal, unos 35 kilómetros, uh-huh. ¿Vale? Lineales. Todavía no ha superado el anterior récord, que es el del otro rover de exploración marciana, uno mucho más chiquitín, del año 2003, el Opportunity, que este llegó a recorrer, antes de que finalmente finalizase, ¿no?, su vida útil, 45 kilómetros. O sea, todavía esperemos que el Curiosity supere al Opportunity.
2: Bueno, seguro que bate ese récord. Hemos recibido además este año nuevas imágenes de Marte, no captadas por Curiosity, sino por una sonda que está de camino hacia otro asteroide, el 16 Psique, y desde el espacio se han hecho nuevas capturas de cómo se ve Marte, ¿verdad?
1: Sí, efectivamente. Esta misión que comentas, la Psique, es obra de la NASA y se lanzó en 2023. Entonces, para propulsarse de forma más económica hasta su objetivo, que es este asteroide que comentas, el asteroide 16 Psique, ha utilizado Marte como asistente gravitatorio, ¿vale? Para catapultarse, ¿no? Como una catapulta. Y aprovechando ese sobrevuelo de Marte, pues ha puesto a punto sus instrumentos, ha capturado imágenes de Marte con sus diferentes cámaras, ¿no? Visible, multiespectral, en fin. Ha puesto a prueba también su instrumentación. Entonces eso nos ha permitido pues poder que la NASA haya podido elaborar un time-lapse, ¿no? Uh-huh. Un vídeo de ese acercamiento y alejamiento a Marte, que la verdad es que es muy espectacular. Y efectivamente, esa ha sido un poco la razón por la cual ha tomado esas imágenes. No porque quisiera estudiar Marte, sino para propulsarse, catapultarse gravitacionalmente hacia su destino, que es este asteroide, que como comentas es el 16, sí que, 16 porque fue el 16º asteroide descubierto. Uh-huh. Se descubrió a mediados del siglo XX, perdón, del siglo XIX en Nápoles, ¿no? Por un astrónomo. Y es muy interesante esta misión porque digamos que su objetivo es estudiar este asteroide que es de tipo metálico, está formado básicamente por hierro y níquel, que se cree que es, bueno, la composición que tienen los núcleos de los planetas y de los satélites naturales. Entonces es como una ventana al núcleo, ¿no?, de nuestro planeta, uh-huh, del de Marte, o sea, una ventana al núcleo de un planeta, ¿no? Es un asteroide que tiene más de 200 kilómetros de diámetro, o sea, es un gran asteroide del cinturón principal de asteroides entre Marte y Júpiter, que es donde se encuentra. Y la idea, pues, es que, bueno, pues que cuando llegue, pues entre en órbita esta misión y pueda poder analizar con detalle su composición y podamos saber un poco más de cómo son los núcleos planetarios, ¿no?
2: Se espera que llegue en 2029, así que aún le queda un poquito de camino.
1: Efectivamente.
2: Ángel, hablábamos antes, hemos mencionado al rover Perseverance y precisamente ha captado, sigue vigilando el tránsito de Fobos, que es una de las lunas de Marte, Deimos y Fobos, ajá, si no recuerdo mal, de mis tiempos, sí, sí, sí, escolares. Y sí. Se tiene muy en cuenta el tránsito de esta luna. La NASA espera que llegue en un futuro bastante lejano a impactar contra el propio planeta.
1: Sí, efectivamente. Es que Fobos es la luna que está más cerca de su planeta en todo el Sistema Solar. Así como, por ejemplo, Deimos está más alejada y le pasa como a nuestro satélite, como la Luna. Se está alejando cada año, inexorablemente se está alejando más y más de Marte, igual que nuestra luna de la Tierra. En el caso de Fobos es al revés, está tan cerca del planeta, solo 6.000 kilómetros sobre su superficie, que aparte de rotar a una velocidad enorme, en 7 horas, ha dado la vuelta al planeta, ¿vale? En solo 7 horas. El hecho de que esté tan cerca hace que la atracción gravitatoria de Marte esté aproximando cada vez más y más y más a Fobos, hasta el punto de que se cree que dentro de unos 30 o 50 millones de años, la altura que tendrá Fobos sobre la superficie de Marte será tan baja que alcanzará lo que se conoce en astronomía como el límite de Roche. El límite de Roche es el punto a partir del cual la atracción gravitatoria de un planeta sobre su satélite es tan intensa que lo desintegra, ¿vale? Con lo cual, probablemente genere un anillo alrededor de Marte, similar a los anillos de Saturno, pero probablemente mucho menos espectacular y más temporal. Pero bueno, dentro de unas decenas de millones de años sabemos, casi con certeza, ¿no? Porque esto es mecánica celeste, ¿no? Física pura y dura, sabemos que Fobos probablemente será desintegrado, ¿no? Uh-huh. Pero bueno, la misión que comentas es de la JAXA, de la Agencia Espacial Japonesa. Será lanzada en octubre de este año. Llegará a Marte en 2027, el año que viene, y es súper interesante porque cuando entre en órbita de Marte esta misión, va a seguir al asteroide, ¿vale?, muy cerquita de él, y acabará lanzando una pequeña sondita que lo que pretende es recoger muestras de la superficie de Fobos. Uh-huh. ¿Para qué? Para luego poder devolverlas a la Tierra en 2031 y poder estudiarlas en los laboratorios terrestres pues con mucha más sofisticación. Y la razón por la cual interesa tanto Fobos y Deimos es porque no se sabe muy bien cuál es su origen. Si tú los ves, no, aparte que son muy pequeñitos, Fobos tiene 27 kilómetros de diámetro en su eje más largo, es que parecen más bien como asteroides, son como una patata, son muy irregulares y recuerdan más a asteroides que hayan sido capturados por la gravedad de Marte. Pero el tipo de órbita que tienen, una órbita circular en el plano ecuatorial de Marte, hace pensar que no sean asteroides capturados, sino que podrían haberse formado pues como nuestra Luna, ¿no? Por el impacto de un gran objeto contra la superficie de Marte y que esa cantidad de detritos expulsada al espacio, luego por gravedad, hayan dado lugar a la formación de Fobos y Deimos. Pero la composición que tienen no parece encajar mucho con la de Marte tampoco, entonces es un misterio, no queda muy claro cuál es su origen. Entonces, por eso se va a mandar esta misión que se llama Martian Moons Exploration, ¿no?, la exploración de las lunas de Marte, para poder conocer mejor cuál es su origen.
2: Pues Ángel, no creo que te podamos llamar en 30, 50 millones de años para hablar otra vez de Fobos, pero una charla interesantísima. Seguiremos hablando de Marte. Ángel García Arnay, doctor en geología, investigador del Oceanográfico de Málaga y profesor contratado doctor en la Universidad Internacional de La Rioja. Muchísimas gracias por haber hablado hoy con nosotros.
1: Ha sido un placer. Muchísimas gracias a vosotros.
3: ¿Sabía que para que el agua sea salada basta con que contenga una milésima parte de su peso en sal? Hablemos de agua.
0: Hablamos de agua mirando los datos sobre embalses que nos ofrece la Confederación Hidrográfica del Ebro actualizados esta semana. Son preocupantes. La reserva de agua ha bajado al 52% de la capacidad. Son 4.059 hectómetros cúbicos, 3 puntos por debajo de los niveles de hace una semana. En estas fechas, la reserva de 2025 era superior. Estaban al 59% de su capacidad. En cambio, si hacemos el promedio de los últimos 5 años, la media es de 49%, así que estamos un poquito por encima. El dato más bajo se registró en 2023. Es decir, en la actualidad se supera la reserva promedio de los últimos 5 años, pero se encuentra por debajo de la cifra del año pasado. Preocupa sobre todo el estado de los embalses de la provincia de Huesca, que afrontan sus últimas semanas de la campaña agrícola con las reservas mínimas tras un periodo estival seco y muy caluroso. Por ponerles algunos ejemplos, el sistema de riego Salto Aragón, 35%, mediano, 14,8%, Bubal, estado crítico, 5%, en la Sotonera resiste al 31% y el Grado ejerce de amortiguador en el curso del 5%, al mantenerse en un 62%. Esos eran los últimos datos sobre los embalses de la cuenca hidrográfica del Ebro, actualizados, como decía, esta semana. Vamos a hacer ahora una pequeña pausa y regresamos enseguida. ¿Por qué? Porque tenemos muchísimos temas interesantes que compartir con todos ustedes en este viernes 11 de septiembre.

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Continuamos en esta mañana de viernes y miramos por la ventana del estudio. Les recuerdo que estamos en el coso zaragozano, vemos el cielo despejado. Precisamente esta semana, el lunes, creo recordar que era el día del cielo azul y les recuerdo esa idea de pararnos. Vamos a hacer un resumen de un poco las presentaciones de esta semana. Pararse, respirar, mirar al cielo. Ayer, que era el día de prevención del suicidio, les decía yo de mirar a la gente a los ojos, de decir buenos días, de saludar al vecino o a las personas con las que nos cruzamos habitualmente por la calle, ¿no? Aunque no sepamos sus nombres. Bueno, pues vamos a seguir con esta idea. Además, hoy hace una mañana, la verdad que estupenda para pasear, para salir a la calle. Como les decía, 20 grados en estos momentos, aunque llegaremos a los 31 en la capital zaragozana. 31 también se alcanzarán en Teruel y 28 grados habrá en Huesca. Así que ya lo saben. Les voy a recordar también el teléfono del programa, 640-0369-02. Nos pueden mandar un mensaje, contarnos qué tal están, qué planes tienen para el fin de semana, desde dónde nos escuchan o cómo están viviendo ustedes este viernes. Son las 11:07 de la mañana si nos escuchan en directo. Ya saben que pueden hacerlo de nuevo por la tarde o por la noche y tenemos muchas cosas que contarles. De momento vamos ya con nuestra noticia de portada. Las Cortes votan que no a la PNL ciudadana, propuesta no de ley presentada ayer por la Asociación Long COVID Aragón. Ya saben que para que se lleve a defensa a las Cortes tiene que ser presentada por un partido político. Ayer fue el PSOE los que presentaron esta propuesta no de ley de la Asociación Long COVID Persistente, lo que según su presidenta Delfín Crespo habría llevado al equipo de gobierno a votar en contra. Algunas de las demandas que solicitaban en esa PNL ciudadana eran la creación de un grupo de trabajo de cronicidad de COVID persistente, elaborar un informe público, hacer un seguimiento continuado y multidisciplinar de esta enfermedad y cubrir con urgencia la plaza de medicina interna. 3 médicos de medicina interna han tenido en los últimos años, en este momento no hay ninguno. Nos decía su presidenta, visiblemente afectada y decepcionada, en shock, nos decía estar todavía, que al ser una enfermedad reciente, pues ya saben, desde el COVID, desde la pandemia, que parece que todos queremos olvidar ese tiempo, pero para millones de pacientes en el mundo sigue siendo un problema. Es una enfermedad que te inhabilita, que te impide seguir con tu vida diaria y en estos momentos estos pacientes lo tienen muy complicado para llegar a sus diferentes consultas a tiempo y ser comprendidos en su totalidad. La justicia de Aragón ya en mayo les había dado la razón con la necesidad de continuar con esa consulta monográfica, aunque según ellos, desde octubre de 2025, que solicitaron cita con el consejero de Sanidad, no han obtenido una respuesta. La polarización, la crispación política, acusan ellos de que sea la causante de que se haya votado que no a esta PNL ciudadana. Esta era nuestra noticia de portada. Decepción para la asociación, para los miles de pacientes que agrupa de COVID persistente en Aragón. Y ahora les vamos a recordar, vamos a hacer un viaje en el pasado y les cuento lo que ocurría en la historia un 11 de septiembre.

Comenzamos las efemérides del 11 de septiembre en 1932, fecha en la que nació en Huesca Rafael Ayerbe Santolaria. Conocido como el mago oscense, Rafael Ayerbe fue una figura prominente en el mundo de la magia en Huesca. Junto con el humorista Gregorio Gracia, conocido como Gregory Meck, deleitó a un variado público con su espectáculo. Además, creó un popular show de magia infantil y teatro guiñol en el que participaban su esposa e hijos. Sin embargo, el número que le hizo más famoso fue el de conducir una moto con los ojos vendados. El 11 de septiembre de 1951, la nadadora estadounidense Florence Chadwick logró un hito en la historia de la natación al cruzar el Canal de la Mancha en ambas direcciones. Después de haber completado previamente la travesía de Inglaterra a Francia en 1950, Chadwick realizó el trayecto opuesto de Francia a Inglaterra. En esta fecha, el recorrido de aproximadamente 33 kilómetros le tomó 13 horas y 20 minutos y se realizó bajo unas condiciones muy difíciles que incluían aguas frías y corrientes desafiantes. Un día como hoy de 1987, el célebre cuadro Los girasoles del pintor neerlandés Vincent van Gogh fue subastado en París, alcanzando un precio récord de 320 millones de francos, equivalente a aproximadamente 25 millones de dólares en ese momento. Fue adquirida por el coleccionista japonés Yasukuni Naito, destacando la creciente demanda de arte impresionista en el mercado internacional, y el precio alcanzado superó ampliamente los récords anteriores para una obra de arte en una subasta pública. El 11 de septiembre de 1999, Serena Williams se convirtió en la primera mujer afroamericana en ganar un torneo de Grand Slam desde Althea Gibson, quien lo había logrado en 1958 al vencer en el Abierto de Estados Unidos. Además de ser una victoria significativa para su carrera, simbolizó un importante avance en la representación y la igualdad en el tenis profesional. Recordamos que Serena ha sido una de las deportistas más exitosas del tenis, con numerosos títulos, récords y medallas. Y no podemos olvidar que el 11 de septiembre de 2001, en Estados Unidos, sufrió una serie de atentados coordinados perpetrados por la organización terrorista Al-Qaeda. En esta jornada, 4 aviones comerciales fueron secuestrados por terroristas. 2 de ellos fueron estrellados contra las Torres Gemelas del World Trade Center en Nueva York, que resultaron en la destrucción total de las torres. Un tercer avión fue dirigido contra el Pentágono en Washington, D.C., y el cuarto se estrelló en un campo cerca de Shanksville, en Pensilvania, después de que los pasajeros intentaran retomar el control del avión. Este evento marcó un punto de inflexión muy significativo en la historia contemporánea, desencadenando una serie de respuestas globales que incluyeron la llamada a la guerra contra el terrorismo y cambios importantes en las políticas de seguridad y vigilancia internacional. Hablamos de música. El 11 de septiembre de 1965 nace en Nueva York Moby, de nombre real Richard Melville Hall, que en los años 90 se convirtió en uno de los pioneros de la música electrónica en los Estados Unidos. Su álbum Play de 1999 fue un punto de inflexión en su carrera y lo catapultó a la fama internacional. Why Does My Heart Feel So Bad, We Are All Made of Stars o Porcelain son algunas de sus canciones más conocidas y que han aparecido en numerosas películas y spots de televisión.

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0: Nos vamos ahora hasta el barrio Oliver, donde se ha recibido buenas noticias. El impulso definitivo a la urbanización de una zona de expansión muy esperada, la zona de la Camisera. Hablamos con Manuel Clavero, presidente de la Asociación de Vecinos de Oliver. Buenos días, Manuel.
1: Hola, muy buenos días.
0: Cuéntenos, esperaban ya desde hace meses que se diera este espaldarazo.
1: Bueno, no son meses. Eso es una actuación que se debería haber hecho hace 20 años. Así simplemente, no son meses, sino que llevamos un retraso de 20 años y sobre todo ahora se hace porque hay intereses urbanísticos en el entorno, una macro promoción que ya vendía en su momento la existencia de un parque. Si no estuviese esa promoción, no se hubiese desarrollado ese entorno. Uh-huh. Y además se ha hecho la propuesta que se aprobó ayer, pues no se ha contado en absoluto con los vecinos.
0: Manuel, siendo que póngase un poco, no sé si es dime, zona de cobertura o de posición del teléfono.
1: Estoy en la, ¿tú me oyes mejor ahora?
0: Un poco mejor. Hable alto para que nos enteremos, vale, bien, porque lo de la participación ciudadana es algo que aquí nos interesa muchísimo.
1: Pues mira, no se ha tenido en cuenta absolutamente nada el tema de participación. Cuando por una cosa nos distinguimos los vecinos de este barrio, es por haber conseguido un parque a través de la participación. Entonces, me parece que se ha perdido una oportunidad de implicar a los vecinos, de hacer algo propio para que lo sientan algo como ese nuevo parque, que es una zona verde pequeña. No nos vayamos a poner aquí una medalla, porque eso tendrá como una hectárea y media. Se ha perdido esa oportunidad que nosotros consideramos importante. Y que ya te digo, no sé, esto había una propuesta que estaba encima de la mesa de la Junta de Distrito hace 20 años, pero como no había ningún interés en hacerla, pues no se ha hecho. Ahora que hay interés por la promotora que lo vende como parque propio, pues ahí lo tenemos. Lo tendremos y evidentemente lo disfrutaremos, pero no cabe duda que también hay que hacer un planteamiento crítico a la situación.
0: ¿Qué es lo que les hubiera gustado a ustedes que incluyera o cómo les hubiera gustado a ustedes participar en el proceso?
1: Pues en primer lugar que se hubieran puesto en contacto con nosotros para conocer nuestra experiencia y nuestro conocimiento de la realidad y de cómo se podía haber trabajado de inicio. Nosotros no vamos a proponer formas ni cuestiones de carácter técnico, porque aunque algunos lo podamos ser, eso corresponde a los servicios técnicos municipales o de la empresa, pero sí contar con la población a la hora de que se puede poner ahí. Porque, hombre, es un poco pírrico que te digan que van a hacer, ¿cuántos árboles han de poner el proyecto de 18?
0: 70,
1: pues es un poco pírrico con la cantidad de alcorques y de espacios que necesitan arbolar en nuestro entorno, no digo ya en la ciudad. Pero esa es una realidad.
0: Según la nota del ayuntamiento, se van a incorporar 70 nuevos árboles, amplias praderas de césped, mesas de picnic, red de senderos para mejorar la conectividad entre las calles Antonio Leiva y Jerónimo Cáncer.
1: Sí.
0: Y pavimentos que combinan terrizo estabilizado y hormigón lavado, que duran mucho, resisten mucho, parece ser.
1: Sí, resisten y ponemos mucho cemento y mucho hormigón. Uh-huh. Y luego, por ejemplo, vamos a ver, es que hay que tener un poco de conciencia en qué momento estamos en el aspecto climático. No podemos plantear en estos momentos que se pongan amplias zonas de césped con la cantidad de recursos hídricos de agua que necesitan para ese mantenimiento cuando estamos en una situación de emergencia climática. Entonces hay que pensar un poco que no estamos. Y te iba a decir Inglaterra, pero es que en Inglaterra Hyde Park está seco,
0: sí,
1: porque no llueve. Pues aquí, que estamos en una zona esteparia, pues ya me dirás tú que la estepa tiene sus valores y su riqueza. Pues unas zonas de esteparia, cuestión de plantas esteparias, algún tipo de vegetación adaptada al entorno. No sé, al margen de eso, no se puede hacer gran cosa, porque además es un espacio, hay medio del antiguo, el parque va a ocupar medio campo de fútbol de la antigua Camisera y una dolina contigua. O sea, porque ahí no se puede dedicar, evidentemente. Entonces, que la adaptación al terreno también hay que pensarlo bastante. Zonas de picnic pues se podrán disfrutar dentro de 15, 20 años, cuando hayan crecido los árboles, si crece. Entonces, es que no es tan sencillo el plantear espacios y zonas verdes, sino que hay que pensarlo bastante bien y sobre todo contar con la población que lo va a disfrutar y que conoce su territorio y las formas de vida de la gente.
2: Claro, porque
1: y esas son cuestiones.
2: De ahí la importancia de esa participación que aquí ha faltado,
1: claro.
2: Porque ustedes, obviamente, que viven en esa zona y se saben lo que necesitan,
1: claro.
2: Y cómo es, pues nadie mejor para opinar, ¿no?
1: Claro. Fíjate, el Parque de Oliver, el mal llamado Parque del Oeste, pues se hizo con muy pocos recursos municipales y ahí trabajamos los vecinos porque plantamos incluso los árboles, en parte de ellos. O alguna parte que fue... que todavía no está terminado el parque, por otra parte. Entonces, los vecinos y las vecinas lo sienten como algo propio. Tú vas a tu parque, a algo que has hecho tuyo, que lo has visto crecer. En este caso te lo dan ahí hecho, pues vale, pues aquí muy bien, de acuerdo, pero esto no es lo que nosotros consideramos que se deben hacer las cosas así.
2: Pues una tónica que tristemente parece general en la ciudad. Manuel Clavero, presidente de la Asociación de Vecinos de Oliver, con esto nos quedamos. Muchas gracias,
1: vale,
2: por habernos atendido hoy.
1: Oye, muchas gracias a vosotros por interesaros. Venga, hasta luego.
0: Falta de participación ciudadana es lo que denuncian desde la Asociación de Vecinos de Oliver ante el anuncio ayer del Gobierno de Zaragoza que están impulsando la urbanización de esa zona, el Parque de la Camisera. Nos decía el presidente de la asociación, Manuel Clavero, que hay que pensar más en la situación actual. Para empezar, en la situación de los vecinos, en lo que necesitan en su entorno y también en ese cambio climático. Anunciar amplias praderas de césped con los recursos hídricos que necesitan para mantenerse, pues la verdad que no parece muy cabal. Esa era la opinión de Manuel Clavero, como decíamos, presidente de la Asociación de Vecinos de Oliver. Continuamos en esta mañana de viernes. Si nos escuchan en directo son las 11:32. Ya saben que pueden escucharnos por la tarde o por la noche. Y tenemos más cosas que compartir con ustedes aquí en Esto es Aragón.
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0: En septiembre nos puede costar un poquito arrancar, volver a la rutina, a la vez que somos bombardeados con esos mensajes de crear nuevos hábitos, nueva alimentación, nuevas rutinas, todo nuevo. Pasar de 0 a 100, del 0 del verano al 100 de septiembre, a veces puede ser complicado. Hoy hablamos con Mónica Gorenberg, psicóloga del COPA, el Colegio Profesional de Psicología de Aragón. Buenos días, Mónica.
1: Hola, buenos días.
0: Bueno, aunque ya llevamos unos cuantos días de septiembre, habrá quien no se haya olvidado todavía de las vacaciones y de lo bien que se estaba en verano.
1: Sí, seguramente.
0: Bueno, yo decía que nos bombardean con esas ideas de crear nuevos hábitos, hacer rutinas y a veces a uno se le puede hacer un poco cuesta arriba.
1: Sobre todo porque eso lo hacemos dos veces al año. Lo hacemos ahora en septiembre y lo haremos en enero. Entonces, si ahora en septiembre no adelgazaste, no te apuntaste al gimnasio, no aprendiste inglés y no dejaste de fumar, pues no te preocupes que tenemos enero que de nuevo tendremos que aprender inglés, dejar de fumar, ponernos a dieta e ir al gimnasio.
0: Sí, porque tenemos ahí unos objetivos comunes, ¿no?, que existen, sí, que se han instalado y parece que todos tenemos que seguirlos.
1: Claro, pero es que dicho así, está hecho para no hacerlo, porque yo siempre digo que tú no puedes intentar hacer dieta, tienes que hacerla. Intentar y hacer dieta son dos trabajos, entonces no intentes, hazlo, me apunté, y luego está bien lo que tú decías al principio, recordar las vacaciones, pero también que esta rutina, este trabajo que hacemos cotidianamente es lo que nos permite tener vacaciones. Porque, de hecho, bueno, aunque era, no me acuerdo el porcentaje, pero había un porcentaje de la población que no se podía coger vacaciones. Mejor dicho, tenía vacaciones porque la empresa se las da porque por ley, pero no podía marcharse a ninguna parte. Entonces, los que hemos tenido, porque hemos trabajado de otro modo, otras profesiones, etcétera, la posibilidad de salir, de descansar fuera, de cambiar el panorama, pues tenemos también que estar agradecidos a la rutina que nos permite volver a planificar vacaciones, puentes o lo que sea, ¿no? Cada uno según su situación.
0: Es verdad que todos, salgamos o no, durante las vacaciones quizá nos relajamos en aspectos pues como el horario, dejamos de madrugar, comemos más tarde, trasnochamos, y ahora ya hay que ir volviendo a retomar esos horarios, sí, quizá más severos.
1: Sí, sobre todo que tampoco, a ver, que tú no puedes, si tienes que entrar a las 9 de la mañana a trabajar o a las 12 o a la hora que sea, tienes que respetar, porque eso es un pacto que uno estableció. Yo hice el pacto de, supongamos, estar a las 9. A cambio de eso, mi empresa me deposita el día 30, el día 1, el día 5, un salario. Pues entonces, igual que el otro tiene que cumplir su parte, yo tengo que cumplir la mía. Puedo cambiar el pacto, puedo romperlo, puedo, pero mientras estoy en el pacto me ordena. Tú no le vas a decir al niño que va al colegio, ¿quieres ir a las 9? ¿Quieres ir a las 10? No, le dices, acuéstate más pronto, que no te olvides que mañana tienes cole. Eso es diferente cuando es sábado, cuando es domingo, ¿no? Los que, según quien, el trabajo que sea, pues tú sabes que a lo mejor en sábado y domingo, pues eso, puedes quedarte en la cama, puedes comer a otra hora, pero luego empieza la semana y hay que volver a respetar los pactos que uno hizo. El tema es que con los estudios, por lo menos en primaria, los niños a veces tienen más dificultad, sobre todo porque no es un pacto que ellos establecieron. No es como cuando vas a la universidad y eliges las asignaturas y eliges según el horario que te venga bien, lo que sea. Entonces los niños a veces no tienen dificultades, dicen, ¿y si yo no dije que sí a esto?
0: Claro.
1: ¿No? Me puedes preguntar si quiero inglés después de clase o violín, eso sí, pero esto no. Y entonces, pues eso, tienen razón, pero la vida es así.
0: Para las personas que quizá les cuesta más o que si tienen niños pequeños a su cargo, volver al tema de llevar al colegio, ir a trabajar, eso les cuesta más, ¿hay alguna forma, aparte de sentido común, alguna fórmula que nos pueda ayudar?
1: No, yo creo que hay que reconocer que la vida es así y que los adultos hemos establecido ciertos pactos. Evidentemente no establecimos con el Ministerio de Educación que los niños tienen que estar 8:30 o 9 en el cole, pero hemos aceptado vivir en España, trabajar, entonces hay que respetar los pactos que uno hizo. No hay, a ver, pensar que hubiera fórmulas, pues no, sentido común, como tú has dicho, y luego ser adultos, que es una cosa que cuesta bastante, porque también hay una parte de eso que es como un recuerdo de cuando me podía remolonear, por así decirlo. Pero ya está. Puedes no estar de acuerdo con esta vida, entonces te apuntarás a un partido político o a la asociación que sea que cuestione eso. Pero mientras estamos y hemos firmado el pacto, pues hay que respetarlo.
0: Mónica, hablando de esa reminiscencia a nuestra juventud, ¿mantenemos hábitos, maduramos más tarde? ¿Mantenemos esos hábitos de cuando no teníamos tantas responsabilidades ahora hasta cumplidos más años?
1: Bueno, es que la infancia se ha extendido y sobre todo la juventud se ha extendido. Si tú no te puedes independizar de tus padres, porque el salario que cobras o la profesión que tienes no te permite pues comprar o alquilar un piso en una habitación, etcétera, etcétera, como pasa a muchos jóvenes, hay un punto donde claro que la juventud se ha estirado, por así decirlo. ¿Por qué? Tienes una cierta dependencia de los padres, están dando cobijo. Entonces, en primer lugar, claro que la juventud se ha extendido. La gente sale de casa más tarde, se casa más tarde, tiene hijos más tarde, entonces hay cosas que se prolongan en el tiempo. Y si la cosa material, por así decirlo, se prolonga, no es difícil pensar que algunas de estas reminiscencias pues también perduren. Si somos más maduros o no, yo creo que hoy en día la gente madura más tarde, así es. Porque las condiciones materiales son importantes para la madurez.
0: ¿Condiciona esto, esta maduración más tardía, cómo nos enfrentamos, por ejemplo, a esta situación de volver a septiembre, lo que antes, pues bueno, pues todo lo hacíamos, adelantas, pones, conectas el despertador, sabes que hay que ir a trabajar, sabes, te puedes apuntar a inglés o al gimnasio, pero ¿este retraso en la madurez condiciona cómo afrontamos los cambios en nuestra vida?
1: A ver, primero yo creo que cuando tú dices enfrentamos o afrontamos, ¿no? Como si hubiera un enfrentamiento, y yo no me puedo enfrentar. ¿Cómo hago yo misma para enfrentarme a mi propia vida que dijo que yo trabajaba no sé dónde a las 9 de la mañana? No me puedo enfrentar. Tengo que someterme en todo caso, porque si me peleo, pues no, porque el enfrentamiento habla de un conflicto, de una diferencia, cuando en realidad yo prefiero, por ejemplo, trabajar a no trabajar. Entonces, una vez que decido que es mejor para mí trabajar, por ejemplo, ¿no?, que no trabajar, pues ya no me tengo que enfrentar. Tengo que tolerar, soportar, someterme, pero no me puedo enfrentar. ¿Me explico, no?
0: Sí. Sí, claro. Sí.
1: No, entonces yo digo que entonces uno se puede relajar. Porque, no, si yo misma dije que iba a ir a trabajar, entonces me puedo relajar porque ya entonces tengo recursos tecnológicos, tengo un despertador, tengo dos, tengo tres, porque sé que resulta difícil, entonces viene el móvil y te pones una alarma a las 7, a las 7 y 5, a las 7 y 10, y al final te levantas, porque tengo recursos para que me ayuden con esta dificultad que tengo, que es que el pacto, respetar un pacto que yo hice.
0: En el caso de los escolares, que ya hemos mencionado que ellos no firmaron ese pacto, que por ellos muchos seguramente se quedarían durmiendo o se quedarían en casa.
1: Sí.
0: ¿Cómo les podemos ayudar a comprender que después de haberse pegado además casi 3 meses a la buena vida, ahora toca volver aquí a madrugar y a hacer todas esas tareas?
1: Bueno, porque en realidad ellos quieren ir al colegio. A ver, tienen, salvo que tengan pues algún azar por el cual la profesora es un desastre o lo que sea, ¿no? Pero en realidad quieren ir al colegio, quieren hacer esas actividades, quieren encontrarse con sus amigos, quieren tener recreo. Entonces, la única manera es decirles lo que consiguen. Y después, también, llegado el momento, decirles, bueno, y aparte esto es así porque yo necesito que vayas al colegio porque después luego tengo que ir a trabajar. Por ejemplo, ¿no? Pero sobre todo hablando de lo bueno que consiguen. En mi entorno, los niños estaban muy contentos de volver al colegio. Después, claro, cuando venga invierno y haga frío y tengas que ponerte 14 capas para llegar al colegio, ¿no? A lo mejor, pero en principio ahora, en estos días, pues los niños estaban contentos de volver al colegio también porque ellos quieren descansar de la familia. quieren descansar de estar con la madre todo el día, el padre todo el día, que tienen más oportunidades de decirle peínate, siéntate bien, no sé qué. No, quieren ir al colegio también porque tienen actividades. Algunas no, pero no les gustan, pero otras sí les gustan. Entonces también es eso, es hablar de lo que consigues.
0: Pues
1: con, de lo que te da.
0: Con ese consejo y con el de no hay que intentar las cosas, sino hacerlas, nos vamos a quedar. Mónica Gorenberg, bueno, psicóloga, muchísimas gracias por habernos atendido esta mañana.
1: Gracias a vosotros por contar con nosotros.
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0: decir.
1: Nos viene a saludar, nos viene a animar y nos viene a explicar, no sé, el qué. Yolanda Sánchez, bienvenida.
2: Buenos días, Pilar, que estreno de sintonía, que me encanta, que el próximo día me vengo con las plumas, ¿eh?
1: Hombre, es que tiene algo de circo, algo de cabaret.
2: Esto es revista pura y dura.
1: Oye, la gran Rafaela Carrá, y el tema se llama Felicidad, que es lo que tú nos traes cada vez que cruzas la puerta.
2: Hay que estar felices, y más en esta casa, que nos volvemos a encontrar después de verano, que hacía muchos días que no te veía.
1: Después del parón.
2: Eso es, después del parón. Pues mira, hoy te vengo a hablar, hoy hablando de músicas, pues de la siesta.
1: ¡Qué fantástica,
2: fantástica esta siesta!
1: ¡Hombre! Siguiendo con la estela de Rafaela.
2: Y es que la siesta es algo tan ancestral, es algo tan nuestro, Pilar. No me digas tú a mí que mañana, si no tienes un huequillo, no te vas a echar una buena siesta después de comer.
1: Hombre, si puedo, sí.
2: Que
1: si
2: no les dejo.
1: Si me dejan.
2: Que no les dejo ni llegar al postre, que es que ya estoy recogiendo, se me caen las persianas. Conforme estamos ya por el segundo plato, ya lo notan, ya dicen, ¡ay, que la mamá recoge! ¡Ay, que vamos, que se va a dormir!
1: Y yo ya... Lo notan en el ambiente.
2: Sí, sí, sí, allí ya saben que se desconecta, ¿eh? Que hasta las 5 de la tarde ya no hay vida. Ya está. Hay que hacerlo. A maestrales, Pilar, que te va a venir muy bien.
1: Estoy en ello, pero a veces...
2: Fíjate, desde los romanos viene esto de la siesta.
1: Es que has dicho que era ancestral.
2: Desde los romanos, la época de los romanos, que viene de sexta, de la sexta hora, desde que llevaban despiertos, la sexta hora la utilizaban para el descanso, sobre todo en épocas de mucho calor.
1: Claro, si se levantaban a las 8, a las 2 más o menos ya se echaban
2: Claro, pues sí que me levantaba a las 6, pues es que ya...
1: 6 y 6.
2: Dentro de...
1: Nada, te queda poco para hacer la sexta hora
2: nada,
1: tuya.
2: Luego me tumbo ahí, en el pasillo un rato, cuando salga. Y así salgo repuesta a la calle, que si no...
1: Igual nos dicen algo los invitados siguientes.
2: Bueno, y luego en la Edad Media había una cosa que se llamaba la regla de San Benito. Que obligaba a los monjes a descansar la sexta hora también. O sea, la sexta hora, desde que llevemos levantados, la sexta hora hay que descansar. Pilar.
1: Esa es la medida, podríamos decir.
2: Y luego,
1: ¿quién
2: la trajo a nuestros días? Pues lógicamente, Rafaela Carrá.
1: Con
2: el siesta, qué fantástica, fantástica es la siesta. Trajo la siesta a nuestros días.
1: Yo creo que no era así la canción, ¿no? Era por el otro lado.
2: Bueno, la siesta puede haber fiesta, ¿eh? Que cada uno...
1: ¡Hombre,
2: ya
1: siesta.
2: Tenía que salir!
1: Claro, la hora de la siesta, te vas a la cama...
2: Eso es,
1: al
2: eso
1: sofá.
2: Es, eso es. Y además luego la duración pues tiene su papel.
1: ¿La de la siesta o la de la fiesta?
2: La duración de la siesta.
1: La de la siesta.
2: Mira, dicen que hay una siesta que se llama Power Nap,
1: sí,
2: que es de 10 a 20 minutos, sí, te lo sabes. Sí. Es que ¿qué es lo que tú no te sabes? ¿Qué te van a venir a contar a ti?
1: Yo soy muy de Power Nap por necesidad.
2: Y esa es la que más energía te da y que te ayuda a mejorar la concentración. Luego está una siesta que es la del ciclo completo, 90 minutos.
1: Madre mía, 90 pero minutos, te levantas y no sabes qué año es.
2: Esta sí, tienes que bajar la persiana, tienes que ponerte ahí el orinal al lado de la cama
1: de
2: para
1: no
2: tener
1: mayor
2: que ir al baño. Y bueno, yo lo hacía esto, lo del orinal no. Pero sí que me ponía el pijama para echarme la siesta.
1: Hombre, yo también.
2: Y me acuerdo que entonces trabajaba, esto en casa de mis padres, trabajaba en un hotel y hacía turnos de mañana y hacía turnos de noche y de tarde. Me levanto a las 6 de la tarde y pensaba que eran las 6 de la mañana y me puse el uniforme. Y me tocaba entrar de mañana, claro, y dije, pues si es que, ¿qué hago aquí poniéndome?
1: Es que pierdes, lo del trabajo a turnos es complicado,
2: sí,
1: ¿eh?
2: Sí.
1: Se pierde un poco la noción del tiempo.
2: Sí, porque los órganos del cuerpo humano no se turnan tampoco para trabajar.
1: Los órganos no se turnan.
2: No le dicen a la corazón, que te toca de 6 a 3.
1: Les toca 24-7.
2: Les toca 24-7. Bueno, y luego una siesta a evitar. Que es la siesta que dura entre 30 y 60 minutos.
1: Esa no.
2: Esa es una siesta a evitar, porque llegas a la zona media, estás en la zona media de la siesta, que no has hecho el ciclo completo, te has pasado ya de los 20 minutos, y te entra la somnolencia, te entra el mal humor, y tienes que despertarte de ese sueño profundo, y eso pues conlleva lo que conlleva, ¿no? A ti y a los de alrededor, que te pones de una mala leche, que para qué, ya no sabes ni lo que les estás diciendo, ni a dónde vas, ni nada.
1: O sea que hay que dormir o 10, 20 minutos o 90, pero evitemos el intermedio, 30, 60 minutos, no.
2: Eso no.
1: O todo o nada.
2: O todo o nada. Luego me he ido un poco a lo internacional, siestas en otras partes del mundo.
1: Que las hay.
2: Que las hay. En Japón, por ejemplo, tienen el inemuri, que es dormir mientras está presente.
1: Ah.
2: Es decir, tú y yo estamos aquí... Sobre todo en trabajadores y estudiantes, ¿eh? Tú y yo podemos estar aquí, podemos estar en unos bancos en la calle, podemos estar en el escritorio de una oficina o en el metro o en el tranvía, cierras los ojos Y así podemos seguir, Pilar, todo el rato que tú quieras.
1: Hombre, yo puedo hablarte con los ojos cerrados. Yo creo que tengo esa capacidad, ¿eh? O es como se dice eso de dormirte de pie, ¿no?
2: Eso pues, es. Pues esto dicen que está muy bien visto socialmente.
1: Oye, yo he visto en restaurantes hombres mayores japoneses que se duermen y es verdad que no los perturban, ¿eh?
2: A mí me encantaría que los restaurantes tuvieran sillones reclinables. Vale, yo me dormiría. Claro. A mí me daría igual que nadie al lado, ¿eh?
1: Yo creo que igual, si podría estar, lanzo ahí la idea, ¿eh? Pagas un extra, yo qué sé, 3 euros y te dejan 30 minutos. No, 30 no, 20.
2: Eso es.
1: Para, cierras los ojos y te quedas ahí traspuesto. Fíjate, palabra que me gusta
2: traspuesto.
1: Mucho.
2: Fíjate lo que te digo, que aunque tuviera al lado a un señor comiéndose una sopa sorbos, yo me dormiría.
1: Yo también.
2: Me daría lo mismo.
1: Yo después de comer.
2: Bueno, dicen que eso está muy bien visto socialmente porque la persona trabaja tanto que se agota. Esto es lo que interpretan.
1: Ah, mira.
2: Mira qué bien, pobrecito. Mira.
1: Aquí sería que es un vago maleante. Eso es, y en Japón es que trabaja.
2: Se está descansando, por algo será.
1: Muy bien.
2: En China es un derecho. Está el derecho al descanso.
1: Qué raro.
2: Hay una pausa oficial protegida por la cultura e incluida históricamente en su constitución.
1: ¿En China?
2: Sí, señora.
1: Pues la verdad que me llama mucho la atención, porque todos conocemos esas noticias de chinos trabajando dentro de la fábrica sin descanso.
2: Bueno, es que lo de sin descanso, no sé yo, es tan claro. Si van descansando y siguen, van descansando y siguen, van descansando y siguen, claro que pueden estar horas.
1: No sé.
2: Yo he visto documentales que duermen con la máquina de coser, encima de la máquina de coser, otros debajo de la máquina de coser.
1: Ya, pero eso yo no sé si luego es muy efectivo ese descanso.
2: Bueno, algo les hará, ¿no? Como el Inemuri este, que
1: te cierras
2: los ojos. Dicen que parar después de comer y dormir sobre escritorios, sobre camas plegables improvisadas que tienen también. Imagínate que de aquí te sale un plegatín, de aquí de esta pared de atrás.
1: Pues mira.
2: Pues sí, sacas el plegatín ya a descansar.
1: Sí.
2: ¿Eh? Y dicen que sirve para recargar la energía para la segunda mitad de la jornada laboral.
1: El chi, ¿no?
2: Eso es. ¿Este programa cuánto dura, Pilar?
1: ¿Cuál, el mío? 2 horas y media.
2: Vale, pues ahora tendrías que estar, ¿no? Ya
1: en la
2: siesta.
1: 25, sí.
2: Para luego, pues, seguir, ¿no? Ahora podría ser la siesta.
1: Pues sigue tú. Yo voy a estar aquí presente.
2: Haciendo el Inemuri.
1: Haciendo el Inemuri.
2: Luego está la siesta en los países nórdicos, lo de la siesta al aire libre en bebés y niños pequeños, que esto sí que es muy conocido,
1: sí.
2: ¿No? Que les ponen los carritos con la ropa térmica y, oye, bajo cero.
1: Eso va muy bien para los virus y
2: eso
1: aclimatarse.
2: Eso es, y que sacas al niño al balcón y, oye, tampoco lo escuchas, puedes echar tú la siesta mientras dentro, ¿no?
1: Eso.
2: Y luego en Italia lo que llaman il riposo.
1: ¡Il riposo! ¡Fantástico!
2: Pues bueno, pues muy, muy cercano a nosotros, ¿no? Esta cultura mediterránea, pues como hacen mucha jornada partida y demás, pues dicen que esto les ayuda a compatibilizar con la vida familiar, esto ya no lo sé yo. Pero bueno, con el descanso al mediodía, pues probablemente sí.
1: No se juega con él.
2: Eso es. Yo le he preguntado por ahí a la gente que qué opinan de la siesta. Así muy abierto, ¿sabes? ¿Qué opinas de la siesta? No sé, si quieres escuchamos.
1: Hombre,
2: a ver qué nos han contestado.
1: Vamos a escuchar lo que te han contestado a esta pregunta profunda. ¿Qué opinan de la siesta?
0: ¡Uy! A ver, que no se puede vivir sin ella. Madre amada y bendita seas.
3: Pues bueno, yo creo que la siesta ya ha quedado más que demostrado de que es algo beneficioso para la salud. Entonces, yo creo que la siesta debería de ser obligatoria. O sea, se debería de estudiar. Entonces, yo soy de los que me pongo el pijama o sucedáneo, bajo la persiana y voy a la cama. Y lo que tenga que suceder, que suceda. Y ya, si es al día siguiente, pues oye, es lo que hay. Asimilar las cosas. Pero bueno, yo creo que es muy necesaria y se recupera y se cargan pilas. Y más en los tiempos que corren.
4: Yo opino que la siesta es muy beneficiosa para la salud, sobre todo en el verano. Sería que tenía que ser obligatoria una media hora o tres cuartos de hora obligatorio, porque así psicológicamente se regenera uno y físicamente también, y luego puede emprender la tarde con más ganas. Yo creo que la siesta en verano es imprescindible. Ya para navidades y esas cosas, eso ya es de baguetes.
5: Yo aún apuntaría a un pequeño detalle y es la siesta en España. O sea, entonces, esto es como los toros, que no nos los pueden quitar. Entonces, es patrimonio nacional y la siesta es un bien patrimonial de España y no podemos perder. Como los toros, que nos los quieren quitar, pues no. Hay que mantener, aunque no te la eches, pero la siesta es una cosa nuestra que está ahí, que si la puedes utilizar, tienes todo el derecho del mundo a utilizarla, pero tiene que estar ahí.
6: Personalmente pienso que soy poco de siestas. Ah, eso sí, la cosa cambia si la siesta es acompañado.
7: La verdad que el decir qué bien, esta tarde puedo echar la siesta es, vamos, lo mejor del día. Pero tengo que reconocer que luego no me suelo dormir. Pero bueno, el hecho de estar, de saber que tienes tiempo para echarte la siesta, para mí es, llevo el día ya de otra manera.
8: Pues si te acuestas a las 11:30 de la noche y te levantas a las 5:30 de la mañana para ir a trabajar, la siesta es prácticamente necesaria.
9: Pues yo opino que si te la puedes echar, pues muy bien, tu cuerpo te lo pide, pero yo soy de una de esas personas que no me puedo echar la siesta. Más que nada porque me levanto como a la leche. Y como comprenderás, no quieren que me eche la siesta debido a los humos con que me despierto, ¿vale?
10: Pues, ¿qué opino de la siesta? Pues de la siesta opino que no me gusta echarme la siesta, ¿vale? Adiós.
11: Fiesta, qué fantástica, fantástica esta fiesta. Qué fantástica, fantástica esta fiesta. Esta fiesta con amigos y sin ti.
1: Muchas opiniones, la verdad que coincido con bastantes de tus oyentes, es que es patrimonio nacional, debería ser obligatoria, carga las pilas, es beneficiosa, cambia si estás acompañado, el señor que hablaba de los toros, pues cada loco con su tema, y la señora del mal humor, hay que decirle que es que no está durmiendo el tramo.
2: No está en el tramo.
1: No está en el tramo.
2: No está en el tramo.
1: No está en el tramo. O 10, 20 minutos o 90, pero lo del medio no vale.
2: Bueno, y luego pues los niños, yo cuando he sido niña a mí no me ha gustado la siesta y se la he fastidiado a mis padres siempre. Pues ¿qué les pido a mis hijos? Sí, yo tampoco he dejado. Sí. ¿No?
1: Sí, es verdad. Los míos, la pequeña tiene 5 y aún duerme siesta en fin de semana. Pero es que entre semana se pone de mala leche, o sea, llega el momento que se convierte en el gremlin. ¿Por qué? Por no haber dormido siesta.
2: Claro, pues si es que la siesta yo creo que sí que habría que tenerla como costumbre.
1: ¿Tú sabes lo de Dalí? ¿Me lo vas a contar? Como no,
2: de Dalí no sé nada.
1: Bueno, pues la siesta de Dalí, que se llama así, Dalí se acostaba la siesta con una cucharilla en la mano y un plato debajo. Entonces se quedaba profundamente dormido, en ese rato se le iba resbalando la cucharilla. Cuando caía la cucharilla en el plato, el ruido le despertaba.
2: Anda.
1: Y eso la Sorbona ha comprobado que contribuye a la creatividad. Thomas Edison también lo hacía, pero con una bola de acero en vez de cucharilla.
2: Toma ya.
1: Tu cerebro, o sea, debe ser la de la power nap en realidad, porque
2: sí,
1: claro, 10-20 minutos.
2: Sí.
1: Te entra en una fase de descanso profundo, duermes poco, pero te despiertas divinamente.
2: Industrias del metal, prepararos para vender platos y bolas de acero para la siesta. Yo creo que si
1: lo catalogan.
2: Y cucharillas, si lo catalogan, lo ponen en un paquete deluxe. Y ponen kit de siesta, lo compra la gente estas navidades. Pues es el regalo más vendido.
1: En los aeropuertos, para los turistas.
2: Oye,
1: ¿qué
2: pues
1: has
2: sí.
1: hecho en España? Paella, sangría, siesta.
2: Siesta.
1: Claro.
2: Y te traigo un plato con una cucharilla de recuerdo.
1: Eso.
2: Para que vean los mejores momentos que yo he vivido en España. Bueno, te dejo con dos refranes. Comida sin siesta, campana sin badajo.
1: Me gusta lo del badajo.
2: Sin ninguna connotación,
1: no,
2: ¿eh?
1: No, como de la campana, de la campana.
2: Si quieres matar a un fraile, quítale la siesta y dale de comer tarde.
1: Anda, pues es un poco fraile, niño pequeño, o sea, vale pa' to.
2: Vale pa' to.
1: Pues con estas hermosas reflexiones sobre esta bella costumbre, tradición, patrimonio nacional que es la siesta, nos vamos a quedar. Yolanda Sánchez, muchas gracias.
2: Muchas gracias.

0: Son las 12:02 de la mañana de este viernes 11 de septiembre y hablamos con la policía local para conocer cómo está la ciudad. Óscar Zueco, portavoz de la Policía Local de Zaragoza, buenos días.
1: Hola, muy buenos días.
0: ¿Cómo estamos en esta mañana de viernes?
1: Pues en esta mañana de viernes y en estos momentos normalidad a estas horas en cuanto al tráfico se refiere, afortunadamente sin incidencias circulatorias importantes que vamos a destacar en estos momentos. Si bien en cuanto a obras que afectan al tráfico, en la mañana de hoy debemos prestar una especial atención al circular por la calle Juan Pablo Bonet, donde se están realizando trabajos, en este caso son de renovación de una tubería, con motivo de las obras del río Huerva. Recordamos que están ocupados dos carriles de circulación sentido la calle Mariano Barbazán y se ha habilitado un carril en contradirección. Así que precaución al circular por esta zona de la ciudad y atención a los agentes que están regulando el tráfico en estos momentos. También queremos informar de la reordenación del tráfico en la zona próxima a los colegios del barrio de la Romareda, de tal forma que la calle Condes de Aragón, entre Juan Pablo II y Luis Bermejo, pasa a ser en doble sentido de circulación y la calle Pedro III queda cortada al tráfico rodado, pasando a ser de este modo peatonal. Todo ello es para mejorar la seguridad vial en dicho entorno de los colegios. Y por último también queremos recordar las obras ya conocidas y que en momentos puntuales, sobre todo en horario de circulación intensiva, el tráfico se ve afectado, como es el caso de las obras ya conocidas de Coso con Plaza San Miguel, las obras de Anselmo Clavé, las de Avenida de Valencia y las obras de la calle Pedro Cervuna con Domingo Miral. Hasta estos momentos esto es lo más destacado desde Policía Local de Zaragoza.
0: Atentos, por lo tanto, los conductores a esas zonas de obras, a las modificaciones y siempre hagan caso de las indicaciones de los agentes. También les recuerdo que pueden seguir a la policía local en sus redes sociales donde van informando de esas afecciones al tráfico al minuto. Óscar Zueco, portavoz de la Policía Local de Zaragoza, muchas gracias, buen servicio, buen fin de semana, hablamos el lunes.
1: Así es, gracias a vosotros, buen fin de semana y hasta el lunes.
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0: Momento para hablar de la última hora de la actualidad, como siempre, con Vicente Alcaide. Buenos días, Vicente.
3: Buenos días, Pilar.
0: ¿Qué nos traes en este viernes 11 de septiembre?
3: Sobre todo los centros de datos, Pilar, que ya sabes que es una apuesta decidida del Gobierno de Aragón, con inversiones que actualmente estarían alrededor de los 50.000 millones de euros solo en centros de datos, y el Real Decreto, que de momento no está aprobado, que es un borrador del Gobierno de España. El titular que nos ha dejado Eva Valle, la consejera de Economía, al presentar las alegaciones es: con esa regulación, ni uno solo de los centros de datos que hay ahora mismo en Aragón o los que

0: es el 24x7. Eso es lo fundamental que alega el gobierno de Aragón. Además, y esto no sería menos importante, que incrementaría el riesgo de litigiosidad y posibles reclamaciones patrimoniales, claro, de las empresas que ya tienen la adjudicación de esos centros de datos. Así que tenemos, bueno, hay más de 500 alegaciones presentadas a un real decreto que se tendrá que aprobar, que tendrá que salir, pero el gobierno de Aragón lo considera una amenaza directa a estas inversiones que están llegando a Aragón. Se le ha preguntado varias veces, Pilar, por último, Eva Valle, por proyectos ya concretos. Por ejemplo, Microsoft, que está moviendo tierras en Puerto Venecia, en Villamayor. Claro, lo que ha dicho es que serán las empresas las que tengan que determinar, claro, cómo les afecta en ese proceso que están llevando ya de construcción de esos centros de datos.
1: Sí, en Villanueva de Gállego, también, Amazon Web Services. También. Hace poco hablábamos con la plataforma No es sequía, es saqueo, que hablaba, fíjate, de que aún así, para ellos, el Real Decreto era poco ambicioso y llegaba tarde. Claro, hay muchos permisos ya concedidos, muchas preparaciones para que se enchufen a esa red eléctrica donde también hay problemas.
0: Claro, que es insuficiente.
1: Y bueno, pues un tema es complicado.
0: Espinoso, ¿eh? Espinoso, sí, tiene... porque también hablaba Eva Valle de la retroactividad de este Real Decreto, que por lo tanto sí que podría provocar reclamaciones judiciales.
1: Claro, es que es... peligroso porque hay proyectos en marcha, hay
0: otros en trámite, otros que están esperando.
1: También nos hablaban de esa peligrosidad de luego vender lo que se tiene ya adjudicado como búfalo a otras empresas. Bueno,
0: veremos a ver en qué queda, en qué queda finalmente ese Real Decreto, que de momento es proyecto, no ha sido aprobado. Ayuntamiento de Zaragoza. Ayer ya sabes que Natalia Choca recibía a las portavoces, porque son todo portavoces, mujeres, del Partido Socialista, Zaragoza en Común y Vox. Nos quedamos con Vox, con Eva Torres. ¿Qué le propone a la alcaldesa Eva Torres en esa reunión? Como dicen que no han cumplido lo de la zona de bajas emisiones y la racionalización del gasto, que eso es mucho más complejo. En cuanto a la zona de bajas emisiones, le dijo, esto es muy fácil, cojan el Real Decreto que permite, según Vox, que se aplique la zona de bajas emisiones, la mini zona de bajas emisiones que tenemos, solo cuando los valores del aire superen esos niveles de contaminación. Respuesta de Natalia Chueca. Lo vamos a estudiar con mucho cariño, dijo textualmente, literalmente, pero... vamos, que no le ve mucho recorrido porque esto ya lo podían haber dicho en marzo, en abril, en mayo, como queriendo decir que no ven que se ajuste a la ley. Vamos a recordar, ojo, que esto es muy importante, que siempre lo ha dicho la alcaldesa, de esto y de la aplicación correcta de esta zona de bajas emisiones dependen que lleguen las ayudas al transporte por el gobierno central.
1: Eso es, y que se baje el billete del autobús a efectos prácticos.
0: Exactamente. Uh-huh. Esa es la propuesta. Y por último te traigo que se ha promovido por parte del ayuntamiento, ya veremos en qué queda, si se adhieren los grupos o no, una declaración institucional en memoria de las víctimas del atentado de la Casa Cuartel de la Guardia Civil y en defensa de la dignidad, justicia y la memoria. Es decir, los puntos fundamentales, condenar la decisión que ha tomado el gobierno vasco de otorgar el tercer grado a Henri Parot, condenado este asesino etarra por hasta 4.800 años y evidentemente el atentado de la Casa Cuartel. Vox ya ha dicho que se adhiere, veremos a ver lo que dice el Partido Socialista.
1: Bueno, esta mañana hemos contado que ayer en las Cortes votaron en contra de la
0: Así
1: PNL
0: es.
1: Ciudadana de la asociación Long COVID Aragón, pacientes con COVID persistente.
0: También.
1: Esa asociación sostiene que por haber provenido del PSOE, el equipo de gobierno había votado que no, sin pensar en los pacientes. Pero bueno, veremos también cómo sale eso adelante, porque también se mencionó la prioridad nacional y bueno, otros
0: aquí
1: asuntos.
0: Lo que se busca, ya sabes, muchas veces es retratar al otro partido, en este caso con esta aclaración institucional, con el tema tan sensible de los atentados de ETA.
1: Desde luego. Sigan atentos a nuestros servicios informativos. Vicente Alcaide, muchas gracias.
0: A ti.
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0: Seguimos hablando del informe PISA, cuyos resultados hemos conocido esta semana y no son muy buenos para con España. Pero es una herramienta válida para evaluar el sistema educativo. Lo debatimos con José Luis Ruiz Ramas, de CGT Enseñanza. Buenos días, José Luis.
1: Hola, buenos días. ¿Qué tal?
0: Ustedes han criticado que se tenga en cuenta este informe, que se elabora cada 3 años desde el año 2000, para hablar de todo el sistema educativo, ¿verdad?
1: Bueno, a ver, nosotros lo que criticamos es que se saquen algún tipo de conclusiones sobre este, con estos datos que se dan en PISA, porque PISA lo que hace es una medición de unas competencias muy concretas, que son la de matemáticas, comprensión lectora y ciencias. Uh-huh. Y en todo caso deberíamos centrarnos en esas competencias para obtener, digamos, conclusiones. El sistema educativo va mucho más allá de esas competencias. De hecho, hay un montón de competencias en el currículum educativo aragonés o español que no aparecen en PISA, y después también pues hay otras cosas que hay que tener en cuenta, como es la convivencia, la equidad, que no se miden directamente en este sistema, ¿no? Dicho todo ello, pues sí que creemos que hay algunas conclusiones que sacar. Ya no solo a nivel aragonés o español, sino a nivel internacional, la bajada es general. Evidentemente hay algunas zonas que bajan más y otras menos, pero la bajada es general. Y sí que hay, parece claro, como el propio informe dice, que la utilización de la IA o de la generalización de las pantallas, ya no tanto en los centros, sino en la vida diaria de los adolescentes, pues está teniendo pues unas consecuencias sobre la capacidad de atender, de centrar la atención del alumnado o de nuestros adolescentes, su capacidad también para tener una actitud positiva hacia el aprendizaje. Hay muchas dificultades para leer y pensar, reflexionar, sobre todo ante textos que exceden de los 300 caracteres. Este tipo de cosas que, bueno, ya se vienen viendo desde hace tiempo, pues se están viendo incrementados estas dificultades, ¿no? Uh-huh. Aquí en concreto con Aragón, sí que desde CGT reclamamos que toda la inversión que desde el Gobierno central se ha dado a Aragón para programas de refuerzo de la comprensión lectora y de la competencia matemática, que son casi 25 millones de euros en los últimos 2 años, se ejecuten y se inviertan en estos programas. Solo en Aragón, de estos 25 millones que se han entregado para estos programas, solo se han gastado el 23%, uh-huh. No llega a 6 millones. Es decir, hay 19 millones que se han dado a Aragón para intentar revertir esto y que no se han ejecutado. Y bueno, pues eso es un poco nuestro análisis.
0: El Gobierno de Aragón ya ha anunciado que va a haber modificaciones en el 40% del currículum que controla la comunidad autónoma, porque recordamos que parte depende del Gobierno central y parte de las comunidades. ¿Dónde, además de realizar estas inversiones que ya estaban asignadas, cómo se puede tener un poco de esperanza, ¿no?, en las nuevas generaciones? Porque es verdad que hay como un pensamiento generalizado de que cada vez los niños aprenden menos cosas, podríamos decir.
1: Los niños aprenden cosas diferentes, uh-huh, que las que aprendíamos la gente de mi generación o de generaciones intermedias. Ahora la información que llega al alumnado o a los adolescentes llega desde muchísimos sitios, desde las redes sociales, en buena parte, cosa que no pasaba antes, y entonces es más difícil, como decía antes, el prestar atención a lo que es el aprendizaje en el centro, porque las informaciones les llegan de muchísimos sitios. En todo caso, pues estamos informados de este grupo que va a evaluar en Aragón el currículum, a ver de dónde se puede sacar una hora para ampliar a matemáticas y quitar de otro lado. Insistimos, nosotros, más que tocar el currículum, creemos que lo que hay que hacer es invertir en la escuela pública, que además es la que mejor resultados saca en PISA. El invertir todo lo que se ha dado para estos programas, como decía antes, hay más de un 75% del dinero que se ha destinado desde el Gobierno de España no se ha gastado en Aragón para implementar estos programas. Y luego, pues el desmantelamiento de la escuela pública que en Aragón y en otras comunidades se está produciendo, evidentemente tampoco ayuda para que tengamos los recursos suficientes para abordar toda la diversidad que hay en las aulas actualmente. Uh-huh. Dicho todo esto, insistimos, es un problema que excede, aunque evidentemente hay que abordar desde la escuela, pero excede a la escuela, excede al sistema educativo. La caída más pronunciada se produce en las clases más privilegiadas. Creo que eso es un dato que tenemos que tener también en cuenta. No es el alumnado vulnerable el que desciende su aprendizaje, sino todo lo contrario. Y bueno, si la administración educativa quiere escuchar a las organizaciones, a los representantes de los profesores en esto, como en cualquier otro tema, pues estaremos gustosos.
0: José Luis, lo ha mencionado antes, ¿no? Esto que mide este informe, que además recordamos que el organismo que realiza la prueba es la Organización para la Cooperación y el Desarrollo Económicos, y que le da esa importancia a la matemática y a la ciencia, pero no mide otras cosas, este informe, ni otros, ¿no? Que también son importantes desarrollar entre el alumnado. Por ejemplo, el pensamiento crítico o el desarrollo de las emociones, la empatía, que los escolares se comprendan, se apoyen, esa capacidad de relacionarse entre ellos. Otros aspectos quizá más subjetivos, pero que para la formación de esas personas, para el día de mañana, es tan importante.
1: Efectivamente, y además, no olvidemos, son aspectos que son difíciles, son más difíciles de medir, pero que también están dentro de los objetivos de la educación según nuestra normativa, y que además son aspectos que el sistema educativo español suele salir muy bien parado. La equidad, por ejemplo, España es uno de los países donde menos diferencias hay entre el alumnado según su origen socioeconómico. Esto es importantísimo porque el origen socioeconómico es el primer factor de resultados académicos. Esto lamentablemente es así, pero España es uno de los sistemas educativos del mundo que más puede corregir esta desigualdad, ¿no? También suele salir muy bien España parado, a pesar de que pueda parecer lo contrario, porque nunca es suficiente, evidentemente, pero también suele salir bien parado en cuanto a niveles de bullying y acoso. Uh-huh. ¿Vale? Suele ser nuestros países que tenemos en nuestro entorno, pues tienen unos niveles de acoso escolar superiores al nuestro. Son, como decías bien, aspectos más difíciles de medir, quizás, o bueno, más subjetivos, pero que son muy importantes y que a pesar de que las aulas son más complicadas, pues que seguimos estando, digamos, en la élite a la hora de medir estas conductas que tienen que ver con la convivencia.
0: Pues veremos qué labor desempeña esa comisión de trabajo y también los posibles cambios que se hagan en el currículo escolar teniendo en cuenta estos resultados de PISA. José Luis Ruiz Ramas, de CGT Enseñanza, muchísimas gracias por haber hablado con nosotros.
1: Bueno, muchísimas gracias a vosotras, como siempre. Un saludo.
0: Un
2: un tema que trae cola este informe PISA. Salimos mal parados, los peores resultados de la historia de España y también de Aragón. Se baja, se pierden muchos puntos en esas categorías matemáticas, ciencia y comprensión lectora. Y claro, pues si no entendemos lo que leemos, difícilmente vamos a poder solucionar un problema matemático. Otros aspectos, como lo decíamos, el pensamiento crítico, la empatía, las emociones, la capacidad de relacionarse, más difíciles de medir, pero por supuesto igual de importantes.

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1: ¿Recuerdan ustedes cuando estudiaban en el colegio el ciclo del agua? Llueve, el agua se filtra, se evapora, forma nubes en la atmósfera, vuelve a llover, vuelta a empezar. Nos lo cuenta muchísimo mejor y cómo se plasma este ciclo en el Parque del Agua de Zaragoza, Paco Pellicer, nuestro profesor de geografía. Paco, bienvenido.
2: Encantado de estar aquí. Gracias.
1: El ciclo del agua en el Parque del Agua, cuéntanos qué se concibió, qué se hizo, qué queda.
2: Sí. Uno de los temas más interesantes del agua en nuestro planeta es que desde hace 700 millones de años no ha entrado ni ha salido una gota. Tenemos la misma agua desde hace millones y millones de años. Bien, y todo esto, el agua se ha dado vida al planeta y es la base de la vida, pero para eso requiere depurarse y estar en perfecto estado de revista en cada momento. Esto durante 700 millones de años lo ha estado haciendo gratis, de tal manera que el agua se evapora, condensa en nubes, precipita sobre los continentes, se escurre, se infiltra hasta los acuíferos. Vuelve al mar, vuelve a subir, y en este ciclo que ha estado dando la vida de todas las maneras, pues ahora, desde hace aproximadamente unos 100 años, vamos a hablar así una cifra redonda, este ciclo se ha interrumpido, se ha roto. Los aprovechamientos que ha hecho el ser humano para abastecimiento, para exportar sus inmundicias, para el riego, para la energía. En todos los casos se ha tomado el agua y ha habido un sentido lineal: captación, uso, vertido. Hasta el punto de que el sistema se ha roto y ahora tenemos que reconstruir el ciclo, y el agua esta conducida que captamos, usamos y devolvemos, hay que añadirle un añadido, y es que hay que devolverla con calidad, hay que devolverla bien para que esté disponible. En estos momentos pues se habla de eficiencia, es decir, hacer un uso eficiente del agua, pero también un uso resiliente. Es decir, hay muchas catástrofes de inundaciones, de sequías, de problemas relacionados con el tema del agua como vector de enfermedades, etcétera, que todo esto exige unos enormes esfuerzos a la humanidad y unos insumos económicos muy grandes. Lo que la naturaleza nos está ofreciendo o nos ha estado ofreciendo hasta hace 4 días, ahora, para cerrar el círculo y no tener que comernos nuestra propia porquería y sufrir los daños del agua, tenemos que cerrar el ciclo. Bien, esto es un temazo. Ahora vengo, por ejemplo, pues de una reunión de CINAE, que es un clúster que tiene que ver con el uso eficiente del agua, y se está hablando de estos temas con gran preocupación, pues porque es algo que nos atañe y que es urgente solucionar. Cuando la Expo, este tema se trabajó muchísimo. Fue importante y fue una reflexión mundial sobre el tema en el que participaron pues más de 3.000 expertos de todo el mundo, que trajeron a Zaragoza su ciencia, sus conocimientos, sus experiencias, sus compromisos, y todo esto nos lo dejaron en Zaragoza. Mientras preparábamos todo, en el plan de acompañamiento de la Expo se concibió hacer un parque. Un parque que inmediatamente, por su vinculación con el tema de la exposición, le llamábamos el pabellón más grande de la Expo, el Parque del Agua, queríamos que fuera un ejemplo demostrativo de buena práctica. Y de ahí se diseñó el parque con un alma, con un elemento que estaba dentro del parque y que era el que daba significado y fundamento conceptual y además vivencial para el usuario. Así que se diseñó un ciclo del agua con captación, usos múltiples y vertidos, pero que fuera sostenible. Así, el diseño constaba de un lugar de captación, en lo que llamamos en la cabecera, y un edificio que se llama edificio de cabecera, lo conocemos todos porque allí está la noria siria importante, y ahí está la captación del agua, que tiene tres fuentes. Una, el propio río Ebro, del que se hace un bombeo. Otro, una captación subterránea del freático, que es muy rico, muy extenso. Y una tercera fuente, que es la acequia que viene desde el Gállego y con la que se regaba esa porción de terreno. Esas tres aguas se juntan y entran en un circuito en el que tenemos un elemento artístico y técnico a la vez, porque es un instrumento que tiene más de 2.000 años de historia y que no utiliza más fuerza que la propia corriente del agua para autoimpulsarse y elevar el agua hasta una cota suficiente para poder regar, etcétera. Esa es la noria. La noria que construyeron unos artesanos sirios de la ciudad de Hama, que vinieron aquí, era una gente magnífica, pero con unas técnicas de hace 2.000 años. Las herramientas, todo, la manera de trabajar, era asombroso. La cantidad de maderas diferentes, todas las piezas, cómo las insertaban. Una maravilla, sin un plano, se lo hacían todo porque sabían hacerlo. Entonces, esto fue una iniciativa de Nicolas Camoasson, que es un artista, fotógrafo, vinculado con estas experiencias, que nos lo trajo a Expo y aceptamos. Dentro del programa de intervenciones artísticas se incorporó esta noria. Fue maravillosa, la noria era maravillosa. Algunos no se creían que pudiera moverse solo con la fuerza del agua aquel elemento de 16 metros y medio de alto y que levantara el agua con su propia fuerza. Era algo que decía, ¿pero dónde está el motor? Y dice, no, el motor está aquí. El eje, en esta tecnología de 2.000 años, era de un eje de madera que rozaba con otra madera y que producía un sonido que era como una especie de lamento. Y por eso las norias, el nombre de noria viene de Naura, que en árabe es la llorona, la que llora, porque produce ese sonido de lamento, de llanto. Bien, esta noria siria de madera artesana y demás, pues las inclemencias del tiempo zaragozano y sobre todo la guerra de Siria, que impidió que vinieran los artesanos, hubo una conjunción de malas cosas que hizo que tuviéramos que pensar en transformarla para que no fuera tan costosa, para que se pudiera conservar. Y un ingeniero, Juan Antonio Ross, pues construyó una noria siguiendo el modelo, la forma de la noria, pero poniendo unos cojinetes para que pudiera rodar, porque era mucho más pesada al ser en acero corten y tal. Bueno, pues allí está la noria, que para funcionar pues necesita un botoncito de impulso y pues funciona sola. Últimamente, no sé si la ponen alguna vez en marcha, está allí parada con un fantoche. Claro, una noria que no gira es un cacharro, ¿vale? Bien, pero vamos a coger el agua de estas tres fuentes y vamos a iniciar el ciclo, primero decantando las impurezas que trae. Traen arcillas, arenas en suspensión y tal, y el agua pasa a un enorme canal. Tiene las dimensiones del canal imperial de Aragón en las murallas de Grisen. Es un guiño que hicieron los diseñadores del parque, Iñaki Alaye, Margarita Jover y Cristín Dalnoki, hicieron hacer ese pequeño homenaje, ese guiño al patrimonio del agua en Aragón, y en este enorme estanque se va decantando todas esas impurezas y se limpia periódicamente, porque van quedando abajo pues arenas, limos, etc. Bien, de este estanque de decantación pasamos a una nueva fase de depuración, que es un acueducto. El agua va a una altura, a una cota superior al resto del parque, y el agua en el modelo iba pasando por distintas estancias y se iba, las plantas que había allí iban absorbiendo los nutrientes, reteniendo, se había quedado una partícula y tal, se hacía un jardín acuático. Bueno, esta infraestructura se construyó mal y ha habido problemas de filtraciones y todo esto, pero no se ha arreglado. Hasta el punto de que en estos momentos es un dolor ver aquello, el abandono, la incuria que hay allí. Hemos hecho propuestas para crear una especie de, como el skyline de Nueva York, uh-huh. Que era una infraestructura ferroviaria en la que hicieron un jardín en altura y es uno de los sitios más bonitos.
1: El Highline Park, sí.
2: Del Highline Park en Manhattan. Bien, tenemos el artefacto construido, ahora se trata de que en esas pequeñas pozas y acequias, pues ahí se introduzcan plantas y demás. Si bien hay problemas de filtraciones, llevemos el agua por una acequia lateral que está construida y creemos jardines en los que haya plantas. Es que en esta ciudad que presumimos de que somos lo más bonito del mundo en flores, dice, pues ahí me gustaría a mí ver una intervención con flores, ajardinada, etcétera, que fuese un recorrido precioso, que hablase con dignidad de esta ciudad hermosa que queremos. De este filtro salta el agua en cascada, hace bonito, pero sobre todo es que se carga de oxígeno. Es muy importante que las aguas para la depuración se carguen de oxígeno. Y cae en un filtro verde, que es unos estanques en los que crecen las aneas y los carrizos, que son plantas acuáticas que absorben esos nutrientes. Claro, estas plantas producen una biomasa, es decir, producen hojarasca y tal, que cada año cae y se pudre. Uh-huh. Entonces, eso hay que limpiarlo. En 17 años solamente se han hecho unas pequeñas intervenciones que si ahora que es periodo de nidificación, que si es refugio de animales, lo cierto es que el agua ya no discurre, se estanca. Y el agua estancada con mucha materia vegetal pudriéndose, lo que hace es degradar ese medio. Si el agua no funciona, si no se quita el exceso de biomasa, es decir, hay que cortarlo cada año, segarlo cada año, para que esa ala se pueda hacer por partes, para evitar pues que las nidificantes pierdan refugio, etcétera. Se puede hacer de muchas maneras, eso está ya, los expertos saben hacerlo. Bien, así llega el agua hasta una pequeña represa que está a la altura del embarcadero y la torre del agua. Yo recuerdo que cuando se puso en marcha todo esto, el ingeniero que había estado diseñando y todo esto, en el agua que saltaba y daba unos pequeños rápidos, cogió un vaso de agua y lo bebió para demostrar, para darnos confianza de la calidad que se estaba alcanzando. Yo creo que si hoy hace la misma operación, no llega al baño a tiempo. Seguidamente el agua pasa por varios canales entre los jardines botánicos completamente abandonados. Había una parte que eran unos jardines acuáticos con nenúfares y tal, que era una delicia verlo. Está completamente arruinado. De ahí pasa unos estanques donde se toma el agua para el riego, están las playas y otros equipamientos, como el centro de ceremonias, etcétera, y tal, que le da mucha vida al parque. Hoy esos canales están invadidos por la vegetación sin ningún control. El agua sobrante, lo que se hacía es devolverla al medio natural con una calidad muy superior a la que había en la captación, y se devolvía a unas zonas de infiltración, unas lagunetas que están junto a la orilla, donde se infiltraba para volver al medio natural, que es el río Ebro. Era un ejemplo magnífico de demostración de que se puede tomar el agua en las condiciones que sea, depurarla, usarla de mil maneras, de paisaje, para actividades deportivas, náuticas, etcétera, y tal, para riego, para todo, y se puede devolver al medio natural en unas condiciones infinitamente mejores que de la de captación. Eso es cerrar el ciclo, eso es cerrar el ciclo del agua. Lamentablemente, hice una visita ayer, los que ven el programa en televisión podrán observar pues las fotos que tomé, quedé muy triste, quedé muy triste y cabreado, y dije, esto hay que decirlo así de claro, estamos perdiendo un laboratorio natural, es decir, para trabajos de investigación, magnífico. Para educación ambiental, magnífico. Para hacer deporte, para mejorar el bienestar, para crear refugios climáticos, de 10, ¿qué estamos haciendo? Dejar que las aguas se pudran. Y esto no es admisible. Y hago una llamada a nuestros responsables con competencias en este asunto para que hagan caso, para que este parque maravilloso que ha recibido todos los reconocimientos de bandera verde, internacional, de todo, que esto siga siendo en Zaragoza un parque ejemplar. Falta voluntad política.
1: Que es un problema que se repite, que lo hemos hablado en más de una ocasión. Paco Pellicer, profesor de Geografía, muchas gracias por habernos dado este paseo, por habernos guiado. Ya solo con lo de la palabra noria me he quedado maravillada, que no lo conocía, la verdad. Así que muchas gracias por habernos explicado tan bien este ciclo y recordarnos por qué es tan importante mantenerlo. Muchas gracias.
2: Un placer estar con vosotros.
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Hoy es viernes que cantan los niños del Brasil y si no han podido acompañarnos puntuales desde las 10:30 de la mañana, no se preocupen porque yo les voy a contar de lo que hemos hablado hoy en el programa. Hemos empezado haciendo una pequeña reflexión sobre esa efeméride terrible. 25 años desde el atentado contra las Torres Gemelas. Muchos drones han iluminado estos días el cielo neoyorquino, una luz por cada persona asesinada ese día, 2.977. Se han conocido nuevos datos sobre la calidad del aire. El alcalde Mandami ha publicado unos documentos y es un evento que sigue y seguirá siempre presente en nuestros pensamientos. Además de mirar a Nueva York, hemos mirado más allá, a Marte en concreto, porque el rover Curiosity acaba de cumplir 14 años en la superficie marciana. En este tiempo ha hecho grandes descubrimientos como la posible presencia de agua en el cráter Gale. Aún se espera todavía que dure unos años. Hemos tenido, la verdad, una charla apasionante sobre el planeta rojo.

0: También nos hemos ido hasta el barrio Oliver, porque el ayuntamiento acaba de comunicar que se da ese impulso necesario para comenzar la reforma de la zona de la Camisera. Una reivindicación que llevan más de 20 años esperando los vecinos, que por cierto estaban decepcionados porque no se ha contado con ellos para hacer esa reforma.
1: Hoy es un buen día para escapar.
0: Decepcionados estaban también los de la asociación Long COVID Aragón. Ayer en las Cortes se votó que no a la PNL ciudadana registrada por la asociación, que pedía, bueno, mejoras en su situación y sobre todo en la atención, en esa consulta monográfica que no tiene la continuidad garantizada. Hablábamos también de educación, del informe PISA que ha salido esta semana y de cómo se deberían valorar, según CGT Enseñanza, otros valores como el pensamiento crítico o el desarrollo de las emociones. Y con esto ya me despido, regresamos el lunes. Muchas actividades que hacer en Zaragoza este fin de semana, por ejemplo, esa feria Cámara Market en Cámara de Zaragoza, una de las actividades que ha puesto en marcha para celebrar su 140 aniversario. Antes de decirles adiós, les recuerdo una vez más el teléfono del programa, 640-03-6902. Nos pueden mandar un mensajito, decirnos qué tal están o cómo están disfrutando de este día. 24 grados ahora en Zaragoza, 31 llegaremos en la capital aragonesa, también en Teruel, y 28 en Huesca. Me despido hasta el lunes a las 10:30. Juan Ibáñez en control, Pilar Sopesensa al micrófono. Que pasen un feliz fin de semana.

listos y preparados un día más. Muy buenas. Llegamos al viernes 11 de septiembre de 2026. Soy Adrián Oiz y es un placer estar contigo al otro lado en este viernes en el que hablaremos, como siempre, de todo el deporte aragonés y de toda la actualidad del Real Zaragoza. Además, empiezan gran parte de las competiciones en otro tipo de disciplinas o deportes, así que también los comentaremos junto a los eventos que se vayan dando deportivos en la ciudad, que recuerdo que este fin de semana es el fin de semana del deporte en la calle. Es algo chulísimo, una de las mejores iniciativas o mi iniciativa pública favorita de esta ciudad. Yo no tengo hijos, pero si tú tienes, te recomiendo que vayas, lo vas a pasar pipa con lo que puedes ver, con lo que puedes jugar, con lo que puedes ejercitarte. Vamos a comenzar con el programa de hoy.

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1: Listos y preparados un día más para hablar de lo que más nos gusta, de lo que nos apasiona, de lo que nos hace felices, de todo el deporte aragonés y de toda la actualidad del Real Zaragoza.

0: Muy buenas, Cuco Barrachina, ¿qué tal?
1: Muy buenos días, Adrián. Pues bien, ¿y vos?
0: Es viernes, pero el cuerpo lo sabe o no lo sabe.
1: A mí me da igual viernes que jueves, que martes, que lunes.
0: Claro, es que tú con esto del cuerpo del día no eres una buena persona para hacer balance, ¿no?
1: A mi cuerpo lo tengo engañado desde hace muchos años.
0: Tu cuerpo está diciendo, joder, lleva siendo mañana domingo, ni se la de tiempo. Pues es un placer estar un día más aquí contigo. ¿Y yo qué quieres que te diga? Yo me veo hasta más ganas que la gente. Igual es porque empecé con cero ganas o porque es mi trabajo y me he ido metiendo un poco en dinámica y han pasado 2-3 semanitas desde que volví. Se parece que me han pasado 2 años, pero ahí estamos. Y tengo ganas, macho. Tengo muchas ganas de furbo.
1: En tu caso era fácil de tener más ganas porque empezaste con cero.
0: Totalmente, hombre. Tú piensas que yo la pasada campaña, yo me acuerdo perfectamente del primer partido que dije, jornada 43. Y
1: correcto,
0: en esta tuve que decir, jornada 85.
1: 80 y tantas.
0: Claro, es agotador. Y en cambio, cuando ves que algo puede cambiar, cuando las cosas las ves hechas desde... Ya no sé si mejor o peor, esto lo dirá el tiempo, ¿no? Pero hechas de otra forma, o con más cariño, o con más organización, o no sé describirlo, pues cuando ves las cosas así, tienes ganas... Tienes expectativas, más que ganas.
1: Tienes ganas de un buen resultado.
0: Por supuesto. Para mí un buen resultado, una victoria.
1: Pero hablo del trabajo, del trabajo colectivo. O sea, que sea un buen resultado y que consigas, por supuesto, el objetivo deportivo, que consigas calmar a la afición, que consigas volver a estabilizar el Real Zaragoza.
0: Sí, ir creciendo, avanzando. No hablo de brotes verdes, que es una frase manida de estas que tenemos mil. Hablo de una estructura que avance, un barco.
1: Correcto.
0: Que ya...
1: Saber quién manda, saber quién es el dueño.
0: Sí.
1: Conocer de verdad al club que todos amamos, claro.
0: Y ahora estamos en el punto de que eso, estando un poco organizado, quiero ver a los jugadores, quiero ver su ambición, quiero ver al equipo, quiero ver al entrenador. Tengo muchísimas expectativas conforme al siguiente partido de ver cosas, avances.
1: De momento vemos que ayer hubo una cena de... Bueno, para hacer equipo, que suele decir también el cumpleaños de Tachi, creo.
0: Pero y hoy de Vadillo.
1: Eso de que se junten y que hagan cenas y que celebren juntos me parece estupendísimo, tío.
0: Ayer el cumple de Tachi, pues, o sea, se fueron a celebrar el cumpleaños de Tachi. Es como, cae muy bien y es muy líder, Tachi. Tiene mucha jerarquía dentro del vestuario. Me gusta.
1: Sí, pero que ayer hablábamos de ese futbolista que te habían dicho que había salido, que no sé qué, decíamos, joder, pues si ganas, pues sí, claro, sal. Bueno, pues, escucha, si hay el cumpleaños de uno, pues me parece perfecto que se vayan y que celebren todos juntos el cumpleaños. Otra cosa que me dijera, no, es que han ido los 6 amiguis. Pues entonces te diría, pues para eso no salgas.

0: lo tiene como inocente, claro.
1: Fíjate, inocente con un descenso a primera red, ¿eh? Es
0: Como
1: decir,
0: colistas.
1: que lo normal sería que, vamos, que tuviéramos entre ceja y ceja a toda la plantilla entera, pero no, pero es cierto que Roberto González hizo las cosas bien y aquí se le agradeció y ya está.
0: Y Francho es otro ejemplo de jugador que la gente le ha criticado más o menos su juego. Un juego que fue lamentable el año pasado, por mucha lesión que tuvieras y todo lo que tú quieras, jugó muy mal. No daba pases ni a 5 metros, tal. Vale, pero le
1: Pero el
0: criticamos.
1: compromiso es innegable.
0: Claro, le criticamos eso, no criticamos a la persona. La persona es maravillosa, lo ha dado todo, un futbolista súper profesional, que no se puede hablar nada mal de él y que ha amado estos colores hasta que, pues no quiero decir que ha dejado de amarlos, pero ha buscado otros retos o le ha llevado la vida por otros sitios. Pero en el aspecto personal, ninguna queja, nadie habla mal de él. Pues es que la gente no es tonta y los jugadores deberían de ser a veces más listos. Lo que
1: Más
0: teníamos el año,
1: inteligentes.
0: claro, lo que teníamos el año pasado. Ya digo, cada día que pasa es más terrorífico.
1: Sí, bueno, yo esto es lo de que agua pasada no mueve molino. Bueno, sí, también es cierto que para no cometer los mismos errores hay que recordarlos.
0: Exacto, y hay que ir aprendiendo de ellos, no tolerarlos de nuevo. Exacto.
1: Correcto, correcto. Pero ya sabes que el hombre es el único animal que tropieza 6 veces con la misma piedra.
0: Claro, y el hombre zaragocista 16. Eso es, vamos, somos.
1: 14 o 15.
0: Tenemos la piedra que le ponemos nombre y le ponemos ropita del cariño que le hemos cogido, ya de tanto tropezarnos con ella. El roce hace el cariño, así que mucho cariño. Bueno, el Real Zaragoza juega este domingo, lo hace a las 4 y cuarto, a las 4, perdón. Mi primera pregunta es, ¿qué te parece este horario para jugar en la primera ref, esta nueva jornada, jornada 3?
1: Mira, me gustan los domingos, pero me gustan los domingos a última hora, porque así tenemos todo el fin de semana para hacer lo que nos dé la gana. Las 4 de la tarde, hostia, te rompe el domingo por la mitad, pero bueno, escucha, ya está. Hay que jugar a las 4, nosotros jugaremos a las 4 y todos jugarán a las 4, acabarán jugando a las 4 algún día. Ya está, no podemos buscar excusas en horarios porque nos perjudican a todos exactamente, nos perjudican o benefician a todos por igual. Pero si me preguntas en lo personal, pues bueno, las 4 de la tarde. Eso es un poco después de comer, como sabes, como que esa modorra que te entra para echar la siesta y reposar la comida. Bueno, espero que no me hagan dormir la siesta en el estudio.
0: Sí, eso es sobre todo. Casi es lo más complicado, ¿no? Que es la hora de la siesta en domingo.
1: Yo me acuerdo que hace 2 años contaba los bostezos que yo tenía en un partido.
0: Sí, el año pasado. Sí.
1: No, el anterior. El año pasado no bostecé apenas.
0: Menos, claro. Estaba la cosa como para bostezar. Estábamos llorando,
1: Correcto.
0: secando. No puedes bostezar y llorar al mismo tiempo. Es muy
1: Pero
0: difícil.
1: fue el año anterior, sí, el que me decías, llevas ya 7 bostezos. Es que llevamos una década de bostezos, ¿eh?
0: Sí, y veremos ahora. A ver. El entrenador está proponiendo, intenta proponer un fútbol vistoso. Ahora veremos si le sale o no, pero yo creo que la idea primigenia de Ibai es tener la pelota, presionar arriba. Sí, es
1: La
0: verdad que en
1: idea,
0: estos
1: el
0: dos últimos
1: concepto.
0: partidos igual no lo hemos visto, pero claro, hay que pulirlo, pero es la idea, ¿no?
1: El concepto es bueno. El concepto es bueno, yo creo que sobre todo lo has dicho, que es vistoso. El concepto, desde luego, no es para aburrirse. Ahora hay que ver si eres capaz de plasmarlo de verdad en terreno de juego y si tus futbolistas entienden y asimilan ese sistema. Yo creo que sí, pero vamos, estamos en tercera jornada, no estamos para decir si lo han entendido o no. Habrá que dejar pasar más tiempo, pero el tiempo apremia también.
0: Digamos que hay tipos de entrenadores como por ejemplo Jim, que ponía 11 o 12, cada uno en su sitio, no ponía nada más, no tocaba nada más, era su estilo, le solía funcionar hasta cierto punto, y igual durante el partido apenas cambiaba nada, pero le daba una estabilidad y solía acertar con los 11 mejores. Ibai, digamos que es todo lo contrario, es un chico que apuesta por la dificultad, que les está planteando dificultades al equipo, hacer las cosas difíciles para que con el tiempo salgan fáciles y venzamos a nuestros rivales, nos volvamos mucho más difíciles de batir. ¿Lo ves así?
1: Fíjate, a ver, creo que los dos apuestan por plantillas pequeñas. Creo que la antítesis de Jim es Gavi, que Gavi creo que utilizó 40 futbolistas o algo así, o no sé cuántos mil futbolistas. Creo que ese sí que está en las antípodas. Pero creo que tanto a Ibai como a Jim les gusta contar con, no te diré que contar con cuantos menos mejor, pero sí no tener gente en el vestuario de más.
0: ¿Tú crees que
1: Y
0: es
1: luego
0: cosa
1: hay
0: de...
1: una cosa,
0: Sí.
1: ¿eh? El fútbol de antes, el fútbol de Jim, que lo decía el otro día a Tiberio, el fútbol de antes era más básico, más fácil de entender.
0: Sí. Mucha menos
1: Hoy en día,
0: movilidad. Como jugador se nota una barbaridad. Yo cuando
1: sí,
0: tenía
1: hoy en
0: 20
1: día.
0: años, ahora, lo que corren los jugadores, lo que se mueven, lo que cambian las posiciones.
1: hoy en día tú ves el fútbol es como más de

0: Atleta que de calidad, es mucho más físico y todos los equipos, pero ya todos, sacan el balón jugado desde atrás. Yo no veo ni un solo equipo ahora que saque el balón en largo el portero.
1: Muy pocos, sí.
0: Yo todos los que he visto, los que llevo viendo, y quizás en el último año, año y medio, todos los equipos sacan el balón jugado desde atrás.
1: Que a mí tampoco me parece loable como tal, ¿eh?
0: Bueno, es digamos arriesgar menos la pérdida de balón, pero
1: Pero Juanjo es
0: también tienes más
1: igual.
0: riesgo
1: No.
0: de una presión y que te la tanguen.
1: Y la cabezonería de hay que hacer esto. Esto se hace así porque lo dice el libro, ¿vale? Y si casco dos extremos de 1,90 y un delantero de 1,90, no puedo jugar en largo el saque. Cuando voy a ganar
0: Claro.
1: seguramente la segunda jugada. Es que yo esto siempre lo he visto. Depende de las herramientas que
0: Esto
1: tengas, puedes
0: correcto,
1: construir un armario y una mesa.
0: debería ser con un depende del rival
1: Claro,
0: siempre.
1: depende del rival y de lo que tú tengas.
0: Claro, pero tú has dicho, si tú tienes dos puntas altos, un media punta alto, claro, pero si el rival tiene tres centrales enormes, pues también es arriesgado. Entonces, yo creo que esa variable debería existir, esa posibilidad. Pero a día de hoy vemos que todo el mundo lo saca, pero además que cometiendo a veces grandísimos riesgos, ¿eh?
1: Hombre, es que el otro día, sin ir más lejos, te obcecabas en eso toda la primera parte. Cuando igual tu solución era meter un balón en largo en diagonal a Vadillo, que yo le veía mucho rato con mucho espacio y pidiéndola, que parecía como que era el único que la pedía en ruptura.
0: Si es que
1: Cuando
0: yo, fíjate
1: llevas
0: que
1: tres saques que te han robado en corto por intentar salir jugado, saca al
0: yo
1: equipo
0: fíjate
1: al
0: que yo
1: medio
0: lo que
1: campo y pega
0: creo,
1: un pelotazo.
0: lo que yo creo que buscan también con esto es que el rival, digamos, que se adelante, ¿vale? Que se posicione más
1: Sí,
0: en
1: eso
0: zona de
1: es.
0: mitad para tres
1: Por
0: cuartos.
1: eso se juega con
0: Para
1: el
0: lo mejor
1: portero,
0: tú,
1: para que te
0: claro, para lo
1: adelantes y
0: mejor.
1: hacer la superioridad larga.
0: Y tú podrías hacer un desplazamiento en largo con los centrales más adelantados. Bueno, ya te digo, son variables que tenías que, o sea, que se tendría que utilizar cualquiera. Todas son válidas.
1: Veíamos un Antequera que de hecho también sacaba la bola jugada y con mucho acierto, ¿eh? La verdad, la primera parte. Y
0: Sí, ¿no?
1: luego yo, a mí yo les vi un bajón físico, la verdad. Pero en la
0: Hombre,
1: primera parte lo
0: lo
1: hicieron muy
0: dijimos
1: bien.
0: en el minuto 40 de la retransmisión, lo dijimos que era imposible aguantar físicamente semejante despliegue. O sea, era imposible. Y al momento que tuvieron que cambiar al Destiny, creo que se llamaba, pues evidentemente ellos pierden mucho.
1: Sí, porque les hacía el equipo largo. Meterle un pelotazo a ese delantero, ya
0: Correcto.
1: metes en problemas a los centrales. Y eso que lo hicieron muy bien, pero tenía un físico. O sea, es un delantero de esos que vale, que no será de segunda. Que luego igual le dejas mano a mano con el portero y hace el ridículo. Pero delantero incómodo, incómodo, ¿eh? Esa
0: Sí,
1: zancada
0: sí.
1: era rápido, era muy alto, incómodo. Dices, igual en cualquiera me la va a liar en cualquier balón largo. Pues igual como pasaba un poco con Iván Azón, sin destacar tanto el físico. Y ni ser tan alto, que decías, pues es que se la das controlada y se mata solo. Pero como se la des
0: Sí,
1: al
0: sí.
1: espacio en pelea, en un balón dividido, el central tiene un problema serio.
0: Sí, es una mosca cojonera, que se suele decir.
1: Sí,
0: Sí,
1: totalmente. Has visto Bordalás, ¿no? Que le salió el mañico menos mañico bien y ha dicho, tira, que hay dos cabezones más como estos que, pues Azón y Francho fichaos. Si aquí no la queremos pasar, aquí queremos.
0: es correcto, es fútbol, esto es fútbol, papá.
1: Claro, sí. No, me parecen dos jugadores perfectos, para el Getafe y para Bordalás. Van a crecer mucho con él.
0: Sí, señor.
1: Y qué dolor verlos en primera división y estar nosotros dos categorías por debajo.
0: Ojo, ¿eh?
1: Dos. Ya una dolía con Francés en el Girona, por ejemplo, el cual es el mejor de los tres y ahora está en segunda. Es muy curioso, ¿eh?
0: Sí. Bueno, al final, escucha, tampoco esta cantera está. Bueno, los jugadores nacidos en esos años, sí que digamos que han valido para, o han servido para el Real Zaragoza, e incluso para algún Real Zaragoza en primera división, a lo mejor, ¿vale? Pero tampoco eran un Ander Herrera, un Cani,
1: No,
0: un Sabater.
1: no eran diferenciales.
0: Correcto. Entonces, bueno, ya está. Creo que es lógico que, por ejemplo, un francés pueda estar en un Girona que pueda subir y bajar, que pues sea un poco equipo ascensor. Getafe veremos, bueno, Getafe se suele consolidar en primera división, lleva consolidado ya mucho tiempo.
1: Pues igual lleva 15 años o 10.
0: Eso que no recuerdo cuándo fue la última vez que estuvo en segunda división,
1: Con
0: pero
1: nosotros
0: mucho.
1: estuvo, con el propio Bordalás, con Mata, creo que era de delantero.
0: Pero no es un histórico de la primera división, ¿eh?
1: No, no, que va.
0: Entonces, bueno, pues te digo, esos son esos equipos que a nadie extrañaría que de repente en unos años lo viese en segunda división. Bueno, es indudable que están en categoría superior que el Real Zaragoza.
1: No, claro, les ha ido mejor. Eso es así. A nosotros nos ha ido muy mal. Voy a ir con una pequeña pausa rapidísima y volvemos.
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1: Continuamos y recordamos, hay partido. El domingo a las 4 de la tarde juega nuestro Real Zaragoza. Es partido contra el Juventud de Torremolinos, jornada número 3, y nos toca adivinar lo que va a hacer el entrenador. Misma formación, la damos por hecha con ese 4-2-3-1, llamémosla así. Portería, Sven Westerbell, ¿sí?
0: Hombre.
1: Hombre, ¿qué te está pareciendo Sven Westerbell? Ha tenido poco trabajo.
0: Eso te iba a decir, no ha estado muy exigido, ¿eh? Pero por lo menos me da sensación de seguridad.
1: Sí, y de tranquilidad. No la ha liado, al menos no la ha liado.
0: No, se le ve tranquilo con los pies, a ver, no se le ve nervioso, de momento bien.
1: Luego de hombre libre, sabe trabajar bien. Ha hecho un par de salidas rápidas abajo a tapar.
0: Le hicieron una entrevista que me gustó el otro día y habla de Javi Roda, que él viene por Javi Roda. Cuando vinimos ya hablamos bien de él, ya bueno, contamos lo que es. Y él dice que Javi Roda le había explicado que aquí era diferente, pero que bueno, que estaba encantado y que estaba creciendo muchísimo con Javi.
1: Es un entrenador al que a mí todo el mundo me lo elogia una barbaridad. Es un entrenador de primera división que ha venido a primera ref al equipo de sus amores. Pero es un entrenador de primera división que lo había demostrado y que estaba en el Elche.
0: Así es. Y además una magnífica persona.
1: Y se podía haber quedado, ¿eh? No tenía ningún problema, quedado en el Elche.
0: Y una maravillosa persona.
1: Pues hablan muy bien de él y el futbolista habló bien de él. Me gustó mucho, lo vamos a escuchar a continuación, me gustó mucho cómo habló Westerbell, que es español, pero mucha soltura. Los holandeses es que son muy francos en sala de prensa. Los Koeman, sí. De Jong, todos estos siempre sueltan alguna cosa, que aquí la prensa hace ¡oh! Y ellos lo ven tan normal porque
0: escucha, se puede hablar.
1: ¿Quién, perdón?
0: Van Gaal,
1: está bien, es verdad. Es otro que menos reciente, pero que
0: nunca positivo.
1: Nunca positivo, siempre negativo.
0: Siempre negativo.
1: Aquí nos diría eso, ¿eh? Diría café con goles y diría eso. A ganar partida, eso ya le cuesta un poco más. Lateral derecho.
0: ¿Susto o muerte? No. En este caso tenemos vida, que es Sangali.
1: ¿Seguro que crees que de titular estará Sangali ya? Una semana entrenando con el equipo.
0: Sí, pero el otro día sin entrenar casi 45 minutos.
1: Es que esto de entrenarlo no mira, Cuco. Como jugador y como entrenador yo siempre he tenido claro algo. Aquí llega el viernes a las 10 de la noche, teniendo partido el sábado por la mañana, un tío que es bueno y el que le toque está fastidiado.
0: Es que diferencial,
1: no,
0: sí.
1: No es justo. Ya. El fútbol no es justo. Aquí no estás para justicia, estás para ganar. Y el entrenador lo que piensa es que tampoco es justo que le destituyan si su lateral derecho la lía y pierde el partido y entra en una mala dinámica. ¿Qué hace? Asustarse. ¿Qué va a hacer? Sacar a Sangali, que para algo es el mejor. Había alguna vez algún jugador entrenando me decía, es que tal, no viene a entrenar y yo he venido y él ha sido titular. Y le digo, pues fíjate que él...
0: Fíjate está... si eres malo o fíjate si él es bueno.
1: Exacto. Digo, fíjate que él está sin estudiar para el examen sacando un 8. Pero esto no va de justicia, esto es una posición. Aquí hay una nota y el que saque más nota de corte gana. A mí me da igual lo que os hayáis esforzado estudiando o no. Los métodos de estudio que hayáis realizado. Esto es un examen. Es una prueba, es una posición cada partido. Hay que dar una nota. Si a ti la nota no te da porque necesitas estudiar más que el otro, ¿es injusto? Claro que es injusto, joder. La vida es injusta, pero es lo que hay. Es deporte de alta competición. Va a jugar Sangali, seguro.
0: Te voy a decir una cosa que yo no creo que sea injusto, ¿eh? No creo que sea injusto, sencillamente el que vale, o sea, por meritocracia, bueno, pues es el que juega. ¿Vale? Aquí no es que se premie el esfuerzo, se premia la calidad.
1: Se premia el resultado, ¿no?
0: Claro, entonces al final dices, ¿es justo? Yo creo que sí que es justo el fútbol. Al final, el bueno a jugar, y el futbolista tiene que saber que bueno, que puede ser titular o reserva. Y que si eres reserva eres uno más, ¿eh? No eres uno menos.
1: ¿Verdad? No, claro, y también puedes aportar y ayudar. Sí, ¿eh?
0: Correcto, ya está.
1: Pero es un deporte, el fútbol es el deporte de equipo menos deporte de equipo que hay.
0: Bueno, quizás sea desagradecido.
1: Sí, mucho.
0: Porque evidentemente hay futbolistas que no salen y que se pegan todavía al banquillo, incluso calentando, y es desagradecido. Pero bueno, cuando te voy a decir una cosa, ¿cuántas Copas de Europa tiene Vallejo?
1: Pues creo que tres.
0: ¿Cuánto ha jugado?
1: Pues 5 minutos contra el City y fueron históricos.
0: Vale, y tiene 3 Copas de Europa.
1: El único día que me he sentido madridista en mi vida, te lo juro, cuando salió Vallejo en ese partido era el más madridista del lugar. Y yo, ¡vamos, Jesús!
0: Por lo tanto, el fútbol tiene esto, ¿eh? Sin participar, eres triple campeón de Europa.
1: ¿Ah?
0: Es injusto, injusto.
1: Él dirá, ¿ah?
0: Claro, te digo, ¿es injusto? No, es justo. Eres parte de esa plantilla y eres campeón de Europa. Tienes tu medallita en casa, seguro.
1: Sí, sí, sí. Hombre, y la prima por ganar, ¿sabes? Que eso es mejor que la medalla. La medalla, como si es de chocolate.
0: Pero la prima queda, para el resto de personas, queda en el olvido, pero lo que sí que queda es que Vallejo es campeón de Europa. ¿Vale? Entonces dices, ¿eso es justo? Pues hombre, si dijeras por rendimiento, no, pero claro, pero es que estás en el banquillo y tú aportas desde el banquillo.
1: Lo que no es justo es ganar 3 Champions, sea en el rol que sea, y luego llamar a Chema Indias y que Chema Indias pase de ti.
0: Correcto.
1: Tela,
0: Correcto.
1: Tela.
0: Correcto. Y no, que ni te coja el teléfono y esto lo contó el propio Vallejo.
1: Sí, sí. Es que podríamos hacer un 11 de canteranos que nos valdría perfectamente. O sea, en esta categoría y en segunda división también, pero los tenemos repartidos a todos por ahí. Es que, ojo, Luna, Liso, Juan Sebastián, Vallejo, Francés, Francho, Azón, los tienes en todas posiciones. Y los que, bueno, lo he dicho en un momento, Gómez, que salió este verano, por ejemplo, es otro que podemos sumar, que está en el Venecia, que es un equipo de primera división, de Serie A. No es ninguna tontería. Y vamos por el lateral derecho, pasamos al izquierdo. Aquí es donde más disparidad de opiniones puede haber, quizá, ¿no?
0: A mí me da igual.
1: Solucionado.
0: Sí, sí, quiero decir, si el míster entiende que tiene que ser el escudero por ese sistema que él utiliza, pues perfecto. Pero si es Pereira, perfecto también. El año pasado, si me decías, Tassén de o Larios, hostias, decía, pues quizás Larios, ¿vale? Pero quizás, pero porque, digamos, en modo negativo, este año te digo cualquiera, me da igual. Son distintos, pero los dos aportan. Y ninguno me genera duda o temor.
1: ¿Y cuál crees que escogerá el entrenador?
0: Yo creo que seguiría apostando por Escudero.
1: Yo también. Yo creo que
0: pero
1: también.
0: Pero yo a lo mejor apostaría por Pereira.
1: Yo también, la verdad. Yo también. Pero, yo apostaría por Pereira, pero creo que va a apostar por Escudero.
0: Pero si quieres darle continuidad a este sistema utilizándose a Escudero, pues entiendo que va a ser Escudero.
1: Yo que lo, es que me parece un suicidio. Me parece tan fácil de identificar ese movimiento del lateral izquierdo al medio. Sí, los 2 primeros partidos de pretemporada y el del Nastic te puede colar. Pero esto ya lo tiene, el del Antequera ya lo tenía estudiadísimo, el entrenador.
0: Bueno, ya te digo que, vamos a ver, es que cada equipo es diferente también, ¿eh? Al final el...
1: Pero yo no entiendo poco por qué no le puede decir, Escudero, no hagas eso y ya está. Lo paramos, ábrete normal como has hecho toda tu carrera como lateral. Menos los 3 últimos años.
0: Escucha, pues yo creo que al final, para optimizar el sistema al 100%, también lo tiene que practicar más, ¿eh? Entonces, bueno, pero lo que digo, que no me da miedo ninguno de los dos. Absolutamente ninguno.
1: Centrales, más claro el agua.
0: Indiscutible.
1: No hay duda aquí, ¿eh? Ninguna duda.
0: Cero.
1: Son los 2 titulares que más distancia se iban con sus suplentes de la plantilla.
0: Correcto.
1: Junto al portero.
0: Los dos.
1: Sí, los dos. Están muy alejados para mí. Tanto Rubén Iranzo como Diego González son, vamos, indiscutiblemente titulares.
0: Son esos dos y 9 más.
1: Es que Rubén dio muy buena imagen en una papeleta difícil.
0: Dieron muy buena imagen los dos.
1: Sí, pero el otro ya sabíamos que era muy bueno.
0: Sí, sí, bueno, tío, que 0 dudas con ninguno de los dos.
1: En el medio del campo. Yo digo que vuelve a sacar el mismo medio del campo.
0: Yo creo que vuelve a sacar lo mismo.
1: Sí, tú también lo piensas.
0: Yo creo que la única variación...
1: Hay mucha gente que no lo tiene nada claro, ¿eh?
0: Que no va a ser Ander Terrer.
1: Sí, que pudiera entrar Ademo y después...
0: Ademo va a entrar en la media punta.
1: Ah, ¿y crees que se cae Pau?
0: Sí.
1: curioso eso, esa...
0: Esa es la variación que yo creo que va a haber, ¿eh? Y luego, evidentemente, también Jardí por la derecha de titular.
1: Espera, espera, no te me adelantes, que voy por la curiosidad del medio. ¿Por qué tienes tan claro que Terrer y Ander van a jugar?
0: Porque sí. Porque sí, porque no veo... Es que no, sí, sí, van a jugar. Es que no... a ver, ¿qué va a poner? ¿Seidú?
1: No, yo pondría Demo, claramente. O sea, Demo, en caso de hacer cambio.
0: Escucha, pero vamos a ver, es que yo creo que Demo va a la media punta. Pero vale. Además creo firmemente que va a ir ahí, porque Pau el otro día se metía demasiado arriba, yo creo que no lo entendió bien, o no lo llevó a la práctica bien, y fíjate que en pretemporada hemos visto ahí en esa posición a Demo muchas veces. Y lo que busca es la presión, y físicamente a Demo es superior a Pau.
1: ¿Y te parecería una sabia decisión?
0: Sí, pero ojo, no te meta a Pau en banda izquierda, ¿eh?
1: Bueno, vamos de uno en uno. ¿Te parecería una sabia decisión meter a Demo en la media punta?
0: Uf. Yo lo pondría en un doble pivote, quizás, ¿vale? Pero creo que es lo que va a hacer porque lo ha hecho en la pretemporada. Es que yo creo que en la pretemporada ha utilizado a Demo en casi todos los partidos en la media punta.
1: Al principio no, pero luego sí. Pero luego en sala de prensa, en cambio, antes de empezar la liga, dijo, no, para mí es un 8.
0: Pero escucha, pero al principio... te voy a recordar que ponía a todos en posiciones que, bueno, llega... no vimos un 11 titular hasta el último partido, quizás, de pretemporada. Veíamos muchísimas combinaciones distintas.
1: Entonces, sí, lógico, bueno, también.
0: Pero, claro, pero ya tengo que yo tengo esa piedra en la cabeza, que va a ser titular a Demo.
1: Pues no me gusta nada en la media punta. Me parece tirar al jugador por tierra totalmente. Ese chico no es media punta.
0: No, yo tengo que... Creo que es lo que va a hacer, ¿eh? Que creo. No es lo que yo fuera a hacer. Creo que lo va a hacer.
1: Es posible. Banda derecha, hablabas de Jardí.
0: Sí.
1: Yo también creo que va a salir, que va a sustituir a Marcos Cuenca, sí, en la derecha.
0: Sí, Sangali y Jardí me parece una fantástica banda derecha, y luego Marcos Cuenca ha rendido muy mal los dos partidos, en banda izquierda y en banda derecha.
1: Para mí también es indiscutible que tiene que jugar Jardí de inicio en el próximo partido en la derecha.
0: Y creo que estarás conmigo que es indiscutible que Cuenca no está para ser titular.
1: No, para nada. Es que, no, dos muy malos partidos de Marcos Cuenca, horribles.
0: Correcto.
1: De lo peorcito que le he visto con la camiseta del Zaragoza, de hecho. En la izquierda, Vadillo, Pau Sanz,
0: Vadillo,
1: decías
0: Vadillo,
1: que podía ser.
0: Sí, Vadillo o Pau o Ureña, no lo sé.
1: Ahí es donde más dudas tienes de todo el once.
0: A ver, yo tengo las dudas en la media punta, pero según lo que haga, en virtud de lo que haga en la media punta, me genera todavía más dudas en el interior izquierdo.
1: Buah, pues yo creo que va a ser Vadillo, titularísimo.
0: Sí, yo ayer apostaba por Vadillo, Yo ayer apostaba por Vadillo en el que me estás contando. ¿Qué ocurre? Joder, yo apostaba por Vadillo, el resto decían que Ureña. Yo creo que va a ser Vadillo porque Ureña todavía tiene que coger forma. Pero si desplaza a Pau, como él dijo que Pau es, vamos, que es diferencial, a ver si lo va a tirar a la izquierda. Pero eso es una pedrada, ¿eh?
1: Uf, pues no me convencería, ¿eh? Prefiero a Vadillo. Yo es que a Vadillo lo estoy viendo muy bien, con mucha chispa. Puede ser el jugador con más velocidad del equipo en arrancada y desborde.
0: Sí, yo digo que yo pondría a Vadillo. Pero ya te digo, esto, ayer todos mis compañeros decían que Ureña. Y bueno, digo, yo si cojo las declaraciones del míster hablando de Pau, pues entiendo que si colocan esa media punta a Demo, quizás pudiera tirar a Pau a banda izquierda, quizás. Son distintas combinaciones.
1: Punta.
0: Pero sí que creo que después del último partido tiene que dar una vuelta a esa parte, de a esa delantera.
1: ¿A la delantera? ¿O a los extremos y el ataque?
0: Si juegas con un media punta o juegas con dos puntas, creo que le debería... Porque es que él salió con media punta a Pau y Pau en ningún momento fue media punta. En ningún momento bajó a zona de tres cuartos o a centro del campo. Jugaba pisando zona de...
1: Es que Pau no hizo nada, estuvo muy mal el otro día.
0: Pues digo, pisando zona de Delgado, entonces yo creo que ahí le va a dar una vuelta. Creo.
1: Punta de ataque. Delgado, Espiau, variante.
0: Delgado sí, seguro. Y luego adivina si va a ser Pau, si no va a ser Pau. Ahí ya tengo... No lo sé. O sea, yo creo que tengo claro del centro del campo para... Las dudas me las genera desde la media punta para arriba, porque claro, en virtud de si juega en esa media punta o no, ya todo se me trastoca.
1: Joder, yo lo tengo mucho más simple el once, ¿eh? Yo solo veía cambios en lateral derecho y extremo derecho, el resto igual.
0: ¿A ti te extrañaría que quitase a Pau?
1: Sí. Sí me extrañaría, la verdad. Sí me extrañaría. Bueno. Es que me extraña, ¿por qué? Te explico. Porque me extrañaría porque hasta ahora lo ha tenido como si fuera Diego Armando Paudona.
0: Sí, pero bueno, pero te puede salir mal, ¿eh? Oye, todo el mundo puede tener partidos malos.
1: No, el otro día para mí estuvo fatal y yo tenía que haber cambiado mucho antes y aún así lo aguanta pues, claro, muchísimo rato.
0: Pues bueno, pues por eso te digo que yo creo que... Y fíjate que a lo mejor después del gol de Espiao, pues igual le da minutos de partida, no lo sé.
1: No creo que le premie, ¿eh? Yo creo que va a sacar a Delgado.
0: Es un campo pequeño, solamente son 100 metros. No lo sé, es que no lo sé. Igual juega con dos puntas, hasta el campo más pequeño.
1: Es que no le veo a un entrenador que vaya a cambiar de táctica, para nada. Sería cambiar todos los movimientos que lleva planificando un mes y medio y que son espectaculares.
0: Sí, pero ¿qué ocurre? El otro día tuve que cambiar de táctica porque no le salió bien.
1: Pero 10 minutos, ¿eh? 10 minutos, no te cambió más. 10. Bueno, o sea, que... no se estiró ni a media hora, no, 10.
0: Bueno, yo te voy a decir que hizo en la pausa de hidratación de la primera parte ya hizo una variable, ¿eh?
1: ¿Cuál?
0: Escucha, a Escudero ya no lo tiró tanto para adentro.
1: 2 minutos le duró a Escudero y se volvió a meter para adentro, porque me fijé. Y lo dije en la narración y pasaron 2 minutos y otra vez estaba por dentro. Por eso lo quito al descanso, porque no
0: le dejas. Dos minutos que es lo que le duró hasta el descanso, claro. Pero intentó una variación. Entonces, ya digo que yo creo que las características del campo, el rival... yo creo que a va ver, a ser alguna es que no algún es, tipo de variación.
1: Para mí no es una variación decirle al lateral, ábrete. Es que variación es sacar dos puntas, meter defensa de tres...
0: Pero claro, pero si tú... Mira, si
1: varía
0: tu
1: lateral, muy poquito.
0: Si tu lateral no se va adentro, Ander no lo retrasas. Por lo tanto, yo creo que sí que va a variar. Pero ya tengo que estos son pajas mentales y luego veremos. Es que a Ibai no lo vamos a pillar hasta que no llevemos 5 o 6 jornadas. Es que tú dices que el rival ya te conoce... Entendí, sí, tú crees que no tiene variaciones, o sea, que no tiene una riqueza táctica de la que hablaba Tiberio el martes. Si la tiene, vamos a ver si el rival nos pilla o no nos pilla.
1: Delgado jugará seguro, se apuesta por él como delantero titular, marque o no marque.
0: Bueno, clarísimo.
1: Yo creo que ha hecho buenas acciones para dejar de cara, por ejemplo, algunos balones, pero que si también tienes compañeros que no saben disparar a la puerta... Y la tiran es que a 15 metros de la portería cuando se la estás dejando, o sea, a huevo.
0: ¿Quién ha marcado? Si solamente ha marcado Espiao.
1: Sí, sí. No, pero a ver, una cosa es marcar y otra cosa es acercarte a marcar. Hay algún jugador como Cuenca o Pau Sanz que es que llevan 40 tiros en 2 jornadas, todos forzados, todos mal, que a mí me da la sensación a veces que tiramos para las estadísticas en vez de para meter gol.
0: Escucha, pues por eso te digo que a mí no me extrañaría que Pau no fuera titular.
1: No, conmigo no lo sería. Lo que no metería Demo. ¿Por qué en la variante y en las encuestas ni siquiera se ha atisbado o intuido el nombre de Rubén Díez?
0: Pues ya te lo expliqué el martes.
1: ¿No consideras ni la más mínima opción de que juegue?
0: De que juegue en la media punta, no.
1: ¿Igual en el medio del campo lo verías?
0: Sí. Pero yo sí que lo vería, pero en la media punta... es que lo que busca Ibai no se lo da de Ameli, no se lo da. Él busca esa explosividad, busca esa presión alta arriba y tú mismo has definido a Yameli como diésel.
1: Sí, sí.
0: Y eso es lo que él no quiere ahí. Él ahí quiere mucha presión, mucha intensidad. Y eso, te lo da, eso te lo da. ¿Por qué coloca el Ademo
1: ahí? La teoría está bien, pero luego el otro día Pau no robó un balón ni hizo nada.
0: Por eso te acabo de decir. ¿Por qué utilizó ahí Ademo en la pretemporada?
1: Por el físico, sí, sí.
0: Correcto, ya está.
1: Yo creo que los entrenadores tienen un ego sideral. Y que... su idea la anteponen absolutamente a todo lo lógico también. Porque,
0: pero es que yo tengo que tener futbolistas para su idea, ¿eh? Que al final esta plantilla también la ha hecho él.
1: Hombre, por eso, pero futbolistas para su idea le sobran.
0: Yo en 2 jornadas no entendería que ahora cambias el sistema.
1: Yo lo que no entiendo es meter de 10 a un jugador torpe y dejar a los más habilidosos fuera. Y es que corre y presiona. Vale, pues le damos la pelota al rival... jugamos a la contra y ya tenemos un estilo, pero lo que no puedes es quedarte entre que ni chicha ni limonada como el otro día. El otro día ni robábamos ni salíamos a la contra. Eso es lo que me da miedo.
0: Pues escucha, pues a lo mejor tiene Ademo para robar.
1: No sé, yo es que lo veo medio centro puro y duro, de media punta no me pega nada, puede meter un día un gol de cabeza o de llegada, pero ni le veo la calidad, ni le veo el ritmo para jugar ahí, ni le veo el factor sorpresa, porque yo ese mediocampista lo veo que el problema es que te llegue desde atrás. Cuando no te lo esperas, en llegada desde la medular, añadiéndose al ataque. Si ya está situado ahí, no le veo facultades o virtudes.
0: Bueno, lo veremos.
1: Veremos. En la punta Delgado, y con esto, y un bizcocho, Hasta el domingo a las 3:30, que es cuando empezaremos. Cuco, te mando un abrazo fuerte. Muchas gracias.
0: Un fortísimo abrazo, Adrián.
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0: Queridas amigas, queridos amigos, nos vamos volando, volando, volando a la sala de prensa del Real Zaragoza para escuchar lo que ha sido. Acaba de finalizar justo ahora la rueda de prensa de Ibai Gómez en esta previa del partido que enfrentará a Real Zaragoza y Juventud Torremolinos fuera de casa el domingo a las 4 de la tarde. Jugará el Zaragoza su segundo partido fuera de casa, el tercero de la competición. Escuchamos a Ibai Gómez, la sala de prensa del Real Zaragoza.
1: Está con una pequeña molestia, una ligera molestia, y estamos valorando a ver si asumimos el riesgo que debería con una molestia en el gemelo, que suelen ser bastante traicioneros, o si preferimos pues parar 2 o 3 días antes de que pueda haber una lesión como tal. Vamos a ver, no tenemos claro todavía la decisión. Hay una ligera molestia en el gemelo.
2: Y luego, por otra parte, ya dijo que había asuntos que todavía no había podido trabajar, que se iban a trabajar conforme pasasen las semanas, que es un poco lo que vamos a ver nuevo, si es que hay algo nuevo, contra el Torremolinos este fin de semana.
1: Bueno, al final nos enfrentamos, creo que a un plano defensivo bastante parecido al de otro día, pero sí, si vais a encontrar ciertas cosas diferentes en cuanto a construcción. En cuanto a último tercio, creo que vais a encontrar cosas diferentes, porque al final creo que el equipo tiene que ir evolucionando, tiene que encontrar soluciones de cada partido, y cada partido es diferente por el contexto del estadio, del campo, de las dimensiones, de lo que nos vamos a enfrentar. Sí, vais a ver algunos ciertos aspectos diferentes el fin de semana. Analizándolo a fondo, La gente que lo analice de modo general, que suele ser la mayoría, no verá ni un aspecto diferente.
3: Hola, Ibai, Jorge Antón para Sport Aragón. Nombrabas ahora de pasada el tema de las dimensiones. Creo que vais a ir uno de los campos más pequeños de la categoría. ¿Cómo habéis preparado la semana? ¿Qué os esperáis del Juventud de Torremolinos?
1: Bueno, en realidad nos hemos vuelto un poco locos, porque es verdad que marcaba unas dimensiones de 100 por 61 y ahí en lugares en los que pone que desde el cambio del campo que ha habido en verano, por eso no han podido jugar las dos primeras, que ha pasado a ser un 105, 106 por 63. Hay bastante diferencia entre una cosa y otra. Nosotros hemos acortado las dimensiones del campo durante toda la semana para un poquito pues hacernos a ellas. Es cierto que la largura no creo que sea tan determinante, pero sí la anchura. La anchura suele ser determinante para nuestra propuesta. Bueno, es un estadio que sabíamos si no te tocara, te va a tocar más adelante, está dentro de lo que son la normativa, hay que adaptarse a ello e intentaremos, como siempre, intentar hacer el mejor partido posible para poder sacar los 3 puntos.
4: Hola, buenos días, Santi Saez de Radio Zaragoza de la cadena SER. Decías que se verán cosas nuevas en el partido del domingo y caras nuevas. La segunda parte del otro día, que el equipo tuvo un crecimiento importante para luego lograr la victoria, ¿te lleva a que pueda haber cambios en la alineación o estás todavía en la búsqueda de ese once tipo?
1: Me lleva a que puede haber cambios de alineación, que los va a haber, pero me lleva a que creo que nos acercan a ganar este fin de semana. Repito, el otro día, bueno, por diferentes circunstancias en el descanso decidimos cambiar la estructura, cambiar sobre todo la forma de atacar, y creíamos que para eso que necesitábamos la segunda parte eran mejor los jugadores que entraban a la segunda parte. Con esto no quiero decir que la primera parte de los jugadores que quitamos en descanso hubiesen estado mal. Lo dije el otro día, creo que fue más cosa mía, mucha más cosa mía que de los jugadores, más el cómo que el quién. Entonces, bueno, nosotros sí va a haber cambios de alineación, pero porque creemos que este fin de semana necesitamos otros jugadores para estar más cerca de ganar.
5: ¿Qué tal, Ibai? Porque para Aragón Deporte, una de las cosas también que se vieron que el equipo modificó en la segunda jornada fue la altura en la defensa del balón parado. No sé si es algo que llegó para quedarse después del gol recibido en Tarragona, sobre todo en las acciones de faltas laterales. Vimos cómo el equipo defendió mucho más alto.
1: Bueno, intentar encontrar soluciones, pues como siempre, ¿no? Vas viviendo experiencias. En ese caso, pues el gol del Nastic. Intentas encontrar soluciones las que, repito, crees que, pues, en este caso el balón parado defensivo, pues que nos hagan menos daño. En ese caso, la semana pasada intentamos pues, para que en vez de ser un balón parado se convierta en una acción de ataque, porque al final necesitas mínimo una devolución de jugada, porque con la línea tan defensiva, tan alta, no pueden rematarte al primer toque normalmente. Y bueno, pues habrá veces que se quede porque intuíamos que más dentro nos pueden hacer daño, y habrá veces que intuíamos que mejor defenderla un poquito más dentro. Tenemos que tener variantes también en eso y tomar decisiones en ese de lo que creemos que nos acerca a que nos hagan menos daño.
5: Juventud de Torremolinos, además, en ese sentido, es un equipo que viene jugando en las dos primeras jornadas con futbolistas de estatura alta. El que el equipo en muchos duelos, si se empareja, puede salir perdedor, hace que esa solución pueda ser en ese tipo de partidos la adecuada.
1: Sí, creo que sí. Al final tenemos claro que, bueno, no creo que seamos un equipo débil a balón parado, ni mucho menos. Creo que nos han sacado, no sé, 17, 18 balones parados, nos han rematado una, así que es cierto que fue gol, pero creo que hay que darle valor, ¿no?, al resto. El otro día es un balón que queda muerto más que rematarnos. Es cierto que, bueno, que tenemos que, hasta que no terminen las acciones, pues las marcas individuales tienen que estar fijadas, pero rematarnos en sí, nos han rematado la del gol de Bakis, no han rematado más. Entonces creo que también hay que darle valor para generar esa confianza en el equipo. Al final siempre estamos, ¿no? ¿Qué tenemos que mejorar? En esto, no sé, bueno, intento leer poco, pero lo que leo siempre son cosas negativas, en qué hay que mejorar, qué nos ha faltado, qué tal. Joder, vamos a darle valor, ¿no? El año pasado no sé cuántos goles recibimos a balón parado, el otro día nos sacaron 7, nos remataron una. Joder, vamos a mirar el lado positivo también, sobre todo porque al final ellos, joder, si le metemos el mensaje negativo todo el día, empiezan a dudar. Vamos a ser positivos, que lo estoy pidiendo a vosotros cuando igual no lo debo, pero bueno, nosotros dentro tenemos claro que preferimos mirarlo el lado positivo.
5: Y luego mencionabas el partido de la semana pasada, mencionabas también a la conclusión que la primera mitad eras tú responsable. Ahora ya en frío y después del análisis, ¿dónde crees que pudiste confundirte o dónde crees que el equipo no estuvo como tú querías en la primera parte?
1: Bueno, mira, el otro día empezamos construyendo con 2-2 sobre sus dos delanteros. Y para hacer el 3-2, pues lo intentamos hacer con el lateral izquierdo, pero lo hicimos bastante tarde, sobre todo los primeros 20 minutos. Escu, que era el que estaba jugando, estaba demasiado dentro en vez de estar un poquito más lateralizado para hacer el 3-2 y eliminar primero sus dos delanteros. Que además eso nos iba a llevar también a que las transiciones, que es por donde estaban haciendo transitando, lo tenían muy trabajado, por el lado de Escu, pues nos hiciese que Escu ya estuviese preparado para esa transición. Entonces, por eso, bueno, que asumo la responsabilidad de que Escu tenía que haber estado un poquito más lateralizado en esa iniciación, o en esa construcción, como queráis llamarlo. Y luego sí que es cierto que pensaba que no tanto, pero sí hubo veces que podíamos haber controlado la base con facilidad, que no la encontramos, y creo que encontrar la base te da mucha claridad del juego. Nos costó encontrarla, no tuvimos esa claridad que pudimos tener en la segunda parte, pero es verdad que la segunda parte no fue por encontrar base, sino porque nos fuimos al juego exterior, que creo que el equipo fue fantástico porque Raúl, Marco, en ese sentido nos dieron mucho, incluso la entrada de Jaume también nos da mucho.
6: Hola, ministro, muy buenas, Cristian Serrano de la cadena COPE. Hemos visto dos partidos, o varias versiones incluso dentro de esos dos partidos del Real Zaragoza. ¿Qué esperas un poco del Zaragoza este domingo, de lo que quieres ver? Y si es cuestión de tiempo, encontrar una regularidad, una fiabilidad dentro de los 90 minutos.
1: Bueno, a ver, depende de lo que llamamos regularidad. Al final los rivales juegan, los rivales analizan, los rivales también tienen grandes entrenadores y grandes jugadores. Hay que respetar absolutamente a todos y nosotros lo tenemos claro. Por eso cuando metemos un gol en el 90 celebramos como celebramos, porque nosotros tenemos mucho respeto, y os lo he dicho desde el primer día, que va a ser muy difícil ganar cada partido y le damos mucho valor. A partir de ahí, bueno, creo que nosotros tenemos que ser previsibles para nosotros, porque tenemos que tener trabajado diferentes soluciones en construcción y en diferentes fases del juego, y lo más imprevisible posible para el rival, para que no nos penalizar tanto y frenar, ¿no?, esas acciones. Lo que tenemos que conseguir, y es nuestro objetivo, es intentar jugar en campo rival al máximo tiempo posible, intentar hacer las máximas ocasiones de gol posible y que nos hagan las menos posibles. A partir de ahí habrá días que estemos mejor y habrá días que estemos peor, y habrá días que la gente te diga, tienes que tirar más a puerta, ya, pero es que para tirar a puerta tienes que hacer muchas cosas previas bien. Si no, esto es demasiado al azar, así lo veo yo, y intentamos dejar las menos cosas al azar posibles.
6: Esta semana podíamos hablar con César Arzo, con el míster del Juventud de Torremolinos, y destacaba del Real Zaragoza de Ibai Gómez, entre otras muchas cosas, la intensidad a la que jugaba tu equipo. ¿Estás de acuerdo con él y qué te parece?
1: Bueno, primero le agradezco las palabras. Siempre es de agradecer que un compañero hable bien de ti. Yo dije que hay cosas innegociables, lo dije desde el primer día, que es la intensidad, que es el querer, el creer, y creo que en eso el equipo no está fallando. Entonces yo no les puedo achacar nada, ya os digo, por eso asumo la responsabilidad. El día que fallemos en eso, pues bueno, pues alguno, el que falle en eso tendrá que asumir la responsabilidad. Eso es lo innegociable. Yo estoy convencido, porque veo el día a día, que ningún jugador se deja llevar, que ningún jugador quiere fallar. Entonces, bueno, pues cuando falla, todos fallamos. Quiero decir que todos fallamos en algún momento de nuestras vidas, pero siempre y cuando que podamos ir con la conciencia tranquila de que el equipo se ha dejado el alma casi intenso, en este caso como estás hablando, de que cree, de que quiere, ahí no nos puede reprochar nadie nada y es el principal objetivo de este equipo. Entonces, bueno, creo que lo estamos consiguiendo y creo que lo vamos a seguir consiguiendo.
7: ¿Qué tal? Buenos días. Paco Jiménez, del Heraldo de Aragón. Dos cosas. Una de nombres propios, por volver un poco al inicio. Esos cambios que nos adviertes que va a haber de alineación, medio campo para arriba quizá. Es un partido para que Rubén Díez tenga su primera titularidad. No has utilizado todavía Pinilla. No sé, estoy buscando quizá alguna alternativa en esa media punta por las hechuras del campo, por el modo de jugar un poco en las pistas que nos has dado.
1: Bueno, a ver... El caso Yameli, ¿no? La verdad que Rubén es un jugador de mucho, mucho nivel que va a tener, estoy convencido que va a ser importante para nosotros, pero ahora mismo, bueno, estamos jugando con un media punta que es un perfil diferente, es un perfil más casi delantero, extremo, porque creemos que es lo que necesitamos ahora mismo. Rubén con nosotros... en este proceso de conocernos entre todos, pues ha estado participando más en la base, que tal vez es demasiado atrás donde participa. Esta semana ya ha empezado a participar más adelante, tuvimos una conversación, porque no sé si sabéis, pero yo coincidí con Rubén como juega en el Deportivo de La Coruña, la relación es fantástica, incluso la personal, y sí que es cierto que una vez que hemos conocido, por eso cuando me hablaron de sistema, yo no me esperaba estar con este sistema. Lo que pasa es que vas conociendo a los jugadores y te vas al sistema que crees que mejor les va a los jugadores, ¿no? Entonces empezamos a probar a Rubén en la base porque de primeras, bueno, a la base, en esos dos jugadores de 8, pero está demasiado atrás. Entonces sí que es cierto que va a empezar a probar más adelante y empezará, creo que, a darnos bastante más en ese juego más cercano al área rival, que creo que es donde necesitamos. Pero, repito, de momento estamos optando por jugar con un jugador un poquito más perfil delantero que meter tres centrocampistas por dentro.
7: Y luego, volviendo también al aspecto ambiental de lo que va a ser el partido en el Pozuelo de Torremolinos, contamos con la grandísima ventaja de que eres futbolista hasta hace 4 días y que has estado ahí y que has jugado también en campos parecidos. Cambia mucho cuando estás jugando ahí dentro del campo, ver un estadio, se me ocurre el debut el otro día en Tarragona, que es un estadio en toda la regla, a jugar en un campo de fútbol como es el de Torremolinos, con todos los respetos, su idiosincrasia y es invariable, pero de cara a los futbolistas que vas a poner en el juego, ¿cómo se prepara eso? Porque no es lo mismo jugar un partido en un campo de, digamos, de verdad, que en un campo que tiene una estructura más modesta y donde el fútbol se vive y suena y se oye de otra manera, ¿verdad?
1: Bueno, ahí se va a ver realmente qué preparación tenemos para otro tipo de estadio campo, como queréis llamarlo. Es verdad que es diferente, al final fuimos a Nasti, que se parece mucho más a lo que somos, a lo que es en este caso en Ibercaja, porque es más estadio, porque fueron, no sé, 9.000, 10.000 personas y otro día 15.000, en esta no caben tantos, la gente va a estar en la valla. Bueno, pues fútbol también de otro tipo, pero fútbol, como le llamo yo, fútbol de verdad, que hemos jugado. Ahí sí que han jugado todos. En ese contexto han jugado todos. Tenemos la suerte de que en estadios grandes todos no han jugado. En este de aquí han jugado todos, seguro, además. Bien sean juveniles, bien sea en cadetes. Jugamos en un estadio en el que han participado todos. Entonces, bueno, pues vamos a tomarlo por ese lado, el lado positivo, que es que ya hemos encontrado ese contexto todos. Yo como jugador cuando lo he sido, ellos han jugado todos en ese tipo de campo. Bueno, nosotros al final la idea de la propuesta va a ser, dentro de matizarla, pero muy parecida. O sea, un equipo, como han dicho antes, intenso, agresivo, e intentar tener la máxima variabilidad posible en ataque, ser... en fase defensiva, pues contundentes, como creo que hemos sido gran parte del tiempo en los dos partidos. Bueno, pues esa es la idea.
8: Buenos días, Ibai, Javier Marín del Diario AS. Decías antes de la primera jornada que en tus cuentas, por decirlo de alguna manera, el no fallar en los dos primeros partidos, por mala suerte, pues el primero se perdió. ¿Qué importancia tendría darle continuidad a esa victoria con otros nuevos tres puntos y también el ganar por primera vez esta temporada ya a domicilio, que también eso se lo quita?
1: Sí, a ver, quitando el objetivo que tenemos cada fin de semana, que es ganar cada fin de semana, y es un tópico, pero es verdad, nosotros con el objetivo que tenemos hay que ir partido a partido e intentar ganar cada fin de semana, pero esos microobjetivos que nos marcamos, dijimos, ¿no?, que si ganábamos las dos primeras jornadas, luego teníamos que hacer 7 de cada 12 para casi seguro salir campeones. Pues ahora en los bloques de 4 habrá un par de ellos que en vez de hacer 7 tendremos que hacer 8 por haber hecho 3 en vez de 6 de 6. Entonces, bueno, lo único que cambia es eso, no hay problema. Ahora empieza un bloque de 4, si hablamos de los microobjetivos que marcamos, vamos a por ello, con mucha ilusión y con muchas ganas.
8: Y estamos hablando del campo, del ambiente, pero ¿qué es en lo que más hay que prestar atención al Juventud de Torremolinos?
1: Bueno, yo creo que al final las transiciones defensivas, los equipos ya habéis visto, somos capaces de meterlos en campo rival, el otro día también. En la primera parte lo que nos pasó es que no estuvimos bien en la lectura de dónde estaban los espacios y en la precisión, entonces nos transitaron muy bien, que las ocasiones que nos hicieron fue por errores nuestros en la construcción y por errores nuestros en la ubicación para la transición defensiva, como lo he dicho antes. Y yo creo que la mayoría de rivales, en lo que nos pueden hacer peligro es en eso, estamos trabajando en esas transiciones defensivas, en el balón parado. Bueno, creo que hay pocos equipos que nos van a someter, es lo que intuyo, es lo que quiero, porque al final creo que bueno, es más fácil trabajar una transición defensiva que estar sometido durante todo el partido, pero me espero un rival que tenga capacidad de transitar, que tenga capacidad, pues, con Cristian de lanzador y por otro lado de correr espacio. Lo tendrá muy trabajado. Además es un entrenador que ha estado con Marcelino, si no me equivoco. Marcelino es un grandísimo entrenador en cuanto a bloque medio de transición y es lo que más daño nos puede hacer a nosotros. Entonces, bueno, el combo que tienen es peligroso, por eso os digo que sabemos que va a ser un partido difícil, como va a ser cada uno de ellos, y estamos trabajando sobre ello.
7: Sí, el matiz se me ha olvidado antes. Partido a las 4 de la tarde, estos de entrar a las 2 y media, la hora de comer, al campo para prepararlo.
1: Yo como a las 12, 12 y media.
7: Por eso. Como tú eres muy metódico para estas cosas, que prefieres un partido a las 9 y cuarto por la noche, esté con todo el solaco ahí. ¿Cómo te modifica también a ti o cómo afecta a un equipo que consideras el jugar a esta hora, digamos, de mediodía? ¿No?
1: No creo que me escuches quejarme nunca de horarios, de si la hierba está más alta, más baja, si pega el sol, si no pega el sol. Es que al final son contextos que te tienes que adaptar y que nosotros nos tenemos que adaptar, que si conseguimos ser buenos en cada contexto nos hará un equipo más completo y es el objetivo. Pero ya os digo, no solo buscar excusas en cuanto a horarios, en cuanto a campo. No, lo que hemos intentado hacer de cara al viaje, acercarnos lo máximo posible a los horarios de comidas esta semana, etcétera, pero no me modifica en exceso, o sea, no creo que vaya a ser determinante, ni mucho menos, espero. Y si lo es, que sea de forma positiva, que ellos también juegan a la misma hora.
5: Mencionabas antes también de quedarse con las cosas positivas. Desde el primer día se ha hablado mucho de las asociaciones. No sé si una de las mejores cosas que dejaba la última jornada fue la pareja de centrales, Diego González Rubo, ya no por el nivel que pudieron dar, sino también por cómo entre ellos también pudieron mezclarse jugando por primera vez. Habían entrenado, pero no habían tenido la oportunidad de compartir espacio en un partido.
1: Sí, la pareja Rubo-Diego creo que es excepcional, creo que todo el mundo que vea fútbol, le guste el fútbol, es una pareja que le va a gustar. Habrá días que estén mejor, habrá días que estén algo peor, pero sí, es una pareja creo que muy fiable. Y también, bueno, hablando de esas relaciones, creo que la relación Marco y Aume también fue fantástica el otro día, la relación incluso Vadillo, Raúl o Raúl Ureña. Creo que estamos consiguiendo que haya cada vez más relaciones, que se entiendan cada día mejor y que, bueno, pues poco a poco ser cada día mejor equipo, que es lo que intentamos ser. Muy bien, muchas gracias.
0: Pues esta ha sido la rueda de prensa del entrenador del Real Zaragoza justo antes del partido que nos enfrentará este mismo fin de semana, este domingo a las 4 de la tarde, en el estadio del Juventud de Torremolinos, a este mismo equipo, la Juventus de Torremolinos. Le hemos estado toda la semana llevando en café con goles, no para burlarnos ni menospreciar al rival, al contrario, sino para poner en valor el fútbol que seguro practicará ante nosotros. Para el Juventud de Torremolinos era un partido especial, como si lo fuera contra cualquier equipo gordo que hubiera bajado, como puede ser el Depor en los años pasados. El Real Zaragoza vive esta realidad, tendrá que afrontar con respeto el partido, así lo comentaba Ibai, que también agradecía al entrenador rival sus palabras de elogio ante la intensidad que muestra el Real Zaragoza. Y la verdad, en ese sentido, poco se puede recriminar a los jugadores. Han estado dándolo todo durante dos jornadas, una salió mal y la otra salió al final bien. Así es el deporte, tú tienes que estar ahí, preparado, apostado, como decirlo, al acecho de la victoria. Y atacar cuando puedas hacerlo, intentar cazar a tu presa, que son los 3 puntos. Veremos el Real Zaragoza si este fin de semana es capaz de sacar esos 3 puntos. Nos vamos ahora con su portero. Esta rueda de prensa ya sí que está editada porque ha dado tiempo. Salí a hablar en el día de ayer. Sven Westerveld es el otro protagonista que salía en la previa de este partido. El portero holandés del Real Zaragoza. 2 segunditos, nada. Respiramos y volvemos.
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0: Sven Westerveld era el jugador, en este caso portero, escogido por el Real Zaragoza durante esta semana para hablar ante los micrófonos. El portero lleva 2 goles encajados y una portería a cero en lo que va de temporada. Tiene 24 años, nació en San Sebastián y es holandés. Portero de 1,93 de altura, al menos eso marcan las estadísticas de Internet. Estadísticas que, conforme a la altura, la verdad, suelo poner bastante en duda. No sé si será su estatura real, pero tiene una fantástica planta. El portero ha venido proveniente en propiedad del AZ Alkmaar, pero estuvo después en el Maastricht, donde ha jugado también estas 2 últimas temporadas. Llega al Real Zaragoza este verano, traspasado sin coste. No costó, vino como agente libre, no costó un solo euro al club, solo tendrá que hacerse cargo de la ficha de este joven portero que por ahora está dejando buenas impresiones en el zaragocismo, aunque no ha tenido mucho trabajo. Vamos a escuchar al bueno de Sven Westerveld hablar de la primera victoria y de la semana.
12: Claro, y hemos tenido 2 días libres después del partido, así buenas sensaciones, podríamos descansar bien y empezamos una semana de nueva para este fin de semana.
0: Le preguntaban a Westerveld por la charla de Ibai y ese vídeo que se subió a redes sociales, el cual a la gente, me incluyo, le gustó mucho. Le gustó ver al entrenador del Real Zaragoza arengando a sus jugadores, a sus chicos. ¿Qué le parece a Sven Westerveld el entrenador dando esa arenga? ¿Qué sentía en ese momento él que la escuchó en directo?
12: Pues Ibai hace, el míster hace eso siempre y es una energía que transmite a nosotros. Y pues lo hace cada día y si el míster empieza con eso y eso lleva a nosotros también y nosotros estamos con la misma energía y nos hace mucho, pienso, que esta energía que tiene el míster, si transmite a nosotros, nos va a llevar muy bien esta temporada.
0: Este próximo partido, el que se disputará este domingo, es en Torremolinos, es fuera de casa. ¿Cómo ve Westerveld esta tesitura, esta situación? Hemos tenido resultados disparejos. Fuera de casa perdimos, en casa hemos ganado y he recibido el ánimo de la afición del Real Zaragoza in situ, con todo el campo lleno. ¿Qué piensas en Westerveld a la hora de tener que enfrentar a un rival diferente que en principio no tiene mucho nombre y encima hacerlo fuera de casa, en un campo pequeño que va a entrañar seguro muchas dificultades?
12: Partido. Pues para mí es igual en qué campo juegas, en qué estadio, que puede ser que si juegas en un estadio grande con 30.000 personas que la comunicación con tu equipo es menos y tienes un poquito más de presión, pero para mí es igual, es un partido de fútbol, el campo es el mismo, los porterías son lo mismo y las reglas son lo mismo, así para mí no cambia nada.
0: Sven Westerveld está siendo el portero titular del Real Zaragoza en detrimento de Arnars Peña. ¿Cómo lleva esta titularidad? ¿Es algo que le sorprende? ¿Es algo que está llevando con naturalidad? ¿Es algo que lleva con ambición y quiere mantener?
12: Muy bien, muy bien. Es un honor ser titular del Real Zaragoza y estoy muy contento de jugar y venir aquí para jugar, para ayudar el equipo y el club. Y las primeras semanas fueron más duro que pensaba que antes que venía, pero ahora me va muy bien, me gusta mucho, estoy muy feliz en Zaragoza también y pues buenas sensaciones.
0: En el aspecto personal, él, que además nació en España, ¿qué piensa de Zaragoza y de su adaptación al club? ¿Está cómodo? ¿Ha encontrado un sitio en el que quedarse mucho tiempo?
12: Pues pienso que es más que esperaba, que el club es mucho más grande que esperaba. No sabía, que sabía que Real Zaragoza era un equipo muy grande, un club muy grande, pero me sorprendió un poquito cuando estoy en la calle, que pues como se dice, que eres más famoso que pensaba, que la gente te habla mucho, son muy amables toda la gente que me han hablado en la calle. Y pues bien, cuando juegas en el Estadio Ibercaja con todos los aficionados, pues te sentías muy bien, que estás en un club muy grande jugando y pues espero que continuamos así y si continuamos ganar partidos, que los aficionados van a estar con nosotros y vamos a tener una temporada muy buena.
0: ¿Cómo se nota físicamente? Ya ha hablado de su adaptación, de que se encuentra cómodo, de que él ya sabía que iba a ser titular, pero ¿cómo está físicamente después de una pretemporada que seguro ha sido exigente para todos?
12: En la pretemporada empiezo un poquito cansado, para ser honesto, y tenía un poquito más problemas para acostumbrarme a los entrenamientos de Javi, pero durante la pretemporada me sentía mejor cada semana y empezó bien en la primera jornada. Es una pena que hemos perdido, pero las sensaciones eran muy buenas y el último partido continuamos así, hemos ganado, que mejor, obviamente. Y pues bien, pienso que cada semana seguimos a mejorar con el equipo también.
0: ¿Qué valor o importancia le da a haber conseguido ya, en la segunda jornada, su primera portería cero?
12: Sí, para un portero eso te da una muy buena sensación. Claro que si no encajas ningún gol, eso es porque yo estoy en la portería para parar las pelotas. Y si no mete el otro equipo, estoy muy, muy feliz. Pero lo más importante es ganar y eso lo hemos hecho. Si lo podemos hacer los dos, muy bien.
0: ¿Qué sintió cuando recibió la noticia de que iba a ser el portero titular del Real Zaragoza?
12: Pues yo firmé aquí como titular, así para mí era claro antes de que venía aquí que yo iba a ser titular. Me han dicho que tenía que mostrarlo cada día en los entrenamientos, pero yo firmé aquí como titular, así yo esperaba jugar y yo solo tenía que mostrar mi nivel en los entrenamientos, en los partidos de la pretemporada, así yo esperaba jugar, pero nunca es un... ¿Cómo se dice? Que te dan gratis eso, ¿sabes? Que lo tienes que ganar con entrenar duro y eso pienso que lo he hecho bien y me siento muy bien ser titular aquí.
0: Me cae muy bien Sven Westerveld, ¿eh? Habla con mucha naturalidad. Eso de que sea los holandeses hablan como muy claro, ¿eh? Es verdad que los holandeses del fútbol español, cuando les pones un micrófono delante, hablan con bastante naturalidad y muy claro. Y entre ellos a veces son súper exigentes con las declaraciones que hacen. O sea, no se guardan nada. Igual se piensan menos lo que decir que en España, que se le saca punta a todo. No lo sé, pero el bueno de Westerveld se le ve abierto y se le entiende perfectamente al hablar. Continuaba nuestro nuevo portero hablando de su adaptación al Real Zaragoza y de los partidos que ya ha disputado como titular.
12: Muy bien. Javi es una de los

0: Y ahora va todo bien y es un placer trabajar con él, que es un entrenador de porteros muy bueno y lo puedo sentir también que estoy mejorando por las cosas que dice él y pues espero que continuamos toda la temporada mejorando y si eso, él me va a hacer un muy buen portero, pienso.
1: Mientras estaba en sala de prensa, se anunciaba la renovación de un compañero. ¿Cómo lleva la renovación de su compañero de portería, Marcos, ahora que el Real Zaragoza la ha hecho oficial?
0: Muy bien, Marcos es un muy buen portero. Las primeras semanas muchas personas me han dicho cuando veían a Marcos que no sabían la diferencia de mí y Marcos. Y pues bien, soy muy feliz por él. Él es un muy buen chico, muy buen portero. Trabaja mucho, entrena muy bien. Y sí, trabajamos muy bien juntos también. Y pues eso.
1: Pues eso, Sem Westerveld, el portero titular del Real Zaragoza. Vuelve uno de los fines de semana más destacados en el deporte aragonés. El Día del Deporte en la Calle vuelve a la Plaza del Pilar los días 12 y 13 de septiembre. El Ayuntamiento de Zaragoza consolida por su segundo año consecutivo el formato de dos jornadas de este gran evento en el corazón de la ciudad, con 59 entidades y 68 actividades diferentes para todas las edades. La Plaza del Pilar volverá a transformarse este fin de semana en un gran escenario deportivo con motivo del Día del Deporte en la Calle organizado por el Ayuntamiento de Zaragoza a través de la Sociedad Municipal Zaragoza Deporte. La edición 2026 se celebrará los días 12 y 13 de septiembre y dará continuidad al formato de dos jornadas estrenado el pasado año, consolidando esta cita como uno de los grandes acontecimientos de promoción de la actividad física y el deporte en la ciudad. Durante el sábado y el domingo, la Plaza del Pilar y su entorno acogerán más de 13 horas de actividad deportiva, con un horario de 10:30 a 1:30 y de 4:30 a 8 horas. En ambas jornadas, el evento, que hoy ha sido presentado en el ayuntamiento por el concejal delegado de deportes, Félix Brocate, volverá a reunir a decenas de entidades y federaciones deportivas que ofrecerán a los ciudadanos, de forma gratuita y de manera abierta, la práctica de diferentes disciplinas deportivas y la participación en dichas actividades y juegos. Han asistido también a la presentación Guillermo Ramos, presidente de Special Olympics Aragón, y Pachi Díez, deportista de esta entidad que celebra su 35 aniversario y va a tener un protagonismo especial durante el Día del Deporte en la Calle. La edición 2026 contará con la participación de 59 entidades deportivas que desarrollarán 68 talleres y actividades deportivas gratuitas divulgativas, dirigidas a personas de todas las edades y niveles de habilidad. La programación incorpora propuestas de deporte de base y federado, actividades recreativas y de ocio, así como iniciativas orientadas a la inclusión, la salud, la participación intergeneracional y la atención a colectivos vulnerables. Entre las disciplinas que podrán practicarse se encuentran, entre otras, actividades con soporte musical, fitness, agility, ajedrez, aquavóley, bádminton, baile deportivo, balonmano, baloncesto 3x3, béisbol, ciclismo, dodgeball, deportes de lucha, escalada, fútbol americano, fútbol sala, gimnasia artística, gimnasia de mantenimiento y muchos, de verdad, de corazón. Muchos, muchos más. Los diferentes talleres permitirán acercar la práctica deportiva a todos los públicos, incorporando también actividades inclusivas para personas con discapacidad o movilidad reducida, así como propuestas dirigidas a colectivos que puedan encontrar en el deporte una herramienta de participación, integración y transformación social. El programa se estructura en seis grandes categorías que permiten organizar la oferta: deporte, recreación y ocio, deporte educativo, deporte federado y de base, deporte inclusivo y dirigido a colectivos vulnerables, deporte intergeneracional y deporte y salud. También hay una nueva web. En esta edición se estrena una nueva web, del Día del Deporte en la Calle, con un diseño más atractivo y visual. Permitirá consultar de forma mucho más sencilla toda la información. Está genial, de verdad, yo la estuve hojeando en la noche de ayer y es fantástico porque ves de forma

0: Muy visual todas las actividades, la explicación de las mismas y los horarios y lugar donde se realizarán. La web es www.zaragozadeporte.com/deportecalle. Y vamos a escuchar ahora al concejal de deportes en la presentación de este importante evento deportivo para la ciudad y para todos los aragoneses.
1: Ya estamos, ¿no, Joaquín? Sí, tenemos prisa hoy. Buenos días. Gracias por acudir a esta presentación de segundo año consecutivo, dos días de deporte, majestuosamente montado por Zaragoza Deporte y su equipo, en la Plaza del Pilar. Y es la fórmula para demostrar a los zaragozanos que el deporte no solamente no para, sino que se engrandece cada vez más y que va a estar prácticamente todo, menos deportes que es imposible trasladarlos aquí, pero que existen, ¿no? Pero yo creo que el 95% de los deportes que se practican van a estar próximo sábado y domingo en la Plaza del Pilar. 59 entidades involucradas en federaciones y resto de entidades que hacen posible que la Plaza del Pilar se convierta en el centro del deporte en Zaragoza ese fin de semana, a pesar de todos los eventos deportivos que hay en paralelo. Porque el fin de semana es una locura, casi todos, pero este tiene su aquel. 68 actividades que se van a ir desarrollando, ¿no?, para mostrar el deporte, sus valores y, sobre todo, para que los zaragozanos que paseen o que se acerquen directamente a la Plaza del Pilar a ver lo que aquí se expone, sean capaces de valorar deportes que seguramente no conocerán si no vienen el fin de semana aquí, ¿no? Porque, bueno, insisto, los deportes que todos conocemos se van a desarrollar aquí, pero hay otros deportes que gracias a estas 59 entidades vamos a ser capaces de darlos a conocer. Seguramente los que estáis aquí habréis oído hablar de la bocha, pero habrá mucha gente que la bocha la conocerá el sábado cuando se acerque a la Plaza del Pilar, que es fundamental. Y también tendrá la posibilidad de intentar hacer lo que los deportistas de la bocha hacen, que seguro yo no soy capaz de hacerlo. O sea que es importante que valoremos también la importancia. Pachi Díez está a mi derecha y es un deportista que el sábado va a hacer cosas en la Plaza del Pilar.
2: Sí.
1: No solamente eso, no solamente eso. A mi izquierda está Guillermo Ramos, que es el presidente de Especia Olympics. ¿Por qué están aquí, aparte de por ser deportistas? Pues porque hacen 35 años que trabajan por el deporte inclusivo en la ciudad, en Aragón, pero en este caso en la ciudad. No solamente colaboran con el ayuntamiento en todo lo que les requerimos, sino que formaron parte esencial cuando defendimos Zaragoza como capital europea del deporte, que aprovecho para decir que el 1 de enero ya comenzamos a ser capital europea del deporte. Y Special Olympics estuvo haciendo deporte y mostramos lo que son capaces de hacer a todos los personajes que vinieron de confines europeos a ver qué era Zaragoza. Y se marcharon muy contentos, gracias a Pachi y a otro grupo de deportistas que junto a él fueron capaces de demostrar y mostrar lo que son capaces de hacer. Y bueno, ¿por qué están aquí? Pues porque el Día del Deporte en la Calle también es capaz de incluir a personas que con capacidades diferentes, pero extraordinariamente positivas, son capaces de ser campeones del mundo.
3: Correcto.
1: Campeones del mundo, que de los que hay aquí, no todos son campeones del mundo. Ellos sí. Por lo tanto, gracias a Special Olympics. Ahora nos explicará Guillermo y Pachi lo que van a hacer el sábado, que van a hacer muchas cosas, y el domingo. Gracias a Special Olympics, gracias a todas las entidades que nos van a trasladar sábado y domingo todo lo que son capaces de mostrar cada fin de semana la mayoría de ellas en sus respectivos espacios deportivos, ¿no? Campos de juego, pabellones polideportivos, en la propia calle, en los parques, que vais, los que vengáis, y espero que venga todo Zaragoza a ver a personas muy mayores que van a hacer deporte, a personas muy jóvenes que van a hacer deporte, a los perritos de agility, que también es un deporte, que se lo van a pasar todos los que se acerquen a ese espacio, se lo van a pasar en grande, como el año pasado, que fue una locura, que vamos a mostrar la cross, que es un deporte curioso también, y, insisto, otros deportes que no son fáciles de ver si no es viniendo el sábado y el domingo a la Plaza del Pilar. Y gracias, insisto, y lo he dicho al principio, ¿no?, al trabajo de Zaragoza Deporte, que desde ya, esta mañana ya ha amenazado a Zaragoza Deporte con cubrir la plaza de vallas para que todo esté en condiciones el sábado a las 10:30 de la mañana, que comenzará el día del deporte en la calle, pero antes Guillermo nos va a explicar qué va a pasar sobre las 10:30. Gracias, Guillermo.
2: Nada, muchas gracias, Félix. Por supuesto, mi más profundo agradecimiento al Ayuntamiento de Zaragoza y a Zaragoza Deporte, no solo por la oportunidad que nos da este año de hacer un evento un poquito especial para celebrar nuestro 35 aniversario, sino también porque a veces la palabra inclusión, en este caso con el Ayuntamiento de Zaragoza, no se queda en un discurso, sino que son capaces de demostrarlo integrando en el Día del Deporte en la Calle, ya llevamos unos cuantos años, en el que pues, de esas 59 asociaciones que van a estar aquí tanto sábado como domingo, pues hay otras asociaciones de personas con discapacidad, con distintas discapacidades. Y al fin y al cabo eso es la inclusión, es decir, que no se haga un evento exclusivamente para un deporte normalizado, por decirlo así, sino que tienen en cuenta a todas las personas con todas sus capacidades. Y eso, por supuesto, es lo primero que hay que agradecer pues, al Ayuntamiento, a Félix concretamente como concejal de Deportes y a Zaragoza Deporte por el interés que tiene también en haber organizado este tipo de evento. Y como comentaba Félix, este año pues, hacemos 35 años, es nuestro nuevo aniversario, 35 años ofreciendo deporte para personas con discapacidad intelectual. Y cuando empezamos a pensar qué es lo que podríamos hacer para celebrar o conmemorar este aniversario, pensamos en aprovechar el Día del Deporte en la Calle para hacer un desfile previo. Entonces, este sábado a las 10:15 partirá un desfile desde la Plaza España hasta aquí la Plaza del Pilar, en el que se portará la antorcha olímpica que irá abriendo el desfile. Detrás iremos portando la bandera, que será llevada por voluntarios y deportistas, y luego ya detrás pues la junta directiva, deportistas, todos los voluntarios. Al final calculamos que vamos a ser pues más de 300 personas que vamos sobre todo a disfrutar y a celebrar pues este aniversario de Special Olympics. Para mí, sobre todo, pues es un orgullo y darle sobre todo el protagonismo a los deportistas que puedan captar la ilusión que puede dar esta ciudad a todos ellos, pues desfilando por toda la calle Alfonso hasta llegar a la Plaza del Pilar. Estoy convencido que va a ser un éxito y de enorme orgullo para ellos. Y aquí tenemos a Pachi. Pachi es uno de los veteranos nuestros. ¿Cuántos años llevas ya con Especial?
3: 17 años.
2: 17 años lleva ya con nosotros haciendo deporte. Ha estado en cantidad de Juegos Mundiales, ha estado en China, ¿verdad? ¿En qué más sitio ha estado?
3: En China, Abu Dhabi, Shanghái y Suiza.
2: En Suiza, es un máquina, o sea, hace mogollón de deportes. ¿Actualmente estás en qué deporte estás haciendo?
3: Estoy haciendo pádel, estoy haciendo ping-pong, estoy haciendo tenis, estoy haciendo baloncesto, estoy haciendo natación y bailes latinos.
2: Bailes latinos, que lo sacamos nuevo este año, ¿verdad?
3: Sí.
2: Y a ver cómo movemos la cinturita.
3: Sí.
1: ¿Eh? En bailes latinos eres bueno, ¿eh?
3: La bailaré con pizcochito.
2: Bueno, pues un poco, también queríamos traer a deportistas, ¿no? Un poco para que veáis pues la trayectoria que pueden tener dentro de Special Olympics, él ya pues 17 años, como comenta él. Yo creo que hay alguno que estará aquí con nosotros que igual lleva desde que empezó Special Olympics. Evidentemente ya no harán baloncesto, pues harán petanca, pero lo que ofrecemos es al final pues una actividad deportiva adaptada a todas las capacidades y todas las edades. Y nada, pues muchas gracias, Felipe.
1: Vas a desfilar, supongo, ¿no?
3: Sí.
1: ¿Llevas bandera, antorcha?
3: Llevaré antorcha.
1: Muy bien,
3: antorcha.
1: Muy bien. ¿Y no todos los olímpicos llevan la antorcha?
2: No.
1: ¿Tú sí?
2: Los elegidos, solo los elegidos.
1: Exacto, los elegidos. Uh-huh. Muy bien. Bueno, pues eso, que un placer, muchas gracias. Este año va a ser diferente. Y bueno, el 1 de enero ya nos empezaremos a preparar para el 27, claro. Uh-huh. El 27 tienes que volver aquí, ¿eh?
3: Sí.
1: Importante. El 27 además harás más deportes.
3: Haré más deportes.
1: Muy bien, fundamental. ¿Alguna pregunta? Pablo, muy bien.
4: Buenos días para Radio Marca. Félix, no sé si consideras que es un poco ya la guinda de lo que faltaba para este día el deporte en la calle, un reconocimiento especial para una entidad deportiva que lleva haciendo las cosas muy bien durante mucho tiempo. No sé cómo se puede mejorar el día del deporte en la calle. Ya se amplió hace unas ediciones a dos días. Parece que la climatología va a respetar. No sé si en la antesala precisamente del 2027 es casi una edición, no sé si perfecta, pero cercana a lo redondo, ese día del deporte en la calle, por todo lo que habéis estado contando.
1: Bueno, yo creo que la guinda es que abarrotemos la Plaza del Pilar, ¿no? Que sea imposible transitar por ella, que es lo que de alguna manera lleva pasando los últimos años, y el último año, el año pasado ya fue la bomba, ¿no? Además, el año pasado hizo un fin de semana extraordinario porque solo contratamos, ¿no? Cuando decimos Día del Deporte en la Calle, contratamos con AEMET que nos regale buen tiempo, porque si no, imagínate qué locura. Y para el 27 está contratado mucho mejor, porque el 27 pues igual nos tenemos que ir por toda la calle Alfonso. En lugar de hacer el desfile por la calle Alfonso, lo haremos por Don Jaime, y la calle Alfonso la haremos de más deportes. Claro, y así, Día del Deporte en toda la calle Alfonso y Plaza del Pilar. Es un reto. No sé lo que nos dirá la policía local, pero bueno, ya hay dominio público, pero lo intentaremos, claro, es importante. Sí, me engrilletarán, pero bueno, yo estaré ya comiendo tarta de chocolate. Qué un placer. Nos vemos el sábado y el domingo. Pachi, no te lo pierdas, ¿eh?
3: No voy a perder.
1: Muy bien.
5: Esperamos.
1: Muchas gracias.
2: Gracias.
1: A ver cómo lo organizo.
0: Pues ahí estaba la presentación importante, con esos matices, con ese deporte inclusivo, con Special Olympics y su participación, y también la participación de los organizadores. Ahí estaba la presentación de esta edición del Día de Deporte en la Calle. Ya lo saben, Plaza del Pilar, mañana y pasado 12 y 13 de septiembre, de 10:30 a 1:30 y de 4:30 a 8. Ya solo me queda desearles que disfruten muchísimo de este pedazo de evento, que para mí es de lo mejor que se ha realizado en los últimos años en las actividades deportivas aragonesas, y sobre todo de lo mejor que se ha impulsado de forma pública por los políticos aragoneses en materia de deporte. Enhorabuena a los participantes y por favor disfruten mucho y que no haya lesiones.
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Pues se acaba nuestro programa en este día 11S, curioso. 11 de septiembre de 2026, viernes, hemos tenido toda la actualidad del deporte aragonés. Quiero despedirme recordándote este super evento deportivo, uno de mis favoritos y que seguro que a ti también te va a gustar, por ello te lo recomiendo. Tienes deportes para elegir, lo vas a pasar muy bien y es algo impresionante ver la Plaza del Pilar llena de eventos deportivos. Deporte en la calle. Este fin de semana Zaragoza practica deporte en la calle. En la Plaza del Pilar tendrás todo tipo de disciplinas para divertirte. Además, el Real Zaragoza jugará el domingo y lo viviremos aquí en Ebro FM desde media hora antes del comienzo del partido, así que desde las 3:30. Te esperamos en Esto es Fútbol el domingo. Que pases un fantástico día y, por supuesto, un fantástico fin de semana.

0: Muy buenas tardes, bienvenidos a este tiempo para la información de mediodía aquí en la sintonía de Ebro FM en este viernes 11 de septiembre de 2026. Y vamos a comenzar hablándoles de ese Real Decreto para regular los centros de datos en España, un Real Decreto sobre el que el Gobierno de Aragón ya se había manifestado, estando en contra del mismo. Y hoy ha presentado las alegaciones a dicho Real Decreto. Vamos a escuchar varios cortes de Eva Valle, la consejera de Economía. Sobre todo este es largo, pero hay que escuchar bien su argumentación. Cuando se le pregunta si con esta regulación, si sale adelante el Real Decreto, hay alguno de los centros de datos que están ya tramitados o en vías de tramitarse que cumpla la regulación estatal. Su respuesta es clara, no, y así lo explica.
1: El requisito de corresponsabilidad horaria, de garantía de producción renovable al menos un 80% 24/7, lo hace prácticamente imposible. Por la noche no hay luz y las tecnologías alternativas no están maduras suficientemente para poder garantizar eso. La necesidad de que estos requisitos son exigibles hasta que el conjunto del sistema eléctrico nacional produzca un 90% con fuente renovable. Aragón, que es la comunidad autónoma que probablemente produce con más porcentaje de renovable, produce, lo dijimos el lunes cuando presentamos el boletín energético este año, produce un 83%. Es imposible.
0: Es decir, si esto se lleva a cabo, según el Gobierno de Aragón, ningún centro de datos cumpliría ahora mismo esa regulación, lo que marca este Real Decreto. También se ha referido la consejera de Economía del Gobierno de Aragón al núcleo fundamental de las alegaciones.
1: El riesgo que corren estas inversiones como consecuencia de la redacción presentada por el Gobierno de España en este Real Decreto afecta particularmente a Aragón por el elevado volumen de inversiones comprometidas en nuestra comunidad autónoma. Consideramos, y así lo explicamos de manera muy clara en el documento, que los requisitos que se incorporan al proyecto de Real Decreto distan mucho de alcanzar el equilibrio necesario entre sostenibilidad, por una parte, y viabilidad económica, técnica y jurídica, que es necesaria para que se produzcan estas inversiones.
0: El primer punto es clave. El primer punto se refiere a tres artículos del Real Decreto que considera el Ejecutivo Autonómico que son o bien extremadamente difícil o imposible su cumplimiento. Las exigencias de la cuota renovable superior al 90%, la obligación de cubrir el 80% del consumo mediante generación renovable adicional y la exigencia de la llamada correlación horaria. También les preocupa mucho el tema de la retroactividad del mismo, porque esto incrementa el riesgo de litigiosidad y de posibles reclamaciones patrimoniales contra las administraciones públicas. Además, añaden que es un régimen significativamente más restrictivo que el actualmente existente en el ámbito europeo. Se le ha preguntado por proyectos, por ejemplo, como el de Microsoft en Puerto Venecia, en Zaragoza, donde ya hay movimiento de tierras. Esto ha contestado la consejera.
1: Las decisiones de cada una de las empresas corresponde comunicarlas a cada una de las empresas, pero sin duda este borrador del Real Decreto pone completamente en riesgo todas esas inversiones que usted ha citado. Si usted mira con detalle el proyecto de Real Decreto, contiene tres disposiciones transitorias y en concreto la segunda y la tercera afectan los centros de datos que usted está diciendo porque les exigen que a esos centros de datos, con ese elevado grado de avance en su tramitación hasta el punto de que ya están empezando o planificando empezar las obras, tendrían que cumplir los requisitos que acabo de señalar.
0: Que ha añadido precisamente que estamos hablando de 500 alegaciones en total, más de 500 en España, sobre este Real Decreto, sobre un Real Decreto que incide en esos requisitos para los centros de datos, que además, según el Gobierno de Aragón, es más restrictivo que lo que marca la propia Unión Europea. Es, sin duda, otro escenario de confrontación total, absoluta, entre el Gobierno de Aragón y el Gobierno de España, porque la comunidad que más está invirtiendo para atraer centros de datos es Aragón, y por lo tanto se ven claramente perjudicados por este Real Decreto. Vamos ahora con otros asuntos de la actualidad. Sigue, en este caso, el pleno en las Cortes de Aragón, el primer pleno de este nuevo curso político. Y si ayer se habló de cambio climático relacionado con los incendios, hoy también. Escuchen a la portavoz de Izquierda Unida en las Cortes, Marta Bengochea, que se dirigía así al consejero de Medio Ambiente, al señor Luis Biendicho de Vox.
2: La actividad agraria y el turismo son las que más sufren los efectos inmediatos, pero las recientes olas de calor han evidenciado que también la industria o la construcción lo sufren. No sabemos cómo quedará la nueva PAC, pero hace poco tiempo un compañero suyo dijo literalmente que destinar fondos de la PAC a la emergencia climática le daba pánico. A nosotras nos da pánico este negacionismo y esta irresponsabilidad. Sin embargo, es una evidencia también que la emergencia climática pone en peligro la viabilidad de miles de explotaciones agrarias.
0: Hablaba de las consecuencias de ese cambio climático, no solo por el tema de incendios, sino como ven en la actividad industrial o en la actividad agraria. Y la contestación contundente de Luis Biendicho a la portavoz de Izquierda Unida.
3: Cuestiones reales del debate no es el cambio climático. El debate que ustedes proponen es la utilización de una palabra hechizo, emergencia climática, que es una coartada para justificar dirigismo económico y social, para justificar más impuestos, más prohibiciones, más burocracia, más cierres industriales, más ataques al campo y más gasto público en estructuras reales que no resuelven los problemas reales de los ciudadanos.
0: Es un tema que ya apareció ayer con la pregunta que le hizo Pilar Alegría al propio Jorge Azcón, si creía o no en la existencia del cambio climático, y es un tema que la izquierda va a usar de seguro para atacar al Partido Popular ante lo que ellos consideran ese negacionismo de Vox. Por otro lado, el Departamento de Sanidad ha mantenido ya la primera reunión de trabajo con el Ministerio de Sanidad para organizar la implantación de la Agencia Estatal de Salud Pública en Zaragoza. Es la primera toma de contacto de ambas administraciones. Recordamos, un espacio ubicado en el Expo Empresarial de cerca de 900 metros cuadrados, el antiguo pabellón de Aragón, será la sede definitiva. Evidentemente, Aragón está preparada para acoger de forma inmediata, ha dicho, la sede de la Agencia Estatal de Salud Pública. En los próximos meses se firmará el convenio institucional entre ambas administraciones y una primera fase de traslado a la sede provisional de Expo Empresarial hasta que esté finalizado y acondicionado ese pabellón de Aragón. Y hablamos ahora de cuestiones relacionadas con esa concesión del tercer grado a Henri Parot, al asesino etarra. Ayer, Ana Marín, portavoz de los populares en las Cortes, denunciaba el silencio del Partido Socialista en Aragón sobre este tema.
4: Por eso nos resulta tan duro, tan incomprensible y tan doloroso que el Partido Socialista de Aragón hoy calle y no condene el tercer grado a este asesino. De verdad, no podemos creerlo. No podemos creer que callen y vuelvan a dar la espalda a la sociedad aragonesa y especialmente a las víctimas del terrorismo.
0: Y el Ayuntamiento de Zaragoza, con una declaración institucional que condena precisamente esta decisión y cualquier forma de blanqueamiento de la violencia terrorista de ETA. Manifestar el rechazo del Ayuntamiento a cualquier decisión o política penitenciaria que pueda transmitir a las víctimas la percepción de que el reconocimiento del daño causado y la dignidad de quienes fueron asesinados ocupan un lugar secundario frente a otros intereses políticos. Veremos a ver en la Junta de Portavoces si el Partido Socialista se adhiere a esta declaración institucional que evidentemente critica también los acuerdos, los pactos del gobierno de Pedro Sánchez sobre esta materia.

0: Ayer, y coincidiendo con ese comienzo del curso político, la alcaldesa de Zaragoza mantenía reuniones con las portavoces de los grupos municipales. Lola Ranera, Partido Socialista, Eva Torres, Vox y Elena Tomás, Zaragoza en Común. Vamos a contarles lo esencial. Y lo esencial de esas reuniones tiene que ver, evidentemente, con la relación que ahora mismo existe entre Partido Popular y Vox y los presupuestos de 2027. Hay que recordar que hasta ahora Vox ha mantenido una posición absolutamente clara y firme. Está dispuesto, lo dijo ayer también en nuestros micrófonos y en nuestra tertulia política Eva Torres, está dispuesto a negociar y a sacar adelante esos presupuestos del próximo año, pero antes Natalia Chueca tiene que cumplir con los compromisos. Por un lado, adquiridos para este presupuesto, la zona de bajas emisiones que se active solo cuando los niveles del aire sean de contaminación y la racionalización del gasto en los patronatos, fundamentalmente en el ayuntamiento. Y también que se ejecuten las partidas que introdujo Vox en los presupuestos. Según Eva Torres, ahora mismo están al 18%. Ayer se concretó un poco más. En la reunión, Eva Torres trasladaba esta propuesta a Natalia Chueca.
1: Coger los valores oficiales, los valores legales del Real Decreto. Que no inventen, que no piensen, que cojan los valores legales, esos valores legales que están definidos en el Real Decreto y que se apliquen en Zaragoza. Así de sencillo. Que hagan lo mismo que están haciendo sus compañeros en la ciudad de Madrid. Exactamente lo mismo. Es muy fácil. No necesitamos más estudios. Y no hay nada que se pueda coger más a la legalidad que esto que estoy contando. Coger los valores del Real Decreto.
0: Es decir, ajustándose a la ley, a ese Real Decreto, lo repitió en varias ocasiones, y de modo y manera como se hace en Madrid, la zona de bajas emisiones solo, y esta es la clave, solo se activaría cuando se dieran niveles de contaminación en el aire. Aclaró Eva Torres que Zaragoza precisamente no es una ciudad que tenga casi nunca altos niveles de contaminación. Y esta es la respuesta que ofreció posteriormente la alcaldesa.
2: Lo vamos a estudiar y ojalá encaje. Mucho me temo que va a ser difícil porque si había una solución, esa solución se hubiese planteado previamente. Pero bueno, vamos a estudiarlo con todo el cariño del mundo. Igual que hemos estudiado también el tema de los patronatos y sociedades y cómo podemos encontrar una solución a esa parte del acuerdo de reducción de las estructuras municipales, que obviamente hay distintas alternativas, pero hasta que no tengamos la primera solución, que es la de la zona de bajas emisiones, de la otra no vamos a plantear.
0: Lo van a estudiar. Con cariño, el tema de la zona de bajas emisiones, lo de la racionalización del gasto, desde el principio es algo muchísimo más difícil y complejo. Todo parece indicar que si se accediera, y siempre ha dicho Natalia Chueca, con el límite de la ley, con lo que marca la ley, a esa primera condición, se podría empezar a desbloquear esa situación. Se podría empezar a desbloquear. Por parte de otros grupos, la izquierda, evidentemente, siguen en la oposición. Eso sí, planteaba una propuesta a Lola Ranera, una propuesta que no va a llevar a cabo el ayuntamiento, de gratuidad en los autobuses, 19 líneas que hay desviadas por las obras, o al menos bonificación. Ranera insistía, la ciudad es un caos.
3: Y que, por lo tanto, le planteo medidas urgentes para compensar esa situación que tienen los zaragozanos. Estamos hablando del caos de la ciudad. Ha decidido abrir la ciudad, tener la ciudad como un queso gruyer, cortar las arterias más importantes de esta ciudad y, evidentemente, por una falta de planificación y con un claro tacticismo para garantizarse llegar a las próximas elecciones municipales, habiendo cortado las cintas.
0: Le contestó la alcaldesa ante los medios de comunicación que de esa misma manera, evidentemente, se podría pedir a Renfe que bonificara los trenes porque ahora ya no hay alta velocidad. Bueno, evidentemente va a quedar en el cajón esa propuesta de los socialistas y la verdad es que se avecina una negociación muy dura, muy difícil, porque no hay que olvidar que estamos lejos, pero no tanto, de esas elecciones municipales de mayo de 2027. Les contamos más noticias. La Plaza del Pilar volverá a transformarse este fin de semana en un gran escenario deportivo. Es el Día del Deporte en la Calle. La edición de este año se celebra, como decimos, los días 12 y 13, mañana y pasado. Son dos jornadas, como el pasado año, y es uno de los grandes acontecimientos de promoción de la actividad física en Zaragoza. En el horario de 10:30 a 1:30 y de 4:30 a 8, las dos jornadas. Volverán a reunirse decenas de entidades y federaciones deportivas, 59 en total, 68 talleres y actividades deportivas y divulgativas. Hay muchísimas disciplinas que podrán practicarse un año más en el Salón de la Ciudad, en la Plaza del Pilar. Por otra parte, en cultura, la figura de Goya y el tiempo de profundas transformaciones que le tocó vivir van a centrar las séptimas jornadas de novela histórica Ciudad de Zaragoza, del 16 al 19 de septiembre. Destacados nombres de la literatura, la historia, el arte y la moda van a participar: Sergio del Molino, Roberto Verino, Luis Zueco, José Calvo Poyato, José Luis Corral y Javier Alandes. El lema de este año es Goya, un viaje literario por su tiempo. El programa mantiene su formato de conferencias y encuentros con escritores y especialistas, y como novedad, una vertiente educativa con actividades dirigidas a centros escolares en las bibliotecas municipales. Estas sesiones van a permitir acercar la figura de Goya y la literatura histórica al alumnado de primaria y bachillerato mediante propuestas adaptadas a sus edades. Y la Plaza del Pilar también se convertirá en una gran pasarela de moda, abierta a toda la ciudadanía, y un street market como broche final a la octava edición de Aragón Fashion Week. En esta ocasión se celebrará entre el 21 y el 27 de septiembre, ha sido presentada y la principal novedad, jóvenes talentos van a exponer sus diseños en 5 bares del tubo, que ofrecerán a su vez una tapa inspirada en ellos. Y el Ayuntamiento celebrará los días 27 y 28 de octubre, en esta ocasión en La Azucarera, unas jornadas que llevan por título Construyendo una estrategia compartida ante las soledades. Un encuentro impulsado por el área de políticas sociales que lo que quiere es dar un primer paso para avanzar en la elaboración de una estrategia municipal transversal ante las soledades. Y les contamos también que la primera edición de Zaragoza Art Fair se celebrará del 12 al 15 de noviembre. Va a reunir a más de 30 galerías, más de 100 artistas y más de 500 profesionales y coleccionistas. Propuestas que vienen de España y Portugal y presencia también en círculos internacionales como Dubái y Shanghái. El Centro de Historias y el Palacio de Montemuzo concentrarán la oferta expositiva y comercial y el Torreón Fortea estará dedicado a la ciudad invitada. Conozcamos ya la actualidad del deporte de cara al fin de semana. Adrián Oiz, buenas tardes.
4: Buenas tardes, Vicente. Todo listo y preparado para que el Real Zaragoza juegue su tercera jornada liguera este fin de semana. El Real Zaragoza viaja a Torremolinos para enfrentarse al Juventud de Torremolinos, un equipo que lleva 2 partidos disputados y que tan solo ha sumado 1 punto. Lo hizo con un empate a 2 ante el filial del Atlético de Madrid, y es que hasta ahora nuestro rival de este fin de semana solo se ha enfrentado a los filiales de la categoría, al Atlético de Madrid B, con el cual empataba, y al Real Madrid B, con el cual perdía por 2-0 en su último encuentro. Además, Jorge Cestero, jugador del Madrid Castilla, anotaba uno de los goles. Dicho jugador es de Zaragoza, concretamente del barrio de La Jota. Así que todo queda en familia. Nos enfrentaremos al Juventud de Torremolinos buscando la segunda victoria consecutiva y la primera fuera de casa. En el día de ayer nos entrenaba Edu Espiau y hoy se ejercitaban los jugadores también celebrando el cumpleaños del extremo que ha irrumpido con fuerza en la primera plantilla, Iker Vadillo, al cual desde esta casa, Ebro FM, Antena Aragón, felicitamos al joven jugador del Real Zaragoza. Este domingo, fuera de casa, en Torremolinos, la afición del Real Zaragoza apoyará a su equipo en el partido que corresponde a la jornada número 3 de la primera ref Grupo B. Tercera jornada, en este caso, se disputará el encuentro a las 4 de la tarde, 16 horas, Juventud de Torremolinos, Real Zaragoza.
0: Terminamos este informativo recordándoles que sigan bien informados en diarioaragones.com. Volvemos el lunes a las 8:30 de la mañana. Hasta entonces, que pasen un buen fin de semana.
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0: Hola, ¿qué tal están? Saludos, bienvenidos a nuestra tertulia política. Hoy es viernes, es 11 de septiembre, hablamos de cuestiones municipales de Zaragoza con nuestras invitadas. Pilar Cortés, concejal del Partido Popular, ¿qué tal? Buenos días.
1: ¿Qué tal? Muy buenos días.
0: ¿Qué tal? ¿Cómo ha ido el verano?
1: Pues fenomenal, muchísimas gracias, muy bien. Espero que todos los que nos están oyendo sí. Y viendo hayan también podido descansar y disfrutar de unos días este caluroso verano.
0: Largo y cálido verano, sí, ¿verdad? Sí. Rosti Vuelo, concejal del Partido Socialista, buenos días, bienvenida.
2: Muy buenos días, encantada de acompañarles de nuevo y comparto los deseos de Pilar para todos nuestros vecinos y vecinas.
0: Uh-huh. Bueno, vamos a comenzar porque el curso político no creo que me lleve la contraria en esto. Ha empezado calentito en Zaragoza, ha empezado con un debate intenso. Ahora hablaremos sobre los presupuestos, con otros debates heredados del mes de julio y de anteriores, y no hay que perder de vista que todo va a concluir, terminará el mandato y habrá elecciones municipales en mayo de 2027. Uh-huh. Ayer la alcaldesa se reunía con las portavoces de los distintos grupos municipales. Yo les quiero preguntar a Pilar y Ros, lógicamente, Partido Popular, Partido Socialista, de todas esas reuniones, de lo que se ha sabido, de lo que se ha dicho, y luego nos quedaremos más con tema presupuestos, ¿cuál es la conclusión que sacan de este comienzo de curso político? Señora Cortés.
1: Bueno, yo creo que el hecho de que la alcaldesa se haya reunido con todos los portavoces, yo creo que es una muestra pues de normalidad institucional. Quiero decir que la alcaldesa sabe que empezamos el curso político, y además un curso importante, puesto que, como muy bien decías, Vicente, al final de mayo tendremos elecciones municipales, y yo creo que en su interés, o sea, en su intención de presentar los presupuestos y, por lo tanto, la norma que define toda la acción que va a llevar a cabo el gobierno, yo creo que hablar con los portavoces entra dentro de esa normalidad institucional y dentro de esa cordialidad que han de tener. Y bueno, pues está bien saber, conocer los puntos de vista, las prioridades, las necesidades o los planteamientos de los distintos grupos parlamentarios, municipales, porque la propia alcaldesa ha manifestado su voluntad de mano tendida para poder llegar a acuerdos y consensos en aquello en lo que pueden estar de acuerdo. Con lo cual, todo aquello que de acuerdo y con consenso puedan sacar que vaya siempre en beneficio de los zaragozanos, creo que la voluntad de la alcaldesa se está encima de la mesa y, bueno, pues la intención de seguir trabajando en este último año de mandato con total normalidad.
0: ¿Cómo salieron de esa reunión los socialistas, Ros?
2: Bueno, nosotros lo primero que queremos decir es que, evidentemente, las formas, la puesta en escena, responden a una normalidad institucional, que es la de empezar un nuevo curso político reuniéndose con los portavoces, en este caso, todos las portavoces de los distintos grupos de la oposición. Pero una cosa es, digamos, esa puesta en escena y otra cosa es la intrahistoria. Nosotros salimos con un no rotundo, como siempre, como todas y cada una de las veces, en todas y cada una de las veces que se ha tenido que negociar asuntos que competen a todos los zaragozanos, y que, por lo tanto, Pilar decía muy bien que hay que tener en cuenta las diferentes sensibilidades y, evidentemente, luego gobierna quien gobierna, pero parece, prácticamente inverosímil que si realmente hubiera una voluntad de mano tendida con la cantidad de cosas que han acontecido en estos años en la ciudad de Zaragoza, no hubiera habido ni una sola en la que Partido Socialista y Partido Popular pudieran estar de acuerdo, siendo el Partido Popular quien tendría, en los que el Partido Popular tendría que atender las propuestas del Partido Socialista. No ha sido así, al revés. El Partido Socialista ha habido en propuestas en las que ha apoyado y ha estado de acuerdo cuando ha sido en interés, o así hemos entendido que era en interés de todos los zaragozanos. Por lo tanto, nuestra sensación, lamentablemente, es la misma que la de años anteriores. Para nosotros, el mandato de Chueca está totalmente amortizado. Y evidentemente ya de lo que tenemos que estar hablando es de qué ciudad está dejando esas iniciativas que se pueden atribuir exclusivamente a la señora Chueca y evidentemente hasta ahora con la complicidad de Vox, pero a iniciativas exclusivas de la señora Chueca.
0: Quiero preguntarle por esa propuesta que le hacía Lola Ranera a la alcaldesa en vista del tema de las obras, de la movilidad, la propuesta para que o bien esas 19 líneas de autobús desviadas tuvieran gratuidad en el billete o de alguna manera se bonificara, ¿no? ¿Es así?
2: Efectivamente, es que al final cuando hablamos de interés general estamos hablando de la vida cotidiana de las personas, de los vecinos y vecinas de nuestra ciudad, a que se enfrentan cuando salen de casa, cuando tienen que ir al trabajo, a hacer sus gestiones, a llevar a sus hijos al colegio, a las extraescolares. 19 líneas de autobuses desviadas que no tienen un único desvío permanente, sino que va variando también los desvíos, y a las que se van a añadir ahora en breve un par de líneas más por las obras al otro lado del puente de piedra. Por lo tanto, estamos hablando de 21 líneas de autobuses desviadas, días de verano con la canícula. Pues es que además, yo lo digo muchas veces, da igual el debate que hagamos aquí, si es que el ciudadano lo vive cada día. En sitios sin marquesinas, ahí mismo en el coso bajo, en sitios sin marquesinas a 40, más de 40 grados, y que tu autobús veas que tarda en venir 36 minutos. Estas cosas, de alguna manera, hay que mostrar una sensibilidad, no solamente en poder bonificar o en hacer gratuito el billete de bus, que para nosotros es importante, sino que eso demostraría que realmente somos conscientes de las dificultades a las que se enfrenta nuestros vecinos y vecinas cada día como consecuencia de tener toda la ciudad abierta de golpe. Entonces, deberíamos de por lo menos mostrar esa sensibilidad, esa empatía, y demostrar que somos conscientes de lo que está padeciendo, de lo que está aconteciendo en ese padecimiento del ciudadano en el día a día como consecuencia de abrir toda la ciudad de golpe.
0: La alcaldesa no lo ve y el gobierno tampoco. ¿Por qué?
1: Bueno, yo por partes. Me resulta muy curioso cuando Ross hace referencia a que el Partido Popular, en pocas veces hemos sido capaces de llegar a un acuerdo con el Partido Socialista, haga unas propuestas, cuando ella ha empezado su intervención diciendo que salieron del despacho de la alcaldesa con un no rotundo a unos presupuestos que todavía no conocen, con lo cual todavía no saben ni siquiera los planes del Partido Popular en la inversión que va a realizar en el próximo año. Con lo cual es muy curioso que tú quieras llegar a un acuerdo, pero que tu punto de partida sea uno rotundo a todo. A ver, el Partido Popular, por supuesto que podríamos haber hecho cosas bien y cosas mal, somos humanos, podemos equivocarnos, como todos, somos tan humanos como el Partido Socialista, incluso más a veces. Pero el Partido Socialista no ha hecho ningún esfuerzo en apoyar o intentar a sumarse a una de las iniciativas que ha tenido el Partido Popular. Y yo de verdad que creo que en 3 años no todo ha sido negativo. O sea, no todo les ha podido parecer negativo, y otra cosa es que su estrategia de partido vaya por el no rotundo y el no frontal. Y en cuanto al tema de autobuses, esa propuesta. Hombre, la sensibilidad del Partido Socialista es a ratos, porque cuando ellos gobernaban no tenemos nadie ningún recuerdo de cuando abrieron la ciudad en Canal para hacer un tranvía, aquí se diese gratis a un autobús, con lo cual quiero decir que ellos han gobernado mucho, el Partido Socialista ha gobernado muchos años y jamás ha puesto encima de la mesa la gratuidad de los autobuses. Todos los ciudadanos saben que los autobuses ya están bonificados y que pagan una parte de lo que era. Pero hacerlo gratis, esa sensibilidad del Partido Socialista, yo lamento decirles a los ciudadanos que hagan memoria, solamente se produce cuando están en la oposición. Porque de hecho, si no, fíjese, ¿cuánto tiempo? Y aún siguen desviados y alteradas las rutas de tren por circunstancias de que todos sabemos que los trenes ahora no va ni uno puntual, o sea, ni uno. De hecho, antes te devolvían el dinero cuando ya tienes un cierto retraso, ahora tienes que pagar 2 horas de retraso para que te den te devuelvan un billete. Oye, y yo al Partido Socialista le he visto calladito, ni palabra, ni a bonificar, ni a un descuento, al revés. Si puedes escaquear, si no devuelves el dinero, te lo devuelve. Con lo cual, no se puede ser sensible a ratos y según dónde estamos y a qué hora.
0: Sí, esto de los trenes fue el contraargumento que utilizó ayer la alcaldesa.
2: No sé, de todas las cosas que ha dicho la señora Cortés en este momento, Pilar, perdona, de todo eso, no sé en qué ayuda a mejorar la vida cotidiana de los vecinos y vecinas de Zaragoza. Pero
1: porque
2: bueno,
1: bajamos en tren, Ro.
2: Escúcheme, como me dice su compañero Víctor Serrano en las comisiones de urbanismo, escúcheme, señora Cigullo, que le va a venir bien, que la Plaza San Miguel estará terminada en 6 meses. 11 llevamos. Mire, le digo una cosa. Los trenes, por primera vez, nuestros jóvenes tienen unas bonificaciones que les permiten viajar absolutamente, prácticamente a unos precios regalados. Y de hecho es una de las cosas que está siendo más utilizada. Pero dejando eso a un lado, cuando nosotros abrimos, como usted dice, en Canal La Ciudad, quedó el tranvía. El transporte urbano más utilizado en toda España, urbano, dentro de la ciudad. Por lo tanto, señora Cortés, ¿qué quedará? ¿Qué quedará después? Si es que yo digo, el mandato de Chueca está totalmente amortizado, porque después, ¿qué va a quedar? No han inaugurado ustedes en 7 años ni una sola piscina pública. No queda un Príncipe Felipe, no queda un auditorio, no queda un tranvía, no queda algo que la mejora de las Riberas cuando se hizo la Expo, no queda algo que realmente además, se corresponda con nuestro sentimiento de identidad. Todo lo que ustedes están haciendo, que es mucho, va en contra de respetar nuestro patrimonio histórico, nuestra memoria, nuestra identidad, nuestra muy reconocida y muy merecida fama de solidaridad, de ser una ciudad acogedora, de ser una ciudad bimilenaria. Ustedes, allá donde meten la pala, se cargan el patrimonio histórico de esta ciudad. Y nosotros no decimos que no haya que hacer obras, pero ustedes, ¿qué dejan después de las obras? No hay plazas de convivencia, no han mejorado el arbolado, no han mejorado la movilidad. Nosotros abrimos en Canal La Ciudad, quedó el tranvía, el Príncipe Felipe, el auditorio, sitios que son absoluta referencia de la ciudad. Tienen ustedes la Plaza del Pilar continuamente taladrada, que hay filtraciones en el parking de abajo, pero es que no tienen ustedes más sitios donde hacer eventos que no sean la Plaza del Pilar, que es un conjunto monumental del que tenemos que disfrutar los ciudadanos y ciudadanas. Por lo tanto, no es el qué, es el por qué, para qué y qué queda después. Y que ustedes vayan siempre al Gobierno de España, es usted parte del Gobierno de Zaragoza. Solucione los problemas de los vecinos y vecinas de Zaragoza.
0: Pilar.
1: Como si los vecinos de Zaragoza no viajásemos en tren.
2: Y dale.
1: Y nos afecta, pero en fin.
2: Todos los días, bueno, vamos a trabajar.
1: Dice Ros que quedó el tranvía. Mira, si lo hubiesen dejado pagado ya hubiera sido para dar volteretas,
2: sí,
1: porque todavía lo seguimos pagando. O sea que si lo hubiesen dejado pagado, ya eso sería, hubiese sido ya perfecto.
2: Como ustedes el parque de atracciones,
1: lo siento
2: que lo tienen cerrado. Muchísimo.
1: Escuche ahora usted, escuche ahora, Ros, como dice Víctor, que le va a venir bien. Nos dice que qué va a quedar. Hombre, claro que va a quedar, pues van a quedar las calles hechas, ha quedado una Avenida Navarra que era una gran demanda de los ciudadanos. Va a quedar una Plaza San Miguel y un coso arreglado, que teníamos unas tuberías que los técnicos nos decían que nos podían reventar en cualquier momento de años, más de 100 años algunas. Nos va a quedar una Avenida Valencia para poder transitar. Nos va a quedar un Parque Tío Jorge demandadísimo por los vecinos. Nos va a quedar un centro cívico de hispanidad inaugurado, que lo vamos a inaugurar y que lo vamos a hacer. Hablaba de las Riberas del Ebro. Nos va a quedar el Huerva, que poco se habla del Huerva y va a ser la gran transformación de esta ciudad. Ese eje alrededor del río, que va a quedar para disfrute, uso y disfrute todos los vecinos, y que ha sido tan demandado. Nosotros hemos sido capaces de sacar del cajón todos aquellos proyectos que el Partido Socialista prometió que si lo prometía por algo sería, pero que no se atrevió a afrontarlos. Y el Partido Popular, el Jorge Azcón en el primer mandato y Natalia Chueca en este segundo, han sido valientes y han sido capaces de poner encima de la mesa. Eso es lo que va a quedar en Zaragoza. Eso es lo que va a quedar.
2: Lo verán los ciudadanos y ciudadanas. 30 millones sí, en un Huerva que no va a ser accesible para la ciudadanía.
1: Bueno, perdona, Ros. O sea, menos mal que los ciudadanos van a poder ir a verlo y van a poder pasear por él y lo van a poder disfrutar para que no pasen por lo que tú estás diciendo ahora.
0: Voy a reconducir. Me parece muy interesante todo lo que han dicho, pero voy a reconducir ligeramente. Es como que nos cruzamos a otra calle, pero seguimos hablando de lo mismo, de la ciudad y de esos presupuestos. Y de esas condiciones que pone Vox. Y Vox lo que está diciendo, lo lleva diciendo tiempo, también ayer, es que la alcaldesa le está diciendo que no ha cumplido con lo de 2026. Yeah. Y me voy a referir, les voy a preguntar por la zona de bajas emisiones. Una zona de bajas emisiones que en mi opinión ya es muy pequeñita, y que ayer Eva Torres le hace una propuesta a la alcaldesa que, según Vox, ese Real Decreto, y según se hace en Madrid, esto es lo que dijo Eva Torres, permitiría activarla solo cuando los niveles de contaminación del aire de Zaragoza superaran los valores que marca el Real Decreto. Dijo la alcaldesa que lo estudiarían con cariño. Pero es que estamos, no, le digo porque estamos en septiembre y esto, o sea,

0: Y cuando nunca has gobernado, a lo mejor no eres capaz de tener en perspectiva lo que tú puedes y no puedes hacer. Porque desde la oposición, y Ros lo sabe, igual que lo sabe el Partido Popular, porque los dos hemos estado en oposición, a lo mejor haces planteamientos que luego no, realmente no se pueden cumplir por quien gobierna. Porque la alcaldesa lo puso encima de la mesa desde el primer día. Ella llegó a un pacto con vos, pero ella siempre puso encima de la mesa y por delante que ella tiene que cumplir la ley. Y por lo tanto, hay una ley que tenemos que cumplir, una ley que nos obliga. Entonces, lo que ha hecho la alcaldesa con ese pacto con vos es, como muy bien decía, reducir al mínimo la aplicación de la normativa nacional a las zonas de bajas emisiones, pero cumplirla, porque si no, eso sí que va en detrimento de los zaragozanos.
1: O se podrían perder las ayudas.
0: Perderíamos las ayudas al transporte. Y claro, eso sí que va en perjuicio de todos los zaragozanos. Entonces, ante una alternativa y otra, la alcaldesa ha intentado dar cumplimiento a ese pacto con Vox en el ámbito y en el marco de respetar la ley y, por otra parte, pues no perder esas ayudas que irían en su autoperjuicio de todos los zaragozanos.
1: ¿Cómo lo ven desde el Partido Socialista, Ros?
2: Bueno, la verdad es que Pilar me la deja votando, porque, claro, quien haya podido escuchar hasta ahora todo el debate, primero, una matización, cuando he dicho el no rotundo es que nos lo dijo la señora Chueca a nosotros. El no rotundo no es que lo dijera el Partido Socialista ayer, es que se lo dijo ayer mismo la señora Chueca a nuestra portavoz Lola Ranera. Luego, el no rotundo parte del Partido Popular. Dicho esto, claro, evidentemente que se pierden las ayudas al transporte. Es que cuando usted ha nombrado antes que estaba bonificado el bus, se le ha olvidado nombrar que está bonificado en una parte muy importante por el Gobierno de España. Porque en realidad, si uno mira las tasas que se aprueban en las ordenanzas, ustedes han subido todos los años el billete del bus. Por lo tanto, sí, iría en perjuicio de todos los zaragozanos perder las ayudas del Gobierno de España. Y mire, todo el dinero que ustedes hayan podido invertir en las obras que están haciendo y que hayan hecho, es que han tenido los mayores presupuestos de toda la historia de esta ciudad. Es que el presupuesto del Ayuntamiento de Zaragoza del 2026 duplica el que tenía Juan Alberto Belloc en su último año de mandato. Por lo tanto, no son situaciones comparables. Ustedes ahora reciben en el presupuesto, y eso es algo objetivo, incuestionable, tres veces más de las transferencias del Gobierno de España de lo que se recibía antes de que la señora Chueca estuviera en el Gobierno. Y además, los Next Generation, que antes no existían. Por lo tanto, ustedes están disfrutando de un presupuesto muy elevado. Y la pregunta es, con ese presupuesto tan elevado, ¿qué hacen ustedes? La zona de bajas emisiones, que es, si me permiten ustedes la expresión coloquial, mínima de los mínimos, ¿vale? Porque en cuanto a extensión, todavía, por cierto, no se ha puesto en funcionamiento por una mala gestión, porque no coincidían los plazos de adjudicación del control de las bajas emisiones con el de las cámaras y, por lo tanto, no se podía sancionar hasta que no se hubiesen adjudicado quienes tenían que controlar las cámaras. Y la señora Torres dice algo que el señor Calvo, que era antes el portavoz de Vox, pues todos los años asumía que él hacía sus propuestas, le decían que sí, y luego no se cumplían. Nosotros les llamábamos pagafantas, en el sentido cariñoso. Y a la señora Torres le está pasando lo mismo. Termino con una reflexión que creo que es importante. Creo que la señora Chueca este año plantea incluso la posibilidad de poder aprobar unos presupuestos con una persona que es tránsfuga, saltándose los pactos entre el Partido Popular y el Partido Socialista, que además fueron renovados en el 2020, para evitar precisamente que una persona que ha sacado su acta presentándose por las listas de un partido, haciéndose tránsfuga, altere las mayorías, en este caso, las mayorías en la corporación municipal o mayorías parlamentarias. A nosotros no es que nos parezca bien o mal la señora que decidió abandonar Vox. A nosotros lo que nos parece poco ético, es que se saquen adelante unos presupuestos con una persona tránsfuga, saltándose los acuerdos entre el Partido Popular y el Partido Socialista.
1: Pilar.
0: Sí, por partes. En cuanto a los presupuestos que tiene el Ayuntamiento de Zaragoza, el Ayuntamiento de la Alcaldía presidida por Natalia Chueca, y hablaros de que son altos. Bueno, vamos a analizarlos. Ella hablaba de los fondos de Next Generation. Nadie dice a Zaragoza que me gusta le voy a dar unos fondos. No, para que tú recibas

0: esos fondos, necesitas tener unos proyectos, presentar unos proyectos que te los aprueben en Europa y que te los financien en Europa. Porque hay ayuntamientos que no tienen proyectos.
1: Pero he negado eso.
0: Por lo tanto, han ido a Europa y no les han dado nada porque no tienen ningún proyecto. Y una vez que reciben los fondos, tienes que ejecutarlos, porque también estamos acostumbrados, quizás Ros esté un poco contaminada en ese sentido, a recibir fondos y luego no ejecutarlos, como estamos viendo en el Gobierno Nacional. Reciben fondos europeos y no son capaces de ejecutarlos. Aquí no.
1: Creo que se ha equivocado usted con el señor Azcón, que no
0: nos ha ejecutado. Hemos sido capaces de tener un proyecto, de presentarlo, de recibir esa financiación y luego de ejecutarlos. Y luego dice que estamos recibiendo entregas a cuenta del Estado. No, perdón.
1: No, a cuenta no. Las transferencias a cuenta.
0: A cuenta que nos envíe el Estado. No, perdón. Y la señora Cibuelo dice tres veces. Es que los
1: se ha multiplicado tres veces.
0: Pagamos como cuatro veces los impuestos que pagábamos entonces. Entonces, el dinero que nos da el Estado no es que nos lo conceda graciosamente el Gobierno Nacional que dice, venga, a Zaragoza le voy a dar más. No. Es que los zaragozanos pagan sus impuestos. Y la obligación del Estado es devolver en forma de esas transferencias a cuenta el dinero a los zaragozanos que ellos previamente
1: pagaron. Pero tiene usted sus en el presupuesto, ¿sí o no? Pero ¿tiene usted en el presupuesto ese dinero para poder trabajar con él? ¿Sí o no?
0: Pero porque lo tiene.
1: Bien, lo tiene.
0: Y claro que
1: Juan
0: lo tenemos.
1: Alberto Bellot
0: y además
1: no lo tenía.
0: Juan Alberto Bellot no lo tenía. Señora Cibuelo, escúchale, ¿verdad? Es que se aprende más escuchando que hablando. Escuche un poquito.
2: Termine, Pilar, termine.
0: Claro, yo he escuchado respetuosamente. Entonces, una vez que tenemos el presupuesto, este ayuntamiento, la alcaldesa Natalia Chueca, ha llevado las más altas tasas de ejecución del presupuesto también vistos en la historia de este ayuntamiento. ¿Por qué? Porque está trabajando y llevando a cabo los proyectos que tenía encima de la mesa. Y por mucho que la señora Cibuelo se empeñe en decir que no, los ciudadanos van a ver cómo la ciudad queda transformada una vez que pasen estas obras, que nos pueden incomodar, por supuesto, como cualquiera que hace obras en su casa, pero luego tienes el resultado y ahí van a quedar la huella y la inversión que se están efectuando.
2: Quiero pasar a otro asunto. De todas maneras, veremos negociación, cuando se presenten los presupuestos negro sobre
0: blanco,
2: y ya veremos si son más expansivos o menos que los que hay ahora.
1: Yo ya digo que el proyecto de la señora Chueca está amortizado.
2: Pero eso será cuando ya tengamos ese proyecto, al menos de ese borrador de presupuestos. Nos quedan 8 minutos, 8 millones. Hablo de los 8 millones, han despertado mucha polémica, que ha recibido el Real Zaragoza, el club, por el contrato de patrocinio, en inglés el contrato de naming, por el nombre de Ibercaja Estadio. Bueno, ahora Ros me matizará lo que haya que matizar. El caso es que ha recibido 8 millones de euros, que está la Sociedad Nueva Romareda, que ha habido una comisión extraordinaria de presidencia, donde también lo que se ha dicho por parte del señor Serrano es, porque el Partido Socialista le pedía transparencia, enséñenos esos contratos, que hombre, había partes que por confidencialidad y por posibles actos de sabotaje y terrorismo, esas fueron sus palabras, no podía mostrar, y que todo se había hecho conforme a la ley, que se había hecho conforme a esa Sociedad Nueva Romareda. Le voy a dejar a Ros un momento porque me matizaba algo del contrato del naming.
1: Sí, el contrato del naming es un contrato que nosotros no tenemos nada en contra de ese contrato. Es un primer contrato
2: Ibercaja,
1: por el que Ibercaja, evidentemente, por patrocinar los primeros 2 años el Ibercaja Estadio, para que nos entendamos, el modular, y 8 años el que va a ser el nuevo estadio de la Romareda. Esto es un contrato que además es conocido por todos, no tiene nada que ver. Lo que ocurre es que lo que no conocemos es ese contrato de explotación industrial que se produce el 2 de marzo de 2026, por el que se le encarga, por decirlo así, se le adjudica al Real Zaragoza la explotación de todo lo que tiene que ver con el nuevo estadio de la Romareda. Y 2 días después, de la Sociedad Nueva Romareda, de la que el 80% es de todos los zaragozanos y aragoneses, le da 8 millones al Real Zaragoza para que pueda hacer esa explotación de un estadio que todavía no está terminado. Y termino para que lo entiendan bien quienes nos estén escuchando. ¿El Real Zaragoza tiene que recibir 8 millones? A lo mejor más. Lo que quiere el Partido Socialista es, aparte de la transparencia y de ver para qué, es que tenemos que tener muy claro que nosotros queremos un proyecto deportivo para el Real Zaragoza. Los más de 20.000 abonados que siguen sosteniendo al Zaragoza, aunque esté en Primera Federación, lo que quiere es que el dinero de todos y de todas sea para un proyecto deportivo del Real Zaragoza, para su cantera, para sus instalaciones, para la ciudad deportiva. desde que empezamos con este proyecto de la nueva Romareda, estando el señor Azcón, que dijo que no iba a costar nada para los ciudadanos, y ha dicho no el PSOE, señora Cortés, la Cámara de Cuentas, que vamos a llegar a los 200 millones, los zaragozanos y zaragozanas, al Real Zaragoza lo están sosteniendo sus abonados, sus aficionados y sus administraciones, que no lo han abandonado en ningún momento. La propiedad del Real Zaragoza ha cambiado en tres ocasiones. Los 8 millones tienen que ser para el proyecto deportivo del Real Zaragoza, para que nuestro Real Zaragoza vuelva a donde le corresponde y no para sanear las cuentas de unos propietarios que van cambiando cada dos por tres.
2: Pilar.
0: Bueno, vamos a ver. A mí me produce mucha tristeza que el Partido Socialista se empeñe vez tras otra en, aprovechar lo que ellos creen que es una debilidad del Real Zaragoza para, bueno, intentar sacar o rascar algún provecho electoral. Y la verdad es que no lo van a conseguir, porque si algo tiene esta ciudad es, bueno, pues la afición a su equipo, el apoyo a ese equipo y las ganas que todo el mundo tenía de tener un estadio de una Romareda como
1: pero la que ciudad, se lo gasten en jugadores, en jugadores
0: merece. En cualquier caso, respecto a los contratos, a ver, aquí lo que hay que dejar claro desde un primer momento es que la transparencia ha sido el eje que ha dirigido toda la acción de lo que es la sociedad de la nueva Romareda. Ahí hay un contrato, que es el contrato de obras, que es un contrato cumpliendo la ley de contratos del Estado, con todas sus garantías, con su transparencia respecto a plazos, a dinero, a cláusulas de resolución del contrato, todo lo que la ley de contratos exige, ese contrato lo cumple. Y sí que es verdad que el consejero lo puso encima de la mesa, puede que haya algunos determinados aspectos de seguridad que no pueden ser publicados, que son confidenciales, pero por motivos de seguridad. Es decir, tú no puedes desvelar los principales puntos de seguridad o que podrían ser vulnerables en un momento determinado, y eso no se puede hacer, pero eso porque son confidenciales y punto, es así, no hay más que hablar porque la propia normativa lo permite. Luego hay que pensar que la nueva Romareda, la sociedad es una sociedad que se debe al derecho mercantil, porque es una sociedad, y a la ley de contratos, en lo que es la ley de contratos, y en lo que a la ley de contratos se refiere, la sociedad de la Romareda ha cumplido escrupulosamente con toda la publicidad que allí se dice, con toda la publicidad en el contrato de obras, sí, y en el contrato de naming, por mucho que diga la señora Cigüelo. Vamos a ver, los 8 millones se dan al Real Zaragoza por el contrato de naming.
1: No, o sea, es verdad.
0: Sí es verdad, sí es cierto, y así
1: son dos
0: así
1: contratos
0: se ha dicho.
1: Diferentes.
0: Claro.
1: Es que no puedo callarme porque
0: el de
1: son
0: las
1: dos
0: obras,
1: contratos diferentes.
0: El de obras y el de naming, así es.
1: Que no,
0: son
1: que no,
0: dos contratos
1: que uno
0: diferentes.
1: Uno es el de naming,
0: no es verdad,
1: pagado ya a la nueva Romareda.
0: Claro.
1: Hace tiempo, 10 millones, 10 millones, señora Cortés, 10 millones el contrato de naming que puso Ibercaja, y que todo el mundo hemos conocido ese contrato. Y ahora el que no conocemos, que ocurrió el 2 de marzo, para explotación de todo lo que tiene que ver los alrededores de la nueva Romareda. No, pero, hombre, no mientan ustedes, son dos contratos diferentes. Y el del 2 de marzo es un contrato de explotación industrial que no conocemos nadie. ¿Seguridad de qué? ¿De seguridad y terrorismo de qué? Y además, ¿cómo va a explotar el Real Zaragoza? ¿Cómo va a explotar el Real Zaragoza un estadio que todavía no está sin construir? ¿Cómo va a explotar los alrededores, el tema de hotel? ¿Cómo va a explotar eso si está sin construir?
0: Vamos a ver, en todos los clubes la explotación se le da al club. Y el
1: sí, pero cuando está el estadio terminado.
0: Eso es que explota. Bueno, pues ya está terminado el estadio, señora Arcibuelo.
1: ¿Pero por qué se lo da ahora, prisa y corriendo?
0: Bueno, pues porque la sociedad y las administraciones llevan sus ritmos. Y sus ritmos están establecidos y no se hace ninguna
1: nosotros
0: de esos pasos
1: queremos
0: sin que se salte
1: el dinero que
0: se
1: da al Real Zaragoza.
0: Y se cumple la ley mercantil, se cumple la ley
1: los
0: de contratos.
1: Jugadores, sea para el proyecto deportivo.
2: Señoras,
1: el dinero del Real Zaragoza, el que haga falta.
0: Ustedes lo que quieren
1: pero
0: es
1: para
0: que no sea
1: el
0: Partido
1: deportivo.
0: Popular el que haga la Romareda. Y mal que les pese, va a ser el Partido Popular el que ha afrontado ese reto histórico de hacer una nueva Romareda, como digo. Como digo,
2: han quedado claras las posiciones del Partido Popular y Partido Socialista sobre
1: socialista
2: este tema de la nueva Romareda.
1: Para el Real Zaragoza, para el proyecto deportivo, no para los diferentes propietarios que van pasando
0: por ahí. Si lo vimos cuando gobernasteis, lo vimos claramente.
2: Pilar Cortés, Ros Cigüelo, muchas gracias.
0: Gracias a todos, buen fin de semana.
2: Por su asistencia, gracias
0: muchas
2: a ustedes
0: gracias.
2: Por su atención. Se quedan con la mejor programación. Buen fin de semana, hasta el lunes.
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0: Muy buenos días, bienvenidos y bienvenidas una mañana más a Ebro FM, Antena Aragona, Café con Goles, al programa que habla única y exclusivamente de tu queridísimo Real Zaragoza. Y si no eres zaragocista, pues también te lo puedes pasar muy bien. Hoy es el programa previo al partido que jugará este fin de semana el Real Zaragoza. Lo hará el domingo a las 4 de la tarde, hora de la siesta, y lo hará como visitante. Nos enfrentamos al Juventud de Torremolinos. Y jugamos como visitantes ahí en Torremolinos, nuestro segundo partido. El primero lo perdimos ante el Nastic, el primero en casa lo ganamos y este, pues a ver qué pasa. En caso de ganarlo, lo dije ayer, lo repito hoy, me parece un bastante buen comienzo. En caso de perderlo, me parece un comienzo, vamos a decir, regulero. Y en caso de empatar me quedo como estoy, sigan. Así que a ver si ganamos. David Vicius, muy buenas.
1: ¿Qué pasa? Buenos días, Adrián.
0: No tenemos muchas referencias del Juventud Torremolinos, pues no sé si alguna vez nos habremos enfrentado con ellos en partido oficial.
1: Yo, en lo personal, lo único que sé de Torremolinos es que mis padres se fueron de viaje de novios allí una semana al apartamento que les dejó el que era entonces jefe de mi padre.
0: El que les tocó en el 1-2-3, ¿no? No se daban, no sé si, Torrevieja y Torremolinos, ¿no?
1: No sé si llegué a ser concebido allí, porque más o menos por época podría ser, así que igual tengo alguna raíz de esa zona, pero no sé mucho más.
0: Es que sorteaban apartamentos por estos sitios cuando en España sobraba el dinero y el ladrillo.
1: En el 1-2-3 y esos programas.
0: Sí. Venga, apartamentico en Torrevieja, en Torremolinos, no sé qué.
2: Bien.
0: Sergio, muy buenas.
3: No lo creo. Buenos días, de nuevo.
0: Pues la verdad que sí, como premio está bien. Seguro que, aunque no tengan apartamento, muchos zaragocistas van a ir hasta Torremolinos a ver el partido, no me cabe ninguna duda. Creo que tenía 3.000 personas de aforo su estadio. Sí, sí. 3.000 o 4.000, muy poquitas. Chiquitito. Así que puede ser un desembarco grande. ¿Tienes ganas del partido que viene?
3: Yo ganas siempre. Tengo siempre ganas. Es cierto que me está costando este comienzo. Me da la sensación, lo hablábamos fuera de micro, que me da la sensación de que estamos en una pretemporada continua. Espero un poco más. Acabamos de empezar, hay que tener paciencia. Ya os lo dije, yo soy muy positivo, pero bueno, a ver este finde. 3 puntos, solo pensamos eso.
0: ¿Tú tienes ganas, David?
1: Bueno, no sé si la palabra es ganas, pero hace un par de días me dio por mirar la clasificación. Después de muchos meses de mi vida. Y ver que no estábamos en descenso me dio cierto alivio. Dije, uf, se ven las cosas de otra manera. Bueno, tengo ganas realmente de ver si el equipo evoluciona, si los centrales son consistentes, si el centro del campo mejora. O sea, tengo ganas de ver si este Real Zaragoza lo proyectamos como un equipo que nos va a dar alegría, así que vamos a estar ahí en esa pelea real de los puestos de ascenso, o sí, pues vamos a ser un equipo que va a pasar lo regular para intentar meterse en el playoff. No sé si me explico, es un poco lo que quiero ver. Y bueno, pues expectante, sí. No me gusta mucho la hora, a las 4 del domingo me gusta echarme la siesta, pero es lo que hay.
0: A mí sí que me gusta, oye, a mí me viene muy bien. Lo que no me gusta es a las 9 de la noche, que es
1: tampoco,
0: tardísimo.
1: Tampoco me gusta. Yo tengo el horario muy acotado. Tiene que ser a las 6 o a las 7.
0: Sí, debería ser lo normal, por otra parte. Yo sí que tengo, pues igual la palabra es expectación más que ganas, como dices. Curiosidad, expectación, intriga. Ganas de ver por dónde sale mi Real Zaragoza. A ver qué hacemos. A ver cómo es nuestro rival. También me da curiosidad de ver a los diferentes rivales en funcionamiento. El Nastic me dejó muchas dudas, el Antequera me gustó bastante, a ver el Torremolinos. Solo tengo una cosa clara, solo una, ¿eh? No va a ser fácil ganar.
3: No, aquí en esta categoría ya lo estamos viendo que no, que cada partido es una lucha, es una guerra constante. Volvemos a hablar del típico de las áreas, hay que dominar las áreas, es fundamental y ya lo vimos en Tarragona, llegaron 2-3 veces... y caímos. Yo pude, por suerte, estar allí viendo el partido, el ambiente y todo, y nos quedamos muy chafas. Pero yo creo que este partido, cada partido es un mundo. Así que hay que salir a presionar desde el primer momento, evitar goles en los primeros minutos, porque eso ya puede ser una trampa y un arma de doble filo, pero con confianza. Hay que salir a apretar y a morder desde el principio.
0: El rival tiene que ser irrelevante o indiferente, hay que tomarse a todos súper en serio, se llamen como se llamen.
1: Desde nuestro punto de vista, desde luego, o sea, al final esas cosas son para los entrenadores, que tienen que estudiarse a los rivales y plantear las cosas en función de lo que vean, pero por nuestra parte yo no me planteo ir, por lo menos en estas primeras muchas jornadas, a cualquier estadio pensando en algo que no sea sacar los tres puntos. Luego lo sacarás o no, pero la victoria ha de ser el único objetivo.
0: Pero que no te la van a regalar. Estoy viendo el 11 del... en el último partido de nuestro rival, y hay algún jugador con experiencia. Sí, no son muchos nombres conocidos, pero me imagino que será un equipo consistente. Aquí los equipos, a falta de calidad, van a intentar tirar de oficio, me imagino.
1: Me imagino que durante la temporada pues habrá algún partido que, si estás acertado de cara a la portería rival y empiezas metiendo pronto, pues igual ese día en concreto sí que te acabas pudiendo dar un paseo. Pero es que al final la falta de calidad también en la parcela ofensiva hace que no puedas darte muchas marchas y muchos paseos fáciles por todos los estadios. Y si te caen los goles de los bolsillos, es mucho más sencillo que si te cuesta 20 intentos de ocasión para meter un gol, ¿no? Al final es mucho más complicado. Pero bueno, es adaptarse a la categoría y sobre todo ver qué es lo que más dudas me genera, y a la vez lo que creo que es más importante para el devenir del Zaragoza es ver si tanto Joaquín como Yardí, Yameli, tienen gol. Si conseguimos que tres o cuatro de los jugadores de arriba mojen habitualmente, uno se destaque en número de goles, el Zaragoza yo creo que tiene realmente bases para pelear por estar arriba del todo. Si tenemos tantas dudas en la parcela ofensiva como nos han dejado estos primeros dos partidos, pues nos costará más.
0: ¿Te genera dudas a ti la parcela ofensiva también?
3: Sí, yo he estado escuchándoos ayer también en el programa y demás, y a mí sí que me generan dudas. Sí que confío en Joaquín, la verdad es que tiene muy buena pinta y el trabajo está ahí. Es cierto que hay una cosilla que siempre nos gusta, que el delantero juegue de cara y la deje y tal. Quizá no somos, salvando las distancias, el Barcelona, que les das de primeras, pum, y la colocas. Dejó un montón de balones de cara a Joaquín, que todo lo que rematábamos de primeras se iba a las nubes. Entonces, yo creo que tiene que ser un poco más egoísta, en el sentido de, lo hemos traído como goleador del equipo y me gustaría verlo disparar, me gustaría verlo rematar. Ojo, hay que ponerle balones, también es cierto, pero no sé, quiero que lo mismo que ha dicho el compañero, o sea, que tenemos que intentar nosotros llevar un poco la batuta y ser un poco más efectivos. Tampoco tiramos mucho de fuera del área, es una cosa que me llama la atención, que el día de Tarragona podíamos haber chutado muchas veces y no, queremos entrar hasta dentro, queremos entrar hasta la cocina, que está muy bien, pero que hay que disparar.
0: O sea, es que igual es que si no tenemos puntería de cerca, imagínate de lejos.
3: Pues ahí está.
0: Porque hay veces que tiros a 7 metros se nos van al córner, que yo alucino.
1: Y sí, que hemos visto lustros ya de jugadores del Zaragoza que, tirando desde media a larga distancia, pegan con el interior balones blandos que no llegan casi ni a puerta. Quiero decir, al final, para pegar desde fuera y crear peligro necesitas algo de violencia. Y Yardí la demostró. El otro día tuvo un par de disparos que se ve que tiene buena pegada. Tiene fuerza, tiene violencia. No sé si Joaquín, no sé si algún otro jugador, Vadillo, el chut que tiró al larguero, pues también fue un buen zapatazo. Si esa es la forma de disparo que tienen, bien. Pero vuelvo, pues la que le presumo a Ander en mis recuerdos de su anterior etapa, o la que tenían los Franchos Gutis, pues ese tipo de disparo realmente causa poco peligro en las porterías rivales. Si está el equipo cerrado con esa mecánica, con esa potencia de disparo, no haces peligro.
0: Lucas Terrer tampoco es tirador de media distancia, Pausans tampoco, Saidusi, por ejemplo.
3: El único.
0: Saidusi le cae por ahí y hace catapumba, pero como sí, no jugó, pues
1: catapulta no en los pies.
3: Sí. No sé si...
0: ¿Catapumba qué?
1: Catapulta en los pies, tiene un zambombazo bueno, sí.
0: Sí, sí. Luego hace 17 rojas por partido, pero el tiro lo tiene fuerte, Saidu, que no está teniendo minutos. ¿Por dónde creéis que van a ir los tiros con el 11? ¿Lo esperáis muy parecido al del último partido? ¿Qué equipo esperáis en ese sentido? ¿Muchos cambios o pocos?
3: Bueno, dale, dale.
1: No va a haber muchos cambios.
0: Yo digo dos.
1: Yo creo que no va a haber muchos cambios. Sí que creo que posiblemente el lateral, pues con el recital que dio el lateral derecho, ya se nos quede como titular, Sangali. Bueno, y a mí me gustaría ver un cambio en el centro del campo. Particularmente me gustaría ver la entrada de Ameli por Pau, o me gustaría ver también... A mí es que el centro del campo que me gustaría ver durante un par de partidos seguidos es Ander, Ademo y Ameli. O sea, realmente con esos tres creo que tengo tres perfiles de jugadores que se van a complementar bien, y yo es lo que me gustaría ver. No sé si es lo que realmente va a pasar. Y creo que, como dices también, el cambio que va a haber es va a entrar Yardí, seguramente en el extremo derecho. O sea, yo creo que la banda derecha que va a ser titular esta jornada es la que acabó el partido del otro día contra el Antequera.
3: Vale, pues yo ahora os echo ahí una pregunta. Opino lo mismo, ¿eh? ¿Quitará a Cuenca o quitará a Vadillo y a Cuenca lo moverá al otro lado?
0: Porque Cuenca afuera.
1: Yo digo Cuenca también.
3: Yo creo que tocaría ahora cambiar a Cuenca también.
0: Es que la posición más natural de Cuenca en verdad es en la derecha, a pierna natural. Y la de Vadillo es en la izquierda, pierna cambiada. Cambiarlo, no sé.
3: Sí, pero Cuenca
0: estarías como reconvirtiendo ahí a Cuenca al extremo izquierdo, que ya lo hizo en el primer partido y no funcionó.
3: Por eso,
0: que
3: por
0: se
3: eso
0: cierra como escudero. Yo sentaría a Cuenca.
3: Yo personalmente también. Es lo que creo y quiero. Pero a Cuenca le tiene un amor ciego, que no digo que no, ¿eh? Yo también los quiero a todos mucho, pero no sé.
0: Bueno, son dos partidos. Igual el otro día con el partido de Cuenca y Gabilondo se dejó de enamorar, ¿eh?
3: Cuenca es cierto que presiona, porque presiona y corre y lucha. Pero es cierto que no estuvo el otro día y los minutos de Jardí fueron bastante más buenos y de calidad. Ojo que en Tarragona tampoco estuvo el que más ha acertado. Yo no sé si era el campo, era los ex compañeros o el que, o estaba nervioso, pero tiene mucha más calidad.
1: Bueno, Ibai dice que se enamora de todos, pero bueno, yo creo que va también un poco en su forma de ser y en ese carácter de, pues, de tratar de darles mensajes y cariño a los jugadores, que se sientan arropados a pesar de su juventud y todas estas cosas. No creo que esas declaraciones de Pau Sanz está por encima de la categoría, todos son muy buenos, suponga que todos vayan a ser titulares todos los partidos, porque yo creo que ya ha dicho más cosas buenas de más jugadores de los que caben en un once, ¿no? Entonces, bueno, creo que es parte de su forma de ser y que, por supuesto, si considera que ha de hacer algún cambio, lo hará. Y en este caso creo que Cuenca se va a sentar.
0: Yo, Cuenca y Gabilondo son los dos cambios que veo.
1: Yo también, pero creo que en el centro del campo, no sé por qué, tengo la sensación de que igual vemos a Ademo.
0: ¿Por?
1: Pues tengo dudas de si será por no lo sé, yo creo que será por Lucas Terrer. Es que no, yo, a pesar de lo que ha dicho, yo de verdad no creo que Ademo sea un jugador para entrar ahora en la posición que se supone que está intentando jugar Pau Sanz. Ander, lo he visto que el otro día hizo 90 minutos, está a buen nivel, tampoco creo que sea, pues mañana no juegas ningún minuto, ¿sabes? Creo que Lucas, por juventud y por poder sustituir tal vez la pieza con Ander, si le das a Yameli la categoría también de media punta y no la de sustituto de Ander, que en pretemporada es lo que me pareció. Es que yo creo que al Zaragoza lo que más le falta por definir es esa forma de distribuir a los cinco jugadores que tienes en el medio entre las dos, tres posiciones que tienes, ¿no? Yo no estoy del todo de acuerdo en cómo los ha ido colocando Ibai durante la pretemporada. Creo que le falta por dar con la tecla todavía y a mí me gustaría, como digo, ver a Ander con Ademo y a Yameli un poco más adelantado.
3: Opino lo mismo, estoy completamente de acuerdo. Yo creo que si hubiera que cambiar una pieza en el centro del campo, yo también cambiaría a Terrera, a pesar de que lo está haciendo bien.
1: Sí, muy bien.
3: Pero creo que físicamente Ademo se adecua más a la posición de Terrer y Ander pues tiene bastante más calidad y menos físico, como es evidente, que Terrer o que Ademo. Lo de Yameli sí que a mí me escama mucho, porque antes de empezar la pretemporada, aquí lo hablamos, yo apostaba muy fuerte por él y dije que iba a ser diferencial, esa palabra que tanto nos está gustando ahora, pero es que no lo hemos visto. Y yo ya no sé, sí, son dos partidos, no ha hecho una buena pretemporada, pero es que al final yo creo que es un jugador que tiene mucha calidad, que sí que se ha bajado al barro y yo creo que tiene mucho que decir. Ya no sé los entresijos que hay por dentro, ni no, pero yo creo que es un jugador que sigo confiando en que nos pueda dar bastantes alegrías. A ver dónde lo pone.
0: Ese, igual por el estado físico esperas que juegue menos minutos, pero que no juegue nada, o casi nada. Sorprende con el currículum que tiene en los últimos años. Es el jugador que más ascensos ha conseguido en esta categoría. El año pasado hace goles y asistencias, en los últimos años en segunda también. Y aquí nada de nada, yo no me esperaba, de hecho lo esperaba un poco al revés, que él fuera el titular y si acaso que fuera perdiendo un poco de valor o de peso con el tiempo, ¿no? Porque los otros son muy jovencitos, irán aprendiendo en su posición, pero no, por ahora le está costando entrar. Y a mí, por mucho que lo explique, que es un tema de presión o lo que sea, por un tema de presión te quitas a un jugador con ese currículum, no sé, hay que buscarle hueco de algún modo. Sí. No, no digo siempre como titular ni nada, eso, ¿eh?
3: No, pero
0: hombre, tiene que poder estar en disposición de jugar media hora.
1: Sí. Creo que tiene calidad para jugar ahí en la media punta, creo que tiene gol. Lo he visto en los dos ratos que lo he visto, fijándome en él, le he visto girarse, le he visto saber bascular, le he visto, en fin, le he visto hacer cosas que otros jugadores que prevén jugar en esa posición ahora mismo no hacen. Así que para mí, con ganas de verlo titular.
0: Yo con ganas de irme a publicidad y volver enseguida, como vamos a hacer a continuación.
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0: León. Continuamos aquí en Ebro FM, en Antena Aragón. Ayer no se ejercitaba Edu Espiau, esperemos que no le pase nada y no se publique nada, y hoy pueda ejercitarse con los compañeros. Punta de ataque, tenemos a Joaquín, 0 goles, primer partido que yo creo estuvo mejor que en este segundo, que para mí no hizo nada. Y tenemos a Espiau, que jugó 10 minutos y metió gol. Yo tengo claro que van a apostar por Delgado, pero ¿y vosotros?
1: Sí, o sea, sí, pues quién va a ser titular, desde luego para mí va a ser otra vez Delgado, o sea, lo tengo claro, más allá del gol de Espiau. Si tú le das el rol de titular a un jugador, pues porque salga otro 10 minutos y meta gol, no creo que sea para darle la vuelta a todo tu planteamiento inicial, ¿no? Si, lo he escuchado también aquí esta semana, si pues mete otro gol y en el siguiente partido mete otros dos, pues a lo mejor te replanteas los esquemas y dices, bueno, a lo mejor hemos...
0: Pues ha jodido, si mete 4 goles en 3 partidos y no lo sacas de titular, claro, es para despedirte.
1: Hemos medido mal, ¿no? Con los dos delanteros, pero por ahora creo que no va a haber cambios. No obstante, pues oye, me alegro de que saliese Espiau y que sin nada en particular hiciese gol, porque al final los delanteros muchas veces es lo que le pedimos, simplemente que esté donde tiene que estar,
0: claro,
1: para empujarla, con lo que sea. Sí, sí. Si entra para adentro y te da 3 puntos, pues oye, bienvenidos, que todos valen lo mismo.
3: Así es, yo igual, yo también sacaría a Joaquín de titular, mantendría las posiciones. Quizá a lo mejor, depende cómo va el partido, hay que darle más minutos a Espiau, no lo sé, dependiendo todo del partido.
0: O dárselos juntos.
1: Sí, sí, sí, también.
0: Que no tienes por qué quitar a uno por otro, que también pueden compartir 25 minutos de partido y no se acaba el mundo.
3: Claro, es cierto que en la forma de jugar de nuestro entrenador es presionando y obviamente pues Espiau no está al nivel físico que puede estar Joaquín. No lo veo 60 minutos presionando como un loco. Pero es cierto que el otro día salió y metió gol. Ya está, hay gente que tiene rachas, los delanteros viven de las rachas. Y si metió gol, ¿por qué no otra vez? Saludamos a nuestro compañero Panita, que nos molesta.
0: No le molestaba.
3: Edu Espiau, no le molesta. Pues ya está, el otro día no nos molesta.
0: Qué buena filosofía, ¿eh? Para un delantero suplente, no me molesta. Y que justo esa semana meta gol y gane el partido él. Sí, ¿qué opinas de Espiau? No me molesta. Pues es verdad, no le molestaba.
3: No nos molestaba.
1: Es que hemos tenido delanteros que nos molestaban.
0: O sea, es verdad.
1: Entonces,
0: ya ha cumplido, ya no molesta.
1: El contraste ya es bueno.
0: ¿Sabes? Ya lleva un gol más que muchos.
1: Que muchos.
3: Sí, sí, sí.
1: Es que la lista así de primera se nos ocurre más de 5.
0: Sí, sí,
1: en un segundo, o sea, en un suspiro. Y eso es que es llamativo, ¿eh?
3: Sí.
0: Es que además, sí. Solían ser de los 5 mejor pagados.
1: Sí, eso también.
0: Es mejor aún. Pues bueno, Espiau ya ha marcado, seguro que se quita esa espinita. El entrenador igual lo valora más a partir de ese gol. Yo precisamente ese cambio lo reconozco y me gusta. Igual hasta un poquito antes lo hubiera hecho, porque en Tarragona no existió ese cambio. Yo creo que el equipo lo necesitaba. Y mira tú por dónde, en el siguiente partido lo haces, a veces un poco traicionando a tus ideales futbolísticos, pegan el larguero, le cae gol. Gol con eso además, pero gol, vale igual.
3: Así es.
0: Y luego el que le pegó al larguero es el mejor del equipo y me parece que está muy por encima de la categoría y de sus compañeros seguramente también.
1: Y además se le veía en el alma. Quiere decir, cuando en los primeros planos durante el partido del otro día tú veías la cara de Diego y estaba todo el rato pues con esa tensión, esa especie de sonrisa del que sabe que está liderando un equipo de él.
0: Un tipo duro.
1: De verdad, ¿eh? O sea, me causó muy buenas sensaciones la dupla de centrales, pero en particular él... me llamó la atención mucho para bien. O sea, realmente, a lo mejor este año es el primero en el que no tenemos grandes sufrimientos en la posición de central.
0: A mí me tiene enamorado, ¿eh?
1: Sabemos que alguien llega y corta con regularidad, ¿no? Que es algo que tampoco... Sí,
0: que es listo.
1: Que tampoco veíamos siempre.
3: No, yo igual, yo creo
1: que... Cambió bien el juego.
3: Es un jugador que está para liderar el equipo. Yo tampoco lo pensaba de primeras que iba a ser así. Pensaba que, pues bueno, Ander iba a ser capitán general, que no digo que no. Pero lo de Diego, ojito. Ojito porque abajo se está haciendo ahí el mariscal y salvando las distancias, pero lo veo muy completo. Muy completo, orden, mando, sabe posicionarse muy bien, saca la pelota y no sé. Yo creo que la gente también confía mucho en él y estamos tranquilos de momento. Vamos a tocar madera de que nada se lesione porque con este tema es tocarlo y...
0: Este chaval nos ganó el partido el otro día, ¿eh?
3: Sí.
0: Saca un gol, una acción valor gol, porque saca un gol. Es que yo ya lo estaba cantando aquí. Y aparece su patita por ahí, fiu, y la saca bajo palos, ese sería un gol, y luego da el otro, porque por mucho que sea un tiro, el que lo hace bueno ese rechace para Espiau es él llegando a esa zona también. Pues no ganó el partido el amigo Diego González, con la tontería.
1: Y cortó jugadas que en otras circunstancias hubieran sido uis peligrosos en contra. O sea que al final muchas veces de los centrales o de los defensas nos acordamos cuando te salvan el disparo y a la línea de gol... pero muchas veces el trabajo, el de verdad, el que nos importa a todos, es ese que no se ve casi, pero que evita que siquiera haya una jugada de peligro. O sea, realmente los equipos buenos no dejan hacer ocasiones de peligro porque cortan el balón antes de que se llegue a esa situación. Me pareció que hizo un partidazo. Estuvo en todo, fenomenal. Ojalá sea ese su nivel medio, porque entonces, de verdad, que estaríamos muy bien cubiertos ahí atrás.
0: La defensa ha dejado tranquila a la gente con Diego González y con Rubén Iranzo, Sergio.
3: Sí.
0: Este chaval también estuvo muy bien en su debut.
3: La verdad es que sí. Yo vuelvo a recordar lo que hablábamos en pretemporada, que teníamos ganas de que empezáramos ya y que pedíamos perfiles diferentes en defensa, en ataque, un jugador más lento, más alto, más corpulento. En defensa pedíamos defensas altos, rápidos. Yo creo que se complementan muy bien. O sea, con Diego, Iranzo es mucho más alto que Diego, va muy bien por arriba. Es bastante rápido a la espalda, que es que eso era una cosa que yo quería asegurarme y ver, porque era cosa el jugador que teníamos.
0: Ah, bueno, claro.
3: Que físicamente parecido.
0: Cosa, Tacho, Tachi, Rado, Insúa.
1: Sí, van todos bien a la espalda. Sí.
0: Todos rapidísimos.
1: Muy rápidos.
3: Pero Cosa, por ejemplo, a mí me engañaba la situación. Yo creía que iba a ser mucho más rápido y vimos cómo le cogían la espalda una, dos, tres veces.
0: El jugador más lento de la última década, probablemente.
3: Y esas similitudes, yo decía, a ver, y la verdad es que nos sorprendió para bien Iranzo.
0: Hay una que le cogen la espalda
1: esa.
0: Y se pega una carrera que le habían pillado ya la espalda y corrige, que esa dije, uy, este chaval es bueno, ¿eh?
1: O sea, que despeja hacia arriba, ¿no? Que la que revisan luego también lo de penalti.
0: No sé si te llegaron a revisar o no, pero tiene acciones buenas y más para hacer su debut.
3: Ahí está. Sí.
0: Esa también es otra.
1: A mí me pareció, cuando vio que lo desbordaban y que se rehacía de la carrera y al final despejaba, vi dos cosas. Por un lado, el nivel de Iranzo, que dije, bueno, pues a lo mejor tenemos aquí otro buen central. Y por otro lado también, pues ese punto de que a lo mejor en la categoría esos errores que antes siempre
0: no se castigan tanto.
1: Se castigaban con un gol o con ocasión de mucho peligro, aquí todavía te da tiempo a llegar a parchear
0: y solucionar el problema. Yo eso lo veo en esta categoría.
1: Ha pasado ya en los dos partidos, he visto cuatro o cinco jugadas que tal y como se iniciaban, ya me ponían sobre aviso, ¿no? En tensión y luego acababan en la más absoluta nota y decía, bueno, podemos respirar un poco más tranquilos.
0: Es quizá la gran diferencia, te castigan menos los errores en esta categoría.
1: Es descendente, pues si tú vas a la máxima categoría y a las europeas, pues a medida que vas bajando de categoría y pasas a primera división, segunda, a la primera ref, se nota el nivel de calidad en la penalización de los errores o de este tipo de ocasiones. Cuanto más bajas, pues menos se castiga.
0: Si no, no está el típico Ontiveros de la vida que sabes que te la va a poner en la escuadra si tú le das la oportunidad, aunque él no la genere. Aquí no hay esas individualidades. No sé quién te la pondrá en la escuadra. Pronto lo descubriremos.
1: Habrá alguno. Habrá más de uno.
0: De los nuestros les cuesta poner en la escuadra, porque yo sé sí que con los tiros, ahí sí que le hago una queja al equipo. Y esto el entrenador no tiene nada que hacer. Oye, tú cuando tiras a portería en la categoría quest tienes que tirar con el cuerpo acomodadito, que intente coger portería, no tirar por tirar. No, o sea, es que muchas veces falseamos las estadísticas.
3: Sí.
0: Porque es muy bonito llegar aquí, hemos tirado 20 veces.
1: Sí, claro.
0: Pero luego ves los tiros. Correcto. Y dices, escucha, así puedes tirar 800, no 20, 800. Muchas veces tiramos por tirar.
3: Así es.
0: O sea, sin, para que cuente, para que te digan, venga, bien intentado. Bien intentado, Cuenca, Pau, buena esa. El balón está ahí, has matado a una señora. Da igual, muy bien. No, hombre, fútbol profesional hay que exigir algo más.
3: Así es, el día de Tarragona, me vuelvo atrás. Tuvimos muchas ocasiones, tuvimos muchos disparos, pero ¿qué disparos? O sea, ¿qué disparos? El de Terrer sí que tuvo más peligro, que se hizo una muy buena parada del portero, pero es que disparos de Pau y alguno de Diego y demás, es que, o de Cuenca, que es que eran tiritos al compañero, o sea, al portero.
0: O no se te van rozando el palo, se te van... al marcador.
1: Y lento, y blando. Los, o sea, son remates lejanos y además. Y además de época,
0: ¿Y
1: de
0: esto, intensidad. ¿Esto no se época puede violencia. Solucionar? ¿Cómo se soluciona? Yo creo que hay un punto ahí de precipitación.
1: Algo ahí.
3: A ver, sí.
0: No solo falta de calidad, también a la hora de escoger momentos o notar, o que notan una presión de tengo que hacer gol de este inicio de temporada, no lo sé.
1: Hablabas antes de cómo la dejaba de cara a Joaquín, le dejó una Pau el otro día que remata.
3: Y en Tarragona
0: un perfecto ejemplo ese tiro.
1: Esa ocasión es para posicionarse mucho mejor y tirar a puerta, no para dar ese tiro blandito que se pierde ahí entre.
3: Es que han sido, o sea, me llamó mucho la atención porque han sido como tres, cuatro jugadas que él ha dejado de cara con mucha confianza y ha dejado un buen ángulo pues para pegarle. Y como dices tú, Adrián, a lo mejor la precipitación, las ansias, las ganas de tirar no se colocan bien o lo que sea, pero es cierto que los tiros no han ido donde tenían que ir.
0: Es que si conseguimos afinar un poquito más esta defensa, que parece bastante buena, a nada que tengamos un poco de puntería, somos un rival serio, claro, muy serio.
3: Sí.
0: Y ahora nos estaba faltando. La defensa yo creo que todos tenemos claro que es de nivel.
3: Sí, yo creo que sí.
1: Por eso a mí no me gustaba de primeras ver tanto titular de los chavales que tienen todo por demostrar, ¿no? Al final, y tienen, también lo tiene Joaquín, todo por demostrar, pero viene de meter 20 goles en una categoría menos. Sin embargo, pues Pau, Cuenca, Pinilla, todos estos jugadores, Vadillo, realmente no han tenido unos números siquiera en categorías como la que jugó Joaquín, equivalentes para pensar que tienes garantizados el gol. Ojalá realmente nos demuestren a todos que sí que la tienen, porque si alguno de estos jugadores pues se desmarcase con 6-7 goles, otro con 6-7 asistencias, y de pronto, el otro día decíamos, no, es que la unidad B, fíjate lo que le da el Zaragoza, claro, pero porque la B es la A. O sea, es que el problema va a ser cuando sea los que el otro día fueron los titulares los que tengan que entrar de suplentes a revolucionar o a mejorar el partido.
0: Puede ser, igual se les da mejor.
1: Desde luego, se les dará mejor si entra uno o entran dos. Cuatro a la vez de titulares creo que no es compatible, que no es posible, porque entonces al Zaragoza le falta mucha pegada, le falta punch. El otro día yo creo que quedó bastante claro. No digo que no tenga nivel para aportar la Real Zaragoza, de hecho sí creo que lo tengan. Cuenca como revolución, como salir a cambiar el partido, pues me parece que tiene, si la defensa rival estaba adelantada porque están buscando un gol, no lo sé, pues con espacios jugará mejor. Si tienes que estar combinando permanentemente desde atrás, pues Cuenca tampoco es la persona más técnica que haya pasado con
0: Zaragoza. Yo tengo claro, David, que con Cuenca, Pau, Terrer, Vadillo como titulares no vas a subir.
1: No, yo también lo tengo claro. Por eso
0: es una circunstancia. Que con uno de ellos sí, con dos de ellos sí. Titulares un día, vale. Pero siempre titulares. Sí. No les podemos dar ni esa confianza ni esa presión.
1: Tal cual.
0: Que Lucas Terrer hace 2 meses estábamos viendo cómo le costaba un poquito, iba poquito a poco. Es un niño. Pau, por mucho que esto estaba, era un descarte del segundo del año pasado.
1: Sí, sí.
3: Correcto.
0: Cuéntame, un gol en toda la temporada. No les puedes dar ahora esa. O sea, no. Tú has fichado una serie de jugadores que se tienen que poner a tono. Jardí, Ureña, tienen que jugar.
1: Sí, sí.
0: Esos son los titulares.
3: Yo con Ureña me tiene ahí un poco en duda. No he visto tampoco mucho, sí. Lo típico vídeo de highlights.
0: Está
3: y tal.
0: Muy. Está que no es él.
3: Yo solo espero y confío en eso, en que no sea un Aduares 2.0. Porque el otro día, tal y como lo vi salir, me vino la imagen de Aduares y dije, uff, no, por favor.
0: ¿Define a Duares?
3: No lo sé.
0: ¿En qué
3: es como
0: sentido?
3: Que sí, pero que no, que parece que se va a ir, pero no, que no lo sé. Pero vi algún destello que sí que me llamó la atención. Ojo, que no está aún a tono y todo. Pero dije, que no nos salga así. Que no nos salga así. A mí no me... No sé. Vadillo, por ejemplo, me da mucho más peligro. Y me crea más confianza a la hora de encarar a alguien y demás. Que...
0: Pero es que está mucho más alto, ¿no?
3: Por eso, que quiero que me sorprenda ahora, que coja la forma y todo, pero solo espero que no nos salga como a Duares. Que sí, que tuvo algún partido a Duares bueno y se le notaba calidad, pero que no, que era muy previsible y enseguida...
0: Joder, a Duares ni me acordaba de él ya.
1: A mí me dio la sensación de que Ureña va a ser más vertical que a Duares.
3: Quiero.
1: Yo tengo esa impresión. De todas formas, con los vídeos de los highlights, este verano la verdad es que no me he puesto prácticamente ninguno, pero al final de temporada, cuando ficharon a Ureña, lo puse. Y ya 5 minutos... Llevábamos 2 minutos y medio y todavía no había dado un pase bueno. Y digo, ¿pero qué clase de vídeo es este? O sea, estuve a punto de desistir de verlo. Y resulta que es que se dejaron los goles y las asistencias para los últimos 2 minutos y medio de vídeo, ¿no? Pero los primeros me asustaron. Dije, si esto es lo mejor de que hemos fichado.
0: Hombre, no tiene mucha cara de ser pasador, ¿eh?
1: Bueno, pero aún así, o sea, el contraste entre las imágenes que tú veías de los primeros 2 minutos de ese vídeo y los últimos dos, ostras, era fue
0: curioso.
1: Yo creo
0: que seguirá jugando Vadillo una vez lo ha escogido para esa banda izquierda.
1: De momento yo creo que sí, además ha estado a buen nivel y puede continuar. No creo que el problema o que el déficit del Zaragoza esté precisamente en esa posición. Yo creo que si conseguimos mejorar un poco la zona del centro del campo y ahora con la solidez defensiva que siempre te va a permitir desplegarte un poco más, yo creo que Vadillo va a destacar.
0: A destacar. ¿Crees que puede ser diferencial?
1: Yo creo que puede llegar a destacar en el equipo. No digo destacar y mantener ese nivel durante toda la temporada. Sería muy complicado, pero creo que por momentos, en algunos partidos, yo creo que puede ser un jugador que nos sorprenda para bien.
3: Sí, a mí me ha sorprendido, desde luego. No conocía a Vadillo y a base de verlo este tiempo y demás, quiero que tenga la pelota, quiero que él encare, porque es que tiene muchas posibilidades de irse del rival. Es cierto, es muy rápido. Es bastante perrillo, pero le falta cuerpo. O sea, eso es evidente, lo tenemos claro. A lo mejor
0: entonces mucho, le falta tiempo.
3: Pero por eso es. Pero yo también creo que puede llegar a ser un jugador yo no sé si decirte diferencial o no, pero sí que creo que puede ser importante.
0: Yo sí que veo, por ejemplo, que en un 11 puedes meter uno de estos, sin sí. problema. Lo que no veo tanto es meter 4 o 5.
3: No, no, correcto.
0: Pero uno que te tire la puerta me parece perfecto. Ahora, 4 o 5, no sé si es positivo tan pronto. Otra cosa es que vayan ellos evolucionando de una forma que el propio fútbol los ponga ahí.
3: Correcto.
0: Pero casi como que hemos ido reservando, bueno, son las circunstancias también, pero el entrenador podía haber escogido a, como hablábamos antes, a Yardí, escoge a Cuenca. Podía haber escogido a Rubén Díez o a otro, o sacar un 4-4-2 y meter sí, a y elige a Pau Sanz.
3: Sí, sí, sí.
0: En el medio, podría no elegir a Lucas Terrer, por muchos motivos. Meter al mismísimo Saidú, si quieres, el que queráis. Está eligiendo... está apostando por la juventud como yo nunca había visto antes aquí en el Real Zaragoza. Porque, por ejemplo, David Navarro apuesta por la juventud con Pinilla. Es uno.
3: Eso es lo que te iba a decir.
0: Este está apostando por medio equipo de juventud. Claro. Y de cantera, de aquí.
1: También la categoría, ¿no? Entiendo que tiene mucho que ver con eso de que tiene que haber no sé cuántas fichas sub-23 y tal. Al final tienes más gente joven en la plantilla, en la primera plantilla. De hecho, hay mucho dorsal de primer equipo de jugadores que no tienen 2 años... ni siquiera a caballo entre primer y segundo equipo, ¿no? Bueno, vamos a ver. Todos a la vez no pueden jugar. Yo solo tengo claro. Hace falta que en todas las líneas haya alguno de los experimentados, veteranos. Necesitas que los titulares acaben siendo buenos, que Yardí, que como decíamos antes, que Yardí, que Ameli, que Joaquín, pues sean importantes, metan goles, porque de eso va a depender realmente el éxito del Real Zaragoza. Por supuesto, si esos dan el nivel y luego los Cuencas, Vadillos y Pinillas se incorporan
3: y aportan
1: y te sorprende y encima te hace esta ilusión cada vez que sale, porque dices, ostras, sale con ese desparpajo del que sabe que está bien rodeado y que puede desequilibrar, ¿no? Pues siempre es más entretenido de ver que cuando les estás soltando a los leones, como el año pasado, que yo realmente hasta sufrías por ellos porque es que decías, están comiendo un pedazo de marrón. A pesar de que es la oportunidad de sus vidas, porque están jugando en el primer equipo, lo que quieras, un marrón de mucho cuidado, y así no es la forma de dar el salto a una categoría profesional. En este caso, bueno, es primera ref y quizá lo tengan algo más sencillo, pero poco a poco.
0: Vamos a Publi, enseguida volvemos, queridos amigos.
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0: Enseguida vamos a leer mensajes, pero estoy indignado. Ni uno habéis puesto un resultado, que estamos de previa. ¡Hombre! Sed serios, ¿eh? Hay que concentrarse, chicos. Vamos ahí. Calentemos juntos, como el otro día, con la silla, con la cinta de correo. Resultado y goleadores.
1: Pues 0-2, Joaquín y Yardí.
0: Uf, goleada histórica. Sergio.
3: Bueno, ya empezamos, ya me has quitado el resultado, pero no pasa nada. Yo voy a decir 0-1 y... ¡Buah! Joaquín.
0: Joder, me la has quitado. Me la has quitado totalmente.
1: Vaya tres tristes que somos.
3: Se destapa Joaquín ya.
0: 0-1, gol de Rubén Iranzo. De cabeza. ¡Pum! Y golazo. ¿Cuánto medirá? 1,90 por ahí tiene que ir, ¿no?
3: Sí, sí, se le ve...
0: Es un 88 medirá, es alto, ¿eh?
3: Se le ve alto, sí.
1: Todos los jugadores son más pequeños de lo que dicen, así en general.
0: ¿Tú crees?
1: Sí, porque yo sé lo que mido yo y cuando luego veo...
0: Tú eres muy alto.
1: Ya, pero si yo mido 1,90, pues cuando yo veo a un jugador que mide 1,92, tiene que ser más alto que yo. Si lo veo más pequeño, es que algo pasa, ¿sabes? Y me ha pasado con muchos jugadores a lo largo de...
0: Pasó con Vital, que estaba yo en la rueda de prensa de Vital, miraba el móvil y ponía 1,87, le miraba a él, decía, alguien me está mintiendo.
1: Algo pasa ahí.
0: Algo está pasando.
3: Debe ser algo común porque a mí me ha pasado con Westerwelle. Yo
0: 1,93 o 1,93, ¿no?
3: Pero el día de Tarragona, os lo puedo asegurar, que yo lo veía en el campo y decía, pues es parece chiquitico el motor.
0: No parece tan grande como Andrada, y se supone que Andrada mide 2 centímetros.
3: Correcto,
0: más.
3: Me pasó eso y dije, pues ha menguado.
1: Ni de coña, no sé. A mí tampoco me parece que, a lo mejor lo vi un día por la calle y me sorprende, pero...
0: Los lavamos en el reconocimiento médico y se nos quedan pequeños.
1: Pero no,
3: de verdad.
1: Se ponen de puntillas, macho. Hay alguien en el Aquirón que no hace que no mira bien ahí lo que están.
0: Hoy es el cumpleaños de Vadillo, se le pasa el arroz, hay que venderlo. No. Vadillo, felicidades, querido amigo. Felicidades. Iker Vadillo, extremo del Real Zaragoza, que está viviendo un sueño, era renovado. También ha sido renovado Manuel H. hasta el 2031, es el elegido como portero para el futuro del Real Zaragoza. Pero Vadillo cumple años, creo que son 21, creo que hace 21, creo que tenía 20, así que es muy jovencito.
3: Así tiene más años que kilos.
0: Ay, sí, kilos. Sí. Es que ahora estamos acostumbrados a que con 16 años tienen que ser ya, lo normal es que con 21 años... Aún no estés... Hay jugadores que sí, yo con 14 ya estaba formado, pero hay otros que con 21 no les ves todavía ese peso muscular.
1: El salto que ha dado Lucas Terrer. Este
0: sí, sí, sí, sí. Buen sí, ejemplo. Sí.
1: Que de repente se ha ensanchado un poco, se ha apretado, está. Sí,
0: eso es.
1: Se le ha puesto cara de.
3: Se le ve compacto
1: se
3: ya.
1: Ha puesto cara de hombre sí. De repente.
0: Joder, sí, sí, pero sí. Es lo que tiene que atravesar un futbolista. Yo lo que flipaba es que estuviera aquí Keydivar 3 años y le vieras el mismo cuerpo de Ivor.

0: Eso es lo que le da, eso es lo que le permite.
1: Se habla mucho de psicología, paso. Mira, el físico es lo que te da muchas veces ese impulso.
0: Si te sientes fuerte, la cabeza funciona.
1: Claro, ya no te ves inferior, sí. Ya te ves igual que el resto. ¿Qué haces? Eso no te va a hacer mejor. Pero Lucas Torreira es un jugador que con el B tú le veías dirigir el centro del campo y con el primer equipo lo veías que quería disimular. Ahora ya lo vemos más suelto,
2: ya va el choque.
1: Haciendo pases adelante, organizando más, asociándose. Eso antes no lo veíamos, jugaba más tímido.
0: Sí, sí.
1: Sí, yo estoy seguro que se lo ha dado el cuerpo.
2: ¿Qué años tiene nuestro delantero Joaquín?
1: Es que también va por ahí, 21-22.
2: Él se le ve un físico hecho.
1: Claro.
2: O sea, sí. A Joaquín lo ves y va el choque, va todo y se le ve ancho, se le ve fuerte. Es diferente. Claro. Ves a Pau y ojo, que Pau poco a poco se está poniendo sí, ya no también es, un poquito más.
0: Ya no está.
2: Un poquito más, ya no es tan Fideo.
0: Ya no es tan Pau, pero.
2: Sí, no, es... pero. A ver, poco a poco, pero sí. Pero a Joaquín se le ve ya otro cuerpo.
1: Es que a veces hace falta paciencia. A ver, Cuenca ya es Cuenca.
2: Sí.
1: Ya no lo deberíamos ni tratar como un niño porque no lo es, tiene 24 palos. Pero otros es que son pinilla ahora. Cuando se dice de cederlo, que yo lo digo mucho, no es cederlo para me olvido de ti. Es para que no tenga la prisa en evolucionar. Ves cogiendo músculo, ves jugando a fútbol, ves mejorando, asumiendo galones en otro equipo y ya volverás más hecho. Y volverás y te notarás mejor. Pero tener a un jugador de esa edad sin jugar,
2: sí,
1: pues prefiero tener paciencia. Y aunque no me dé hoy, ya me dará mañana.
0: Además es que está ocupando, pues lo que decimos, dorsal de primer equipo en una posición la media punta, en la que hoy por hoy el Zaragoza creo que tiene una carencia. O sea, al final hoy Ameli se destapa como el media punta titular que domina esa posición, o al Zaragoza le faltan jugadores para jugar ahí. Es que yo en la configuración de equipo creo que tanto Saidu como Pinilla posiblemente necesitaron una salida en forma de cesión, pero una cesión buscando que mejoren, que progresen para volver con más nivel. Y a mí se me quedaron cortas en esas dos posiciones. Si hubiera traído a otros dos jugadores que hubiesen teóricamente tenido un nivel de más categoría para jugar más partidos.
1: No sé cuánto van a jugar.
0: Yo ahora mismo a Saidu lo veo poco. Pinilla, si jugar así, no inventamos otra cosa que nos funcione ahí.
1: Por ejemplo, en el caso de Saidu vemos claramente que el problema no es muscular o de físico. Es al revés, de aprender a jugar a fútbol, de táctica, de tiempo, experiencia... En otros es un tema de evolución. El propio Tobajas yo no lo veo hecho, por mucho que digan, gusta igual. Mucho, pero yo le veo una franja aún de mejora física.
2: Sí, sí, sí.
1: Que lo puede notar un montón. Liso, cuando debuta, ese chico ya estaba hecho. Sí. Le echabas un melón y corría más que ninguno.
2: Así sí. Es.
1: Tiene unas piernas mucho más anchas, depende de cada caso. Pero a veces queremos tratar como aficionados a todos igual. Los canteranos. Y metes a todos en el mismo pack cuando es injusto.
0: También de los que jugaron esta pretemporada y los partidos que yo vi, los dos que más me gustaron fueron Vadillo y Monzón.
1: Monzón a mí me gusta mucho.
0: Hubo dos o tres acciones de pases, rompiendo líneas, una asistencia. Hubo cosas que me gustaron mucho, me llamaron mucho la atención para bien.
2: ¿Monzón ahora está lesionado o algo?
1: Estuvo de baja, sí, pero yo creo que ya estará bien.
2: ¿Y creéis que para este partido lo...
1: Jugar, no, pero con el primer equipo no lo veo. Yo volviendo también a Demo... Teniendo a Saidu tal y cual, yo creo que entrará cuando haya bajas. Te puede entrar en convocatoria, pero me refiero a jugar.
0: Hay muchos, pero a priori, en esa posición quiero decir. Pero Monzón, no lo sé, probablemente
1: no
0: sea
1: sé
0: una
1: si
0: tontería.
1: Ya, basada pero no en tenía un, nada grave y ya lleva unas
0: semanas. Era una calentada, pero me apetece más ver a Monzón en el primer equipo que a Saidu. Este año en particular, quiero decir,
1: ya, pero
0: yo ahora Saidu, pero ya no es una cuestión de juventud, es una cuestión de lo que a nivel futbolístico y de posicionamiento y demás me demostró. O sea, Saidu está mucho más desarrollado físicamente, es evidente, pero es que Monción me pareció muchísimo más inteligente futbolísticamente. Entonces, no sé, ojalá hacer una mezcla de los dos, ¿no? Pero bueno, no es que me lamente por no verlo, pero lo digo para bien. Me llamó la atención los minutos que le vi esta pretemporada, me gustó ese chaval.
1: A mí lo que me gustan son vuestros mensajes, por eso voy a ir a publicidad, voy a volver y los voy a leer todos.
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1: Continuamos en Ebro FM, en Antena Aragón. Me encanta leer mensajes como él decide. Buenos días, cafegoleros. Esta semana se determina de qué palo vamos en esta categoría. Campo pequeño, fuera de casa, a ganar. Aupa Zaragoza. Apretar los dientes y a currar, que hay que ganar igual. El campo es igual para todos. Josh Watts, buenos días, os escucho, volveremos a ganar, no tengo dudas, saludicos. Blanca, buenos días, seamos humildes, 0-1.

0: Me gusta. ¿Qué indiscreciones contáis? Nada, nada, nada. No se cuenta aquí alguna vez, pues se nos escapará algo, pero ya se hará viral. Ya te enterarás cuando se haga viral. Decía Ricardo Bazán, buenos días, el domingo a ganar. Dios, qué largo va a ser esto. Luis Martínez, a mandar desde el calentamiento. Fran, buenos días, cafegoleros. El domingo a ganar 0-2 y punto pelota. Yo creo que Ureña y Sangalí van a ser titulares. Ureña, yo es que creo que Vadillo está con mucha chispa ese chico, ¿eh?
1: Ureña con
0: Me
1: poca.
0: fastidiaba que le teníamos que dar más balones el otro día a Vadillo. Había veces que estaba con un hueco, vétele un pelotazo y que corra el niño. Si estaba como un, es como el conejito de Duracell ahora, está desatado con esa edad. Tenía ganas el chico, cada vez que la pillaba iba a encarar, me gusta.
1: Sí,
0: Ya os dije,
1: se le
0: antes de que
1: ve.
0: lo renovaran, yo no sabía que lo iban a renovar, ¿eh? No tenía ninguna información. Pero antes de que le renovaran, me chivaron desde dentro del equipo en plan, hecho, el bueno es este. Entre los compañeros, que se
1: Sí.
0: canta más. Cuando están entre
1: Sí,
0: compañeros saben quién es
1: sí.
0: el. Decían, este es el bueno de los críos. Tenía un desparpajo que cada vez en los entrenamientos se pone a bailarnos.
1: Sea.
0: Es que como regateador es un Jeremy de la vida,
1: Sí,
0: pero
1: sí,
0: en
1: sí. A ver.
0: zaragocista y por ahora salvando las distancias, está claro que va a valer muchísimo más. Diego, buenos días, espero ganar el domingo. El Torremolinos lleva un punto. Eso es, conseguido ante el Atlético de Madrid B. Perdió ante el Real Madrid B. Además, en el Real Madrid B marcó Jorge Cestero, que es de la Jota, que es de Zaragoza. Esperemos que no acabe la semana ni con dos ni con cuatro puntos. El Calvo de Moverá, hombre. Buenos días, Adrián. Disculpa por la ausencia de estos días. Ya que voy a ser padre de nuevo. Muy bien. No es excusa. Aquí la gente se casa y está en el juzgado, dando el si quiero y viéndonos. Me parece muy mal lo que has hecho.
1: Tiene más gol que Zaragoza, más
0: Lo
1: puntería.
0: primero es lo primero, el bebé ese va después. Al final todo se resume en ganar sin importar el juego. Juegue quien juegue y cómo se juegue. Ser segundo es un fracaso. Te dan la enhorabuena y yo me uno a esa enhorabuena, el calvo de Movera. Te va a salir un pequeño calvito de Movera. Así que enhorabuena, felicidades, otro pequeño abonado. Forcén lo celebra. Preiveros, ¿qué opinas del sistema de VAR de esta categoría? Creo que es mucho mejor que el que se usa en categorías superiores. Tienen menos cámaras, pero es más justo. Entran solo cuando un equipo lo pide. Lo quiero ver más, tengo mis discrepancias. Me parece muy absurdo estar 3 o 4 minutos delante de una pantalla viendo la nada porque un equipo ha pedido para ver si cuela algo. El otro día era como estamos haciendo el show de Truman, todos haciendo como oh, el árbitro, y yo le decía a la narración: el árbitro está mirando muy atento. No
1: Además,
0: había nada de nada y el
1: hubo.
0: árbitro así. Ajá. Sí, ajá, no había
1: Además,
0: nada.
1: te das cuenta que pidieron como hechizo y contrahechizo, porque pidieron los dos cartulina VAR a la
0: Co
1: vez.
0: es verdad.
1: Correcto. Es como que
0: Sí.
1: a ver si así
0: Es
1: frenamos.
0: verdad. Hubo un momento que uno pedía en la misma jugada una cosa y otro la otra.
1: Sí, uno pedía una roja y otro un penalti, me parece que era o algo así. Pero bueno, yo es
0: Habláis de
1: como
0: este,
1: que.
0: ¿eh? Partido Sí, sí,
1: justo.
0: sí.
1: Es que pasó en Tarragona también, ¿eh?
0: Ah, mira, pues
1: Creo
0: no me
1: que fue
0: acuerdo.
1: el de Tarragona,
0: Es
1: creo,
0: que me
1: ¿eh? En
0: gusta.
1: Tarragona hubo
0: Creo que
1: esa situación y
0: fue
1: nos
0: el.
1: quedamos todos en la grada
0: Sí.
1: mirándonos como diciendo, ¿y
0: Es como
1: ahora
0: que me
1: qué?
0: gusta la idea, pero las intenciones no.
1: ¿Sabes qué
0: Y
1: pasa?
0: luego
1: Que
0: tardan mucho.
1: yo he visto mucho baloncesto y en el baloncesto ya es así, lo del VAR. Al final,
0: Sí, es
1: cuando
0: así
1: en
0: hace mucho.
1: determinado tipo de acciones se puede pedir, van en los árbitros. Es verdad que allí los árbitros pues disponen de todas las cámaras
0: Ahí
1: que
0: les
1: tiene la
0: da.
1: televisión,
0: Ahí les
1: que le
0: da.
1: dicen al personal, ponme esta cámara, pínchame aquello, cámbiame. Se les escucha hablar, se les escucha lo que discuten, luego dicen por qué han decidido lo que han decidido. Pero casi me gusta más el sistema en el que, oye, de primeras esto, lo que no se ha pitado es válido. Y si quieres, pues te la juegas. Y si la pierdes, la pierdes. O sea, me parece mejor que no que los del VAR puedan entrar cuando les sale de las narices sin ningún motivo aparente y te pueden reventar un Yo tengo una partido en duda función de lo que
0: que les
1: seguro
0: apetezca a ellos.
1: que tengo una duda que seguro que me ayudáis vosotros y si no nuestros oyentes. ¿Tenemos en total dos ventanas en todo el partido o es de primera
0: Si
1: parte?
0: aciertas, las que quieras.
1: Pero sí, pero tienes dos, pero es en total en todo el partido.
0: Es una por parte, ¿no?
1: Yo creo que son dos
0: Esa
1: en,
0: es mi
1: yo
0: duda.
1: creo que
0: ¿No
1: son
0: se
1: dos en
0: pueden usar
1: total.
0: dos? Una
1: Yo
0: por parte.
1: no se pueden
0: No,
1: usar dos en la primera, me
0: no,
1: refiero.
0: no me acuerdo,
1: Yo
0: la
1: tal y
0: verdad,
1: como lo
0: pero yo
1: presentan
0: creo que
1: así la
0: no, no.
1: información.
0: Yo
1: Lo preguntamos al chat a ver qué
0: ¿quién
1: nos
0: es
1: lo
0: el
1: chive.
0: árbitro?
1: Yo
0: Porque yo tengo dudas.
1: apostaría a que tienes dos y las puedes gastar cuando quieras.
0: Le veo lagunas al sistema.
1: Si tú al principio eres un irresponsable, tío, que hay que guardarse una cartulina para los últimos minutos, por si acaso.
0: Lo veo muy Kings League.
1: Sí, bueno,
0: Sí,
1: un poco sí,
0: pero es el
1: pero.
0: presidente y sacas o tiras un dado, no sé.
1: Pero lo más cutre de todo es que al final el árbitro que está ahí se va a la cámara Aparentemente está viendo una cámara de televisión con un plano lejano. Que...
0: ¿Sabéis por qué se han inventado todas estas movidas? Porque son muy malos. Porque, macho, es complicar todo una barbaridad. Unas pérdidas de tiempo, unos parones, son muy malos.
1: A mí es que el bar...
0: Abolición de los lineares ya. O sea, con las cartulinas estas, además, que pintan los lineares.
1: El día que una inteligencia artificial arbitre un partido, me parecerá bien el VAR. Hasta entonces prefiero que sean personas las que decidan y sea rápido.
0: Estoy seguro de que el día que pite una inteligencia artificial a los árbitros, les parecerá que pita fatal.
1: Hombre, claro. Fatal. Estoy seguro.
0: Blanca, yo quiero ver a Demo y a, González. Preiberos, este ya lo he leído. Salva Navarro. Salva Navarro. El domingo hay que ganar fuera de casa, en primera red. Da igual que el gol sea con la chorra, con la mano, con la oreja o con el hocico, pero hay que ganar. No se puede ir al partido a especular. Decía Diego, yo prefiero un sábado a las 7 para inflarme a cervezas en un garito. Entendible. Yo no bebo. Pablo Oliver, Manolache, futuro portero del Real Zaragoza junto a Westerbel. Nico Nico, el horario de primera red del viernes a las 19:30, ¿qué os parece? Para mí... O sea, para el aficionado, horrible. Para mí, desde el punto de vista laboral egoísta, bien. Si no trabajara de esto, me parecería un atentado contra el aficionado.
1: ¿Tenemos ya un partido a esa hora? ¿O solo existe ese horario y ya está?
0: Existe. Vale, vale. Esa franja horario. Sí. Carlos, para ascender no es suficiente brotes verdes. Hace falta un plato de borraja con almejas y Lalo ha hecho un menú del día. ¡Qué hambre! Luis Martín, desde Garrapinillos, aupa el Real Zaragoza. Diego, Jardín me gusta cómo pone las faltas, a ver si tiene más suerte y los porteros no son Casillas. Fernando Soguero, buenas, ¿cómo es posible que aceptemos tranquilamente que un jugador profesional no sepa pegarle al balón? Es como si un profesor de mates no supiera dividir con tres cifras. Visto así, pero es lo que hay. Daniel Pinamonti, buenos días, lo siento mucho, pero somos superiores y tenemos que ganar. Todo lo que no sea una victoria será un desastre, pero lo digo con humildad. Buen fin de día a ganar. Víctor Javier Pérez Terren, buenos días, cafegoleros. Qué suerte tienes, Adrián, de tener al guaperas de Sergio García al lado. Un saludo muy grande.
2: Gracias.
0: Un abrazo. Luis Gracia, soy de Zaragoza, pero vivo hace 4 años en Fuengirola. El domingo estaré en Torremolinos. Ya tengo mi entrada. Upa, siempre Real Zaragoza. Luis, estará súper contento, macho. Después de 4 años, súper ilusionado. Me alegro muchísimo por ti. Disfrútalo. Decía Asamblea Espía, se le pone cara de Jordi. Javier Pena, alguien ha nombrado que el míster del Torremolinos es un ex zaragocista, César Arzo. Durante la semana sí que lo hemos dicho que iba a meter un hat-trick, porque todos los ex nos vacunan. Javier Arguedas, buenos días, tenemos que cogerle el pulso a la competición ya de ya. Nuestra urgencia es máxima. Amarillo, a ti te voy a mandar ánimos, amigo. Saludos desde Cádiz. Mi primer mensaje a Opa el Real Zaragoza y lo segundo, gracias por haber descubierto a dos grandes como Cuco y Adrián. Lo hacéis de lujo. Os seguiré toda la temporada. Suerte. Suerte para ti. Un abrazo fuerte. Y tenéis que echar a los que están, ¿eh?
1: Sí.
0: Os lo dice un amigo. Llevan, el Cádiz lleva...
1: Vemos cosas.
0: La misma... Sí.
2: Sí.
0: Os estáis copiando. Lleváis la misma rutina que hicimos nosotros.
1: El vídeo ese con Tiberos... Es una payasada histórica.
0: Hombre, que, o sea, lo hemos fichado, hombre.
1: El vídeo ese.
0: No dices el de fiesta.
2: No.
1: Te hablo del vídeo ese que hicieron ahí, un teatrillo de te reincorporamos, pero tienes que
2: comprometerte
1: cumplir, tal y cual. Pero sí, eso parece un capítulo de The Office. O sea, yo no sé qué clase de verbena se le ocurrió ahí al Cádiz, pero
0: el presidente,
1: pero no sigáis así.
0: Juan, o sea, Cala lo tenéis que...
1: Cambio 180 grados porque sacar. Queremos veros el año que viene en segunda división.
0: Y si no, no tenéis pinta.
2: Suso ha cambiado su rol ahí o algo también, ¿no?
0: Eso es un equipo de coleguitas que se han hecho con el club y, y se están dejando llevar. Es que os lo decimos no como deseo, sino porque vemos en el Cádiz reflejado lo que ha hecho el Real Zaragoza estos años.
2: Así es.
1: Sí, sí, que nos suena. Que...
0: El Cádiz se salvó porque había 4 peores. El Zaragoza durante un tiempo eso también, es, que hasta que dejó de haberlos.
2: Este año no nos tienen a nosotros ahí.
0: Entonces, exacto. Este año no estamos para salvar.
2: Nos pasó a nosotros el año pasado con el anterior, con el Eldense.
1: Somos vuestro
2: Eldense. No teníamos ese Eldense y nos tocó a nosotros. Y el Cádiz lleva el mismo...
1: Bueno, el Albacete también se ha nutrido bien de algunos de los nuestros para echarles una mano.
0: También.
2: No deseo el mal a nadie. Os lo prometo que no deseo el mal a nadie. Soy muy buena persona. Pero telita. Telita con estos jugadores que hemos comentado esta semana... que han salido de nuestro equipo y se han ido a otro, y es que ha bajado el nivel brutal.
1: y la mayoría están dándose paseos, dándole de comer a las palomas.
2: Nos criticaban a la afición en otros clubs como, wow, es que os pasáis mucho con los jugadores, fíjate, Soberón sobre todo. Tal,
0: pues a disfrutarlos.
2: Y ahora, ahí está. Ahí los
0: y ahí memes, contasende en la jornada 2.
1: En la jornada 2, sí, sí, además, correcto. Alguno bueno.
0: Jornada 2, tú, y ahí memes, contasende y su espalda. Carlos, si soy pintor promedio, pero sé masar cemento y conducir, soy diferencial porque aporto algo único. No hace falta ser un crack. En esta categoría no hay cracks. Andrés, que no juegue Yameli por la presión, si tampoco presionamos tanto. Decía Diego, 1-2. Josh Watch, resultado 0-2, los dos de Delgado. Andrés Jiménez decía 1-2. Se estrena Joaquín con doblete. Julio decía, según la IA, predijo cómo quedaría el grupo del Real Zaragoza y quedaríamos primeros con 76 puntos. ¿A quién entrena la IA? ¿Quién ha entrenado la IA? No me vale. No me vale, la IA no conoce lo que es esto. Daniel Pinamonti, 1-3, 2 de Joaquín y 1 de Ander. Nacho Arellano, buenos días, 0-1. Muy bien. Amarillo, 0-3, Ander de penalti. Este le va a la Barça,
1: sí,
0: ¿eh?
1: Sí.
0: Y Delgado marcará 2 goles. Oye, todo el mundo está poniendo a Delgado, ¿eh? Víctor Javier Pérez, 1-2, goles de Joaquín, claro. Delgado. Todo el mundo,
1: pues porque
0: confían en Delgado, sí, la gente.
1: Son dos cosas, hay cierta confianza y mucho de deseo. Sí, es que necesitamos que Joaquín sea un jugador que meta 15 goles.
0: Y Ángel Delgado, tío de Joaquín Delgado. No, no lo sé, igual sí. Buenos días, 0-3, los tres de mi sobrino. Eso no lo ha puesto, me lo ha comentado. Daniel Suárez, ¿alguna peña de mi Zaragoza en Madrid? A ver dónde puedo informarme. O por algún radio oyente, a UPA Zaragoza. Daniel Suárez, pues lo trasladamos. Que alguien en comentarios lo deje. A ver, peña zaragocista en Madrid, tiene que haber seguro. Mira a ver si no, en la web del Real Zaragoza creo que salen todo el listado de las peñas. Y si no, métete en la Federación de Peñas del Real Zaragoza. A ver. Decía, tocayo, volver de Monzón con tu mejor amigo y escudero el día de San Gali sin prisas, pero sin pausas, perdón.
1: Vaya lío.
0: Está haciendo juegos de palabras con todo. Sí. Que te pare el Cabo Vadillo y te ponga mirando a Cuenca.
2: Como estamos de viernes, ¿eh?
0: Uf, qué duro es esto a veces, ¿eh?
1: Hay alguno que no se acostaba aún, ¿eh? Que los jueves se puede salir si se quiere.
0: Uf, bueno, estaba releyéndolo para mis adentros. Chicos, yo sí que tengo ganas de ver ganar a mi equipo. Sergio, muchas gracias.
2: Muchas gracias. Me gustaría un pelín, sí, solo tira. Un saludo. Quiero saludar a mi pueblo, Ariza. Empezamos las fiestas hoy. Afortunadamente puedo ir, así que fiestas en honor al Santo Cristo de la Agonía. Y un saludo para todos arizanos y arizanas.
1: Una declaración de intenciones ha hecho, ¿eh?
2: Ahí está.
0: ¿Tú le mandas saludos?
1: No hace falta mandar saludos. Yo que gane Zaragoza.
0: Pues nada, muchísimas gracias. Yo mando un saludo a Pauli y me despido. ¡A UPA Zaragoza!
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0: Muy buenos días a todos. Hoy es viernes 11 de septiembre. Soy Pilar Sopesens y quiero saludar a todos los que ahora se unen a nosotros aquí en Esto es Aragón, en Ebro FM. Decimos hola también a los que lo escuchan después, por la tarde, por la noche. Les recuerdo que nos pueden sintonizar en cualquier momento y desde cualquier parte del mundo a través de diarioaragonés.com. Hay fechas que no necesitan presentación. 11 de septiembre de 2001. Hace 25 años, dos aviones estrellaban contra las Torres Gemelas de Nueva York y en cuestión de horas, aquellas dos enormes estructuras que dominaban el perfil de Manhattan se convertían en escombros. Era uno de los símbolos más poderosos de la historia reciente. Símbolo de poder económico, de la ciudad que nunca duerme, de una determinada idea de Estados Unidos. Y precisamente por eso, destruir las Torres Gemelas no fue solamente atacar unos edificios, fue atacar un símbolo. 25 años después, Nueva York vuelve a mirar hacia aquel lugar de manera espectacular. Ayer, 2.977 drones iluminaron el cielo sobre el puerto de Nueva York. 2.977 porque fueron una luz por cada persona asesinada en los atentados. Durante unos minutos, esas luces dibujaron de nuevo las Torres Gemelas a escala arquitectónica sobre el cielo de Manhattan. Una imagen poderosa. Las torres que fueron derribadas por el fuego y el acero regresan ahora construidas con luz, diciendo: no podéis borrar su recuerdo. Porque Nueva York no olvida y tampoco olvida lo que ocurrió después. Durante meses, trabajadores, bomberos, policías, vecinos y personas que regresaron a sus puestos respiraron el polvo de la zona cero. Ahora, justo cuando se cumplen 25 años, la alcaldía de Nueva York, dirigida por Zoran Mamdani, que algunos sectores miran con malos ojos que vaya al homenaje por ser musulmán, ha hecho públicos más de 170.000 documentos sobre la calidad del aire después de los atentados. Los documentos contienen informes, mediciones y comunicaciones internas que muestran que se detectaron sustancias peligrosas como amianto y benceno, mientras públicamente se tranquilizaba a la población sobre la seguridad del aire. Mamdani ha acusado a antiguos responsables de haber engañado a los ciudadanos al decirles que podían respirar sin peligro, y no fue una cuestión religiosa. Para miles de personas, el 11S no terminó cuando cayó la última columna de las Torres Gemelas. Continuó en forma de enfermedades, de cáncer, de problemas respiratorios, de familias que 25 años después siguen preguntándose qué consecuencias tuvo regresar tan pronto. Mientras Nueva York intenta recordar a quienes murieron aquel día, Estados Unidos continúa discutiendo políticamente sobre aquel pasado y sobre su propia identidad. Ahí está, obviamente, Donald Trump. El presidente ha convertido estos días de aniversario en un nuevo escenario político. Y mientras Estados Unidos se prepara para las elecciones legislativas de medio mandato, ha ofrecido una promesa tan llamativa como polémica: un pago de $5.000 a los adultos estadounidenses si los republicanos mantienen el control del Congreso en las elecciones de mitad de mandato. 25 años después resulta extraño pensar en aquel 11 de septiembre y en todo lo que ha venido después, cómo ha cambiado nuestra vida, los viajes en avión, la concepción del terrorismo, las guerras, el miedo, la seguridad, la vigilancia, las heridas físicas y las heridas invisibles. Esta noche en Nueva York, las Torres Gemelas vuelven a estar en el cielo. ¿Y qué hacían ustedes el 11 de septiembre de 2001? Yo recuerdo que estaba enferma, no había ido a clase y cuando mis amigas vinieron a traerme los deberes vimos lo que estaba ocurriendo en televisión y no lo podíamos creer. Les invito a que nos lo cuenten. ¿Cómo? A través del WhatsApp del programa 640-03-6902. Ustedes nos pueden enviar un mensajito o un audio y nos cuentan, porque seguro que lo recuerdan, qué hacían un día como hoy hace 25 años. Aquí vamos a continuar con la actualidad. Además de mirar a esa efeméride, tenemos muchos temas interesantes que compartir con todos ustedes. Para empezar, vamos a conocer lo que nos depara la jornada de hoy de la mano de la Agencia Estatal de Meteorología. Buenos días.
1: Buenos días. Hoy viernes en Aragón suben las temperaturas de forma generalizada. Se esperan máximas de 28 grados en Huesca y en Albarracín y 31 en Teruel y en Zaragoza. Hoy ambiente cálido, predominando el sol, con cielo poco nuboso o despejado. Sigue soplando el cierzo y será con intensidad moderada en el Valle del Ebro, mientras que en el resto sopla flojo. Es una información de AEMET.
0: Thank you. pues lo han escuchado, se habían sacado las chaquetas, estaban ya pensando en hacer ese cambio de armario, sacando los pantalones largos, las botas y toda esa ropa otoñal. Aún podemos esperar un poco más, porque menudas máximas que vamos a tener este viernes, aunque habrá gente que lo celebre, claro, pues de cara al fin de semana, mejor buen tiempo que ese clima desapacible más propio de la estación. Como les decía, en el programa de hoy vamos a hablar de muchos temas interesantes, mucha actualidad, lo que piensan los vecinos del barrio Oliver. Regresa Yolanda Sánchez también, que nos va a hablar hoy de la siesta, y nos vamos a ir también hasta Marte, así que permanezcan atentos porque el programa de hoy trae muchas, muchas cosas interesantes. En estos momentos, si nos escuchan en directo, son las 10:39, ya saben que nos pueden escuchar también por la tarde o por la noche, y aquí vamos a comenzar hablando de agua.
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3: El 99% de la materia del sistema solar se encuentra en el Sol. El Sol ha consumido hasta hoy el 50% de sus reservas de hidrógeno. El hidrógeno, en términos de masa, supone el 0,9% de la corteza terrestre. Un 71% de la corteza terrestre está cubierto de agua. El agua es el principal componente del cuerpo humano. Somos un 75% de agua.
2: Hablemos de agua.

0: Hablamos del agua, pero de un agua muy lejana, la que podría haber estado en Marte. Lo hacemos con Ángel García Arnay, doctor en geología, especializado en geología planetaria, investigador del Oceanográfico de Málaga y profesor contratado doctor en la Universidad Internacional de La Rioja. Buenos días, Ángel.
1: Hola, buenos días, Pilar. Un placer estar aquí con vosotros.
0: Hoy vamos a hablar de Marte, que además es uno de tus especialidades, porque se acaban de cumplir 14 años de Curiosity, uno de los rovers que circula por el planeta rojo, aunque su vida se esperaba mucho más corta. Cuéntanos.
1: Sí, efectivamente. El 6 de agosto de 2012 vivimos la llegada del rover Curiosity al famoso cráter Gale. Y como bien comentabas, lo que estaba previsto que fuera una misión de solamente 2 años para básicamente saber con mayor certeza si este cráter antiguo albergó un antiguo lago de agua dulce o no, pues se ha convertido en una misión de una duración 7 veces mayor, ¿no? Lleva ya 14 años, el equivalente a 5.000 soles marcianos, ¿no? El sol es lo que es como se llama el día en Marte, que dura poco más que el día en la Tierra, o sea, serían unos 5.137 días terrestres, ¿no? Lo que lleva el rover Curiosity en el cráter Gale a fecha del mes de agosto de este año, que es cuando se cumplió la efeméride. Y bueno, pues desde entonces no para de acumular récords y también, por supuesto, de hacer interesantes descubrimientos científicos.
0: Uh-huh. Uno de esos, bueno, precisamente sobre la presencia de agua, ¿no? Se ha hecho varios descubrimientos al respecto con los minerales y los elementos químicos que ha encontrado en la superficie marciana.
1: Sí, efectivamente. Cuando llegó el rover Curiosity al cráter Gale, aterrizó en su base, en el fondo del cráter, en la base de las faldas del monte central que se encuentra en el centro del cráter, que se llama el monte Sharp o Aeolis Mons. Entonces, el objetivo que tenía este rover era ir ascendiendo poco a poco a lo largo de las faldas de esta montaña que tiene más de 5 kilómetros de altura, o sea, fijaros el desnivel. ¿Y por qué querían los científicos que ascendiese esta montaña? Porque esta montaña son los restos erosionados de los sedimentos que rellenaron el cráter Gale durante su historia, durante miles de millones de años. El intenso viento en el interior del cráter fue erosionando los bordes del mismo, de su fondo, dando lugar a esa montaña central. Entonces, el ascenso del rover Curiosity y el análisis de estas capas de roca permiten, como si fuese un libro, ir leyendo las páginas de la historia geológica, climática y de composición química de Marte en este lugar del planeta, ¿no? Uh-huh. Entonces, ha hecho pues descubrimientos muy interesantes y, como apuntabas, uno tiene que ver con la presencia de agua, ¿no? Podemos decir que está demostrado, está probado, que el rover Curiosity ha encontrado evidencias claras de que el cráter Gale albergó lagos estables de agua en su interior durante un tiempo bastante prolongado. Lo sabemos porque en estos niveles más inferiores del monte Sharp encontramos un tipo de rocas que se llaman lutitas, limolitas, es decir, rocas que tienen un grano muy finito, asociados a arcillas que se forman cuando tenemos una masa de agua y en el fondo se forman arcillas, depósitos de arcilla, que luego al solidificarse, al convertirse en roca, se convierten en lutitas. Entonces eso es lo que encontramos en la base, intercaladas también con rocas de tipo arenisca, conglomerados, que se asocian con canales, con flujos de agua, ¿no? Como ocurre en los ríos de la Tierra. Entonces esto es una evidencia clara de que el cráter estuvo albergando lagos de agua líquida durante un tiempo bastante prolongado, y conforme el rover ha ido ascendiendo la pared del monte Sharp, ha ido viendo cómo iban cambiando las condiciones de sedimentación y las condiciones climáticas en este lugar de Marte, pasando de rocas que se asocian con la presencia de agua líquida a rocas que se asocian con entornos más áridos, más secos, más inhóspitos, que hablan de ese cambio climático tan brutal que sufrió el planeta hace cosa de 3.000 millones de años, porque en las zonas más altas se encuentra rocas ricas en sulfatos, como por ejemplo las evaporitas, también en sales, como por ejemplo podemos encontrar en el Valle del Ebro, ¿no? Asociados a ese periodo de de desecación de esos lagos, ¿no? Entonces, el Curiosity nos está hablando de cómo ha evolucionado Marte en este lugar, pero que tiene, digamos que tiene extensión también a cómo ha evolucionado el clima en el planeta a lo largo del tiempo.
2: Uh-huh. Claro, al hilo del clima también ha hallado que hay estaciones, podríamos decir, ¿no? Con el metano y con esas variaciones que nos decía, podríamos hablar de que también hay estaciones en Marte, o ha habido.
1: Sí, de hecho, Marte tiene en la actualidad cuatro estaciones, como la Tierra, ¿no? Primavera, verano, otoño e invierno. Y efectivamente, como comentabas, como bien apuntabas, ha detectado la estación meteorológica del rover Curiosity, que por cierto lleva marca española, porque la estación meteorológica se fabricó por los compañeros del Centro de Astrobiología en Madrid. Esta estación meteorológica ha detectado emisiones de metano. El metano no se sabe muy bien cuál podría ser en este caso su origen, si podría ser un origen geoquímico asociado a la actividad volcánica, si podría tener un origen orgánico, que sería, pues, desde el punto de vista astrobiológico, pues lo más interesante, ¿no? Como os podéis imaginar, pero no queda muy claro de dónde procede. Se cree que procede del fondo del cráter, y como el metano es un gas que no es estable en la atmósfera, enseguida se degrada. El hecho de que lo detectemos implica que la fuente no solamente está cercana, la fuente de emisión del metano desde el subsuelo está cercana al rover, sino que además es bastante persistente, porque el hecho de que se detecte uh-huh. es que lleva generado relativamente poco tiempo, ¿no?
2: Claro, además, todo esto que estamos hablando de, sobre todo, la presencia de agua o la que hubiera, nos hace pensar que puede haber habido vida. Hablamos siempre vida microbiana. No vamos a ver a marcianos como en el cine con esta cara así alargada, aunque se hayan publicado fotos de objetos misteriosos captadas precisamente por Curiosity, ¿verdad?
1: Sí, efectivamente. Como bien apuntas, en el caso de que se haya llegado a desarrollar la vida en Marte, probablemente ha aparecido desde la forma más básica, ¿no? Digamos, microorganismos, ¿no? Sencillos. En cualquier caso, el rover sí que ha detectado moléculas orgánicas que podrían haber sido los pilares de la vida. Lo que pasa que no hay pruebas definitivas todavía uh-huh. de que Marte haya desarrollado la vida en el pasado, o que incluso, si lo hubiera desarrollado, que esté todavía presente en el subsuelo, ¿no? Todavía no lo hemos detectado, pero todo apunta, sin ninguna duda, a que Marte sí que albergó las condiciones adecuadas para desarrollar la vida tal y como nosotros la entendemos en la Tierra. Calor, una mayor presión atmosférica, energía, nutrientes y, por supuesto, agua líquida.
2: Bueno, igual no sabemos si será Curiosity el que lo descubra, porque creo que lo van a jubilar, ¿no? Se está preparando un reemplazo. Fíjense que hablábamos de que su vida útil se pensaba que fuera a ser 2 años y lleva ahí desde 2012.
1: Sí, bueno, las ruedas del rover están un poco deterioradas, son ruedas de aluminio y han sufrido la erosión y los golpes del sustrato rocoso, ¿no?, de Marte. Están un poco maltrechas, pero a pesar de todo, los instrumentos siguen funcionando bastante bien, y por parte del equipo científico la idea es prolongar su vida cuanto más sea posible. De hecho, todavía su reactor, su pequeño reactor nuclear de plutonio sigue funcionando, y es lo que precisamente le da energía, ¿no? Mientras los instrumentos sigan funcionando, las ruedas sean funcionales, estén operativas, me imagino que tenemos Curiosity para largo. Y en el caso de que su vida útil, por la razón que sea, finalice, tenemos el otro rover de exploración que ya conocéis, el Perseverance, en el cráter Jezero, ¿no? Que uh-huh. es más moderno, es más grande, es más reciente. Pero yo espero que Curiosity dure por muchos años más.
2: Me parece de ciencia ficción, ¿verdad? Manejar, o sea, estar en comunicación con un aparato que está, pues, a millones de kilómetros y que es así de autónomo, porque, pues, se recarga, explora. La verdad que vamos, me parece increíble que se haya llegado a esta tecnología.
1: Sí, es absolutamente fascinante, como bien indicas, y fíjate que en el caso de Curiosity ya ha ascendido a lo largo de las faldas del monte Sharp nada más y nada menos que 1 kilómetro, o sea, de los 5 kilómetros que tiene esta montaña, 1 kilómetro ya la ha ascendido el rover Curiosity, y en ese sentido ha alcanzado un récord, ¿no? Un récord de exploración planetaria, en este caso en Marte, pero también en general en el Sistema Solar, de mayor ascenso, ¿no? En cuanto a la distancia recorrida, son, si no recuerdo mal, unos 35 kilómetros, uh-huh, ¿vale? Lineales. Todavía no ha superado el anterior récord, que es el del otro rover de exploración marciana, uno mucho más chiquitín, del año 2003, el Opportunity, que este llegó a recorrer, antes de que finalmente finalizase, ¿no?, su vida útil, 45 kilómetros. O sea, todavía esperemos que el Curiosity supere al Opportunity.
2: Bueno, seguro que bate ese récord. Hemos recibido además este año nuevas imágenes de Marte, no captadas por Curiosity, sino por una sonda que está de camino hacia otro asteroide, el 16 Psique, y desde el espacio se han hecho nuevas capturas de cómo se ve Marte, ¿verdad?
1: Sí, efectivamente. Esta misión que comentas, la Psique, es obra de la NASA y se lanzó en 2023. Entonces, para propulsarse de forma más económica hasta su objetivo, que es este asteroide que comentas, el asteroide 16 Psique, ha utilizado Marte como asistente gravitatorio, ¿vale?, para catapultarse, ¿no?, como una catapulta. Y aprovechando ese sobrevuelo de Marte, pues ha puesto a punto sus instrumentos, ha capturado imágenes de Marte con sus diferentes cámaras, ¿no?, visible, multiespectral, en fin. Ha puesto a prueba también su instrumentación. Entonces eso nos ha permitido pues poder que la NASA haya podido elaborar un time-lapse, ¿no?, uh-huh, un vídeo de ese acercamiento y alejamiento a Marte, que la verdad es que es muy espectacular. Y efectivamente, esa ha sido un poco la razón por la cual ha tomado esas imágenes. No porque quisiera estudiar Marte, sino para propulsarse, catapultarse gravitacionalmente hacia su destino, que es este asteroide, que como comentas es el 16, sí que, 16 porque fue el 16º asteroide descubierto, uh-huh, se descubrió a mediados del siglo XIX en Nápoles, ¿no?, por un astrónomo, y es muy interesante esta misión porque digamos que su objetivo es estudiar este asteroide que es de tipo metálico, está formado básicamente por hierro y níquel, que se cree que es, bueno, la composición que tienen los núcleos de los planetas y de los satélites naturales. Entonces es como una ventana al núcleo, ¿no?, de nuestro planeta, uh-huh, del de Marte, o sea, una ventana al núcleo de un planeta, ¿no? Es un asteroide que tiene más de 200 kilómetros de diámetro, o sea, es un gran asteroide del cinturón principal de asteroides entre Marte y Júpiter, que es donde se encuentra. Y la idea, pues, es que, bueno, pues que cuando llegue, pues entre en órbita esta misión y pueda poder analizar con detalle su composición y podamos saber un poco más de cómo son los núcleos planetarios, ¿no?
2: Se espera que llegue en 2029, así que aún le queda un poquito de camino.
1: Efectivamente.
2: Ángel, hablábamos antes, hemos mencionado al rover Perseverance y precisamente ha captado, o bueno, sigue vigilando el tránsito de Fobos, que es una de las lunas de Marte, Deimos y Fobos, si no recuerdo mal de mis tiempos escolares. Y sí. Se tiene muy en cuenta el tránsito de esta luna. La NASA espera que llegue en un futuro bastante lejano a impactar contra el propio planeta.
1: Sí, efectivamente. Es que Fobos es la luna que está más cerca de su planeta en todo el Sistema Solar. Así como, por ejemplo, Deimos está más alejada y le pasa como a nuestro satélite, como la Luna. Se está alejando cada año, inexorablemente se está alejando más y más de Marte, igual que nuestra luna de la Tierra. En el caso de Fobos es al revés. Está tan cerca del planeta, solo 6.000 kilómetros sobre su superficie, que aparte de rotar a una velocidad enorme, vamos, en 7 horas, ha dado la vuelta al planeta, ¿vale? En solo 7 horas. El hecho de que esté tan cerca hace que la atracción gravitatoria de Marte esté aproximando cada vez más y más y más a Fobos, hasta el punto de que se cree que dentro de unos 30 o 50 millones de años la altura que tendrá Fobos sobre la superficie de Marte será tan baja que alcanzará lo que se conoce en astronomía como el límite de Roche. El límite de Roche es el punto a partir del cual la atracción gravitatoria de un planeta sobre su satélite es tan intensa que lo desintegra, ¿vale? Con lo cual, probablemente genere un anillo alrededor de Marte, similar a los anillos de Saturno, pero probablemente mucho menos espectacular y más temporal. Pero bueno, dentro de unas decenas de millones de años sabemos, casi con certeza, ¿no? Porque esto es mecánica celeste, ¿no? Física pura y dura, sabemos que Fobos probablemente será desintegrado, ¿no? Uh-huh. Pero bueno, la misión que comentas es de la JAXA, de la Agencia Espacial Japonesa. Será lanzada en octubre de este año. Llegará a Marte en 2027, el año que viene, y es súper interesante porque cuando entre en órbita de Marte esta misión, va a seguir al asteroide, ¿vale?, muy cerquita de él, y acabará lanzando una pequeña sondita que lo que pretende es recoger muestras de la superficie de Fobos. Uh-huh. ¿Para qué? Para luego poder devolverlas a la Tierra en 2031 y poder estudiarlas en los laboratorios terrestres pues con mucha más sofisticación. Y la razón por la cual interesa tanto Fobos y Deimos es porque no se sabe muy bien cuál es su origen. Si tú los ves, no, aparte que son muy pequeñitos, Fobos tiene 27 kilómetros de diámetro en su eje más largo, es que parecen más bien como asteroides, son como una patata, son muy irregulares y recuerdan más a asteroides que hayan sido capturados por la gravedad de Marte. Pero el tipo de órbita que tienen, una órbita circular en el plano ecuatorial de Marte, hace pensar que no sean asteroides capturados, sino que podrían haberse formado pues como nuestra Luna, ¿no? Por el impacto de un gran objeto contra la superficie de Marte y que esa cantidad de detritos expulsada al espacio, luego por gravedad, hayan dado lugar a la formación de Fobos y Deimos. Pero la composición que tienen no parece encajar mucho con la de Marte tampoco, entonces es un misterio, no queda muy claro cuál es su origen. Entonces, por eso se va a mandar esta misión que se llama Martian Moons Exploration, ¿no?, la exploración de las lunas de Marte, para poder conocer mejor cuál es su origen.
2: Pues Ángel, no creo que te podamos llamar en 30, 50 millones de años para hablar otra vez de Fobos, pero una charla interesantísima. Seguiremos hablando de Marte. Ángel García Arnay, doctor en geología, investigador del Oceanográfico de Málaga y profesor contratado doctor en la Universidad Internacional de La Rioja. Muchísimas gracias por haber hablado hoy con nosotros.
1: Ha sido un placer. Muchísimas gracias a vosotros.
3: ¿Sabía que para que el agua sea salada basta con que contenga una milésima parte de su peso en sal? Hablemos de agua.
0: Hablamos de agua mirando los datos sobre embalses que nos ofrece la Confederación Hidrográfica del Ebro, actualizados esta semana. Son preocupantes. La reserva de agua ha bajado al 52% de la capacidad. Son 4.059 hectómetros cúbicos, 3 puntos por debajo de los niveles de hace una semana. En estas fechas, la reserva de 2025 era superior. Estaban al 59% de su capacidad. En cambio, si hacemos el promedio de los últimos 5 años, la media es de 49%, así que estamos un poquito por encima. El dato más bajo se registró en 2023. Es decir, en la actualidad se supera la reserva promedio de los últimos 5 años, pero se encuentra por debajo de la cifra del año pasado. Preocupa sobre todo el estado de los embalses de la provincia de Huesca, que afrontan sus últimas semanas de la campaña agrícola con las reservas mínimas tras un periodo estival seco y muy caluroso. Por poner

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Continuamos en esta mañana de viernes y miramos por la ventana del estudio. Le recuerdo que estamos en el coso zaragozano, vemos el cielo despejado. Precisamente esta semana, el lunes, creo recordar que era el día del cielo azul y les recuerdo esa idea de pararnos. Vamos a hacer un resumen de un poco las presentaciones de esta semana. Pararse, respirar, mirar al cielo. Ayer, que era el día de prevención del suicidio, les decía yo de mirar a la gente a los ojos, de decir buenos días, de saludar al vecino o a las personas con las que nos cruzamos habitualmente por la calle, ¿no? Aunque no sepamos sus nombres. Bueno, pues vamos a seguir con esta idea. Además, hoy hace una mañana, la verdad que estupenda para pasear, para salir a la calle. Como les decía, 20 grados en estos momentos, aunque llegaremos a los 31 en la capital zaragozana. 31 también se alcanzarán en Teruel y 28 grados habrá en Huesca. Así que ya lo saben. Les voy a recordar también el teléfono del programa, 640-0369. Nos pueden mandar un mensaje, contarnos qué tal están, qué planes tienen para el fin de semana, desde dónde nos escuchan o cómo están viviendo ustedes este viernes. Son las 11:07 de la mañana si nos escuchan en directo. Ya saben que pueden hacerlo de nuevo por la tarde o por la noche y tenemos muchas cosas que contarles. De momento vamos ya con nuestra noticia de portada.

Las Cortes votan que no a la PNL ciudadana, propuesta no de ley presentada ayer por la Asociación Long COVID Aragón. Ya saben que para que se lleve a defensa a las Cortes tiene que ser presentada por un partido político. Ayer fue el PSOE los que presentaron esta propuesta no de ley de la Asociación Long COVID Persistente, lo que según su presidenta Delfín Crespo habría llevado al equipo de gobierno a votar en contra. Algunas de las demandas que solicitaban en esa PNL ciudadana eran la creación de un grupo de trabajo de cronicidad de COVID persistente, elaborar un informe público, hacer un seguimiento continuado y multidisciplinar de esta enfermedad y cubrir con urgencia la plaza de medicina interna. 3 médicos de medicina interna han tenido en los últimos años, en este momento no hay ninguno. Nos decía su presidenta, visiblemente afectada y decepcionada, en shock, nos decía estar todavía, que al ser una enfermedad reciente, pues ya saben, desde el COVID, desde la pandemia, que parece que todos queremos olvidar ese tiempo, pero para millones de pacientes en el mundo sigue siendo un problema. Es una enfermedad que te inhabilita, que te impide seguir con tu vida diaria, y en estos momentos estos pacientes lo tienen muy complicado para llegar a sus diferentes consultas a tiempo y ser comprendidos en su totalidad. La justicia de Aragón ya en mayo les había dado la razón con la necesidad de continuar con esa consulta monográfica, aunque según ellos, desde octubre de 2025, que solicitaron cita con el consejero de Sanidad, no han obtenido una respuesta. La polarización, la crispación política, acusan ellos de que sea la causante de que se haya votado que no a esta PNL ciudadana. Esta era nuestra noticia de portada. Decepción para la asociación, para los miles de pacientes que agrupa de COVID persistente en Aragón. Y ahora les vamos a recordar, vamos a hacer un viaje en el pasado y les cuento lo que ocurría en la historia un 11 de septiembre.

Comenzamos las efemérides del 11 de septiembre en 1932, fecha en la que nació en Huesca Rafael Ayerbe Santolaria. Conocido como el mago oscense, Rafael Ayerbe fue una figura prominente en el mundo de la magia en Huesca. Junto con el humorista Gregorio Gracia, conocido como Gregory Meck, deleitó a un variado público con su espectáculo. Además, creó un popular show de magia infantil y teatro guiñol en el que participaban su esposa e hijos. Sin embargo, el número que le hizo más famoso fue el de conducir una moto con los ojos vendados. El 11 de septiembre de 1951, la nadadora estadounidense Florence Chadwick logró un hito en la historia de la natación al cruzar el Canal de la Mancha en ambas direcciones. Después de haber completado previamente la travesía de Inglaterra a Francia en 1950, Chadwick realizó el trayecto opuesto de Francia a Inglaterra. En esta fecha, el recorrido de aproximadamente 33 kilómetros le tomó 13 horas y 20 minutos y se realizó bajo unas condiciones muy difíciles que incluían aguas frías y corrientes desafiantes. Un día como hoy de 1987, el célebre cuadro Los girasoles del pintor neerlandés Vincent van Gogh fue subastado en París alcanzando un precio récord de 320 millones de francos, equivalente a aproximadamente 25 millones de dólares en ese momento. Fue adquirida por el coleccionista japonés Yasukuni Naito, destacando la creciente demanda de arte impresionista en el mercado internacional, y el precio alcanzado superó ampliamente los récords anteriores para una obra de arte en una subasta pública. El 11 de septiembre de 1999, Serena Williams se convirtió en la primera mujer afroamericana en ganar un torneo de Grand Slam desde Althea Gibson, quien lo había logrado en 1958 al vencer en el Abierto de Estados Unidos. Además de ser una victoria significativa para su carrera, simbolizó un importante avance en la representación y la igualdad en el tenis profesional. Recordamos que Serena ha sido una de las deportistas más exitosas del tenis, con numerosos títulos, récords y medallas. Y no podemos olvidar que el 11 de septiembre de 2001 en Estados Unidos sufrió una serie de atentados coordinados perpetrados por la organización terrorista Al-Qaeda. En esta jornada, 4 aviones comerciales fueron secuestrados por terroristas. 2 de ellos fueron estrellados contra las Torres Gemelas del World Trade Center en Nueva York, que resultaron en la destrucción total de las torres. Un tercer avión fue dirigido contra el Pentágono en Washington, D.C. y el cuarto se estrelló en un campo cerca de Shanksville, en Pensilvania, después de que los pasajeros intentaran retomar el control del avión. Este evento marcó un punto de inflexión muy significativo en la historia contemporánea, desencadenando una serie de respuestas globales que incluyeron la llamada a la guerra contra el terrorismo y cambios importantes en las políticas de seguridad y vigilancia internacional. Hablamos de música. El 11 de septiembre de 1965 nace en Nueva York Moby, de nombre real Richard Melville Hall, que en los años 90 se convirtió en uno de los pioneros de la música electrónica en los Estados Unidos. Su álbum Play de 1999 fue un punto de inflexión en su carrera y lo catapultó a la fama internacional. Why Does My Heart Feel So Bad, We Are All Made of Stars o Porcelain son algunas de sus canciones más conocidas y que han aparecido en numerosas películas y spots de televisión.

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0: Nos vamos ahora hasta el barrio Oliver, donde se ha recibido buenas noticias. El impulso definitivo a la urbanización de una zona de expansión muy esperada, la zona de la Camisera. Hablamos con Manuel Clavero, presidente de la Asociación de Vecinos de Oliver. Buenos días, Manuel.
1: Hola, muy buenos días.
0: Cuéntenos, esperaban ya desde hace meses que se diera este espaldarazo.
1: Bueno, no son meses. Eso es una actuación que se debería haber hecho hace 20 años. Así simplemente, no son meses, sino que llevamos un retraso de 20 años y sobre todo ahora se hace porque hay intereses urbanísticos en el entorno, una macro promoción que ya vendía en su momento la existencia de un parque. Si no estuviese esa promoción, no se hubiese desarrollado ese entorno. Uh-huh. Y además se ha hecho la propuesta que se aprobó ayer, pues no se ha contado en absoluto con los vecinos.
0: Manuel,
1: siendo que,
0: póngase un poco, no sé si es
1: dime,
0: zona de cobertura o de posición del teléfono.
1: ¿Tú me oyes mejor ahora?
0: Un poco mejor. Hable alto para que nos enteremos,
1: vale,
0: bien, porque lo de la participación ciudadana es algo que aquí nos interesa muchísimo.
1: Pues mira, no se ha tenido en cuenta absolutamente nada el tema de participación. Cuando por una cosa nos distinguimos los vecinos de este barrio es por haber conseguido un parque a través de la participación. Entonces, me parece que se ha perdido una oportunidad de implicar a los vecinos, de hacer algo propio para que lo sientan algo como ese nuevo parque, que es una zona verde pequeña. No nos vayamos a poner aquí una medalla, porque eso tendrá como una hectárea y media. Se ha perdido esa oportunidad que nosotros consideramos importante. Y que ya te digo, no sé, esto había una propuesta que estaba encima de la mesa de la Junta de Distrito hace 20 años, pero como no había ningún interés en hacerla, pues no se ha hecho. Ahora que hay interés por la promotora que lo vende como parque propio, pues ahí lo tenemos, o lo tendremos y evidentemente lo disfrutaremos, pero no cabe duda que también hay que hacer un planteamiento crítico a la situación.
0: ¿Qué es lo que les hubiera gustado a ustedes que incluyera, o cómo les hubiera gustado a ustedes participar en el proceso?
1: Pues en primer lugar que se hubieran puesto en contacto con nosotros para conocer nuestra experiencia y nuestro conocimiento de la realidad y de cómo se podía haber trabajado de inicio. Nosotros no vamos a proponer formas ni cuestiones de carácter técnico, porque aunque algunos lo podamos ser, eso corresponde a los servicios técnicos municipales o de la empresa, pero sí contar con la población a la hora de que se puede poner ahí. Porque, hombre, es un poco pírrico que te digan que van a hacer, ¿cuántos árboles han de poner el proyecto de 18?
0: 70,
1: pues es un poco pírrico, con la cantidad de alcorques y de espacios que necesitan arbolar en nuestro entorno, no digo ya en la ciudad. Pero esa es una realidad.
0: Según la nota del ayuntamiento, se van a incorporar 70 nuevos árboles, amplias praderas de césped, mesas de picnic, red de senderos para mejorar la conectividad entre las calles Antonio Leiva y Jerónimo Cáncer. Y pavimentos que combinan terrizo estabilizado y hormigón lavado, que duran mucho, resisten mucho, parece ser.
1: Sí, resisten y ponemos mucho cemento y mucho hormigón. Uh-huh. Y luego, por ejemplo, vamos a ver, es que hay que tener un poco de conciencia en qué momento estamos en el aspecto climático. No podemos plantear en estos momentos que se pongan amplias zonas de césped con la cantidad de recursos hídricos, de agua, que necesitan para ese mantenimiento, cuando estamos en una situación de emergencia climática. Entonces, hay que pensar un poco, que no estamos. Y te iba a decir Inglaterra, pero es que en Inglaterra Hyde Park está seco,
0: sí,
1: porque no llueve. Pues aquí, que estamos en una zona esteparia, pues ya me dirás tú que la estepa tiene sus valores y su riqueza. Pues unas zonas de esteparia, cuestión de plantas esteparias, algún tipo de vegetación adaptada al entorno. No sé, al margen de eso, no se puede hacer gran cosa, porque además es un espacio, hay medio del antiguo, el parque va a ocupar medio campo de fútbol de la antigua Camisera y una dolina contigua. O sea, porque ahí no se puede dedicar, evidentemente. Entonces, que la adaptación al terreno también hay que pensarlo bastante. Unas, hombre, zonas de picnic pues se podrán disfrutar dentro de 15 o 20 años, cuando hayan crecido los árboles, si crece. Entonces, o sea, es que no es tan sencillo el tener el plantear espacios y zonas verdes, sino que hay que pensarlo bastante bien y sobre todo contar con la población que lo va a disfrutar y que conoce su territorio y las formas de vida de la gente.
0: Claro, porque
1: y esas son cuestiones.
0: De ahí la importancia de esa participación que aquí ha faltado, claro. Porque ustedes, obviamente, que viven en esa zona y saben lo que necesitan, claro. Y cómo es, pues nadie mejor para opinar, ¿no?
1: Claro. Fíjate, el Parque de Oliver, el mal llamado Parque del Oeste, pues se hizo con muy pocos recursos municipales y ahí trabajamos los vecinos porque se plantamos incluso los árboles, en parte de ellos. O alguna parte que fue... que todavía no está terminado el parque, por otra parte. Entonces, los vecinos y las vecinas lo sienten como algo propio. Tú vas a tu parque, a algo que has hecho tuyo, que lo has visto crecer. En este caso te lo dan ahí hecho, pues vale, pues aquí muy bien, de acuerdo, pero esto no es lo que nosotros consideramos que se deben hacer las cosas así.
0: Pues una tónica que tristemente parece general en la ciudad. Manuel Clavero, presidente de la Asociación de Vecinos de Oliver, con esto nos quedamos. Muchas gracias, vale. Por habernos atendido hoy.
1: Oye, muchas gracias a vosotros por interesaros. Venga, hasta luego.
2: Falta de participación ciudadana es lo que denuncian desde la Asociación de Vecinos de Oliver ante el anuncio ayer del Gobierno de Zaragoza que están impulsando la urbanización de esa zona, el Parque de la Camisera. Nos decía el presidente de la asociación, Manuel Clavero, que hay que pensar más en la situación actual. Para empezar, en la situación de los vecinos, en lo que necesitan en su entorno y también en ese cambio climático. Anunciar amplias praderas de césped con los recursos hídricos que necesitan para mantenerse, pues la verdad que no parece muy cabal. Esa era la opinión de Manuel Clavero, como decíamos, presidente de la Asociación de Vecinos de Oliver. Continuamos en esta mañana de viernes. Si nos escuchan en directo son las 11:32. Ya saben que pueden escucharnos por la tarde o por la noche. Y tenemos más cosas que compartir con ustedes aquí en Esto es Aragón.
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0: En septiembre nos puede costar un poquito arrancar, volver a la rutina, a la vez que somos bombardeados con esos mensajes de crear nuevos hábitos, nueva alimentación, nuevas rutinas, todo nuevo. Pasar de 0 a 100, del 0 del verano al 100 de septiembre, a veces puede ser complicado. Hoy hablamos con Mónica Gorenberg, psicóloga del COPA, el Colegio Profesional de Psicología de Aragón. Buenos días, Mónica.
1: Hola, buenos días.
0: Bueno, aunque ya llevamos unos cuantos días de septiembre, habrá quien no se haya olvidado todavía de las vacaciones y de lo bien que se estaba en verano.
1: Sí, seguramente.
0: Bueno, yo decía que nos bombardean con esas ideas de crear nuevos hábitos, hacer rutinas y a veces a uno se le puede hacer un poco cuesta arriba.
1: Sobre todo porque eso lo hacemos dos veces al año. Lo hacemos ahora en septiembre y lo haremos en enero. Entonces, si ahora en septiembre no adelgazaste, no te apuntaste al gimnasio, no aprendiste inglés y no dejaste de fumar, pues no te preocupes que tenemos enero, que de nuevo tendremos que aprender inglés, dejar de fumar, ponernos a dieta e ir al gimnasio.
0: Sí, porque tenemos ahí unos objetivos comunes, ¿no?, que existen, sí, que se han instalado y parece que todos tenemos que seguirlos.
1: Claro, pero es que dicho así, está hecho para no hacerlo, porque yo siempre digo que tú no puedes intentar hacer dieta, tienes que hacerla. Intentar y hacer dieta son dos trabajos, entonces no intentes, hazlo, voy a, y luego está bien lo que tú decías al principio, recordar las vacaciones, pero también que esta rutina, este trabajo que hacemos cotidianamente es lo que nos permite tener vacaciones. Porque, de hecho, bueno, aunque era, no me acuerdo el porcentaje, pero había un porcentaje de la población que no se podía coger vacaciones. Mejor dicho, tenía vacaciones porque la empresa se las da porque por ley, pero no podía marcharse a ninguna parte. Entonces, los que hemos tenido, porque hemos trabajado de otro modo, otras profesiones, etcétera, la posibilidad de salir, de descansar fuera, de cambiar el panorama, pues tenemos también que estar agradecidos a la rutina que nos permite volver a planificar vacaciones, puentes o lo que sea, ¿no? Cada uno según su situación.
0: Es verdad que todos, salgamos o no, durante las vacaciones quizá nos relajamos en aspectos pues como el horario, dejamos de madrugar, comemos más tarde, trasnochamos, y ahora ya hay que ir volviendo a retomar esos horarios, sí, quizá más severos.
1: Sí, sobre todo que tampoco... a ver, que tú no puedes, si tienes que entrar a las 9 de la mañana a trabajar o a las 12 o a la hora que sea, tienes que respetar, porque eso es un pacto que uno estableció. Yo hice el pacto de, supongamos, estar a las 9. A cambio de eso, mi empresa me deposita el día 30, el día 1, el día 5, un salario. Pues entonces, igual que el otro tiene que cumplir su parte, yo tengo que cumplir la mía. Puedo cambiar el pacto, puedo romperlo, puedo, pero mientras estoy en el pacto me ordena. Tú no le vas a decir al niño que va al colegio, ¿quieres ir a las 9? ¿Quieres ir a las 10? No, le dices, acuéstate más pronto, que no te olvides que mañana tienes cole. Eso es diferente cuando es sábado, cuando es domingo, ¿no? Los que, según quien, el trabajo que sea, pues tú sabes que a lo mejor en sábado y domingo, pues eso, puedes quedarte en la cama, puedes comer a otra hora, pero luego empieza la semana. Y hay que volver a respetar los pactos que uno hizo. El tema es que con los estudios, por lo menos en primaria, los niños a veces tienen más dificultad, sobre todo porque no es un pacto que ellos establecieron. No es como cuando vas a la universidad y eliges las asignaturas y eliges según el horario que te venga bien, lo que sea. Entonces los niños a veces no tienen dificultades y dicen, ¿y si yo no dije que sí a esto?
0: Claro.
1: ¿No? Me puedes preguntar si quiero inglés después de clase o violín. Eso sí, pero esto no. Y entonces, pues eso tienen razón, pero la vida es así.
0: Para las personas que quizá les cuesta más, o que si tienen niños pequeños a su cargo, volver al tema de llevar al colegio, ir a trabajar, eso les cuesta más, ¿hay alguna forma, aparte de sentido común, alguna fórmula que nos pueda ayudar?
1: No, yo creo que hay que reconocer que la vida es así y que los adultos, hemos establecido ciertos pactos. Evidentemente no establecimos con el Ministerio de Educación que los niños tienen que estar 8:30 o 9 en el cole, pero hemos aceptado vivir en España, trabajar, entonces hay que respetar los pactos que uno hizo. No hay, a ver, pensar que hubiera fórmulas, pues no, sentido común, como tú has dicho, y luego ser adultos, que es una cosa que cuesta bastante, porque también hay una parte de eso que es como un recuerdo de cuando me podía remolonear, por así decirlo. Pero ya está. Puedes no estar de acuerdo con esta vida, entonces te apuntarás a un partido político o a la asociación que sea que cuestione eso. Pero mientras estamos y hemos firmado el pacto, pues hay que respetarlo.
0: Mónica, hablando de esa reminiscencia a nuestra juventud, ¿mantenemos hábitos, maduramos más tarde? ¿Mantenemos esos hábitos de cuando no teníamos tantas responsabilidades ahora hasta cumplidos más años?
1: Bueno, es que la infancia se ha extendido y sobre todo la juventud se ha extendido. Si tú no te puedes independizar de tus padres, porque el salario que cobras o la profesión que tienes no te permite pues comprar o alquilar un piso, en una habitación, etcétera, etcétera, como pasa a muchos jóvenes, hay un punto donde claro que la juventud se ha estirado, por así decirlo. ¿Por qué? Tienes una cierta dependencia de los padres, están dando cobijo. Entonces, en primer lugar, claro que la juventud se ha extendido a la gente. Sale de casa más tarde, se casa más tarde, tiene hijos más tarde, entonces hay cosas que se prolongan en el tiempo. Y si la cosa material, por así decirlo, se prolonga, no es difícil pensar que algunas de estas reminiscencias pues también perduren. Si somos más maduros o no, yo creo que hoy en día la gente madura más tarde, así es. Porque las condiciones materiales son importantes para la madurez.
0: ¿Condiciona esto, esta maduración más tardía, cómo nos enfrentamos, por ejemplo, a esta situación de volver a septiembre, lo que antes, pues bueno, pues todo lo hacíamos, adelantas, pones, conectas el despertador, sabes que hay que ir a trabajar, sabes, te puedes apuntar a inglés o al gimnasio, pero este retraso en la madurez condiciona cómo afrontamos los cambios en nuestra vida?
1: A ver, primero yo creo que cuando tú dices enfrentamos o afrontamos, ¿no? Como si hubiera un enfrentamiento, y yo no me puedo enfrentar. ¿Cómo hago yo misma para enfrentarme a mi propia vida que dijo que yo trabajaba no sé dónde a las 9 de la mañana? No me puedo enfrentar. Tengo que someterme en todo caso, porque si me peleo, pues no, porque el enfrentamiento habla de un conflicto, de una diferencia, cuando en realidad yo prefiero, por ejemplo, trabajar a no trabajar. Entonces, una vez que decido que es mejor para mí trabajar, por ejemplo, ¿no?, que no trabajar, pues ya no me tengo que enfrentar. Tengo que tolerar, soportar, someterme, pero no me puedo enfrentar. ¿Me explico, no?
0: Sí. Sí, claro. Sí.
1: No, entonces yo digo que entonces uno se puede relajar. Porque, no, si yo misma dije que iba a ir a trabajar, entonces me puedo relajar porque ya entonces tengo recursos tecnológicos, tengo un despertador, tengo dos, tengo tres, porque sé que resulta difícil, entonces viene el móvil y te pones una alarma a las, yo qué sé, a las 7, a las 7 y 5, a las 7 y 10, y al final te levantas, porque tengo recursos para que me ayuden con esta dificultad que tengo, que es que el pacto, respetar un pacto que yo hice.
0: En el caso de los escolares, que ya hemos mencionado que ellos no firmaron ese pacto, que por ellos muchos seguramente se quedarían durmiendo o se quedarían en casa.
1: Sí.
0: ¿Cómo les podemos ayudar a comprender que después de haberse pegado además casi 3 meses a la buena vida, ahora toca volver aquí a madrugar y a hacer todas esas tareas?
1: Bueno, porque en realidad ellos quieren ir al colegio. A ver, tienen, salvo que tengan pues algún azar por el cual la profesora es un desastre o lo que sea, ¿no? Pero en realidad quieren ir al colegio, quieren hacer esas actividades, quieren encontrarse con sus amigos, quieren tener recreo. Entonces, la única manera es decirles lo que consiguen. Y después, también, llegado el momento, decirles, bueno, y aparte esto es así porque yo necesito que vayas al colegio porque después luego tengo que ir a trabajar. Por ejemplo, ¿no? Pero sobre todo hablando de lo bueno que consiguen. En mi entorno, los niños estaban muy contentos de volver al colegio. Después, claro, cuando venga invierno y haga frío y tengas que ponerte 14 capas para llegar al colegio, ¿no? A lo mejor, pero en principio ahora, en estos días, pues los niños estaban contentos de volver al colegio también porque ellos quieren descansar de la familia. quieren descansar de estar con la madre todo el día, el padre todo el día, que tienen más oportunidad de decirle peínate, siéntate bien, no sé qué. No, quieren ir al colegio también porque tienen actividades. Algunas no, pero no les gustan, pero otras sí les gustan. Entonces también es eso, es hablar de lo que consigues. Uh-huh.
0: Pues con,
1: de lo que te da.
0: Con ese consejo y con el de no hay que intentar las cosas, sino hacerlas, nos vamos a quedar. Mónica Gorenberg, bueno, psicóloga, muchísimas gracias por habernos atendido esta mañana.
1: Gracias a vosotros por contar con nosotros.
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0: decir.
1: Nos viene a saludar, nos viene a animar y nos viene a explicar, no sé, el qué. Yolanda Sánchez, bienvenida.
2: Buenos días, Pilar, que estreno de sintonía, que me encanta, que el próximo día me vengo con las plumas, ¿eh?
1: Hombre, es que tiene algo de circo, algo de cabaret.
2: Esto es revista pura y dura.
1: Oye, la gran Rafaela Carrá, y el tema se llama Felicidad, que es lo que tú nos traes cada vez que cruzas la puerta.
2: Hay que estar felices, más en esta casa, que nos volvemos a encontrar después de verano, que hacía muchos días que no te veía.
1: Después del parón.
2: Eso es, después del parón. Pues mira, hoy te vengo a hablar, oye, hablando de músicas, pues de la siesta.
1: ¡Qué fantástica, fantástica esta siesta!
3: ¡Hombre! Siguiendo con la estela de Rafaela.
2: Y es que la siesta es algo tan ancestral, es algo tan nuestro, Pilar. No me digas tú a mí que mañana, si no tienes un huequillo, no te vas a echar una buena siesta después de comer.
1: Hombre, si puedo, sí.
2: Que
1: si
2: no les dejo.
1: Si me dejan.
2: Que no les dejo ni llegar al postre, que es que ya estoy recogiendo, se me caen las persianas. Conforme estamos ya por el segundo plato, ya lo notan, ya dicen, ¡ay, que la mamá recoge! ¡Ay, que vamos, que se va a dormir!
1: Y yo ya... Lo notan en el ambiente.
2: Sí, sí, sí, allí ya saben que se desconecta, ¿eh? Que hasta las 5 de la tarde ya no hay vida. Ya está. Hay que hacerlo. A maestra les Pilar, que te va a venir muy bien.
1: Estoy en ello, pero a veces...
2: Fíjate, desde los romanos viene esto, de la siesta.
1: Es que has dicho que era ancestral.
2: Desde los romanos, la época de los romanos, que viene de sexta, de la sexta hora, desde que llevaban despiertos, la sexta hora, la utilizaban para el descanso, sobre todo en épocas de mucho calor.
1: Claro, si se levantaban a las 8, a las 2 más o menos, ya se echaban
2: Claro, pues yo que me levantaba a las 6, pues es que ya...
1: 6 y 6,
2: dentro de...
1: nada, te queda poco para ser la sexta hora
2: tuya. Luego me tumbo ahí, en el pasillo un rato, cuando salga, y así salgo repuesta a la calle, si no...
1: Igual nos dicen algo los invitados siguientes.
2: Bueno, y luego en la Edad Media había una cosa que se llamaba la regla de San Benito, que obligaba a los monjes a descansar la sexta hora también. O sea, la sexta hora, desde que llevemos levantados, la sexta hora hay que descansar.
1: Esa es la medida, podríamos
2: decir. Y luego,
1: decir.
2: ¿Quién la trajo a nuestros días? Pues lógicamente, Rafaela Carrá.
1: Él,
2: siesta, qué fantástica, fantástica es la siesta. Trajo la siesta a nuestros días.
1: Yo creo que no era así la canción, ¿no? Era por el otro lado.
2: Bueno, la siesta puede haber fiesta, ¿eh? Que cada uno...
1: ¡Hombre,
2: ya tenía que salir!
1: Claro, la hora de la siesta, te vas a la cama...
2: Eso es. Y además luego la duración pues tiene su papel.
1: ¿La siesta o la de la fiesta?
2: La duración de la siesta.
1: La de la siesta.
2: Mira, dicen que hay una siesta que se llama Power Nap,
1: sí,
2: que es de 10 a 20 minutos, sí, te lo sabes. Sí. Es que es lo que tú no te sabes. ¿Qué te van a venir a contar a ti?
1: Yo soy muy de Power Nap por necesidad.
2: Y esa es la que más energía te da y que te ayuda a mejorar la concentración. Luego está una siesta que es la del ciclo completo, 90 minutos.
1: Madre mía, 90 pero esas minutos, te levantas sí. Y no sabes qué año es.
2: Esta sí, tienes que bajar la persiana, tienes que ponerte ahí el orinal al lado de la cama
1: de
2: para
1: pijama
2: no tener
1: y
2: que
1: orinal,
2: ir al baño.
1: ¿No?
2: Y bueno, yo lo hacía esto, lo del orinal no, pero sí que me ponía el pijama para echarme la siesta.
1: Hombre, yo también.
2: Y me acuerdo que entonces trabajaba, esto en casa de mis padres, trabajaba en un hotel y hacía turnos de mañana y hacía turnos de noche y de tarde. Me levanto a las 6 de la tarde y pensaba que eran las 6 de la mañana y me puse el uniforme. Y me tocaba entrar de mañana, claro, y dije, pues si es que, ¿qué hago aquí poniéndome?
1: Es que pierdes, lo del trabajo a turnos es complicado,
2: sí,
1: ¿eh?
2: Sí.
1: Se pierde un poco la noción del tiempo.
2: Sí, porque los órganos del cuerpo humano no se turnan tampoco para
1: los
2: trabajar.
1: Los órganos no se turnan.
2: No, le dicen, ¡ala, corazón, que te toca de 6 a 3!
1: Les toca 24-7.
2: Les toca 24-7. Bueno, y luego una siesta a evitar. Que es la siesta que dura entre 30 y 60 minutos.
1: Esa no.
2: Esa es una siesta a evitar porque llegas a la zona media, estás en la zona media de la siesta, que no has hecho el ciclo completo, te has pasado ya de los 20 minutos y te entra la somnolencia, te entra el mal humor y tienes que despertarte de ese sueño profundo. Y eso pues conlleva lo que conlleva, ¿no? A ti y a los de alrededor, que te pones de una mala leche, que para qué, ya no saben ni lo que les estás diciendo, ni a dónde vas, ni nada.
1: O sea que hay que dormir o 10, 20 minutos o 90, pero evitemos el intermedio, 30, 60 minutos, no.
2: Eso no.
1: O todo o nada.
2: O todo o nada. Luego me he ido un poco a lo internacional, siestas en otras partes del mundo.
1: Que las hay.
2: Que las hay. En Japón, por ejemplo, tienen el inemuri, que es dormir mientras está presente. Es decir, tú y yo estamos aquí, sobre todo en trabajadores y estudiantes, ¿eh? Tú y yo podemos estar aquí, podemos estar en unos bancos en la calle, podemos estar en el escritorio de una oficina o en el metro o en el tranvía, cierras los ojos Y así podemos seguir, Pilar, todo el rato que tú quieras.
3: Hombre, yo puedo hablarte con los ojos cerrados. Yo creo que tengo esa capacidad, ¿eh? O se dice claro. Eso de dormirte de pie, ¿no?
2: Eso pues, es. Pues esto dicen que está muy bien visto socialmente.
3: Oye, yo he visto en restaurantes hombres mayores japoneses que se duermen y es verdad que no los perturban, ¿eh?
2: A mí me encantaría que los restaurantes tuvieran sillones reclinables. Vale, yo me dormiría. Claro. A mí me daría igual que nadie al lado, ¿eh?
3: Yo creo que igual, si podría estar, lanzo ahí la idea, ¿eh? Pagas un extra, yo qué sé, 3 euros.

0: oficial protegida por la cultura e incluida históricamente en su constitución.
1: ¿En China?
0: Sí, señora.
1: Pues la verdad que me llama mucho la atención, porque todos conocemos esas noticias de chinos trabajando dentro de la fábrica sin descanso.
0: Bueno, es que lo de sin descanso, no sé yo, están claro. Si van descansando y siguen, van descansando y siguen, van descansando y siguen, claro que pueden estar horas.
1: No sé.
0: Yo he visto documentales que duermen con la máquina de coser, encima de la máquina de coser, otros debajo de la máquina de coser.
1: Ya, pero eso yo no sé si luego es muy efectivo ese descanso.
0: Bueno, algo les hará, ¿no? Como el Inemuri este, que te cierras los ojos. Dicen que parar después de comer y dormir sobre escritorios, sobre camas plegables improvisadas que tienen también. Imagínate que de aquí te sale un plegatín, de aquí de esta pared de atrás.
1: Pues mira.
0: Pues sí, sacas el plegatín ya a descansar.
1: Sí.
0: ¿Eh? Y dicen que sirve para recargar la energía para la segunda mitad de la jornada laboral.
1: El chi, ¿no?
0: Eso es. ¿Este programa cuánto dura, Pilar?
1: ¿Cuál, el mío? 2 horas y media.
0: Vale, pues ahora tendrías que estar, ¿no? Ya en la siesta.
1: 25, sí.
0: Para luego, pues, seguir, ¿no? Ahora podría ser la siesta.
1: Pues sigue tú. Yo voy a estar aquí presente.
0: Haciendo el Inemuri.
1: Haciendo el Inemuri.
0: Luego está la siesta en los países nórdicos, lo de la siesta al aire libre en bebés y niños pequeños, que esto sí que es muy conocido,
1: sí.
0: ¿No? Que les ponen los carritos con la ropa térmica y, oye, bajo cero.
1: Eso va muy bien para los virus y
0: eso
1: aclimatarse.
0: Es, eso es, y que sacas al niño al balcón y, oye, tampoco lo escuchas, te puedes echar tú la siesta mientras dentro, ¿no?
1: Eso.
0: Y luego en Italia lo que llaman il riposo.
1: ¡Il riposo! ¡Fantástico!
0: Pues bueno, pues muy, muy cercano a nosotros, ¿no? Esta cultura mediterránea, pues la como hacen mucha jornada partida y demás, pues dicen que esto les ayuda a compatibilizar con la vida familiar, esto ya no lo sé yo. Pero bueno, con el descanso al mediodía, pues probablemente sí.
1: No se juega con él.
0: Eso es. Yo le he preguntado por ahí a la gente que qué opinan de la siesta. Así muy abierto, ¿sabes? ¿Qué opinas de la siesta? No sé, si quieres escuchamos.
1: Hombre,
0: a ver qué nos han contestado.
1: Vamos a escuchar lo que te han contestado a esta pregunta profunda. ¿Qué opinan de la siesta?
2: ¡Uy! A ver, que no se puede vivir sin ella, madre amada y bendita seas.
3: Pues bueno, yo creo que la siesta ya ha quedado más que demostrado de que es algo beneficioso para la salud. Entonces, yo creo que la siesta debería de ser obligatoria. O sea, se debería de estudiar. Entonces, yo soy de los que me pongo el pijama o sucedáneo, bajo la persiana y voy a la cama. Y lo que tenga que suceder, que suceda. Y ya, si es al día siguiente, pues oye, es lo que hay. Asimilar las cosas. Pero bueno, yo creo que es muy necesaria y se recupera y se cargan pilas. Y más en los tiempos que corren.
4: Yo opino que la siesta es muy beneficiosa para la salud, sobre todo en el verano. Sería que tenía que ser obligatorio a una media hora o tres cuartos de hora obligatorio, porque así psicológicamente se regenera uno y físicamente también, y luego puede emprender la tarde con más ganas. Yo creo que la siesta en verano es imprescindible. Ya para navidades y esas cosas, eso ya es de baguetes.
5: Yo aún apuntaría a un pequeño detalle, y es la siesta en España. O sea, entonces esto es como los toros, que no nos los pueden quitar. Entonces, es patrimonio nacional y la siesta es un bien patrimonial de España y no podemos perder. Como los toros, que nos los quieren quitar, pues no. Hay que mantener, aunque no te la eches, pero la siesta es una cosa nuestra que está ahí, que si la puedes utilizar, tienes todo el derecho del mundo a utilizarla. Pero tiene que estar ahí.
6: Personalmente pienso que soy poco de siestas. Ah, eso sí, la cosa cambia si la siesta es acompañado.
7: La verdad que el decir qué bien, esta tarde puedo echar la siesta es, vamos, lo mejor del día. Pero tengo que reconocer que luego no me suelo dormir. Pero bueno, el hecho de estar, de saber que tienes tiempo para echarte la siesta, para mí es, llevo el día ya de otra manera.
8: Pues si te acuestas a las 11:30 de la noche y te levantas a las 5:30 de la mañana para ir a trabajar, la siesta es prácticamente necesaria.
9: Pues yo opino que si te la puedes echar, pues muy bien, tu cuerpo te lo pide, pero yo soy de una de esas personas que no me puedo echar la siesta. Más que nada porque me levanto como a la leche. Y como comprenderás, no quieren que me eche la siesta debido a los humos con que me despierto, ¿vale?
10: Pues, ¿qué opino de la siesta? Pues de la siesta opino que No me gusta echarme la siesta, ¿vale?

0: Adiós.
1: Fiesta, qué fantástica esta fiesta. Qué fantástica esta fiesta. Esta fiesta con amigos y sin ti.
2: Muchas opiniones, la verdad que coincido con bastantes de tus oyentes. Es que es patrimonio nacional, debería ser obligatoria, carga las pilas, es beneficiosa, cambia si estás acompañado. El señor que hablaba de los toros, pues cada loco con su tema. Y la señora del mal humor, hay que decirle que es que no está durmiendo el tramo.
3: No está en el tramo.
2: O 10, 20 minutos o 90, pero lo del medio no vale.
3: Bueno, y luego pues los niños, yo cuando he sido niña, a mí no me ha gustado la siesta y se la he fastidiado a mis padres siempre. Pues ¿qué les pido a mis hijos? Si yo tampoco he dejado, sí. ¿No?
2: Sí, es verdad. Los míos, la pequeña tiene 5 y aún duerme siesta en fin de semana. Pero es que entre semana se pone de mala leche, o sea, llega el momento que se convierte en el gremlin. ¿Por qué? Por no haber dormido siesta.
3: Claro, pues es que la siesta yo creo que sí que habría que tenerla como costumbre.
2: ¿Tú sabes lo de Dalí? ¿Me lo vas a contar? Como no,
3: de Dalí no sé nada.
2: Bueno, pues la siesta de Dalí, que se llama así, Dalí se acostaba la siesta con una cucharilla en la mano y un plato debajo. Entonces se quedaba profundamente dormido, en ese rato se le iba resbalando la cucharilla. Cuando caía la cucharilla en el plato, el ruido le despertaba.
3: Anda.
2: Y eso la Sorbona ha comprobado que contribuye a la creatividad. Thomas Edison también lo hacía, pero con una bola de acero en vez de cucharilla.
3: Toma ya.
2: Tu cerebro, esa debe ser la de la power nap en realidad, porque
3: sí,
2: claro, 10-20 minutos.
3: Sí.
2: Te entra en una fase de descanso profundo, duermes poco, pero te despiertas divinamente.
3: Industrias del metal, prepararos para vender platos y bolas de acero para la siesta. Yo creo que si lo
2: catalogan.
3: Y cucharillas. Si lo catalogan, lo ponen en un paquete deluxe. Y ponen kit de siesta, lo compra la gente estas navidades. Pues es el regalo más vendido.
2: En los aeropuertos, para los turistas.
3: Oye,
2: ¿qué has hecho en España? Paella, sangría, siesta. Claro.
3: Y te traigo un plato con una cucharilla de recuerdo.
2: Eso.
3: Para que vean los mejores momentos que yo he vivido en España. Bueno, te dejo con dos refranes. Comida sin siesta, campana sin badajo.
2: Me gusta lo del badajo.
3: Sin ninguna connotación,
2: no,
3: ¿eh?
2: No, como siempre. De la campana.
3: Si quieres matar a un fraile, quítale la siesta y dale de comer tarde.
2: Anda, pues es un poco fraile, niño pequeño, o sea, vale pa' todo. Pues con estas hermosas reflexiones sobre esta bella costumbre, tradición, patrimonio nacional que es la siesta, nos vamos a quedar. Yolanda Sánchez, muchas gracias.
3: Muchas gracias.

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5: Momento para hablar de la última hora de la actualidad, como siempre, con Vicente Alcaide. Buenos días, Vicente.
6: Buenos días, Pilar.
5: ¿Qué nos traes en este viernes 11 de septiembre?
6: Sobre todo los centros de datos, Pilar, que ya sabes que es una apuesta decidida del Gobierno de Aragón, con inversiones que actualmente estarían alrededor de los 50.000 millones de euros solo en centros de datos, y el Real Decreto, que de momento no está aprobado, que es un borrador del Gobierno de España. El titular que nos ha dejado Eva Valle, la consejera de Economía, al presentar las alegaciones es: con esa regulación, ni uno solo de los centros de datos que hay ahora mismo en Aragón o los que están en tramitación sería viable. Ninguno cumpliría esa regulación estatal a la que, ya sabes, se opone frontalmente el Gobierno de Aragón. Ha presentado alegaciones en 5 bloques. Básicamente se resumen en 2, lo más importante que te traigo aquí. Los requisitos energéticos previstos en ese Real Decreto establecen exigencias de extremadamente difícil o imposible cumplimiento. Sobre todo, la cuota renovable superior al 90%, la obligación de cubrir el 80% del consumo mediante generación renovable adicional y la exigencia de la correlación horaria, que sería prácticamente, ya sabes, el 24/7. Eso es lo fundamental que alega el Gobierno de Aragón. Además, y esto no sería menos importante, que incrementaría el riesgo de litigiosidad y posibles reclamaciones patrimoniales, claro, de las empresas que ya tienen la adjudicación de esos centros de datos. Así que tenemos, bueno, hay más de 500 alegaciones presentadas a un Real Decreto que se tendrá que aprobar, que tendrá que salir, pero el Gobierno de Aragón lo considera una amenaza directa a estas inversiones que están llegando a Aragón. Se le ha preguntado varias veces, Pilar, por último, Eva Valle, por proyectos ya concretos, por ejemplo, Microsoft, que está moviendo tierras en Puerto Venecia, en Villamayor. Claro, lo que ha dicho es que serán las empresas las que tengan que determinar, claro, cómo les afecta en ese proceso que están llevando ya de construcción de esos centros de datos.
5: Sí, o en Villanueva de Gállego, también, Amazon Web Services. También. Hace poco hablábamos con la plataforma No es sequía, es saqueo, que hablaba, fíjate, de que aún así, para ellos, el Real Decreto era poco ambicioso y llegaba tarde. Claro, hay muchos permisos ya concedidos, muchas preparaciones para que se enchufen a esa red eléctrica donde también hay problemas.
6: Claro, que es insuficiente.
5: Y bueno, pues un tema es complicado.
6: Espinoso, ¿eh? Espinoso, sí, porque también hablaba Eva Valle de la retroactividad de este Real Decreto, que por lo tanto sí que podría provocar reclamaciones judiciales.
5: Claro, es que es peligroso porque hay proyectos en marcha, hay
6: otros en trámite, otros que están esperando.
5: También nos hablaban de esa peligrosidad de luego vender lo que se tiene ya adjudicado como búfalo a otras empresas. Bueno,
6: veremos a ver en qué queda, en qué queda finalmente ese Real Decreto, que de momento es proyecto, no ha sido aprobado. Ayuntamiento de Zaragoza. Ayer ya sabes que Natalia Choca recibía a las portavoces, porque son todo portavoces, mujeres, del Partido Socialista, Zaragoza en Común y Vox. Nos quedamos con Vox, con Eva Torres. ¿Qué le propone a la alcaldesa Eva Torres en esa reunión? Como dicen que no han cumplido lo de la zona de bajas emisiones y la racionalización del gasto, que eso es mucho más complejo, en cuanto a la zona de bajas emisiones, le dijo: esto es muy fácil, cojan el Real Decreto que permite, según Vox, que se aplique la zona de bajas emisiones, la mini zona de bajas emisiones que tenemos, solo cuando los valores del aire superen esos niveles de contaminación. Respuesta de Natalia Chueca: lo vamos a estudiar con mucho cariño, dijo textualmente, literalmente, pero vamos, que no le ve mucho recorrido, porque esto ya lo podían haber dicho en marzo, en abril, en mayo, como queriendo decir que no ven que se ajuste a la ley. Vamos a recordar, ojo, que esto es muy importante, que siempre lo ha dicho la alcaldesa: de esto y de la aplicación correcta de esta zona de bajas emisiones dependen que lleguen las ayudas al transporte por el gobierno central.
5: Eso es, y que se baje el billete del autobús a efectos prácticos.
6: Exactamente. Uh-huh. Esa es la propuesta. Y por último te traigo que se ha promovido por parte del ayuntamiento, ya veremos en qué queda, si se adhieren los grupos o no, una declaración institucional en memoria de las víctimas del atentado de la Casa Cuartel de la Guardia Civil y en defensa de la dignidad, justicia y la memoria. Es decir, los puntos fundamentales: condenar la decisión que ha tomado el gobierno vasco de otorgar el tercer grado a Henri Parot, condenado este asesino etarra por hasta 4.800 años y evidentemente el atentado de la Casa Cuartel. Vox ya ha dicho que se adhiere, veremos a ver lo que dice el Partido Socialista.
5: Bueno, esta mañana hemos contado que ayer en las Cortes votaron en contra de la
6: Así
5: PNL
6: es.
5: Ciudadana de la asociación Long COVID Aragón, pacientes
6: sí,
5: con COVID persistente.
6: También.
5: Esa asociación sostiene que por haber provenido del PSOE, el equipo de gobierno había votado que no, sin pensar en los pacientes. Pero bueno, veremos también cómo sale eso adelante, porque también se mencionó la prioridad nacional y bueno, otros
6: aquí
5: asuntos.
6: Lo que se busca, ya sabes, muchas veces es retratar al otro partido, en este caso con esta aclaración institucional con el tema tan sensible de los atentados de ETA.
5: Desde luego. Sigan atentos a nuestros servicios informativos. Vicente Alcaide, muchas gracias.
6: A ti.
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0: Seguimos hablando del informe PISA, cuyos resultados hemos conocido esta semana. Y no son muy buenos para con España, pero es una herramienta válida para evaluar el sistema educativo. Lo debatimos con José Luis Ruiz Ramas, de CGT Enseñanza. Buenos días, José Luis.
1: Hola, buenos días. ¿Qué tal?
0: Ustedes han criticado que se tenga en cuenta este informe, que se elabora cada 3 años desde el año 2000, para hablar de todo el sistema educativo, ¿verdad?
1: Bueno, a ver, nosotros lo que criticamos es que se saquen algún tipo de conclusiones sobre este, con estos datos que se dan en PISA, porque PISA lo que hace es una medición de unas competencias muy concretas, que son la de matemáticas, comprensión lectora y ciencias. Y en todo caso deberíamos centrarnos en esas competencias para obtener, digamos, conclusiones. El sistema educativo va mucho más allá de esas competencias. De hecho, hay un montón de competencias en el currículum educativo aragonés o español que no aparecen en PISA, y después también pues hay otras cosas que hay que tener en cuenta, como es la convivencia, la equidad, que no se miden directamente en este sistema, ¿no? Dicho todo ello, sí que creemos que hay algunas conclusiones que sacar. Ya no solo a nivel aragonés o español, sino a nivel internacional, la bajada es general. Evidentemente hay algunas zonas que bajan más y otras menos, pero la bajada es general. Y sí que hay, parece claro, como el propio informe dice, que la utilización de la IA o de la generalización de las pantallas, ya no tanto en los centros, sino en la vida diaria de los adolescentes, pues está teniendo unas consecuencias sobre la capacidad de atender, de centrar la atención del alumnado o de nuestros adolescentes, su capacidad también para tener una actitud positiva hacia el aprendizaje. Hay muchas dificultades para leer y pensar, reflexionar, sobre todo ante textos que exceden de los 300 caracteres. Este tipo de cosas que, bueno, ya se vienen viendo desde hace tiempo, pues se están viendo incrementadas estas dificultades, ¿no? Uh-huh. Aquí en concreto con Aragón, sí que desde CGT reclamamos que toda la inversión que desde el Gobierno central se ha dado a Aragón para programas de refuerzo de la comprensión lectora y de la competencia matemática, que son casi 25 millones de euros en los últimos 2 años, se ejecuten y se inviertan en estos programas. Solo en Aragón, de estos 25 millones que se han entregado para estos programas, solo se han gastado el 23%, no llega a 6 millones. Es decir, hay 19 millones que se han dado a Aragón para intentar revertir esto y que no se han ejecutado. Y bueno, pues eso es un poco nuestro análisis.
0: El Gobierno de Aragón ya ha anunciado que va a haber modificaciones en el 40% del currículum que controla la comunidad autónoma, porque recordamos que parte depende del Gobierno central y parte de las comunidades. ¿Dónde, además de realizar estas inversiones que ya estaban asignadas, cómo se puede tener un poco de esperanza, ¿no?, en las nuevas generaciones? Porque es verdad que hay como un pensamiento generalizado de que cada vez los niños aprenden menos cosas, podríamos decir.
1: Los niños aprenden cosas diferentes, uh-huh, que las que aprendíamos la gente de mi generación o de generaciones intermedias. Ahora la información que llega al alumnado o a los adolescentes llega desde muchísimos sitios, desde las redes sociales, en buena parte, cosa que no pasaba antes, y entonces es más difícil, como decía antes, el prestar atención a lo que es el aprendizaje en el centro, porque las informaciones les llegan de muchísimos sitios. En todo caso, pues estamos informados de este grupo que va a evaluar en Aragón el currículum, a ver de dónde se puede sacar una hora para ampliar a matemáticas y quitar de otro lado. Insistimos, nosotros, más que tocar el currículum, creemos que lo que hay que hacer es invertir en la escuela pública, que además es la que mejor resultados saca en PISA. El invertir todo lo que se ha dado para estos programas, como decía antes, hay más de un 75% del dinero que se ha destinado desde el Gobierno de España no se ha gastado en Aragón para implementar estos programas. Y luego, pues el desmantelamiento de la escuela pública que en Aragón y en otras comunidades se está produciendo, evidentemente tampoco ayuda para que tengamos los recursos suficientes para abordar toda la diversidad que hay en las aulas actualmente. Uh-huh. Dicho todo esto, insistimos, es un problema que excede, aunque evidentemente hay que abordar desde la escuela, pero excede a la escuela, excede al sistema educativo. La caída más pronunciada se produce en las clases más privilegiadas. Creo que eso es un dato que tenemos que tener también en cuenta. No es el alumnado vulnerable el que desciende su aprendizaje, sino todo lo contrario. Y bueno, si la Administración Educativa quiere escuchar a las organizaciones, a los representantes de los profesores, en esto, como en cualquier otro tema, pues estaremos gustosos.
0: José Luis, lo ha mencionado antes, ¿no? Esto que mide este informe, que además recordamos que el organismo que realiza la prueba es la Organización para la Cooperación y el Desarrollo Económicos, y que le da esa importancia a la matemática y a la ciencia, pero no mide otras cosas, este informe, ni otros, ¿no? Que también son importantes desarrollar entre el alumnado. Por ejemplo, el pensamiento crítico o el desarrollo de las emociones, la empatía, que los escolares se comprendan, se apoyen, esa capacidad de relacionarse entre ellos. Otros aspectos quizá más subjetivos, pero que para la formación de esas personas, para el día de mañana, es tan importante.
1: Efectivamente, y además, no olvidemos, son aspectos que son más difíciles de medir, pero que también están dentro de los objetivos de la educación según nuestra normativa, y que además son aspectos que el sistema educativo español suele salir muy bien parado. La equidad, por ejemplo, España es uno de los países donde menos diferencias hay entre el alumnado según su origen socioeconómico. Esto es importantísimo porque el origen socioeconómico es el primer factor de resultados académicos. Esto lamentablemente es así, pero España es uno de los sistemas educativos del mundo que más puede corregir esta desigualdad, ¿no? También suele salir muy bien España parado, a pesar de que pueda parecer lo contrario, porque nunca es suficiente, evidentemente, pero también suele salir bien parado en cuanto a niveles de bullying y acoso. ¿Vale? Suele ser nuestros países que tenemos en nuestro entorno, pues tienen unos niveles de acoso escolar superiores al nuestro. Son, como decías bien, aspectos más difíciles de medir, quizás, o bueno, más subjetivos, pero que son muy importantes y que con, a pesar de que las aulas son más complicadas, pues que seguimos estando, digamos, en la élite a la hora de medir estas conductas que tienen que ver con la convivencia.
0: Pues veremos qué labor desempeña esa comisión de trabajo y también los posibles cambios que se hagan en el currículo escolar teniendo en cuenta estos resultados de PISA. José Luis Ruiz Ramas, de CGT Enseñanza, muchísimas gracias por haber hablado con nosotros.
1: Bueno, muchísimas gracias a vosotras, como siempre. Un saludo.
2: un tema que trae cola este informe PISA. Salimos mal parados, los peores resultados de la historia de España y también de Aragón. Se baja, se pierden muchos puntos en esas categorías matemáticas, ciencia y comprensión lectora. Y claro, pues si no entendemos lo que leemos, difícilmente vamos a poder solucionar un problema matemático. Otros aspectos, como lo decíamos, el pensamiento crítico, la empatía, las emociones, la capacidad de relacionarse, más difíciles de medir, pero por supuesto igual de importantes.

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1: ¿Recuerdan ustedes cuando estudiaban en el colegio el ciclo del agua? Llueve, el agua se filtra, se evapora, forma nubes en la atmósfera, vuelve a llover, vuelta a empezar. Nos lo cuenta muchísimo mejor y cómo se plasma este ciclo en el Parque del Agua de Zaragoza, Paco Pellicer, nuestro profesor de geografía. Paco, bienvenido.
2: Encantado de estar aquí. Gracias.
1: El ciclo del agua en el Parque del Agua, cuéntanos qué se concibió, qué se hizo, qué queda.
2: Sí. Uno de los temas más interesantes del agua en nuestro planeta es que desde hace 700 millones de años no ha entrado ni ha salido una gota. Tenemos la misma agua desde hace millones y millones de años. Bien, y todo esto, el agua se ha estado, ha dado vida al planeta y es la base de la vida, pero para eso requiere depurarse y estar en perfecto estado de revista en cada momento. Esto durante 700 millones de años lo ha estado haciendo gratis, de tal manera que el agua se evapora, condensa en nubes, precipita sobre los continentes, se escurre, se infiltra hasta los acuíferos, vuelve al mar, vuelve a subir. Y en este ciclo que ha estado dando la vida de todas las maneras, pues ahora, desde hace aproximadamente unos 100 años, vamos a hablar así una cifra redonda, este ciclo se ha interrumpido, se ha roto. Los aprovechamientos que ha hecho el ser humano para abastecimiento, para exportar sus inmundicias, para el riego, para la energía, en todos los casos se ha tomado el agua y ha habido un sentido lineal: captación, uso, vertido. Hasta el punto de que el sistema se ha roto y ahora tenemos que reconstruir el ciclo, y el agua esta conducida que captamos, usamos y devolvemos, hay que añadirle un añadido, y es que hay que devolverla con calidad, hay que devolverla bien para que esté disponible. En estos momentos, pues se habla de eficiencia, es decir, hacer un uso eficiente del agua, pero también un uso resiliente. Es decir, hay muchas catástrofes de inundaciones, de sequías, de problemas relacionados con el tema del agua como vector de enfermedades, etcétera, que todo esto exige unos enormes esfuerzos a la humanidad y unos insumos económicos muy grandes. Lo que la naturaleza nos está ofreciendo o nos ha estado ofreciendo hasta hace 4 días, ahora, para cerrar el círculo y no tener que comernos nuestra propia porquería y sufrir los daños del agua, tenemos que cerrar el ciclo. Bien, esto es un temazo. Ahora vengo, por ejemplo, pues de una reunión de CINAE, que es un clúster que tiene que ver con el uso eficiente del agua, y se está hablando de estos temas con gran preocupación, pues porque es algo que nos atañe y que es urgente solucionar. Cuando la Expo, este tema se trabajó muchísimo, fue importante y fue una reflexión mundial sobre el tema en el que participaron pues más de 3.000 expertos de todo el mundo, que trajeron a Zaragoza su ciencia, sus conocimientos, sus experiencias, sus compromisos, y todo esto nos lo dejaron en Zaragoza. Mientras preparábamos todo en el plan de acompañamiento de la Expo, se concibió hacer un parque. Un parque que inmediatamente, por su vinculación con el tema de la exposición, le llamábamos el pabellón más grande de la Expo, el Parque del Agua, queríamos que fuera un ejemplo demostrativo de buena práctica. Y de ahí se diseñó el parque con un alma, con un elemento que estaba dentro del parque y que era el que daba significado y fundamento conceptual y además vivencial para el usuario. Así que se diseñó un ciclo del agua con captación, usos múltiples y vertidos, pero que fuera sostenible. Así, el diseño constaba de un lugar de captación, en lo que llamamos en la cabecera, y un edificio que se llama edificio de cabecera, lo conocemos todos porque allí está la noria siria importante, y ahí está la captación del agua, que tiene tres fuentes. Una, el propio río Ebro, del que se hace un bombeo. Otro, una captación subterránea del freático, que es muy rico, muy extenso. Y una tercera fuente, que es la acequia que viene desde el Gállego y con la que se regaba esa porción de terreno. Esas tres aguas se juntan y entran en un circuito en el que tenemos un elemento artístico y técnico a la vez, porque es un instrumento que tiene más de 2.000 años de historia y que no utiliza más fuerza que la propia corriente del agua para autoimpulsarse y elevar el agua hasta una cota suficiente para poder regar, etcétera. Esa es la noria. Uh-huh. La noria que construyeron unos artesanos sirios de la ciudad de Hama, que vinieron aquí, era una gente magnífica, pero con unas técnicas de hace 2.000 años. Las herramientas, todo, la manera de trabajar, era asombroso. La cantidad de maderas diferentes, todas las piezas, cómo las insertaban. Una maravilla, sin un plano, ¿eh? Se lo hacían todo porque sabían hacerlo, ¿eh? Entonces, esto fue una iniciativa de Nicolás Camoasson, que es un artista, fotógrafo, vinculado con estas experiencias, que nos lo trajo a Expo y aceptamos. Dentro del programa de intervenciones artísticas se incorporó esta noria. Fue maravillosa, la noria era maravillosa. Algunos no se creían que pudiera moverse solo con la fuerza del agua aquel elemento de 16 metros y medio de alto y que levantara el agua con su propia fuerza. Era algo, decía, ¿pero dónde está el motor? Y dice, no, el motor está aquí. El eje, en esta tecnología de 2.000 años, era de un eje de madera que rozaba con otra madera y que producía un sonido que era como una especie de lamento. Hacía, y por eso las norias, el nombre de noria viene de Naura, que en árabe es la llorona, la que llora, ¿eh? Porque produce ese sonido de lamento, de llanto. Bien, esta noria siria de madera artesana y demás, pues las inclemencias del tiempo zaragozano y sobre todo la guerra de Siria, que impidió que vinieran los artesanos, hubo una conjunción de malas cosas

0: que no gira es un cacharro, ¿vale? Bien, pero vamos a coger el agua de estas tres fuentes y vamos a iniciar el ciclo, primero decantando las impurezas que trae. Traen arcillas, arenas en suspensión y tal, y el agua pasa a un enorme canal, tiene las dimensiones del canal imperial de Aragón en las murallas de Grisén. Es un guiño que hicieron los diseñadores del parque, Iñaki Alay, Margarita Jover y Cristín Dalnoki, hicieron hacer ese pequeño homenaje, ese guiño al patrimonio del agua en Aragón, y en este enorme estanque se va decantando todas esas impurezas y se limpia periódicamente, porque van quedando abajo pues arenas, limos, etc. Bien, de este estanque de decantación pasamos a una nueva fase de depuración, que es un acueducto. El agua va a una altura, a una cota superior al resto del parque, y el agua en el modelo iba pasando por distintas estancias y se iba las plantas que había allí iban absorbiendo los nutrientes, reteniendo, se había quedado una partícula y tal, se hacía un jardín acuático. Bueno, esta infraestructura se construyó mal y ha habido problemas de filtraciones y todo esto, pero no se ha arreglado, hasta el punto de que en estos momentos es un dolor ver aquello, el abandono, la incuria que hay allí. Hemos hecho propuestas para crear una especie de, como el skyline de Nueva York, uh-huh. Que era una infraestructura ferroviaria en la que hicieron un jardín en altura y es uno de los sitios más bonitos.
1: El Highline Park, sí.
0: Del Highline Park en Manhattan. Bien, tenemos el artefacto construido, ahora se trata de que en esas pequeñas pozas y acequias, pues ahí se introduzcan plantas y demás. Si bien hay problemas de filtraciones, llevemos el agua por una acequia lateral que está construida y creemos jardines en los que haya plantas. Es que en esta ciudad que presumimos de que somos lo más bonito del mundo en flores, dice, pues ahí me gustaría a mí ver una intervención con flores, ajardinada, etcétera, que fuese un recorrido precioso, que hablase con dignidad de esta ciudad hermosa que queremos. De este filtro salta el agua en cascada, hace bonito, pero sobre todo es que se carga de oxígeno. Es muy importante que las aguas para la depuración se carguen de oxígeno. Y cae en un filtro verde, que es unos estanques en los que crecen las aneas y los carrizos, que son plantas acuáticas que absorben esos nutrientes. Claro, estas plantas producen una biomasa, es decir, producen una hojarasca y tal, que cada año cae y se pudre. Uh-huh. Entonces, eso hay que limpiarlo. En 17 años solamente se han hecho unas pequeñas intervenciones que si ahora que es periodo de nidificación, que si es refugio de animales, lo cierto es que el agua ya no discurre, se estanca. Y el agua estancada con mucha materia vegetal pudriéndose, lo que hace es degradar ese medio. Si el agua no funciona, si no se quita el exceso de biomasa, es decir, hay que cortarlo cada año, segarlo cada año, para que esa sala se pueda hacer por partes, para evitar pues que las nidificantes pierdan refugio, etcétera. Se puede hacer de muchas maneras, eso está ya, los expertos saben hacerlo. Bien, así llega el agua hasta una pequeña represa que está a la altura del embarcadero y la torre del agua. Yo recuerdo que cuando se puso en marcha todo esto, el ingeniero que había estado diseñando y todo esto, en el agua que saltaba y daba unos pequeños rápidos, cogió un vaso de agua y lo bebió para demostrar, para darnos confianza de la

0: calidad que se estaba alcanzando. Yo creo que si hoy hace la misma operación, no llega al baño a tiempo. Seguidamente el agua pasa por varios canales entre los jardines botánicos completamente abandonados. Había una parte que eran unos jardines acuáticos con nenúfares y tal, que era una delicia verlo. Está completamente arruinado. De ahí pasa unos estanques donde se toma el agua para el riego, están las playas y otros equipamientos, como el centro de ceremonias, etcétera y tal, que le da mucha vida al parque. Hoy esos canales están invadidos por la vegetación sin ningún control. El agua sobrante, lo que se hacía es devolverla al medio natural con una calidad muy superior a la que había en la captación, y se devolvía a unas zonas de infiltración, unas lagunetas que están junto a la orilla, donde se infiltraba para volver al medio natural, que es el río Ebro. Era un ejemplo magnífico de demostración de que se puede tomar el agua en las condiciones que sea, depurarla, usarla de mil maneras, de paisaje, para actividades deportivas, náuticas, etcétera, y tal, para riego, para todo, y se puede devolver al medio natural en unas condiciones infinitamente mejores que de la de captación. Eso es cerrar el ciclo, eso es cerrar el ciclo del agua. Lamentablemente, hice una visita ayer, los que ven el programa en televisión podrán observar pues las fotos que tomé. Quedé muy triste, quedé muy triste y cabreado. Y dije, esto hay que decirlo así de claro, estamos perdiendo un laboratorio natural, es decir, para trabajos de investigación, magnífico. Para educación ambiental, magnífico. Para hacer deporte, para mejorar el bienestar, para crear refugios climáticos, de 10, ¿qué estamos haciendo? Dejar que las aguas se pudran. Y esto no es admisible. Y hago una llamada a nuestros responsables con competencias en este asunto para que hagan caso, para que este parque maravilloso que ha recibido todos los reconocimientos de bandera verde, internacional, de todo, que esto siga siendo en Zaragoza un parque ejemplar. Falta voluntad política.
1: Que es un problema que se repite, que lo hemos hablado en más de una ocasión. Paco Pellicer, profesor de Geografía, muchas gracias por habernos dado este paseo, por habernos guiado. Ya solo con lo de la palabra noria me he quedado maravillada, que no lo conocía, la verdad. Así que muchas gracias por habernos explicado tan bien este ciclo y recordarnos por qué es tan importante mantenerlo. Muchas gracias.
0: Un placer estar con vos.
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0: Muy buenos días, bienvenidos y bienvenidas una mañana más a Ebro FM, Antena Aragona, Café con Goles, al programa que habla única y exclusivamente de tu queridísimo Real Zaragoza. Y si no eres zaragocista, pues también te lo puedes pasar muy bien. Hoy es el programa previo al partido que jugará este fin de semana el Real Zaragoza. Lo hará el domingo a las 4 de la tarde, hora de la siesta, y lo hará como visitante. Nos enfrentamos al Juventud de Torremolinos. Y jugamos como visitantes ahí en Torremolinos, nuestro segundo partido. El primero lo perdimos ante el Nastic, el primero en casa lo ganamos y este, pues a ver qué pasa. En caso de ganarlo, lo dije ayer, lo repito hoy, me parece un bastante buen comienzo. En caso de perderlo, me parece un comienzo, vamos a decir, regulero. Y en caso de empatar me quedo como estoy, sigan. Así que a ver si ganamos. David Vicius, muy buenas.
1: ¿Qué pasa? Buenos días, Adrián.
0: No tenemos muchas referencias del Juventud Torremolinos, pues no sé si alguna vez nos habremos enfrentado con ellos en partido oficial.
1: Yo, en lo personal, lo único que sé de Torremolinos es que mis padres se fueron de viaje de novios allí una semana al apartamento que les dejó el que era entonces jefe de mi padre.
0: El que les tocó en el 1-2-3, ¿no? No se daban, no sé si, Torrevieja y Torremolinos, ¿no?
1: No sé si llegué a ser concebido allí, porque más o menos por época podría ser, así que igual tengo alguna raíz de esa zona, pero no sé mucho más.
0: Es que sorteaban apartamentos por estos sitios cuando en España sobraba el dinero y el ladrillo.
1: En el 1-2-3 y esos sí, programas.
0: Venga, sí. Apartamentico en Torrevieja, en Torremolinos, en no sé qué.
2: Está bien.
0: Sergio, muy buenas.
3: No lo creo. Buenos días, de nuevo.
0: Pues la verdad que sí, como premio está bien. Seguro que, aunque no tengan apartamento, muchos zaragocistas van a ir hasta Torremolinos a ver el partido, no me cabe ninguna duda. Creo que tenía 3.000 personas de aforo su estadio. Sí, sí. 3.000 o 4.000, muy poquitas. Chiquitito. Así que puede ser un desembarco grande. ¿Tienes ganas del partido que viene?
3: Yo ganas siempre. Tengo siempre ganas. Es cierto que me está costando este comienzo. Me da la sensación, lo hablábamos fuera de micro, que me da la sensación de que estamos en una pretemporada continua. Espero un poco más. Acabamos de empezar, hay que tener paciencia. Ya os lo dije, yo soy muy positivo, pero bueno, a ver este finde. 3 puntos, solo pensamos eso.
0: ¿Tú tienes ganas, David?
1: Bueno, no sé si la palabra es ganas, pero hace un par de días me dio por mirar la clasificación después de muchos meses de mi vida. Y ver que no estábamos en descenso me dio cierto alivio. Se ven las cosas de otra manera. Bueno, tengo ganas realmente de ver si el equipo evoluciona, si los centrales son consistentes, si el centro del campo mejora. O sea, tengo ganas de ver si este Real Zaragoza lo proyectamos como un equipo que nos va a dar alegría, así que vamos a estar ahí en esa pelea real de los puestos de ascenso, o si pues vamos a ser un equipo que va a pasar lo regular para intentar meterse en el playoff. No sé si me explico, es un poco lo que quiero ver, y bueno, pues expectante, sí. No me gusta mucho la hora, a las 4 del domingo me gusta echarme la siesta, pero es lo que...
0: A mí sí que me gusta, oye, a mí me viene muy bien. Lo que no me gusta es a las 9 de la noche, que
1: tampoco,
0: es tardísimo.
1: Tampoco me gusta. Yo tengo el horario muy acotado. Tiene que ser a las 6 o a las 7.
0: Sí, debería ser lo normal, por otra parte. Yo sí que tengo, pues igual la palabra es expectación más que ganas, como dices. Curiosidad, expectación, intriga. Ganas de ver por dónde sale mi Real Zaragoza. A ver qué hacemos. A ver cómo es nuestro rival. También me da curiosidad de ver a los diferentes rivales en funcionamiento. El Nastic me dejó muchas dudas, el Antequera me gustó bastante, a ver el Torremolinos. Solo tengo una cosa clara, solo una, ¿eh? No va a ser fácil ganar.
3: No, aquí en esta categoría ya lo estamos viendo que no, que cada partido es una lucha, es una guerra constante. Volvemos a hablar del típico de las áreas, hay que dominar las áreas, es fundamental, y ya lo vimos en Tarragona, llegaron 2-3 veces y caímos. Yo pude, por suerte, estar allí viendo el partido, el ambiente y todo, y nos quedamos muy chafar. Pero yo creo que este partido, cada partido es un mundo, así que hay que salir a presionar desde el primer momento, evitar goles en los primeros minutos, porque eso ya puede ser una trampa y un arma de doble filo, pero con confianza, hay que salir a apretar y a morder desde el principio.
0: El rival tiene que ser irrelevante o indiferente, hay que tomarse a todos súper en serio, se llamen como se llamen.
1: Desde nuestro punto de vista, desde luego, o sea, al final esas cosas son para los entrenadores, que tienen que estudiarse a los rivales y plantear las cosas en función de lo que vean, pero por nuestra parte Yo no me planteo ir, por lo menos en estas primeras muchas jornadas, a cualquier estadio pensando en algo que no sea sacar los tres puntos. Luego lo sacarás o no, pero la victoria ha de ser el único objetivo.
0: Pero que no te la van a regalar. Estoy viendo el 11 del... en el último partido de nuestro rival y hay algún jugador con experiencia. Sí, no son muchos nombres conocidos, pero me imagino que será un equipo consistente. Aquí los equipos, a falta de calidad, van a intentar tirar de oficio, me imagino.
1: Me imagino que durante la temporada pues habrá algún partido que si estás acertado de cara a la portería rival y empiezas metiendo pronto, pues igual ese día en concreto sí que te acabas pudiendo dar un paseo. Pero es que al final la falta de calidad también en la parcela ofensiva hace que no puedas darte muchas marchas y muchos paseos fáciles por todos los estadios. Y si te caen los goles de los bolsillos, es mucho más sencillo que si te cuesta 20 intentos de ocasión para meter un gol, ¿no? Al final es mucho más complicado. Pero bueno, es adaptarse a la categoría y sobre todo ver qué es lo que más dudas me genera y a la vez lo que creo que es más importante para el devenir del Zaragoza es ver si tanto Joaquín como Yardí, Yameli, tienen gol. Si conseguimos que tres o cuatro de los jugadores de arriba mojen habitualmente, uno se destaque en número de goles, el Zaragoza yo creo que tiene realmente bases para pelear por estar arriba del todo. Si tenemos tantas dudas en la parcela ofensiva como nos han dejado estos primeros dos partidos, pues nos costará más.
0: ¿Te genera dudas a ti la parcela ofensiva también?
3: Sí, yo he estado escuchándoos ayer también en el programa y demás y a mí sí que me generan dudas. Sí que confío en Joaquín, la verdad es que tiene muy buena pinta y el trabajo está ahí. Es cierto que hay una cosilla que siempre nos gusta que el delantero juegue de cara y la deje y tal. Quizá no somos, salvando las distancias, el Barcelona, que les das de primeras, pum, y la colocas. Dejó un montón de balones de cara a Joaquín, que todo lo que rematábamos de primeras se iba a las nubes. Entonces, yo creo que tiene que ser un poco más egoísta, en el sentido de, lo hemos traído como goleador del equipo y me gustaría verlo disparar, me gustaría verlo rematar. Ojo, hay que ponerle balones, también es cierto, pero no sé, quiero que lo mismo que ha dicho el compañero, o sea, que tenemos que intentar nosotros llevar un poco la batuta y ser un poco más efectivos. Tampoco tiramos mucho de fuera del área, es una cosa que me llama la atención, que el día de Tarragona podíamos haber chutado muchas veces y no, queremos entrar hasta dentro, queremos entrar hasta la cocina, que está muy bien, pero que hay que disparar.
0: O sea, es que igual es que si no tenemos puntería de cerca, imagínate de lejos.
3: Pues ahí está.
0: Porque hay veces que tiros a 7 metros se nos van al córner, que yo alucino.
1: Y sí, que hemos visto lustros ya de jugadores del Zaragoza que tirando desde media a larga distancia pegan con el interior, balones blandos que no llegan casi ni a puerta. Quiero decir, al final, para pegar desde fuera y crear peligro necesitas algo de violencia. Y Yardí la demostró. El otro día tuvo un par de disparos que se ve que tiene buena pegada. Tiene fuerza, tiene violencia. No sé si Joaquín, no sé si algún otro jugador, Vadillo, el chut que tiró al larguero, pues también fue un buen zapatazo. Si esa es la forma de disparo que tienen, bien, pero vuelvo, pues la que le presumo a Ander en mis recuerdos de su anterior etapa o la que tenían los Franchos Gutis, pues ese tipo de disparo realmente causa poco peligro en las porterías rivales. Si está el equipo cerrado con esa mecánica, con esa potencia de disparo, no haces peligro.
0: Lucas Terrer tampoco es tirador de media distancia, Pausans tampoco, Saidusi, por ejemplo.
3: El único.
0: Saidusi le cae por ahí y hace catapumba, pero como sí, no jugó, pues
1: catapulta en los pies. Sí.
3: Que no sé si...
0: ¿Catapumba qué?
1: Catapulta en los pies, tiene un zambombazo bueno, sí.
0: Sí, sí. Luego hace 17 rojas por partido, pero el tiro lo tiene fuerte, Saidu, que no está teniendo minutos. ¿Por dónde creéis que van a ir los tiros con el 11? ¿Lo esperáis muy parecido al del último partido? ¿Qué equipo esperáis en ese sentido? ¿Muchos cambios o pocos?
3: Bueno, dale.
1: No va a haber muchos cambios.
0: Yo digo dos.
1: Yo creo que no va a haber muchos cambios. Sí que creo que posiblemente el lateral, pues con el recital que dio el lateral derecho, ya se nos quede como titular, Sangali. Bueno, y a mí me gustaría ver un cambio en el centro del campo. Particularmente me gustaría ver la entrada de Yameli por Pau, o me gustaría ver también... A mí es que el centro del campo que me gustaría ver durante un par de partidos seguidos es Ander, Ademo y Yameli. O sea, realmente con esos tres creo que tengo tres perfiles de jugadores que se van a complementar bien y es lo que me gustaría ver. No sé si es lo que realmente va a pasar. Y creo que, como dices también, el cambio que va a haber es va a entrar Yardí, o sea, seguramente en el extremo derecho. O sea, yo creo que la banda derecha que va a ser titular esta jornada es la que acabó el partido del otro día contra el Antequera.
3: Vale, pues yo ahora os echo ahí una pregunta. Opino lo mismo, ¿eh? ¿Quitará a Cuenca o quitará a Vadillo y a Cuenca lo moverá al otro lado?
0: Porque Cuenca afuera.
1: Yo digo Cuenca también.
3: Yo creo que tocaría ahora cambiar a Cuenca también.
0: Es que la posición más natural de Cuenca en verdad es en la derecha, pierna natural. Y la de Vadillo es en la izquierda, pierna cambiada. Cambiarlo, no sé.
3: Sí, pero Cuenca
0: estarías como reconvirtiendo ahí a Cuenca al extremo izquierdo, que ya lo hizo en el primer partido y no funcionó.
3: Por eso,
0: que
3: por
0: se
3: eso
0: cierra como escudero. Yo sentaría a Cuenca.
3: Yo personalmente también. Es lo que creo y quiero. Pero a Cuenca le tiene un amor ciego, que no digo que no, ¿eh? Yo también los quiero a todos mucho. Pero no sé.
0: Bueno, son dos partidos. Igual el otro día con el partido de Cuenca y Gabilondo se dejó de enamorar, ¿eh?
3: Cuenca es cierto que presiona, porque presiona y corre y lucha. Pero es cierto que no estuvo el otro día y los minutos de Jardí fueron bastante más buenos y de calidad. Ojo que en Tarragona tampoco estuvo el que más ha acertado. Yo no sé si era el campo, era los ex compañeros o el que o estaba nervioso, pero tiene mucha más calidad.
1: Bueno, Ibai dice que se enamora de todos, pero bueno, yo creo que va también un poco en su forma de ser y en ese carácter de tratar de darles mensajes y cariño a los jugadores, que se sientan arropados a pesar de su juventud y todas estas cosas. No creo que esas declaraciones de Pau Sanz está por encima de la categoría, todos son muy buenos, suponga que todos vayan a ser titulares todos los partidos, porque yo creo que ya ha dicho más cosas buenas de más jugadores de los que caben en un once, ¿no? Entonces, bueno, creo que es parte de su forma de ser y que por supuesto si considera que ha de hacer algún cambio lo hará. Y en este caso creo que Cuenca se va a sentar.
0: Yo Cuenca y Gabilondo son los dos cambios que veo.
1: Yo también, pero creo que en el centro del campo no sé por qué tengo la sensación de que igual vemos a Ademo.
0: ¿Por?
1: Pues tengo dudas de si será por no lo sé, yo creo que será por Lucas Terrer. Es que no, yo, a pesar de lo que ha dicho, yo de verdad no creo que Ademo sea un jugador para entrar ahora en la posición que se supone que está intentando jugar Pau Sanz. Ander lo he visto que el otro día hizo 90 minutos, está a buen nivel, tampoco creo que sea, pues mañana no juegas ningún minuto, ¿sabes? Creo que Lucas por juventud y por poder sustituir tal vez la pieza con Ander, si le das a Yameli la categoría también de media punta y no la de sustituto de Ander, que en pretemporada es lo que me pareció. Es que yo creo que al Zaragoza lo que más le falta por definir es esa forma de distribuir a los cinco jugadores que tienes en el medio entre las dos, tres posiciones que tienes, ¿no? Yo no estoy del todo de acuerdo en cómo los ha ido colocando Ibai durante la pretemporada, creo que le falta por dar con la tecla todavía y a mí me gustaría, como digo, ver a Ander con Ademo y a Yameli un poco más adelantado.
3: Opino lo mismo, estoy completamente de acuerdo. Yo creo que si hubiera que cambiar una pieza en el centro del campo, yo también cambiaría a Terrer, a pesar de que lo está haciendo bien.
1: Sí, muy bien.
3: Pero creo que físicamente Ademo se adecua más a la posición de Terrer y Ander pues tiene bastante más calidad y menos físico, como es evidente que Terrer o que Ademo. Lo de Yameli sí que a mí me escama mucho, porque antes de empezar la pretemporada, aquí lo hablamos, yo apostaba muy fuerte por él y dije que iba a ser diferencial, esa palabra que tanto nos está gustando ahora, pero es que no lo hemos visto. Y yo ya no sé, sí, son dos partidos, no ha hecho una buena pretemporada, pero es que al final yo creo que es un jugador que tiene mucha calidad, que sí que se ha bajado al barro y yo creo que tiene mucho que decir. Ya no sé los entresijos que hay por dentro, ni no, pero yo creo que es un jugador que sigo confiando en que nos pueda dar bastantes alegrías. A ver dónde lo pone.
0: Es que igual por el estado físico esperas que juegue menos minutos, pero que no juegue nada, o casi nada. Sorprende con el currículum que tiene en los últimos años. Es el jugador que más ascensos ha conseguido en esta categoría. El año pasado hace goles y asistencias, en los últimos años en segunda también. Y aquí nada de nada, yo no me esperaba, de hecho lo esperaba un poco al revés, que él fuera el titular y si acaso que fuera perdiendo un poco de valor o de peso con el tiempo, ¿no? Porque los otros son muy jovencitos, irán aprendiendo en su posición, pero no, por ahora le está costando entrar. Y a mí, por mucho que lo explique, que es un tema de presión o lo que sea, por un tema de presión te quitas a un jugador con ese currículum, no sé, hay que buscarle hueco de algún modo. Sí. No digo siempre como titular ni nada, eso, ¿eh?
3: No, pero
0: hombre, tiene que poder estar en disposición de jugar media hora. Sí.
1: Creo que tiene calidad para jugar ahí en la media punta, creo que tiene gol. Lo he visto en los dos ratos que lo he visto fijándome en él, le he visto girarse, le he visto saber bascular, le he visto, en fin, le he visto hacer cosas que otros jugadores que prevén jugar en esa posición ahora mismo no hacen. Así que para mí, con ganas de verlo titular.
0: Yo con ganas de irme a publicidad y volver enseguida, como vamos a hacer a continuación.
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0: Continuamos aquí en Ebro FM, en Antena Aragón. Ayer no se ejercitaba Edu Espiao, esperemos que no le pase nada y no se publique nada, y hoy pueda ejercitarse con los compañeros. Punta de ataque, tenemos a Joaquín, 0 goles. Primer partido que yo creo estuvo mejor que en este segundo, que para mí no hizo nada. Y tenemos a Espiao, que jugó 10 minutos y metió gol. Yo tengo claro que van a apostar por Delgado. ¿Pero y vosotros?
1: Sí, o sea, sí, pues quién va a ser titular, desde luego para mí va a ser otra vez Delgado. O sea, lo tengo claro, más allá del gol de Espiao. Si tú le das el rol de titular a un jugador, pues porque salga otro 10 minutos y meta gol, no creo que sea para darle la vuelta a todo tu planteamiento inicial, ¿no? Si, lo he escuchado también aquí esta semana. Si pues mete otro gol y en el siguiente partido mete otros dos, pues a lo mejor te replanteas los esquemas y dices, bueno, a lo mejor hemos...
0: Nos ha jodido, si mete 4 goles en 3 partidos y no lo sacas de titular, claro, es para despedirte.
1: Hemos medido mal, ¿no? Con los dos delanteros, pero por ahora creo que no va a haber cambios. No obstante, pues oye, me alegro de que saliese Espiao y que sin nada en particular hiciese gol, porque al final los delanteros muchas veces es lo que le pedimos, simplemente que esté donde tiene que estar,
0: claro,
1: para empujarla, con lo que sea. Sí, sí. Si entra para adentro y te da 3 puntos, pues oye, bienvenidos, que todos valen lo mismo.
3: Así es, yo igual, yo también sacaría a Joaquín de titular, mantendría las posiciones. Quizá a lo mejor, depende cómo va el partido, hay que darle más minutos a Espiao, no lo sé, dependiendo todo del partido.
0: O dárselos juntos.
1: Sí, sí, también.
0: Que no tienes por qué quitar a uno por otro, que también pueden compartir 25 minutos de partido y no se acaba el mundo.
3: Claro, es cierto que en la forma de jugar de nuestro entrenador es presionando y obviamente pues Espiao no está al nivel físico que puede estar Joaquín. No lo veo 60 minutos presionando como un loco. Pero es cierto que el otro día salió y metió gol. Ya está, hay gente que tiene rachas, los delanteros viven de las rachas. Y si metió gol, ¿por qué no otra vez? Saludamos a nuestro compañero Panita, que nos molesta.
0: No le molestaba.
3: De Espiao, no le molesta. Pues ya está, el otro día no nos molesta.
0: Qué buena filosofía, ¿eh? Para un delantero suplente, no me molesta. Y que justo esa semana meta gol en el partido él. Sí, ¿qué opinas de Espiao? No me molesta. Pues es verdad, no le molestaba.
3: No nos molestó, cierto, no nos molestaba.
1: Es que hemos tenido delanteros que nos molestaban.
0: O sea, es verdad.
1: Entonces,
0: ya ha cumplido, ya no molesta.
1: El contraste ya es bueno.
0: ¿Sabes? Ya lleva un gol más que muchos.
1: Que muchos.
3: Sí, sí, sí.
1: Es que la lista así de primera se nos ocurre más de 5.
0: Sí, sí,
1: en un segundo, o sea, en un suspiro. Y eso es que es llamativo, ¿eh?
3: Sí.
0: Es que además, sí. Solían ser de los 5 mejor pagados.
1: Sí, eso también.
0: Es mejor aún. Pues bueno, Espiao ya ha marcado, seguro que se quita esa espinita. El entrenador igual lo valora más a partir de ese gol. Yo precisamente ese cambio lo reconozco y me gusta. Igual hasta un poquito antes lo hubiera hecho, porque en Tarragona no existió ese cambio. Yo creo que el equipo lo necesitaba. y mira tú por dónde en el siguiente partido lo haces, a veces un poco traicionando a tus ideales futbolísticos, pegan el larguero, le cae gol. Gol con eso, además, pero gol, vale igual.
3: Así es.
0: Y luego el que le pegó al larguero es el mejor del equipo y me parece que está muy por encima de la categoría y de sus compañeros seguramente también.
1: Y además se le veía en el alma. Quiere decir, cuando en los primeros planos durante el partido del otro día, tú veías la cara de Diego y estaba todo el rato pues con esa tensión, esa especie de sonrisa del que sabe que está liderando un equipo de él.
0: Un tipo duro.
1: De verdad, ¿eh? O sea, me causó muy buenas sensaciones la dupla de centrales, pero en particular él me llamó la atención mucho para bien. O sea, realmente, a lo mejor este año es el primero en el que no tenemos grandes sufrimientos en la posición de central.
0: A mí me tiene enamorado, ¿eh?
1: Sabemos que alguien llega y corta con regularidad, ¿no? Que es algo que tampoco... Sí,
0: que es listo.
1: Que tampoco veíamos siempre.
3: No, yo igual, yo creo
1: que... Cambió bien el juego.
3: Es un jugador que está para liderar el equipo. Yo tampoco lo pensaba de primeras que iba a ser así. Pensaba que, pues bueno, Ander iba a ser capitán general, que no digo que no. Pero lo de Diego, ojito. Ojito porque abajo se está haciendo ahí el mariscal y salvando las distancias, pero lo veo muy completo. Muy completo, orden, mando, sabe posicionarse muy bien, saca la pelota y no sé. Yo creo que la gente también confía mucho en él y estamos tranquilos de momento. Vamos a tocar madera de que nada se lesione porque con este tema es tocarlo y...
0: Este chaval nos ganó el partido el otro día, ¿eh?
3: Sí.
0: Saca un gol, una acción valor gol, porque saca un gol. Es que yo ya lo estaba cantando aquí. Y aparece su patita por ahí, fiu, y la saca bajo palos, ese sería un gol, y luego da el otro, porque por mucho que sea un tiro, el que lo hace bueno ese rechace para Espiau es él llegando a esa zona también. Pues no ganó el partido el amigo Diego González, con una tontería.
1: Y cortó jugadas que en otras circunstancias hubieran sido uis peligrosos en contra. O sea que al final muchas veces de los centrales o de los defensas nos acordamos cuando te salvan el disparo y a la línea de gol... Pero muchas veces el trabajo, el de verdad, el que nos importa a todos, es ese que no se ve casi, pero que evita que siquiera haya una jugada de peligro. O sea, realmente los equipos buenos no dejan hacer ocasiones de peligro porque cortan el balón antes de que se llegue a esa situación. Me pareció que hizo un partidazo. Estuvo en todo, fenomenal. Ojalá sea ese su nivel medio, porque entonces, de verdad, que estaríamos muy bien cubiertos ahí atrás.
0: La defensa ha dejado tranquila a la gente con Diego González y con Rubén Iranzo, Sergio.
3: Sí.
0: Este chaval también estuvo muy bien en su debut.
3: La verdad es que sí. Yo vuelvo a recordar lo que hablábamos en pretemporada, que teníamos ganas de que empezáramos ya y que pedíamos perfiles diferentes en defensa, en ataque, un jugador más lento, más alto, más corpulento. En defensa pedíamos defensas altos, rápidos. Yo creo que se complementan muy bien. O sea, con Diego, Iranzo es mucho más alto que Diego, va muy bien por arriba. Es bastante rápido a la espalda, que es que eso era una cosa que yo quería... asegurarme y ver por qué era cosa el jugador que teníamos.
0: Ah, bueno, claro.
3: Que físicamente parecido.
0: Cosa, Tacho, Tachi, Rado, Insúa.
1: Sí, van todos bien en la espalda. Sí.
0: Todos rapidísimos.
1: Muy rápidos.
3: Pero Cosa, por ejemplo, a mí me engañaba la situación. Yo creía que iba a ser mucho más rápido y vimos cómo le cogían la espalda una, dos,
0: tres veces. El jugador más lento de la última década, probablemente.
3: Y esas similitudes, yo decía, a ver, y la verdad es que nos sorprendió para bien Iranzo.
0: Hay una que le cogen la espalda
1: esa.
0: Y se pega una carrera que le habían pillado ya la espalda y corrige, que esa dije, uy... Este chaval es bueno, ¿eh?
1: O sea, que despeja hacia arriba, ¿no? Que la que revisan luego también lo de penalti.
0: No sé si te llegaron a revisar o no, pero tiene acciones buenas. Y más para hacer su debut.
3: Ahí está.
1: Sí.
0: Esa también es otra.
1: A mí me pareció, cuando vio que lo desbordaban y que se rehacía de la carrera y al final despejaba, vi dos cosas. Por un lado, el nivel de Iranzo, que dije, bueno, pues a lo mejor tenemos aquí otro buen central. Y por otro lado también, pues ese punto de que a lo mejor en la categoría esos errores... que antes siempre
0: no se castigan tanto.
1: Se castigaban con un gol o con ocasión de mucho peligro, aquí todavía te da tiempo a llegar a parchear y solucionar el problema.
0: Yo eso lo veo en esta categoría.
1: Ha pasado ya en los dos partidos, he visto cuatro o cinco jugadas que tal y como se iniciaban, ya me ponían sobre aviso, ¿no? En tensión y luego acababan en la más absoluta nota y decía, bueno, podemos respirar un poco más tranquilos.
0: Es quizá la gran diferencia, te castigan menos los errores en esta categoría.
1: Es descendente, pues si tú vas a la máxima categoría y a las europeas, pues a medida que vas bajando de categoría y pasas a primera división, segunda, a la primera ref, se nota el nivel de calidad en la penalización de los errores o de este tipo de ocasiones. Cuanto más bajas, pues menos se castiga.
0: Si no, no está el típico Ontiveros de la vida que sabes que te la va a poner en la escuadra si tú le das la oportunidad, aunque él no la genere. Aquí no hay esas individualidades. No sé quién te la pondrá en la escuadra. Pronto lo descubriremos. Estoy
1: habrá,
0: seguro.
1: Habrá alguno. Habrá más de uno.
0: De los nuestros les cuesta poner en la escuadra, porque yo sé sí que con los tiros, ahí sí que le hago una queja al equipo. Y esto el entrenador no tiene nada que hacer. Oye, tú cuando tiras a portería en la categoría quest tienes que tirar con el cuerpo acomodadito, que intente coger portería, no tirar por tirar. O sea, es que muchas veces falseamos las estadísticas.
3: Sí.
0: Porque es muy bonito llegar aquí, hemos tirado 20 veces.
1: Sí, claro.
0: Pero luego ves los tiros. Correcto. Y dices, escucha, si puedes tirar 800, no 20, 800. Muchas veces tiramos por tirar.
3: Así es.
0: O sea, sin para que cuente, para que te digan, venga, bien intentado. Bien intentado, cuenca, pao, buena esa. El balón está ahí, has matado a una señora. Da igual, muy bien. No, hombre, fútbol profesional hay que exigir algo más.
3: Así es, el día de Tarragona, me vuelvo atrás. Tuvimos muchas ocasiones, tuvimos muchos disparos, pero ¿qué disparos? O sea, ¿qué disparos? El de Terrer sí que tuvo más peligro, que se hizo una muy buena parada del portero, pero es que disparos de Pau y alguno de Diego y demás, es que, o de Cuenca, que es que eran tiritos al compañero, o sea, al portero.
0: O no se te van rozando el palo, se te van al marcador.
1: Y lento, y blando, o sea, son remates lejanos y además, sí. Y además de época,
0: ¿y
1: de
0: esto, intensidad. ¿Esto se puede violencia. Solucionar? ¿Cómo se soluciona? Yo creo que hay un punto ahí de precipitación.
1: Algo ahí.
3: A ver, sí.
0: No solo falta de calidad, también a la hora de escoger momentos o notar o que notan una presión de tengo que hacer gol de este inicio de temporada, no lo sé.
1: Hablabas antes de cómo la dejaba de cara a Joaquín, le dejó una Pau el otro día que... remata.
3: Y en Tarragona.
0: Un perfecto
3: también.
0: Ejemplo ese tiro.
1: Esa ocasión es para posicionarse mucho mejor y tirar a puerta, no para dar ese tiro blandito que se pierde ahí entre.
3: Es que han sido. O sea, me llamó mucho la atención porque han sido como tres, cuatro jugadas que él ha dejado de cara con mucha confianza y ha dejado un buen ángulo pues para pegarle. Y como dices tú, Adrián, a lo mejor la precipitación, las ansias, las ganas de tirar no se colocan bien o lo que sea, pero es cierto que los tiros no han ido donde tenían que ir.
0: Es que. Si conseguimos afinar un poquito más esta defensa, que parece bastante buena, a nada que tengamos un poco de puntería, somos un rival serio, claro, muy
3: sí.
0: serio.
3: Sí,
0: sí, sí. Y ahora nos estaba faltando. La defensa yo creo que todos tenemos claro que es de nivel.
3: Sí, yo creo que sí.
1: Por eso a mí no me gustaba de primeras ver tanto titular de los chavales que tienen todo por demostrar, ¿no? Al final... Y tienen, también lo tiene Joaquín, todo por demostrar, pero viene de meter 20 goles en una categoría menos. Sin embargo, pues Pau, Cuenca, Pinilla, todos estos jugadores, Vadillo, realmente no han tenido unos números siquiera en categorías como la que jugó Joaquín, equivalentes para pensar que tienes garantizado ese gol. Ojalá realmente nos demuestren a todos que sí que la tienen, porque si alguno de estos jugadores pues, se desmarcase con 6-7 goles, otro con 6-7 asistencias, y de pronto... El otro día decíamos, ¿no? Es que la unidad B, fíjate lo que la da Zaragoza, claro, pero porque la B es la A. O sea, es que el problema va a ser cuando sean los que el otro día fueron los titulares los que tengan que entrar de suplentes a revolucionar o a mejorar el partido.
0: Puede ser, igual se les da mejor.
1: Desde luego, se les dará mejor si entra uno o entran dos. Cuatro a la vez de titulares creo que no es compatible, que no es posible, porque entonces al Zaragoza le falta mucha pegada, le falta punch. El otro día yo creo que quedó bastante claro. No digo que no tengan nivel para aportar la Real Zaragoza, de hecho sí creo que lo tengan. Cuenca como revolución, como salir a cambiar el partido, pues me parece que tiene, si la defensa rival estaba adelantada porque están buscando un gol, no lo sé. Pues con espacios jugará mejor. Si tienes que estar combinando permanentemente desde atrás, pues Cuenca tampoco es la persona más técnica que haya pasado con
0: Zaragoza. Yo tengo claro, David, que con Cuenca, Pau, Terrer, Vadillo como titulares no vas a subir.
1: No, yo también lo tengo claro. Por eso
0: es una circunstancia.
1: Que
0: con uno de ellos sí, con dos de ellos sí. Titulares un día, vale. Pero siempre titulares... Sí. No les podemos dar ni esa confianza ni esa presión.
1: Tal cual.
0: Que Lucas Terrer hace 2 meses estábamos viendo cómo le costaba un poquito, iba poquito a poco, es un niño. Pau, por mucho que esto estaba... Era un descarte del segundo del año pasado.
1: Sí, sí.
3: Correcto.
0: Cuéntame, un gol en toda la temporada... No les puedes dar ahora esa. O sea, no. Tú has fichado una serie de jugadores que se tienen que poner a tono. Jardí, Ureña, tienen que jugar.
1: Sí, sí.
0: Esos son los titulares.
3: Yo con Ureña me tiene ahí un poco en duda. No he visto tampoco mucho, sí. Lo típico vídeo de highlights.
0: Está
3: y tal.
0: Muy. Está que no es él.
3: Yo solo espero y confío en eso, en que no sea un Aduares 2.0. Porque el otro día, tal y como lo vi salir, me vino la imagen de Aduares y dije, uff, no, por favor.
0: ¿Define a Duárez?
3: No lo sé.
0: ¿En qué
3: es como
0: sentido?
3: Que sí, pero que no, que parece que se va a ir, pero no, que no lo sé. Pero vi algún destello que sí que me llamó la atención. Ojo, que no está aún a tono y todo. Pero dije, que no nos salga así. A mí no sé, Vadillo, por ejemplo, me da mucho más peligro y me crea más confianza a la hora de encarar a alguien y demás. Que...
0: Pero es que está mucho más alto, ¿no?
3: Por eso, que quiero que me sorprenda ahora, que coja la forma y todo, pero solo espero que no nos salga como a Duares. Que sí, que tuvo algún partido a Duares bueno y se le notaba calidad, pero que no, que era muy previsible y enseguida...
0: Jo, a Duares ni me acordaba de él ya.
1: A mí me dio la sensación de que Ureña va a ser más vertical que a Duares.
3: Quiero.
1: Yo tengo esa impresión. De todas formas, con los vídeos de los highlights, este verano la verdad es que no me he puesto prácticamente ninguno, pero al final de temporada, cuando ficharon a Ureña, lo puse. Y ya de 5 minutos... Llevábamos 2 minutos y medio y todavía no había dado un pase bueno. Y digo, pero ¿qué clase de vídeo es este? O sea, estuve a punto de desistir de verlo. Y resulta que es que se dejaron los goles y las asistencias para los últimos 2 minutos y medio de vídeo, ¿no? Pero los primeros me asustaron. Dije, si esto es lo mejor de que hemos fichado.
0: Hombre, no tiene mucha cara de ser pasador, ¿eh?
1: Bueno, pero aún así, o sea, el contraste entre las imágenes que tú veías de los primeros 2 minutos de ese vídeo y los últimos dos, ostras, fue
0: curioso. ¿Cuándo Vadillo una vez lo ha escogido para esa banda izquierda?
1: De momento yo creo que sí, y además ha estado a buen nivel y puede continuar. No creo que el problema o que el déficit del Zaragoza esté precisamente en esa posición. Yo creo que si conseguimos mejorar un poco la zona del centro del campo y ahora con la solidez defensiva que siempre te va a permitir desplegarte un poco más, yo creo que Vadillo va a destacar.
0: A destacar. ¿Crees que puede ser diferencial?
1: Yo creo que puede llegar a destacar en el equipo. No digo destacar y mantener ese nivel durante toda la temporada. Sería muy complicado, pero creo que por momentos, en algunos partidos, yo creo que puede ser un jugador que nos sorprenda para bien.
3: Sí, a mí me ha sorprendido, desde luego. No conocía a Vadillo y a base de verlo este tiempo y demás, quiero que tenga la pelota, quiero que él encare, porque es que tiene muchas posibilidades de irse del rival. Es cierto, es muy rápido, es bastante perrillo, pero le falta cuerpo. O sea, eso es evidente, lo tenemos claro. A lo mejor
0: entonces mucho, le falta tiempo.
3: Pero por eso es, pero yo también creo que puede llegar a ser un jugador, yo no sé si decirte diferencial o no, pero sí que creo que puede ser importante.
0: Yo sí que veo, por ejemplo, que en un 11 puedes meter uno de estos, sin sí. problema. Lo que no veo tanto es meter 4 o 5.
3: No, correcto.
0: Pero uno que te tire la puerta me parece perfecto. Ahora, 4-5, no sé si es positivo tan pronto. Otra cosa es que vayan ellos evolucionando de una forma que el propio fútbol los ponga ahí.
3: Correcto.
0: Pero casi como que hemos ido reservando, bueno, son las circunstancias también, pero el entrenador podía haber escogido a, como hablábamos antes, a Yardí, escoge a Cuenca. Podía haber escogido a Rubén Díez o a otro, o sacar un 4-4-2 y meter el pie y elige a Pau Sanz.
3: Sí.
0: En el medio, podría no elegir a Lucas Terrer. Por muchos motivos, meter al mismísimo Saidú si quieres, el que queráis. Está apostando por la juventud como yo nunca había visto antes aquí en el Real Zaragoza. Porque, por ejemplo, David Navarro apuesta por la juventud con Pinilla. Es uno.
3: Eso es lo que te iba a decir.
0: Este está apostando por medio equipo de juventud. Claro. Y de cantera, de aquí.
1: También la categoría, ¿no? Entiendo que tiene mucho que ver con eso de que tiene que haber no sé cuántas fichas sub-23 y tal. Al final tienes más gente joven en la plantilla, en la primera plantilla. De hecho, hay mucho dorsal de primer equipo de jugadores que no tienen 2 años ni siquiera a caballo entre primer y segundo equipo, ¿no? Bueno, vamos a ver. Todos a la vez no pueden jugar. Yo solo tengo claro. Hace falta que en todas las líneas haya alguno de los experimentados, veteranos. Necesitas que los titulares acaben siendo buenos, que Yardí, que como decíamos antes, que Yardí, que Ameli, que Joaquín, pues sean importantes, metan goles, porque de eso va a depender realmente el éxito del Real Zaragoza. Por supuesto, si esos dan el nivel y luego los Cuencas, Vadillos y Pinillas se incorporan
3: y aportan
1: y te sorprende y encima te hace esta ilusión cada vez que sale, porque dices, ostras, sale con ese desparpajo del que sabe que está bien rodeado y que puede desequilibrar, ¿no? Pues siempre es más entretenido de ver que cuando les estás soltando a los leones, como el año pasado, que yo realmente hasta sufrías por ellos porque es que decías, están comiendo un pedazo de marrón. A pesar de que es la oportunidad de sus vidas, porque están jugando en el primer equipo, lo que quieras, un marrón de mucho cuidado, y así no es la forma de dar el salto a una categoría profesional. En este caso, bueno, es primera ref y quizá lo tengan algo más sencillo, pero poco a poco.
0: Vamos a publi, enseguida volvemos, queridos amigos.
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0: Enseguida vamos a leer mensajes, pero estoy indignado. Ni uno habéis puesto un resultado, que estamos de previa. ¡Hombre! Sed serios, ¿eh? Hay que concentrarse, chicos. Vamos ahí. Calentemos juntos, como el otro día, con la silla, con la cinta de correo. Resultado y goleadores.
1: Pues 0-2, Joaquín y Yardí.
0: Uf, goleada histórica. Sergio.
3: Bueno, ya empezamos. Ya me has quitado el resultado, pero no pasa nada. Yo voy a decir 0-1 y... ¡Buah! Joaquín.
0: Joder, me la has quitado. Me la has quitado totalmente.
1: Vaya tres tristes que somos.
3: Se sí. Destapa, se destapa Joaquín ya.
0: 0-1, gol de Rubén Iranzo. De cabeza. ¡Pum! Y golazo. ¿Cuánto medirá? 1,90 por ahí tiene que ir, ¿no?
3: Sí, sí, se le ve...
0: Es 1,88 medirá, es alto, ¿eh?
3: Se le ve alto, sí.
1: Todos los jugadores son más pequeños de lo que dicen. Así en general.
0: ¿Tú crees?
1: Sí, porque yo sé lo que mido yo y cuando luego veo...
0: Tú eres muy alto.
1: Ya, pero si yo mido 1,90, pues cuando yo veo a un jugador que mide 1,92, tiene que ser más alto que yo. Si lo veo más pequeño, es que algo pasa, ¿sabes? Y me ha pasado con muchos jugadores a lo largo de...
0: Pasó con Vital, que estaba yo en la rueda de prensa de Vital, miraba el móvil y ponía 1,87. Le miraba a él, miraba el móvil, le miraba a él. Decía, alguien me está mintiendo.
1: Algo pasa ahí.
0: Algo está pasando.

0: Real Zaragoza, que está viviendo un sueño, era renovado. También ha sido renovado Manol H hasta el 2031. Es el elegido como portero para el futuro del Real Zaragoza. Pero Vadillo cumple años, creo que son 21, creo que hace. Creo que hace 21, creo que tenía 20, así que es muy jovencito.
1: Así tiene más años que kilos.
0: Ay, sí, sí. Es que ahora estamos acostumbrados a que con 16 años tienen que ser ya. Lo normal es que con 21 años aún no estés. Hay jugadores que sí, yo con 14 ya estaba formado, pero hay otros que con 21 no les ves todavía ese peso muscular.
2: El salto que ha dado Lucas Terrer. Este
0: sí, sí, sí, sí. Buen sí, ejemplo. Sí.
2: Que así de repente es. Se ha ensanchado un poco, se ha apretado, está. Sí,
0: eso es.
2: Se le ha puesto cara de.
1: Se le ve compacto
2: se
1: ya.
2: Se ha puesto cara de hombre sí. De repente.
0: Joder, sí, sí, pero sí. Es lo que tiene que atravesar un futbolista. Yo lo que flipaba es que estuviera aquí Kate Ibarre 3 años y le vieras el mismo cuerpo de divorciado con 27 de años, ¿eh? 27 o 28 años, ¿eh? Que no tenía más.
2: Sí, sí.
0: Parecía llevar 2 divorcios y 3 hijos.
2: Y algo tiene que haber ahí también.
0: Igual los tiene, que tampoco lo sé, que los futbolistas se casan muy pronto y se divorcian muy pronto. Pero en Terrer se ha visto una evolución física cuando te tiras 2 o 3 años en un sitio. Se supone que haciendo pesas, corriendo, debería notarse.
2: Del debut que hace ya algunos años, pero de yo me acuerdo de algún partido hace un par de temporadas.
0: Muy bien, Lucas.
2: Que era, pues, era un espagueti y con la cara muy afilada y tal, y sin embargo ahora lo ves. Sí.
0: Está más grandote.
2: Está más grandote, se le nota el salto físico y eso hace que este.
0: Que, eso que, es lo que le ha hecho
2: a lo que adelante. Le daba. Eso es. Lo que le
0: se habla mucho de psicología, paso. Mira. El físico es lo que te da muchas veces ese impulso.
2: Si te sientes fuerte, la cabeza funciona.
0: Claro, ya no te ves inferior, ya te ves igual que el resto. ¿Qué haces? Eso no te va a hacer mejor. Pero Lucas Terrer es un jugador que con el B tú le veías dirigir el centro del campo y con el primer equipo lo veías que quería disimular. Ahora ya lo vemos más suelto,
1: ya va el choque.
0: Haciendo pases adelante, organizando más, asociándose. Eso antes no lo veíamos, jugaba más tímido.
2: Sí, sí.
0: Sí, yo estoy seguro que se lo ha dado el cuerpo.
1: ¿Qué años tiene nuestro delantero Joaquín?
0: Es que también va por ahí, 21-22.
1: Él se le ve un físico hecho.
0: Claro.
1: O sea, a Joaquín lo ves y va el choque, va todo y se le ve ancho, se le ve fuerte. Es diferente. Claro. Ves a Pau y ojo, que Pau poco a poco se está poniendo sí, ya no también es, un poquito más.
2: Ya no está.
1: Un poquito más, ya no es tan Fideo.
2: Ya no es tan Pau, pero.
1: Sí, no, no, es, pero. A ver, poco a poco, pero sí. Pero a Joaquín se le ve ya otro cuerpo.
0: Es que a veces hace falta paciencia. A ver, Cuenca ya es Cuenca.
1: Sí.
0: Ya no lo deberíamos ni tratar como un niño porque no lo es, tiene 24 palos. Pero otros es que son pinilla ahora. Cuando se dice de ceder, lo que yo lo digo mucho. No es cederlo para me olvido de ti. Es para que no tenga la prisa en evolucionar. Ves cogiendo músculo, ves jugando a fútbol, ves mejorando, asumiendo galones en otro equipo y ya volverás más hecho. Y volverás y te notarás mejor. Pero tener a un jugador de esa edad sin jugar.
1: Sí.
0: Pues prefiero tener paciencia. Y aunque no me dé hoy, ya me dará mañana.
2: Además es que está ocupando, pues lo que decimos, dorsal de primer equipo en una posición la media punta. En la que hoy por hoy el Zaragoza creo que tiene una carencia. O sea, al final hoy Ameli se destapa como el media punta titular que domina esa posición, o al Zaragoza le faltan jugadores para jugar ahí. Es que yo en la configuración de equipo creo que tanto Saidu como Pinilla posiblemente necesitaron una salida en forma de cesión, pero una cesión buscando que mejoren, que progresen para volver con más nivel. Y a mí se me quedaron cortas en esas dos posiciones y hubiera traído a otros dos jugadores que hubiesen teóricamente tenido un nivel de más categoría para jugar más partidos.
0: No sé cuánto van a jugar.
2: Yo ahora mismo a Saidu lo veo poco. Pinilla, si jugar así no inventamos otra cosa que nos funcione
0: por
2: ahí.
0: Por ejemplo, en el caso de Saidu vemos claramente que el problema no es muscular o de físico. Es al revés, de aprender a jugar a fútbol, de táctica, de tiempo, experiencia. En otros es un tema de evolución. El propio Tobajas yo no lo veo hecho. Por mucho que digan, gusta igual. Mucho. Pero yo le veo una franja aún de mejora física.
1: Sí, sí, sí.
0: Sí, lo puede notar un montón. Liso, cuando debuta, ese chico ya estaba hecho. Sí. Le echabas un melón y corría más que ninguno.
1: Así sí. Es.
0: Tiene unas piernas mucho más anchas. Depende de cada caso. Pero a veces queremos tratar como aficionados a todos igual. Los canteranos. Y metes a todos en el mismo pack cuando es injusto.
2: También de los que jugaron esta pretemporada y los partidos que yo vi, los dos que más me gustaron fueron Vadillo y Monzón.
0: Monzón a mí me gusta mucho.
2: Hubo 2 o 3 acciones de pases, rompiendo líneas, una asistencia. Hubo cosas que me gustaron mucho, me llamaron mucho la atención para bien.
1: ¿Monzón ahora está lesionado o algo?
0: Estuvo de baja, sí, pero yo creo que ya estará bien.
1: ¿Y creéis que para este partido lo
0: Jugar, no, pero con el primer equipo no lo veo. Volviendo a Demo. teniendo a Saidu.

0: Tal y cual, yo creo que entrará cuando haya bajas.
1: Es
0: A ver, te puede
1: que
0: entrar en convocatoria, pero me refiero a jugar.
1: hay muchos, pero a priori en esa posición quiero decir, pero Monzo, no lo sé, probablemente
0: No
1: sea
0: sé si
1: una tontería
0: estará ya, pero
1: basada
0: no tenía nada grave y ya lleva unas
1: en una
0: semanas.
1: calentada, pero me apetece más ver a Monzón en el primer equipo que a Saidú este año en particular. Quiero decir,
0: Ya, pero es
1: yo ahora a
0: más
1: Saidú
0: joven
1: no le,
0: aún, ¿eh?
1: no, no, pero ya no es una cuestión de juventud, es una cuestión de lo que a nivel futbolístico y de posicionamiento y demás me demostró. O sea, Saidú está mucho más desarrollado físicamente, es evidente, pero es que Monzón me pareció muchísimo más inteligente futbolísticamente. Entonces, no sé, ojalá hacer una mezcla de los dos, ¿no? Pero bueno, no es que me lamente por no verlo, pero lo digo para bien. Me llamó la atención en los minutos que le vi esta pretemporada. Me gustó ese chaval.
0: A mí lo que me gustan son vuestros mensajes, por eso voy a ir a publicidad, voy a volver y los voy a leer todos.
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0: 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Me encanta leer mensajes como él decide. Buenos días, cafegoleros. Esta semana se determina de qué palo vamos en esta categoría. Campo pequeño, fuera de casa, a ganar. Aupa Zaragoza. Apretar los dientes y a currar, que hay que ganar igual. El campo es igual para todos. Josh Watts, buenos días. Os escucho, volveremos a ganar, no tengo dudas. Saludicos. Blanca, buenos días. Seamos humildes. 0-1. Me gusta. ¿Qué indiscreciones contáis? Nada. No se cuenta aquí alguna vez, pues se nos escapará algo, pero ya se hará viral. Ya te enterarás cuando se haga viral. Decía Ricardo Bazán, buenos días. El domingo a ganar. Dios, qué largo va a ser esto. Luis Martínez, a mandar desde el calentamiento. Fran, buenos días, cafegoleros. El domingo a ganar 0-2 y punto pelota. Yo creo que Ureña y Sangalí van a ser titulares. Ureña, yo es que creo que Vadillo está con mucha chispa ese chico, ¿eh?
1: Y Ureña con poca.
0: Me fastidiaba que le teníamos que dar más balones el otro día a Vadillo. Había veces que estaba con un hueco, vétele un pelotazo y que corra el niño. Si estaba como un... Es como el conejito de Duracell ahora, está desatado con esa edad. Tenía ganas el chico, cada vez que la pillaba iba a encarar, me gusta.
9: Sí,
0: ya os dije, antes de que lo renovaran, yo no sabía que lo iban a renovar, ¿eh? No tenía ninguna información. Pero antes de que le renovaran, me chivaron desde dentro del equipo en plan, el bueno es este. Entre los compañeros, que se canta más. Cuando están entre compañeros, saben quién es el. Este es el bueno de los críos. Tenía un desparpajo que a veces en los entrenamientos se pone a bailarnos. Es que como es regateador, es un Jeremy de la vida, pero zaragocista y. Por ahora, salvando las distancias, está claro que va a valer muchísimo más. Diego, buenos días. Espero ganar el domingo. El Torremolinos lleva un punto. Eso es. Conseguido ante el Atlético de Madrid B. Perdió ante el Real Madrid B. Además, en el Real Madrid B marcó Jorge Cestero, que es de la Jota, que es de Zaragoza. Esperemos que no acabe la semana ni con dos ni con cuatro puntos. El calvo de Movera, hombre, buenos días, Adrián, disculpa por la ausencia de estos días. Ya que voy a ser padre de nuevo, muy bien, no es excusa. Aquí la gente se casa y está en el juzgado, dando el si quiero y viéndonos. Me parece muy mal lo que has hecho.
9: Tiene más gol que el Zaragoza, más puntería.
0: Lo primero es lo primero, el bebé ese va después. Al final todo se resume en ganar sin importar el juego. Juegue quien juegue y cómo se juegue. Ser segundo es un fracaso. Te dan la enhorabuena y yo me uno a esa enhorabuena, el calvo de Movera. Te va a salir un pequeño calvito de Movera. Así que enhorabuena, felicidades, otro peque abonado. Forcen lo celebra. Preiberos, ¿qué opinas del sistema de bar de esta categoría? Creo que es mucho mejor que el que se usa en categorías superiores. Tienen menos cámaras, pero es más justo. Entran solo cuando un equipo lo pide. Lo quiero ver más, tengo mis discrepancias. Me parece muy absurdo estar 3 o 4 minutos delante de una pantalla viendo la nada porque un equipo ha pedido para ver si cuela algo. El otro día era como estamos haciendo el show de Truman, todos haciendo como oh, el árbitro, y yo lo decía en la narración, el árbitro está mirando muy atento. Claro, no había nada de nada y el árbitro así. No había nada.
1: Te das cuenta que pidieron como hechizo y contrahechizo, porque pidieron los dos cartulina bar a la vez.
0: Es verdad.
1: Como que sí. A ver si así frenamos.
0: Es verdad, hubo un momento que uno pedía en la misma jugada una cosa y otro la otra.
1: Sí, si uno pedía una roja, otro un penalti, me parece que era o algo así. Pero bueno,
9: es como que partido justo. Sí, sí. Es que pasó en Tarragona también, ¿eh?
0: Ah, mira.
1: Creo que fue el de Tarragona. Creo,
9: es que en Tarragona hubo esa situación y nos quedamos todos en la grada mirándonos como diciendo. ¿Y
0: es
9: ahora
0: como
9: qué?
0: Que me gusta la idea. Pero las intenciones no. ¿Sabes qué pasa? Luego tardan mucho.
1: Yo he visto mucho baloncesto y en el baloncesto ya es así, lo del VAR. Al final, sí, cuando en determinado tipo de acciones se puede pedir, van en los árbitros. Es verdad que allí los árbitros pues disponen de todas las cámaras
9: ahí
1: que tiene la televisión.
9: Ahí
1: que le dicen al personal, ponme esta cámara, pínchame aquello, cámbiame. Se les escucha hablar, se les escucha lo que discuten, luego dicen por qué han decidido lo que han decidido. Pero casi me gusta más el sistema en el que, oye, de primeras esto, lo que no se ha pitado es válido. Y si quieres, pues te la juegas. Y si la pierdes, la pierdes. O sea, me parece mejor que no que los del VAR puedan entrar cuando les sale de las narices sin ningún motivo aparente y te pueden reventar
9: yo
1: un partido en función de lo que les apetezca
9: que,
1: a ellos.
9: Tengo una duda que seguro que me ayudáis vosotros y si no, nuestros oyentes. ¿Tenemos en total 2 ventanas en todo el partido o es de primera parte?
0: Si aciertas... las que quieras.
9: Creo que... sí, pero tienes 2, pero es en total en todo el partido.
0: Es una por parte, ¿no?
1: Yo creo que son 2.
9: Ese es mi
1: duda.
9: ¿No se pueden usar 2?
0: Una por parte.
9: ¿No se pueden usar 2 en la primera, me refiero?
0: No me acuerdo.
1: Yo tal y como lo presentan así la información...
9: No. Yo lo preguntamos al chat a ver qué nos
0: ¿quién es el árbitro?
1: Yo apostaría a que tienes 2 y las puedes gastar cuando quieras.
0: Le veo lagunas al sistema.
1: Si tú al principio eres un irresponsable, tío, que hay que guardarse una cartulina para los últimos minutos, por si acaso.
0: Lo veo muy Kings League.
1: Sí, bueno, un poco sí.
9: Sí, sí.
0: Pero el presidente y sacas o tiras un dado, no sé.
1: Pero lo más cutre de todo es que al final el árbitro que está ahí se va a la cámara. Aparentemente está viendo una cámara de televisión con un plano lejano.
0: ¿Sabéis por qué se han inventado todas estas movidas? Porque son muy malos. Porque, macho, es complicar todo una barbaridad. Unas pérdidas de tiempo, unos parones... son muy malos.
1: A mí es que el VAR...
0: Abolición de los lineares ya. O sea, con las cartulinas estas además que pintan los lineares.
1: El día que una inteligencia artificial arbitre un partido me parecerá bien el VAR. Hasta entonces prefiero que sean personas las que decidan y sea rápido.
0: Estoy seguro de que el día que pite una inteligencia artificial a los árbitros les parecerá que pita fatal.
1: Hombre, claro. Fatal. Estoy seguro.
0: Blanca, yo quiero ver a Demo y a González. Preiberos, esto ya lo he leído. Salva Navarro. Salva Navarro, el domingo hay que ganar fuera de casa, en primera red. Da igual que el gol sea con la chorra, con la mano, con la oreja o con el hocico, pero hay que ganar. No se puede ir al partido a especular. Decía Diego, yo prefiero un sábado a las 7 para inflarme a cervezas en un garito. Entendible, yo no bebo. Pablo Oliver, Manolache, futuro portero del Real Zaragoza junto a Westerbel. Nico, el horario de primera red del viernes a las 19:30, ¿qué os parece? Para mí... O sea, para el aficionado, horrible. Para mí, desde el punto de vista laboral egoísta, bien. Si no trabajara de esto, me parecería un atentado contra el aficionado.
1: ¿Tenemos ya un partido esa hora? ¿O solo existe ese horario y ya está?
0: Existe. Vale, vale. Esa franja horaria. Sí. Carlos, para ascender no es suficiente brotes verdes. Hace falta un plato de borraja con almejas y Lalo ha hecho un menú del día. ¡Qué hambre! Luis Martín, desde Garrapinillos, aupa el Real Zaragoza. Diego, Jardín me gusta cómo pone las faltas, a ver si tiene más suerte y los porteros no son Casillas. Fernando Soguero, buenas, ¿cómo es posible que aceptemos tranquilamente que un jugador profesional no sepa pegarle al balón? Es como si un profesor de mates no supiera dividir con tres cifras. Visto así, pero es lo que hay. Daniel Pinamonti, buenos días, lo siento mucho, pero somos superiores y tenemos que ganar. Todo lo que no sea una victoria será un desastre, pero lo digo con humildad. Buen fin de día a ganar. Víctor Javier Pérez Terren, buenos días, cafegoleros. Qué suerte tienes, Adrián, de tener algo a peras de Sergio García al lado. Un saludo muy grande.
9: Gracias.
0: Un abrazo. Luis Gracia, soy de Zaragoza, pero vivo hace 4 años en Fuengirola. El domingo estaré en Torremolinos. Ya tengo mi entrada, UPA siempre Real Zaragoza. Luis, estarás súper contento, macho. Después de 4 años, súper ilusionado. Me alegro muchísimo por ti. Disfrútalo. Decía Asamblea Espiau, se le pone cara de Jordi. Javier Pena, alguien ha nombrado que el míster del Torremolinos es un ex-zaragocista, César Arzo. Durante la semana sí que lo hemos dicho que iba a meter un hat-trick, porque todos los ex nos vacunan. Javier Arguedas, buenos días, tenemos que cogerle el pulso a la competición ya de ya. Nuestra urgencia es máxima. Amarillo, a ti te voy a mandar ánimos, amigo. Saludos desde Cádiz. Mi primer mensaje para el Real Zaragoza y lo segundo, gracias por haber descubierto a dos grandes como Cugo y Adrián. Lo hacéis de lujo. Os seguiré toda la temporada. Suerte. Suerte para ti. Un abrazo fuerte. Y tenéis que echar a los que están, ¿eh?
1: Sí.
0: Os lo dice un amigo. Llevan, el Cádiz lleva...
1: Vemos cosas.
0: La misma... Sí.
9: Sí.
0: Os estáis copiando. Lleváis la misma rutina que hicimos nosotros.
1: El vídeo ese con Tiberos... Es una payasada. Cállate, histórica.
0: Cállate, hombre, que lo hemos fichado, hombre.
1: El vídeo ese.
0: Ah, no, dices el, no dices no, el de fiesta.
9: No, pero
1: te hablo del vídeo ese que hicieron, hay un teatrillo de te reincorporamos, pero tienes que
9: comprometerte
1: y tal y cual, pero sí. Eso parece un capítulo de The Office. O sea, yo no sé qué clase de verbena se le ocurrió ahí al Cádiz, pero
0: el presidente,
1: pero no sigáis así.
0: Juan, o sea, Cala lo tenéis que...
1: Cambio 180 grados porque sacar. Queremos veros el año que viene en segunda división.
0: Y no tenéis pinta.
9: Suso ha cambiado su rol ahí o algo también, ¿no?
0: Eso es un equipo de coleguitas que se han hecho con el club y, y se están dejando llevar. Es que os lo decimos no como deseo, sino porque vemos en el Cádiz reflejado lo que ha hecho el Real Zaragoza estos años.
9: Así es.
1: Sí, sí, que nos suena. Que...
0: El Cádiz se salvó porque había 4 peores. El Zaragoza durante un tiempo hasta que dejó de haberlos.
9: Este año no nos tienen a nosotros ahí.
0: Entonces, exacto. Año no estamos para
9: nos
0: salvaros.
9: Nos pasó a nosotros el año pasado con el anterior, con el Eldense.
1: Somos vuestro
9: que no teníamos ese Eldense y nos tocó a nosotros. Y el Cádiz lleva el mismo...
1: Bueno, el Albacete también se ha nutrido bien de algunos de los nuestros para echarles una mano.
0: También.
9: No deseo el mal a nadie. Os lo prometo que no deseo el mal a nadie. Soy muy buena persona. Pero telita. Telita con estos jugadores que hemos comentado esta semana... que han salido de nuestro equipo y se han ido a otros, y es que ha bajado el nivel brutal.
1: Y la mayoría están dándose paseos, dándole de comer a las palomas.
9: Nos criticaban a la afición en otros clubs como, wow, es que os pasáis mucho con los jugadores, fíjate, Soberón sobre todo. Tal,
0: ¡pues a disfrutarlos!
9: Y ahora, ahí está. Ahí los
0: y ahí memes con Tasende en la jornada 2.
1: En la jornada 2, sí, además alguno bueno.
0: Jornada 2 tú, y ahí memes con Tasende y su espalda. Carlos, si soy pintor promedio, pero sé masar cemento y conducir, soy diferencial porque aporto algo único. No hace falta ser un crack. En esta categoría no hay cracks. Andrés, que no juegue Yameli por la presión. Si tampoco presionamos tanto. Decía Diego, 1-2. Josh Watch, resultado 0-2. Los dos de Delgado. Andrés Jiménez decía 1-2. Se estrena Joaquín con doblete. Julio decía, según la IA, predijo cómo quedaría el grupo del Real Zaragoza y quedaríamos primeros con 76 puntos. ¿A quién entrena la IA? ¿Quién ha entrenado la IA? No me vale. No me vale, la IA no conoce lo que es esto. Daniel Pinamonti, 1-3, 2 de Joaquín y 1 de Ander. Nacho Arellano, buenos días, 0-1. Muy bien, Amarillo, 0-3, Ander de penalti. Este le va a la marcha,
1: sí,
0: ¿eh?
1: Sí.
0: Y Delgado marcará 2 goles. Oye, todo el mundo está poniendo a Delgado, ¿eh? Víctor Javier Pérez, 1-2, goles de Joaquín, claro. Delgado. ¿Todo el mundo?
1: Pues porque,
0: confían en Delgado, sí, la gente.
1: Son dos cosas, hay cierta confianza y mucho de deseo. Sí, es que necesitamos que Joaquín sea un jugador que meta... 15 goles.
0: Y Ángel Delgado, tío de Joaquín Delgado. No, no lo sé, igual sí. Buenos días, 0-3. Los tres de mi sobrino, eso no lo ha puesto, me lo ha comentado. Daniel Suárez, ¿alguna peña de mi Zaragoza en Madrid? A ver dónde puedo informarme. O por algún radio oyente, a UPA Zaragoza. Daniel Suárez, pues lo trasladamos. Que alguien en comentarios lo deje. A ver, peña zaragocista en Madrid, tiene que haber seguro. Mira a ver si no, en la web del Real Zaragoza creo que salen todo el listado de las peñas. Y si no, métete en la Federación de Peñas del Real Zaragoza, a ver. Decía, tocayo, volver de Monzón con tu mejor amigo y escudero el día de San Gali sin prisas, pero sin pausas, perdón.
1: Vaya lío.
0: Está haciendo juegos de palabras con todo. Sí. Que te pare el Cabo Vadillo y te ponga mirando a Cuenca.
9: Como estamos de viernes, ¿eh?
0: Uf, qué duro es esto a veces, ¿eh?
1: Hay alguno que no se ha acostado aún, ¿eh? Que los jueves se puede salir si se quiere.
0: Bueno, estoy releyéndolo para mis adentros. Chicos, yo sí que tengo ganas de ver ganar a mi equipo. Sergio, muchas gracias.
9: Muchas gracias. Me gustaría un pelín, sí, solo tira. Un saludo. Quiero saludar a mi pueblo, Ariza. Empezamos las fiestas hoy. Afortunadamente puedo ir, así que fiestas en honor al Santo Cristo de la Agonía. Y un saludo para todos arizanos y arizanas.
1: Una declaración de intenciones ha hecho, ¿eh?
9: Ahí está.
0: ¿Tú no mandas saludos?
1: No hace falta mandar saludos. Yo, que gane el Zaragoza.
0: Pues nada, muchísimas gracias. Yo mando un saludo a Pauli y me despido. ¡Aupa Zaragoza!
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1: Muy buenas noches, bienvenidos a este ¿Qué me estás contando?
2: Me han gustado mucho más y a esa profundidad se ha notado pues a la hora de poner los centros y a la hora de tener esas ocasiones.
3: Y luego vemos algún brote verde, ¿no? Vemos que Pereira cuando tiene que empujar la banda...
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0: Hola, ¿qué tal están? Saludos, bienvenidos a nuestra tertulia política. Hoy es viernes, es 11 de septiembre, hablamos de cuestiones municipales de Zaragoza con nuestras invitadas. Pilar Cortés, concejal del Partido Popular, ¿qué tal? Buenos días.
1: ¿Qué tal? Muy buenos días.
0: ¿Qué tal? ¿Cómo ha ido el verano?
1: Pues fenomenal, muchísimas gracias, muy bien, espero que todos los que nos están oyendo sí. Y viendo hayan también podido descansar y disfrutar de unos días este caluroso verano.
0: Largo y cálido verano, sí, ¿verdad? Sí. Rosy Vuelo, concejal del Partido Socialista, buenos días, bienvenida.
2: Muy buenos días, encantada de acompañarles de nuevo y comparto los deseos de Pilar para todos nuestros vecinos y vecinas.
0: Uh-huh. Bueno, vamos a comenzar porque el curso político no creo que me lleve la contraria en esto. Ha empezado calentito en Zaragoza, ha empezado con un debate intenso. Ahora hablaremos sobre los presupuestos, con otros debates heredados del mes de julio y de anteriores, y no hay que perder de vista que todo va a concluir, terminará el mandato y habrá elecciones municipales en mayo de 2027. Ayer la alcaldesa se reunía con las portavoces de los distintos grupos municipales. Yo les quiero preguntar a Pilar y Ros, lógicamente, Partido Popular, Partido Socialista, de todas esas reuniones, de lo que se ha sabido, de lo que se ha dicho, y luego nos quedaremos más con tema presupuestos, ¿cuál es la conclusión que sacan de este comienzo de curso político? Señora Cortés.
1: Bueno, yo creo que el hecho de que la alcaldesa se haya reunido con todos los portavoces, yo creo que es una muestra pues de normalidad institucional. Quiero decir que la alcaldesa sabe que empezamos el curso político, además un curso importante, puesto que, como muy bien decías, Vicente, al final de mayo tendremos elecciones municipales, y yo creo que en su interés, o sea, en su intención de presentar los presupuestos y, por lo tanto, la norma que define toda la acción que va a llevar a cabo el gobierno, yo creo que hablar con los portavoces entra dentro de esa normalidad institucional y dentro de esa cordialidad que han de tener. Y bueno, pues está bien saber, conocer los puntos de vista, las prioridades, las necesidades o los planteamientos de los distintos grupos parlamentarios, municipales, porque la propia alcaldesa ha manifestado su voluntad de mano tendida para poder llegar a acuerdos y consensos en aquello en lo que pueden estar de acuerdo. Con lo cual, todo aquello que de acuerdo y con consenso puedan sacar que vaya siempre en beneficio de los zaragozanos, creo que la voluntad de la alcaldesa se está encima de la mesa y, bueno, pues la intención de seguir trabajando en este último año de mandato con total normalidad.
0: ¿Cómo salieron de esa reunión los socialistas, Ros?
2: Bueno, nosotros lo primero que queremos decir es que, evidentemente, las formas, la puesta en escena, responden a una normalidad institucional, que es la de empezar un nuevo curso político reuniéndose con los portavoces, en este caso, todos las portavoces de los distintos grupos de la oposición. Pero una cosa es, digamos, esa puesta en escena y otra cosa es la intrahistoria. Nosotros salimos con un no rotundo, como siempre, como todas y cada una de las veces, en todas y cada una de las veces que se ha tenido que negociar asuntos que competen a todos los zaragozanos, y que, por lo tanto, Pilar decía muy bien que hay que tener en cuenta las diferentes sensibilidades y, evidentemente, luego gobierna quien gobierna, pero parece, prácticamente inverosímil que si realmente hubiera una voluntad de mano tendida, con la cantidad de cosas que han acontecido en estos años en la ciudad de Zaragoza, no hubiera habido ni una sola, en la que Partido Socialista y Partido Popular pudieran estar de acuerdo, siendo el Partido Popular quien tendría, en los que el Partido Popular tendría que atender las propuestas del Partido Socialista. No ha sido así, al revés. El Partido Socialista ha habido en propuestas en las que ha apoyado y ha estado de acuerdo cuando ha sido en interés, o así hemos entendido que era en interés de todos los zaragozanos. Por lo tanto, nuestra sensación, lamentablemente, es la misma que la de años anteriores. Para nosotros, el mandato de Chueca está totalmente amortizado. Y evidentemente ya de lo que tenemos que estar hablando es de qué ciudad está dejando esas iniciativas que se pueden atribuir exclusivamente a la señora Chueca y, evidentemente, hasta ahora con la complicidad de Vox, pero a iniciativas exclusivas de la señora Chueca.
0: Quiero preguntarle por esa propuesta que le hacía Lola Ranera a la alcaldesa en vista del tema de las obras, de la movilidad, la propuesta para que o bien esas 19 líneas de autobús desviadas tuvieran gratuidad en el billete o de alguna manera se bonificara, ¿no? ¿Es así?
2: Efectivamente, es que al final cuando hablamos de interés general estamos hablando de la vida cotidiana de las personas, de los vecinos y vecinas de nuestra ciudad, a que se enfrentan cuando salen de casa, cuando tienen que ir al trabajo, a hacer sus gestiones, a llevar a sus hijos al colegio, a las extraescolares, 19 líneas de autobuses desviadas que no tienen un único desvío permanente, sino que va variando también los desvíos y a las que se van a añadir ahora en breve un par de líneas más por las obras al otro lado del puente de piedra. Por lo tanto, estamos hablando de 21 líneas de autobuses desviadas, días de verano con la canícula. Pero es que además, yo lo digo muchas veces, da igual el debate que hagamos aquí, si es que el ciudadano lo vive cada día. En sitios sin marquesinas, ahí mismo en el coso bajo, en sitios sin marquesinas a 40, más de 40 grados y que tu autobús veas que tarda en venir 36 minutos. Estas cosas, de alguna manera, hay que mostrar una sensibilidad, no solamente en poder bonificar o en hacer gratuito el billete de bus, que para nosotros es importante, sino que eso demostraría que realmente somos conscientes de las dificultades a las que se enfrenta nuestros vecinos y vecinas cada día como consecuencia de tener toda la ciudad abierta de golpe. Entonces, deberíamos de por lo menos mostrar esa sensibilidad, esa empatía y demostrar que somos conscientes de lo que está padeciendo, de lo que está aconteciendo en ese padecimiento del ciudadano en el día a día como consecuencia de abrir toda la ciudad de golpe.
0: La alcaldesa no lo ve y el gobierno tampoco. ¿Por qué?
1: Bueno, yo por partes. Me resulta muy curioso cuando Ross hace referencia a que el Partido Popular, en pocas veces hemos sido capaces de llegar a un acuerdo con el Partido Socialista en algunas propuestas, cuando ella ha empezado su intervención diciendo que salieron del despacho de la alcaldesa con un no rotundo a unos presupuestos que todavía no conocen, con lo cual todavía no saben ni siquiera los planes del Partido Popular en la inversión que va a realizar en el próximo año. Con lo cual es muy curioso que tú quieras llegar a un acuerdo, pero que tu punto de partida sea uno rotundo a todo. A ver, el Partido Popular, por supuesto que podríamos haber hecho cosas bien y cosas mal, somos humanos, podemos equivocarnos, como todos, somos tan humanos como el Partido Socialista, incluso más a veces. Pero el Partido Socialista no ha hecho ningún esfuerzo en apoyar o intentar sumarse a una de las iniciativas que ha tenido el Partido Popular. Y yo de verdad que creo que en 3 años no todo ha sido negativo. O sea, no todo les ha podido parecer negativo y otra cosa es que su estrategia de partido vaya por el no rotundo y el no frontal. Y en cuanto al tema de autobuses, esa propuesta. Hombre, la sensibilidad del Partido Socialista es a ratos, porque cuando ellos gobernaban no tenemos nadie ningún recuerdo de cuando abrieron la ciudad en canal para hacer un tranvía, aquí se diese gratis un autobús, con lo cual quiero decir que ellos han gobernado mucho, el Partido Socialista ha gobernado muchos años y jamás ha puesto encima de la mesa la gratuidad de los autobuses. Todos los ciudadanos saben que los autobuses ya están bonificados y que pagan una parte de lo que era. Pero hacerlo gratis, esa sensibilidad del Partido Socialista, yo lamento decirles a los ciudadanos que hagan memoria, solamente se produce cuando están en la oposición. Porque de hecho, si no, fíjese, ¿cuánto tiempo y aún siguen desviados y alteradas las rutas de tren por circunstancias de que todos sabemos que los trenes ahora no va ni uno puntual, o sea, ni uno? De hecho, antes te devolvían el dinero cuando ya tenías un cierto retraso, ahora tienes que pagar 2 horas de retraso para que te den te devuelvan un billete. Oye, y al Partido Socialista le estoy calladito, ni palabra, ni a bonificar, ni a un descuento, al revés. Si puedes escaquear, si no devuelve el dinero, te lo devuelve. Con lo cual, no se puede ser sensible a ratos y según dónde estamos y a qué hora.
0: Sí, esto de los trenes fue el contraargumento que utilizó ayer la alcaldesa.
2: Para empezar, no sé, de todas las cosas que ha dicho la señora Cortés en este momento, Pilar, perdona, de todo eso, no sé en qué ayuda a mejorar la vida cotidiana de los vecinos y vecinas de Zaragoza. Pero
1: porque bajamos en tren, Ro.
2: Escúcheme, como me dice su compañero Víctor Serrano en las comisiones de urbanismo, escúcheme, señora Cigüelo, que le va a venir bien, que la Plaza San Miguel estará terminada en 6 meses, 11 llevamos. Mire, le digo una cosa, los trenes, por primera vez, por

0: No han inaugurado ustedes en 7 años ni una sola piscina pública. No queda un Príncipe Felipe, no queda un auditorio, no queda un tranvía, no queda algo que la mejora de las Riberas cuando se hizo la Expo, no queda algo que realmente además se corresponda con nuestro sentimiento de identidad. Todo lo que ustedes están haciendo, que es mucho, va en contra de respetar nuestro patrimonio histórico, nuestra memoria, nuestra identidad, nuestra muy reconocida y muy merecida fama de solidaridad, de ser una ciudad acogedora, de ser una ciudad bimilenaria. Ustedes, allá donde meten la pala, se cargan el patrimonio histórico de esta ciudad. Y nosotros no decimos que no haya que hacer obras, pero ustedes, ¿qué dejan después de las obras? No hay plazas de convivencia, no han mejorado el arbolado, no han mejorado la movilidad. Nosotros abrimos en Canal la Ciudad, quedó el tranvía, el Príncipe Felipe, el auditorio, sitios que son absoluta referencia de la ciudad. Tienen ustedes la Plaza del Pilar continuamente taladrada, que hay filtraciones en el parking de abajo, pero es que no tienen ustedes más sitios donde hacer eventos que no sean la Plaza del Pilar, que es un conjunto monumental del que tenemos que disfrutar los ciudadanos y ciudadanas. Por lo tanto, no es el qué, es el por qué, para qué y qué queda después. Y que ustedes vayan siempre al Gobierno de España, es usted parte del Gobierno de Zaragoza. Solucione los problemas de los vecinos y vecinas de Zaragoza.
1: Pilar.
2: Como si los vecinos de Zaragoza no viajásemos en tren.
0: Y dale.
2: Y nos afecta, pero en fin.
0: Todos los días, bueno, vamos a trabajar.
2: Dice Ros que quedó el tranvía. Mira, si lo hubiesen dejado pagado ya hubiera sido para dar volteretas,
0: sí,
2: porque todavía lo seguimos pagando. O sea que si lo hubiesen dejado pagado, ya eso sería, hubiese sido ya perfecto.
0: Como ustedes el parque de atracciones,
2: lo siento
0: que lo tienen cerrado.
2: Muchísimo. Escuche ahora usted, escuche ahora, Ros, como dice Víctor, que le va a venir bien. Nos dice que qué va a quedar. Hombre, claro que va a quedar, pues van a quedar las calles hechas, ha quedado una Avenida Navarra que era una gran demanda de los ciudadanos. Va a quedar una Plaza San Miguel y un coso arreglado, que teníamos unas tuberías que los técnicos nos decían que nos podían reventar en cualquier momento de años, más de 100 años algunas. Nos va a quedar una Avenida Valencia para poder transitar. Nos va a quedar un Parque Tío Jorge demandadísimo por los vecinos. Nos va a quedar un centro cívico de hispanidad inaugurado, que lo vamos a inaugurar y que lo vamos a hacer. Hablaba de las Riberas del Ebro. Nos va a quedar el Huerva, que poco se habla del Huerva y va a ser la gran transformación de esta ciudad. Ese eje alrededor del río, que va a quedar para disfrute, uso y disfrute todos los vecinos, y que ha sido tan demandado. Nosotros hemos sido capaces de sacar del cajón todos aquellos proyectos que el Partido Socialista prometió que si lo prometía por algo sería, pero que no se atrevió a afrontarlos. Y el Partido Popular, el Jorge Azcón en el primer mandato y Natalia Chuca en este segundo, han sido valientes y han sido capaces de poner encima de la mesa. Eso es lo que va a quedar en Zaragoza, eso es lo que va a quedar.
0: Lo verán los ciudadanos y ciudadanas. 30 millones sí, en un Huerva que no va a ser accesible para la ciudadanía.
2: Bueno, perdona, Ros, o sea, menos mal que los ciudadanos van a poder ir a verlo y van a poder pasear por él y lo van a poder disfrutar para que no pasen por lo que tú estás diciendo ahora.
1: Voy a reconducir. Me parece muy interesante todo lo que han dicho, pero voy a reconducir ligeramente. Es como que nos cruzamos a otra calle, pero seguimos hablando de lo mismo, de la ciudad y de esos presupuestos y de esas condiciones que pone Vox. Y Vox lo que está diciendo, lo lleva diciendo tiempo, también ayer, es que la alcaldesa le está diciendo que no ha cumplido con lo de 2026. Yeah. Y me voy a referir, les voy a preguntar por la zona de bajas emisiones. Una zona de bajas emisiones, que en mi opinión ya es muy pequeñita, y que ayer Eva Torres le hace una propuesta a la alcaldesa que, según Vox, ese Real Decreto, y según se hace en Madrid, esto es lo que dijo Eva Torres, permitiría activarla solo cuando los niveles de contaminación del aire de Zaragoza superaran los valores que marca el Real Decreto. Dijo la alcaldesa que lo estudiarían con cariño. Pero es que estamos, no, le digo porque estamos en septiembre y esto se acordó para esos presupuestos y estamos todavía, entiéndame, con la discusión, sí, el debate de la zona de bajas emisiones, de la mini zona de bajas emisiones.
2: Bueno, yo, tal y como dijo ayer la alcaldesa, no tengo más remedio que hacer referencia a esas declaraciones, puesto que yo no he visto personalmente esa propuesta, con lo cual una propuesta que es de ayer no ha dado tiempo ni siquiera a examinarla y a evaluarla, y sí que es verdad que la alcaldesa dijo que se iba a estudiar, y yo creo que nuestros servicios jurídicos, nuestros servicios técnicos será lo que hagan y lo valorarán. Pero en cuanto a la zona de bajas emisiones, yo, a ver, no sé, quizá yo, Vox nunca ha gobernado. Y cuando nunca has gobernado, a lo mejor no eres capaz de tener en perspectiva lo que tú puedes

0: no puedes hacer, porque desde la oposición, y Ros lo sabe, igual que lo sabe el Partido Popular, porque los dos hemos estado en oposición, a lo mejor haces planteamientos que luego no, realmente no se pueden cumplir por quien gobierna, porque la alcaldesa lo puso encima de la mesa desde el primer día. Ella llegó a un pacto con Vox, pero ella siempre puso encima de la mesa y por delante que ella tiene que cumplir la ley. Y por lo tanto, hay una ley que tenemos que cumplir, una ley que nos obliga. Entonces, lo que ha hecho la alcaldesa con ese pacto con Vox es, como muy bien decías, reducir al mínimo la aplicación de la normativa nacional a las zonas de bajas emisiones, pero cumplirla, porque si no, eso sí que va en detrimento de los zaragozanos.
1: O se podrían perder las ayudas.
0: Perderíamos las ayudas al transporte. Y claro, eso sí que va en perjuicio de todos los zaragozanos. Entonces, ante una alternativa y otra, la alcaldesa ha intentado dar cumplimiento a ese pacto con Vox en el ámbito y en el marco de respetar la ley y, por otra parte, pues no perder esas ayudas que irían en absoluto perjuicio de todos los zaragozanos.
1: ¿Cómo lo ven desde el Partido Socialista, Ros?
2: Bueno, la verdad es que Pilar me la deja votando, porque, claro, quien haya podido escuchar hasta ahora todo el debate, primero, una matización, cuando he dicho el no rotundo es que nos lo dijo la señora Chueca a nosotros. El no rotundo no es que lo dijera el Partido Socialista ayer, es que se lo dijo ayer mismo la señora Chueca a nuestra portavoz Lola Ranera. Luego, el no rotundo parte del Partido Popular. Dicho esto, claro, evidentemente que se pierden las ayudas al transporte. Es que cuando usted ha nombrado antes que estaba bonificado el bus, se le ha olvidado nombrar que está bonificado en una parte muy importante por el Gobierno de España. Porque en realidad, si uno mira las tasas que se aprueban en las ordenanzas, ustedes han subido todos los años el billete del bus. Por lo tanto, sí, iría en perjuicio de todos los zaragozanos perder las ayudas del Gobierno de España. Y mire, todo el dinero que ustedes hayan podido invertir en las obras que están haciendo y que hayan hecho, es que han tenido los mayores presupuestos de toda la historia de esta ciudad. Es que el presupuesto del Ayuntamiento de Zaragoza del 2026 duplica el que tenía Juan Alberto Belloc en su último año de mandato. Por lo tanto, no son situaciones comparables. Ustedes ahora reciben en el presupuesto, y eso es algo objetivo, incuestionable, tres veces más de las transferencias del Gobierno de España de lo que se recibía antes de que la señora Chueca estuviera en el Gobierno. Y además, los Next Generation, que antes no existían. Por lo tanto, ustedes están disfrutando de un presupuesto muy elevado. Y la pregunta es, con ese presupuesto tan elevado, ¿qué hacen ustedes? La zona de bajas emisiones, que es, si me permiten ustedes la expresión coloquial, mínima de los mínimos, ¿vale? Porque en cuanto a extensión, todavía, por cierto, no se ha puesto en funcionamiento por una mala gestión, porque no coincidían los plazos de adjudicación del control de las bajas emisiones con el de las cámaras y, por lo tanto, no se podía sancionar hasta que no se hubiesen adjudicado quienes tenían que controlar las cámaras. Y la señora Torres dice algo que el señor Calvo, que era antes el portavoz de Vox, pues todos los años asumía que él hacía sus propuestas, le decían que sí, y luego no se cumplían. Nosotros les llamábamos pagafantas, en el sentido cariñoso. Y a la señora Torres le está pasando lo mismo. Termino con una reflexión que creo que es importante. Creo que la señora Chueca este año plantea incluso la posibilidad de poder aprobar unos presupuestos con una persona que es tránsfuga, saltándose los pactos entre el Partido Popular y el Partido Socialista, que además fueron renovados en el 2020, para evitar precisamente que una persona que ha sacado su acta presentándose por las listas de un partido, haciéndose tránsfuga, altere las mayorías, en este caso, las mayorías en la corporación municipal o mayorías parlamentarias. A nosotros no es que nos parezca bien o mal la señora que decidió abandonar Vox. A nosotros lo que nos parece poco ético, es que se saquen adelante unos presupuestos con una persona tránsfuga, saltándose los acuerdos entre el Partido Popular y el Partido Socialista.
1: Pilar.
0: Sí, por partes. En cuanto a los presupuestos que tiene el Ayuntamiento de Zaragoza, el Ayuntamiento de la Alcaldía presidida por Natalia Chueca, y hablaros de que son altos. Bueno, vamos a analizarlos. Ella hablaba de los fondos de Next Generation. nadie dice a Zaragoza que me gusta le voy a dar unos fondos. No, no. Para que tú recibas esos fondos necesitas tener unos proyectos, presentar unos proyectos que te los aprueben en Europa y que te los financien en Europa. Porque hay ayuntamientos que no tienen proyectos.
2: Pero he negado eso.
0: Por lo tanto, han ido a Europa y no les han dado nada porque no tienen ningún proyecto. Y una vez que reciben los fondos tienes que ejecutarlos, porque también estamos acostumbrados, quizás Ros esté un poco contaminada en ese sentido, a recibir fondos y luego no ejecutarlos, como estamos viendo en el Gobierno Nacional. Reciben fondos europeos y no son capaces de ejecutarlos. Aquí no.
2: Creo que se ha equivocado usted con el señor Azcón, que no
0: ha ejecutado. Hemos sido capaces de tener un proyecto, de presentarlo, de recibir esa financiación y luego de ejecutarlos. Y luego dice que estamos recibiendo entregas a cuenta del Estado. No, perdón.
2: No, a cuenta no. Las transferencias a cuenta.
0: A cuenta que nos envíe el Estado. No, perdón. Y la señora Cibuelo dice tres veces. Es que los
2: se ha multiplicado tres veces.
0: Pagamos como cuatro veces los impuestos que pagábamos entonces. Entonces, el dinero que nos da el Estado no es que nos lo conceda graciosamente el Gobierno Nacional que dice, venga, a Zaragoza le voy a dar más. No. Es que los zaragozanos pagan sus impuestos. Y la obligación del Estado es devolver en forma de esas transferencias a cuenta el dinero a los zaragozanos que ellos previamente
2: pagaron. Pero tiene usted sus en el presupuesto, ¿sí o no? Pero ¿tiene usted en el presupuesto ese dinero para poder trabajar con él? ¿Sí o no?
0: Pero porque lo tiene.
2: Lo tiene.
0: Y claro que
2: Juan
0: lo tenemos.
2: Bello,
0: y además
2: no lo tenía.
0: Lo estamos,
2: Juan Alberto
0: porque
2: Bello
0: los ciudadanos
2: lo
0: no pagaban
2: Santiago,
0: tanto.
2: Y Santiago tampoco lo tenía.
0: Señora Cigüelo, escúchale, ¿verdad? Es que se aprende más escuchando que hablando. Escuche un
1: termine,
0: poquito.
1: Pilar, termine.
0: Claro, yo he escuchado respetuosamente. Entonces, una vez que tenemos el presupuesto, este ayuntamiento, la alcaldesa Natalia Chueca, ha llevado las más altas tasas de ejecución del presupuesto también vistos en la historia de este ayuntamiento. ¿Por qué? Porque está trabajando y llevando a cabo los proyectos que tenía encima de la mesa. Y por mucho que la señora Cigüelo se empeñe en decir que no, los ciudadanos van a ver cómo la ciudad queda transformada una vez que pasen estas obras, que nos pueden incomodar, por supuesto, como cualquiera que hace obras en su casa, pero luego tienes el resultado y ahí van a quedar la huella y la inversión que se están efectuando.
1: Quiero pasar a otro asunto. De todas maneras, veremos negociación, cuando se presenten los presupuestos negro sobre
0: blanco,
1: y ya veremos si son más expansivos o menos que los que hay ahora.
2: Yo ya digo que el proyecto de la señora Chueca está amortizado.
1: Pero eso será cuando ya tengamos ese proyecto, al menos de ese borrador de presupuestos. Nos quedan 8 minutos, 8 millones. Hablo de los 8 millones, han despertado mucha polémica, que ha recibido el Real Zaragoza, el club, por el contrato de patrocinio, en inglés el contrato de naming, por el nombre de Ibercaja Estadio. Bueno, ahora Ros me matizará lo que haya que matizar. El caso es que ha recibido 8 millones de euros, que está la Sociedad Nueva Romareda, que ha habido una comisión extraordinaria de presidencia, donde también lo que se ha dicho por parte del señor Serrano es, porque el Partido Socialista le pedía transparencia, enséñenos esos contratos, que hombre, había partes que por confidencialidad y por posibles actos de sabotaje y terrorismo, esas fueron sus palabras, no podía mostrar, y que todo se había hecho conforme a la ley, que se había hecho conforme a esa sociedad Nueva Romareda. Le voy a dejar a Ros un momento porque me matizaba algo del contrato del naming.
2: Sí, el contrato del naming es un contrato que nosotros no tenemos nada en contra de ese contrato. Es un primer contrato
1: Ibercaja,
2: por el que Ibercaja, evidentemente, por patrocinar los primeros 2 años el Ibercaja Estadio, para que nos entendamos, el modular, y 8 años el que va a ser el nuevo estadio de la Romareda. Esto es un contrato que además es conocido por todos, no tiene nada que ver. Lo que ocurre es que lo que no conocemos es ese contrato de explotación industrial que se produce el 2 de marzo de 2026, por el que se le encarga, por decirlo así, se le adjudica al Real Zaragoza la explotación de todo lo que tiene que ver con el nuevo estadio de la Romareda. Y 2 días después, la Sociedad Nueva Romareda, de la que el 80% es de todos los zaragozanos y aragoneses, le da 8 millones al Real Zaragoza para que pueda hacer esa explotación de un estadio que todavía no está terminado. Y termino para que lo entiendan bien quienes nos estén escuchando. ¿El Real Zaragoza tiene que recibir 8 millones? A lo mejor más. Lo que quiere el Partido Socialista es, aparte de la transparencia y de ver para qué, es que tenemos que tener muy claro que nosotros queremos un proyecto deportivo para el Real Zaragoza. Los más de 20.000 abonados que siguen sosteniendo al Zaragoza, aunque esté en Primera Federación, lo que quiere es que el dinero de todos y de todas sea para un proyecto deportivo del Real Zaragoza, para su cantera, para sus instalaciones, para la ciudad deportiva. desde que empezamos con este proyecto de la nueva Romareda, estando el señor Azcón, que dijo que no iba a costar nada para los ciudadanos, y ha dicho no el PSOE, señora Cortés, la Cámara de Cuentas, que vamos a llegar a los 200 millones, los zaragozanos y zaragozanas, al Real Zaragoza lo están sosteniendo sus abonados, sus aficionados y sus administraciones, que no lo han abandonado en ningún momento. La propiedad del Real Zaragoza ha cambiado en tres ocasiones. Los 8 millones tienen que ser para el proyecto deportivo del Real Zaragoza, para que nuestro Real Zaragoza vuelva a donde le corresponde y no para sanear las cuentas de unos propietarios que van cambiando cada dos por tres.
1: Pilar.
0: Bueno, vamos a ver. A mí me produce mucha tristeza que el Partido Socialista se empeñe vez tras otra, en aprovechar lo que ellos creen que es una debilidad del Real Zaragoza para, bueno, intentar sacar o rascar algún provecho electoral. Y la verdad es que no lo van a conseguir, porque si algo tiene esta ciudad es, bueno, pues la afición a su equipo, el apoyo a ese equipo y las ganas que todo el mundo tenía de tener un estadio de una Romareda como
2: pero la que ciudad, se lo gasten en jugadores, en jugadores
0: merece. En cualquier caso, respecto a los contratos, a ver, aquí lo que hay que dejar claro desde un primer momento es que la transparencia ha sido el eje que ha dirigido toda la acción de lo que es la sociedad de la nueva Romareda. Ahí hay un contrato, que es el contrato de obras, que es un contrato cumpliendo la ley de contratos del Estado, con todas sus garantías, con su transparencia respecto a plazos, a dinero, a cláusulas de resolución del contrato, todo lo que la ley de contratos exige, ese contrato lo cumple. Y sí que es verdad que el consejero lo puso encima de la mesa, puede que haya algunos determinados aspectos de seguridad que no pueden ser publicados, que son confidenciales, pero por motivos de seguridad. Es decir, tú no puedes desvelar los principales puntos de seguridad o que podrían ser vulnerables en un momento determinado, y eso no se puede hacer, pero eso porque son confidenciales y punto, es así, no hay más que hablar porque la propia normativa lo permite. Luego hay que pensar que la nueva Romareda, la sociedad es una sociedad que se debe al derecho mercantil, porque es una sociedad, y a la ley de contratos, en lo que es la ley de contratos, y en lo que a la ley de contratos se refiere, la sociedad de la Romareda ha cumplido escrupulosamente con toda la publicidad que allí se dice, con toda la publicidad en el contrato de obras, sí, y en el contrato de naming, por mucho que diga la señora Cigüelo. Vamos a ver, los 8 millones se dan al Real Zaragoza por el contrato de naming.
2: Sí es cierto,
0: y así, son dos contratos
2: diferentes.
0: Claro.
2: No puedo callarme porque son dos contratos diferentes.
0: El de obras y el de naming, así es. Son dos contratos diferentes.
2: Uno es el de naming, pagado ya a la nueva Romareda, claro, hace tiempo, 10 millones, 10 millones, señora Cortés, 10 millones el contrato de naming que puso Ibercaja, y que todo el mundo hemos conocido ese contrato. Y ahora el que no conocemos, que ocurrió el 2 de marzo, para explotación de todo lo que tiene que ver los alrededores de la nueva Romareda. No mientan ustedes, son dos contratos diferentes. Y el del 2 de marzo es un contrato de explotación industrial que no conocemos nadie. ¿Seguridad de qué? ¿De seguridad y terrorismo de qué? Y además, ¿cómo va a explotar el Real Zaragoza? ¿Cómo va a explotar el Real Zaragoza un estadio que todavía no está sin construir? ¿Cómo va a explotar los alrededores, el tema de hotel? ¿Cómo va a explotar eso si está sin construir?
0: Vamos a ver, en todos los clubes la explotación se le da al club.
2: Está el estadio terminado.
0: Eso es que explota. Bueno, pues ya está terminado el estadio, señora Arcibuelo.
2: ¿Pero por qué se lo da ahora, prisa y corriendo?
0: Bueno, pues porque la sociedad y las administraciones llevan sus ritmos. Y sus ritmos están establecidos y no se hace ninguna
2: nosotros
0: de esos otros
2: queremos
0: pasos sin que se
2: sin que el
0: se salte,
2: dinero
0: sin que
2: se
0: salte
2: que la Real Zaragoza
0: y se cumple la ley mercantil, se cumple
2: para
0: la ley
2: los
0: de contratos,
2: jugadores, sea para el proyecto deportivo, señoras, el dinero del Real Zaragoza, el que haga falta.
0: Ustedes lo que quieren es que no sea el Partido deportivo. Popular el que haga la Romareda, y mal que les pese, va a ser el Partido Popular el que ha afrontado ese reto histórico de hacer una nueva Romareda, como digo.
1: Han quedado claras las posiciones del Partido Popular y Partido Socialista sobre
2: Socialista
1: este tema de la nueva Romareda.
2: Para el Real Zaragoza, para el proyecto deportivo, no para los diferentes propietarios que van pasando
0: por ahí. Si lo vimos cuando gobernasteis, lo vimos claramente.
1: Pilar Cortés, Ros Cigüelo, muchas gracias.
0: Gracias a todos, buen fin de semana.
1: Por su asistencia, gracias a ustedes por su atención. Se quedan con la mejor programación. Buen fin de semana, hasta el lunes.
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0: O sea, es un delantero de esos que vale, que no será de segunda, que luego igual le dejas mano a mano con el portero y hace el ridículo. Pero delantero incómodo, incómodo, ¿eh? Esa
1: Sí,
0: zancada
1: sí.
0: era rápido, era muy alto, incómodo. Dices, igual en cualquiera me la va a liar en cualquier balón largo, pues igual como pasaba un poco con Iván Azón, sin destacar tanto el físico y ni ser tan alto, que decías, pues es que se la das controlada y se mata solo. Pero como se la des
1: Sí,
0: al
1: sí.
0: espacio en pelea, en un balón dividido, el central tiene un problema serio.
1: Sí, es una mosca cojonera, que se suele decir.
0: Sí, totalmente. Has visto Bordalás, ¿no? Que le salió el mañico menos mañico bien y ha dicho, tira, que hay dos cabezones más como estos que, pues Azón y Francho fichaos. Si aquí no la queremos pasar, aquí queremos.
1: Es correcto, es fútbol, es fútbol, esto es fútbol, papá.
0: Claro, sí. No, me parecen dos jugadores perfectos, para el Getafe y para Bordalás. Van a crecer mucho con él.
1: Sí, señor.
0: Y qué dolor verlos en primera división y estar nosotros dos categorías por debajo.
1: Ojo, ¿eh?
0: Dos. Ya una dolía con Francés en el Girona, por ejemplo, el cual es el mejor de los tres y ahora está en segunda. Es muy curioso, ¿eh?
1: Sí. Bueno, al final, escucha, tampoco esta cantera está. Bueno, los jugadores nacidos en esos años, sí que digamos que han valido para, o han servido para el Real Zaragoza. E incluso para algún Real Zaragoza en primera división, a lo mejor, ¿vale? Pero tampoco eran un Ander Herrera, un Cani,
0: No,
1: un Zapater.
0: no eran diferenciales.
1: Correcto. Entonces, bueno, ya está. Creo que es lógico que, por ejemplo, un francés pueda estar en un Girona que pueda subir y bajar, que pues sea un poco equipo ascensor. Getafe veremos. Bueno, Getafe se suele consolidar en primera división, lleva consolidado ya mucho tiempo.
0: Pues igual lleva 15 años o 10.
1: Eso que no recuerdo cuándo fue la última vez que estuvo en segunda división, pero
0: Con
1: tiene pero
0: nosotros
1: mucho.
0: estuvo, con el propio Bordalás, con Mata, creo que era de delantero.
1: Pero no es un histórico de la primera división, ¿eh?
0: No, no, que va.
1: Entonces, bueno, pues te digo, esos son esos equipos que a nadie extrañaría que de repente en unos años lo viese en segunda división. Bueno, es indudable que están en categoría superior que el Real Zaragoza.
0: No, claro, les ha ido mejor. Eso es así. A nosotros nos ha ido muy mal. Voy a ir con una pequeña pausa rapidísima y volvemos. Continuamos y recordamos, hay partido. El domingo a las 4 de la tarde juega nuestro Real Zaragoza. Es partido contra el Juventud de Torremolinos, jornada número 3, y nos toca adivinar lo que va a hacer el entrenador. Misma formación, la damos por hecha con ese 4-2-3-1, llamémosla así. Portería, Sven Westerveld, ¿sí?
1: Hombre,
0: Hombre, ¿qué te está pareciendo Sven Westerveld? Ha tenido poco trabajo.
1: eso te iba a decir, no ha estado muy exigido, ¿eh?
0: No.
1: Pero por lo menos me da sensación de seguridad.
0: Sí, y de tranquilidad. No la ha liado, al menos no la ha liado.
1: No, se le ve tranquilo con los pies, a ver, no se le ve nervioso, de momento bien.
0: Luego de hombre libre, sabe trabajar bien. Ha hecho un par de salidas rápidas
1: Sí,
0: abajo
1: mira, y
0: a tapar.
1: le hicieron una entrevista que me gustó el otro día. Y habla de Javi Roda, que él viene por Javi Roda, al cual cuando vinimos ya hablamos bien de él, ya, bueno, contamos lo que es. Y él dice que Javi Roda le había explicado que aquí era diferente, pero que bueno, que estaba encantado y que estaba creciendo muchísimo con Javi.
0: Es un entrenador al que a mí todo el mundo me lo elogia una barbaridad. Es un entrenador de primera división que ha venido a primera
1: Sí.
0: ref al equipo de sus amores. Pero es un
1: Correcto.
0: entrenador de primera división que lo había demostrado y que estaba en el Elche.
1: Así es. Y además una magnífica persona.
0: Y se podía haber quedado, ¿eh? No tenía ningún
1: Sí,
0: problema, se
1: no, no,
0: podía haber
1: sí.
0: quedado en el
1: Ya
0: Elche.
1: tengo, y una maravillosa persona.
0: Pues hablan muy bien de él y el futbolista habló bien de él. Me gustó mucho, lo vamos a escuchar a continuación, me gustó mucho cómo habló Westerveld, que es español, pero mucha soltura. Los holandeses es que son muy francos en sala de prensa. Los Koeman,
1: Sí.
0: De Jong, todos estos siempre sueltan alguna cosa que aquí la prensa hace ¡oh! Y ellos lo ven tan normal
1: Escucha,
0: porque se puede hablar.
1: Bangal.
0: ¿Quién, perdón?
1: Bangal.
0: Van Gaal, está bien, es verdad. Es otro que menos reciente, pero que
1: Nunca positivo,
0: nunca positivo, siempre negativa.
1: siempre negativo.
0: Aquí nos diría eso, ¿eh? Diría café con goles y diría eso. A ganar partida, eso ya le cuesta un poco más. Lateral derecho.
1: ¿Susto o muerte? No. En este caso tenemos vida, que es Angali.
0: ¿Seguro que crees que de titular estará Sangalí ya? Una
1: Pues
0: semana
1: si el otro
0: entrenando con
1: día.
0: el equipo.
1: Sí, pero el otro día sin entrenar casi 45 minutos.
0: Es que a mí
1: Sangali.
0: esto de entrenar o no, mira, Cuco. Como jugador y como entrenador, yo siempre he tenido claro algo. Aquí llega el viernes a las 10 de la noche, teniendo partido el sábado por la mañana, un tío que es bueno, y el que le toque está fastidiado.

0: Es si que es diferencial,
1: no,
0: sí.
1: No es justo. Ya, ya. El fútbol no es justo. Aquí no estás pa justicia, estás para ganar. Y el entrenador lo que piensa es que tampoco es justo que le destituyan si su lateral derecho la lía y pierde el partido y entra en una mala dinámica. ¿Qué hace? Asustarse. ¿Qué va a hacer? Sacar a Sangali, que para algo es el mejor. Había alguna vez algún jugador entrenando me decía, es que tal, no viene a entrenar y yo he venido y él ha sido titular. Y le digo, pues fíjate que él...
0: Fíjate está... si eres malo o fíjate si eres bueno.
1: Exacto. Le digo, fíjate que él está sin estudiar para el examen sacando un 8. Pero esto no va de justicia, esto es una posición. Aquí hay una nota y el que saque más nota de corte gana. A mí me da igual lo que os hayáis esforzado estudiando o no. Los métodos de estudio que hayáis realizado. Esto es un examen. Es una prueba, es una posición cada partido. Hay que dar una nota. Si a ti la nota no te da porque necesitas estudiar más que el otro, ¿es injusto? Claro que es injusto, joder. La vida es injusta, pero es lo que hay. Es deporte de alta competición. Va a jugar Sangali, seguro.
0: Te voy a decir una cosa, que yo no creo que sea injusto, ¿eh? No creo que sea injusto, sencillamente el que vale, o sea, por meritocracia, bueno, pues es el que juega. ¿Vale? Aquí no es que se premie el esfuerzo, se premia la calidad.
1: Se premia el resultado, ¿no?
0: Claro, entonces al final dices, ¿es justo? Yo creo que sí que es justo. El fútbol, al final, el bueno a jugar y el futbolista tiene que saber que bueno, que puede ser titular o reserva. Y que si eres reserva eres uno más, ¿eh? No eres uno menos.
1: ¿Verdad? No, claro, y también puedes aportar y ayudar. Sí, ¿eh?
0: Correcto, ya está.
1: Pero es un deporte, el fútbol es el deporte de equipo menos deporte de equipo que hay.
0: Bueno, quizás sea desagradecido.
1: Sí, mucho.
0: Porque evidentemente hay futbolistas que no salen y que se pegan todavía al banquillo, incluso calentando, y es desagradecido. Pero bueno, cuando te voy a decir una cosa, ¿cuántas Copas de Europa tiene Vallejo?
1: Pues creo que 3.
0: ¿Cuánto ha jugado?
1: Pues 5 minutos contra el City y fueron históricos.
0: Vale, y tiene 3 Copas de Europa.
1: El único día que me he sentido madridista en mi vida, te lo juro, cuando salió Vallejo en ese partido, era el más madridista del lugar. Y yo, ¡vamos, Jesús!
0: Por lo tanto, el fútbol tiene esto, ¿eh? Sin participar, eres triple campeón de Europa. Es injusto, injusto.
1: Él dirá, ah.
0: Claro, te digo, es injusto. No, es justo. Eres parte de esa plantilla y eres campeón de Europa. Tienes tu medallita en casa, seguro.
1: Sí, sí, sí. Hombre, y la prima por ganar, ¿sabes? Que eso es mejor que la medalla. La medalla, como si es de chocolate.
0: Pero la prima queda, para el resto de personas, queda en el olvido. Pero lo que sí que queda es que Vallejo es campeón de Europa. ¿Vale? Entonces dices, eso es justo. Pues hombre, si dijeras por rendimiento, no, pero claro, pues es que estás en el banquillo y tú aportas desde el banquillo.
1: Lo que no es justo es ganar 3 Champions, sea en el rol que sea, y luego llamar a Chema Indias y que Chema Indias pase de ti.
0: Correcto.
1: Tela, ¿eh?
0: Correcto.
1: Tela.
0: Correcto. Y no, que ni te coja el teléfono y esto lo contó el propio Vallejo.
1: Sí, sí. Es que podríamos hacer un 11 de canteranos que nos valdría perfectamente. O sea, en esta categoría y en segunda división también, pero los tenemos repartidos a todos por ahí. Es que, ojo, Luna, Liso, Juan Sebastián, Vallejo, Francés, Francho, Azón, los tienes en todas posiciones. Y los que, bueno, sí, sí, lo he dicho en un momento, Gómez, que salió este verano, por ejemplo, es otro que podemos sumar, que está en el Venecia, que es un equipo de primera división, de Serie A. No es ninguna tontería. Y vamos por el lateral derecho, pasamos al izquierdo. Aquí es donde más disparidad de opiniones puede haber, quizá, ¿no?
0: A mí me da igual.
1: Solucionado.
0: Sí, sí, quiero decir, si el míster entiende que tiene que ser el escudero por ese sistema que él utiliza, pues perfecto. Pero si es Pereira, perfecto también. El año pasado si me decías, Tassén de o Larios, hostias, decía, pues quizás Larios, ¿vale? Pero quizás, pero porque digamos en modo negativo, este año tengo cualquiera, me da igual. Son distintos, pero los dos aportan. Y ninguno me genera duda o temor.
1: ¿Y cuál crees que escogerá el entrenador?
0: Yo creo que seguirá apostando por Escudero.
1: Yo también. Yo creo que
0: pero
1: también.
0: Pero yo a lo mejor apostaría por Pereira.
1: Yo también, la verdad, yo también. Yo apostaría por Pereira, pero creo que va a apostar por Escudero.
0: Pero si quieres darle continuidad a este sistema utilizándose a Escudero, pues entiendo que va a ser Escudero.
1: Yo que es que me parece un suicidio, me parece tan fácil de identificar. Ese movimiento del lateral izquierdo al medio, sí, los dos primeros partidos de pretemporada y el de Nastic te puede colar. Pero esto ya lo tiene, el del Antequera ya lo tenía estudiadísimo, el entrenador.
0: Bueno, ya te digo que, vamos a ver, es que cada equipo es diferente también, ¿eh? Al final el...
1: Pero yo no entiendo poco por qué no le puede decir, Escudero, no hagas eso y ya está. Lo paramos, ábrete normal como has hecho toda tu carrera como lateral. menos los tres últimos años.
0: Escucha, pues yo creo que al final, para optimizar el sistema al 100%, también lo tiene que practicar más, ¿eh? Entonces, bueno, pero lo que digo, que no me da miedo ninguno de los dos. Absolutamente ninguno.
1: Centrales, más claro el agua.
0: Indiscutible.
1: No hay duda aquí, ¿eh? Ninguna duda.
0: Ah, cero, cero.
1: Son los dos titulares que más distancia se iban con sus suplentes de la plantilla.
0: Correcto.
1: Junto al portero.
0: Los dos.
1: Sí, los dos. Están muy alejados para mí. Tanto Rubén Iranzo como Diego González son, vamos, indiscutiblemente titulares.
0: Son esos dos y nueve más.
1: Es que Rubén dio muy buena imagen. En una papeleta, o sea, difícil.
0: Dieron muy buena imagen los dos.
1: Sí, pero el otro ya sabíamos que era muy bueno.
0: Sí, sí, bueno, tío, que cero dudas con ninguno de los dos.
1: En el medio del campo. Yo digo que vuelve a sacar el mismo medio del campo.
0: Yo creo que vuelve a sacar lo mismo.
1: Sí, tú también lo piensas.
0: Yo creo que la única variación...
1: Hay mucha gente que no lo tiene nada claro, ¿eh?
0: Que no va a ser Ander Terrer.
1: Sí, que pudiera entrar a Demo y después...
0: A Demo va a entrar en la media punta.
1: Ah, ¿y crees que se cae Pau?
0: Sí.
1: Curioso
0: Esa es la variación que yo creo que va a haber, ¿eh? Y luego, evidentemente, también Jardí por la derecha de titular.
1: Espera, no te me adelantes, que voy por la curiosidad del medio. ¿Por qué tienes tan claro que Terrer y Ander van a jugar?
0: Porque sí, porque no veo... Es que no, van a jugar. Es que no... a ver, ¿qué va a poner? ¿Seidú?
1: No, yo pondría a Demo, claramente. O sea, en caso de hacer cambio.
0: Escucha, pero vamos a ver, es que yo creo que a Demo va a la media punta. Pero además creo firmemente que va a ir ahí, porque Pau el otro día se metía demasiado arriba, yo creo que no lo entendió bien, o no lo llevó a la práctica bien, y fíjate que en pretemporada hemos visto ahí en esa posición a Demo muchas veces. Y lo que busca es la presión, y físicamente a Demo es superior a Pau.
1: ¿Y te parecería una sabia decisión?
0: Sí, pero ojo, no te meta a Pau en banda izquierda, ¿eh?
1: Bueno, vamos de uno en uno. ¿Te parecería una sabia decisión meter a Demo en la media punta?
0: Uf. Yo lo pondría en un doble pivote, quizás, ¿vale? Pero creo que es lo que va a hacer porque lo ha hecho en la pretemporada. Es que yo creo que en la pretemporada ha utilizado a Demo en casi todos los partidos en la media punta.
1: Al principio no, pero luego sí. Pero luego en sala de prensa, en cambio, antes de empezar la liga, dijo, no, para mí es un 8.
0: Pero escucha, pero al principio... te voy a recordar que ponía a todos en posiciones que, bueno, no vimos un 11 titular hasta el último partido quizás de pretemporada. Veíamos muchísimas combinaciones distintas.
1: Entonces, sí, lógico, bueno, también.
0: Pero claro, pero ya tengo que yo tengo esa pedra en la cabeza, que va a ser titular a Demo.
1: Pues no me gusta nada en la media punta. Me parece tirar al jugador por tierra totalmente. Ese chico no es media punta.
0: No, yo tengo que creo que es lo que va a hacer, ¿eh? Que creo, no es lo que yo fuera a hacer. Creo que lo va a hacer.
1: Es posible. Banda derecha, hablabas de Jardí.
0: Sí.
1: Yo también creo que va a salir, que va a sustituir a Marcos Cuenca en la derecha.
0: Sí. Sangali Jardí me parece una fantástica banda derecha. Y luego Marcos Cuenca ha rendido muy mal los dos partidos, en banda izquierda y en banda derecha.
1: Para mí también es indiscutible que tiene que jugar Jardí de inicio en el próximo partido en la derecha.
0: Y creo que estarás conmigo que es indiscutible que Cuenca no está para ser titular.
1: No, para nada. Es que, no, dos muy malos partidos de Marcos Cuenca, horribles.
0: Correcto.
1: De lo peorcito que le he visto con la camiseta del Zaragoza, de hecho. En la izquierda, Vadillo, Pau Sanz,
0: Vadillo,
1: decías
0: Vadillo,
1: que podía ser.
0: Sí, Vadillo o Pau o Ureña, no lo sé.
1: Ahí es donde más dudas tienes de todo el once.
0: A ver, yo tengo las dudas en la media punta, pero según lo que haga, en virtud de lo que haga en la media punta, me genera todavía más dudas en el interior izquierdo.
1: Buah, pues yo creo que va a ser Vadillo, titularísimo.
0: Sí, yo ayer apostaba por Vadillo, Yo ayer apostaba por Vadillo en el que me estás contando. ¿Qué ocurre? Joder, yo apostaba por Vadillo, el resto decían que Ureña. Yo creo que va a ser Vadillo porque Ureña todavía tiene que coger forma. Pero si desplaza a Pau, como él dijo que Pau es, vamos, que es diferencial, a ver si lo va a tirar a la izquierda. Pero eso es una pedrada, ¿eh?
1: Uf, pues no me convencería, ¿eh? Prefiero a Vadillo. Yo es que a Vadillo lo estoy viendo muy bien, con mucha chispa. Puede ser el jugador con más velocidad del equipo en arrancada y desborde.
0: Sí, ya digo que yo pondría a Vadillo. Pero ya te digo, ayer todos mis compañeros decían que Ureña. Y bueno, digo, yo si cojo las declaraciones del míster hablando de Pau, pues entiendo que si colocan esa media punta a Demo, quizás pudiera tirar a Pau a banda izquierda, quizás. Son distintas combinaciones. Pero sí que creo que después del último partido tiene que dar una vuelta a esa parte de a esa delantera.
1: ¿A la delantera? ¿O a los sí. extremos y el ataque
0: de una forma si juegas conjunta. Con un media punta o juegas con dos puntas, creo que le debería... Porque es que él salió con media punta a Pau y Pau en ningún momento fue media punta. En ningún momento bajó a zona de tres cuartos o a centro del campo, jugaba pisando zona de...
1: Es que Pau no hizo nada, estuvo muy mal el otro día.
0: Pues por eso digo, pisando zona de Delgado, entonces yo creo que ahí le va a dar una vuelta, creo.
1: Punta de ataque, Delgado, Espiau, variante...
0: Delgado sí, seguro. Y luego adivina si va a ser Pau, si no va a ser Pau. Ahí ya tengo, no lo sé. O sea, yo creo que tengo claro de centro del campo para... Las dudas me las genera desde la media punta para arriba, porque claro, en virtud de si juega Pau en esa media punta o no, ya todo se me trastoca.
1: Joder, yo lo tengo mucho más simple el 11, ¿eh? Yo solo veía cambios en lateral derecho y extremo derecho, el resto igual.
0: ¿A ti te extrañaría que quitase a Pau?
1: Sí. Sí, me extrañaría, la verdad. Sí, me extrañaría. Bueno. Es que me extraña, ¿por qué? Te explico. Porque me extrañaría porque hasta ahora lo ha tenido como si fuera Diego Armando Paudona.
0: Sí, pero bueno, pero te puede salir mal, ¿eh? Y todo el mundo puede tener partidos malos.
1: No, el otro día para mí estuvo fatal y lo tenía que haber cambiado mucho antes y aún así lo aguanta pues, claro. Muchísimo rato.
0: Pues bueno, pues por eso te digo que yo creo que... Y fíjate que a lo mejor después del gol de Espiao, pues igual... Igual le da minutos de partida, no lo sé.
1: No creo que le premie, luego, yo creo que va a sacar a Delgado.
0: Es un campo pequeño, solamente son 100 metros. No lo sé, es que no lo sé. Igual juega con dos puntas, hasta el campo más pequeño.
1: Es que no le veo un entrenador que vaya a cambiar de táctica, para nada. Sería cambiar todos los movimientos que lleva planificando un mes y medio y que son espectaculares.
0: Sí, pero ¿qué ocurre? El otro día tuve que cambiar de táctica porque no le salió bien.
1: Pero 10 minutos, ¿eh? 10 minutos, no te cambió más. 10. Bueno, o sea, no se estiró ni a media hora, no, 10.
0: Bueno, yo te voy a decir que hizo en la pausa de hidratación de la primera parte ya hizo una variable, ¿eh?
1: ¿Cuál?
0: Escucha, a Escudero ya no lo tiró tanto para adentro.
1: 2 minutos le duró a Escudero y se volvió a meter para adentro, porque me fijé. Y lo dije en la narración y pasaron 2 minutos y otra vez estaba por dentro. Por eso lo quito al descanso, porque no
0: le dejas. 2 minutos, que es 2 minutos, que es lo que le duró hasta el descanso, claro. Intentó una variación. Entonces, ya digo que yo creo que las características del campo, el rival, yo creo que va a hacer algún tipo de variación.
1: Para mí no es una variación decirle al lateral, ábrete. Es que variación es sacar dos puntas, meter defensa de tres...
0: Pero si tú... Mira, si
1: varía
0: tu
1: lateral, muy poquito.
0: Si tu lateral no se va adentro, Ander no lo retrasas. Por lo tanto, yo creo que sí que va a variar. Pero ya digo que estos son pajas mentales y luego veremos. Es que a Ibai no lo vamos a pillar hasta que no llevemos 5 o 6 jornadas. Es que tú dices que el rival ya te conoce. El rival ya te conoce, entendí. Sí, tú crees que no tiene variaciones, o sea, que no tiene una riqueza táctica de la que hablaba Tiberio el martes. Si la tiene, vamos a ver si el rival nos pilla o no nos pilla.
1: Delgado jugará seguro. Se apuesta por él como delantero titular, marque o no marque.
0: Pues, clarísimo.
1: Yo creo que ha hecho buenas acciones para dejar de cara, por ejemplo, algunos balones, pero que si también tienes compañeros que no saben disparar a la puerta y la tiran a 15 metros de la portería cuando se la estás dejando a huevo.
0: ¿Quién ha marcado? Si solamente ha marcado Espiao.
1: Sí, sí. No, pero a ver, una cosa es marcar y otra cosa es acercarte a marcar. Hay algún jugador como Cuenca o Pau Sanz que es que llevan 40 tiros en 2 jornadas, todos forzados, todos mal, que a mí me da la sensación a veces que tiramos para las estadísticas en vez de para meter gol.
0: Escucha, pues por eso te digo que a mí no me extrañaría que Pau no fuera titular.
1: No, conmigo no lo sería. Lo que no metería, Demo. ¿Por qué en la variante y en las encuestas ni siquiera se ha atisbado o intuido el nombre de Rubén Díez?
0: Pues ya te lo expliqué el martes.
1: ¿No consideras ni la más mínima opción de que juegue?
0: De que juegue en la media punta, no.
1: Igual en el medio del campo, ¿lo verías?
0: Sí. Pero yo sí que lo vería, pero en la media punta... es que lo que busca Ibai no se lo da Yameli, no se lo da. Él busca esa explosividad, busca esa presión alta arriba y tú mismo has definido a Yameli como diésel.
1: Sí, sí.
0: Y eso es lo que él no quiere ahí. Él ahí quiere mucha presión, mucha intensidad. Eso te lo da. ¿Por qué coloca él a Demo
1: pero
0: ahí?
1: La teoría está bien, pero luego el otro día Pau no robó un balón ni hizo nada.
0: Por eso te acabo de decir. ¿Por qué utilizó ahí a Demo en la pretemporada?
1: Por el físico, sí, sí.
0: Correcto, ya está.
1: Yo creo que los entrenadores tienen un ego sideral. Y que su idea la anteponen absolutamente a todo lo lógico también. Porque, a
0: pero,
1: ver,
0: pero es que yo tengo que tener futbolistas para su idea, ¿eh? Que al final esta plantilla también la ha hecho él.
1: Hombre, por eso, pero futbolistas para su idea le sobran.
0: Yo en dos jornadas no entendería que ahora cambias el sistema.
1: Yo lo que no entiendo es meter de 10 a un jugador torpe y dejar a los más habilidosos fuera. Y es que corre y presiona. Vale, pues le damos la pelota al rival, jugamos a la contra y ya tenemos un estilo. Pero lo que no puedes es quedarte entre que ni chicha ni limonada como el otro día. El otro día ni robábamos ni salíamos a la contra. Eso es lo que
0: bueno,
1: me da miedo.
0: Pues escucha, pues a lo mejor tiene ánimo para robar.
1: No sé, yo es que lo veo medio centro puro y duro, de media punta no me pega nada, puede meter un día un gol de cabeza o de llegada, pero ni le veo la calidad, ni le veo el ritmo para jugar ahí, ni le veo el factor sorpresa, porque yo ese mediocampista lo veo que el problema es que te llegue desde atrás, cuando no te lo esperas, en llegada desde la medular, añadiéndose al ataque. Si ya está situado ahí, no le veo facultades o virtudes.
0: Bueno, lo veremos.
1: Veremos en la punta Delgado y con esto y un bizcocho hasta el domingo a las 3:30, que es cuando empezaremos. Cuco, te mando un abrazo fuerte, muchas gracias.
0: Un fortísimo abrazo, Adrián.
2: Pues una noche más, esto ha sido todo por hoy, esto ha sido todo por hoy en La Prórroga, en Ebro FM, en Antena Aragón. Ha sido un placer acompañarles y traerles toda la actualidad, la mejor actualidad, las mejores noticias del deporte aragonés. He sido Adrián Oiz y les deseo que pasen una fantástica noche.

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0: Muy buenos días, bienvenidos y bienvenidas una mañana más a Ebro FM, Antena Aragona, Café con Goles, al programa que habla única y exclusivamente de tu queridísimo Real Zaragoza. Y si no eres zaragocista, pues también te lo puedes pasar muy bien. Hoy es el programa previo al partido que jugará este fin de semana el Real Zaragoza. Lo hará el domingo a las 4 de la tarde, hora de la siesta, y lo hará como visitante. Nos enfrentamos al Juventud de Torremolinos y jugamos como visitantes ahí en Torremolinos nuestro segundo partido. El primero lo perdimos ante el Nastic, el primero en casa lo ganamos y este, pues a ver qué pasa. En caso de ganarlo, lo dije ayer, lo repito hoy, me parece un bastante buen comienzo. En caso de perderlo, me parece un comienzo, vamos a decir, regulero. Y en caso de empatar me quedo como estoy, sigan. Así que a ver si ganamos. David Vicius, muy buenas.
1: ¿Qué pasa? Buenos días, Adrián.
0: No tenemos muchas referencias del Juventud Torremolinos, pues no sé si alguna vez nos habremos enfrentado con ellos en partido oficial.
1: Yo, en lo personal, lo único que sé de Torremolinos es que mis padres se fueron de viaje de novios allí una semana al apartamento que les dejó el que era entonces jefe de mi padre.
0: El que les tocó en el 1-2-3, ¿no? O sea, no es... se daban no sé Torrevieja si... y Torremolinos, ¿no?
1: No sé si llegué a ser concebido allí, porque más o menos por época podría ser. Así que igual tengo alguna raíz de esa zona, pero no sé mucho más.
0: Es que sorteaban apartamentos por estos sitios cuando en España sobraba el dinero y el ladrillo.
1: En el 1-2-3 y esos programas.
0: Sí. Venga, apartamentico en Torrevieja, en Torremolinos, en no sé qué.
2: Bien.
0: Sergio, muy buenas.
3: No lo creo.
2: Buenos días, de nuevo.
0: Pues la verdad que sí, como premio está bien. Seguro que, aunque no tengan apartamento, muchos zaragocistas van a ir hasta Torremolinos a ver el partido, no me cabe ninguna duda. Creo que tenía 3.000 personas de aforo su estadio. Sí, sí. 3.000 o 4.000, muy poquitas. Chiquitito. Así que puede ser un desembarco grande. ¿Tienes ganas del partido que viene?
3: Yo ganas siempre. Tengo siempre ganas. Es cierto que me está costando este comienzo. Me da la sensación, lo hablábamos fuera de micro, que me da la sensación de que estamos en una pretemporada continua. Espero un poco más. Acabamos de empezar, hay que tener paciencia. Ya os lo dije, yo soy muy positivo, pero bueno, a ver este finde. 3 puntos, solo pensamos eso.
0: ¿Tú tienes ganas, David?
1: Bueno, no sé si la palabra es ganas, pero hace un par de días me dio por mirar la clasificación. Después de muchos meses de mi vida. Y ver que no estábamos en descenso me dio cierto alivio. Uf, se ven las cosas de otra manera. Bueno, tengo ganas realmente de ver si el equipo evoluciona, si los centrales son consistentes, si el centro del campo mejora. O sea, tengo ganas de ver si este Real Zaragoza lo proyectamos como un equipo que nos va a dar alegría, así que vamos a estar ahí en esa pelea real de los puestos de ascenso, o si pues vamos a ser un equipo que va a pasar lo regular para intentar meterse en el playoff. No sé si me explico, es un poco lo que quiero ver. Y bueno, pues expectante, sí. No me gusta mucho la hora, a las 4 del domingo me gusta echarme la siesta, pero es lo que hay.
0: A mí sí que me gusta, oye, a mí me viene muy bien. Lo que no me gusta es a las 9 de la noche, que es
1: tampoco,
0: tardísimo.
1: Tampoco me gusta. Yo tengo el horario muy acotado. Tiene que ser a las 6 o a las 7.
0: Sí, debería ser lo normal, por otra parte. Yo sí que tengo, pues igual la palabra es expectación más que ganas, como dices. Curiosidad, expectación, intriga. Ganas de ver por dónde sale mi Real Zaragoza. A ver qué hacemos. A ver cómo es nuestro rival. También me da curiosidad de ver a los diferentes rivales en funcionamiento. El Nastic me dejó muchas dudas, el Antequera me gustó bastante, a ver el Torremolinos. Solo tengo una cosa clara, solo una, ¿eh? No va a ser fácil ganar.
3: No, aquí en esta categoría ya lo estamos viendo que no, que cada partido es una lucha, es una guerra constante. Volvemos a hablar del típico de las áreas, hay que dominar las áreas, es fundamental y ya lo vimos en Tarragona, llegaron 2-3 veces... y caímos. Yo pude, por suerte, estar allí viendo el partido, el ambiente y todo, y nos quedamos muy chafas. Pero yo creo que este partido, cada partido es un mundo. Así que hay que salir a presionar desde el primer momento, evitar goles en los primeros minutos, porque eso ya puede ser una trampa y un arma de doble filo, pero con confianza. Hay que salir a apretar y a morder desde el principio.
0: El rival tiene que ser irrelevante o indiferente, hay que tomarse a todos súper en serio, se llamen como se llamen.
1: Desde nuestro punto de vista, desde luego, o sea, al final esas cosas son para los entrenadores, que tienen que estudiarse a los rivales y plantear las cosas en función de lo que vean, pero por nuestra parte yo no me planteo ir, por lo menos en estas primeras muchas jornadas, a cualquier estadio pensando en algo que no sea sacar los tres puntos. Luego lo sacarás o no, pero la victoria ha de ser el único objetivo.
0: Pero que no te la van a regalar. Estoy viendo el 11 del... en el último partido de nuestro rival, y hay algún jugador con experiencia. Sí, no son muchos nombres conocidos, pero me imagino que será un equipo consistente. Aquí los equipos, a falta de calidad, van a intentar tirar de oficio, me imagino.
1: Me imagino que durante la temporada vos habrá algún partido que, si estás acertado de cara a la portería rival y empiezas metiendo pronto, pues igual ese día en concreto sí que te acabas pudiendo dar un paseo, pero es que al final... la falta de calidad también en la parcela ofensiva hace que no puedas darte muchas marchas y muchos paseos fáciles por todos los estadios. Y si te caen los goles de los bolsillos, es mucho más sencillo que si te cuesta 20 intentos de ocasión para meter un gol, ¿no? Al final es mucho más complicado. Pero bueno, es adaptarse a la categoría y sobre todo ver qué es lo que más dudas me genera, y a la vez lo que creo que es más importante para el devenir del Zaragoza es ver si tanto Joaquín como... Yardí, Yameli, tienen gol. Si conseguimos que tres o cuatro de los jugadores de arriba mojen habitualmente, uno se destaque en número de goles, el Zaragoza yo creo que tiene realmente bases para pelear por estar arriba del todo. Si tenemos tantas dudas en la parcela ofensiva como nos han dejado estos primeros dos partidos, pues nos costará más.
0: ¿Te genera dudas a ti la parcela ofensiva también?
3: Sí, yo he estado escuchándoos ayer también en el programa y demás, y a mí sí que me generan dudas. Sí que confío en Joaquín, la verdad es que tiene muy buena pinta y el trabajo está ahí. Es cierto que hay una cosilla que siempre nos gusta, que el delantero juegue de cara y la deje y tal. Quizá no somos, salvando las distancias, el Barcelona, que les das de primeras, pum, y la colocas. Dejó un montón de balones de cara a Joaquín, que todo lo que rematábamos de primeras se iba a las nubes. Entonces, yo creo que tiene que ser un poco más egoísta, en el sentido de, lo hemos traído como goleador del equipo y me gustaría verlo disparar, me gustaría verlo rematar. Ojo, hay que ponerle balones, también es cierto. Pero, no sé, creo que lo mismo que ha dicho el compañero, o sea, que tenemos que intentar nosotros llevar un poco la batuta y ser un poco más efectivos. Tampoco tiramos mucho de fuera del área, es una cosa que me llama la atención, que el día de Tarragona podíamos haber chutado muchas veces y no. Queremos entrar hasta dentro, queremos entrar hasta la cocina, que está muy bien, pero que hay que disparar.
0: O sea, es que igual es que si no tenemos puntería de cerca, imagínate de lejos.
3: Pues ahí está.
0: Porque hay veces que tiros a 7 metros se nos van al córner, que yo alucino.
1: Y sí, que hemos visto lustros ya de jugadores del Zaragoza que, tirando desde media a larga distancia, pegan con el interior balones blandos que no llegan casi ni a puerta. Quiero decir, al final, para pegar desde fuera y crear peligro necesitas algo de violencia. Y Yardí la demostró. El otro día tuvo un par de disparos que se ve que tiene buena pegada. Tiene fuerza, tiene violencia. No sé si Joaquín, no sé si algún otro jugador, Vadillo, el chut que tiró al larguero, pues también fue un buen zapatazo. Si esa es la forma de disparo que tienen, bien. Pero vuelvo, pues la que le presumo a Ander en mis recuerdos de su anterior etapa, o la que tenían los Franchos Gutis, pues ese tipo de disparo realmente causa poco peligro en las porterías rivales. Si está el equipo cerrado con esa mecánica, con esa potencia de disparo, no haces peligro.
0: Lucas Terrer tampoco es tirador de media distancia, Pausans tampoco, Saidusi, por ejemplo.
3: El único.
0: Saidusi le cae por ahí y hace catapumba, pero como sí, no jugó, pues
1: catapulta no en los pies.
3: Sí. No sé si...
0: ¿Catapumba qué?
1: Catapulta en los pies, tiene un zambombazo bueno, sí.
0: Sí, sí. Luego hace 17 rojas por partido, pero el tiro lo tiene fuerte, Saidu, que no está teniendo minutos. ¿Por dónde creéis que van a ir los tiros con el 11? ¿Lo esperáis muy parecido al del último partido? ¿Qué equipo esperáis en ese sentido? ¿Muchos cambios o pocos?
3: Bueno, dale, dale.
1: No va a haber muchos cambios.
0: Yo digo dos.
1: Yo creo que no va a haber muchos cambios. Sí que creo que posiblemente el lateral, pues con el recital que dio el lateral derecho, ya se nos quede como titular, Sangalí. Bueno, y a mí me gustaría ver un cambio en el centro del campo. Particularmente me gustaría ver la entrada de Ameli por Pau, o me gustaría ver también... A mí es que el centro del campo que me gustaría ver durante un par de partidos seguidos es Ander, Ademo y Ameli. O sea, realmente con esos tres creo que tengo tres perfiles de jugadores que se van a complementar bien, y yo es lo que me gustaría ver. No sé si es lo que realmente va a pasar. Y creo que, como dices también, el cambio que va a haber es va a entrar Yardí, o sea, seguramente en el extremo derecho. O sea, yo creo que la banda derecha que va a ser titular esta jornada es la que acabó el partido del otro día contra el Antequera.
3: Vale, pues yo ahora os he hecho ahí una pregunta. Opino lo mismo, ¿eh? ¿Quitará a Cuenca o quitará a Vadillo y a Cuenca lo moverá al otro lado?
0: Porque Cuenca afuera.
1: Yo digo Cuenca también.
3: Yo creo que tocaría ahora cambiar a Cuenca también.
0: Es que la posición más natural de Cuenca en verdad es en la derecha, pierna natural. Y la de Vadillo es en la izquierda, pierna cambiada. Cambiarlo, no sé.
3: Sí, pero Cuenca
0: estarías como reconvirtiendo ahí a Cuenca al extremo izquierdo, que ya lo hizo en el primer partido y no funcionó.
3: Por eso,
0: que
3: por
0: se
3: eso
0: cierra como escudero. Yo sentaría a Cuenca.
3: Yo personalmente también. Es lo que creo y quiero. Pero a Cuenca le tiene un amor ciego, que no digo que no, ¿eh? Yo también los quiero a todos mucho. Pero no sé.
0: Bueno, son dos partidos. Igual el otro día con el partido de Cuenca y Gabilondo se dejó de enamorar, ¿eh?
3: Cuenca es cierto que presiona, porque presiona y corre y lucha. Pero es cierto que no estuvo el otro día y los minutos de Jardí fueron bastante más buenos y de calidad. Ojo que en Tarragona tampoco estuvo el que más ha acertado. Yo no sé si era el campo, era los ex compañeros o el que, o estaba nervioso, pero tiene mucha más calidad.
1: Bueno, Ibai dice que se enamora de todos, pero bueno, yo creo que va también un poco en su forma de ser y en ese carácter de, pues, de tratar de darles mensajes y cariño a los jugadores, que se sientan arropados a pesar de su juventud y todas estas cosas. No creo que esas declaraciones de Pau Sanz está por encima de la categoría, todos son muy buenos, suponga que todos vayan a ser titulares todos los partidos, porque yo creo que ya ha dicho más cosas buenas de más jugadores de los que caben en un once, ¿no? Entonces, bueno, creo que es parte de su forma de ser y que por supuesto si considera que ha de hacer algún cambio lo hará. Y en este caso creo que Cuenca se va a sentar.
0: Yo Cuenca y Gabilondo son los dos cambios que veo.
1: Yo también, pero creo que en el centro del campo no sé por qué tengo la sensación de que igual vemos a Ademo.
0: ¿Por?
1: Pues tengo dudas de si será por no lo sé, yo creo que será por Lucas Terrer. Es que no, yo, a pesar de lo que ha dicho, yo de verdad no creo que Ademo sea un jugador para entrar ahora en la posición que se supone que está intentando jugar Pau Sanz. Ander lo he visto que el otro día hizo 90 minutos, está a buen nivel, tampoco creo que sea, pues mañana no juegas ningún minuto, ¿sabes? Creo que Lucas por juventud y por poder sustituir tal vez la pieza con Ander, si le das a Yameli la categoría también de media punta y no la de sustituto de Ander, que en pretemporada es lo que me pareció. Es que yo creo que al Zaragoza lo que más le falta por definir es esa forma de distribuir a los cinco jugadores que tienes en el medio entre las dos, tres posiciones que tienes, ¿no? Yo no estoy del todo de acuerdo en cómo los ha ido colocando Ibai durante la pretemporada, creo que le falta por dar con la tecla todavía y a mí me gustaría, como digo, ver a Ander con Ademo y a Yameli un poco más adelantado.
3: Opino lo mismo, estoy completamente de acuerdo. Yo creo que si hubiera que cambiar una pieza en el centro del campo, yo también cambiaría a Terrera, a pesar de que lo está haciendo bien.
1: Sí, muy bien.
3: Pero creo que físicamente Ademo se adecua más a la posición de Terrer y Ander pues tiene bastante más calidad y menos físico, como es evidente que Terrer o que Ademo. Lo de Yameli sí que a mí me escama mucho, porque antes de empezar la pretemporada, aquí lo hablamos, yo apostaba muy fuerte por él y dije que iba a ser diferencial, esa palabra que tanto nos está gustando ahora, pero es que no lo hemos visto. Y yo ya no sé, sí, son dos partidos, no ha hecho una buena pretemporada, pero es que al final yo creo que es un jugador que tiene mucha calidad, que sí que se ha bajado al barro y yo creo que tiene mucho que decir. Ya no sé los entresijos que hay por dentro, ni no, pero yo creo que es un jugador que sigo confiando en que nos pueda dar bastantes alegrías. A ver dónde lo pone.
0: Ese, igual por el estado físico esperas que juegue menos minutos, pero que no juegue nada, o casi nada. Sorprende con el currículum que tiene en los últimos años. Es el jugador que más ascensos ha conseguido en esta categoría. El año pasado hace goles y asistencias, en los últimos años en segunda también. Y aquí nada de nada, yo no me esperaba, de hecho lo esperaba un poco al revés, que él fuera el titular y si acaso que fuera perdiendo un poco de valor o de peso con el tiempo, ¿no? Porque los otros son muy jovencitos, irán aprendiendo en su posición, pero no, por ahora le está costando entrar. Y a mí, por mucho que lo explique, que es un tema de presión o lo que sea, por un tema de presión te quitas a un jugador con ese currículum, no sé, hay que buscarle hueco de algún modo. Sí. No, no digo siempre como titular ni nada, eso, ¿eh?
3: No, pero
0: hombre, tiene que poder estar en disposición de jugar media hora.
1: Sí. Creo que tiene calidad para jugar ahí en la media punta, creo que tiene gol. Lo he visto en los dos ratos que lo he visto, fijándome en él, le he visto girarse, le he visto saber bascular, le he visto, en fin, le he visto hacer cosas que otros jugadores que prevén jugar en esa posición ahora mismo no hacen. Así que para mí, con ganas de verlo titular.
0: Yo con ganas de irme a publicidad y volver enseguida, como vamos a hacer a continuación. Continuamos aquí en Ebro FM, en Antena Aragón. Ayer no se ejercitaba Edu Espiau, esperemos que no le pase nada y no se publique nada, y hoy pueda ejercitarse con los compañeros. Punta de ataque, tenemos a Joaquín, 0 goles. Un primer partido que yo creo estuvo mejor que en este segundo, que para mí no hizo nada. Y tenemos a Espiau, que jugó 10 minutos y metió gol. Yo tengo claro que van a apostar por Delgado. ¿Pero y vosotros?
1: Sí, sí, o sea, sí, pues quién va a ser titular, desde luego para mí va a ser otra vez Delgado. O sea, lo tengo claro, más allá del gol de Espiau. Si tú le das el rol de titular a un jugador, pues porque salga otro 10 minutos y meta gol, no creo que sea para darle la vuelta a todo tu planteamiento inicial, ¿no? Si lo he escuchado también aquí esta semana. Si pues mete otro gol y en el siguiente partido mete otros dos, pues a lo mejor te replanteas los esquemas y dices, bueno, a lo mejor hemos...
0: Nos ha jodido, si mete 4 goles en 3 partidos y no lo sacas de titular, claro, es para despedirte.
1: Hemos medido mal, ¿no? Con los dos delanteros. Pero por ahora creo que no va a haber cambios. No obstante, pues oye, me alegro de que saliese Espiau y que sin nada en particular hiciese gol, porque al final los delanteros muchas veces es lo que le pedimos, simplemente que esté donde tiene que estar,
0: claro,
1: para empujarla, con lo que sea. Sí, sí. Si entra para adentro y te da 3 puntos, pues oye, bienvenidos, que todos valen lo mismo.
3: Así es, yo igual, yo también sacaría a Joaquín de titular, mantendría las posiciones. Quizá lo mejor, depende cómo va el partido, hay que darle más minutos a Espiau, no lo sé. Dependiendo todo del partido.
0: O dárselos juntos.
1: Sí, sí, sí, también.
0: Que no tienes por qué quitar a uno por otro, que también pueden compartir 25 minutos de partido y no se acaba el mundo.
3: Claro, es cierto que en la forma de jugar de nuestro entrenador es presionando y obviamente, pues Espiau no está al nivel físico que puede estar Joaquín. No lo veo 60 minutos presionando como un loco, pero es cierto que el otro día salió y metió gol. Ya está, hay gente que tiene rachas, los delanteros viven de las rachas y si metió gol, ¿por qué no otra vez? Saludamos a nuestro compañero Panita, que nos molesta.
0: No le molestaba.
3: Espiau, no le molesta. Pues ya está, el otro día no nos molesta.
0: Qué buena filosofía, para un delantero suplente. No me molesta. Y que justo esa semana meta gol en el partido él. Sí, ¿qué opinas de Espiau? No me molesta. Pues es verdad, no le molestaba.
3: No nos molestó. Cierto, no nos molestaba.
1: Es que hemos tenido delanteros que nos molestaban.
0: O sea, es verdad.
1: Entonces,
0: ya ha cumplido, ya no molesta.
1: El contraste ya es bueno.
0: ¿Sabes? Ya lleva un gol más que muchos.
1: Que muchos.
3: Sí, sí, sí.
1: Es que la lista así de primera se nos ocurre más de 5.
0: Sí, sí,
1: en un segundo, o sea, en un suspiro. Y eso es que es llamativo,
3: Sí.
0: Es que además sí. Solían ser de los 5 mejor pagados.
1: Sí, eso también.
0: Es mejor aún. Pues bueno, Espiau ya ha marcado, seguro que se quita esa espinita. El entrenador igual lo valora más a partir de ese gol. Yo precisamente ese cambio lo reconozco y me gusta. Igual hasta un poquito antes lo hubiera hecho. Porque en Tarragona no existió ese cambio y yo creo que el equipo lo necesitaba. Y mira tú por dónde, en el siguiente partido lo haces. A veces un poco traicionando a tus ideales futbolísticos. Pegan el larguero, le cae gol. Gol con eso además, pero gol, vale igual.
3: Así es.
0: Y luego el que le pegó al larguero es el mejor del equipo y me parece que está muy por encima de la categoría y de sus compañeros seguramente también.
1: Y además se le veía en el alma. Quiere decir, cuando en los primeros planos durante el partido del otro día tú veías la cara de Diego y estaba todo el rato pues con esa tensión, esa especie de sonrisa del que sabe que está liderando un equipo de él.
0: Un tipo duro.
1: De verdad, o sea, me causó muy buenas sensaciones la dupla de centrales, pero en particular él... me llamó la atención mucho para bien. O sea, realmente, a lo mejor este año es el primero en el que no tenemos grandes sufrimientos en la posición de central.
0: A mí me tiene enamorado,
1: Sabemos que alguien llega y corta con regularidad, ¿no? Que es algo que tampoco... Sí,
0: que es listo.
1: Que tampoco veíamos siempre.
3: No, yo igual, yo creo
1: que... Cambió bien el juego.
3: Es un jugador que está para liderar el equipo. Yo tampoco lo pensaba de primeras que iba a ser así. Pensaba que, pues bueno, Ander iba a ser capitán general, que no digo que no. Pero lo de Diego, ojito. Ojito porque abajo se está haciendo ahí el mariscal y salvando las distancias, pero lo veo muy completo. Muy completo, orden, mando, sabe posicionarse muy bien, saca la pelota y no sé. Yo creo que la gente también confía mucho en él y estamos tranquilos de momento. Vamos a tocar madera de que nada se lesione porque con este tema es tocarlo y...
0: Este chaval nos ganó el partido el otro día,
3: Sí.
0: Saca un gol, una acción valor gol, porque saca un gol. Es que yo ya lo estaba cantando aquí. Y aparece su patita por ahí, fiu, y la saca bajo palos, ese sería un gol, y luego da el otro, porque por mucho que sea un tiro, el que lo hace bueno ese rechace para Espiau es él llegando a esa zona también. Pues no ganó el partido el amigo Diego González, con una tontería.
1: Y cortó jugadas que en otras circunstancias hubieran sido uis peligrosos en contra. O sea que al final muchas veces de los centrales o de los defensas nos acordamos cuando te salvan el disparo y a la línea de gol... pero muchas veces el trabajo, el de verdad, el que nos importa a todos, es ese que no se ve casi, pero que evita que siquiera haya una jugada de peligro. O sea, realmente los equipos buenos no dejan hacer ocasiones de peligro porque cortan el balón antes de que se llegue a esa situación. Me pareció que hizo un partidazo. Estuvo en todo, fenomenal. Ojalá sea ese su nivel medio, porque entonces, de verdad, que estaríamos muy bien cubiertos ahí atrás.
0: La defensa ha dejado tranquila a la gente con Diego González y con Rubén Iranzo, Sergio.
3: Sí.
0: Este chaval también estuvo muy bien en su debut.
3: La verdad es que sí. Yo vuelvo a recordar lo que hablábamos en pretemporada, que teníamos ganas de que empezáramos ya y que pedíamos perfiles diferentes en defensa, en ataque, un jugador más lento, más alto, más corpulento. En defensa pedíamos defensas altos, rápidos. Yo creo que se complementan muy bien. O sea, con Diego, Iranzo es mucho más alto que Diego, va muy bien por arriba. Es bastante rápido a la espalda, que es que eso era una cosa que yo quería asegurarme y ver por qué era cosa el jugador que teníamos.
0: Ah, bueno, claro.
3: Que físicamente parecido.
0: Cosa, Tacho, Tachi, Rado, Insúa.
1: Sí, van todos bien en la espalda. Sí.
0: Todos rapidísimos.
1: Muy rápidos.
3: Pero Cosa, por ejemplo, a mí me engañaba la situación. Yo creía que iba a ser mucho más rápido y vimos cómo le cogían la espalda una, dos,
0: tres veces. El jugador más lento de la última década, probablemente.
3: Y esas similitudes, yo decía, a ver, y la verdad es que nos sorprendió para bien Iranzo.
0: Hay una que le cogen la espalda
1: esa.
0: Y se pega una carrera que le habían pillado ya la espalda y corrige, que esa dije, uy, este chaval es bueno, ¿eh?
1: O sea, que despeja hacia arriba, ¿no? Que la que revisan luego también lo de penalti.
0: No sé si te llegaron a revisar o no, pero tiene acciones buenas y más para hacer su debut.
3: Ahí está.
1: Sí,
0: sí. Esa también es otra.
1: A mí me pareció, cuando vio que lo desbordaban y que se rehacía de la carrera y al final despejaba, vi dos cosas. Por un lado, el nivel de Iranzo, que dije, bueno, pues a lo mejor tenemos aquí otro buen central. Y por otro lado también, pues ese punto de que a lo mejor en la categoría esos errores que antes siempre
0: no se castigan tanto.
1: Se castigaban con un gol o con ocasión de mucho peligro. Aquí todavía te da tiempo a llegar a parchear
0: y solucionar el problema. Yo eso lo veo en esta categoría.
1: Ha pasado ya en los dos partidos. He visto cuatro o cinco jugadas que, sí, tal y como se iniciaban, ya me ponían sobre aviso, ¿no? En tensión y luego acababan en la más absoluta nota y decía, bueno, podemos respirar un poco más tranquilos.
0: Es quizá la gran diferencia, te castigan menos los errores en esta categoría.
1: Es descendente, pues si tú vas a la máxima categoría y a las europeas, pues a medida que vas bajando de categoría y pasas a primera división, segunda, a la primera ref, se nota el nivel de calidad en la penalización de los errores o de este tipo de ocasiones. Cuanto más bajas, pues menos se castiga.
0: Si no, no está el típico Ontiveros de la vida que sabes que te la va a poner en la escuadra si tú le das la oportunidad, aunque él no la genere. Aquí no hay esas individualidades. No sé quién te la pondrá en la escuadra. Pronto lo descubriremos.
1: Habrá alguno. Habrá más de uno.
0: De los nuestros les cuesta poner en la escuadra, porque yo sé, sí, que con los tiros, ahí sí que le hago una queja al equipo. Y esto el entrenador no tiene nada que hacer. Oye, tú cuando tiras a portería en la categoría Quest tienes que tirar con el cuerpo acomodadito, que intente coger portería, no tirar por tirar. No, o sea, es que muchas veces falseamos las estadísticas.
3: Sí.
0: Porque es muy bonito llegar aquí, hemos tirado 20 veces.
1: Sí, claro.
0: Pero luego ves los tiros, correcto, y dices, escucha, si puedes tirar 800, no 20, 800. Muchas veces tiramos por tirar.
3: Así es.
0: O sea, sin, para que cuente, para que te digan, venga, bien intentado, bien intentado, cuenca, pao, buena esa. El balón está ahí, has matado a una señora. Da igual. Muy bien, no, hombre, fútbol profesional hay que exigir algo más.
3: Así es, el día de Tarragona, me vuelvo atrás, tuvimos muchas ocasiones, tuvimos muchos disparos, pero ¿qué disparos? O sea, ¿qué disparos? El de Terrer sí que tuvo más peligro, que se hizo una muy buena parada del portero, pero es que disparos de Pau y alguno de Diego y demás, es que, o de Cuenca, que es que eran tiritos al compañero, o sea, al portero.
0: O no se te van rozando el palo, se te van al marcador.
1: Y correcto, lento, y blando, los, o sea, tiros. Son remates lejanos y además, sí. Y además de época,
0: ¿y
1: de poca
0: esto, intensidad. ¿Esto no se puede violencia solucionar? ¿Cómo se soluciona? Yo creo que hay un punto ahí de precipitación.
1: Algo ahí.
3: A ver, sí.
0: No solo falta de calidad, también a la hora de escoger momentos o notar, o que notan una presión de tengo que hacer gol de este inicio de temporada, no lo sé.
1: Hablabas antes de cómo la dejaba de cara a Joaquín, le dejó una Pau el otro día que remata.
3: Y en Tarragona
0: un perfecto
3: también
0: ejemplo ese tiro.
1: Esa ocasión es para posicionarse mucho mejor y tirar a puerta, no para dar ese tiro blandito que se pierde ahí entre.
3: Es que han sido, o sea, me llamó mucho la atención porque han sido como tres, cuatro jugadas que él ha dejado de cara con mucha confianza y ha dejado un buen ángulo pues para pegarle. Y como dices tú, Adrián, a lo mejor la precipitación, las ansias, las ganas de tirar no se colocan bien o lo que sea, pero es cierto que los tiros no han ido donde tenían que ir.
0: Es que si conseguimos afinar un poquito más esta defensa, que parece bastante buena, a nada que tengamos un poco de puntería, somos un rival serio, claro, muy serio.
3: Sí.
0: Y ahora nos estaba faltando. La defensa yo creo que todos tenemos claro que es de nivel.
3: Sí, yo creo que sí.
1: Por eso a mí no me gustaba de primeras ver tanto titular de los chavales que tienen todo por demostrar, ¿no? Al final, y tienen, también lo tiene Joaquín, todo por demostrar, pero viene de meter 20 goles en una categoría menos. Sin embargo, pues Pau, Cuenca, Pinilla, todos estos jugadores, Vadillo, realmente no han tenido unos números siquiera en categorías como la que jugó Joaquín, equivalentes para pensar que tienes garantizados el gol. Ojalá realmente nos demuestren a todos que sí que la tienen, porque si alguno de estos jugadores pues se desmarcase con 6-7 goles, otro con 6-7 asistencias, y de pronto... El otro día decíamos, ¿no? Es que la unidad B, fíjate lo que le da el Zaragoza, claro, pero porque la B es la A. O sea, es que el problema va a ser cuando los que el otro día fueron los titulares los que tengan que entrar de suplentes a revolucionar o a mejorar el partido.
0: Puede ser, igual se les da mejor.
1: Desde luego, se les dará mejor si entra uno o entran dos. Cuatro a la vez de titulares creo que no es compatible, que no es posible, porque entonces al Zaragoza le falta mucha pegada, le falta punch. El otro día yo creo que quedó bastante claro. No digo que no tenga nivel para aportar la Real Zaragoza, de hecho sí creo que lo tengan. Cuenca como revolución, como salir a cambiar el partido, pues me parece que tiene, si la defensa rival estaba adelantada porque están buscando un gol, no lo sé, pues con espacios jugará mejor. Si tienes que estar combinando permanentemente desde atrás, pues Cuenca tampoco es la persona más técnica que haya pasado con
0: el Zaragoza. Yo tengo claro, David, que con Cuenca, Pau, Terrer, Vadillo como titulares no vas a subir.
1: No, yo también lo tengo claro. Por eso
0: es una circunstancia. Que con uno de ellos sí, con dos de ellos sí. Titulares un día, vale. Pero siempre titulares... Sí. No les podemos dar ni esa confianza ni esa presión.
1: Tal cual.
0: Que Lucas Terrer hace 2 meses estábamos viendo cómo le costaba un poquito, iba poquito a poco, es un niño. Pau, por mucho que esto estaba... Era un descarte del segundo del año pasado.
1: Sí, sí.
3: Correcto.
0: Cuéntame, un gol en toda la temporada... No les puedes dar ahora esa. O sea, no. Tú has fichado una serie de jugadores que se tienen que poner a tono. Jardí, Ureña, tienen que jugar.
1: Sí, sí.
0: Esos son los titulares.
3: Yo con Ureña me tiene ahí un poco en duda. No he visto tampoco mucho, sí. Lo típico vídeo de highlights.
0: Está
3: y tal.
0: Muy. Está que no es él.
3: Yo solo espero y confío en eso, en que no sea un Aduares 2.0. Porque el otro día, tal y como lo vi salir, me vino la imagen de Aduares y dije, uff, no, por favor.
0: ¿Define a Duárez?
3: No lo sé, es como que sí, pero que no, que parece que se va a ir, pero no, que no lo sé. Pero vi algún destello que sí que me llamó la atención, ojo, que no está aún a tono y todo, pero dije que no nos salga así, que no nos salga así. A mí no me... no sé. Vadillo, por ejemplo, me da mucho más peligro y me crea más confianza a la hora de encarar a alguien y demás. Que...
0: Pero es que está mucho más alto, ¿no?
3: Por eso, que quiero que me sorprenda ahora, que coja la forma y todo, pero solo espero que no nos salga como a Duárez. Que sí, que tuvo algún partido a Duárez bueno y se le notaba calidad, pero que no, que era muy previsible y enseguida...
0: Jo, a Duárez ni me acordaba de él ya.
1: A mí me dio la sensación de que Ureña va a ser más vertical que a Duárez.
3: Quiero.
1: Yo tengo esa impresión. De todas formas, con los vídeos de los highlights, este verano la verdad es que no me he puesto prácticamente ninguno, pero al final de temporada, cuando ficharon a Ureña, lo puse. Y ya de 5 minutos... Llevábamos 2 minutos y medio y todavía no había dado un pase bueno. Y digo, ¿pero qué clase de vídeo es este? O sea, estuve a punto de desistir de verlo. Y resulta que es que se dejaron los goles y las asistencias para los últimos 2 minutos y medio de vídeo, ¿no? Pero los primeros me asustaron. Dije, si esto es lo mejor de que hemos fichado...
0: Hombre, no tiene mucha cara de ser pasador, ¿eh?
1: Bueno, pero aún así, o sea, el contraste entre las imágenes que tú veías de los primeros 2 minutos de ese vídeo y los últimos dos, ostras, era fue
0: curioso.
1: Yo
0: creo que seguirá jugando Vadillo una vez lo ha escogido para esa banda izquierda.
1: De momento yo creo que sí, y además ha estado a buen nivel y puede continuar. No creo que el problema o que el déficit del Zaragoza esté precisamente en esa posición. Yo creo que si conseguimos mejorar un poco la zona del centro del campo y ahora con la solidez defensiva que siempre te va a permitir desplegarte un poco más, yo creo que Vadillo va a destacar.
0: A destacar. ¿Crees que puede ser diferencial?
1: Yo creo que puede llegar a destacar en el equipo. No digo destacar y mantener ese nivel durante toda la temporada. Sería muy complicado, pero creo que por momentos, en algunos partidos, yo creo que puede ser un jugador que nos sorprenda para bien.
3: Sí, a mí me ha sorprendido, desde luego. No conocía a Vadillo y a base de verlo este tiempo y demás, quiero que tenga la pelota, quiero que él encare, porque es que tiene muchas posibilidades de irse del rival. Es cierto, es muy rápido. Es bastante perrillo, pero le falta cuerpo. O sea, eso es evidente, lo tenemos claro. A lo mejor
0: entonces mucho, le falta tiempo.
3: Pero por eso es. Pero yo también creo que puede llegar a ser un jugador yo no sé si decirte diferencial o no, pero sí que creo que puede ser importante.
0: Yo sí que veo, por ejemplo, que en un 11 puedes meter uno de estos, sin sí. problema. Lo que no veo tanto es meter 4 o 5.
3: No, no, correcto.
0: Pero uno que te tire la puerta me parece perfecto. Ahora, 4 o 5, no sé si es positivo tan pronto. Otra cosa es que vayan ellos evolucionando de una forma que el propio fútbol los ponga ahí.
3: Correcto.
0: Porque... Pero casi como que hemos ido reservando, bueno, son las circunstancias también, pero el entrenador podía haber escogido a, como hablábamos antes, a Yardí, escoge a Cuenca. Podía haber escogido a Rubén Díez o a otro, o sacar un 4-4-2 y meter sí, a y elige a Pau Sanz.
3: Sí, sí, sí.
0: En el medio, podría no elegir a Lucas Terrer, por muchos motivos. Meter al mismísimo Saidú, si quieres, el que queráis. Está eligiendo... Está apostando por la juventud como yo nunca había visto antes aquí en el Real Zaragoza. Porque, por ejemplo, David Navarro apuesta por la juventud con Pinilla. Es uno.
3: Eso es lo que te iba a decir.
0: Este está apostando por medio equipo de juventud. Claro. Y de cantera, de aquí.
1: También la categoría, ¿no? Entiendo que tiene mucho que ver con eso de que tiene que haber no sé cuántas fichas sub-23 y tal. Al final tienes más gente joven en la plantilla, en la primera plantilla. De hecho, hay mucho dorsal de primer equipo de jugadores que no tienen 2 años... ni siquiera a caballo entre primer y segundo equipo, ¿no? Bueno, vamos a ver. Todos a la vez no pueden jugar. Yo solo tengo claro. Hace falta que en todas las líneas haya alguno de los experimentados, veteranos. Necesitas que los titulares acaben siendo buenos, que Yardí, que como decíamos antes, que Yardí, que Ameli, que Joaquín, pues sean importantes, metan goles, porque de eso va a depender realmente el éxito del Real Zaragoza. Por supuesto, si esos dan el nivel y luego los Cuencas, Vadillos y Pinillas se incorporan
3: y aportan
1: y te sorprende y encima te hace esta ilusión cada vez que sale, porque dices, ostras, sale con ese desparpajo del que sabe que está bien rodeado y que puede desequilibrar, ¿no? Pues siempre es más entretenido de ver que cuando les estás soltando a los leones, como el año pasado, que yo realmente hasta sufrías por ellos porque es que decías, están comiendo un pedazo de marrón. A pesar de que es la oportunidad de sus vidas, porque están jugando en el primer equipo, lo que quieras, un marrón de mucho cuidado, y así no es la forma de dar el salto a una categoría profesional. En este caso, bueno, es en primera ref y quizá lo tengan algo más sencillo, pero poco a poco.
0: Vamos a Publi, enseguida volvemos, queridos amigos. Enseguida vamos a leer mensajes, pero estoy indignado. Ni uno habéis puesto un resultado, que estamos de previa. ¡Hombre! Sed serios, ¿eh? Hay que concentrarse, chicos. Vamos ahí. Calentemos juntos, como el otro día, con la cinta de correo. Resultado y goleadores.
1: Pues 0-2, Joaquín y Yardí.
0: Uf, goleada histórica. Sergio.
3: Bueno, ya empezamos. Ya me has quitado el resultado, pero no pasa nada. Yo voy a decir 0-1 y... ¡Buah! Joaquín.
0: Joder, me lo has quitado. Me la has quitado totalmente.
1: Vaya tres tristes que somos.
3: Se destapa Joaquín ya.
0: 0-1, gol de Rubén Iranzo. De cabeza. ¡Pum! Y golazo. ¿Cuánto medirá? 1,90 por ahí tiene que ir, ¿no?
3: Sí, sí, se le ve...
0: Es un 1,88 medirá, es alto, ¿eh?
3: Se le ve alto, sí.
1: Todos los jugadores son más pequeños de lo que dicen, así en general.
0: ¿Tú crees?
1: Sí, porque yo sé lo que mido yo y cuando luego veo...
0: Que tú lo ves alto.
1: Ya, pero si yo mido 1,90, pues cuando yo veo a un jugador que mide 1,92, tiene que ser más alto que yo. Si lo veo más pequeño, es que algo pasa, ¿sabes? Y me ha pasado con muchos jugadores a lo largo de...
0: Pasó con Vital, que estaba yo en la rueda de prensa de Vital, miraba el móvil y ponía 1,87. Le miraba a él, miraba el móvil, le miraba a él y decía, alguien me está mintiendo.
1: Algo pasa ahí.
0: Algo está pasando.
3: Debe ser algo común porque a mí me ha pasado con Westerveld. Yo
0: 1,93 o 1,93,
3: pero el día de Tarragona, os lo puedo asegurar, que yo lo veía en el campo y decía, pues es parece chiquitico el motor.
0: No parece tan grande como Andrada, y se supone que Andrada mide 2 centímetros.
3: Correcto, me pasó eso y dije, pues ha menguado.
1: Ni de coña. A mí tampoco me parece que... A lo mejor lo vi un día por la calle y me sorprende, pero...
0: Los lavamos en el reconocimiento médico y se nos quedan pequeños.
1: Pero no,
3: de verdad.
1: Se parece de puntillas, macho. Hay alguien en la Quirón que no hace, que no mira bien ahí lo que están...
0: Hoy es el cumpleaños de Vadillo, se le pasa el arroz, hay que venderlo. No. Vadillo, felicidades, querido amigo. Iker Vadillo... Extremo del Real Zaragoza, que está viviendo un sueño, era renovado. También ha sido renovado Manol H hasta el 2031, es el elegido como portero para el futuro del Real Zaragoza. Pero Vadillo cumple años, creo que son 21, creo que hace 21, creo que tenía 20, así que es muy jovencito.
3: Tiene más años que kilos.
0: Ay, sí, kilos. Sí. Es que ahora estamos acostumbrados a que con 16 años tienen que ser ya, lo normal es que con 21 años... Aún no estés... Hay jugadores que sí, yo con 14 ya estaba formado, pero hay otros que con 21 no les ves todavía ese peso muscular.
1: El salto que ha dado Lucas Terrer.
0: Sí, buen ejemplo.
1: Que de repente se ensancha un poco.

0: lo ves.
1: Está más grandote.
0: Está más grandote. Se le nota el salto físico y eso hace que este. Que
1: eso es lo que le ha hecho.
0: Eso es lo que le da. Eso es. Lo que le permite.
1: Se habla mucho de psicología, paso. Mira. El físico es lo que te da muchas veces ese impulso.
0: Si te sientes fuerte, la cabeza funciona.
1: Claro, ya no te ves inferior, ya te ves igual que el resto. ¿Qué haces? Eso no te va a hacer mejor. Pero Lucas Torreira es un jugador que con el B tú le veías dirigir el centro del campo y con el primer equipo lo veías que quería disimular. Ahora ya lo vemos más suelto,
2: ya va el choque,
1: haciendo pases adelante, organizando más, asociándose. Eso antes no lo veíamos. Jugaba más tímido.
0: Sí,
1: sí. Yo estoy seguro que se lo ha dado el cuerpo.
2: ¿Qué años tiene nuestro delantero Joaquín?
1: Es que también va por ahí, 21, 22.
2: Él se le ve un físico hecho.
1: Claro.
2: O sea, sí. A Joaquín lo ves y va al choque, va todo y se le ve ancho, se le ve fuerte. Es diferente. Claro. Ves a Pau y ojo, que Pau poco a poco se está poniendo sí, ya no también es, un poquito más.
0: Ya no está.
2: Un poquito más, ya no es tan Fideo.
0: Ya no es tan Pau, pero.
2: Sí, no, es... pero. A ver, poco a poco, pero sí. Pero a Joaquín se le ve ya otro cuerpo.
1: Es que a veces hace falta paciencia. A ver, Cuenca ya es Cuenca.
2: Sí.
1: Ya no lo deberíamos ni tratar como un niño porque no lo es, tiene 24 palos. Pero otros es que son pinilla ahora. Cuando se dice de cederlo, que yo lo digo mucho, no es cederlo para me olvido de ti. Es para que no tenga la prisa en evolucionar. Ves cogiendo músculo, ves jugando a fútbol, ves mejorando, asumiendo galones en otro equipo y ya volverás más hecho. Y volverás y te notarás mejor. Pero tener a un jugador de esa edad sin jugar,
2: sí,
1: pues prefiero tener paciencia. Y aunque no me dé hoy, ya me dará mañana.
0: Además es que está ocupando, pues lo que decimos, dorsal de primer equipo en una posición la media punta en la que hoy por hoy el Zaragoza creo que tiene una carencia. O sea, al final hoy Ameli se destapa como un media punta titular que domina esa posición, o al Zaragoza le faltan jugadores para jugar ahí. Es que yo en la configuración de equipo creo que tanto Saidu como Pinilla posiblemente necesitaron una salida en forma de cesión, pero una cesión buscando que mejoren, que progresen para volver con más nivel. Y a mí se me quedaron cortas en esas dos posiciones. Si hubiera traído a otros dos jugadores que hubiesen teóricamente tenido un nivel de más categoría para jugar más partidos.
1: No sé cuánto van a jugar.
0: Yo ahora mismo a Saidu lo veo poco. Pinilla, si jugar así no inventamos otra cosa que nos funcione ahí.
1: Por ejemplo, en el caso de Saidu vemos claramente que el problema no es muscular o de físico. Es al revés, de aprender a jugar a fútbol, de táctica, de tiempo, experiencia. En otros es un tema de evolución. El propio Tobajas yo no lo veo hecho, por mucho que digan, gusta igual mucho, pero yo le veo una franja aún de mejora física.
2: Sí.
1: Sí, lo puede notar un montón. Liso, cuando debuta, ese chico ya estaba hecho. Sí. Le echabas un melón y corría más que ninguno.
2: Así sí. Es.
1: Tiene unas piernas mucho más anchas, depende de cada caso. Pero a veces queremos tratar como aficionados a todos igual. Los canteranos. Y metes a todos en el mismo pack cuando es injusto.
0: También de los que jugaron esta pretemporada, y los partidos que yo vi, los dos que más me gustaron fueron Vadillo y Monzón.
1: Monzón a mí me gusta mucho.
0: Hubo dos o tres acciones de pases, rompiendo líneas, una asistencia. Hubo cosas que me gustaron mucho, me llamaron mucho la atención para bien.
2: ¿Monzón ahora está lesionado o algo?
1: Estuvo de baja, sí, pero yo creo que ya estará bien.
2: ¿Y creéis que para este partido lo...
1: Jugar, no, pero con el primer equipo no lo veo. Volviendo a Demo... Teniendo a Saidu tal y cual, yo creo que entrará cuando haya bajas. Te puede entrar en convocatoria, pero me refiero a jugar.
0: Hay muchos, pero a priori en esa posición quiero decir. Pero Monzón, no lo sé, probablemente sea una tontería.
1: Tenía nada grave y ya lleva unas
0: semanas. Era una calentada, pero me apetece más ver a Monzón en el primer equipo que a Saidu. Este año en particular, quiero decir, pero ya no es una cuestión de juventud, es una cuestión de lo que a nivel futbolístico y de posicionamiento y demás me demostró. O sea, Saidu está mucho más desarrollado físicamente, es evidente, pero es que Monción me pareció muchísimo más inteligente futbolísticamente. Entonces, no sé, ojalá hacer una mezcla de los dos, ¿no? Pero bueno, no es que me lamente por no verlo, pero lo digo para bien. Me llamó la atención los minutos que le vi esta pretemporada, me gustó ese chaval.
1: A mí lo que me gustan son vuestros mensajes, por eso voy a ir a publicidad, voy a volver y los voy a leer todos. Continuamos en Ebro FM, en Antena Aragón. Me encanta leer mensajes como él decide. Buenos días, cafecoleros. Esta semana se determina de qué palo vamos en esta categoría. Campo pequeño, fuera de casa, a ganar. Aupa Zaragoza. Apretar los dientes y a currar, que hay que ganar igual. El campo es igual para todos. Josh Watts, buenos días, os escucho, volveremos a ganar, no tengo dudas, saludicos. Blanca, buenos días, seamos humildes, 0-1. Me gusta, me gusta. Qué indiscreción

0: contáis nada, nada, nada. Tenéis en cuenta que alguna vez pues se nos escapará algo, pero ya se hará viral. Ya te enterarás cuando se haga viral. Decía Ricardo Bazán, buenos días, el domingo a ganar. Dios, qué largo va a ser esto. Luis Martínez, a mandar desde el calentamiento. Fran, buenos días, cafegoleros. El domingo a ganar 0-2 y punto pelota. Yo creo que Ureña y Sangalí van a ser titulares. Ureña, yo es que creo que Vadillo está con mucha chispa ese chico, ¿eh?
1: Ureña con
0: Me
1: poca.
0: fastidiaba que le teníamos que dar más balones el otro día a Vadillo. Había veces que estaba con un hueco, vétele un pelotazo y que corra el niño. Si estaba como un, es como el conejito de Duracell ahora, está desatado con esa edad. Tenía ganas el chico, cada vez que la pillaba iba a encarar, me gusta.
2: Sí,
0: Ya os dije, se le antes de que lo renovaran, yo no sabía que lo iban a renovar, ¿eh? No tenía ninguna información. Pero antes de que le renovaran, me chivaron desde dentro del equipo en plan, el bueno es este. Entre los compañeros, que se
2: ve.
0: canta más. Cuando están entre
2: Sí. Sí,
0: compañeros saben quién es
2: sí.
0: el. Decían, este es el bueno de los críos. Tenía un desparpajo que a veces en los entrenamientos se pone a bailarnos.
2: Sea.
0: Es que como regateador es un Jeremy de la vida, pero
2: Sí,
0: es
2: a ver.
0: zaragocista y por ahora salvando las distancias, está claro que va a valer muchísimo más. Diego, buenos días, espero ganar el domingo. El Torremolinos lleva un punto. Eso es, conseguido ante el Atlético de Madrid B. Perdió ante el Real Madrid B. Además, en el Real Madrid B marcó Jorge Cestero, que es de la Jota, que es de Zaragoza. Esperemos que no acabe la semana ni con 2 ni con 4 puntos. El Calvo de Moverá, hombre. Buenos días, Adrián. Disculpa por la ausencia de estos días. Ya que voy a ser padre de nuevo. Muy bien. No es excusa. Aquí la gente se casa y está en el juzgado, dando el si quiero y viéndonos. Me parece muy mal lo que has hecho.
2: Tiene más gol que Zaragoza, más
0: Lo
2: puntería.
0: primero es lo primero, el bebé ese va después. Al final todo se resume en ganar sin importar el juego. Juegue quien juegue y cómo se juegue. Ser segundo es un fracaso. Te dan la enhorabuena y yo me uno a esa enhorabuena, el calvo de Movera. Te va a salir un pequeño calvito de Movera. Así que enhorabuena, felicidades, otro pequeño abonado. Forcén lo celebra. Preiveros, ¿qué opinas del sistema de bar de esta categoría? Creo que es mucho mejor que el que se usa en categorías superiores. Tienen menos cámaras, pero es más justo. Entran solo cuando un equipo lo pide. Lo quiero ver más, tengo mis discrepancias. Me parece muy absurdo estar 3 o 4 minutos delante de una pantalla viendo la nada porque un equipo ha pedido para ver si cuela algo. El otro día era como estamos haciendo el show de Truman, todos haciendo como oh, el árbitro, yo lo decía en la narración, el árbitro está mirando muy atento, no
1: Además,
0: había nada de nada y el árbitro
1: hubo.
0: así. Ajá. Sí, ajá, no había
1: Además,
0: nada.
1: te das cuenta que pidieron como hechizo y contrahechizo, porque pidieron los dos cartulina VAR a la
0: Co
1: vez. Es
0: corre
1: verdad.
2: correcto.
1: Es como que
2: Sí.
1: a ver si así
0: Es
1: frenamos.
0: verdad, hubo un momento que uno pedía en la misma jugada una cosa y otro la otra.
1: Sí, si uno pedía una roja y otro un penalti, me parece que era o algo así. Pero bueno, yo es
2: Habláis de
0: como
2: este
0: que.
2: partido
0: Sí, sí,
2: justo.
0: sí.
2: Es que pasó en Tarragona también, ¿eh?
0: Ah, mira, no
1: Creo
0: me
1: que
0: acuerdo.
1: fue el de Tarragona,
0: Es
1: creo,
0: que
1: ¿eh?
0: me
1: En
2: Tarragona
1: gusta.
2: hubo
1: Creo que,
2: esa
1: yo
2: situación y
1: creo que
2: nos
1: fue el.
2: quedamos todos en la grada
0: Sí.
2: mirándonos como diciendo, ¿y
0: Es como
2: ahora
0: que me
2: qué?
0: gusta la idea, pero las intenciones no.
1: ¿Sabes qué
0: Y
1: pasa?
0: luego
1: Que
0: tardan mucho.
1: yo he visto mucho baloncesto y en el baloncesto ya es así, lo del VAR. Al final,
0: Sí, es
1: cuando
0: así,
1: en
0: hacemos.
1: determinado tipo de acciones se puede pedir, van en los árbitros. Es verdad que allí los árbitros pues disponen de todas las cámaras
2: Ahí
1: que
2: les
1: tiene la
2: da.
1: televisión,
2: Ahí les
1: que le
2: da.
1: dicen al personal, ponme esta cámara, pínchame aquello, cámbiame, se les escucha hablar, se les escucha lo que discuten, luego dicen por qué han decidido lo que han decidido. Pero casi me gusta más el sistema en el que, oye, de primeras esto, lo que no se ha pitado es válido. Y si quieres, pues te la juegas. Y si la pierdes, la pierdes. O sea, me parece mejor que no que los del VAR puedan entrar cuando les sale de las narices sin ningún motivo aparente y te pueden reventar un
2: Yo tengo una
1: partido en
2: duda
1: función de
2: que
1: lo que les
2: seguro
1: apetezca a ellos.
2: que tengo una duda que seguro que me ayudáis vosotros y si no nuestros oyentes. ¿Tenemos en total 2 ventanas en todo el partido o es de primera
0: Si
2: parte?
0: aciertas, las que quieras.
1: Creo
2: Pero
1: que.
2: sí, pero tienes 2, pero es en total en todo el partido.
0: Es una por parte, ¿no?
1: Yo creo que son dos
2: Esa es mi
1: yo
2: duda.
1: creo que
2: ¿No
1: son
2: se
1: dos en
2: pueden usar
1: total.
2: 2?
0: Una por parte.
2: ¿No se pueden usar 2 en la primera?
1: No,
2: Me
0: no,
2: refiero.
0: no me acuerdo,
1: yo
0: la
1: tal y
0: verdad,
1: como
0: no.
1: lo
0: Pero lo
1: presentan
0: habrá que.
1: así la
0: No, no.
2: información. Yo lo preguntamos al chat a ver
0: Venga,
2: que
0: ¿quién
2: nos
0: es
2: lo chive.
0: árbitro?
1: Yo
0: Porque yo tengo dudas.
1: apostaría a que tienes 2 y las puedes gastar cuando quieras.
0: Le veo lagunas al sistema.
1: Si tú al principio eres un irresponsable, tío, aquí hay que guardarse una cartulina para los últimos minutos, por si acaso.
0: Lo veo muy Kings League.
1: Sí, bueno,
2: Sí,
1: un poco sí,
0: Pero eres el
1: pero.
0: presidente y sacas o tiras un dado, no sé.
1: Pero lo más cutre de todo es que al final el árbitro que está ahí se va a la cámara. Aparentemente está
0: Ya.
1: viendo una cámara de televisión con un plano lejano que.
0: ¿Sabéis por qué se han inventado
2: Es
0: todas
2: igual
0: estas
2: que nosotros.
0: movidas? porque son muy malos. Porque, macho, es complicar todo una barbaridad. Unas pérdidas de tiempo, unos parones, son muy malos.
1: A mí es que el bar...
0: Abolición de los lineares ya. O sea, con las cartulinas estas, además, que pintan los lineares.
1: El día que una inteligencia artificial arbitre un partido, me parecerá bien el VAR. Hasta entonces prefiero que sean personas las que decidan y sea rápido.
0: Estoy seguro de que el día que pite una inteligencia artificial a los árbitros, les parecerá que pita fatal.
1: Hombre, claro. Fatal. Estoy seguro.
0: Blanca, yo quiero ver a Demo y a, González. Preiberos, este ya lo he leído. Salva Navarro. Salva Navarro, el domingo hay que ganar fuera de casa, en primera red. Da igual que el gol sea con la chorra, con la mano, con la oreja o con el hocico, pero hay que ganar. No se puede ir al partido a especular. Decía Diego, yo prefiero un sábado a las 7 para inflarme a cervezas en un garito. Entendible, yo no bebo. Pablo Oliver, Manuel H., futuro portero del Real Zaragoza junto a Westerbel. Nico Nico, el horario de primera red del viernes a las 19:30, ¿qué os parece? Para mí, o sea, para el aficionado, horrible. Para mí, desde el punto de vista laboral egoísta, bien. Si no trabajara de esto, me parecería un atentado contra el aficionado.
1: ¿Tenemos ya un partido a esa hora? ¿O solo existe ese horario y ya está?
0: Existe. Vale, vale. Esa franja horaria. Sí. Carlos, para ascender no es suficiente brotes verdes. Hace falta un plato de borraja con almejas y Lalo ha hecho un menú del día. Qué hambre. Luis Martín, desde Garrapinillos, aupa el Real Zaragoza. Diego, Jardí me gusta cómo pone las faltas, a ver si tiene más suerte y los porteros no son Casillas. Fernando Soguero, buenas, ¿cómo es posible que aceptemos tranquilamente que un jugador profesional no sepa pegarle al balón? Es como si un profesor de mates no supiera dividir con tres cifras. Visto así, pero es lo que hay. Daniel Pinamonti, buenos días, lo siento mucho, pero somos superiores y tenemos que ganar. Todo lo que no sea una victoria será un desastre, pero lo digo con humildad. Buen fin de día a ganar. Víctor Javier Pérez Terren, buenos días, cafegoleros. Qué suerte tienes, Adrián, de tener algo a peras de Sergio García al lado. Un saludo muy grande.
2: Gracias.
0: Un abrazo. Luis Gracia, soy de Zaragoza, pero vivo hace 4 años en Fuengirola. El domingo estaré en Torremolinos. Ya tengo mi entrada, UPA siempre Real Zaragoza. Luis, estará súper contento, macho. Después de 4 años, súper ilusionado. Me alegro muchísimo por ti. Disfrútalo. Decía Asamblea Espía, se le pone cara de Jordi. Javier Pena, alguien ha nombrado que el míster del Torremolinos es un ex zaragocista, César Arzo. Durante la semana sí que lo hemos dicho que iba a meter un hat-trick, porque todos los ex nos vacunan. Javier Arguedas, buenos días, tenemos que cogerle el pulso a la competición ya de ya. Nuestra urgencia es máxima. Amarillo, a ti te voy a mandar ánimos, amigo. Saludos desde Cádiz. Mi primer mensaje para el Real Zaragoza y lo segundo, gracias por haber descubierto a dos grandes como Cuco y Adrián. Lo hacéis de lujo. Os seguiré toda la temporada. Suerte. Suerte para ti. Un abrazo fuerte. Y tenéis que echar a los que están, ¿eh?
1: Sí.
0: Os lo dice un amigo. El Cádiz lleva
1: vemos cosas,
0: la misma... Sí.
2: Sí.
0: Os estáis copiando. Lleváis la misma rutina que hicimos nosotros.
1: El vídeo ese con Tiberos... Es una
0: payasada. Cállate, histórica, hombre, que se lo hemos fichado, hombre.
1: El vídeo ese
0: no dices el de fiesta.
2: No,
1: te hablo del vídeo ese que hicieron ahí, un sí. Teatrillo de te reincorporamos, pero tienes que
2: comprometerte cumplir,
1: tal y cual. Pero sí, eso parece un capítulo de The Office. O sea, yo no sé qué clase de verbena se le ocurrió ahí al Cádiz, pero
0: el presidente,
1: pero no sigáis así.
0: Juan, o sea, Cala lo tenéis que...
1: Cambio 180 grados porque sacar. Queremos veros el año que viene en segunda división.
0: Y si no, no tenéis pinta.
2: Suso ha cambiado su rol ahí o algo también, ¿no?
0: Eso es un equipo de coleguitas que se han hecho con el club y, y se están dejando llevar. Es que os lo decimos no como deseo, sino porque vemos en el Cádiz reflejado lo que ha hecho el Real Zaragoza estos años.
2: Así es.
1: Sí, que nos suena. Que...
0: El Cádiz se salvó porque había 4 peores. El Zaragoza durante un tiempo que dejó de haberlos.
2: Este año no nos tienen a nosotros ahí.
0: Entonces, exacto. Este año no estamos para salvarnos.
2: Nos pasó a nosotros el año pasado con el anterior, con el Eldense.
1: Somos vuestro
2: Eldense. No teníamos ese Eldense y nos tocó a nosotros. Y el Cádiz lleva el mismo...
1: Bueno, el Albacete también se ha nutrido bien de algunos de los nuestros para echarles una mano.
0: También.
2: No deseo el mal a nadie. Os lo prometo que no deseo el mal a nadie. Soy muy buena persona. Pero telita. Telita con estos jugadores que hemos comentado esta semana... que han salido de nuestro equipo y se han ido a otro, y es que ha bajado el nivel brutal.
1: Y la mayoría están dándose paseos,
2: y nos criticaban, criticaban a la afición en otros clubs como, wow, es que os pasáis mucho con los jugadores, fíjate, Soberón sobre todo. Tal,
0: pues a disfrutarlos.
2: Y ahora, ahí está. Ahí los
0: ya hay memes, contasende en la jornada 2.
1: En la jornada 2, sí, además, correcto. Alguno bueno.
0: Jornada 2, tú, ya hay memes, contasende y su espalda. Carlos, si soy pintor promedio, pero sé masar cemento y conducir, Soy diferencial porque aporto algo único. No hace falta ser un crack. En esta categoría no hay cracks. Andrés, que no juegue Yamelí por la presión, si tampoco presionamos tanto. Decía Diego, 1-2. Josh Watch, resultado 0-2, los dos de Delgado. Andrés Jiménez decía 1-2, se estrena Joaquín con doblete. Julio decía, según la IA, predijo cómo quedaría el grupo del Real Zaragoza y quedaríamos primeros con 76 puntos. ¿A quién entrena la IA? ¿Quién ha entrenado la IA? No me vale. No me vale, la IA no conoce lo que es esto. Daniel Piramonti, 1-3, 2 de Joaquín y 1 de Ander. Nacho Arellano, buenos días, 0-1. Muy bien. Amarillo, 0-3, Ander de penalti. Este le va a la Barça,
1: sí,
0: ¿eh?
1: Sí, sí.
0: Y Delgado marcará 2 goles. Oye, todo el mundo está poniendo a Delgado, ¿eh? Víctor Javier Pérez, 1-2, goles de Joaquín, claro. Delgado. ¿Todo el mundo?
1: Pues porque,
0: confían en Delgado, sí, la gente.
1: Son dos cosas. Hay cierta confianza y mucho de deseo. Sí, es que necesitamos que Joaquín sea un jugador que meta 15 goles.
0: Y Ángel Delgado, tío de Joaquín Delgado. No, no lo sé. Igual sí. Buenos días. 0-3. Los tres de mi sobrino. Eso no lo ha puesto, me lo ha comentado. Daniel Suárez, ¿alguna peña de mi Zaragoza en Madrid? A ver dónde puedo informarme. O por algún radio oyente. AUPA Zaragoza. Daniel Suárez, pues lo trasladamos. Que alguien en comentarios lo deje. A ver, peña zaragocista en Madrid, tiene que haber seguro. Mira a ver si no, en la web del Real Zaragoza creo que salen todo el listado de las peñas, y si no, métete en la Federación de Peñas del Real Zaragoza, a ver. Decía, tocayo, volver de Monzón con tu mejor amigo y escudero el día de San Gali sin prisas, pero sin pausas, perdón.
1: Vaya lío.
0: Está haciendo juegos de palabras con todo. Sí. Que te pare el Cabo Vadillo y te ponga mirando a Cuenca.
2: Como estamos de viernes, ¿eh?
0: Uf. Qué duro es esto a veces, ¿eh?
1: Hay alguno que no se ha acostado aún, ¿eh? Que los jueves se puede salir si se quiere.
0: Bueno, estaba releyéndolo para mis adentros. ¡Chicos! Yo sí que tengo ganas de ver ganar a mi equipo. Sergio, muchas gracias.
2: Muchas gracias. Me gustaría un pelín, sí, solo tira. Un saludo. Quiero saludar a mi pueblo, Ariza. Empezamos las fiestas hoy. Afortunadamente puedo ir, así que fiestas en honor al Santo Cristo de la Agonía. Y un saludo para todos arizanos y arizanas.
1: Una declaración de intenciones ha hecho, ¿eh?
2: Ahí está.
0: ¿Tú no mandas saludos?
1: No hace falta mandar saludos. Yo que gane el Zaragoza.
0: Pues nada, muchísimas gracias. Yo mando un saludo a Pauli y me despido. ¡A UPA Zaragoza!
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0: Muy buenos días a todos. Hoy es viernes 11 de septiembre. Soy Pilar Sopesens y quiero saludar a todos los que ahora se unen a nosotros aquí en Esto es Aragón, en Ebro FM. Decimos hola también a los que lo escuchan después, por la tarde, por la noche. Les recuerdo que nos pueden sintonizar en cualquier momento y desde cualquier parte del mundo a través de diarioaragonés.com. Hay fechas que no necesitan presentación. 11 de septiembre de 2001. Hace 25 años, dos aviones se estrellaban contra las Torres Gemelas de Nueva York y en cuestión de horas, aquellas dos enormes estructuras que dominaban el perfil de Manhattan se convertían en escombros. Era uno de los símbolos más poderosos de la historia reciente. Símbolo de poder económico, de la ciudad que nunca duerme, de una determinada idea de Estados Unidos. Y precisamente por eso, destruir las Torres Gemelas no fue solamente atacar unos edificios. Fue atacar un símbolo. 25 años después, Nueva York vuelve a mirar hacia aquel lugar de manera espectacular. Ayer, 2.977 drones iluminaron el cielo sobre el puerto de Nueva York. 2.977 porque fueron una luz por cada persona asesinada en los atentados. Durante unos minutos, esas luces dibujaron de nuevo las Torres Gemelas a escala arquitectónica sobre el cielo de Manhattan. Una imagen poderosa. Las torres que fueron derribadas por el fuego y el acero regresan ahora construidas con luz, diciendo: no podéis borrar su recuerdo. Porque Nueva York no olvida y tampoco olvida lo que ocurrió después. Durante meses, trabajadores, bomberos, policías, vecinos y personas que regresaron a sus puestos respiraron el polvo de la zona cero. Ahora, justo cuando se cumplen 25 años, la alcaldía de Nueva York, dirigida por Zoran Mamdani, que algunos sectores miran con malos ojos que vaya al homenaje por ser musulmán, ha hecho públicos más de 170.000 documentos sobre la calidad del aire después de los atentados. Los documentos contienen informes, mediciones y comunicaciones internas que muestran que se detectaron sustancias peligrosas como amianto y benceno, mientras públicamente se tranquilizaba a la población sobre la seguridad del aire. Mamdani ha acusado a antiguos responsables de haber engañado a los ciudadanos al decirles que podían respirar sin peligro, y no fue una cuestión religiosa. Para miles de personas, el 11S no terminó cuando cayó la última columna de las Torres Gemelas. Continuó en forma de enfermedades, de cáncer, de problemas respiratorios, de familias que 25 años después siguen preguntándose qué consecuencias tuvo regresar tan pronto. Mientras Nueva York intenta recordar a quienes murieron aquel día, Estados Unidos continúa discutiendo políticamente sobre aquel pasado y sobre su propia identidad. Ahí está, obviamente, Donald Trump. El presidente ha convertido estos días de aniversario en un nuevo escenario político. Y mientras Estados Unidos se prepara para las elecciones legislativas de medio mandato, ha ofrecido una promesa tan llamativa como polémica: un pago de $5.000 a los adultos estadounidenses si los republicanos mantienen el control del Congreso en las elecciones de mitad de mandato. 25 años después resulta extraño pensar en aquel 11 de septiembre y en todo lo que ha venido después, cómo ha cambiado nuestra vida, los viajes en avión, la concepción del terrorismo, las guerras, el miedo, la seguridad, la vigilancia, las heridas físicas y las heridas invisibles. Esta noche en Nueva York, las Torres Gemelas vuelven a estar en el cielo. ¿Y qué hacían ustedes el 11 de septiembre de 2001? Yo recuerdo que estaba enferma, no había ido a clase y cuando mis amigas vinieron a traerme los deberes vimos lo que estaba ocurriendo en televisión y no lo podíamos creer. Les invito a que nos lo cuenten. ¿Cómo? A través del WhatsApp del programa 640-03-6902. Ustedes nos pueden enviar un mensajito o un audio y nos cuentan, porque seguro que lo recuerdan, qué hacían un día como hoy hace 25 años. Aquí vamos a continuar con la actualidad. Además de mirar a esa efeméride, tenemos muchos temas interesantes que compartir con todos ustedes. Para empezar, vamos a conocer lo que nos depara la jornada de hoy de la mano de la Agencia Estatal de Meteorología. Buenos días.
1: Buenos días. Hoy viernes en Aragón suben las temperaturas de forma generalizada. Se esperan máximas de 28 grados en Huesca y en Albarracín y 31 en Teruel y en Zaragoza. Hoy ambiente cálido predominando el sol con cielo poco nuboso o despejado. Sigue soplando el cierzo y será con intensidad moderada en el Valle del Ebro, mientras que en el resto sopla flojo. Es una información de AEMET.
0: Bueno. Pues lo han escuchado, se habían sacado las chaquetas, estaban ya pensando en hacer ese cambio de armario, sacando los pantalones largos, las botas y toda esa ropa otoñal. Aún podemos esperar un poco más, porque menudas máximas que vamos a tener este viernes, aunque habrá gente que lo celebre, claro, pues de cara al fin de semana, mejor buen tiempo que ese clima desapacible más propio de la estación. Como les decía, en el programa de hoy vamos a hablar de muchos temas interesantes, mucha actualidad, lo que piensan los vecinos del barrio Oliver. Regresa Yolanda Sánchez también, que nos va a hablar hoy de la siesta, y nos vamos a ir también hasta Marte, así que permanezcan atentos porque el programa de hoy trae muchas, muchas cosas interesantes. En estos momentos, si nos escuchan en directo, son las 10:39, ya saben que nos pueden escuchar también por la tarde o por la noche, y aquí vamos a comenzar hablando de agua.
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3: El 99% de la materia del sistema solar se encuentra en el Sol. El Sol ha consumido hasta hoy el 50% de sus reservas de hidrógeno. El hidrógeno, en términos de masa, supone el 0,9% de la corteza terrestre. Un 71% de la corteza terrestre está cubierto de agua. El agua es el principal componente del cuerpo humano. Somos un 75% de agua.
2: Hablemos de agua.

0: Hablamos del agua, pero de un agua muy lejana, la que podría haber estado en Marte. Y lo hacemos con Ángel García Arnay, doctor en geología, especializado en geología planetaria, investigador del Oceanográfico de Málaga y profesor contratado doctor en la Universidad Internacional de La Rioja. Buenos días, Ángel.
1: Hola, buenos días, Pilar. Un placer estar aquí con vosotros.
0: Hoy vamos a hablar de Marte, que además es uno de tus especialidades, porque se acaban de cumplir 14 años de Curiosity, uno de los rovers que circula por el planeta rojo, aunque su vida se esperaba mucho más corta. Cuéntanos.
1: Sí, efectivamente. El 6 de agosto de 2012 vivimos la llegada del rover Curiosity al famoso cráter Keil. Y como bien comentabas, lo que estaba previsto que fuera una misión de solamente 2 años para básicamente saber con mayor certeza si este cráter antiguo albergó un antiguo lago de agua dulce o no, pues se ha convertido en una misión de una duración 7 veces mayor, ¿no? Lleva ya 14 años, el equivalente a 5.000 soles marcianos, ¿no? El sol es como se llama el día en Marte, que dura poco más que el día en la Tierra, o sea, serían unos 5.137 días terrestres, ¿no? Lo que lleva el rover Curiosity en el cráter Gale a fecha del mes de agosto de este año, que es cuando se cumplió la efeméride. Y bueno, pues desde entonces no para de acumular récords y también, por supuesto, de hacer interesantes descubrimientos científicos.
0: Uh-huh. Uno de esos, bueno, precisamente sobre la presencia de agua, ¿no? Se ha hecho varios descubrimientos al respecto con los minerales y los elementos químicos que ha encontrado en la superficie marciana.
1: Sí, efectivamente. Cuando llegó el rover Curiosity al cráter Gale, aterrizó en su base, en el fondo del cráter, en la base de las faldas del monte central que se encuentra en el centro del cráter, que se llama el monte Sharp o Aeolis Mons. Entonces, el objetivo que tenía este rover era ir ascendiendo poco a poco a lo largo de las faldas de esta montaña que tiene más de 5 kilómetros de altura, o sea, fijaros el desnivel. ¿Y por qué querían los científicos que ascendiese esta montaña? Porque esta montaña son los restos erosionados de los sedimentos que rellenaron el cráter Gale durante su historia, durante miles de millones de años. El intenso viento en el interior del cráter fue erosionando los bordes del mismo, de su fondo, dando lugar a esa montaña central. Entonces, el ascenso del rover Curiosity y el análisis de estas capas de roca permiten, como si fuese un libro, ir leyendo las páginas de la historia geológica, climática y de composición química de Marte en este lugar del planeta, ¿no? Uh-huh. Entonces, ha hecho pues descubrimientos muy interesantes. Y como apuntabas, uno tiene que ver con la presencia de agua, ¿no? Podemos decir que está demostrado, está probado, que el rover Curiosity ha encontrado evidencias claras de que el cráter Gale albergó lagos estables de agua en su interior durante un tiempo bastante prolongado. Lo sabemos porque en estos niveles más inferiores del monte Sharp encontramos un tipo de rocas que se llaman lutitas, limolitas, es decir, rocas que tienen un grano muy finito, asociados a arcillas que se forman cuando tenemos una masa de agua y en el fondo se forman arcillas, depósitos de arcilla, que luego al solidificarse, al convertirse en roca, se convierten en lutitas. Entonces eso es lo que encontramos en la base, intercaladas también con rocas de tipo arenisca, conglomerados, que se asocian con canales, con flujos de agua, ¿no? Como ocurre en los ríos de la Tierra. Entonces esto es una evidencia clara de que el cráter estuvo albergando lagos de agua líquida durante un tiempo bastante prolongado, y conforme el rover ha ido ascendiendo la pared del monte Sharp, ha ido viendo cómo iban cambiando las condiciones de sedimentación y las condiciones climáticas en este lugar de Marte, pasando de rocas que se asocian con la presencia de agua líquida a rocas que se asocian con entornos más áridos, más secos, más inhóspitos, que hablan de ese cambio climático tan brutal que sufrió el planeta hace cosa de 3.000 millones de años, porque en las zonas más altas se encuentra rocas ricas en sulfatos, como por ejemplo las evaporitas, también en sales, como por ejemplo podemos encontrar en el Valle del Ebro, ¿no? Asociados a ese periodo de de desecación de esos lagos, ¿no? Entonces, el Curiosity nos está hablando de cómo ha evolucionado Marte en este lugar, pero que tiene, digamos que tiene extensión también a cómo ha evolucionado el clima en el planeta a lo largo del tiempo.
2: Uh-huh. Claro, al hilo del clima también ha hallado que hay estaciones, podríamos decir, ¿no? Con el metano y con esas variaciones que nos decía, podríamos hablar de que también hay estaciones en Marte, o ha habido.
1: Sí, de hecho, Marte tiene en la actualidad 4 estaciones, como la Tierra, ¿no? Primavera, verano, otoño e invierno. Y efectivamente, como comentabas, como bien apuntabas, ha detectado la estación meteorológica del rover Curiosity, que por cierto lleva marca española, porque la estación meteorológica se fabricó por los compañeros del Centro de Astrobiología en Madrid. Esta estación meteorológica ha detectado emisiones de metano. El metano no se sabe muy bien cuál podría ser en este caso su origen, si podría ser un origen geoquímico asociado a la actividad volcánica, si podría tener un origen orgánico, que sería, pues, desde el punto de vista astrobiológico, pues lo más interesante, ¿no? Como os podéis imaginar, pero no queda muy claro de dónde procede. Se cree que procede del fondo del cráter, y como el metano es un gas que no es estable en la atmósfera, enseguida se degrada. El hecho de que lo detectemos implica que la fuente no solamente está cercana, la fuente de emisión del metano desde el subsuelo está cercana al rover, sino que además es bastante persistente, porque el hecho de que se detecte uh-huh. es que lleva generado relativamente poco tiempo, ¿no?
2: Claro, además, todo esto que estamos hablando de, sobre todo, la presencia de agua o la que hubiera, nos hace pensar que puede haber habido vida. Hablamos siempre de vida microbiana, no vamos a ver a marcianos como en el cine con esta cara así alargada, aunque se hayan publicado fotos de objetos misteriosos captadas precisamente por Curiosity, ¿verdad?
1: Sí, efectivamente. Como bien apuntas, en el caso de que se haya llegado a desarrollar la vida en Marte, probablemente esta ha aparecido desde la forma más básica, ¿no? Digamos, microorganismos, ¿no? Sencillos. En cualquier caso, el rover sí que ha detectado moléculas orgánicas que podrían haber sido los pilares de la vida. Lo que pasa que no hay pruebas definitivas todavía uh-huh. de que Marte haya desarrollado la vida en el pasado, o que incluso, si lo hubiera desarrollado, que esté todavía presente en el subsuelo, ¿no? Todavía no lo hemos detectado, pero todo apunta, sin ninguna duda, a que Marte sí que albergó las condiciones adecuadas para desarrollar la vida tal y como nosotros la entendemos en la Tierra. Calor, una mayor presión atmosférica, energía, nutrientes y, por supuesto, agua líquida.
2: Bueno, igual no sabemos si será Curiosity el que lo descubra, porque creo que lo van a jubilar, ¿no? Se está preparando un reemplazo. Fíjense que hablábamos de que su vida útil se pensaba que fuera a ser 2 años y lleva ahí desde 2012.
1: Sí, bueno, las ruedas del rover están un poco deterioradas, son ruedas de aluminio y han sufrido la erosión y los golpes del sustrato rocoso, ¿no?, de Marte. Están un poco maltrechas, pero a pesar de todo, los instrumentos siguen funcionando bastante bien, y por parte del equipo científico la idea es prolongar su vida cuanto más sea posible. De hecho, todavía su reactor, su pequeño reactor nuclear de plutonio sigue funcionando, y es lo que precisamente le da energía, ¿no? Mientras los instrumentos sigan funcionando, las ruedas sean funcionales, estén operativas, me imagino que tenemos Curiosity para largo. Y uh-huh. en el caso de que su vida útil, por la razón que sea, finalice, tenemos el otro rover de exploración que ya conocéis, el Perseverance, en el cráter Jezero, ¿no? Que uh-huh. es más moderno, es más grande, es más reciente, pero yo espero que Curiosity dure por muchos años más.
2: Me parece de ciencia ficción, ¿verdad? Manejar, o sea, estar en comunicación con un aparato que está, pues, a millones de kilómetros y que es así de autónomo, porque, pues, se recarga, explora. La verdad que vamos, me parece increíble que se haya llegado a esta tecnología.
1: Sí, es absolutamente fascinante, como bien indicas, y fíjate que en el caso de Curiosity ya ha ascendido a lo largo de las faldas del Monte Sharp nada más y nada menos que 1 kilómetro, o sea, de los 5 kilómetros que tiene esta montaña, 1 kilómetro ya la ha ascendido el rover Curiosity, y en ese sentido ha alcanzado un récord, ¿no? Un récord de exploración planetaria, en este caso en Marte, pero también en general en el Sistema Solar, de mayor ascenso, ¿no? En cuanto a la distancia recorrida, son, si no recuerdo mal, unos 35 kilómetros, uh-huh, ¿vale? Lineales. Todavía no ha superado el anterior récord, que es el del otro rover de exploración marciana, uno mucho más chiquitín, del año 2003, el Opportunity, que este llegó a recorrer, antes de que finalmente finalizase, ¿no?, su vida útil, 45 kilómetros. O sea, todavía esperemos que el Curiosity supere al Opportunity.
2: Bueno, seguro que bate ese récord. Hemos recibido además este año nuevas imágenes de Marte, no captadas por Curiosity, sino por una sonda que está de camino hacia otro asteroide, el 16 Psique, y desde el espacio se han hecho nuevas capturas de cómo se ve Marte, ¿verdad?
1: Sí, efectivamente. Esta misión que comentas, la Psique, es obra de la NASA y se lanzó en 2023. Entonces, para propulsarse de forma más económica hasta su objetivo, que es este asteroide que comentas, el asteroide 16 Psique, ha utilizado Marte como asistente gravitatorio, ¿vale?, para catapultarse, ¿no?, como una catapulta. Y aprovechando ese sobrevuelo de Marte, pues ha puesto a punto sus instrumentos, ha capturado imágenes de Marte con sus diferentes cámaras, ¿no?, visible, multiespectral, en fin. Ha puesto a prueba también su instrumentación. Entonces eso nos ha permitido pues poder que la NASA haya podido elaborar un time-lapse, ¿no?, uh-huh, un vídeo de ese acercamiento y alejamiento a Marte, que la verdad es que es muy espectacular. Y efectivamente, esa ha sido un poco la razón por la cual ha tomado esas imágenes, ¿no? No porque quisiera estudiar Marte, sino para propulsarse, catapultarse gravitacionalmente hacia su destino, que es este asteroide, que como comentas es el 16, sí que, 16 porque fue el 16º asteroide descubierto, uh-huh, se descubrió a mediados del siglo XX, perdón, del siglo XIX en Nápoles, ¿no?, por un astrónomo, y es muy interesante esta misión porque digamos que su objetivo es estudiar este asteroide que es de tipo metálico, está formado básicamente por hierro y níquel, que se cree que es, bueno, la composición que tienen los núcleos de los planetas y de los satélites naturales. Entonces es como una ventana al núcleo, ¿no?, de nuestro planeta, uh-huh, del de Marte, o sea, una ventana al núcleo de un planeta, ¿no? Es un asteroide que tiene más de 200 kilómetros de diámetro, o sea, es un gran asteroide del cinturón principal de asteroides entre Marte y Júpiter, que es donde se encuentra. Y la idea, pues, es que, bueno, pues que cuando llegue, pues entre en órbita esta misión y pueda poder analizar con detalle su composición y podamos saber un poco más de cómo son los núcleos planetarios, ¿no?
2: Se espera que llegue en 2029, así que aún le queda un poquito de camino.
1: Efectivamente.
2: Ángel, hablábamos antes, hemos mencionado al rover Perseverance y precisamente ha captado, o bueno, sigue vigilando el tránsito de Fobos, que es una de las lunas de Marte, Deimos y Fobos, si no recuerdo mal, de mis tiempos escolares. Y sí. Se tiene muy en cuenta el tránsito de esta luna. La NASA espera que llegue en un futuro bastante lejano a impactar contra el propio planeta.
1: Sí, efectivamente. Es que Fobos es la luna que está más cerca de su planeta en todo el Sistema Solar. Así como, por ejemplo, Deimos está más alejada y le pasa como a nuestro satélite, como la Luna. Se está alejando cada año, inexorablemente se está alejando más y más de Marte, igual que nuestra luna de la Tierra. En el caso de Fobos es al revés. Está tan cerca del planeta, solo 6.000 kilómetros sobre su superficie, que aparte de rotar a una velocidad enorme, vamos, en 7 horas, ha dado la vuelta al planeta, ¿vale? En solo 7 horas. El hecho de que esté tan cerca hace que la atracción gravitatoria de Marte esté aproximando cada vez más y más y más a Fobos, hasta el punto de que se cree que dentro de unos 30 o 50 millones de años la altura que tendrá Fobos sobre la superficie de Marte será tan baja que alcanzará lo que se conoce en astronomía como el límite de Roche. El límite de Roche es el punto a partir del cual la atracción gravitatoria de un planeta sobre su satélite es tan intensa que lo desintegra, ¿vale? Con lo cual, probablemente genere un anillo alrededor de Marte, similar a los anillos de Saturno, pero probablemente mucho menos espectacular y más temporal. Pero bueno, dentro de unas decenas de millones de años sabemos, casi con certeza, ¿no? Porque esto es mecánica celeste, ¿no? Física pura y dura, sabemos que Fobos probablemente será desintegrado, ¿no? Uh-huh. Pero bueno, la misión que comentas es de la JAXA, de la Agencia Espacial Japonesa. Será lanzada en octubre de este año, llegará a Marte en 2027, el año que viene, y es súper interesante porque cuando entre en órbita de Marte esta misión, va a seguir al asteroide, ¿vale?, muy cerquita de él, y acabará lanzando una pequeña sondita que lo que pretende es recoger muestras de la superficie de Fobos. Uh-huh. ¿Para qué? Para luego poder devolverlas a la Tierra en 2031 y poder estudiarlas en los laboratorios terrestres pues con mucha más sofisticación. Y la razón por la cual interesa tanto Fobos y Deimos es porque no se sabe muy bien cuál es su origen. Si tú los ves, no, aparte que son muy pequeñitos, Fobos tiene 27 kilómetros de diámetro en su eje más largo, es que parecen más bien como asteroides, son como una patata, son muy irregulares y recuerdan más a asteroides que hayan sido capturados por la gravedad de Marte. Pero el tipo de órbita que tienen, una órbita circular en el plano ecuatorial de Marte, hace pensar que no sean asteroides capturados, sino que podrían haberse formado pues como nuestra Luna, ¿no? Por el impacto de un gran objeto contra la superficie de Marte y que esa cantidad de detritos expulsada al espacio, luego por gravedad, hayan dado lugar a la formación de Fobos y Deimos. Pero la composición que tienen no parece encajar mucho con la de Marte tampoco, entonces es un misterio, no queda muy claro cuál es su origen. Entonces, uh-huh, por eso se va a mandar esta misión que se llama Martian Moons Exploration, ¿no?, la exploración de las lunas de Marte, para poder conocer mejor cuál es su origen.
2: Pues Ángel, no creo que te podamos llamar en 30, 50 millones de años para hablar otra vez de Fobos, pero una charla interesantísima. Seguiremos hablando de Marte. Ángel García Arnay, doctor en geología, investigador del Oceanográfico de Málaga y profesor contratado doctor en la Universidad Internacional de La Rioja. Muchísimas gracias por haber hablado hoy con nosotros.
1: Ha sido un placer. Muchísimas gracias a vosotros.
3: ¿Sabía que para que el agua sea salada basta con que contenga una milésima parte de su peso en sal? Hablemos de agua.
0: Hablamos de agua mirando los datos sobre embalses que nos ofrece la Confederación Hidrográfica del Ebro actualizados esta semana. Son preocupantes. La reserva de agua ha bajado al 52% de la capacidad. Son 4.059 hectómetros cúbicos, 3 puntos por debajo de los niveles de hace una semana. En estas fechas, la reserva de 2025 era superior. Estaban al 59% de su capacidad. En cambio, si hacemos el promedio de los últimos 5 años, la media es de 49%, así que estamos un poquito por encima. El dato más bajo se registró en 2023. Es decir, en la actualidad se supera la reserva promedio de los últimos 5 años, pero se encuentra por debajo de la cifra del año pasado. Preocupa sobre todo el estado de los embalses de la provincia de Huesca, que afrontan sus últimas semanas de la campaña agrícola con las reservas mínimas tras un periodo estival seco y muy caluroso. Por ponerles algunos ejemplos, el sistema de riego Salto Aragón, 35%, mediano, 14,8%, Bubal, estado crítico, 5%, en la Sotonera resiste al 31% y el Grado ejerce de amortiguador en el curso del 5%, al mantenerse en un 62%. Esos eran los últimos datos sobre los embalses de la cuenca hidrográfica del Ebro, actualizados, como decía, esta semana. Vamos a hacer ahora una pequeña pausa y regresamos enseguida. ¿Por qué? Porque tenemos muchísimos temas interesantes que compartir con todos ustedes en este viernes 11 de septiembre.